0: Tómelo en cuenta, por favor, cuando estemos de YouTube a YouTube, ahí nos vamos a seguir comunicando de manera directa. Pero vamos primero con la información más relevante, primero lo último, desde luego. Marco Antonio Almanza, ex jefe de la Policía de Investigación del Estado de Sinaloa, acusado de colaborar con los Chapitos, se entregó en Estados Unidos, según varios medios de información. Sería el tercero de la banda de los 10 sinaloenses señalados por la justicia de Estados Unidos en entregarse. El tercer colaborador de Rubén Rocha Moya, apenas el martes, tras comparecer ante la Fiscalía General de la República, descartaba convertirse en testigo protegido. Mire, vamos a recordar cómo lo dijo.
1: Yo no serviría ni de testigo protegido, ni de testigo colaborador, porque yo nunca pertenecí a un grupo delictivo. Toda mi vida, 31 años, 6 meses, 5 días, fui policía investigador y me preparé para eso. Hice las cosas con bien, todo el tiempo. Yo le doy la cara al que sea y donde sea. Y si hay que ir a Estados Unidos a declarar eso, vamos y aclaramos. Yo no tengo por qué ocultar nada.
2: ¿Ha solicitado seguridad? Estados Unidos,
3: ya lo pensó el consejo.
1: No pongan palabra en mi boca. Si nos llevan para allá, vamos. Pero yo no tengo por qué irme a entregar. Allá me van a aislar y van a decir, hasta que te quiebres, Almanza, van a poner un guión y van a decir, ¿vas a decir esto? No, yo los invito a que investiguen bien.
2: Usted está inocente.
1: Claro.
0: Esta es una versión, esto fue lo que dijo todavía el martes, pero lo de que se entregó finalmente es una versión que ha circulado por varios medios de comunicación, desde luego confiables. Tenemos en la línea telefónica contacto con José Luis Montenegro. Él es periodista y escritor especializado en temas de seguridad y narcotráfico, autor de los libros Narco Juniors, Los Chapitos y La Cuarta Transformación del Crimen Organizado, conductor del podcast Narcomundo en YouTube y también en redes. Usted lo encuentra como @MontenegroJLuis. José Luis, ¿cómo te va? Muy buena tarde. Gracias por estar en la línea.
4: Pepe, muchas gracias por la invitación. Acaba la semana y las noticias apenas empiezan. Un gusto saludarte.
0: Gracias. Igualmente, ¿le das credibilidad a lo de Marco Antonio Almanza?
4: Fíjate que es el mismo medio, La Silla Rota, quien en algún momento también dio a conocer que Enrique Díaz Vega, el exsecretario de Finanzas del gobierno de Rocha Moya, se habría entregado presuntamente en un consulado de Estados Unidos en Europa. Ahora esta noticia es relevante porque se habría entregado Marco Antonio Almanza Avilés, ya lo referías tú, Pepe, el ex policía de investigación. Suena verosímil y también suena verosímil porque en esa misma declaración que acabamos de escuchar, donde dice él que no es culpable y que se atendría, digamos, que a las investigaciones y los requerimientos de Estados Unidos, el propio Almanza Avilés dijo que tenía al menos 3 hectáreas de alfalfa en San Luis Río Colorado, en Sonora. No le queda tan lejos, si es que fue a visitar sus territorios de alfalfa, pues no le queda tan lejos Estados Unidos, Pepe, porque exactamente hizo lo mismo Gerardo Mérida Sánchez, el ex secretario de Seguridad Pública de Sinaloa, se entregó en Hermosillo, en Sonora, a las autoridades norteamericanas. Entonces, le doy credibilidad a la fuente y en los siguientes, yo creo que horas o días, veremos si aparecen estos dos personajes, tanto Enrique Díaz Vega como Almanza Avilés, en el Registro Federal de Prisiones en Estados Unidos. Hasta el momento lo hemos consultado y no hay un indicio, no hay un registro que dé cuenta de que ya está requerido o encerrado o en alguna prisión en Estados Unidos.
0: Correcto, José Luis, queda claro. Lo que va a ser muy interesante es la audiencia programada para el próximo lunes de el general en retiro, Gerardo Mérida Sánchez, quien fue secretario de Seguridad en el gobierno de Sinaloa, en el gobierno de Rubén Rocha Moya.
4: Es correcto, quien, según la acusación de la Corte del Distrito Sur de Nueva York, habría recibido alrededor de $100,000 mensuales en efectivo para protección a los Chapitos, a esta decisión del cartel de Sinaloa. Recordarle también al auditorio, Pepe, que Gerardo Mérida, según este documento norteamericano, pues habría otorgado logística a los Chapitos, es decir, los enclaves geográficos para poder suministrarse estos precursores químicos para fabricar drogas sintéticas. Asimismo, los habría prevenido de diferentes operativos locales y federales que pues tenían como objetivo capturarlos en las regiones donde ellos tienen dominancia. Ahora, Gerardo Mérida Sánchez, quien se entregó el pasado 11 de mayo, ya lo decía, en Hermosillo, en Sonora, pasó por la garita de Nogales, Arizona, y ahí lo detuvieron autoridades. Bueno, pues se pondrá a disposición del

0: de entendimiento con los mandos bajos de la seguridad pública, Pepe, podrían ellos moverse con toda tranquilidad a lo largo y ancho del estado de Sinaloa. Lo mismo podrían ir a Badiraguato, que podrían moverse a Mazatlán, irse a Los Mochis, regresar al Tata, subir nuevamente a Batequitas. Es decir, podrían ellos establecer ese entendimiento. El policía de investigación evidentemente recibió un pago y se le informaba, en este caso a los chapitos, si iba a haber algún operativo, si iba a haber alguna redada.
1: Digamos, era un facilitador.
0: Era un facilitador de la seguridad, le proveyó a estos miembros de LAMPA pues todos los puntos de seguridad de la policía local, los operativos de la policía estatal, e inclusive si había alguna investigación en su contra o algún tipo de decomiso, le avisaba Almanza Avilés a este grupo para que pudieran en tiempo y forma retirar inclusive la droga de sus bodegas antes de que llegara la autoridad a incautarla. A ese nivel de entendimiento y de colusión estaban estos policías de investigación y, bueno, toda la Secretaría de Seguridad Pública.
1: Pues gracias, José Luis Montenegro, gracias por estos minutos. Vamos a esperar plena y absoluta confirmación de lo que tú ya estás dando con un adelanto.
0: Vamos a esperar, Pepe. Es pertinente estar monitoreando el Buró Federal de Prisiones de Estados Unidos y ver si aparecen en cualquier momento tanto Enrique Díaz Vega, el secretario de Finanzas, y también Marco Antonio Almanza Avilés, ex policía de investigación de la Secretaría de Seguridad Pública de Sinaloa. Te mando un abrazo, Pepe.
1: Te mando un abrazo igualmente y agradecimiento también. Gracias, José Luis Montenegro, periodista y escritor especializado en temas de seguridad y narcotráfico. Y sí, efectivamente, Gerardo Medina Sánchez, el exsecretario de Seguridad, va a comparecer el próximo lunes ante el juez que lo ha citado, más bien es una juez que lo ha citado para que declare sus vínculos con el crimen organizado en México, lo que recibía de dinero, etcétera, etcétera. Esta audiencia va a ser el próximo lunes, 1 de junio. Versiones periodísticas también afirman que el secretario de Finanzas de Rubén Rocha Moya, Enrique Díaz Vega, llegó ya este viernes a Estados Unidos, tras entregarse en Irlanda del Norte hace 2 semanas. ¿Se acuerda? Habíamos comentado la entrega en Irlanda, donde él se había puesto en comunicación con autoridades judiciales de Nueva York y decidió finalmente volar de Irlanda a Nueva York y entregarse justamente a quienes lo reclaman. También debo decirle, en relación con la banda de los 10, que reaparece el senador Enrique Isunza Cáceres. Él está acusado de vínculos con el narcotráfico también por Estados Unidos. Él reapareció, lo estamos viendo en un video, en la graduación de uno de sus hijos en el campus Culiacán del Instituto Tecnológico de Monterrey. Así lo documentó el portal Río 12 de la capital sinaloense. Ahí está sentado justamente entre los padres de familia asistiendo a la graduación de uno de sus hijos en el Tecnológico de Monterrey. Él había dicho que estaba en la Ciudad de México. Bueno, pues ya ve que no estaba en la Ciudad de México, estaba allá en Culiacán, Sinaloa, en esta entrega de su hijo. Es el video.
2: Matías Corona Osuna.
1: Sí, es lo que está diciendo Río 12, el semanario Río 12, que goza de enorme, enorme credibilidad. Pues esto es parte de lo que está sucediendo. Si nos permite, hagamos una pausa muy breve, un corte muy breve, para regresar con más información, porque tenemos el tema pendiente de la reforma judicial que finalmente, después de 13 largas horas de debate en el Senado, no se le cambió una coma a la minuta que envió la Cámara de Diputados y, por lo tanto, el Senado la aprobó en lo general y en lo particular. Ya circuló por los congresos de los estados y ya es, digamos, constitucional. Faltará simplemente que se siga el último trámite para comunicárselo a la presidenta de la República, a la jefa del Poder Ejecutivo. Nos permite una pausa muy breve. Volvemos enseguida.
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15: Con este tema, Justin Bieber dejó atrás su imagen adolescente, What Do You Mean?, fue su primer número uno en Billboard y marcó el inicio de una nueva etapa más electrónica y madura.

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1: ¿Cómo va a estar el clima este fin de semana que está ya, digamos, a punto de ser inaugurado por el horario, desde luego? Pues vamos a ver, porque son los dos últimos días del mes de mayo. Vamos directamente con Jaime Albarrán, él es meteorólogo del Servicio Meteorológico Nacional. Él nos va a decir que hay mucho calor y también muchas lluvias. Jaime, es un gusto enorme saludarte, como siempre.
2: Igualmente, Pepe, gusto saludarte, buena tarde. Sí, efectivamente, temperaturas muy elevadas en buena parte de la República Mexicana, pero se está destacando las temperaturas para este fin de semana, incluso desde lo que es el sur de Nayarit hasta el estado de Chiapas, con valores que oscilan entre los 38 y 43 grados Celsius, quiere decir un ambiente muy, muy cálido, y también algunos puntos del norte empezarán para el día de mañana a registrar temperaturas muy altas, y que esa condición se mantendrá, sí, algunos días para la temperatura máxima en la República Mexicana. Por otro lado, en cuanto a la nubosidad, esperaremos nubes medias y altas en los estados del norte de la República Mexicana. Esperaremos también alguna llovizna en los estados del noreste del país, con bastante inestabilidad en esta región, que pueden dar origen a la formación de torbellinos o tornados en el norte de Coahuila, de Nuevo León y del estado de Tamaulipas. Habrá también rachas de viento muy, muy elevadas, son intensidades de hasta 70 kilómetros por hora, y por lo tanto también esperaremos algunas tolvaneras en los estados del norte e incluso en algunos puntos del occidente de la República Mexicana. La onda tropical número 3 de esta temporada está circulando sobre lo que es el Golfo de Tehuantepec y está favoreciendo una entrada de nubosidad importante a los estados del sureste y otro a lo que es la península de Yucatán. Habrá precipitaciones de muy fuertes e intensas en Chiapas, en Campeche y Yucatán, de fuertes a muy fuertes en el estado de Quintana Roo, toda esta zona con actividad eléctrica y posible caída de granizo. Cabe destacar algunas rachas de viento violenta en esta zona por la gran inestabilidad que se mantiene en la atmósfera. Para los estados del centro ya decíamos alguna lluvia muy, muy ligera, muy dispersa para esa región. Y esperaremos, sí, para el día sábado y domingo, 30 y 31, que se mantenga algo de nubosidad en los estados del norte con precipitaciones muy ligeras, al igual que en el occidente de la República Mexicana, así como en el centro, ligera y dispersa, pero sigue el sureste y la península de Yucatán con precipitaciones que pueden llegar a ser fuertes a muy fuertes para este fin de semana, también la compañía, como debe ser, de actividad eléctrica y caída de granizo. Para la Ciudad de México este sábado y domingo, esperaremos un cielo de despejado, a medio nublado, muy, muy soleado, de 11 a 13 la temperatura mínima, fresca a la mañana, la máxima de 27 a 29, y el domingo 31, sí esperaremos algo de precipitación. Muy, muy aislada, habrá un ligero incremento de nubosidad, precipitación muy aislada para la tarde de la noche, con una temperatura mínima de 13 a 15 y una máxima de 27 a 29 grados Celsius, rachas de viento entre los 30 y los 40 kilómetros por hora aquí en la capital de la República Mexicana. Eso era lo más importante, Pepe.
1: Muchas gracias, Jaime Albarrán, gracias y saludos a todo el equipo del Servicio Meteorológico Nacional.
2: Gracias, un abrazo.
1: Un abrazo igualmente, Jaime Albarrán. En Europa, los países están tomando medidas por altas temperaturas. Hay una inesperada ola de calor. Se toma en cuenta, le digo, esta situación, esa circunstancia climatológica. Escuche usted.
3: Europa revisa sus termómetros. Una escuela en el suroeste de Francia tuvo que cerrar sus puertas este jueves y viernes por la tarde. En París, la gente saltó al río Sena por las temperaturas de más de 30 grados reportadas este viernes. Sin embargo, estas actividades, a veces en zonas prohibidas, llevan riesgos. En otro punto, la gente se agrupó en las playas de Barcelona. En Whitstable, en el sur de Reino Unido, aumentó la demanda de agua y las autoridades tuvieron que distribuir reservas de emergencia.
4: Ayer se quedaron sin agua, cerraron antes de lo habitual. No es algo que uno espere que pase un viernes por la mañana.
3: Esta semana las temperaturas fueron de entre 10 a 15 grados por encima de los valores habituales para el mes de mayo en varias partes de Europa. Se espera que bajen la semana próxima.
1: Bueno, pues ya tiene usted los pronósticos para la República Mexicana, Ciudad de México y, si es suertudo, para Europa y esa zona del mundo, si piensa usted viajar. Ahora, si piensa ir usted a Ucrania o a Rusia, pues no le digo que el clima es, digamos, distinto, ¿no? Es, digamos, peligroso, pero esto es porque es nuestra obligación dar a usted información. Está Sara Pablo en la línea telefónica. El blindaje electoral aprobado por Morena y aliados ya es constitucional. Sara, ¿cómo te va? Buena tarde. Fueron largas, largas horas de discusión en el Senado, pero no le cambiaron ni una coma a lo que mandó la Cámara de Diputados. Adelante, Sara.
5: Así es, Pepe. Después de más de 10 horas de debate, el Senado aprobó sin un solo cambio las 3 minutas enviadas por la Cámara de Diputados, el aplazamiento de la elección judicial y diversas modificaciones en la materia, agregar a la Constitución la intervención extranjera como causa de nulidad de una elección y la creación de la Comisión de Verificación de Integridad en Candidaturas. De hecho, sí, como lo decías, ya estas reformas, las constitucionales, fueron avaladas por la mayoría de los congresos locales. En el caso del 41 constitucional, ya recibió la aprobación de 18 congresos estatales, y en el caso de la que tiene que ver con el Poder Judicial, ya 19 legislaturas locales la aprobaron, de modo tal que el próximo lunes, seguramente en la sesión de la Comisión Permanente, se dará la declaratoria de constitucionalidad para su entrada en vigor, porque recordemos, pues está la prisa para que pueda aplicarse en la siguiente elección. Y sí, en estas horas de debate hay que decir que, bueno, pues lo más llamativo sin duda fue lo que hizo el Partido Acción Nacional, que lo alcanzamos a comentar aquí en tu espacio, Pepe, cuando senadores y senadoras del PAN pasaron con esta camiseta de Yo con Maru, pero pedían que los morenistas se pusieran una guinda que decía Yo con Rocha, pero en letras más chicas, Narcomorenas, y el coordinador Ricardo Anaya los retaba a ponerse esta playera.
6: Aquí la pregunta es si las compañeras y los compañeros de Morena también se quieren poner la playera de Yo con Rocha. Entonces aquí trajimos muchas, está disponible, bienvenidas, hay todas las tallas, la playera Yo con Rocha, Narcomorena. ¿En serio nadie? ¿Ninguna? Ninguna, ningún senador de Morena se quiere poner la playera de Yo con Rocha.
5: Incluso esta playera de la discordia provocó una confrontación entre el senador del Partido Verde, aliado de Morena, Luis Armando Melgar, quien fue hasta el escaño de Gerardo Fernández Noroña, le entregó una playera y se la mostraba, le decía ahí algo, y Gerardo Fernández Noroña, por supuesto molesto, pues la agarró y se la aventó. Después se la regresa otra vez el senador del Partido Verde, y bueno, pues ahí se hicieron con estos aventones de la playera, pero no pasó a mayores. De hecho, Noroña ya dijo que se va a quejar en las dirigencias de los partidos, porque no es posible que un aliado pues los tache de narcopartidos a los de Morena. Gerardo Fernández Noroña acusó que es una falta de respeto, y mientras senadoras de PAN le gritaban que se la ponga, esto ocurrió.
7: Faltando al respeto al grupo mayoritario, haciendo acusaciones infundadas sin ninguna prueba. A la señora gobernadora Campos se le señala de haberle abierto la puerta a la CIA en Chihuahua. Están metiendo la agenda por la puerta trasera.
5: Malú Mícher de Morena los acusó de hacer un circo y los tachó de ridículos.
8: Yo con Maru, sí, pero al bote, ahí van a dar. ¿Verdad que sí? Yo con Maru, con la CIA. Yo con Maru, con la injerencia. Yo con Maru violando la soberanía. Yo con Maru violentando la ley de seguridad. Yo con Maru violentando la Constitución. Sí, se saltó todo. Sí, yo con Maru. No sean ridículos, hombre. Están defendiendo a Estados Unidos. Ustedes juraron defender la Constitución política de los Estados Unidos mexicanos, no la de Estados Unidos. Debía darles vergüenza lo que están haciendo.
5: La reforma judicial, en la que se incluyó una modificación para que los actuales magistrados electorales puedan ser elegibles para un nuevo periodo en el 2028, fue aprobada después de 6 horas de debate, 87 votos a favor, 40 en contra de la oposición. El coordinador del PRI, Manuel Añorbe, dijo que esto muestra el fracaso de lo que fue la reforma judicial.
9: Morena otra vez viene a pedirle al Congreso que le componga el tiradero que ellos mismos hicieron. Primero ustedes destruyeron, como ya lo dije, la carrera judicial, y ahora quieren también justificar ya el tema de los acordeones, porque no tengo la menor duda que en el 2028 así será. En otras palabras, como dice el dicho popular, se les hizo bolas el engrudo y ahora vienen a decirnos que van a perfeccionar el modelo.
5: Esto mismo opinó el senador de Movimiento Ciudadano, Clemente Castañeda.
10: Hoy, desde Palacio Nacional, se intenta corregir el propio desastre que ustedes generaron, con un parche, con el parche que hoy discutimos y que, en el fondo, es un reconocimiento implícito del fracaso de la mal llamada reforma judicial.
5: En una tercera sesión que empezó casi a la medianoche, en un debate ya medio desangelado, se dio luz verde a modificaciones al artículo 41 de la Constitución sobre la injerencia extranjera. La senadora del PRI, Carolina Villano, acusó que Morena pretende usar esta reforma electoralmente y el hecho de que se haya retirado la ley secundaria por parte de Ricardo Monreal no la hace inofensiva. Hay que decir que en esta reforma solo Morena obtuvo 85 votos, ya que el senador del Partido Verde, Luis Armando Melgar, el mismo que increpó a Noroña, votó en contra, pero para que Morena pudiera ser la mayoría, pues un compañero del Verde, también Virgilio Mendoza, se ausentó y ya no hubo ningún problema, salió la reforma adelante. Y ya lo que tiene que ver con la comisión que va a revisar los perfiles, se aprobó poco antes de las 3 de la mañana con dispensa de trámites, ya de plano sin pasar por comisiones, se sometió a votación del pleno. Fueron modificaciones a la Ley General de Instituciones y Procedimientos Electorales. Se presentó y 36 minutos después ya estaba aprobada para garantizar que haya integridad en las candidaturas. Ya sin muchas ganas de hablar, los senadores avalaron esto con 85 votos a favor y 40 en contra. Y con esto pues queda el paquete que querían, Pepe, para la próxima elección.
1: Bueno, Sara, y ahora lo que sucede es que tiene que pasar a los congresos locales en los 32 estados de la República Mexicana para completar el proceso constitucional. La reforma está modificando el artículo 41 para permitir anular comicios cuando se acrediten actos de injerencia extranjera. Eso quedó muy claro, aunque efectivamente no hay una ley secundaria para regular la manera, el modo como se puede aplicar eventualmente todo este asunto. Pues gracias por la información, hasta con espectáculo y todo.
5: Así es, Pepe, y ya para esta hora ya los congresos, la mayoría de los congresos locales, más de 17 que es el requisito, ya las aprobaron, Pepe, las dos constitucionales. Seguramente el lunes se va a hacer ya oficial en la comisión permanente.
1: Pues muchas gracias por la información. Hasta pronto.
5: Hasta luego, Pepe. Buenas tardes.
1: Gracias, Sara Pablo, con esta información. Y ante todo esto, el gato oculto de Efrén, pues ríe y llora. No sabe si reír o llorar ante el espectáculo circense ofrecido por diputados y senadores. Es lo que dice gato oculto.
11: Miau. Cámaras. Un circo con animales, payasos sinvergüenzas disfrazados de senadores y diputados que pelean por su tajada. ¡Qué manera de legislar! ¡Qué maneras!
1: ¡Miau! Es lo que dice el gato oculto de Efrén. Vamos a entrar de lleno al asunto de la reforma electoral con Edmundo Jacobo Molina, quien fue secretario ejecutivo del Instituto Federal Electoral, para que nos dé su lectura de todo lo que ha sucedido, porque no puede quedar solamente en enunciados, ¿eh? Hay que entrar a fondo, en un momento.

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8: Los videojuegos pueden mejorar la coordinación entre el ojo y la mano y aumentar la capacidad de tomar decisiones rápidas.
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9: En este momento regresamos con ustedes en nuestra transmisión habitual por radio, televisión, internet y todas las plataformas. Estamos enlazados con Edmundo Jacobo Molina. Edmundo fue secretario técnico del Instituto Nacional, el Instituto Electoral, también es analista político. Él estuvo, digamos, al frente cuando estaba Lorenzo Córdoba, era su brazo derecho, su consultor en primera instancia y sin duda con mucho éxito. Edmundo, muchas gracias por aceptar la invitación.
10: Por favor, Pepe, siempre que me invites, aquí estoy contigo, con muchísimo gusto.
9: Muchas gracias. Por supuesto, vamos a entrarle al asunto de la reforma. Yo te quiero preguntar, ¿te parece justo lo que ordena la norma respecto a que el Instituto Electoral se dedique a investigar mediante una comisión la bondad o la maldad, la perversidad de los que van a ser candidatos para que en un momento dado el Instituto Electoral diga: este es sospechoso, este no va, este sí va? ¿Te parece justo?
10: No, de ninguna manera, Pepe. No me sorprende, te voy a decir. En casi 15 años que fui secretario ejecutivo del Instituto Federal Electoral y después del INE, primero con Leonardo Valdés y después con Lorenzo Córdoba, en varias ocasiones se acercaron algunos partidos políticos a solicitar que certificáramos a sus candidaturas. Y les dijimos que no, porque esa es responsabilidad, perdón, Pepe, pero esa es responsabilidad de los partidos políticos. Ellos tienen que ser responsables a quienes postulan y a quienes no postulan. Delegar esa responsabilidad o en el IFE, en el INE, o como ahora se pretende, a través del INE, en la Comisión Nacional Bancaria de Valores, en la Unidad de Inteligencia Financiera, en el SAT, o peor aún, en el CNI, que es la Unidad de Inteligencia del Estado Mexicano, me parece muy, muy grave. Y te voy a explicar por qué, Pepe. Porque entonces es meter a las instancias de gobierno, que son las que he citado, para definir quiénes son candidatos y candidatas. Entonces meterías al gobierno en esa definición, lo cual me parece muy grave, y el INE aparecería como un intermediario en esto. No, yo creo que lo que tiene que asumirse como responsabilidad es que los propios partidos políticos asuman esa responsabilidad. Y cuando se detecta que alguno de sus postulaciones tienen antecedentes de vínculo con el crimen organizado, no solamente se pierde esa candidatura, sino que puede estar en riesgo el propio registro del partido para poder realmente de raíz a acabar con este gravísimo problema que ahora queda a todas luces a partir del análisis que se ha hecho de las elecciones del 2021, de esta convivencia entre el crimen organizado y los partidos políticos, y en particular, como vemos en el caso de Sinaloa, que creo que a todas luces ha quedado claro, que hubo una coalición, permíteme usar un término electoral para este caso, entre el crimen organizado y Morena y sus aliados PT y Verde, para postular a Morena Rocha, que hoy es un gobernador con licencia, como otros 9 funcionarios del propio Estado. Incluso el propio senador Insunza ha acudido a esa figura dentro de este proceso que está en litigio. Yo creo que la responsabilidad debe residir en los partidos políticos. Ellos deben dar la cara ante la ciudadanía. Y meter ahora, por razones que parecerían justas, a instancias administrativas, en un segundo momento, Pepe, ¿qué te parece si resulta que un partido postula a un candidato incómodo que tiene posibilidades de competir y lo bajan porque le inventan un expediente administrativo en donde dicen que puede tener antecedentes? No, cada cosa en su lugar y en su momento. A los partidos políticos tienen esa prerrogativa, que la asuman con toda la responsabilidad que implica. El INE tiene su función, que es organizar elecciones. Y las autoridades administrativas, si encuentran algún delito, que entonces procedan. Y procedan no con el pretexto de una elección, procedan porque les toca a ellos combatir el delito, cosa que no han hecho, Pepe.
9: Se está blindando el mundo, se está blindando la soberanía electoral, o se está abriendo una puerta peligrosa para impugnar elecciones con criterios, vamos a decir, ambiguos.
10: Totalmente de acuerdo. Otra de las cuestiones que se aprobaron ahora es una reforma constitucional, y qué bueno que tocas el tema, para blindar, dicen, a las elecciones en México contra cualquier injerencia extranjera. El proyecto original implicaba dos cosas. Una reforma constitucional en donde esto quedara consignado, pero al mismo tiempo una reforma legal para normar el texto constitucional. Esto es muy normal. La Constitución no puede englobar en todo su texto todas las implicaciones que tiene aplicar esa norma y lo delega en una ley secundaria para que ahí venga precisado el procedimiento, en qué condiciones y demás. Fíjate nomás, el paquete en la materia implicaba la reforma constitucional y la reforma legal. Se aprueban las dos y el promovente, que es en este caso el diputado Ricardo Monreal, decide retirar la reforma legal. Hay quien interpreta que esto es un recular, permíteme decirlo así, del grupo gobernante, por dadas las presiones de muchos que levantamos la voz diciendo esto es una barbaridad. Porque, ¿qué es injerencia electoral desde el extranjero? Puede darse a cualquier cantidad de equívocos. El mismo texto decía desde la invasión en territorio nacional. Bueno, si hablamos de eso, Pepe, ya estamos en guerra, estamos hablando de otra cosa. Pero iba desde ahí hasta la intromisión a través de redes sociales que pudieran incidir en los procesos electorales. Muchos levantamos la voz y dijimos, oigan, esto es una ley subjetiva que puede dar lugar a anular una elección sin tener realmente materia. Bueno, se supone que la ley secundaria debería delimitar todo esto. Pero Ricardo Monreal retira la consideración de la ley secundaria y lo que pasa de la Cámara de Diputados al Senado es solamente la reforma constitucional. Esto es muy grave. ¿Por qué? Porque hay quien dice que no pasaría nada. No, momento. Hay mucha historia en este país, lamentablemente, que ha habido reformas constitucionales en materia electoral que no tienen leyes secundarias. Entonces deja a la autoridad administrativa y sobre todo al Tribunal Electoral del Poder Judicial de la Federación una manga ancha, permíteme decirlo así, es decir, el uso de su criterio para poder, a partir del texto constitucional, que es muy abstracto, y la diputada Olga Sánchez Cordero, que sabe la materia, que es de las filas de Morena, incluso lo advirtió en el debate y dijo, esta es una ley que tiene muy abierta, que puede tener múltiples interpretaciones. Entonces el tribunal, a partir del texto constitucional, podría eventualmente decidir cuándo se anula una elección o no. Imagínate que venga, vamos a poner un extremo, un tweet, un X, un mensaje en redes sociales desde una computadora en Australia que el tribunal considere que incidió en el resultado electoral. O peor aún, vamos a ponerlo más cercano, en el presidente Donald Trump, que se le da por opinar sobre los procesos electorales en otros países, sobre la política en otros países, y que opine en una u otra dirección en la elección del próximo 27, me refiero al próximo año, en las elecciones intermedias previstas el 6 de junio, y opine en un sentido y en otro. Y entonces el tribunal diga, o el mensaje que vino de una computadora de Australia, o bien el mensaje del presidente de Estados Unidos incidió en los electores mexicanos y por lo tanto se anula la elección. Imagínate nomás en qué nos estamos metiendo. Estamos dejando la voluntad ciudadana, que es lo que hay que privilegiar aquí y cuidar aquí, en manos de un tribunal que no ha dado muestras de autonomía e independencia para emitir sus juicios. Y entonces, si el resultado no le es favorable al actual grupo dominante, podrían anular una elección con un criterio muy subjetivo, Pepe. Me parece realmente, claro, tal vez una de las reformas más regresivas, más peligrosas a la justo, que nos hemos enfrentado.
9: Justo sobre eso te quería comentar, ¿no? ¿Qué hay respecto a la certeza, a la confiabilidad, a la certeza democrática? Pues, ¿cómo queda el ciudadano con esta reconfiguración? ¿Cómo quedan los ciudadanos en las elecciones? ¿O esta es la democracia del cangrejo, que vamos para atrás?
10: Pues lamento que estar de acuerdo contigo, parece que vamos para atrás. Lo que se buscó con toda la transición democrática, Pepe, es justamente dotar de certeza a los procesos electorales, dotar de legitimidad política y legal a los procesos electorales. Con esto lo que estamos abriendo es la puerta a la arbitrariedad, a la subjetividad para calificar un proceso electoral. ¿Vamos para atrás? Justamente lo que se buscaba era que se respetara la voluntad ciudadana organizando elecciones legítimas, autónomas, respetables, reconocidas, no solamente entre los contendientes, sino reconocida ante la ciudadanía, que es lo que importa. Y vamos para atrás. A ver, venimos justo del cuestionamiento de la sociedad mexicana a las elecciones, que eso sucedió justamente entre los años 60, 70, 80. Tú recordarás el episodio del 88 con todo el cuestionamiento a las elecciones. Y con las reformas electorales lo que se buscó es darle legitimidad a los procesos electorales. ¿Qué quiere decir esto? Darle reconocimiento para que los diferentes contendientes aceptaran el resultado, pero sobre todo darle la certeza a la ciudadanía que su opinión expresada en el voto es el resultado que estábamos teniendo. Ahora, con estas reformas, justamente vamos para atrás. ¡Caray! Apenas a 40 años de distancia ya estamos retrocediendo de esta manera. Me parece muy lamentable, y lo voy a decir así, Pepe, una falta de respeto a la ciudadanía, una falta de respeto a cuál es la intención de la ciudadanía, aunque no me beneficie el resultado final. Sí estoy de acuerdo contigo, parecería que vamos como el cangrejo hacia atrás, y lo que se prevé, si esto sigue así, es que muy pronto lo que va a resultar es que quien promueve esto para tratar de legitimarse va a perder legitimidad y le va a salir caro el repaso que está dando en este momento, Pepe.
9: Gracias, Edmundo. Gracias por tu tiempo y permitirnos conocer tu análisis.
10: Siempre, siempre es un placer platicar contigo, Pepe, a tus órdenes.
9: Igualmente. Gracias. Gracias, Edmundo. Edmundo Jacobo Molina fue secretario ejecutivo del Instituto Federal Electoral y desde luego también es analista político. Vamos a una pausa muy breve. Volvemos enseguida.
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16: La jueza estadounidense Katherine Polk fijó el 1 de junio como la fecha para la primera audiencia del general Gerardo Mérida, exsecretario de Seguridad de Sinaloa, en la Corte Sur de Nueva York. Mérida Sánchez es señalado de crimen organizado y narcotráfico. La jefa de gobierno, Clara Brugada, informó que el costo total de las más de 2.000 obras públicas, entre drenaje, movilidad y mejoramiento de vialidades e infraestructuras realizadas para recibir al Mundial de Fútbol en la capital del país, fue de aproximadamente 23.122 millones de pesos. El canciller Roberto Velasco sostuvo una llamada telefónica con su homólogo de Italia, Antonio Tajani, donde abordaron el tema comercial entre ambos países, el cual dijo se fortalecerá con la firma del Acuerdo Global Modernizado México-Unión Europea. Informó Itzel Vanegas. 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
9: Un poco más adelante le voy a comentar que México hace historia en Roma, conquista la Copa de las Naciones de salto ecuestre. Le tendré esta información un poco más adelante, pero vamos ahora con el cristalazo. Ya está aquí en estudio el querido Rafael Cardona con su cristalazo. Y se pregunta, como muchos, ¿y dónde está el ajolote? ¿Cómo le llaman? ¿El ajologol?
17: ¿Ajologol? Ajologol.
9: Esta figura que
17: estaba ahí.
9: ¿A quién se le ocurrió? A Clara Brugada, ¿no?
17: Yo no sé a quién se le ocurrió, pero el autor de semejante idea debe ser un genio. Eso sí. No hay que regatearle méritos ni talento a nadie.
9: Aquí lo tenemos atrás en la pantalla.
17: Fíjate nada más qué cosa más bonita.
9: Es un ajolotito. No, ese es el ajologol.
17: Es una cosa hermosa, bueno, ¿no?
9: Es como el doctor Simi, pero el ajolote,
17: ¿no? Pero con branquias, ¿no? Este tiene branquias.
9: Sí,
17: claro. Bueno, pues a mí, mira, yo lo primero que quiero hacer es un amplio reconocimiento al esfuerzo que ha tenido la Cuarta Transformación por dotarle a esta ciudad de un símbolo de identidad, porque no teníamos un símbolo de identidad local. Qué águilas y serpientes en la fundación de Tenochtitlan, eso, esas son cosas del pasado, esas son cosas que no representan a nadie. Lo que sí nos representa es el ajolote, porque sin ajolote nos pasa como nos pasa con el maíz. Sin ajolote
9: no hay país. No hay ciudad.
17: Y por eso
9: ¿Ya
17: yo
9: viste cómo quisiera... la pintaron? De... Bueno, en fin.
17: Bueno, es
9: en
17: que...
9: En gusto se rompe géneros.
17: Bueno, no, pero todo tiene un sentido, Pepe. Mira, ese color morado que estamos viendo aquí también en esta pantalla, donde está el ajolol.
9: Sí.
17: Es porque el morado representa...
9: ¿A Morena?
17: Las luchas de las mujeres.
9: Ah,
17: y como llegamos todas...
9: Sí, sí.
17: Es más, en el billete de 50 pesos hay una imagen de ajolote. No es ajolote, es ajolota. El ajolote de género femenino. Y entonces se mezclan la identidad perdida de la Ciudad de México, que no la había tenido en 500 años, o 700 años, o 1.700 millones de años, según decía el otro. Ya tenemos identidad. Ya, nuestra identidad es un ajolote. Pero el intervencionismo capitalista, depredador, nos ha privado del ajolote. Y parece que lo fueron a esconder ahí donde habían escondido a Cristóbal Colón. Porque ves que Cristóbal Colón tenía una esfera.
9: Sí, sí.
17: Que se supone que era el planeta que se podía navegar y llegar al mismo lugar por sus condiciones. No es cierto, era un balón. Entonces, el balón del ajolotl y el balón de Cristóbal Colón, todo se fue. Porque ya tenemos una... ciudad muy bella, muy morada, porque todo el mundo está demorado, porque no se puede circular, entonces estás demorado, y todo se lo debemos al Ambystoma mexicanum, que es el nombre de este animalito, cuyo hábitat, no importa que sigamos destruyendo toda la zona de los que queda de los lagos en Xochimilco, este animal tiene enemigos, la tilapia, la carpa, la culebra de agua, las garzas, los humanos, obviamente, y ahora la FIFA. Por eso hay que blindar las elecciones, para que no se metan los extranjeros. Fíjate qué casualidad. Los mexicanos expulsamos a dos agentes de la CIA y la FIFA expulsó al ajolote. Yo creo que tenemos que hacer una gran campaña para quitar esa cosa que pagana, que no tiene que ver con nuestras divinidades ancestrales, que se quite la victoria alada del Paseo de la Reforma y se ponga un ajolote morado. Ese es nuestro verdadero símbolo, que es la ciudad con ángel y que no, la ciudad con el ajolote, porque todos somos ajolotes. Unos parecen más ajolotes que otros, pero todos somos ajolotes. Y hasta donde yo tengo entendido, Pepe, y con esto termino, se está proyectando pintar un mural de ajolotes en la Secretaría de Educación Pública. Ya sé yo a qué pintor se lo encargaron y ya sé dónde lo están haciendo. Y no digo más porque no quiero to spoil la información de lo que vendrá en las... junto a los murales de Rivera y todas esas cosas allá en la SEP. Ya viene el mural del ajolote.
9: Ya viene el mural del ajolote.
17: En la SEP.
9: Y no afirma Rafael Cardona, sería en la cabeza.
17: Y no es bajo puente, ¿eh? Es ahí en el Templo de la Cultura Nacional.
9: Gracias, Rafael.
17: Gracias.
9: Gracias. A él no le tocó boleto para el Mundial. Nada, que le iban a dar boleto. Se lo dieron a una niña veracruzana, el 0001, porque la presidenta no va a asistir al partido, ni tampoco la jefa de gobierno. Obviamente van a estar en el FIFA Fest. Vámonos a una pausa breve. Volvemos enseguida con más información.
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9: Bueno, como usted bien sabe, no todo es fútbol, hay otras disciplinas, otros deportes, y hoy, por ejemplo, le digo con mucho gusto que México la rompió en Roma. ¿Con qué? Con el equipo ecuestre. Hizo historia, conquistó la Copa de las Naciones de salto ecuestre. Estamos contigo, José Luis Cuevas, para que nos cuentes, José Luis N., quiénes participaron, quiénes son los miembros del equipo, a quién vencieron, etcétera. ¿Cómo te va? Buenas noches.
4: ¿Cómo estás, Pepe? Qué gusto saludarte. Muy buenas noches. Saludos al auditorio. Sí, vaya historia la que se ha dado hoy dentro del salto ecuestre mexicano en este evento en Roma, un evento de 5 estrellas donde los mejores del mundo se enfrentaron y donde México apareció con un equipo muy competitivo, 4 binomios espectaculares, con una mezcla generacional importante. Hablar de Patricio Pasquel, que se convierte hoy en el héroe en el desempate, pero también una generación con ya esta experiencia olímpica, con Carlos Hank, con Andrés Azcárraga y desde luego con Fernando Martínez Sommer. Hicieron un extraordinario trabajo, 2 dobles ceros por parte de Fernando Martínez, además de Hank, lo que permitió ir al desempate con Alemania. Y ahí precisamente el número 2 del ranking de la Federación Ecuestre Internacional, el alemán Richard Vogel, fue el que tuvo que enfrentar en el desempate. Los 3 jóvenes dijeron, pues Patricio, que él es el encargado, y terminó por hacer un extraordinario trabajo, porque si bien es cierto, Vogel hace el recorrido más rápido, termina por tirar un obstáculo, mientras que del otro lado el mexicano, Pasquel, con la presión de saber que no podía equivocar, termina por hacer un recorrido limpio, perfecto, y bueno, la emoción terminó en redes sociales por hacerse un momento viral. Desde Londres 1948, con Humberto Estemariles al mando, el equipo mexicano no ganaba una Copa de Naciones. Después de ese episodio que se dio previo a los Juegos de Londres del 48, el general Estemariles terminó por ganar oro por equipos y oro en individual. Ahora, una vez más, así como hace 78 años, el miembro del equipo mexicano en aquel momento ya de la Sedena, en general, Estemariles, ahora con Andrés Azcárraga, que es subteniente de la Secretaría de la Defensa Nacional. Y bueno, ver y escuchar el himno mexicano y la bandera en lo más alto fue algo que enchinó la piel, y en serio, hoy lo que han hecho es algo histórico, y vienen más clasificatorios y vienen los juegos en Los Ángeles en 2028, Pepe.
9: Pues enhorabuena para este equipo mexicano, integrado por Patricio Pasquel, Fernando Martínez, Andrés Azcárraga y Carlos Hank. Se lograron imponer allá en Europa en esas condiciones de mucha emoción. No todo es fútbol, ¿verdad?
4: Sin duda, Pepe. Además, hay que acordarse que las primeras medallas de oro para México en Juegos Olímpicos fueron en Londres 1948 y fue el salto ecuestre.
9: Muchas gracias, gracias, que estés muy bien.
4: Abrazo, Pepe. Buenas noches.
9: Más tardecito vamos a volver con José Luis para hablar de la empachada de fútbol que nos vamos a dar mañana los aficionados, pero primero tenemos un corte informativo con lo más relevante. Oscar.
5: Desde luego, Pepe, se entregó en Estados Unidos Marco Antonio Almanza, ex jefe de la Policía de Investigación de Sinaloa, según varios medios. Se le acusa de colaborar con los Chapitos. El especialista en narcotráfico, José Luis Montenegro, explicó que este personaje era facilitador para dicha facción del cártel de Sinaloa.
6: Era un facilitador de la seguridad, le proveyó a estos miembros de LAMPA pues todos los puntos de seguridad de la policía local, los operativos de la policía estatal, e inclusive si había alguna investigación en su contra o algún tipo de decomiso, le avisaba Almanza Avilés a este grupo para que pudieran en tiempo y forma retirar inclusive la droga de sus bodegas antes de que llegara la autoridad a incautarla. A ese nivel de entendimiento y de colusión estaban estos policías de investigación y, bueno, toda la Secretaría de Seguridad Pública.
5: El blindaje electoral aprobado por Morena y aliados ya es constitucional. 17 congresos estatales avalaron los cambios que contemplan la nulidad de elecciones bajo el argumento de injerencia extranjera, también el cambio de fecha para la elección judicial y la reelección de magistrados. El analista político Edmundo Jacobo Molina advirtió que la falta de una ley reglamentaria para limitar la anulación de elección por injerencia extranjera es muy peligrosa.
7: Entonces deja a la autoridad administrativa y sobre todo al Tribunal Electoral del Poder Judicial de la Federación una manga ancha, permíteme decirlo así, es decir, el uso de su criterio para poder, a partir del texto constitucional, que es muy abstracto, y la diputada Olga Sánchez Cordero, que sabe la materia, que es de las filas de Morena, en lo que incluso lo advirtió en el debate y dijo, esta es una ley que tiene muy abierta, que puede tener múltiples interpretaciones.
5: La presidenta de la República renueva el paquete contra la inflación y carestía. El precio de la canasta básica se mantendrá en 910 pesos.
8: Si no hubiéramos hecho nada, la inflación probablemente estaría en 10-12%. Y no hay nada que le haga más daño a la economía y particularmente a las familias de menos recursos que la inflación.
5: Promete Mario Delgado democratizar al Instituto Politécnico Nacional. El secretario de Educación anuncia proyecto para mejorar infraestructura y capacidades operativas.
10: El gobierno de México estudia ya una ampliación presupuestal para el Politécnico y trabaja para que los recursos que el propio instituto genera regresen a las escuelas que los necesiten.
5: Dron ruso impacta zona civil de Rumania. Moscú niega el ataque.
11: Un dron ruso impactó contra un edificio de apartamentos en Rumanía, provocando un incendio en su tejado. El edificio fue evacuado y dos personas sufrieron heridas leves. El dron fue detectado por los radares y voló en el espacio aéreo rumano durante unos 4 minutos. Había formado parte de un ataque nocturno contra Ucrania antes de estrellarse. El incidente ha suscitado fuertes críticas por parte de líderes de toda Europa, incluida la presidenta de la Comisión Europea, Ursula von der Leyen. La OTAN también ha condenado a Rusia y ha afirmado que la alianza reforzará sus defensas contra todas las amenazas. Actualmente se está llevando a cabo una investigación en el lugar de los hechos y se ha acordonado el perímetro, aunque aún no se ha permitido a los residentes regresar a sus hogares.

0: capital estadounidense.
1: ¿Qué tal, Pepe? Buenas noches. Sí, ven conmigo y yo te cuento los detalles. Aquí los tengo. Te voy a decir, el presidente lo que estaba esperando es respuesta a 6 de sus propuestas. Son 4 en realidad, pero compagina a 6 de ellas. Él quiere una seguridad verificable por parte de Irán de que están dispuestos a nunca tener armas nucleares y a renunciar a tener armas nucleares por el resto de su existencia. Eso es lo que él necesita por parte de los iraníes. Y los iraníes, que parece ver que ya le tomaron la medida, pues no se lo van a dar fácilmente. A cambio de eso, lo que los iraníes quieren es que todas las sanciones que Estados Unidos les impuso, que los castigan con una gran cantidad de importaciones y de exportaciones que no pueden hacer. Con todo eso, los castiga y además les embarga una gran cantidad de dinero que los iraníes, el gobierno de Irán, tiene y ha tenido en bancos de los Estados Unidos y en bancos de otros países, que por no irritar al Banco Central de los Estados Unidos y a las autoridades estatales, entonces lo que han hecho es detener ese dinero. Y Estados Unidos no lo va a soltar hasta que no haya, y esta es otra de las condiciones, el uranio enriquecido. ¿Te acuerdas? Tú y yo hemos hablado acerca del famoso polvo nuclear del que habla el presidente Donald Trump. Ese uranio enriquecido sigue estando dentro de Irán en algún lugar. Los iraníes han seguido con el cuento de que está allá en el fondo de una montaña y que nadie puede llegar a él. Lo que necesita Estados Unidos es verificación de que ese uranio, si no lo van a sacar y no se lo van a entregar ni a Estados Unidos ni a nadie más, ese uranio ha sido destruido completamente. Entonces el presidente está esperando por ese tipo de constancias y verificaciones. Y finalmente está lo que estamos viendo, el Estrecho de Hormuz. No solamente debe estar libre para cualquier tipo de navegación, sino que como tú ves en estos mensajes del presidente a través de Truth Social, el presidente ha estado insistiendo en que deben estar abiertos a la completa navegación, a la libre navegación. Y además los iraníes tienen que barrer, tienen que recoger todas las minas marinas que tienen en el Golfo Pérsico y en el Estrecho de Hormuz y en el Estrecho de Omán, en el Golfo de Omán. Entonces, todo eso es lo que tienen que hacer antes de que puedan llegar a algún tipo de avance. Y el presidente pensaba que en esta reunión del día de hoy iba a haber algún tipo de acuerdo. No lo hubo. El presidente esperó 2 horas y media. No pudieron tener la comunicación, las comunicaciones que querían con los iraníes, y el presidente tuvo que cancelar el resto de lo que quedaba de esta reunión y no hubo nada. Alguien me decía que era como sentarte a ver que cómo la pared se seca de pintura una vez que la pintas, y entonces que ahí están detenidos en eso. Ahora, hay una cosa muy importante. El presidente no quiere seguir usando fuerza, y de lo que se trata es de ser capaces de extender por un periodo respetable, 2 o 3 meses, este cese al fuego y cese a las hostilidades, para que entonces haya completa confianza por parte de los dos de llegar a un acuerdo. El problema de hacer eso es que los iraníes parece que no entienden, y los militares estadounidenses están diciendo, estos cuates no entienden, y la única forma en la que van a entender es si usamos fuerza. Y ese parece ser el entendido, y ese parece ser la demostración de lo que ha pasado anteriormente. Solamente cuando Estados Unidos ha usado la fuerza militar y los ha bombardeado y ha hecho todo tipo de daños, que entonces los iraníes vienen a la mesa de negociaciones. Pero para no hacer eso, si tú lo haces, entonces no habría ningún tipo de respuesta de la propuesta de paz, y entonces, como tú te das cuenta, entramos en una rueda que está patinando en lodo y que nunca va a salir de ahí hasta que no haya quien le ponga algún tipo de nuevos elementos. Y eso es el presidente lo que trataba de hacer con esas seis condiciones que te acabo de contar. Pero nunca se dieron. Entonces, vamos a ver cuánto tiempo vamos a seguir esperando que esta pintura en la pared se seque y dé algún tipo de resultado. Pero mientras, ahí estamos. Estamos igual que ayer y antier y el mes pasado. Así seguimos.
0: Hablando de ayer, antier y... ayer comentábamos, ¿te acuerdas? El asunto del billete de $250 con la imagen del presidente Trump, y comentábamos cuántas barbaridades ha hecho el presidente para ponerle su nombre a calles, avenidas, mares, montañas, todo lo imaginable. Estoy por supuesto, haciendo una metáfora, ¿no? Ahora resulta que hay un juez, hablando en serio, que el centro Kennedy que Trump

0: bautizó como Donald J. Trump Kennedy Center, pues resulta que un juez dice que no, que el Centro Kennedy va a ser Centro Kennedy.
1: Punto. Y lo peor de todo eso, Pepe, tú nada más imagínate lo que tiene que pasar. Ese día fue el día que los trabajadores llegaron y pusieron The Donald Trump Center. El presidente estaba ahí, él fue a revisar porque además quiere que este centro se cierre para totalmente tirarlo y levantar algo totalmente nuevo. Él dice que lo puede hacer por poco dinero y que puede ser mucho mejor. Pero eso que dice ahí arriba, de Donald J. Trump, y abajo, John Kennedy Center for the Performing Arts, o para las artes, eso es lo que el juez le ordenó quitar. Entonces, así como pusieron esas letras, ahora van a tener que quitarlas. Imagínate tú que eres el presidente del país más poderoso de la Tierra, que te consideras el hombre más poderoso del universo y que ahora un triste juez, como él les llama, te dice, oye, por cierto, vas y me quitas esas letras y todo el mundo va a estar ahí con las cámaras para que te humillemos cuando quitemos todas esas letras y se vuelva a llamar el Kennedy Center. Y además, no puedes cambiarle el nombre porque el nombre solamente se lo puede cambiar el Congreso de los Estados Unidos. Que es por cierto, y eso me lleva a algo que ayer no te dije y que siento mucho no haberlo informado. Ayer no te dije que dependía del Congreso el hecho de este billete de $250. Entonces, mientras el Congreso no dé su autorización, el Departamento del Tesoro puede hacer todo tipo de muecas, piruetas y todo lo que quiera hacer. El Congreso simplemente no da el consentimiento. Hay la posibilidad de que la Cámara de Representantes lo haga. Ahí no tenemos ningún tipo de problema. En donde va a ser muy difícil que pase es en el Senado, porque se necesitarían 60 votos. Y no los hay, habrá 61, 62. Y ahora con todos los enemigos que hizo el presidente en el Partido Republicano, todos los senadores a los que no apoyó, a lo mejor ese número se va para abajo y entonces es muy difícil. Es difícil que esto vaya a ocurrir. Ahí es en donde estamos. ¿Cuál será el siguiente capítulo? Vamos a tener que seguir sintonizados. Lo que sí van a hacer, y eso sí es un hecho, mi querido Pepe, es la moneda de oro. Esa moneda de oro sí se va a emitir por los 250 años de claro. Estados Unidos. Y esa, pero esa ni siquiera la vamos a ver. O sea, la veremos alguna vez. Claro. Pero la gran cantidad de inversionistas y ese tipo de gente que las compra para especular después, pues no nos va a dejar ver más.
0: Quedas como protagonista de The Oval Office, segunda temporada. ¿Te acuerdas? Qué gran serie multipremiada. Pero en fin, sí, sí. Los chismes dentro de la Casa Blanca, que fueron sensacionales como realización, como producción, no, como todo, ya. Y que nos metió a todos, a la Casa Blanca y a los entresijos de la política estadounidense. Bueno, pues algo así nos estás llevando tú de la mano todos los días platicándonos. Gracias, Armando. Buen fin de semana.
1: Muchas gracias, Pepe, igualmente. Buenas noches.
0: Gracias, buenas noches. Nos permite una pausa breve. Vamos a regresar con Ildefonso Guajardo. Él fue secretario de Economía y negociador del Tratado Comercial, el primer tratado comercial que tuvo México, y del T-MEC, por supuesto, todavía vigente. Él nos va a informar y explicar exactamente qué está pasando en la renegociación de este acuerdo entre México, Estados Unidos y Canadá.
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16: El camaleón es un reptil pequeño saurópsido escamoso que pertenece al grupo de los lagartos. Los camaleones pueden ser típicos como el furcífer, que puede llegar a medir 80 centímetros de largo, o los enanos como el bruquesia, que mide solo 3 centímetros, considerado el reptil más pequeño del mundo. El camaleón puede pasar desapercibido por su capacidad de camuflarse con el medio. Otra de sus características es su lengua larga, su instrumento para cazar, que a veces mide más que su cuerpo. Cuando en fracciones de segundo dispara su lengua, su presa no tiene posibilidad de huir. El camaleón puede mover sus ojos de forma independiente el uno del otro, por lo que puede tener un campo visual de casi 360 grados.
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0: Estamos enlazados telefónicamente con Ildefonso Guajardo Villarreal. Él fue secretario de Economía y fue ex jefe negociador del T-MEC todavía vigente. Ildefonso, muchas gracias por aceptar la invitación.
18: Gracias, Pepe, por la invitación. Buenas tardes.
0: Gracias, muy buenas tardes. Ya prácticamente noches. Terminó la primera ronda de conversaciones sobre el tema de la revisión del tratado comercial. ¿Qué nos deja? Según te has enterado tú, ¿qué nos deja en claro?
18: Bueno, primero es la buena noticia de que ya iniciamos el diálogo en este momento. La fecha de la ventanilla se abre para el relanzamiento el 1 de julio. Nos ha quedado claro por lo que ha comunicado el secretario de Economía y estamos de acuerdo con lo que dice, que no hay condiciones para que tengamos este relanzamiento en el 2026. Ahora, los temas que se pusieron en la mesa al inicio parecían que eran todos muy del interés exclusivo de Estados Unidos, pero afortunadamente dieron a conocer que de entrada, como debe de ser, pues está el reclamo de los aranceles que de manera ilegal impuso Donald Trump al acero mexicano, al aluminio, a los automóviles, a los tractocamiones, que sí está afectando de manera importante a sus sectores y que distorsiona el tratamiento favorable de América del Norte con respecto a otros países.
0: Ahora Ildefonso, pues no hay propiamente acuerdos, va a continuar este asunto en Washington el mes que viene y luego se regresan a México. ¿En qué medida se están cumpliendo las expectativas de México respecto a la revisión del acuerdo? Estaba leyendo por encima, sin entrar a profundidad, que, por ejemplo, está exigiendo Estados Unidos que los trabajadores de la industria automotriz no ganen menos de $16 la hora y que los vehículos que salen de México tengan cuando menos el 50% de partes fabricadas en la Unión Americana. Son muy duras estas medidas.
18: Mira, Pepe, ambas cosas tienen de alguna manera su antecedente en la primera negociación. Te platico. cuando arrancamos formalmente, una vez que fue ratificado Robert Lighthizer como el embajador de USTR, de la Agencia de Negociaciones Comerciales Internacionales de Estados Unidos, en el discurso de apertura, él soltó varios posicionamientos, fueron 5, en diferentes sectores, pues que parecían totalmente exagerados y ridículos. Uno de ellos, eso fue en verano del 17, era que mínimo la mitad de un auto debía ser hecha en Estados Unidos. Nosotros esa presión la tuvimos en la negociación, pero justamente la libramos porque, y eso hay que reconocerlo, que fue el embajador canadiense, un tipo muy, muy listo, puso en la mesa algo para suavizar esa posición, y nosotros nos resistimos al inicio como estrategia, pero finalmente aceptamos que del 75% del valor de un auto que el nuevo T-MEC exige que sea hecho en América del Norte, el 40% de esas autopartes sean hechas

0: como el maíz. O sea, es donde ellos tienen una gran capacidad de exportación. Entonces, ese es un tema, por ejemplo, que no debemos dejar pasar. Y yo creo que hay la fuerza y la capacidad de mano fuerte para poder mantener el libre comercio en productos frescos.
1: Sí, Ildefonso,
0: el otro tema es el sector manufacturero. Y ahí no deberíamos de aceptar de arranque ningún tipo de aranceles en un tratado de libre comercio.
1: Perdón por interrumpirte, pero vamos, tú has advertido que revisar el tratado cada año generaría incertidumbre. ¿Cuál sería el costo para la inversión si el T-MEC deja de ser un acuerdo de largo plazo? Un inversionista lo vería esto con problema, ¿no?
0: No, sin duda, Pepe. De hecho, estamos en un momento de alta incertidumbre que tiene frenado las decisiones de inversión de manera importante. Lo que seguimos observando de las cifras de inversión extranjera son decisiones tomadas con anterioridad que se están materializando ahora. Pero sin duda, en todas partes donde he estado, ya sea dando conferencias o asesorías, todos los industriales te comentan pues que en parques industriales pues se alentó totalmente la actividad. Pero déjame comentarte sobre este tema de cómo se ha permeado esto de la revisión anual. Yo creo que aquí hay una interpretación no adecuada. Una cosa es que el tratado nos obliga a la revisión sexenal y obliga a que haya un consenso de los tres países para refrendarlo 16 años más cada 6 años, y que si no lo logras ese consenso vas a tener que continuar las pláticas y tienes un máximo de 10 años para llegar a esos consensos. Entonces, obviamente, si ahora lo arrancamos y no esperamos cerrarlo en el 26, pues vamos a tener que seguir trabajando en el 27. Pero eso no quiere decir que interpretemos la cláusula de revisión como que ahora pasamos de 6 años a anual. Claro, si no llegamos a acuerdos, pues continuaremos en la mesa año con año hasta los 10 años, y la incertidumbre claramente se permanecerá de forma continua. Sin embargo, si llegas a un acuerdo y lo relanzas, en ese momento vuelves a un horizonte de planeación de 16 años.
1: Pues muchas gracias. Gracias, Ildefonso, por permitirnos esta conversación con la audiencia de Grupo Fórmula.
0: Gracias por la invitación. Buenas tardes.
1: Gracias. Gracias a ti por permitirnos tocar tu puerta, abrirla y escucharte. Sara Pablo, hay una... en el tema del tratado comercial, estoy viendo que... la presidenta de la República está proponiendo que haya cárcel para quien venda mercancía falsa en puestos semifijos y locales comerciales. ¿Cómo está esto, Sara? ¿Cómo te va otra vez? Buenas noches.
2: ¿Qué tal, Pepe? ¿Cómo estás? Sí, son dos iniciativas que ha enviado la presidenta Claudia Sheinbaum, de lo cual dio cuenta la presidenta del Senado, Lauritzel Castillos, y una es para reformar la Ley Federal de Derecho de Autor en materia de responsabilidad de proveedores de servicios de Internet, otra que plantea cambios al Código Penal Federal y a la Ley de Protección de Propiedad Industrial. Se trata de un paquete de reformas que busca actualizar el marco legal en materia de propiedad intelectual, fortalecer la protección de las marcas, patentes y derechos de autor, así como combatir con mayores herramientas penales las redes de comercialización ilegal y la piratería digital. En el caso de la Ley sobre Derechos de Autor, fortalece la protección de los derechos de autor en Internet y establece responsabilidades para proveedores de servicios digitales que no cumplan con las reglas del denominado esquema de puerto seguro. Y entre los cambios más relevantes, se establece que los proveedores de servicios de Internet deberán contar con una política pública de suspensión o cancelación del servicio para infractores reincidentes de derechos de autor. Plantea que las plataformas o proveedores de servicios digitales puedan ser responsables por las infracciones cometidas por los usuarios cuando incumplan las condiciones del régimen de puerto seguro. Y bueno, pues la presidenta también está planteando en la segunda propuesta de reforma pues sanciones más rígidas, sanciones más estrictas por estas infracciones que se cometan a la Ley Federal de Derechos de Autor. Por otro lado, también se trata de reformas del Código Penal y a la Ley Federal de Protección a la Propiedad Industrial. Una de las sanciones más altas previstas para la venta u oferta de productos con marcas falsificadas a escala comercial es de 4 a 10 años de prisión y una multa de 2,000 a 250,000 UMAS. Es decir, la multa más alta podría ser de 29

0: 1.33 millones de pesos, además de la pena de prisión correspondiente. Estas iniciativas serán analizadas por el Congreso, una por la Cámara de Diputados y otra por el Senado, Pepe.
1: Muchas gracias, gracias por la información, Sara, que estés bien.
0: Hasta luego, buenas noches.
1: Hasta luego, buenas noches. Vamos a Guadalajara, Jalisco, con Uzi Toledo, un empresario de joyería, Jaime Arias García, de 73 años de edad, desapareció, se le dio por desaparecido el 26 de mayo, hace 3-4 días, y resulta que ya lo encontraron muerto. Uzi, tú tienes la información.
2: ¿Cómo estás, Pepe? Excelente inicio de fin de semana. Se trata de Jaime Arias García, ya lo mencionabas, quien pues desapareció hace algunos días en esta zona de San Gabriel, en Jalisco. Pues desafortunadamente hasta hace unos momentos se confirmó su localización en la carretera libre El Grullo a Ciudad Guzmán. Así lo confirmó la Fiscalía de Jalisco. Esto a la altura del kilómetro 86 de dicha vía, en un sitio conocido como El Floripondio, donde pues se registró una intensa movilización de corporaciones de seguridad y de servicios de emergencia tras el hallazgo de este cuerpo. Y pues la fiscalía confirmó que no pueden dar hasta el momento más detalles, esto pues por la gravedad del asunto, pero lo que sí se confirmó es que ya fue localizado sin vida. No se sabe en qué condiciones. Este hombre de 74 años de edad, pues era una importante figura en el sector empresarial jalisciense, con bastantes reconocimientos hasta en Los Ángeles, en también el área metropolitana, y recibió también la medalla al mérito industrial por la Cámara de Joyería. Y pues hasta el momento no se conoce el motivo de su desaparición. Desapareció también junto con su ahijado, del que hasta el momento no se sabe nada, y pues vamos a seguir al pendiente de esto que ocurrió, un empresario más que se ve afectado aquí en Guadalajara.
1: Muchas gracias, Susi Toledo, por esta información. Buenas noches.
2: Muchas gracias, Pepe. Buenas noches.
1: Buenas noches. Una pausa breve, volvemos enseguida.
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9: Caminando por México.
10: El Museo Nacional de Historia Castillo de Chapultepec resguarda la historia de México desde los tiempos de la conquista de la Gran Tenochtitlán hasta la Revolución Mexicana. Sus salas exhiben objetos representativos de 400 años de historia. Desde 1939, la sede del museo es el majestuoso Castillo de Chapultepec, que fue residencia de 1864 a 1867 de los últimos emperadores de México, Maximiliano y Carlota.
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12: Me encantan los libros y leer.
13: Los libros no muerden, ya lo sabe usted. Hace 8 días permití volver a nuestro coordinador. Nos presentó algunos detalles y nos interesó para adquirir el libro de Lidia Cacho. Un libro sin duda interesante. Y había quedado pendiente una parte de la entrevista que le hizo Primitivo Olvera a Lidia Cacho, referente ya no al libro, sino referente a la situación que está viendo ella desde lejos, porque no vive en México, de la situación política que vive el país. Primitivo, buenas noches.
14: Hola, Pepe, ¿cómo estás? Buenas noches. Bienvenido. Efectivamente, estuvimos la semana pasada platicando con Lidia Cacho sobre su libro, Un halcón bajo mi ventana, su primer novela, pero la segunda parte de la entrevista fue totalmente distinta, sobre la situación del país, cómo la ve ella a la distancia. Ella vive en España debido a las cuestiones de seguridad que tiene que mantener.
13: Sí.
14: Y fue muy dura, fue muy fuerte. Ella señaló que tiene contactos con gente de Morena, con personas cercanas al poder, que le han revelado que existe una fracción de propios morenistas.
13: Una camarilla
14: que está en contra de la presidenta de la República, que está tratando de, no boicotear, pero que sí hacen sentir que la presidenta no tiene el poder completo de las decisiones. Vamos a escuchar lo que nos dijo.
15: Yo creo que estamos en un momento muy dramático en el que hay muchos políticos muy poderosos cercanos a la presidenta Sheinbaum que dicen cada vez más abiertamente, y yo tengo 2 fuentes, ayer hablé con uno de ellos, que además lo grabó, al que uno de los gobernadores más cercanos a Claudia Sheinbaum dijo: la señora no manda. Entonces, por supuesto que dentro de su propio grupo, digamos, del grupo más cerrado de Morena, cada vez hay más hombres diciendo, ella no tiene poder, ella no manda. Y eso tiene que ver con una necesidad de desacreditarla por completo. ¿Hasta qué grado es verdad lo que están diciendo y quién es quien manda? No es López Obrador solamente, sino hay otras fuerzas ahí muy poderosas. Eso no lo sabemos, yo no lo cubro sobre la realidad política, a mí yo prefiero investigarla, pero hay una crisis al interior de Morena gravísima, ¿no? Hay una ruptura entre diferentes grupos que sí se habían integrado alrededor del pacto mafioso que hizo López Obrador, como el pacto mafioso que han hecho todos los presidentes de este país para poder sostener a México, ¿no? Como hizo Italia, para poderlo sostener con la economía y el capitalismo de las mafioso que tenemos. Entonces, yo creo que esa ruptura que se está generando también tiene muchísimo que ver con la negación de la realidad. O sea, hace años, tú, yo, 50 periodistas más documentamos públicamente que el Diario Oficial de la Federación había, o sea, documentaba que se había aprobado la presencia de la CIA en México, ¿no? Y siempre han estado, ¿no? Por eso en mi novela aparecen, porque aquí estaban. Ahora, la diferencia es que se aprobó su presencia a partir también del Plan Mérida, etcétera. Ya lo sabemos, quienes estamos metidos en la investigación periodística sabemos que eso son en realidad. Ahora, que de repente haya un grupo político que pida ayuda a ciertos agentes especializados de la CIA que operan inteligencia, ¿no?, en Latinoamérica, es una realidad, eso es un hecho concreto. Y que de repente salga presidencia a negar la existencia, a decir, nos traicionaron, esto no está bien, esto no fue aprobado, significa que alguien le mintió a la presidenta. Y a mí eso me parece súper preocupante.
14: Parte de lo que dijo Lidia Cacho, también muy preocupada por el desmantelamiento de los muy fuerte.
13: Va a haber fuerte. Quien quiera contestar seguramente, y estamos aquí abiertos a escuchar todas las voces, pero lo que dice es muy fuerte.
14: Sin lugar a dudas, una ruptura al interior de Morena, donde queda en medio la presidenta de la República en esta lucha de poder entre las diferentes fracciones que dejó ahí sembradas Andrés Manuel López Obrador y el pacto mafioso que denuncia Lidia Cacho.
13: Eso es lo que me llamó la atención, el famoso pacto mafioso, que no es de un presidente presidente en particular, sino es lo que ha prevalecido en los usos y costumbres no revelados públicamente de todos los gobiernos, de todos los partidos, de todos los colores.
14: Así es, Pepe.
13: Gracias, Primitivo, gracias. ¿Tenemos la música para llevar de Mario Ávila? ¿Sí? ¿Qué nos trajo Mario Ávila hoy para llevar? Déjeme ver aquí me lo escribió. Cuando pensamos en grandes potencias musicales, solemos imaginar países como Estados Unidos, Alemania e Inglaterra. Sin embargo, dice, hay una pequeña isla en el Atlántico Norte con apenas unos cientos de miles de habitantes que ha producido músicos extraordinarios. Habla de Islandia. Mario Ávila, bienvenido con tu música para llevar, por favor.
0: José, amigos del auditorio, hoy quiero recomendarles la música de Hildur Gudnadóttir. Compositora y chelista islandesa, nacida en Reykjavik en 1982, tiene 44 años. En 2020 se convirtió en una de las figuras más reconocidas de la música para el cine, porque ganó el Globo de Oro, el Premio a la Crítica Cinematográfica, el BAFTA, y escucha, José y amigos del auditorio, el Premio Oscar por la banda sonora de The Joker o El Guasón. A estos reconocimientos se suman también trabajos extraordinarios para las series de Chernobyl, así como para la película de Tar, Woman Talking, A Hunting in Venice y Sicario. Islandia, Pepe y amigos del auditorio, fíjense que a pesar de contar con una población de apenas unos cientos de miles de habitantes, ha producido músicos extraordinarios. Entre ellos destacan Olafur Arnalds, de quien ya hemos hablado aquí, y también Víkingur Ólafsson, este pianista clásico que hoy es considerado una de las figuras más importantes en la ejecución de Bach. Y bueno, regresando al tema, lo que distingue a Hildur es la capacidad para crear emociones profundas con muy pocos elementos. Sus partituras suelen alejarse del gran sonido orquestal para construir atmósferas inquietantes y expresivas. Su trabajo más reciente es The Bride, o La Novia, estrenado apenas en marzo de este año. Está inspirada en el clásico personaje de La Novia de Frankenstein. Si disfrutan los soundtracks, Pepe, que cuentan historias incluso sin imágenes, vale la pena escuchar The Bride y El Trabajo de Hildur Gudnadottir.
13: Muchas gracias, Mario. Gracias. Seguiremos, por supuesto, tu consejo, si es que no nos absorbe brutalmente el fútbol, porque ya estamos en modo fútbol. Vámonos a una pausa, regresamos. Ya tenemos la lista de Javier Aguirre, ya está aquí. Volvemos con John Sutcliffe.
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27: El cuerpo humano tiene 100,000 kilómetros de vasos sanguíneos entre venas, arterias y capilares.
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29: El presidente de Estados Unidos, Donald Trump, criticó a la ex primera dama Jill Biden por no haber ayudado a su esposo Joe Biden cuando creyó que este estaba sufriendo un derrame cerebral durante el debate presidencial de 2024. 3 astronautas chinos regresaron a la Tierra tras pasar casi 7 meses en el espacio y completar el relevo con otra tripulación a principios de esta semana. La Alianza Atlántica, la Unión Europea y países como Alemania, Francia, Reino Unido, Italia, Portugal, España y Hungría condenaron el impacto de un dron ruso contra un edificio de una localidad de Rumanía. Informó Cintia Dávalos. 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
13: Vamos en este momento inmediatamente hasta Pasadena, California. Allá se encuentra John Sutcliffe y la selección nacional. ¿Qué tal, querido John? Muy buenas noches. ¿Qué te parece? Ya está la lista. Esta es la lista que tú mandaste. A ver, cuéntanos.
30: Sí, Pepe, estamos justo aquí en el Rose Bowl. Está entrenando la selección mexicana. Siempre he dicho que es como la gallina de los huevos de oro. Por más mal que juegue o juegue bien, sigue siendo un gran negocio. Ahorita le cobraron a la gente entre 15 y 30 dólares para venir a un entrenamiento abierto y luego habrá un concierto. Y el partido contra Australia es mañana aquí en el Rose Bowl. Pero después de escuchar la conferencia de prensa hoy del Vasco Aguirre, te lo comenté hace unos días, al Vasco le haces caso y te dice todo. Entonces, por ejemplo, de Alexis Vega le dijeron, ¿qué tal la rodilla? Dijo, está bien. Obviamente a veces tiene unos movimientos que pareciera que no está al 100, pero está al 100 para el Mundial. El Chino Huerta apenas reportó ayer, nos dijo que puede estar de ambos lados. Y de los jóvenes, por ejemplo, Jesús Alejandro Gómez, pues dijo que le agradecía mucho su apoyo y que ya habría otra etapa cuando esté Rafa Márquez. Entonces, fuera de que pase algo raro, Pepe, la lista, y aparte hay otra cosa interesante, la lista la van a dar el domingo. Van a sacar un video y un comunicado en redes sociales. Está programada como a las 7-8 de la noche del próximo domingo. Pero eso no quiere decir que las televisoras, que tienen todo el derecho, Televisa Azteca, diga, espérame tantito, aguántame a las 10 de la noche para que yo la presente en uno de mis programas. Entonces, esa guerra no sé en qué va a terminar. Lo que sí sé es que la van a presentar el domingo. ¿Cuál es la lista en base a escuchar hoy al Vasco? Sería Talavera, perdón, Dalla Rangel, Ochoa y Acevedo. Hoy pienso que el Tala va a ser el titular y el suplente es Ochoa. Hace 16 años alguien me dijo que iba a ser el Conejo y si sigo ese camino de reportero me dan a entender que Ochoa sería el reserva y el Tala Rangel el titular. Los defensas, Gallardo y Mateo Chávez, laterales izquierdos. Luego están de centrales Johan Vázquez, Montes, Israel Reyes, Jorge Sánchez y Edson. Por cierto, Edson dijo que no se ha recuperado como el Chino, que son los dos que van a ir recuperando más adelante. En la media cancha, Gilberto Mora, que está feliz con el chavito del Tijuana, ya hasta lo anda comparando en Puebla, me dijo que le recuerda a Tomás Boy, a Benjamín Galindo. Entonces sería Mora, Lira, Fidalgo, Brian Gutiérrez, Romo, Orbelín Pineda, Obed Vargas y Luis Chávez. Luis Chávez que se ha venido recuperando de una lesión en su equipo en Rusia. Los cuatro delanteros nueves serían Raúl Jiménez, La Hormiga, Memote y Santiago Jiménez. Y los extremos, Julián Quiñones, que por cierto, Julián me dice que está volando en los entrenamientos después de ser campeón de goleo en Arabia. Alexis Vega, el Piojo Alvarado y el Chino Huerta, Pepe. Es decir, Kevin Castañeda y Jesús Alejandro Gómez, los sparrings quedarían fuera. Creo que esa es la lista de los 26. Insisto, Pepe, al Vasco lo escuchas y es como un rally. Vas tomando pistas y vas acertando las cazuelas, las respuestas. Ese es el 11 titular que van a anunciar fuera de una lesión rara el domingo a las 7 o a las 8, a las 10 en el canal de las estrellas. Eso está por verse.
13: Pues, ¿y qué pasó con quién? Con Marcel, el del Toluca.
30: Ah, no, fíjate, ese es buen punto. Hoy Javier, ya sabes tú, ves cuando entrevistas a alguien, Pepe, y le preguntas una cosa y te quiere contestar otra, se le preguntó de Alexis Vega y empezó a hablar de Marcel, porque Marcel ya declaró. Pero es un hecho que para Javier Aguirre mandaron a los doctores y bajo la lupa de la selección mexicana sienten que es increíble que Marcel siga jugando con esa lesión. Nadie que no esté concentrado iba a ser llamado. Marcel no está, sí está jugando con Toluca, pero eso nos los aclaró desde la semana pasada en Puebla el Vasco. Marcel Ruiz está fuera de esta convocatoria.
13: ¿Cómo ves el juego para mañana con Australia? Ya nada más por no dejar.
30: No, mira, es una selección que juega rápido, que tiene velocidad. Te diría que es de esos partidos, como se van a enfrentar a Sudáfrica el 11 de junio, pues tienen similitudes, ¿no? Lo bueno, Pepe, es que por primera vez tiene equipo completo el Vasco. Es decir, a mí me encantaría ver a Raúl Jiménez con Julián Quiñones, ver al Chino Huerta jugar unos minutos en la media cancha, Gil Mora con Lira, con Fidalgo, Johan Vázquez regresa para jugar con Montes. Es decir, creo que aunque el Vasco nos había dicho que hasta el 4 de junio contra Serbia en Toluca íbamos a ver el 11, que iba a ser prácticamente el 11 del Mundial, del 11 de junio, creo que mañana podríamos ver, porque ahora sí están los que tienen que estar. Lo curioso es, el Chino Huerta le habían dicho, oye, tú acabas tu torneo en Bélgica y te hablamos. Le hablaron el lunes, llegó ayer y se va a subir al Mundial en la lista de 26. Eso te habla un poco o un mucho de lo ocupado que ha estado el Vasco en llenar los 26 con tantas lesiones y jugadores de fuera de ritmo.
13: Gracias, John Sutcliffe. Gracias por la información, los comentarios.
30: Un gusto, Pepe.
13: En esta tu casa también.
30: Con gusto. Ya saben que ESPN Radio Fórmula ya también está en YouTube de Grupo Fórmula. Estamos muy contentos. Te mando un abrazo y que tengan un enorme fin de semana.
13: Lo tendremos por... Seguiremos tus instrucciones. Claro que sí.
30: Gracias.
13: Gracias. Gracias, Oscar. Buenas noches.
1: Muy buenas noches, Pepe. Excelente fin de semana.
13: Gracias a usted por su atención, su confianza y todo lo demás. Lo invito a continuación para que en estas frecuencias de radio sintonice la Fórmula Financiera con Mari Carmen Cortés, Pepe Yuste, Marco Antonio Mares, y tenga contacto en Telefórmula con el doctor Leonardo Curcio, con el apoyo de Cintia Dávalos. Nosotros, próximo lunes, 6 de la tarde, todas las noticias, todas las voces, todos los canales.

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15: En el sur de Argentina podremos encontrar el glaciar Perito Moreno, que forma parte del Parque Nacional de Glaciares creado en 1937, que a su vez pertenecen al hielo continental patagónico, el cual es una fuente importante de agua potable en el mundo. Cuenta con una dimensión aproximada de 250 kilómetros cuadrados de superficie, una profundidad estimada en 170 metros, 5 kilómetros de ancho y 60 metros de alto. La UNESCO nombró al glaciar Perito Moreno junto con el Parque Nacional de Glaciares como Patrimonio Natural de la Humanidad en 1981.
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0: Es un esquema que se desarrolló en Estados Unidos, no es un esquema mexicano, es un esquema que se desarrolla en Estados Unidos para que trabajadores mexicanos puedan desarrollar ciertos componentes, ciertos productos que los mercados norteamericanos necesitaban, ya sea para el consumo final o como parte de un proceso intermedio que ayudaba a los norteamericanos, primero que nada, a bajar costos utilizando mano de obra mexicana en territorio mexicano, con ciertas consideraciones especiales a la hora de mandar el producto o de mandar las cosas al vecino del norte. Entonces, maquilar no es otra cosa. De hecho, ya se hizo hasta un verbo, ¿no? Maquilar
1: Sí.
0: no es otra cosa más que manufacturar en terreno propio productos que tradicionalmente, sin impuestos, sin aranceles, van a ir a otro país a terminar de ser parte del producto final. Eso es la maquila en general. La maquila mexicana, que ahora sí es la más antigua a nivel mundial, ya después, bueno, tenemos a Vietnam. De hecho, México es el primer país con este esquema a nivel mundial, es el primer país maquilador del mundo. El segundo es Vietnam, ¿eh? Entonces, si ya se nos está acercando
1: Sí.
0: mucho. Ah, y bueno, es importante también mencionarlo porque cuando uno hace un análisis de la maquila, no solo puede hablar de México, sino del papel que juega dentro de los sistemas económicos, ya no solo a nivel de México, de Vietnam, sino de otros países. China empezó maquilando, pero rápidamente dejó de serlo y se volvió ya un país productor que hace
1: Claro.
0: sus propios productos desde principio hasta el final, y eso le dio a China la oportunidad de desarrollarse, aunque ya no es un país barato. Las inversiones norteamericanas se han reducido y vemos a China ya en otro esquema productivo diferente al que tenía hace 10 años, para no ir más lejos. ¿Ok?
1: Okay, doctor.
0: Ahora,
1: Sí, bien,
0: México.
1: sí.
0: Adelante, adelante, René, adelante, para no
1: No, no,
0: acaparar ya la
1: y es un
0: conversación.
1: poquito lo que usted está diciendo, ¿no? El tema de la maquila mexicana y también cómo ha evolucionado esta maquila, que pasamos de ser de una maquila de primera generación en la época de solamente textiles, a ahorita a componentes electrónicos y tecnológicos. Pero también comentar un poquito, doctor, esta dualidad estratégica que para México, ¿no? Para México, que mientras con Estados Unidos operamos como el motor de ensamble de Norteamérica. Por ejemplo, con Centroamérica nos estamos posicionando como el principal proveedor de productos finales y de servicio y valor agregado. Entonces, también esa dualidad en el tema de las exportaciones, esas estrategias en la parte de las exportaciones. Pero hablar hoy por hoy de manufactura y hablar de maquila equivale a hablar al 80% de nuestras exportaciones mexicanas.
0: Sí, mira, la verdad es que si hablamos de datos sobre exportaciones, la verdad es que tenemos que ser muy claros y definir, por ejemplo, dónde estamos hoy, ¿no? ¿Qué podemos ofrecerle al mundo? Porque una de las cosas importantes es, voy a dar datos ahorita muy, muy específicos, no tanto con la idea de aburrir a la gente, sino con la idea de que sepan más o menos cómo estamos y qué tanto representa eso, ¿no? Mira, en 2025 las exportaciones de mercancías mexicanas, de bienes manufacturados totales, alcanzaron a 2025, ¿sí? Nada más para que te des una idea, alrededor de los 55 mil millones de dólares. O sea, alguien puede decir, bueno, ¿y esto es mucho o poco? Pues nada más para que te des una idea, esto puede representar hasta el 6, hasta, vamos a ponerle, el 6% de la producción nacional mexicana. O sea, es una cantidad importante, sí, si lo ves en términos de mercancías, pero si tú te vas a la parte del personal ocupado, nosotros más o menos tenemos ahí el 10% de la población. Sí,
1: Eso es muy interesante.
0: exacto, ese es el dato más importante. La maquila tiene hoy por hoy ocupada, mira, te doy el último dato que tenemos en el caso, ¿verdad? De 20.

0: 26, ¿dónde andamos? Y si tú revisas los datos, pues andamos sobre 2,800,000 trabajadores en el sector maquilador. Si tomamos en cuenta que el sector formal en México anda sobre los 50 millones de trabajadores. ¿Ok? El formal. ¿Sí?
1: Es un número importante, doctor. Es un número muy importante.
0: Sí, es muy importante porque la maquila, ahora, eso es a nivel nacional, pero si tú te vas a nivel de los estados, el sector maquilador representa más del 60% del trabajo.
1: En algunos estados sí, ¿eh?

0: frontera de Coahuila que la frontera de Tamaulipas o que la frontera de Baja California. Los sueldos más altos de la maquila están en Baja California, donde, y ahí sí están perfectamente registrados y documentados, donde un maquilador, o sea, un trabajador de maquila del nivel más bajo, en este momento está ganando sobre los 23,000 pesos. ¿Sí? Alguien podría decir, oye, es demasiado dinero. La respuesta es no, no es demasiado dinero, porque estas son ciudades exageradamente caras donde un cuarto de 4x4 te cuesta 8,000 pesos. Ese es el nivel de vida que se tienen en esos estados. Piedras Negras, aquí en el caso de Coahuila, que es el estado donde estoy yo, pues en el caso de Coahuila, pues esto también tiene consecuencias porque la maquila paga alrededor de un 12 a un 14% más. La gente busca llegar ahí. No por casualidad, una parte importante de los migrantes que vienen de Centroamérica buscan pasar por Coahuila. No solo porque el río está bajo, sino también porque en caso de no pasar, tienen opciones de trabajo.
1: Y quedarte en Coahuila.
0: Perfecto, así doctor. Es.
1: Bien, nos vamos a ir a nuestra primera pausa comercial. Si nos permiten, regresamos a Libre Comercio.
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13: Google presentó Gemini OVNI, su nuevo modelo de inteligencia artificial de generación de video hiperrealista, capaz de convertir imágenes a video y de editar los clips con un avance en razonamiento, comprensión del mundo

0: capacidad de creación. El modelo es capaz de construir y refinar escenas en cualquier paso con lenguaje natural y permite modificar videos con instrucciones simples debido a que se basa en su profundo conocimiento de historia, biología y lógica narrativa para construir historias convincentes. Destaca su edición de videos reales basada en imágenes de referencia y es capaz de convertir dibujos o bocetos en videos realistas y es capaz de transformar el tono y estilo de un video según el material recibido, así como de reimaginar acciones para cambiar escenas ordinarias por secuencias espectaculares. Además, permite editar varias escenas manteniendo la coherencia entre personajes, entornos, ángulos de cámara y escenas. Informó Aide Rivera. 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
2: Estonia integra el territorio de la Unión Europea. Es el más pequeño de los tres países bálticos. Al sur colinda con Letonia, al este con Rusia, al norte con el Golfo de Finlandia y al oeste con el Mar Báltico. Su capital es Tallin. Es de los dos países menos poblados en la Unión Europea. El aire de Estonia es de los más limpios del mundo. En la época invernal, es obligatorio llevar reflectores al caminar para distinguir a los peatones ante la falta de visibilidad. Su tradición en la sauna de humo fue declarada por la UNESCO como Patrimonio Cultural Inmaterial de la Humanidad.
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4: Ya estamos de vuelta en Libre Comercio. Muchísimas gracias por continuar con nosotros. Estoy platicando en directo con, desde Saltillo, Coahuila, con el doctor Antonio Serrano Camarena, especialista y analista económico financiero, ¿no? Para muchos medios de comunicación y también para muchas instituciones internacionales. Doctor, pues un poquito estamos hablando el tema de la de esta integración, ¿no? El modelo de integración productiva, que es la maquila y el retorno. Conocemos que la exportación hacia el norte es predominantemente de bienes de uso intermedio. México no solo le está vendiendo productos, sino que también está prestando su plataforma productiva para procesos globales. Y eso lo decía usted muy bien, para los estados, ¿no? Algunos estados. ¿Cuál es la naturaleza del envío o de esa maquila que se está haciendo bajo el esquema IMEX, que es el programa, pues, hoy por hoy, líder en la parte de la industria manufacturera? Gran parte del enviado son componentes de la industria automotriz, electrónica y de dispositivos médicos. Esto se va en un flujo de ida y vuelta, donde la materia prima o componentes se importan temporalmente, se transforman en México y se retornan a Estados Unidos, y después nos los vuelven a mandar a México ya como producto americano ensamblado, ¿no? Y cómo está ahí, unos números también interesantes, ¿no? Como usted decía, 70 mil millones de dólares más o menos mensuales en picos recientes. Y hay un modelo también de transición donde se está pasando de maquila pura, que era solamente la mano de obra barata, hacia manufactura avanzada, ¿no? México está integrando mayor ingeniería en sectores diferenciados como aeronáutica, como automotriz. Y lo que le decía, dependemos del 83% de las exportaciones van para allá. Ahora, la relación con los países a los que exportamos ya no es el modelo de maquila, sino el modelo de valor agregado. Particularmente, hoy por hoy, Centroamérica. Hacia el sur, la estrategia ha cambiado drásticamente. México no es ensamblador para Centroamérica, sino es su fábrica de productos terminados. Nos estamos volviendo la fábrica de Centroamérica. ¿Qué estamos enviando, doctor? Aquí exportamos bienes de consumo final, bienes de capital, hablamos de alimentos procesados, bebidas, productos farmacéuticos, materiales de construcción como es cemento, acero, entre otros, electrodomésticos y cosméticos, ¿no? Entonces, esa es la gran diferencia de lo que, de esas dos estrategias de exportación que podemos estar viendo ahorita, doctor.
5: Sí, mira, retomando primero un panorama general. México, para Estados Unidos, que es un país más avanzado, Estados Unidos, desde luego, bastante más avanzado que nosotros, somos maquilador. Pero nosotros, para Centroamérica, pues somos casi, casi, así te lo digo, sin temor a equivocarme, por valor agregado, precisamente de nuestras exportaciones y de lo que vendemos, pues somos el Estados Unidos de Honduras, somos el Estados Unidos de El Salvador. De hecho, El Salvador se está volviendo uno de nuestros socios comerciales importantes fuera de Estados Unidos. Es ya, de hecho, el propio Salvador estoy seguro que este año, hacia el cierre de este 2026, va a ser más importante que el monto de las exportaciones a países europeos. ¿Sí? Porque la reconstrucción del Salvador, y aquí es donde viene la parte del valor agregado y de qué somos, pasa por el hecho de que México es un país que les puede vender casi los mismos productos que Estados Unidos, pero primero en pesos, en una moneda más equivalente en términos de poder de compra a la que tienen los países centroamericanos, y eso ayuda mucho a que puedan comprarnos grandes volúmenes. Segundo, tenemos todo lo que ellos no producen en este momento y nosotros sí producimos. Por otro lado, nosotros estamos vendiendo, además de productos electrónicos, estamos vendiendo toda una serie de productos que, como tú lo dijiste, comida, estamos vendiendo productos de construcción.
4: De construcción, por, mucho. ¿Verdad?
5: De hecho, mucho de construcción. Yucatán va a la punta ahí, porque Centroamérica se está reconstruyendo. Centroamérica, básicamente, y voy a decir algunos países, porque Nicaragua, ni por mucho y no por demeritar ese país, ni nada menos que eso, no. Simple y sencillamente los datos nos dicen que Nicaragua pues no está en un nivel de reconstrucción como El Salvador, como el propio Honduras, como caso, por ejemplo, Costa Rica, que Costa Rica, ¿sí?, tiene casi el mismo nivel de vida de México, en algunas cosas un poquito más, pero Costa Rica, por ejemplo, demanda cosas de construcción diferentes a las que demanda El Salvador. Costa Rica se va por cuestiones de terminación, de diseño, nos compran piedras preciosas para decorar casas, mientras que el caso de El Salvador nos está comprando ladrillos, nos está comprando lámina, porque un país tan pequeño como El Salvador no tiene economías de escala para poner una fábrica de láminas. Entonces, el tamaño de esos países, que eso es de lo que no se habla, el tamaño de esos países en su población no les permite tener grandes inversiones que en algunos sectores se requieren. Por ejemplo, una fábrica de lámina muy barata, que aquí en México podría ser algo más o menos común. Todas las ciudades de más de 1 millón de habitantes tienen fabricación de lámina en sus ciudades. Bueno, en el caso de un país de 6 millones de habitantes en total, pues no hace sentido, porque no vas a tener economías de escala que te permitan un aprendizaje de hacer las cosas, y segundo, una venta a un precio razonable, cuando tú puedes comprar lo mismo en el extranjero a un 50-60% más barato, caso específico de la lámina. El tabique en México cuesta alrededor de 5 pesos, entre 5 y 7 pesos, para que no nos peleemos de cuánto cuesta. Bueno, en Centroamérica los tabiques, y te voy a dar un precio, en Honduras cuesta el equivalente a 16 pesos, un tabique, cuando el salario de esos países, el salario promedio, es equivalente al salario mínimo mexicano. No voy a hablar del poder de compra, de qué compras con eso, pero deja, perdón, deja un mal sabor de boca esto, porque construir en esos países para la población clase media es muy caro cuando tú tienes productores locales. Entonces, es importante que estos países recurran a los mercados extranjeros para poder ayudar a la economía, obviamente, de los hogares de estos países. Caso de Guatemala, ¿no? Guatemala cada día nos está comprando más y más cosas.
4: Sí.
5: Guatemala, por ejemplo, no solo compra productos baratos, por así decirlo, también compra carros mexicanos. De hecho, casi todos los carros que se venden son producidos en México. Los camiones, ni se diga, el 100% de los camiones sí se producen en México, y de aquí de México se mandan. De hecho, del norte vemos todas las madrinas que pasan, que son estos transportes que llevan los camiones y que los mandan a Centroamérica, porque pues el número de camiones que te pueden comprar es muy pequeño. Con poblaciones de menos de 20 millones de habitantes, ninguno de los países centroamericanos rebasa los 20 millones de habitantes. No, entonces, ninguno. Lo que puedes comprar en estos países con costos internacionales, pues es muy poco. Entonces, desde ahí viene, pues, viene la necesidad de que México se vuelva el aparato exportador, y sobre todo aquí es donde viene fuerte el concepto de valor agregado, que nosotros a Centroamérica mandamos productos terminados. Te voy a dar el dato: 7 de cada 10 pesos de exportación mexicana a Centroamérica es de inversión mexicana. Eso es muy importante.
6: Sí,
5: o sea,
6: sí.
5: Nosotros como mexicanos exportamos a Centroamérica con empresas mexicanas, y te va el dato de Estados Unidos acá en la frontera norte. Lo que vendemos a Estados Unidos, fíjate, 8.25 pesos de cada 10 son derivados de inversión extranjera norteamericana.
4: ¿Qué quiere decir eso? Que el dinero, el tema de utilidad se queda en un caso, por ejemplo, en el caso del valor agregado, se queda aquí en México y se hace una disrupción en México. Mientras que en el otro caso, pues es algo que es un retorno, es un capital que se regresa a sus orígenes, que generalmente es Estados Unidos, ¿no? Oiga, doctor, y haciendo un poquito ese análisis, mire, fíjese que nos vamos a ir ahorita a una pausa, doctor, estamos a punto de irnos a nuestra segunda pausa axial, pero regresando, un análisis de cómo el Tratado de Libre Comercio con América Norte levantó a todo el norte del país, el centro y actualmente también el Bajío. Y cómo esta parte de valor agregado lo estamos vislumbrando como la gran oportunidad de integración económica del sureste de México para el tema de exportación. Si me permiten, nos vamos a ir a una primera pausa comercial y regresamos a Libre Comercio.
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4: Ser mamá divorciada es aprender a sostenerlo todo, con amor, con paciencia y con mucha determinación. Aunque el camino puede ser retador y a veces solitario, también revela una fuerza interior que quizás no conocías en ti y que te permite enfrentar los desafíos con resiliencia. Sé que te puedes volver más consciente de tus decisiones, más firme en tus valores y más capaz de salir adelante, incluso cuando las circunstancias te parezcan difíciles. Tus hijos aprenden de tu valentía, de tu capacidad para adaptarte y de la forma en que te reconstruyes día a día. No es el final, sino un nuevo comienzo lleno de oportunidades, lleno de aprendizaje y de crecimiento personal.
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10: Ya estamos de vuelta en Libre Comercio. Muchísimas gracias por continuar con nosotros. Estoy platicando con el doctor Antonio Serrano, analista financiero y económico para empresas internacionales, y transmitiendo completamente en directo desde Saltillo, Coahuila, una ciudad, un estado que pues se ha caracterizado precisamente por el tema del desarrollo manufacturero y el tema del desarrollo automotriz y de algunos sectores más. Y le decía, doctor, antes de irnos al corte, ¿cómo el Tratado de Libre Comercio a partir del 94, cuando entra en vigor, pues los países, perdón, los estados que están al norte, en la frontera con Estados Unidos, son los primeros beneficiados, ¿no? Hablamos de Nuevo León, de Coahuila, Chihuahua, Baja California, y cómo esta expansión de la manufactura se empezó a dar hacia el interior del país. Hablamos del norte, pues empezamos a hablar del Bajío, con la parte de Guanajuato, de San Luis Potosí, Aguascalientes, Jalisco, Querétaro, y obviamente la parte centro del país, ¿no? Está la Ciudad de México, el Estado de México, grandes manufactureros también y grandes productores. Y un poquito el rezago en el sureste de México. ¿Por qué? Primeramente por las distancias. El tema logístico fue uno de los primeros problemas que empezamos a tener. El segundo, el tema de incorporación de conocimiento y de desarrollo tecnológico en el sureste se empezó a dar de manera más lenta que lo que se estaba dando en la parte norte-centro del país. ¿Qué pasa? Hoy por hoy ya el sureste se está integrando económicamente y particularmente el estado de Yucatán se integra económicamente hacia otros sectores. Vamos a hablarle del sector de turismo, el sector también que tiene que ver con toda la parte de la tecnología. Y vemos y empezamos a ver la parte de Centroamérica como ese gran receptor del valor agregado que puede producir el sureste de México. Mientras la parte centro-norte del país se está especializando o se ha especializado en la parte de la manufactura, el sureste de México se debe especializar en el valor agregado, en la generación de empresas mexicanas, yucatecas o del sureste, con una integración regional hacia la parte de Centroamérica. Entonces, ese valor agregado que nosotros podemos producir, ¿y cómo generamos ese valor agregado? Con centros de innovación, con centros de investigación, con desarrollo, etcétera, etcétera. Usted hablaba un poquito del tema de la construcción ahorita. Hoy por hoy nosotros estamos ayudando a varias empresas en el tema de la construcción. Estamos viendo cómo pues, cada semana se están yendo 2, 3 contenedores a diferentes partes de Centroamérica con producto terminado, con producto que ya se va a una cadena de valor, ¿no? Cada vez aparecen más distribuidores, aparecen más oportunidades. Y eso es algo importante, porque también ese es un sector que está impulsando otros sectores, el sector cosmético, el sector del aluminio, el sector. Entonces, productos que hoy por hoy el sureste de México puede empezar a integrar el valor agregado y que no necesariamente nuestro destino final va a ser Estados Unidos, ¿no? Porque tenemos ya nuestras particularidades con nuestras exportaciones de valor agregado hacia Estados Unidos y ciertas características de productos, qué productos son los que se exportan. Pero para Centroamérica sí estamos cumpliendo con el tema de la necesidad de este tipo de productos. Con Estados Unidos es un poquito más el tema de, oye, un tema de un mercado melancólico, de la nostalgia, como le llaman, o un mercado de recordar lo mexicano o de lo que en su momento se tenía, ¿no? Pero con Centroamérica ya son productos que se están utilizando en las cadenas internas de valor, en las cadenas internas de valor de producción en El Salvador, en Guatemala, como se dice, Honduras, las Islas del Caribe, Panamá también es un gran país que está comprando bastante, el tema de Ecuador también, ya un poquito hablando de Sudamérica, Ecuador y algunos países más. Y aquí la gran ventaja del sureste mexicano es lo que fue la gran ventaja del norte, la logística. Estamos a tiro de piedra de Centroamérica, que es lo que hay que trabajar, un poquito más de conectividad, tanto terrestre, marítima, como aérea. Pero bueno, ahí están ya las oportunidades y yo siento, doctor, no sé usted cómo lo ve, si opina más o menos en este sentido, esa es la gran oportunidad para el sureste de México.
0: De hecho, no es la gran, ahí no estoy de acuerdo contigo, te voy a decir por qué, porque no es la gran oportunidad, es el gran hecho de hoy, o sea, ya no es oportunidad, René. No, estoy de acuerdo contigo, pero ya no es oportunidad, porque si tú empiezas a ver los datos más recientes del INEGI que tengo aquí en mi computadora y empiezas a ver la descomposición de las exportaciones por estado, empiezas a ver que la parte norte estamos empezando a perder empuje. De hecho, el estado de Coahuila es un ejemplo típico de esta clase de situación, porque se lleva a cabo bajo una estructura, vamos a decirlo así, no quiero ponerle un nombre muy complicado, pero vamos a llamarle una estructura de cambio de generación. Los norteamericanos nos compraban productos, la verdad, tú lo acabas de decir, con poco valor agregado, porque en realidad nosotros lo que estábamos vendiendo era mano de obra, no productos terminados para Estados Unidos. Todo lo que venía, por ejemplo, tengo esta pelota, todos los materiales venían de Estados Unidos. Lo único que hacía el trabajador mexicano era hacerla redondita y regresarla. ¿Sí? Literal, este es un ejemplo claro, ¿no? Todos los materiales vienen de Estados Unidos, porque en México no se produce este tipo de plástico, se llama plástico de burbuja, que en Estados Unidos es muy barato. Y si tú le agregas a eso que la mano de obra es muy barata, pues puedes hacer pelotitas de menos de $1 y venderlas a $1. Y tienes una muy buena ganancia. En el caso de Centroamérica, si queremos vender esto, habrá empresas mexicanas, tú lo acabas de decir, que con innovación y desarrollo puedan generar, si no un plástico igual, un plástico muy parecido que se pueda vender en Centroamérica. Y aquí las oportunidades, tú lo acabas de decir también, tienen que ver con la cuestión de la cercanía, el proceso logístico. Vender desde el norte del país a Centroamérica no solo es caro, es imposible con las condiciones actuales, porque la inseguridad en las carreteras es brutal. Ahora, no solo es la inseguridad, es también el costo de los seguros, que si no tuviéramos la inseguridad, pues podríamos nosotros acá en el norte ser competitivos. Ahora, el caso del sureste es todavía mejor que el caso del norte. ¿Por qué, René? Porque en el caso del sureste, las oportunidades de lo que necesita Centroamérica son grandísimos. Mira, tú ahorita hablabas de Panamá. La verdad, para mí, Panamá es uno de los países que México debe de, y lo estoy poniendo aquí en mi mapa, que México debe trabajar, sería la palabra, para encontrar oportunidades, porque Panamá tiene, primero, tiene dólares, tiene mucho dinero, y es el país en promedio con más necesidades insatisfechas, ¿ok? No solo necesita casa, comida, ropa, necesitan todo, porque Panamá está haciendo la transición de país en vías de desarrollo a un país desarrollado, que es cuando más cosas se demandan y cuando okay. más crecen las economías.
10: Costa Rica, ¿estamos viendo a Panamá como el próximo Singapur de Latinoamérica?
0: Sí, pero no pronto, ¿eh? O sea, tampoco es de que...
10: Está en ese camino.
0: Está en ese camino. Mira, Panamá es el país para estar. Y oye bien lo que voy a decir y me comprometo con lo que digo porque los datos me lo dicen, la situación geopolítica me lo dice. Y Panamá no lleva un rumbo parecido a Singapur. Panamá lleva un rumbo parecido a Corea del Sur. ¿Sí? No hay que olvidar que Corea del Sur hace 20 años era 50% más pobre que México. ¿Sí? Corea del Sur era más pobre que México hace 20 años. Y en 20 años nos dejó atrás en términos económicos y se hizo un país de primer mundo con un ingreso que nos supera 4-1. Punto, no necesito decir más. ¿Ok? En lo económico habrá quien me diga, sí, pero se suicida la gente. Pues sí, pero la calidad de vida es muy alta. Punto. ¿Ok? Ahora, esa es la trayectoria que lleva Panamá. Panamá, para los que vivamos, que yo espero poder ver eso hacia ahora sí que en el futuro, Panamá en 20 años, 25 años máximo, va a ser un Corea del Sur como en la época de los 2000. Va a ser el país de América, de todo el continente americano con el mayor ingreso. Porque Panamá no tiene el problema que tienen la mayoría de los países grandes, como Argentina, México, Brasil, Chile, Colombia. Panamá no tiene deuda externa. Panamá no le debe dinero a nadie. Y no le va a deber dinero a nadie porque tiene excedentes monetarios en dólares.
10: Excelente, doctor. Oye, sí. Doctor, pues qué interesante este análisis sobre Panamá, que creo que es un mercado que tenemos que empezar a analizar muy fuerte.
0: Así es.
10: Pues, en el tema de exportación. Si me lo permite, nos vamos a ir a nuestra siguiente pausa comercial y vamos a regresar a Libre Comercio para seguir platicando con usted. Regresamos.
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12: Con Gemini y Android XR, que prometen competir de lleno con las Ray-Ban de Meta. Contarán con dos versiones, una con audio y otra con pantalla, que desarrollan en colaboración con las empresas de gafas Warby Parker y Anton Monster. El primer lanzamiento se llevará a cabo el próximo otoño y estará centrado en la versión de audio, que permite a los usuarios interactuar permanentemente con Gemini exclusivamente por voz con la frase "Hey Google" o simplemente tocando el costado de las gafas. Las audio glasses traen cámaras y altavoces integrados en las monturas y son capaces de vincularse tanto con móviles con sistema operativo Android como con iOS. Permitirán capturar imágenes y editarlas con Ano Banana o hacer búsquedas de ubicaciones o objetos con la inteligencia artificial de Google, así como traducir en tiempo real. Informó Aide Rivera. 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
10: Ya estamos de vuelta en Libre Comercio. Muchísimas gracias por continuar con nosotros y platicando con el doctor Antonio Serrano desde Saltillo, Coahuila. Y estamos platicando este momento, digo, ya no es la oportunidad, como usted bien dice, ya es el momento actual, en ese 2026. Estamos en una fase de expansión de plataformas logísticas, ¿no? Y hablando particularmente de Yucatán, doctor, el hub logístico como proyectos en el sureste mexicano, ¿cómo puede ser el corredor interoceánico y el desarrollo de Yucatán, sobre todo el desarrollo de pymes y que grandes empresas mexicanas y pequeñas también vean a Centroamérica como su mercado natural de crecimiento, ¿no? Digo, y como usted decía, esos números, manejando usted un poquito esos números, la economía de Centroamérica está más o menos en un crecimiento de 19.6 anual a inicios del 2026, inclusive superar el ritmo de crecimiento de Estados Unidos y algunos otros países, ¿no? En conjunto, Centroamérica tiene sus datos, tiene sus números. Entonces, ahí estamos viendo también, como usted bien dice, el momentum.
0: Así es, mira, Centroamérica crece en todos sentidos porque la reconstrucción, tienes tres países en reconstrucción total en este momento, René, y eso te da huecos dentro del sistema económico donde México puede, pues, cubrirlos muy bien con sus productos, sus servicios. Para que sepas, en el caso de Guatemala, el Banco Central de Guatemala, parte importante, no sé qué porcentaje, pero tiene alrededor de 8 mexicanos dentro del Banco Central de Guatemala que son asesores del banco. Guatemala tiene una trayectoria monetaria, una trayectoria económica que no se vincula a México para nada. Guatemala tiene una economía muy independiente de cualquier lugar del mundo. Es una economía muy pequeña y pobre. Guatemala apenas empieza a reconstruirse, está en las primeras etapas y no en la etapa cero, pero está empezando a recuperarse. Guatemala trae crecimientos del 3%, tiene préstamos internacionales, entonces tiene lo que no tiene México, dinero. El caso de Honduras está quitándole, ya lo sabemos, ¿eh? Ahí están los datos. Mientras Cancún bajó la cantidad de pasajeros transportados en 2025 en 2.3%, Honduras creció 2.1%. ¿Por qué? Porque es entendible. Tienes que irte como turista a lugares, o sea, tú no puedes estar regresando al mismo lugar siempre porque el lugar al que regresas pues pierde vitalidad. Entonces, estamos viendo un resurgir del Caribe centroamericano. Belice se está volviendo una potencia, Honduras, y entonces eso le compite a nuestro hub turístico, que en este caso pues es Cancún. Nicaragua es el único país de América Central que nutre crecimiento, pero pues es también democráticamente hablando, es la locura ahí. Es un país que no tiene democracia, es un país fallido, administrado por una pareja igual de loca que mucha gente por ahí, que no tiene la menor idea de lo que es administrar un país. No voy a decir más. Y Costa Rica y Panamá sí son países en franco desarrollo.
10: Sobre todo esa Costa Rica, doctor, ¿eh? Con esa nueva presidenta e integrando al expresidente a su gabinete como secretario de Gobernación, o sea, yo creo que fue una decisión muy inteligente.
0: No, claro, claro, pero son países, a ver, tú puedes hacer, mira, Costa Rica cabe en Campeche y Yucatán, o sea, de ese tamaño es, ¿sí? Es un país sumamente pequeño. Y no tiene economías de escala, no te da para tener grandes fábricas, no puedes tenerlo porque no tienes a quién venderla.
10: Son economías de isla.
0: De isla, exactamente, lo acabas de decir muy bien, así allá iba. Y oye, pero pueden exportar, no necesariamente porque los costos para ellos son bastante más caros que para nosotros porque no tienen infraestructura. No es lo mismo hacer 3 puertos en México que tener 3 puertos en Costa Rica, que está así. Es más, no iban a tener ni gente para manejarlo.
10: Claro.
0: ¿Verdad? Para empezar. Entonces, esto le da una ventaja a México porque México puede empezar a vender cosas en estos países. Empieza en Panamá, cada vez estamos teniendo más vuelos de México hacia Panamá, estamos empezando a integrarnos con Colombia, y fíjate, la estrategia en realidad comercial es con Colombia, Panamá, fíjate lo que se está hablando ya en Monterrey. Venezuela es donde hay que estar hoy también, porque la reconstrucción de Venezuela tiene que pasar por México fundamentalmente en sectores que están identificados. Electrónica, textil, México puede ser un alto competente en el textil, está volviendo a ser competente a pesar de haber dejado el sector textil en El Salvador, donde lo textil desapareció por los maras y todos estos grupos delincuenciales, y el sector electrónico porque Estados Unidos no quiere entrar en sectores minoristas. Ellos quieren entrar en las grandes inversiones, petróleo, gas, fabricación de autos. Ya se habla de que va a haber producción de automóviles de inversión norteamericana. Esa es la estrategia, ¿no? En telefonía celular, que a pesar de que México tiene participación a través de Carlos Slim en Venezuela, pues es marginal. Pero puede haber oportunidades en este momento muy buenas, sobre todo porque, como te digo, la ventaja del sureste de toda la península de Yucatán, incluyendo a Quintana Roo, Campeche, Tabasco, Chiapas, un poco el sur de Veracruz, que no tiene casi nada fuera de la refinería de Coatzacoalcos y Minatitlán y toda esta parte, pero podríamos generar ciertas industrias que hoy son incipientes, desarrollarlas para mandar cosas a América Central. Te doy un ejemplo. Aquí, de hecho, Saltillo vende medicinas a Ecuador, vende medicinas a Colombia. De hecho, México es el segundo proveedor de medicinas a Colombia, Ecuador, Venezuela y Brasil. ¿Sí?
10: Sí, doctor, no, eso es lo que le digo, esta diversidad hoy por hoy, cuando hablábamos hace unos meses, estábamos hablando de diversificar nuestros mercados por el tema de los aranceles con Estados Unidos, y empezamos a mirar a ver hacia otros mercados como es Europa, como es Asia, como es Centroamérica, Sudamérica, también un mercado con muchísimas oportunidades, y países que están también en puedo decirle que están en crecimiento o están en intentos de crecer. Hay Uruguay, Paraguay, Perú, ¿no? El mismo Bolivia un poco, que también van a entrar en etapas de reconstrucción, en etapas de nuevo desarrollo, precisamente por este tipo de economía que hay en esos países, una economía insular, produce muy poco, no hay economía de escala muy fuerte en el tema de empresas, en el tema de fábricas, y México se puede volver, y el sureste de México se puede volver estados productores a estados exportadores, ¿no? Y como le dije, yendo acompañados de estrategia, del desarrollo de valor agregado a través de centros de innovación, el centro de desarrollo, centros de investigación. Entonces, eso es un poquito. Tenemos que aprovechar que también tenemos un auge académico muy fuerte en Yucatán y en el sureste particularmente. Podemos integrar a la academia, se debe integrar a la academia a estos centros de innovación y donde cada quien es bueno en algo. Vamos al ejemplo de Colombia, doctor. Colombia se ha vuelto muy, muy bueno en el tema textil. Las grandes marcas del mundo en la cuestión textil están en Colombia, no están maquilando necesariamente solamente en Colombia, están desarrollando marcas, están desarrollando modelos, están desarrollando innovación en nuevos tramados, en nuevos textiles, entonces eso es lo que yo creo que hay un poquito que atraer al sureste de México, estos centros de innovación donde las pymes puedan acceder a procesos innovadores y de allá entrar a mercados internacionales, particularizando y priorizando el mercado de Centroamérica como primer escalón. Ya después empezaremos a pensar Estados Unidos, Canadá, Europa, Asia, ¿no? Pero tenemos aquí ahora sí que nuestro centro o nuestro laboratorio de exportaciones aquí pegadito a unos kilómetros, ¿no? Entonces hay que empezar yo siento, doctor, que ese es también la otra fase que hay que hacer para poder aprovechar el momento.
0: Sí, es correcto, pero dentro de lo que dices, tienes un asunto por resolver primero. Todo lo que dijiste, ahora sí, te lo confirmo y estoy 100% de acuerdo contigo. Pero si tú volteas a ver el mapa, ahora sí que tus buenos deseos que estás viendo en función de Yucatán y probablemente de Quintana Roo un poco, pues no se pueden cumplir. Un centro de investigación en Chiapas, el estado con mayor cantidad de gente analfabeta, Oaxaca, el segundo estado más pobre de México y dependiente de transferencias federales, Michoacán, ni se diga Chiapas, con todos los movimientos sociales y la desgracia que ha vivido nuestros paisanos en esa parte del país, pues no te da para crear nada. ¿Quién quiere invertir un peso en esos estados? Porque lo que dices está muy bien, René, pero no hay que olvidar que todo requiere dinero.
10: Yo creo que, doctor, ahí sí estoy un poquito, ahora sí que ya no coincido con usted. Yo creo que el tema de voluntad se tiene, yo creo que las ganas de hacerlo se tiene. Oiga, doctor, ya me está mandando al corte, al final. ¿Qué le parece si retomamos este programa la próxima semana con esos mismos temas, ¿no?
0: Perfecto.
10: De Centroamérica para seguir platicando de esto y de todas esas oportunidades que podemos, de alguna manera, hacer lo que para eso sirve este programa, hacer esa retrospectiva, ese análisis de ver cómo podemos ayudar. Le agradezco mucho, doctor. Le agradezco mucho que hayan estado conmigo, les agradezco mucho a todos ustedes que nos hayan acompañado. Se despide su anfitrión, René Pedrera Manzanilla, y nos vemos y nos escuchamos el día de mañana. 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Hasta la próxima. 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
7: El fútbol no es solo un juego. En estos tiempos se ha convertido en una de las herramientas más poderosas del planeta. La pasión de multitudes se fraguó desde sus inicios. Y ahí, la política siempre jugó de titular. En 1934, Benito Mussolini exhibió su fascismo y obligó prácticamente a Italia a ganar el mundial.
8: Século del fascismo. Será el século de la potencia italiana.
7: En 1978, Videla ocultó una dictadura al tiempo de presionar a la Argentina de Menotti y compañía para darle un título a aquel pueblo.
11: A que se sientan y sean realmente ganadores.
7: En 2018, Putin pasó de usar su mundial como escaparate a ser expulsado de la FIFA por invasión a Ucrania, mientras que 4 años más tarde, Qatar intentó lavar su imagen tras sospechas de corrupción y derechos humanos vulnerados.
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13: Fíjense que ahora con la globalización he visto que se dice de diferentes formas en el caló o en el habla cotidiana. Hay diferentes formas de referirse al trabajo. Bueno, en México ya sabemos que chamba, que viene de chamber, que iban los norteños a pedir en la Chamber of Commerce el permiso para trabajar. En Argentina es laborar, laburar, estoy laburando, laburando, que viene de laborare, del italiano laborare, que quiere decir trabajar, que viene a su vez de labrar. Es labrar la tierra, en latín laborare. Y también en España se dice curro, currar, que viene de una palabra gitana que tiene que ver con el trabajo. Entonces es currar. Ahora ya saben, chambear, laburar y currar.
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29: Hola, ¿qué tal? Muy buenas noches. Estamos aquí transmitiendo en vivo desde la Ciudad de México. Soy Mari Carmen Cortés y le damos la bienvenida al auditorio de Telefórmula que se incorpora a partir de este momento con nosotros en las frecuencias en México y Estados Unidos. Y seguimos en el 103.3 de FM y el 970 de AM abriendo la conversación. Y bueno, varios temas. Hoy ya concluyó formalmente la primera ronda de negociaciones del T-MEC. El secretario de Economía, Marcelo Ebrard, emitió a través de su cuenta de X un video en el que pues no da más pormenores, pero sí reconoce que fue un diálogo positivo, que se habló en temas importantes como fue las reglas de origen. Y lo que ha trascendido es que Estados Unidos se puso medio, ¿puedo decir perro al aire? Medio fuerte. Se puso, digamos que fue un difícil negociador en lo de reglas de origen. El USTR, Jamison Greer, publicó en su cuenta de X también, emitió un comunicado en el que da a conocer pues que efectivamente fue una reunión positiva, que sí está avanzando, y los objetivos de Estados Unidos es favorecer a las empresas de Estados Unidos, a los proveedores de Estados Unidos, a los trabajadores de Estados Unidos, todo Estados Unidos, y reducir el déficit comercial de Estados Unidos con México, ya que no haya un free ticket para otros países, terceros países que se aprovechen del T-MEC. Aquí se está hablando, pues no sé, no lo dijo el USTR, pero de China. Aquí el problema es que si realmente, como se está trascendiendo, Estados Unidos quiere encarecer, ser más difíciles, endurecer las reglas de origen para la industria automotriz e impedir que haya, impedir o tratar de impedir que haya componentes de China, o subir aranceles si hay componentes de China, esto podría ser un golpe muy severo para la industria automotriz, que de por sí es la más afectada por los aranceles de la 232 junto con la industria del acero. Eso sí se trató en esta primera ronda. Y Greer dice que ya viene, ya lo sabemos, 17, 16 de junio la segunda en Washington, la tercera en la Ciudad de México el 20 de julio. Pero los temas que a él le interesan en Estados Unidos incluye, me llamó la atención, productos cosméticos, dispositivos médicos, y la segunda ronda va a estar muy enfocada a temas agrícolas. Aquí hay que recordar toda la bronca que hay con el maíz amarillo y con el glifosato. Marco Mares, muy buenas noches.
15: ¿Qué tal? ¿Cómo estás, Mari Carmen Cortés? Muy buenas noches. Pues sí, está avanzando esta conversación entre México y Estados Unidos para llevar adelante la revisión del T-MEC. Todavía falta otras dos reuniones que se van a realizar allá en Estados Unidos y aquí en México, con temas pues muy importantes en todas ellas, y muy probablemente México y Estados Unidos tendrán que ir dirimiendo las diferencias en los respectivos asuntos que a ambos les interesan. A México le interesa mucho el tema de la industria automotriz, el tema del acero, en los cuales el gobierno de Estados Unidos mantiene aranceles unilaterales, y México ha venido solicitando que estos se retiren. Y por otra parte, pues las demandas adicionales que está solicitando el gobierno de Estados Unidos a México, en particular este que viene sobre el tema agropecuario. Y aquí en México, la presidenta Claudia Sheinbaum hoy firmó el acuerdo de renovación del PASIC para mantener accesible la canasta básica, y hizo una afirmación que llama la atención. Dice que si no se hubiera hecho nada por parte del gobierno, la inflación probablemente estaría entre 10 y 12%. Habría que ver cómo llegan a esa conclusión. Lo cierto es que pues el PASIC para el gobierno es un instrumento que ha ayudado mucho, que está ayudando mucho a contener la inflación. En la realidad, cuando cualquier persona va a las tiendas comerciales, a los autoservicios, pues difícilmente encuentra el conjunto de 24 productos como para tener muy claro y de manera identificable cuáles son los productos para lograr gastar menos. Y pues eso obviamente ya lo están tratando de atender desde el gobierno, están buscando que sea más visible y que sea más, que se tenga una mayor orientación para los consumidores, pero vamos a ver si se logra. Por lo pronto, hoy el presidente del Consejo Coordinador Empresarial, hace unos momentos platicamos con él, con José Medina Mora, y nos decía que este acuerdo es un acuerdo que incluso tiene reconocimiento internacional, y que Brasil recientemente vino a tratar de entender de qué manera se lleva a cabo para replicarlo allá en ese país.
29: Ahora, es un instrumento limitado, son 24 productos nada más, y aquí, claro, si tú consumes estos 24 productos, pues sí tienes una menor inflación. Y creo que desde, nos decía hoy también Medina Mora, que tiene 4 años vigente, y estos 4 años apenas están diciendo a las empresas, las grandes empresas de supermercados, que van a empezar a diferenciar los productos del PASIC para que la gente pueda realmente saber cuáles son. Porque si tú no sabes, vas a comprar, por ejemplo, el pan de caja, no son toda la presentación de pan de caja, sino algunas, de algunas marcas. Entonces, pues que te pongan productos PASIC, que tú ya sepas que los puedes comprar, ¿no? Y bueno, por otro lado, la mala noticia, lo que sí, yo creo que sí es preocupante, son los informes de las finanzas públicas y la deuda al cierre del primer cuatrimestre de abril, que publicó la Secretaría de Hacienda, y la mala noticia es que bajan los ingresos tributarios y bajan los ingresos petroleros, y por otro lado aumenta el gasto. Y aquí no hay que ser un genio en finanzas. Si tú ganas menos y gastas más, tus finanzas se desequilibran, y lo mismo va para el gobierno. Entonces, los ingresos petroleros cayeron 5.9% en comparación anual, a pesar del alza en los precios del petróleo, y los ingresos tributarios 2.2% cayeron en comparación anual, mientras que el gasto programable, el gasto, creció 1.4%. Entonces aquí dices, bueno, si gastas más y ganas menos, pues esto no es buena noticia.
15: Pues sí, definitivamente no lo es, aunque el gobierno está presentando esta información como un informe de finanzas públicas sólido y mejora lo programado con balances fiscales favorables y deuda en trayectoria sostenible. Dice que estos recursos de deuda estarían rondando el 50% del Producto Interno Bruto. Sin embargo, pues la realidad es que con base en los análisis generales que hemos venido revisando hasta ahora, es que hay preocupación por el nivel creciente de la deuda que está teniendo el gobierno mexicano, el poco margen fiscal que tiene para el manejo de las finanzas públicas con la herencia que tiene del gobierno anterior, del gobierno de Andrés Manuel López Obrador, que heredó un déficit de casi el 6%, 5.9%, y con los señalamientos que hicieron en días pasados las agencias calificadoras Standard & Poor's y Moody's, que revisaron a la baja la perspectiva y pues también recortaron la calificación crediticia de la deuda de México.
29: Y bueno, hoy en la mañanera se llevó a cabo el sorteo de las cuatro jóvenes que recibieron cuatro boletos para el Mundial. Y subieron sus videos, estuvieron ahí. Ya se había dicho que iban a ser puras mujeres, uno es para el partido de Guadalajara, uno para de Monterrey, otro es para la Ciudad de México, era el boleto de Clara Brugada. Y a mí el video que me conmovió mucho, y vamos a pasar ahorita en Telefórmula, pero ustedes los pueden oír en Radio Fórmula, es el de la ganadora del boleto de la presidenta Sheinbaum. Ella es Yolette Cervantes Cuaquegua, es originaria de Carril, Tlalquipa, Veracruz, tiene 21 años de edad, y vamos a verlo en Telefórmula y a escucharlo, porque ella está vestida con su indumentaria.

0: cuando llovía, mi papá me entrenaba dentro de la casa. Rompí jarros, pocillos o comales. Y mi mamá nos regañaba, pero a la vez me apoyaba. Participé con equipos de Orizaba. De ahí me invitaron con selecciones de Zongolica y Orizaba. Hice visorías en Chivas, León, Pachuca, Pumas y Puebla. Jamás tuve un entrenador, solo mi mamá y mi papá. Lamentablemente me lesioné la rodilla, de ahí se me acabó el fútbol. Quiero pedir por este medio, me ayuden con la rehabilitación de mi rodilla para volver a hacer lo que más me gusta, jugar fútbol.
1: Pues este es el video, esta es la ganadora, ya a mí me conmovió mucho. O sea, por eso lo queríamos. ¿Tú qué opinas, Marco?
2: Pues a mí me admira sí. por su capacidad, su disciplina, su constancia, y además la diversificación en actividades que tiene. Empezó en la poesía y terminó en el fútbol. La verdad es que es alguien admirable, un ejemplo a seguir.
1: Y bueno, y las otras, la chica Briana Ameli Medina, de 18 años, originaria de Iztapalapa, se ganó el otro boleto de Clara Brugada para el partido entre México y Sudáfrica. Carla Itzel Peña Vilchis, de 22 años, de la Ciudad de México, el boleto para un partido en Guadalajara, la República Checa contra Corea del Sur. Y Daria Yaceli Díaz García, de 16 años, originaria de San Pedro, Mixtepec, Oaxaca, se ganó un boleto para Monterrey. Espero que les paguen y les viaje y todo, porque no hay que tener el boleto y a ver cómo llegas, espero que no. Pero bueno, vamos a un corte, no se vaya.
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1: Las uvas suelen ser una de las frutas preferidas por todos, pero pocos conocen sus aportes para la salud, dentro de los cuales son tener vitaminas A, C y B, además de minerales como el calcio, potasio, fósforo y magnesio. Asimismo, son antioxidantes, antiinflamatorias, ayudan a la vista y combaten arrugas.
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1: Regresamos con más de Fórmula Financiera.

0: Regresamos aquí a Fórmula Financiera y tenemos en la línea al doctor Alejandro Macías, ya lo sabe, infectólogo, buen amigo de este programa, que siempre recurrimos a él cuando hay pandemias. Y ahorita, ¿cómo estás, Alejandro? Muy buenas noches.
1: Hola, Alejandro, buenas noches.
2: Hola, Marco. Hola, Mari Carmen, buenas noches.
0: Oye, a sus órdenes. Ya Aeroméxico y Volaris ya, y la Secretaría de Salud emitieron una serie de comunicados. Me llama la atención el de Aeroméxico, el de las aerolíneas. Si tú vienes de Uganda, de la República del Congo, no vas a poder llegar a México, a menos que sea mexicano. Lo cual se me hace una discriminación, porque si eres mexicano y vienes de la República del Congo, tienes la mismísima posibilidad de estar contagiado del ébola que si eres congolés, yo digo. Pero bueno, eso dice Aeroméxico, emite comunicado también el Volaris y el gobierno mexicano. Ya están restringiendo la entrada a México, o te tienes que mantener 21 días aislado. ¿Qué tan grave es esto? ¿Qué está pasando? Porque como que sigue creciendo la preocupación sobre el ébola, y el Congo es un país que participa en el mundial.
2: Sí, Mari Carmen, mira, primero no se puede minimizar la situación, es grave en el centro del África. De hecho, eso va a seguir creciendo, y sin solidaridad internacional eso no se va a detener y va a afectar a varios países. Dicho eso, hay que decir que esto difícilmente va a salir de allí. Es una enfermedad que no se transmite por el aire, se transmite solo por contacto directo, no se transmite directamente, no se transmite con facilidad directamente, se transmite con cierta dificultad. Y se transmiten las dificultades que tienen allí en el centro del África, o sea, mala o una deplorable sanidad, condiciones médicas críticas, sin elementos de diagnóstico, sin elementos de seguimiento, sin buena comunicación. Además, la gente ha apedreado a los trabajadores de salud, ha quemado hospitales. O sea, eso es un problema muy serio. Pero de eso a que vaya a salir de ahí y nos vaya a llegar acá una epidemia, eso es extraordinariamente poco probable. Yo creo que México está reaccionando así un poco en tándem junto con los Estados Unidos y Canadá, que deben haberlo pedido, pero la verdad es que es muy poco probable que eso se produjera una cadena de transmisión en México. Eso es muy poco probable.
1: Doctor Alejandro Macías, ¿cómo estás? Te saluda Marco Antonio Mares. Muy buenas noches.
2: Hola, Marco.
1: Lo que preocupa es si México realmente tendrá la voluntad, seguramente, pero no sé si la capacidad suficiente como para llevar adelante un protocolo de estándar internacional y pues minimizar, si no es que evitar que pues llegue el contagio a nuestro país ahora con motivo del campeonato mundial de fútbol. ¿Tú cómo lo ves, doctor?
2: Sí, mira, el país tiene esa capacidad. Si me estuvieras diciendo que es un nuevo virus de COVID o de influenza, te diría, no tenemos capacidad, definitivamente, ya lo vimos. Pero para una cosa, ¿sí cuánta gente te gusta que viniera? ¿Unos 500? ¿1000? Perfectamente se les puede dar seguimiento. De hecho, así lo había establecido el secretario de Salud, que iban a llegar, se les iban a tomar sus datos, se les iba a dar seguimiento todos los días, porque otra cosa que tiene esta enfermedad es que no se transmite fuera del periodo sintomático. Una persona tiene que tener síntomas para transmitirlo y es más o menos evidente que tiene el problema. Y entonces, sí, México para eso sí tendría la capacidad. O sea, la Dirección General de Epidemiología en México tiene esas capacidades de seguimiento. El Instituto Nacional de Referencia Epidemiológica tendría las capacidades de diagnóstico para una cosa así. Y entonces, te digo, estamos más bien reaccionando a lo que ya postularon en los Estados Unidos, yo creo que de la mano del presidente Trump, de que no entra nadie, y como dice Mari Carmen, bueno, van a entrar los mexicanos, y si un mexicano viene con ébola, ¿eso que eso no es ébola? Es ébola de todos modos, aunque sea mexicano.
0: Sí, a mí me parece una actitud muy, una política totalmente discriminatoria, porque lo que dice Aeroméxico, por disposición oficial queda restringido el ingreso a México por vía aérea de viajeros que hayan permanecido en Uganda, en la República del Congo o en Sudán del Sur en los últimos 21 días. Y esta medida está en vigor en los próximos 60 días a partir del 28 de mayo, excepto para pasajeros mexicanos, como ahora sí que traemos la estampita o la, como cuando el COVID, ¿no? Jesús detente.
2: Es que, ¿no? A ver, ¿qué pasa? Yo creo que Ahí es una cuestión constitucional, Mari Carmen, no se puede hacer por constitucionalmente. Ahora, hay que decir que en relación con otros países, México es firmante del Reglamento Sanitario Internacional, que no reacciona de esta manera, ¿eh? De hecho, el Reglamento Sanitario Internacional pide que no se hagan estas cosas. Ahora, yo entiendo que seguramente esto ha sido por una presión de responder en grupo como Norteamérica, pero ese es un postulado que había hecho ya el presidente Trump, de que no entraba nadie, pero te digo, esas cuestiones son relativamente poco eficaces, y además no sería realista que, otra vez, que una cadena de transmisión de este tipo se diera en México. Eso no es imposible que haya algunos infectados, pero los infectados pueden llegar de todos modos. Como dices, siendo mexicano también puedes traer ébola.
1: Sí, definitivamente, doctor Macías. En cuanto a lo que hay que hacer cuando alguien tiene síntomas, ¿cuáles son las recomendaciones más importantes?
2: Sí, bueno, si alguien tiene síntomas, sobre todo fiebre, y ya cuando viene la fiebre hemorrágica, porque este es uno de los virus de fiebre hemorrágica, cuando ya viene la fiebre y cuando hay vómitos con sangre, bueno, pues de ahí lo único que queda es, no hay una vacuna, no hay un tratamiento específico, lo que hay que hacer es darle todo el sostén, el apoyo al paciente para que no se deshidrate, para que no se desangre, si sangra, ponerle sangre y procurar mantenerlo así para que sobreviva. Y de esa manera pueden sobrevivir más del 50% de las personas. Eso es lo que hay que hacer, porque un antiviral no existe, una vacuna para esta variedad bundibugio no existe tampoco. Así que son las medidas, digamos, de las medidas de paliativas, las medidas de control también.
0: Pues sí, ahora, yo no sé, imagino Aeroméxico, son las tres, Volaris y Viva Aerobús, pasajeros con pasaporte mexicano, ¿no? ¿Y si eres francés? ¿Sí? O sea, todos los demás, sí. O sea, me parece una actitud discriminatoria impresionante. O aplicas la medida y nadie que haya estado en el Congo, en el Sudán, o en, ¿qué es el otro país? Sudán del Sur, Congo, Uganda. En los últimos 21 días no pueden abordar un avión de Aeroméxico, en los próximos 60 días. El Mundial se acaba el 15, creo que, de julio. Entonces, en dado caso, nomás hazlo vigente. Si te preocupa el Mundial, pues nada más hazlo vigente 2 meses. Entiendo que esto también es una exposición del gobierno mexicano, pero sí se me hace total, absolutamente discriminatoria para que solamente los mexicanos, no como si tuviéramos una inmunidad especial contra el ébola.
2: Sí, porque mira, una cosa es que esto no se va a detener en 60 días, María Carmen. Eso no lo van a parar en 60 días. Allí en el Congo, como decía, es una situación muy grave. Este puede ser el peor brote de ébola que haya existido, porque va creciendo muy rápido. Ahí se transmite con un R0 de 2. ¿Qué quiere decir? Que una persona infectada infecta a otros dos y sigue así mientras no se detenga. Y en las circunstancias en que se encuentra esa pobre gente, pues difícilmente se va a detener sin la ayuda internacional. Otra vez, eso no quiere decir que vaya a salir de ahí como una pandemia al resto del mundo. No están dadas esas condiciones. Sí debemos preocuparnos, porque además estos virus, si se permanecen por meses y por años, pueden evolucionar y eventualmente se pueden transmitir mucho mejor y de otra manera, y entonces iba a ser un problema internacional. Ahorita no hay que cerrar los ojos a que esa gente necesita ayuda y va a ser mucho más difícil, toda vez que la Organización Mundial de la Salud ya no cuenta con el apoyo que daban los Estados Unidos y la USAID. Entonces, va a ser una situación muy difícil, no se puede negar eso, es una situación crítica para la región, para los países afectados, pero no va a salir de ahí a ser una pandemia.
1: Pues sí, ahora lo que está México pensando realizar las autoridades del sector salud, pues es tener todas las medidas correspondientes, pero a la población en general, ¿qué es lo que se le tiene que recomendar? Sobre todo a la población que está viajando y que pudiera estar cerca de aquellos países que ya tienen un mayor contagio.
2: Sí, mira, es muy poco probable que te contagies, Marco, porque esto no se transmite por el aire como era COVID o influenza. Eso es un contacto directo con una persona que tenga síntomas. Entonces eso está muy difícil, con un contacto relativamente estrecho. En aquellos lugares, digamos, inclusive hacen rituales con los cadáveres, conviven con el cadáver, lo lavan, y eso es un problema muy serio, inclusive de comunicación, para que no lo hagan. Pero nosotros, si tú viajas en un vuelo internacional, es extraordinariamente poco probable que te lo vayan te lo vayan a infectar. Tienes más riesgos de otra, de que te roben, de que pase otras cosas, o tengas un accidente, qué sé yo, a que realmente ahorita vayas a tener ébola por andar en un vuelo internacional.
0: Pues te queremos agradecer mucho, doctor Macías, Alejandro Macías, infectólogo. Muchísimas gracias por tu claridad, como siempre.
1: Gracias,
0: muchísimas
1: doctor.
0: Gracias.
2: Gracias, Mari Carmen. Marco, cuídense.
1: Hasta luego.
0: Vamos a un corte.
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8: En este mundial, más que en cualquier otra edición, hemos visto marcas y marcas tratando de darle la vuelta al patrocinio oficial de la FIFA, lanzando campañas que hacen una clara referencia al torneo, simplemente sin usar sus nombres protegidos, por supuesto. Y es que aquí lo interesante es que estas marcas parece que prefieren pagar las multas a las que pueden ser acreedores que pagar el patrocinio oficial de la FIFA, que va entre los 65 y 500 millones de dólares, lo cual obliga a la FIFA a repensar su oferta de valor en términos de patrocinios para alejarse del uso exclusivo de las marcas registradas y dotar a los patrocinadores oficiales de otros beneficios que no pueden conseguir en otro lado. Y ojo, no estoy diciendo o aplaudiendo que esté bien darle la vuelta a las reglas, porque eso nunca va a ser un buen ejemplo. Lo que estoy diciendo es que la FIFA se tiene que poner a chambear para fortalecer su modelo de patrocinios.
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9: El flamenco rosa habita en lagunas, salinas y humedales de diferentes partes del mundo. Su color se debe a los pigmentos presentes en su alimentación, principalmente crustáceos y algas. Vive en grandes colonias para protegerse. Construye nidos de barro donde deposita sus huevos. Es elegante y resistente. Puede permanecer horas sobre una pata. La contaminación y la destrucción de humedales amenazan su existencia. Conservar estos espacios es esencial.
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0: Regresamos aquí a Fórmula Financiera y tenemos aquí en el estudio Eduardo Marín. Vamos a hablar de cine, nuestro oasis, nuestro oasis de los viernes. A ver, así. Yo sé que ya debes haber comentado la semana pasada que yo no vine por mi cumpleaños, el Mandalorian, pero la voy a ver el domingo.
11: Sí, Maricarmen, Marco, ¿qué tal?
1: Bienvenido, Eduardo.
11: Sí, efectivamente, la comentamos la semana pasada, que justo fue tu cumpleaños.
0: Sí, sí.
11: Y, a mí no me gustó.
1: ¿Por qué no fuiste, a su cumple?
11: No me invitó. No. Quedé fuera de la lista de 500.
0: Oye, le pedí a Marco que te diera, no te dio la invitación.
11: Se lo quedó,
0: le
11: pasó, ¿quién sabe a quién se la dio en mi lugar?
0: Se la di ribetada ahí a toda la cosa.
11: Quedé fuera de la lista de 500 invitados.
0: Y no sé por qué, porque Marco le pedí, dásela a Eduardo.
1: Sí, se me olvidó.
11: Pero no, la comentaba que a mí me decepcionó. Y a mí me gusta mucho la serie de Star Wars, la saga. No vi la serie de The Mandalorian en TV, no la vi,
0: yo
11: pero...
0: Yo me eché todas.
11: Y te, obviamente te entusiasmó.
0: El
11: Yoda, sí.
0: Me enamoró.
11: No, esa es la mejor Yoda de la película, sin duda. Es tierno, es muy simpático, pero toda la historia se me hizo insípida, sosa, sin emotividad, sin alma.
0: Es que toda la serie es igual.
11: Pero, no me gusta. Y por cierto, la tartilla ya la castigó porque fue la película del universo de Star Wars, una película del universo, incluyendo la de las películas originales de Star Wars, más los spin-off. Ha sido la de menor recaudación para un estreno en lo que va de este ciclo.
0: Entonces ya valió, porque la primera semana no fue fuerte.
11: No, le fue 80 millones, que para una película que costó 150 y todo, es muy bajo, muy abajo de sus expectativas. Vamos, las anteriores habían recaudado sobre 100, alrededor de 200 millones en su estreno, esta recaudó 80. Entonces, sí, le fue mal en taquilla. Pero de otra película que vale la pena comentar es que hoy se estrenó este fin de semana la última película de Almodóvar. Soy un gran admirador de Almodóvar.
0: Yo también.
11: Y se llama Amarga Navidad. No tiene mucho que ver con la época, pero no importa, es anecdótico, es una referencia solamente a que los sucesos que... Uno de las líneas narrativas que ocurre en la película, pues es en el fin de año. Pero no tiene importancia. Otra vez retrata ese universo femenino que es característico
0: que es
11: de su cine.
0: Excelente.
11: Estamos viendo escenas ya en Telefórmula de Amarga Navidad. A mí me gustó bastante. Lo que de principio hay que comentar, y es admirable, es que a sus 76 años y con una filmografía muy, muy vasta, ya de casi 40 años de que empezó a hacer cine, no pierde esa ambición artística, esa ambición por hacer un cine profundo, de calidad, tomando riesgos, audaz, sagaz, creativo. Eso es lo que es admirable de Almodóvar, y a mí me gustó mucho esta película porque toma, como decía, un camino muy, muy audaz, desarrolla diferentes líneas narrativas, parece que está contando una historia y nos lleva como un hilo narrativo que va cambiando de personajes, de historias, se van entrecruzando. Entonces comienza con una historia que luce muy interesante, pero eso solamente da paso a otra historia aún más interesante y luego a otra aún más apasionante. Entonces no es una película fácil en cuanto a su estructura narrativa, pero sí es muy creativa y finalmente es también una autorreflexión sobre él mismo, porque uno de los personajes principales, que eso descubrimos ya transcurrida la película, es un alter ego del propio Almodóvar, es como el propio, si fuera él mismo que está escribiendo el guión de su nueva película. Entonces hace muchas referencias a él mismo, a las características de su cine, a que se repite en algunos temas, de que vuelve a sacar la figura de su madre, que ha sido recurrente en su cine. Entonces es una película que es una autorreflexión artística sobre la libertad de creación, pero también sobre todo es una película que vale como testimonio de relaciones humanas y de pasión, de deseo, de codicia, de ambición, de muchas cosas.
1: ¿Y en qué acaba?
11: Sentimientos.
0: Ah, no.
11: Sobre todo, es una gama de sentimientos humanos centrados también en el universo femenino. A mí me gustó mucho, es muy audaz. Amarga Navidad, okay. De Almodóvar.
1: ¿Qué calificación?
11: Yo le pongo un 8.
0: Ah, oh, mira.
11: Un 8.
0: Qué bueno. La iré a ver la próxima semana.
11: Vale la pena verla.
0: Porque este domingo ya voy a ver a Grogu.
11: Sí, bueno, es vale la pena porque de que está entretenida en el sentido de que no te aburre y palomera, pero no lo que uno espera de la saga Star Wars. No hay emotividad, no hay ese encanto que tenían las películas de Star Wars. Que por cierto, el próximo año viene una nueva entrega de las películas de Star Wars. Sería la décima sobre Star Wars, que el próximo año regresa. Porque es bueno, es una
0: la mítica, serie es un de Mandalorian tampoco fue tan exitosa. La primera temporada, pues son tres temporadas, me eché todos los capítulos, tres temporadas y ya no hubo más. Esta sería como la cuarta, ¿no? En lugar de cuarta serie sacaron la película.
11: Pues sí, un poco, porque es una historia diferente, los mismos personajes, pero una historia diferente a la serie. El director dijo que quería hacer la película para los que aún no han visto, como es mi caso, la serie, no importaba, podían entender la historia de la película. Pero para mí fue decepcionante.
1: Okay,
0: entonces a lo mejor a mí me encanta. Oye,
1: seguramente te va a gustar.
11: Otra película.
1: Te iba a decir, fíjate, cada vez que Eduardo te prueba alguna, a ti te encanta.
0: Casi no coincidimos. Es horrible y yo, ay,
11: otra película que deje comentar es que es un fenómeno, ya sé que no les va a gustar, sobre todo a ti, Mari, de terror, pero vale la pena porque es un fenómeno, de veras, comercial, es la película más sorprendente del año, que es Obsesión, que es una película que sí, es muy audaz completamente, innovadora, creativa en el género de terror, pero mira, estamos viendo escenas de Enfrile Fórmula, son muy avispados aquí la producción.
0: Ya está cada vez más. Chicos, muy
11: fíjate
0: bien.
11: Fíjate que ha causado sensación, va a ser una película
0: de culto estadounidense,
11: pero es filmada en interiores, sin efectos especiales, actores desconocidos, pero la historia nos atrapa, va de...
0: ¿Qué es?
11: Es una película, digo, es más bien terror psicológico sobre un joven enamorado completamente de una chica, de su compañera de trabajo, y entonces compra un objeto que le otorga el deseo que quiere y pide el deseo que la chica se enamore perdidamente de él. Se cumple el deseo, pero las consecuencias van a ser terribles, trágicas. Pero nos atrapa completamente, pero aquí lo que me gustaría destacar, más allá de que a los fans de terror nos entusiasma, pero sí ha causado sensación, miren, costó...
0: Pero no salen fantasmas y monstruos, eso.
11: No, pero hay tipos como no de posesiones, fantasmas y monstruos
0: que de
11: no.
0: De repente estás de hoy, eso si es, brincas en la película.
11: Sí brincas, pero eso es lo interesante de la parte que
1: tiene
11: es
1: miedo al
11: humana,
1: brinco,
11: del
1: Maricar.
11: Terror
1: sí,
11: humano sí. Psicológico. Pero la película costó $700,000.
1: ¡Ándale!
11: O sea, no es nada. 700, o sea, es irrisorio el presupuesto para lo que cuesta una película estándar. Y entonces los de...
0: Y ya lleva recaudado.
11: Ahorita les digo, pero los de Neon, que es la compañía de películas independientes y europeas o extranjeras en general, le vio mucho potencial cuando la vieron, los de Neon, que por cierto Neon es la compañía que ha distribuido las últimas 7 ganadoras de la Palma d'Oro en Cannes, vean el potencial de la compañía, y entonces les compró la película de Obsesión. La compró en $15 millones. Los dos 700,000 les dio 15 millones para distribuirla y lleva hasta este momento en el mundo ya más de 100 millones.
0: Ah, pues le fue re bien.
11: O sea, 140 veces más.
0: Espero que se lo repartan a los actores también, ¿no?
11: Sí, 140 veces más de su presupuesto original, que eso no se había visto desde hace casi 30 años con el fenómeno que fue La Bruja de Blair.
0: Ah, claro. ¿Sí?
11: Y por cierto, la actriz estelar Inde Navarrete llamó mucho la atención, eso no ocurre normalmente en una película de terror, llamó mucho la atención, una chica de 25 años, cuyo padre es mexicano.
0: Mira.
11: Padre, ella es
0: de
11: Inde Navarrete. Su papá es mexicano, Su mamá es australiana, pero causó sensación, entonces tiene ya un futuro muy, muy promisorio, porque de veras ha llamado mucho
0: la atención. El novio no se ve muy atractivo.
11: ¿Y Inde?
0: No, y el novio, el del aparatito que hace que se enamore de él.
11: También ese, un actor desconocido, ahorita no recuerdo el nombre. Y el director llamó mucho la atención.
1: No te gustó, Mari Carmen.
11: El director también es 26 años y también pues tiene un futuro promisorio. Pero ha sido un fenómeno y esa era una película de culto, obsesión para los fans de terror.
0: Y está en todos
11: imprescindible.
0: Lados.
1: ¿Está en los cines?
11: Se tuvo una exhibición muy limitada aquí en México, pero ya continúa en exhibición y se está abriendo a más funciones.
0: Porque ahí va, esa es la recomendación de boca en boca también, ¿no?
11: Eso, justamente.
0: De Eduardo Marín.
11: Fue la publicidad de boca en boca.
0: Okay.
1: No hay que hacer eso, ahorita está el ébola.
0: Pues Eduardo, muchísimas gracias.
11: Hasta luego.
1: Gracias, Eduardo.
0: Vamos a un corte, no se vaya.
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1: Existen más estrellas en el universo que granos de arena en todas las playas de nuestro planeta Tierra en la actualidad.
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1: El tiempo de vida de un billete de dólar es de aproximadamente 5 años y medio.
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2: Un juez federal otorgó una suspensión que impide que Isaí Martínez Cepeda, sobrino de Joaquín El Chapo Guzmán, sea entregado a las autoridades de Estados Unidos o expulsado de México hasta en tanto concluya el juicio de amparo en contra de su extradición. México genera hasta 60 kilos de plástico por persona al año, lo que alerta la urgencia de cambiar hábitos de consumo. Ante esto, el Partido Verde Ecologista promovió la Ley General de Economía Circular para impulsar el reciclaje y la educación ambiental, con lo que busca disminuir los residuos y proteger los recursos naturales. El vocero de la Fiscalía General de la República, Ulises Lara, informó sobre el desmantelamiento de la organización delictiva del Caballito, dedicada al lavado de dinero y falsificación de facturas en el país. Informó Itzel Vanegas. 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
4: Regresamos aquí a Fórmula Financiera y tenemos en la línea Alfredo González, nuestro especialista en deportes. Alfredo, ya estamos bien cerquita del Mundial, ahora sí. Buenas noches.
5: ¿Cómo están? Buenas noches. Una disculpa que no los pueda ver ahí en cabina, pero... hubo un choque y obviamente también se pusieron a arreglar calles en este momento y claro, pues no nos avisaron.
6: ¿Dónde fue el choque de copas, mi querido Alfredo?
5: No sé si realmente allá adelante por eso chocaron, pero yo no. Yo todavía no, yo termino de trabajar y como es viernes, pues el cuerpo lo sabe, ¿no?
6: Sí.
4: Después, nos la vamos a además avisar. Más bonita con Juan Pablo Pérez Díaz al rato en Fórmula Noticias. Sí.
5: Terminando ese a las 11 se puede todavía, temprano.
4: Oye, pero cuéntanos, a ver, hay toda una polémica que te quería preguntar sobre los dueños de palcos y plateas. Para empezar, no sé cuál es la diferencia entre una platea y un palco, perdonando mi total y absoluta ignorancia, pero creo que nadie tiene boletos o tenemos boletos físicos todavía, ni la FIFA no los ha entregado, y está muy molesto los de las plateas y palcos porque no les ha entregado la FIFA boletos, pero creo que a nadie, ¿no? ¿Cómo está esto?
5: Exactamente, a nadie. A ver, hacemos la diferencia. Las plateas, digamos que es un lugar en donde tú tienes una butaca, pero al aire libre, ¿no?
4: Okay.
5: Está completamente al aire libre, no tiene paredes, tal cual, y es en una zona en donde hay filas, ¿no? Entonces, donde normalmente pueden entrar algunos dueños de esas plateas, y esas plateas normalmente cada temporada se pueden ir cambiando para que te den las nuevas. Los palcos son los que tienen estas puertitas y tienen, digamos, un área asignada en donde hay, digamos, dos filas, normalmente pueden ser de 8, 10, 12 personas, hay algunos que son mucho más grandes.
4: Y tienen su servibar y todo, ¿no?
5: Exactamente, tienen una puertita, tienen un servibar, tienen algunas sillas, ¿no? Entonces, esa es la diferencia, digamos, entre palcos y plateas. Pero la realidad es que a nadie le han entregado los boletos. Los dueños de plateas y palcos están enojados precisamente porque no se les han entregado. Están a unos días de la Copa del Mundo y no tienen certeza de que vayan a poder entrar porque son dueños a un partido de Copa del Mundo. Entonces, está la incertidumbre.
6: Y eso es con todos, no, Alfredo, porque yo he visto hasta espectaculares ahí en donde ofrecen palcos ahora sí que en renta.
5: Sí, básicamente hay algunos que sí tienen, ya llegaron a un acuerdo y ya les han dado, pero algunos no. Es de algunas zonas en donde no se las han entregado. Entonces, pues obviamente viven en este incertidumbre porque normalmente es lo que les digo, o sea, realmente antes de comenzar las temporadas, pues van ellos directamente a la oficina del Estadio Azteca Banorte y les dan las son unas tarjetas, y las tarjetas pues ya cada que haya partido, pues cada partido pues van y entregan para poder entrar. Entonces, realmente ese es el problema con derechohabientes de parcos y plateas.
4: Oye, entonces ahora cuéntanos, pues, ¿cómo están ya los preparativos para el Mundial? ¿Cómo ves ya las cosas? Porque ya estamos en la cuenta regresiva.
5: Sí, ya estamos prácticamente a unos días de la Copa del Mundo y todavía hay boletos. Uno se imaginaría que en otros mundiales se han acabado rápido los boletos, y prácticamente cuando uno llega al Mundial ya no hay boletos, nada más dos o tres en reventa y se acabó, no hay más. El tema aquí es que lo que hemos platicado mucho, han estado muy caros. Uno de los boletos que ahorita todavía hay en el Estadio Azteca para el partido inaugural entre México y Sudáfrica, nada más cuesta 55,000 pesos. Y eso está barato, ¿eh? Eso está barato, me parece que todavía está barato, porque hay algunas zonas en donde están muy caros. Yo me he metido, por ejemplo, a la página de la FIFA y he encontrado, por ejemplo, boletos de 78,000, de 90,000. O sea, hay boletos...
4: ¿Incluida la inauguración?
5: En la inauguración, exacto. Mira. En la inauguración. Y hay otros partidos que, por ejemplo, les voy a poner un ejemplo. Yo estaba buscando, por ejemplo, un partido en Arlington, Argentina-Austria. Había una zona en donde vendían boletos de 6,600 pesos. Estaban accesibles, pero prácticamente era la última butaca hasta arriba. Pero bueno, 6,000 pesos, pero no podías comprar uno. Tenías que comprar los dos. Entonces ahí ya subía a 13,000 pesos. Entonces ahí ya cuando seleccionaban los dos, te decían, no, ya no se puede. Entonces ya nada más tenías permiso de comprar uno de 15,000 y otro de 27,000. ¿Qué salvedad tiene esta? Es que tiene que ser para una persona que vaya acompañado con una persona en silla de ruedas. Entonces, pues básicamente, si eres una persona que va solo o va con alguna persona que no tiene alguna discapacidad, pues no vas a poder entrar. Y son los boletos que quedan. Hay otros, por ejemplo, de Portugal-Congo, había en Houston 55,000 pesos, 70,000 pesos. O sea, realmente ahí ya es prácticamente imposible que puedas conseguir en la página de la FIFA. Hay muy pocos, y los pocos que hay son estos de discapacidad. Y en páginas de reventa, pues sí, evidentemente hay un montón y no bajan de 30 a 40 mil pesos de cualquier
6: partido. Pues sí, la verdad es que está carísimo, Alfredo. No sé si has visto este video que colocó en redes Alejandro González Iñárritu, en donde dice una serie de verdades muy, muy ciertas, muy atinadas respecto de lo que se está viviendo con el Mundial a nivel internacional, no solamente en México.
5: Es que yo creo que también por eso es que la fiebre de pronto en México no está tan grande, ¿no? Porque sí veo a gente con la playera de la selección. En el partido de la semana pasada veíamos a gente con la playera, contentos, felices, pero eso es una realidad. La gente de pie, la gente del pueblo, pues básicamente no va a poder entrar a la Copa del Mundo, no va a poder ir a un partido, pues porque básicamente está muy caro. No son boletos, por ejemplo, para una final que de pronto están en 2,000, 3,000, 4,000 pesos y que pueden llegar a los 20,000, pero hay zonas accesibles, ¿no? En estos partidos no hay zonas accesibles. Los más baratos en el Estadio Azteca eran de 7,000, 8,000, 9,000 pesos hasta arriba para el partido inaugural, y después contra Chequia y contra Corea del Sur en Guadalajara, boletos que estaban arriba de los 10,000 pesos. La gente no los va a poder pagar, y la gente, si en algún momento va una persona, pero imaginemos lo que platicábamos el otro día, una familia de cuatro personas, imagínense, más arriba de 40,000 y tantos mil pesos, pues es una locura. La gente promedio de México no la puede pagar. Eso es una realidad.
4: Sí, lo que dijo Alejandro González Iñárritu, que efectivamente está en el video, yo no lo había visto ahorita que Marco dijo, que es una grosería los boletos, que el que haya tres partidos y hayan empleado el número de países va a bajar la calidad.
6: Tres sedes.
4: No, sí. Tres sedes, pero por otro lado es interesante, va a ser la primera vez que hay tres sedes y la idea es de aquí para el Real que haya tres sedes, incluso más países, ¿no? Eso es un poco lo que se está especulando por parte de ahorita. ¿Son 76 países?
5: Son 48 selecciones. Son 48 selecciones y antes eran 32. Y la FIFA quiere poner 64.
4: Okay.
5: Ya es una locura. Y, por ejemplo, para el mundial del 2030 va a haber más países. Más países porque va a ser
4: España,
5: Marruecos.
4: España, Portugal y Marruecos.
5: Portugal y Marruecos, pero también va a haber partidos en Argentina y Paraguay. ¿Por qué? Porque ahí, y en Uruguay, porque ahí comenzó la historia de la Copa del Mundo. Como va a ser, digamos, el centenario de la Copa del Mundo, pues también va a haber seis países. O sea, ellos nada más van a tener, digamos, en el Cono Sur nada más va a haber un partido por país. Y todo lo demás se va a aventar entre España, Marruecos y Portugal. No es una locura. O sea, si ya veíamos un mundial de dos países y luego de tres, imagínense de seis.
6: No. Alfredo, ya dinos quién va a ganar en este mundial y hasta qué lugar va a llegar México.
5: México va a ganar la Copa del Mundo. No, por supuesto que no. Pero yo creo que Portugal y México, me aventuro a decir que va a llegar a semifinales. ¿Cómo no? Me gana el corazón.
4: No, pero la realidad, a ver, este primer grupo, los partidos de México, los 13, ¿hasta dónde llega México?
5: Yo creo que sí llega a semifinales.
4: Okay.
6: Bueno.
5: Semifinales.
6: Ojalá que sí. Okay. Pues ahí está. Pues, muchas gracias, Alfredo.
4: Muchas gracias, Alfredo.
5: Un abrazo, gracias.
6: Que llegues pronto.
4: Ya nos vamos, Marco Mares.
6: Gracias, Mari Carmen Cortés, muy buenas noches.
4: La producción de Diana Cepeda con la asistencia de Charlie González, en los controles técnicos de Lorenzo Gasca, el staff de televisión, Gus Martínez, C. Durán, Fer Juárez, Francisco Hernández, en YouTube, Carol García y Katy Hernández. Se quedan en Telefórmula con Juan Pablo Pérez Díaz, en Fórmula Noticias y en Radio con Ya Salió el Peine con Pegarse. Y nos vemos el lunes. Gracias.
6: Hasta luego.

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8: Con este tema, Justin Bieber dejó atrás su imagen adolescente. What Do You Mean? Fue su primer número uno en Billboard y marcó el inicio de una nueva etapa más electrónica y madura.

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1: Hoy es viernes 29 de mayo, ya sabes que estamos transmitiendo como siempre desde nuestra casa de Midnight Monkey, así que vente con nosotros para echar un trago coqueto y relajar el cuerpecito para disfrutar del fin de semana. Y por eso les tengo a una joven promesa que ya conquistó el Auditorio Nacional y quiere conquistar también a mucho más público.
6: La artista que le dio un segundo aire a los sonidos más románticos de nuestra cultura, los boleros.
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6: Nuestra invitada de hoy supo desde muy joven que lo suyo era cantarle al amor y al desamor. Mientras otros niños escuchaban lo que estaba de moda, ella se enamoró perdidamente de la música clásica latina cuando escuchó por primera vez el tema Piel Canela a los 11 años. Ese flechazo infantil no fue una etapa, fue el inicio que trazó su destino. Con una guitarra en la mano y una estética sacada de un cuento de hadas contemporáneo, decidió usar plataformas como TikTok e Instagram para conectar con la gente, y de hecho, logró lo que muchos veían imposible, hacer que las nuevas generaciones volteen a ver uno de los géneros de la época de oro de la música mexicana, los boleros. La clave del éxito ha sido que le imprime un toque fresco con la fusión del pop. Eso hace que el género conecte más rápido hoy en día.
7: La verdad, para mí es un honor poder ser una herramienta y también siento una gran responsabilidad, la verdad. Entonces, siempre digo que son como boleros pop porque no me atrevo a decir de qué es bolero así tradicional, porque no, obviamente son, hay elementos modernos para, pues para modernizar, ¿no? Lo que es un bolero.
6: El boom de su carrera ocurrió en septiembre de 2025 gracias a temazos como Tú Nunca Lo Sabrás, en una colaboración con Cumbia Pedregal, una rolita que se volvió un hitazo total en plataformas y demostró que es un artista sumamente versátil, capaz de poner a bailar a cualquiera. Su aceptación ha sido tan buena que a sus 24 años ya conquistó el sueño de miles de artistas:
8: estar en el Auditorio Nacional.
6: La noche no estuvo exenta de complicidad y sorpresas. El dueto Escarlata, conformado por las cantantes autoras Dayu Rosenblatt y Lulu Mena, subió al escenario para acompañar a nuestra invitada de hoy en una emotiva interpretación de Te Volví a Soñar. También Sebastián Romero se unió a la celebración para presentar por primera vez en vivo un tema inédito que dejó al público eufórico. Actualmente, sigue expandiendo su universo sonoro con lanzamientos constantes que mantienen a todos a la expectativa. Este año lanzó su más reciente sencillo titulado Siento que puedo volar, una canción hermosa que abraza su esencia soñadora, una auténtica joya de la nueva generación romántica.
7: Sí, es muy bonito y también es bonito conectar con personas que están haciendo lo mismo, porque sí hay mucha gente haciendo boleros también y de mi edad o por ahí, ¿no? Entonces, pues sí, está muy padre y siento que va creciendo el género.
6: No cabe duda que esta joven artista es sinónimo de autenticidad, frescura y de un profundo amor por nuestras raíces musicales. Con todas estas pistas, seguramente ya saben de quién estamos hablando. Por supuesto, nos referimos a la encantadora
8: Daphne Michelle.
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19: Caminando por México.
7: Con más de 60 años de historia, el icónico Mercado de Jamaica es uno de los mercados más tradicionales de la Ciudad de México, que ofrece una gran variedad de flores y plantas ornamentales. Sus orígenes se remontan a los tiempos de México Tenochtitlán, donde se ubicaba un área de chinampas al extremo de la ciudad. Décadas después y con la desaparición de las chinampas, se estableció al sureste del centro histórico de la Ciudad de México.
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0: Y ahora sí, ya estamos con Dafne Michelle. ¡Mamá, cómo estás!
1: ¡Qué emoción, muy bien!
0: Oye, qué emoción que vengas, sobre todo porque habíamos visto un poco en esta cápsula que, digamos, con tan solo 24 añitos ya conquistaste el Auditorio Nacional, ya has ganado varios corazones de tu público, que además también son fans aguerridos, que hay que también agradecer esa conexión innegable que tienes con ellos, que yo quiero saber cómo empezó, cuándo empezaste.
1: Empecé en, así, la primera canción que salió en la vida de Dafne Michelle fue en el 2023, pero no empecé, en ese entonces yo era maestra, entonces yo trabajaba en una escuela y era como que mi hobby la música, pero luego en el 2025, el año pasado, dije, ¿sabes qué? Voy a renunciar y voy a darle al full a la música y a ver qué pasa, y pues aquí estamos.
0: Oye, a ver, y esta disyuntiva en tu vida y este cambio de carrera tan importante, ¿cómo fue? ¿Quién te animó? O sea, ¿o quién te dijo, sabes que tienes una voz espectacular? ¿Quién fue quien descubrió ese talento? Porque yo me imagino que tú ya lo tenías y ya sabías de él. Sin embargo, muchas veces nosotros mismos nos ponemos estos frenos, ¿no? De decir, no, ¿sabes qué? Igual me dedico a otra cosa. ¿Cómo fue para ti?
1: Para mí, la verdad, fue algo que yo solita me di cuenta. Un día, así, de que me estaba arreglando para ir al trabajo, así de mi 9 a 5, fue como, güey, yo no quiero esto. O sea, yo tengo... Y justo a mí me encanta escribir.

0: que mi papá, mira, yo en el Walmart de que así, de que enamoradísima del niñito que pasó, no, siempre, y yo creo que es culpa de mi mamá, porque mi mamá me ponía las películas de las princesas y pues siempre el príncipe azul, ¿no? Entonces, pues sí, siento que puedo volar, es una canción que nace desde eso, ¿no? Mi lado más romántico, quería escribir una canción que se sintiera muy Disney, muy La La Land, muy estoy en las nubes, ¿no? Entonces, sí, pues así.
1: A ver, y este romanticismo y todo esto, que además también hay que decir que va en contraposición un poco a lo que ha pasado, digamos, en tu generación y en las redes sociales, y este cambio generacional de, pues, de la música que ya está más inundada por el reggaetón y otro tipo de géneros. Tú regresas a algo que es el bolero, que incluso he escuchado ahí comentarios que te decía algunas personitas ahí de tu fandom que decían, pero ¿cómo? ¿Esto qué? ¿Cómo se mastica? Porque claramente a ellos no les tocó, como a mí o como a mucha gente que nos está viendo, que nos está escuchando, pues tener, digamos, la fortuna de haber crecido con estos boleros.
0: Sí, es muy loco porque luego hay gente que me comenta de que, pues muy bonito y todo, pero mejor haz de que un reggaetón o haz acá, que esto va a pegar más. Pero yo siempre, o sea, yo hago música porque es lo que me apasiona, ¿no? Y naturalmente son los boleros las melodías que se me vienen a la mente. O sea, yo no te puedo escribir un reggaetón. Bueno, a lo mejor sí puedo escribirte un reggaetón, pero probablemente no. O sea, como que naturalmente siempre las melodías son
1: Regresas
0: muy.
1: a tu crianza, esta parte que nos decías bien bonita,
0: Sí.
1: del creer en el amor, que yo creo que hay que decir también, esta inspiración, que se ha convertido también en estandarte para todo tu público, de seguir creyendo en el amor a pesar de cualquier cosa, ¿no?
0: Ay, sí, mi público es muy romántico. La verdad es que las personitas que me apoyan, veo en ellos mucho de mí y eso me gusta porque me da a entender que estoy conectando con el público con el que quiero conectar, ¿no? Entonces es muy bonito.
1: Oye, a ver, cántanos un pedacito de Siento que puedo volar para que toda la gente que hoy nos ve, que hoy nos escucha, que no ha tenido el privilegio de disfrutarte por allá en el auditorio y en los escenarios que has pisado, que también vea también esta parte de inspiración y por qué hoy nos traes este sencillo, que además también hay que decir que ya está disponible en todas las
0: En
1: plataformas
0: todas las
1: digitales.
0: plataformas, sí. Bueno,

0: Pues yo me imaginé tu voz y una vida juntos los dos. Ya.
1: ¡Eso! ¡Qué bonito! Oye, a ver, cuéntame por favor, digamos, de todo lo que has visto y de repente estar ya en esta parte tan intimidante que puede ser como un auditorio nacional, ¿cómo calmas esta parte de nervios de lo que no se ve en la industria y lo que se espera de un artista?
0: Ay, aún lo estoy averiguando. La verdad es que
1: Seguimos en el proceso.
0: cada que me subo a un escenario, la primera canción, mi mano siempre está temblando, mis pies, o sea, pero siempre, ya después de la primera, como que ya después de que hice contacto visual con los que están enfrente, que ya me sonrieron, ya es como que, ok, todo está bien, esto está pasando realmente y yo soy Dafne y aquí estoy, ¿no? O sea, como que ya, pero siempre la primera canción para mí es como, ¿qué está pasando? ¿Sabes? O sea,
1: Claro.
0: sí, es muy choqueante, pero pues nada, solo. Yo creo que el conectar con las personas me ayuda mucho porque digo, estas personas están aquí, no a verme a mí, o sea, están aquí porque alguna canción de mi repertorio les hizo sentir algo, ¿no? Entonces, como que eso a mí me ayuda a aterrizarme y decir, bueno, yo soy una herramienta para estas personas y estoy aquí a, pues, ayudarlos a conectar con esa emoción, ¿no? Más que nada.
1: Oye, ¿y cuál fue para ti, digamos, cuando estabas creciendo, esta exponente de cualquiera que sea el género? ¿Cuál fue para ti esta cantante que te salvó y que te ayudó justamente, pues, a pasar por momentos difíciles e incluso tener esta fuente de inspiración?
0: Yo creo que Natalia Lafourcade, ella para mí fue una gran inspiración. Me acuerdo cuando fui a su primer concierto, bueno, al primer concierto mío que yo fui de ella. Yo tenía como 15 años y fue como, wow, esto yo quiero. O sea, como que ella me despertó esa chispita en mí, definitivamente. Y también musicalmente es una gran inspiración para mí.
1: Oye, a ver, teniendo y alcanzando todos estos hitos, ¿hasta dónde te quieres imaginar que llegue tu carrera? Porque por ahí dicen que creer es también, pues, crear, ¿no? Entonces, quiero saber hasta dónde ambicionas llegar y a dónde quieres llevar este sueño.
0: Ay, es que fíjate que yo creo que toda mi carrera hasta ahorita la he hecho sin ninguna expectativa realmente. O sea, como que a mí me gusta navegar la vida así y a ver a dónde me lleva, ¿no? Obviamente tengo mis sueños, como por ejemplo cantar en un auditorio y que sea mi propio concierto y que todas esas personas vayan a conectar con mi música. Ese es un gran sueño.

0: Pero yo creo que lo bonito de lo que he hecho hasta ahorita es que lo he hecho así, ¿no? O sea, por amor genuino a lo que hago. Y no sé, sentir que en mi cuarto ahí estoy escribiendo cancioncitas y luego de la nada ya están en plataformas y de la nada ya la gente la está cantando. Eso para mí es como que lo más importante. Entonces, pues seguir haciendo eso, seguir escribiendo muchísimo, tener colaboraciones con personas que tengan como que la misma visión. Y pues eso.
1: A ver, ¿y tu canción favorita, digamos así, de las que más te han inspirado en toda tu vida, que digas, esta canción es la que me lleva, la que me conecta con esta fibra?
0: Ay, qué difícil pregunta, pero yo creo que sería. Ay, a ver, a ver, a ver. Yo creo que una de Natalia, definitivamente. Tal vez de su álbum de Musas. Me gusta mucho. ¿Cuál podría ser? Soledad y el mar, tal vez. Me gusta mucho esa.
1: Oye, y a ver, hablando un poco del tiempo, el calendario, los lanzamientos, lo que tiene que pasar, digamos, como la parte de la industria que es, digamos, muy sistematizada, muy mecánica, porque hay muchas métricas detrás, ¿cómo evitas, digamos, que toda esta parte de ruido, que también se le exige mucho a los artistas, que no te afecte a nivel creativo?
0: Pues yo creo que es bloquear el ruido, ¿no? Más que nada, o sea, como que saber que es parte de. Para mí fue muy difícil al principio porque entras a esto diciendo, bueno, quiero hacer esto porque me apasiona,
1: Claro.
0: pero luego ahí de que el TikTok y que los comentarios. Oye, la gente en TikTok es muy agresiva. Yo no sé por qué en TikTok como que la gente se pone bien loca. Pero bueno, sí, como que saber que es parte de, y claro, es un proceso aprender y como que no, por ejemplo, yo, mira, no leo los comentarios. Si me sale de repente uno ahí, es como que, ah, bueno, y así, pero no es de que yo ande a ver qué comentaron, porque no, luego te vuelves loca, ¿no? Pero pues eso, saber que es parte de que la gente siempre va a hablar, todos los aspectos de la vida, aunque no hiciera música y trabajar en una oficina, pues. ¿Sabes? O sea, siempre va a haber gente hablando, pero pues eso, o sea, como que bloquear el ruido y decir, bueno.
1: Oye, guapa, se nos está acabando tristemente el tiempo, pero por favor dile a toda la gente que nos ve, que nos escucha, que ya vayan a descantar Siento que puedo volar, que está, digamos, disponible en todas las plataformas digitales.
0: Sí, los invito a escuchar, siento que puedo volar a toda la gente enamorada por ahí para que se la dediquen a sus novias o novias.
1: Gracias, guapa, regresa muy pronto y por supuesto que
0: Muchas
1: sigas con esa
0: gracias.
1: chispa, que te acompañe por toda esta carrera y que sigas tan bendecida como hasta
0: Qué
1: ahora.
0: lindo, muchas gracias.

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8: Cuando Will se olvida el protocolo. Cuando se trata de fútbol, el príncipe William de Gales se olvida de las formas y el protocolo que es parte de su vida y como heredero a la corona británica. Lo mejor, nos encanta verlo en su modo fan. Mejor no hubiera podido ser para él un acérrimo seguidor de su Aston Villa que presenciar el triunfo de su equipo en la Europa League. Ahí vimos al Wills como uno más gritando, sufriendo, abrazando a sus amigos desde la tribuna. Grabó con su celular el momento histórico. 44 años han pasado para levantar la copa de fútbol. El príncipe celebró cantando el Sweet Caroline, bailó, aplaudió y ya encarrerado se fue con algunos jugadores a un bar a seguir la celebración. Uno de los cargos que más disfruta William es como presidente de la Asociación de Fútbol de Inglaterra. 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
9: Honduras es un país centroamericano que limita al norte y al este con el Mar Caribe, al oeste con Guatemala y al sur con el Golfo de Fonseca, Nicaragua y El Salvador. Su ubicación entre dos océanos favorece una gran variedad de hábitats, flora y fauna. Su gastronomía tiene sus orígenes en la cocina precolombiana mesoamericana. Su capital es Tegucigalpa. En la ciudad hondureña de Comayagua se ubica la catedral más antigua del continente americano.
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0: Y ya estamos de regreso y les contaba al inicio del programa que no solamente nuestro país está atravesando, pues no nada más por esta crisis, sino también por la incertidumbre que esto representa. Esto pasa en México, pasa en Estados Unidos, pasa en Europa y está pasando en todo el mundo. Y por eso les quiero presentar a una psicóloga y estratega en ingeniería humana que nos viene a hablar de un tema que no podemos negar, que fíjense bien, unas crisis financieras, toda la parte, lo que nos motiva, nos puede llevar, por supuesto, también al hospital y a tener una crisis también de salud, y es muy importante que aprendamos cómo controlar nuestras emociones, y por eso doy la bienvenida a Rocío Santibáñez. ¿Cómo estás? Bienvenida.
1: Muy bien, muchísimas gracias, muy contenta de estar aquí.
0: Oye, Rocío, gracias por venir, sobre todo por este contexto que acabo de dar. Nadie me va a dejar mentir, todo el mundo está con los pelos parados, con las facturas paradas, nadie está, digamos, viendo los pagos. Estamos viendo, digamos, una crisis en los restaurantes, en el consumo, digamos, previo también a esta llegada del Mundial, que debería de reactivar no solamente a nuestro país, sino también a Estados Unidos y a Canadá, y vemos cómo, digamos, esto no es suficiente.
1: Así es. Pues mira, aquí lo más importante es, esto es algo generalizado que nos pide nuestra atención. No podemos dejarlo nada más al azar, porque tiene costos e implicaciones muy grandes, incluso hasta la muerte. No.
0: A ver, ¿y cuántos casos no conocemos de repente el tío, el abuelito, el amigo, que de repente está pasando por una crisis financiera y esto le da el torzón? Digamos que aquí en México decimos coloquialmente te dio el torzón. Y esto puede ser que caigas en el hospital, que incluso puedas perder también, digamos, muchos días, no más días, sino también incluso meses de una reinserción al trabajo, porque pues muchas veces las secuelas que dejan este tipo de problemáticas, pues son a mediano y a largo plazo.
1: Incluso puedes perder la vida.
0: Claro.
1: De hecho, la crisis financiera mata más gente que muchas de las enfermedades.
0: ¡Qué fuerte!
1: No de manera directa, sino de manera indirecta, es decir, te explico cómo funciona un poco. Una crisis financiera activa el eje hipotálamo hipófisis adrenal. Esto hace que se eleve el cortisol de manera sostenida y crónica.
0: Que eso, nuestros antepasados les funcionaba padrísimo, digamos, pues para evitar ser devorados por acá, digamos, cualquier animal que nos permitía correr. Pero cuando estamos expuestos a ese cortisol constantemente es cuando empezamos a engordar, cuando empezamos a tener estas consecuencias en salud, que muchas veces la gente dice, es que están exagerando, pero en realidad hace nada más falta ver las estadísticas, no solamente en nuestro país, sino a nivel internacional, de las afecciones cardíacas. Sí. Las crisis también, los ataques de ansiedad, los ataques de pánico, las parálisis faciales, todo lo que conlleva, por supuesto, estar con este estrés sostenido.
1: Sí, porque precisamente este cortisol lo que hace es impactar al sistema inmune. El sistema inmune activa una respuesta inflamatoria a nivel sistémico y la inflamación es el principio de muchísimas de las enfermedades actuales, dolorosas y costosas e incapacitantes también. Entonces, cuando el sistema nervioso solamente percibe dos estados. Él no sabe nada de números, ni de crisis, ni de mundiales. Solamente sabe si está a salvo o está en amenaza. Y si está a salvo, todo está bien. Pero si está en amenaza, le da igual si lo está persiguiendo un león, o si lo está persiguiendo un cobrador, o si lo está persiguiendo Hacienda.
0: ¡Qué fuerte! ¡Ojo para todas y todos aquellos que, híjole, es que no pasa nada con el tema de la tarjeta de crédito! No, sí pasa, no, sí porque, pasa. Digamos, todo ese estrés y además el terror psicológico de que te estén llamando constantemente, de que te estés tú, digamos, mordiendo las uñas y decir, viene esto, ¿cómo podemos, digamos, evitar que lleguemos a estos puntos? Porque también, pues, todo mundo, digamos, no sabemos de repente usar las tarjetas de crédito, a todo mundo nos pueden barrer las paletas, claro, y estar en esta circunstancia, pero que no pase a mayores.
1: Pues mira, a ver, hay todo un sistema, ¿no?, que podemos evitar y que, bueno, obviamente implica, ya sabes, come frutas, verduras, ten buenas, claro, relaciones, duérmete temprano, haz ejercicio, eso por supuesto
0: las
1: que
0: cosas
1: es básico,
0: obvias.
1: Pero fíjate que hay algo muy importante, pues finalmente a veces no podemos evitar las deudas, tampoco elegimos las interpretaciones que hacemos, porque si te das cuenta hay gente que duerme muy bien, aunque lo persiga, que lo persiga, y hay gente que con que deba 10 pesos ya no durmió, ¿no? Ya
0: se a ver, y esto qué bueno que lo mencionas, porque hay gente que tiene, pues yo no sé si es más despachatez, más valemadrismo, ¿cómo se le puede llamar? Porque en realidad, pues esto directamente tiene que ver con nuestra salud, porque claro, no es que debo a lo mejor la casa entera, sino a lo mejor le debo una tarjeta de crédito, una cantidad mínima, y eso me quita la paz.
1: Sí, fíjate que ahí depende de la interpretación de cada quien, no todas las personas reaccionamos igual, pero la interpretación no la elegimos. La interpretación depende de tres factores. Uno, del apoyo que tienes. Si tú dices, debo, pero lo van a pagar mis papás, no te preocupa tanto.
0: Claro, siempre sabes que hay un respaldo. O claro, si tu marido te va a ayudar. Exacto. O si de repente dices, bueno, pues ¿sabes qué? Aquí le digo a tal amiga que me rescate del agujero. Exacto. Porque siempre el tener a alguien que te ayude en estas circunstancias del nabo, que todo mundo además también tenemos que pasar de alguna u otra manera, porque nuestra vida, pues no vamos a transicionar siempre en abundancia.
1: No, digo, por lo menos la mayoría no.
0: Claro.
1: ¿No? Entonces, una
0: que es parte también, hay que decir, de la experiencia carnal. Claro. ¿No? Es decir, voy a encarnar pues para experimentar todo en la vida. Claro. Y esto, digamos, es también tener hambre desde que nacemos, desde que sales del útero de tu madre y dices, tengo un hambre horrenda, ¿qué es de esta luz espantosa? Digamos, estar expuestos, evidente, a la incomodidad constante.
1: Y a propósito de eso que dices, el segundo punto es el control percibido. Que ahí obviamente es cuando ya tienes experiencia, cuando a lo mejor ya saliste de crisis previas, no te va a impactar tan negativamente como si es tu primera, o como si en tu familia hubo una crisis y nunca salieron de ella.
0: Híjole, ¿no? Porque además también esto lo hemos hablado con diferentes expertos, también a través de la epigenética, cómo esto parece que se queda como una maldición en la familia, ¿no?
1: Sí.
0: Que de pronto, digamos, pasó a lo mejor el abuelo de la familia en esta crisis económica, le toca al hijo experimentarla y le toca al nieto seguirla viviendo y después perpetuar esto, sí, ¿no?
1: Y entonces ellos viven en amenaza constante, por eso es que la respuesta inflamatoria es tan grave. Ahora, otra cosa importante y que de hecho es parte de las soluciones, algo de lo que más afecta es el silencio, no hablarlo. Es la deuda es un tema tabú en las familias. Se habla más de sexo que de deudas, ¿no?
0: Claro. Además, muchas veces, y esto de verdad, no hay que echarlo en saco roto, nos pasa incluso en pareja, ¿no? ¿Cuántas veces hemos sido acá muy enfáticos con varios terapeutas de decir, oye, ¿cómo no puedes abrir la conversación económica con tu pareja de cuánto gana, cuánto gasta, a quién le debe?
1: Claro, claro, y entre familia hay gente que se muere y cuando se murió se enteraron de la deuda.
0: Claro.
1: Y fíjate, cuando...
0: Y que salen unos deudones que dices, ¿cómo es posible que mi papá debía esto?
1: Sí, y justamente cuando está en silencio no tiene un orden, una organización, una estructura en el cerebro. Esto hace que el sistema nervioso lo interprete como una amenaza. Una solución sería platicarlo con alguien coherente, ¿no? Si alguien te va a estar juzgando o reclamando y acusando, no es la persona indicada.
0: Además, ustedes saben, quien nos está viendo y escuchando, quiénes son esas personitas, quién es esa red de apoyo a la que dices, híjole, ¿sabes qué? Si le digo a mi hermano, me va a empezar a echar de cacayacas y nada más me va a pendejear y no me va a sacar de ahí, y en vez de ayudarme, me va a estresar peor.
1: Exacto. Entonces, vamos a suponer que no tienes a nadie a quien decirle. Porque lo hago a veces, ¿no?
0: Claro, porque sucede.
1: Claro. ¿Qué puedes hacer? Escribirlo. Escribir adeudos, fechas, intereses. Eso te da una claridad. Y aunque no resuelva el
0: problema... Confróntalo, porque hay gente que dice, no les quiero ni contestar, no sé ni cuánto debo porque no quiero ver ni el estado de cuenta. ¿Cuántas personas no conocen que repente dice, híjole, se me fue el mes, ahora sí me di durísimo y no quiero abrir ni el estado de cuenta porque me quedo en shock?
1: Exactamente. Él, como dices, lo confrontas, lo ves, eso te produce claridad, eso apaga apaga la amígdala, porque la amígdala dice, pues sí estamos en problemas, pero este está a cargo.
0: Claro.
1: ¿No? Y entonces ahí es
0: el... Ese es nuestro adulto, ¿no? Que tenemos que decir, ok, a diferencia de cuando éramos niños y que de repente decías, híjole, no sé qué va a pasar, aquí sí sabes qué va a pasar.
1: Exactamente. Puedes, a partir de eso que ya escribiste, puedes ya ir elaborando un plan. Pero lo importante es no tenerlo desestructurado dentro de la cabeza, porque si no, ahí es cuando el sistema nervioso dice, estamos en una amenaza constante.
0: Claro.
1: Y entonces está disparando respuestas. Algo bien importante es que una crisis económica te quita capacidad biológica. Y esto significa que ya no puedes tomar decisiones. Ya estás cansado, confundido, impulsivo, y entonces te mete más profundo
0: dentro de la crisis. Entonces estás más irritable, entonces no ves la salida, y entonces cada que te llama una tarjeta de crédito, cada que quieres voltear a ver ese estado de cuenta que no quieres voltear a ver, es cuando empieza esto. Sí. Con esto tengo que hacer un corte rapidísimo, por favor, no te vayas a cambiarle.

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2: Campeón del mundo, campeón del...
3: Hablar de Italia en la historia de las Copas del Mundo es hablar de una auténtica potencia. La escuadra azzurra posee 4 títulos, pero sus glorias más épicas nacieron del caos. No llegaron como favoritos, sino señalados por la prensa y bajo la sombra de escándalos de apuestas en su liga local. En España 82, tras el escándalo totonero, la azzurra avanzó sufriendo con 3 empates. Eliminaron al Brasil de Zico y vencieron a Alemania en la gran final.
2: Tardelli.
3: Para 2006, el fantasma del Calciopoli hundía al fútbol italiano. Sin embargo, Marcello Lippi blindó al equipo. Vencieron al anfitrión en semifinales y coronaron la gesta ante la Francia de Zidane. Con 4 titulares del equipo señalado, la Juventus.
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5: De arquitecta a princesa, ¿podrías imaginar que el día de tu boda de paso te conviertas en princesa y futura reina de Jordania? Así ha sido la historia de Rashwa, hija de uno de los constructores más importantes de Arabia Saudita. La joven estudió en Nueva York y trabajó en Los Ángeles, coincidió en el camino con el príncipe Hussein y el amor hizo la suyo. Las principales casas reales del mundo fueron testigos de la boda de Rashwa y Hussein, mismo día en que impuso su estilo minimalista y simétrico como buena arquitecta en su vestido de novia. La princesa Rashwa, y ahora madre de una bebita, tiene a su lado el mejor ejemplo de su suegra, Rania, quien ha sabido encontrar el equilibrio entre mostrar una imagen moderna de las mujeres jordanas y ser embajadora de la riqueza y cultural de su país. 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
6: Autoridades de Zacatecas confirmaron la privación ilegal de la libertad del exdirector de la Policía de Investigación, Gustavo Domínguez, quien fue interceptado por un vehículo en la capital del estado. Hasta el momento no se ha tenido conocimiento de que hayan pedido rescate y se desconoce su paradero. México ocupa el primer lugar en maltrato animal en Latinoamérica, con más de 60,000 muertes crueles al año. Ante esto, el diputado del Partido Verde Ecologista, Jesús Sesma, propuso reformar la Ley General de Educación con el fin de incluir el cuidado de los seres sintientes en las aulas para fomentar la empatía, la responsabilidad y prevenir la violencia social. La presidenta del Senado, Laura Itzel Castillo, informó que recibieron 2 iniciativas de la presidenta Claudia Sheinbaum para reformar la Ley Federal del Derecho de Autor y la Ley de Protección a la Propiedad Industrial.
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0: Y ya estamos de regreso con Rocío Santibáñez, que nos está diciendo cómo calmar los nervios en caso de que usted, que nos está viendo, que nos está escuchando, le deba la tarjeta de crédito, no sepa qué hacer porque lo corrieron, se acaba de divorciar y no tiene las finanzas claras. Esto sucede todos momentos de nuestra vida y eso hay que aprenderlo y hay que transicionarlo, porque muchas veces cuando nos enseñan a administrar la bonanza está increíble, pero cuando no nos dicen, oye, vienen las vacas flacas, la vas a pasar de la fregada y vas a morder el lodo, porque hay que decirlo, porque en nuestra vida, pues nos toca experimentarlo. No me importa cuánto dinero tengas hoy en la cuenta, eso, y hemos visto fortunas enteras que se pierden de la noche a la mañana.
1: Claro, fíjate que hay algo que puede impactar mucho menos de una manera considerablemente importante, es hacerte responsable.
0: Claro.
1: Porque cuando tú dices, no, es que no me di cuenta, o él me obligó a comprar, o ¿no? Y empiezas a repartir culpas.
0: Y además también eso es muy común, por ejemplo, en las parejas. Es que yo soy súper cuadrada y educada, pero sabes que mi marido es un desmadre en las finanzas, entonces a mí me toca pagar los platos rotos. ¿Cuántas veces lo hemos escuchado?
1: Miles.
0: Eso? Y además también, por ejemplo, a diferencia de nuestro sistema legal en Estados Unidos te vas igual a las deudas, ¿eh? Si tu marido debe 5,000, 10,000 dólares o 5 millones de dólares, tú los debes también. No es una cuestión de tu marido, es una cuestión que tiene que ver contigo.
1: Sí, qué bueno que aquí no es así.
0: Qué bueno que aquí no es así, pero ¿hasta dónde llega y hasta dónde puede llegar? Porque aquí, aunque a pesar de que en papel no parezca lo mismo, ahí está la esposa sacando créditos, ahí está la esposa en la tanda, ahí está la esposa arriesgando el físico, pues para tratar de solucionar el problema en el que el marido está.
1: Claro, pero al final, mientras la deuda está a tu nombre, tú tienes que asumir una responsabilidad, porque al menos firmaste, al menos dijiste que sí. Y entonces cuando tú asumes la responsabilidad, aunque no tengas nada resuelto, el sistema nervioso dice, estamos a cargo.
0: Se calma, ¿no? Entonces vamos a suponer que estamos en estas llamas, en este incendio. Esto, el reconocerlo, el enfrentarlo, el que voltees a ver ese estado de cuenta, te va a llevar a este estado de calma y decir, bueno, ya, debo 5, 10, 15, 20, 25 pesos, lo que sea.
1: Claro. Ahora, algo importante, si estás en un pico de crisis, no puedes decir cálmate, porque no es como decirle a alguien que tiene las piernas rotas, corre.
0: Claro.
1: No se puede. Entonces, lo que puedes hacer en un pico de crisis es, primero, ponerle nombre. Tengo el estrés muy alto, es por esta deuda, estoy muy preocupado. Cuando tú le pones nombre, igualmente la amígdala apaga el sistema de hiperalerta, el sistema nervioso se empieza a regular porque se siente a cargo, y ya que le pusiste nombre, también es importante detectar dónde lo siento, en el pecho, en los brazos, en las piernas, ¿no? El hecho de empezar a hacer ese pensamiento sobre tus propias emociones hace que las emociones, vamos a decir, se vayan reabsorbiendo, se vayan como apagando, porque cuando tú observas conscientemente una emoción, dura entre 60 y 90 segundos.
0: Claro.
1: El punto es que no la alimentes con la narrativa, que no digas yo siempre, a mí nunca, todo es igual, porque ahí, en lugar de que se absorba, lo que haces es acrecentarla. Y entonces estabas enojado y luego triste y luego frustrado y total que te terminaste vengando de alguien, ¿no?
0: Claro, y llevarlo yo creo que también a este punto muy inocente, porque nosotros cuando éramos niños, ¿a quién le interesaba cuánto tenías en el banco o quién le debía una tarjeta de crédito? Claro. Absolutamente a nadie. Claro. Estos son problemas de adulto y construcciones de adulto que hay que también ponerlas en su justa dimensión. ¿Qué es lo peor que me podría pasar?
1: Claro.
0: Si te mandan al buró de crédito, que te manden al buró de crédito, no pasa absolutamente nada, no te vas a morir.
1: Todo depende quién le debas.
0: Todo depende de quién le debas y cómo se la... Hay que leer las letras chiquitas porque de repente también te pueden quitar hasta la casa, eso sí.
1: Eso sí, claro. O la vida.
0: Claro.
1: No, entonces...
0: O la vida, porque también de repente hay ciertos personajes que no se van directamente por el contrato.
1: Un ludápata, ¿no? Por
0: sí,
1: ejemplo.
0: Sí.
1: Claro. Entonces aquí lo importante es esto, es que tú le pongas nombre y que la otra diga, sí, reconozco que me siento así.
0: Claro.
1: Me hago responsable porque aunque no sea mi deuda, yo firmé. Yo presté, yo acepté que no.
0: Claro.
1: Y todo. Y entonces cuando yo me hago responsable, sigo regulando y sigo, vamos a decir, adquiriendo o conservando al menos mis capacidades biológicas para poder decidir mejor.
0: Claro.
1: Y la otra es decir, voy a decidir cómo reaccionar. Porque si yo decido ir a reclamarle al que me metió en la deuda, todo se va a complicar. Pero si yo decido hacerme cargo de la responsabilidad que yo adquirí, aunque no me haya gastado el dinero yo, por ejemplo, pues con eso empiezo a elaborar un plan que...
0: En lo que me compete y en lo que corresponde, porque claro, muchas veces somos corresponsables, ¿no? Ah, es que la sabandija de mi mujer se metió en este problemón y ahora debe un montón de dinero porque es ludópata. Pues bueno, sí, ni modo, pero ya hay que ponerlo en su justa medida y decir, bueno, ya estamos en este problema, ¿a dónde vamos a, cómo vamos a resolver?
1: Bueno, aquí yo hablaba específicamente de cuando te dijeron, préstame tu nombre para comprar algo y te dejaron enclochado con la deuda.
0: ¿Cuántas veces no pasa eso?
1: Miles.
0: Oye, amiga, ¿sabes qué? Por favor, sácame los boletos desde este concierto que tiene la venta especial de tal banco que no va a decir nombres y esa solamente se da con tu banco, me le presta tantito. ¿Y qué crees? Pasa de repente 6 meses, pasan de repente un año y sigues sin poder cobrar los boletos del BTS.
1: Sí, exactamente.
0: ¿No?
1: Y eso es pan de todos los días.
0: Sí.
1: Pero al final eres responsable, porque si yo asumo la responsabilidad, lo presté, se lo di, firmé, ni modo, y es mi deuda y es mi nombre, lo tengo que pagar. Simplemente con tener eso claro, aunque no sepa ni cómo...
0: Claro.
1: Con eso mi sistema nervioso se empieza a regular.
0: A ver, porque... y a partir de esto, ¿cómo podemos hacer un plan de acción de salida? Porque yo creo que también lo esencial para no llegar a estos casos críticos de la hospitalización que decíamos es, por supuesto, como bien se dice por ahí, vámonos por partes, ¿no? Es decir, no nos vamos a comer un mastodonte de una sola sentada, sino tenemos que irlo diseccionando poco a poco. Y lo mismo aquí, ¿no? Es cuánto debo y qué es lo que puedo hacer, cómo lo puedo pagar.
1: Claro. Mira, un plan de salida, ¿para qué? Para no caer en una enfermedad.
0: Claro.
1: Mira, lo más importante, yo creo que el principio es partir de un punto, que tú tienes un sistema nervioso que es como un sistema de alarma. Y todo el tiempo, cuando está haciendo su trabajo, todo el tiempo detecta si estás en alerta, perdón, si estás en amenaza o si estás en a salvo. Entonces, tú tienes que cuidar que tu sistema nervioso se sienta a salvo, no meterte en problemas, ¿no? Ser responsable con tus gastos, con tus, ¿no? Con sabiendo que hay una crisis, que hay una circunstancia difícil en este momento, no puedo hacer compras aventuradas,
0: claro,
1: irresponsables, ¿no? Necesitamos ser más precavidos en estos tiempos. ¿Por qué? Porque yo necesito mantener a mi sistema nervioso a salvo. Porque si se me desregula, entonces le voy a ver cara de león a todos los que se me pongan enfrente. Voy a estar en una inflamación crónica todo el tiempo. Por eso es muy importante que la responsabilidad te salva de muchas cosas. Porque la responsabilidad te hace decir, no me voy a meter, no me voy a arriesgar, este no es el momento adecuado. Por otro lado, la responsabilidad te da este control de percepción, ¿no? Este control percibido, en el que, a ver, si yo sé decir que no para firmar una tarjeta, pues yo me sé hacer cargo de las cosas. Así que algo muy importante es atender nuestras emociones, porque gran parte de las deudas, los gastos, las compras son emocionales. 75% de las ventas en un centro comercial son emocionales.
0: ¡Qué fuerte! Entonces hay que echarnos un clavado a cómo está nuestro matrimonio, sí, a cómo está nuestra vida, emocional, nuestra gestión emocional, nuestra autorregulación, si van o no van a terapia, y de repente, en vez de que se estén gastando eso en zapatos, váyanla y páguenle a un terapeuta para poder mejorar la salud emocional. Exacto. Gracias por estar con nosotros, Rocío. Gracias. ¿Dónde pueden encontrar toda la gente que quiere más información?
1: Me puede encontrar como Rocío Santibáñez, Método Yuen, en todas las redes sociales.
0: Gracias, Rocío, por estar con nosotros.
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3: Hola, hola, muy pero muy buenas noches, amigos, amigas y amigues de Ya Salió el Peine. Soy Irene Moreno, soy sexóloga y esta noche quiero hablarte de algo que me tiene muy intrigada. Y bueno, yo primero quiero saber tu opinión. Si vienes manejando solita, solito, solite con tu pareja o con amigas, amigos, ¿por qué no entre todos llegamos a una conclusión? Para ti, un like en Insta o en Facebook o en cualquiera de las redes sociales que tú utilices, ¿implica una cornamenta para tu pareja? Es decir, si tú le das like a alguien que te parece atractiva o atractivo, ¿significa que le estás poniendo el cuerno a tu pareja? Pues, ¿qué creen? Esto se llama micro-cheating, o esta manera de cuernear en chiquito, según algunas personas, porque se considera que al momento en que tú, estando comprometido o estando en una relación, estar dando un like a alguien más significaría estarle abriendo la puerta a una posibilidad con otra persona que tal vez te diga, ah, hola, gracias por tu like y cómo te llamas, qué sé yo, y que tal vez podría ser la puerta de entrada a una verdadera relación con alguien más, o que simplemente el hecho de que tú likes a alguien ya significa que no estás del todo concentrado y atento a la única persona en la que tú deberías de fijarte, que se llama tu pareja. No sé, yo realmente podría tener mis dudas al respecto, pero esto me encanta porque podemos debatirlo. El microcheating, finalmente, de lo que se trata es esto, ¿no? Que hay maneras que desde la perspectiva de muchas personas podrían significar un cuerno o podrían significar una traición cuando las personas dicen, ni siquiera la conozco en persona, ni siquiera hemos tenido realmente una interacción, jamás nos hemos visto, a lo mejor ella es de Rusia o él es de África y nunca hemos tenido ningún intercambio de fluidos. Sin embargo, el darte like o en algún momento hacer algún comentario de qué guapa, qué guapo, oye, qué bien te ves, para tu pareja podría significar realmente una forma de agresión, por decir, oye, ¿cómo, si estás conmigo, estás hablando o estás dándole like a otras personas y es como si yo no existiera, me haces quedar mal ante el mundo? Porque bueno, recordemos que muchísimas personas viven prácticamente en redes, e incluso en, a ver, ¿quién le dio like a fulanita o a fulanito? ¡Ay, mira! Juan le dio like, ¿qué va a pensar Pedro, que su pareja, no sé, ¿no?, de que le haya dado like a un galán de la televisión o a un galán X, que simplemente a lo mejor es una persona importante en redes, o una persona que comparten en Facebook como un compañero o excompañero de la escuela, que tal vez hubo algo entre ellos y que, bueno, pero no trascendió a nada más? Esto a mí me parece que son temas que, más allá de lo anecdótico, nos serviría mucho considerar para hablarlo en pareja. Porque creo que la mayoría de las veces damos por hecho lo que para mi pareja puede significar la infidelidad, lo que es la fidelidad, y la manera en que cada uno lo concebimos puede hacer la diferencia, que en un momento puede explotar como una bomba, porque dice, oye, incluso que yo salga a desayunar con una ex compañera o una compañera de trabajo no representa para mí absolutamente nada. Bueno, es más, hay quienes dicen, mira, ay, nada más nos dimos unos besos, ¿eso qué? Estaba borracha, estaba borracho. Oye, pues nada más me fui al antro y pues bailamos así súper pegadito y todo, y no es que se me olvidara que tenía novio, pero bueno, pues yo estaba en lo mío y tú estabas en lo tuyo. O estábamos en un pequeño break que dijimos, vamos a este fin de semana, no nos vemos, como para pensar las cosas, y pues yo aproveché para a lo mejor tener algún tipo de conexión con alguien más, que no necesariamente es algo físico, sino que a lo mejor sí puede llevarme a una situación de tipo sentimental. Estos son los temas que desafortunadamente nos pueden realmente generar muchísimos conflictos en la vida de pareja y que no hablamos. Incluso hay personas para las que tener un encuentro sexual con alguien más, amando a su pareja, porque sí, sí sucede, y hay quien dice, no, bueno, si la amara, no tendría sexo con alguien más. Pues, ¿qué crees? Que también el amor se vive de maneras tan distintas, y las personas, según su educación, según su momento emocional, según su propia historia, pueden incluso no interpretar un acostón con alguien como una infidelidad, sino como un derecho simplemente a darse ese gusto, para quitarse la tentación, como para darse un aire, pero que en realidad no en ningún momento obstaculiza u obstruye el sentimiento que tienes hacia tu pareja. Esto quiere decir que los conceptos de fidelidad tampoco son universales, como tampoco es universal el concepto de amor, ni tampoco el día de hoy ya es universal el concepto de pareja. Parejas antes era solamente un hombre y una mujer que después del noviazgo se casaban y para tener hijos, y constituían de esa manera, construían una familia. Hoy esto, bueno, hay personas que todavía lo practican de esa manera o que viven las relaciones de pareja de esta forma, pero en realidad cada vez vemos parejas que se construyen de maneras completamente distintas. Creo que les he contado, o sea, yo no vivo con mi pareja, Y yo ya he estado casada y la verdad es que ahorita a mí no me gustaría ya vivir en vida de pareja, en la misma casa, en el mismo lugar. Hoy, a lo mejor mañana digo, sí, qué padre, sí se me antoja. Pero a mí la verdad es que atesoro muchísimo mi libertad, incluso mi cama, dormir solita toda la noche y demás, pero no, eso no significa que no esté con mi pareja. Entonces, esto sí es bien interesante y te lo pongo como una tarea para que tú hagas tu propia reflexión de qué onda para ti. ¿Qué significa para ti la vida en pareja? ¿Qué significa para ti la fidelidad? ¿Y qué es para ti ya una infidelidad? Y esto sí o sí se tiene que poner sobre la mesa para platicarlo con tu pareja, porque yo he tenido, ¿verdad?, muchísimos pacientes que llegan a el consultorio devastados o devastadas, porque el clásico de que se metieron a el teléfono a ver el WhatsApp, a ver los mensajes, y descubrieron pues que tenía algunos mensajitos o likes en Instagram a personas que ven como un peligro, ¿no? Que dicen, no, pues está demasiado guapa, demasiado guapo, o alguien que es, a quien se refiere de manera muy afectuosa o muy cariñosa. Entonces, para mí, el día de hoy te diría que lo más importante es que aprendamos a abrir la comunicación, a no dar por hecho, a no pretender que el otro adivine lo que para mí significan determinados aspectos de la vida conyugal o la vida compartida, porque efectivamente hay mundos muy distintos el día de hoy en las formas en las que se puede vivir y la que se puede explorar las situaciones de pareja. Estoy como Irene Moreno, sexóloga, y si quieres tener más información o asesoría, te pido por favor que marques o mandes un mensaje a mi WhatsApp 5540-0768-43. Y bueno, que tengan un gran fin de semana y recuerden que es viernes de hacer el amor y no la guerra. Chao, chao.
0: Y ahora sí, me despido de ustedes para que tengan un excelente fin de semana, pero el lunes ustedes y yo tenemos una cita aquí en punto de las 10 de la noche. Mientras tanto, les mando besos, descansen y que tengan excelente fin de semana. Oh,

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4: Tienen más de 4,000 años de historia. ¿Pero sabes realmente qué contienen las salchichas que pones en tu mesa? Hoy te traemos el estudio de calidad de salchichas. Quédate para conocer todo sobre él.
3: Revista del Consumidor. Las salchichas son un alimento cotidiano en la despensa de muchas personas debido a su accesibilidad económica y practicidad. Pero, ¿sabes cuál es el origen de este embutido? Este se sitúa en Mesopotamia, en el año 2000 antes de nuestra era.
4: Hoy en día, las salchichas están hechas principalmente de carne y agua. De hecho, el agua puede representar hasta el 70% del producto final. Dependiendo del fabricante, también se les llegan a adicionar harinas, féculas, almidón o soya.
3: En el mercado existe una gran variedad, pero hay un detalle al que debes prestar mucha atención. ¿Sabes cuál es la diferencia entre una salchicha con pavo y una de pavo? Suena casi igual, pero no lo es. Cuando la etiqueta dice con pavo, significa que es una mezcla de pollo y pavo. El fabricante está obligado a declarar qué porcentaje de pavo le añadió. En cambio, si dice de pavo, significa que toda la carne que contiene proviene exclusivamente de esta ave. Eso sí, toma en cuenta que la cantidad total de carne en el producto siempre dependerá de la fórmula de cada marca.
4: El Laboratorio Nacional de Protección al Consumidor revisó diversos productos para verificar sus aportes nutrimentales y el cumplimiento de su regulación. Se analizaron 37 productos, 8 Viena o tipo Viena, 7 de pavo, 7 con pavo, 1 de pechuga de pavo, 3 para hot dog, 3 de pavo para hot dog, 2 con pavo para hot dog, 4 Frankfurt y 2 para desayuno.
3: Se verificó toda su información comercial, la cual se encuentra en las etiquetas de cada producto. Estas tienen que cumplir con los requisitos de la norma oficial mexicana.
4: También se evaluó su calidad sanitaria, verificando la ausencia de agentes patógenos, como la salmonela, ya que son un riesgo para la salud.
3: Asimismo, se determinó la cantidad de nutrientes, como proteína, grasa, carbohidratos y agua. Estos nutrientes son esenciales para el funcionamiento de nuestro organismo, ya que le proporcionan energía.
4: Igualmente, se verificó que su contenido no excediera la cantidad de nitritos permitidos. Estos se utilizan como conservadores para inhibir el crecimiento de bacterias dañinas y mantienen el color rosa de los embutidos.
3: Se determinó la presencia de sodio y se verificó que coincidiera con el contenido declarado en la etiqueta. Finalmente, se calculó el aporte calórico por cada 100 gramos de producto.
4: Los resultados fueron los siguientes. Primero, debes saber que debido a que los embutidos suelen presentar cantidades elevadas de sodio, todos los productos resultaron con exceso de este mineral. Todos pasaron la prueba de calidad sanitaria, además de cumplir con el sodio y contenido neto que declaran.
3: Las salchichas que contienen más nitritos de lo permitido son dos de la marca Buffer, de Viena y Frankfurt, y Parma Savory, de pavo.
4: Los productos que no son veraces en su información comercial y declaran más proteína o grasa de la que contienen son las salchichas Viena de las marcas Buffer y Capistrano Clásica, las de pavo de Bernina, para hot dog de Buffer y para desayuno la marca Obertal.
3: Los productos que destacan tener pavo, pero contienen muy poco, son las marcas Swan Premium y Kir con pavo. Aunque destacan el ingrediente, solamente contienen el 4% de este cárnico.
4: Si vas a comprar salchichas, lo mejor es que sigas estas recomendaciones. Lee la etiqueta, revisa la fecha de caducidad y los ingredientes. Asegúrate de elegir el producto que deseas. La salchicha de pavo tiene el 100% de este tipo de carne, mientras que la que dice con pavo tan solo tiene del 4 al 25%.
3: Evita romper la cadena de frío. Deben colocarse hasta el último en tu carrito y ser lo primero en guardarse en el refrigerador al llegar a casa. Verifica los ingredientes. Si tienes alguna alergia, es importante revisarlos antes de la compra.
4: También consulta a tu médica o médico, ya que estos productos tienen cantidades elevadas de sodio y no es conveniente que las personas con hipertensión lo consuman.
3: La recomendación de la OMS para adultos es no rebasar los 2 miligramos diarios, es decir, menos de 5 gramos o una cucharadita de sal. En el caso de niñas, niños y adolescentes entre 2 y 15 años, esta cantidad debe reducirse aún más, ajustándose a su edad y sus necesidades energéticas.
4: Compara precios y calidad. Recuerda que cuidar tu consumo es cuidar tu salud y tu bolsillo.
2: Hoy,
3: Revista del Consumidor. Radio.
4: Gobierno de México.
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2: Bienvenidos a este su programa Estilo de Vida. Yo soy su amigo Gerardo Medina. Me da muchísimo gusto que nos acompañen el día de hoy a través de esta su casa Grupo Fórmula, abriendo la conversación y para compartir conmigo este espacio la gratísima compañía de Miriam Díez.
5: Hola, ¿cómo están? Bienvenidos. Espero que la pasen muy bien con nosotras.
2: Y Marquito Silva.
6: Jerrito, muy contento de estar dando cuenta con todos ustedes aquí en Estilo de Vida.
2: Qué guapo viene hoy, señor Silva.
6: Ahí te parece, Jerrito.
2: Su gorrita muy. ¿De qué es Tiger?
5: Viene muy combinado.
6: Es Tiger. Sí, muy combinadito hoy.
2: Tu camisola.
6: Uh-huh. Es que es calientita ahorita todavía por los tiempos.
5: Es de lana.
6: Un poquitito, ¿verdad? Riquita, así como que no. Ni. Para no sentirte así como de repente que tienes mucho
5: es
6: calor
5: que no
6: y mucho frío.
5: Está rico
6: el clima.
2: Está rico.
5: Aquí en la Ciudad de México está rico el clima.
2: Y bueno, pues hoy vamos a hablar del cartílago.
6: Los cartílagos.
2: Hoy vamos a hablar del cartílago. Uh-huh. Porque mucha gente no entiende qué es esto del cartílago. Uh-huh. Que se te desgasta y hace que choque hueso contra hueso.
5: Y que duela.
2: Que duela muchísimo. Fíjense que el cartílago es esa sustancia mucilaginosa. Uh-huh. Que envuelve al hueso. Uh-huh. Y que evita que choque hueso contra hueso.
6: Sí, porque si choca hueso es un dolor horrible. Imagínate. Y no puedes ni caminar.
2: Y hay
6: muertos articulaciones.
2: De inicio, el cartílago se le denomina en varias categorías. Uh-huh. Uno es el cartílago elástico. Uh-huh. ¿Cuál es el cartílago elástico? El, como su nombre lo dice, el que te
5: que
2: permite
5: elasticidad,
2: flexibilidad,
5: para poder
2: elasticidad para poder desarrollar actividades, ¿verdad? Que aunque es muy fuerte el cartílago, porque imagínate todas las actividades que hacemos.
5: Claro.
2: Y cuántas personas que hacen cargas muy pesadas, pesas, ejercicios olímpicos y todo este
5: que
2: rollo.
5: Estiras,
2: o que
5: corres,
2: cargan motores, que... o que cargan botes de cemento. Uh-huh. O que
6: los mecánicos
2: le pegan al acero, a las varillas, doblan fierros.
5: Claro.
2: O sea, ¿qué fuerza debe tener el cartílago para hacer esas actividades?
6: La gente que se mete a las minerías, la gente que anda en el asfalto repavimentando o rompiendo banquetas para poder poner cableado.
5: Y yo creo que una todo cosa. Se está de mover, ¿verdad? Cuando
6: todo,
5: está con las máquinas esas de todo el mundo.
2: Sí. Eso te puede producir síndrome de túnel carpiano.
5: Pues se te ha de mover hasta el cerebro.
6: Pero hasta el oído.
2: El caso es que es, a la vez de que es tan fuerte, es muy frágil.
6: Ajá, mira.
2: Y se puede dañar con mucha facilidad. El cartílago es un tejido conectivo. Uh-huh. Es un tejido conectivo flexible que se encuentra en varias áreas del cuerpo, incluyendo todos los tipos de articulaciones. Uh-huh. En todos los tipos de articulaciones: orejas, nariz, discos intervertebrales. Y el cartílago hialino es el tipo de cartílago más abundante y juega un papel de soporte y de asistencia en el movimiento. Uh-huh. Ese cartílago que permite que tú te puedas mover se llama cartílago hialino.
5: Hialino.
2: El cartílago es formado por un proceso de condrogénesis, en donde intervienen unas células que se llaman condrocitos. Uh-huh. La cara de Miriam.
5: ¿Y qué no sé qué es eso?
2: Entonces, los condrocitos son lo que resulta de producir grandes cantidades de matriz extracelular de colágeno y sustancia que se llaman proteoglicanos, que son fundamentales en conjunto para formar el cartílago propiamente dicho. O sea, los condrocitos son las células que forman el cartílago. De ahí su término. Condrocitos cartílago. Y se forman.
5: Y mucho colágeno.
2: Del colágeno. Se forman de la glucosamina, se forman del MSM, se forman de la condroitrina y se forman de los proteoglicanos que se logran sintetizar con estos nutrientes. Así que el cartílago es un. Una sustancia, un compuesto que tu cuerpo lo produce hasta cierta edad. Uh-huh. Igual que como produce hasta cierta edad colágeno, igual que como produce hasta cierta edad hormona de crecimiento, hormona del sueño, hormona leptinizante del estímulo sexual, que esa pues a nosotros se nos acabó como a los 30 años.
5: Ya uno se vuelve planta.
6: Por eso no puedes decir que
2: la... decía Anel, que le mando un beso a la Vivian Guapo el otro día en su Instagram. Decía, para mí un orgasmo es una caja de chocolates. Así me decía Anel, bien linda mi comadre.
6: Sí, por eso no podemos decir que la vida está perfecta.
2: El café con ella.
6: Sí, vamos, y con Mauricio Herrera ya le dije, que vas ahí, que vamos
2: a ir. Necesito ir con Mauricio Herrera, necesito ir con Rosy Banquels, necesito ir con María Conchita, necesito ir con Anel. Mm-hmm. O sea, la visita de las siete casas.
6: La visita de las siete casas, cierrito, pero tenemos que hacerlo. Tenemos que ir, ¿verdad?
2: Cuando te nace.
6: ¿Verdad?
2: Cuando son amigos queridos, ¿no? Porque eso de tenemos que, como que...
6: Bueno, cuando te nace. Sí, pero le dije en
2: es como si me dijeran, tienes que ir a casa de Marco, ¿por qué?
6: Ay, pues ay, es así,
2: porque te va a hacer fiesta el 23. Ah, no es así.
6: Qué bárbaro.
2: Ay, ya lo dije.
6: Ya lo dijiste.
2: Ya lo oyó.
6: Ah, ya viste, no quería que te enteraras tú.
5: ¿Quién, yo? Ah, pues entonces ya no te llevo el pastel. Ay.
2: Puedes pasar y dejar el regalo, no hay problema.
5: Y ya.
2: Bueno, fíjense que el cartílago es un tipo de tejido conectivo flexible que se encuentra en varias áreas del cuerpo. O sea, el cartílago es parte del tejido conectivo y del tejido conjuntivo.
5: Hasta la nariz, ¿no?
2: Sí. Son sustancias cartilaginosas. Que dicen, te vamos a quitar cartílago de la oreja, cartílago de la nariz, uh-huh, cartílago de ciertas partes del cuerpo, ¿verdad? Uh-huh. Y hay cartílago elástico, hialino, uh-huh, y fibrocartílago.
6: Sí.
5: Hialino y fibro. ¿Para dónde es cada uno? ¿Quién sabe?
2: ¿Cómo que quién sabe?
5: O es todos juntos, los tres.
2: Se van conjuntando los tres para distintas
5: porque
2: actividades.
5: Porque no es lo mismo el que tienes en la nariz, uh-huh, que el que tienes en el talón.
2: El que tienes en la nariz se llama fibrocartílago.
5: Ok.
2: El que tienes en los oídos es fibrocartílago. El que tienes en la articulación que te permite el movimiento y la flexibilidad es el cartílago elástico.
5: Exacto.
2: El que ayuda a que se unan las fibras, uh-huh, es cartílago hialino.
5: ¿Ves? Como son tipos diferentes.
2: Ajá. Uh-huh. Y bueno, hay varias capas. Está la capa basal, la capa intermedia y la zona tangencial. O sea, la de arriba, la de abajo y la de en medio, ¿no? Para que se entienda muy bien. Y hay correlaciones clínicas. O sea, por ejemplo, el que tiene que ver con el cartílago elástico genera una enfermedad que se llama osteoartritis. El que tiene que ver con el cartílago hialino, acondroplasia.
5: Acondroplasia.
2: El que tiene que ver con el fibrocartílago, costocondritis. O sea, hay varias histiologías que tienen que ver con qué es lo que está afectando en la articulación el cartílago.
5: Uh-huh.
2: Ahora, el cartílago produce unas células que se llaman condroblastos. Ay, la cara de Miriam me está traumando. Uh-huh. Se me queda viendo como este güey me estará...
6: Está
2: me
6: imaginando todo.
5: Me lo estoy imaginando como en película.
2: Pero me ve así como de veras este güey no nos estará mintiendo.
5: Oye, ¿eso no será primo de los
2: osteoblastos?
5: ¿De los osteoblastos?
2: Tiene mucho que ver con la función.
5: ¿Ves por qué me quedé pensando? Me los imaginé ahí repartiéndose
2: O sea, tremendo pachango, ¿no? Con la sonora dinamita.
5: Tú acá con el calcio, yo acá con el ácido hialurónico. Yo quiero tanto de colágeno porque necesito para el hueso. No, pero yo más para el cartílago. Todo eso.
2: No, los condroblastos van a formar cartílago.
6: Uh-huh.
2: Y los osteoblastos van a formar hueso. Uh-huh. Son dos sustancias.
5: Pero son plastos.
2: Distintas, ¿no? Ahora, el cartílago es un tejido conectivo que se encuentra en las articulaciones entre los huesos, en la caja torácica, en los discos intervertebrales, en las orejas, en la nariz. En todos esos lados está, ¿no? Y si bien es más rígido, menos flexible que el músculo, el cartílago no es tan rígido como el hueso.
6: Uh-huh.
2: O sea, lo más rígido es el hueso.
5: Claro.
2: Luego, con cierto grado de flexibilidad, el cartílago.
5: El cartílago.
2: Y luego, con una total flexibilidad, los músculos.
5: ¿Y los tendones?
2: Los tendones y ligamentos entran dentro de la flexibilidad de los músculos.
5: Uh-huh.
2: O sea, un ligamento es muy flexible.
5: Uh-huh.
2: De ahí el término, ligamento.
6: Uh-huh.
2: ¿No?
5: Entonces se va más yéndose para el músculo.
2: Los tendones también están hechos de fibras, entonces son más flexibles, ¿no? Entonces, estas propiedades permiten que el cartílago sirva como una estructura de soporte para mantener los conductos abiertos o para permitir una locomoción adecuada. ¿Qué es una locomoción? Un movimiento de todas tus extremidades y de toda la flexibilidad que pueda dar tu cuerpo en la espalda, en la caja torácica, en algunas otras partes, como puede ser la cabeza misma, ¿no?
5: Locomotor.
2: Una locomoción adecuada.
5: ¿Qué será locomotor? Ahora, o sea, locomotor.
2: Los ejemplos de conductos incluyen el cartílago cricoide y la carina de la tráquea. Pero vámonos a un pequeño corte y estamos volando con ustedes aquí en su volante.
5: ¡Estilo de vida!
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14: Y ya estamos nuevamente con ustedes aquí en su programa
15: Estilo de Vida.
14: En el bloque anterior, como decía, y vamos nosotros con su volante.
15: Volando.
14: Es que Miriam ya me tramó, mejor te voy a voltear a ver a ti porque me voy con una cara, Miriam.
15: Me estoy imaginando pues está extrañado todo. Todos los osteoblazos con los osteocitos ahí hablando con el músculo. A ver,
14: ni se llevan.
15: Yo creo que sí.
14: Son como Romeo y Julieta, no se hablan.
15: ¿Tú crees?
14: Nomás se besan. Oye, ¿por qué? ¿Por qué en la casa de Julieta?
15: ¿Qué tiene?
14: ¿Tú qué sabes de Romeo?
15: ¿Cómo sabes?
14: Porque yo ya fui.
15: Pues yo también, pero tú qué sabes.
14: Pues nomás está la chica a la que le tienes que agarrar la boobie.
15: Pues es que es la que todo mundo va y se la agarra para disque la buena suerte. Porque eso.
14: ¿Tú has ido a la casa de Julieta?
15: Sí.
14: ¿Verdad que nomás está la boobie?
15: Y dice que no hay nada de Romeo. Adentro no sabemos qué puede haber de Romeo.
14: ¿Un Wilford o qué?
15: ¿Te querías que le pusieran ahí a Romeo? Imagínate todo el mundo tocándole ahí a Romeo. Pues no. Pero si a ella le agarran las boobies, ¿qué le van a agarrar a Romeo?
14: A Nachas.
15: Ah, ya me la cambiaste, ¿verdad? La cara.
14: Sí, pero ¿por qué en la casa de Julieta no hay nada de Romeo?
16: Es cierto, es que...
14: ¿Qué pasa?

0: Ahí, Miriam, ¿tú qué
1: Pues
0: sabes
1: porque
0: todo?
1: era
0: Se
1: casa de
0: supone que, no,
1: Julieta.
0: pero se supone que se veían los Capuleto y los otros
1: No, no se
0: familiares
1: llevaban.
0: de balcón
1: Se
0: a balcón, pero
1: odiaban.
0: se veían de balcón a balcón,
1: Por eso, pues tú dices
0: según
1: la
0: William
1: casa de
0: Shakespeare.
1: Julieta.
0: Pero ahí está el pasillo.
1: Sí, pues los pasillitos eran bien chiquitos. Los pasillitos el espacio entre balcones y balcones eran
0: ¿Eran
1: muy
0: los Capuleto y
1: pequeños.
0: los qué?
1: Montejo.
0: Los Montejo.
1: Entonces,
0: Y lo que sí te venden, que hacer un negociazo, son los metados candados, ¿no?
2: No, bueno, eso sí.
0: Para que en el puente de los suspiros andes poniendo estos candados, ¿no?
1: Exactamente.
2: Y ya los quitan porque estaban tantos candados que ponían ahí que el pobre puente se iba a vencer en algún momento
1: Y
2: porque
1: lo
2: eran toneladas,
1: revenden.
2: exacto.
1: O sea, tú fíjate si no seguirá vendiendo todo lo que es relacionado con el amor.
0: No, porque la llave no la tienen, los han de cortar. Los han de cortar.
1: Igual hay una llave maestra, ¿tú qué sabes?
0: Los han de cortar y los han de fundir.
1: También.
0: Tú pregúntame.
1: Tú pregúntame.
0: Para el negocio estoy bueno.
2: Que Jerry tiene una
1: ¿Te
2: amiga, me
1: sale
2: está
1: más barato
2: platicando.
1: una llave,
0: Maestra.
1: maestra? Pim, pim, pim, y ya los voy a revender.
2: Oye, como esta amiga que me contaste, Jerry, que fue a París o algo así, fue a París, a ese puente, llevó el candado, pero ya con un amarre especial hecho desde México. ¿Cómo se llama esta mujer?
0: Ay, no sé.
1: Una
0: Una
1: madre
0: amiga
1: especial,
0: mía.
1: como.
0: Ahora, una amiga mía. ¿Qué historia estás inventando, Marco Antonio Silva? ¿O de qué familiar
1: No, pero
0: tuyo estás hablando?
1: imagínate, de cartílago ya llegamos a los amarres, o
0: Es que
1: sea,
0: siempre saca cosas tan raras. Tan raras.
1: O sea, ¿el candado lo relacionaste con el amarre
2: Ya
1: o el amor?
2: llevaba,
1: O el
2: no,
1: amor.
2: esta persona tenía muchas ganas de que ese hombre quedara más, y entonces vi
1: A ver,
2: que
1: fíjate lo que
2: ese hombre
1: acabas de
2: quedara en
1: decir.
2: su poder.
1: Ah, ok.
0: Ay, el que
2: Y
0: atrevo a las brujas al programa eres tú, no yo.
2: Y
1: luego, ¿qué
2: entonces le
1: pasa con
2: hicieron
1: él?
2: el trabajo desde aquí, y cuando viajó a París, allá lo puso el candado con ese amarre, porque decían que era ya de ahí, era como para que nunca más se volviera a separar de su vida. Entonces
1: Anda,
2: fue a hacer
1: por Dios
2: eso.
1: santo, ¿cómo pueden creer esas cosas?
0: O sea, deja que las crean. ¿Cómo pueden pagarlas?
1: Se me hace que está lo que quería ir a París y ya agarró
0: Oye, si nos
1: cualquier.
0: dedicamos a eso,
2: ¿Verdad?
0: con la cantidad de gente incauta que hay,
2: Ay, sí, mucha
0: mañana te pongo un turbante y te pongo al ilegítimo hermano, Arcadio.
2: Oye, pues sí, fíjate que se ve muy
1: No,
2: así
1: eso sí,
0: como.
1: ya tienes a Sofi,
0: Así
1: tiene hasta el
0: como.
1: disfraz y
0: Así como Alex Caffey tenía a la legítima hermana Lucero, nosotros tenemos a la legítima hermana Sofi.
1: Ya la ponemos y ya.
0: Señora, si usted es ingenua, si usted es incauta, si usted cree en babosadas y quiere gastar su dinero, mándenos un mensaje. Aquí nosotros se lo sacamos.
1: Así es.
0: Bueno, entonces estábamos nosotros en otra cosa.
1: En el cartílago.
2: Cartílago, por favor.
0: Entonces, fíjense que los. ¿Por qué salió lo de Julieta?
1: Tú
2: Pues
1: no sé
2: tú
1: qué le
2: empezaste
1: diste de
2: a.
1: la
0: Tú
1: boobie de.
0: hiciste
1: Tú le
0: algo.
1: diste a la boobie de la pobre de Julieta algo que ver con el cartílago.
0: No, tú hiciste ahorita un comentario.
1: Yo
0: Sí.
1: no. Yo que dije, él fue el que dijo que por qué no había nada del Romeo en casa de Julieta, pues porque era casa de Julieta, no era casa de Romeo.
0: Algo dijiste tú.
1: Ah, yo tengo la culpa.
0: Sí, a fuerzas. Bueno, entonces los ejemplos de conductos, porque también estas estructuras cartilaginosas sirven como soporte para mantener los conductos abiertos o para permitir una locomoción adecuada, creo que decíamos. Y ejemplos de conductos incluyen el cartílago cricoide y la carina de la tráquea, que es la que permite el movimiento.
1: Ah, pues ese es un cartílago también, no es hueso.
0: Y también la abertura de la trompa auditiva y el pabellón auditivo.
1: Ahí tenemos muchos
0: El
1: huesecitos y
0: pabellón auditivo
1: cartílagos.
0: está compuesto por el yunque, el martillo y el estribo, que no son huesos.
1: No, son
0: No es una
1: cartílagos.
0: cadena de huesecitos del oído medio, es una cadena de
2: cartílagos.
1: Más durillos.
0: Y cuando se van endureciendo, no permiten el adecuado paso del sonido a la cóclea.
1: Exacto. No vibran, no permiten la vibración. Bien.
2: Oye, porque hay muchas personas, Jerrito, que cuando llegan, por ejemplo, no todos estoy diciendo, pero muchas personas. Cuando llegan a la tercera edad, ya, como dices, yo creo por los problemas de los cartílagos, ya traen problemas de movilidad.
1: Cuando llegas a la tercera edad,
0: Tú no, tú
1: más
0: estás
1: allá,
0: bien,
1: te
0: Miriam.
1: pasa todo.
2: No, tú
1: Todo se
2: caminas muy bien y
1: endurece, todo se va
2: todo.
0: No, sí, Miriam, camina, sí,
1: Es
0: sí,
1: grave
0: Tú también,
1: edad.
0: Todavía no se le rompen las piernas.
2: Ay, qué
1: Todavía. Hijo de. Mira, acuérdate que todo en la vida se regresa. No estés pidiendo cosas que te van a pasar a ti.
2: Ay, qué
0: Pues a mí ya. Ya me pasas. hasta el ferrocarril. Sí, mamá. Como el otro día decíamos, Janet Arce y yo, porque saqué unas fotos donde estamos los dos jovencitos. Ajá. ¿Sí te las enseñé?
2: No, pero
0: aquí las tengo.
2: No te las enseñé. ¿Y qué te dijo Janet Arce?
0: Ay, quien diga que 20 años no es nada, este idiota.
2: Y pues sí, oye.
0: Mira.
2: Oh, sí, es cierto.
0: Aquí estamos bien jovencitos, sí, ella y yo.
2: Es un baby, Jerry.
0: Y estamos guapísimos los dos, amiga. Y dice, no, pues sí, 20 años son 20 años. Que estamos más interesantes, más guapos, más atractivos, más sofisticados.
2: Así es, eso. Pero, eso que ni.
0: Pero sí, sí pesan los 20.
1: Pero ya te dicen, pásenle, señor.
0: Ya pasó de.
1: Ándale, señor, a ver, déjenle.
0: Ya pasó de.
1: Lugares, ya que pasa.
0: Denle el asiento a la joven, denle el asiento a la señito.
1: ¿De qué se nota, señor?
0: Bueno, entonces, la condrogénesis es el proceso por el cual se forma el cartílago a través de unas células madres que se llaman células mesenquimales. Cuando muchas veces te preguntan, ¿quieres aplicarte células madres? Dices, en forma de pectonas, que es como nosotros las tenemos, que dan un resultado maravilloso, o como células madres mesenquimales, esto es inyectadas, que duelen un chorro y cuestan bastante caras. Porque las células madres mesenquimales son condensadas y expresan la formación de los colágenos, los glicosaminoglicanos y los proteoglicanos que forman el cartílago. Y este proceso también implica la diferenciación de las células condroprogenitoras, o sea, las células madres del cartílago.
1: ¿Las progenitoras?
0: Pues se llaman condro, de condrocito, progenitoras, condroprogenitoras, ¿no? Secretoras de moléculas que forman la matriz extracelular. La matriz extracelular es la que se forma en la parte externa. La intracelular es la que se forma en el interior de las paredes, ¿no? Ahora, los condroblastos que quedan atrapados en la matriz se denominan condrocitos y son el principal tipo de células especializadas que se encuentran en el cartílago. Los condrocitos se van a estar replicando, reproduciendo, formando lo que se llaman proteoglicanos, permitiendo la formación de nueva pared articular. Por eso, cuando llegas a cierta edad, cuando ya eres mayor de los 45 o 50 años, tu cuerpo deja de producir los condrocitos en cantidad suficiente. Si tú le das la materia prima necesaria, que puede ser a través del sulfato de glucosamina, de condroitrina, del metilsulfonilmetano, del silicio.
1: Ándale.
0: Entonces, estos condrocitos pueden volverse a formar porque tienen con qué hacerlo.
2: Pues sí.
0: El otro día grababa yo una cápsula y les decía, el dolor no es por la edad, es por lo que le falta a tu cuerpo.
2: Exacto. Y de ahí vienen los dolores, exactamente, debido a lo que le falta y el cuerpo se manifiesta.
1: Pues hay muchas enfermedades momento, que es por la falta.
2: Por la falta de.
0: Bueno,
2: de,
0: y el cuerpo lo manifiesta, porque se manifiesta, me suena a ouija.
2: No, lo manifiesta el cuerpo.
1: Yo me lo imaginé de reventón.
0: El cuerpo se manifiesta. Estás aquí, Marco. Estás aquí, Miriam.
2: Sí, lo manifiesta el cuerpo. En ese momento, entonces, hay una carencia de.
1: O yo, ¿no? La del pueblo. Unido, jamás no, será vencido. Así están ellos dos.
0: Los
1: osteocitos.
0: Fíjate que los condrocitos, no, los osteocitos son los del hueso.
1: ¿Sí?
0: Los condrocitos, entonces, ¿por qué te equivocas?
1: Pues porque es
2: el nombre.
0: Si aquí nadie tiene su,
1: pues de repente,
0: su chance de equivocaciones, aquí todo el mundo llega bien, pues estudiadito.
2: Sí, queda pensando en mi tío.
0: Mira nada más, si pone su cara de mustia. Si usted la vieran al volante, miedo les daría. Miedo les daría.
1: ¿Te acuerdas de esas caricaturas donde estaba Trivilín manejando y de repente los coches todos unos a otros así en el tráfico horrible y los ojos se le empezaban a hacer así como de círculo y luego de algo grandote así yo?
0: Sí, te transformas bien feo.
1: Sobre todo con las motos. Me tienen verde las motos. Por favor, señores de las motos, hay carriles.
0: Pues ojalá y de veras hagan lo que yo sugerí, ya que me robaron la idea, porque textualmente lo digo públicamente, me robaron la idea de hacer una legislación sobre las motocicletas y yo hice todo el plan, completito lo hice, pero ya ves que nunca falta el vival que te roba la idea. Pues ya que me la robaron, pues
2: llévenla a la práctica.
0: Porque está muy buena. Vámonos un pequeño corte y regresamos volando con ustedes aquí en su programa. Estilo de vida.
3: 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Vamos a una breve pausa y regresamos a su programa Estilo de Vida.
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9: La hoja santa es una hierba que se utiliza con fines gastronómicos y médicos. Su forma de corazón es perfumada con un fuerte aroma, pero de sabor dulce. Forma parte de la familia de las pimientas. En la cocina, se usa para preparar carnes, salsas, caldos y quesos. Por su aroma, se usa también para aromatizar tamales y chiles rellenos, entre otros platillos. En la medicina, contribuye a disminuir la fiebre e inflamación de los riñones. La infusión de hoja santa es usada para tratar problemas respiratorios como el asma.
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3: Ya estamos de regreso en Estilo de Vida.
0: Y ya estamos nuevamente con ustedes acá en su programa
1: Estilo de Vida.
0: ¿Qué pasó, Miriam?
2: Las motos.
1: ¿No viste la moto esa?
2: Es que veas que es una cosa.
0: Ya para que se oigan las motos adentro de la cabina estando nosotros en un sexto piso.
1: Sí,
0: imagínate cómo se oirán en la planta baja. Bueno, decíamos que los condrocitos son responsables de producir grandes cantidades de matriz extracelular.
1: Uh-huh.
0: Esta matriz está hecha de colágeno, sobre todo de colágeno tipo 1, tipo 3 y tipo 5.
1: Uh-huh.
0: Acuérdense que hay tipo 2, tipo 4, uh-huh. Hay 21 tipos de colágeno. En general hay 21 tipos de colágeno.
1: Uno ayuda más al hueso, y más al músculo.
0: Esta matriz extracelular es la sustancia fundamental rica en proteoglicanos, uh-huh, y de fibras de elastina.
1: Uh-huh.
0: Y hemos hablado en otras ocasiones de los proteoglicanos, uh-huh, y de la elastina. De hecho, la piel tiene elastina, colágeno y reticulina.
2: ¿Sí?
0: ¿Para qué? Para dar una sensación o una impresión de juventud.
2: Uh-huh.
0: Cuando se va perdiendo la reticulina y la elastina, pues se nos cae todo.
1: Te dije la grave edad, pero no me
2: escuché. No, pero para unas verdaderamente que es como si realmente, como dices, el voladero completito y el reno se va cayendo poco a poco. Ay, hemos visto personas que dices, bueno, ¿qué pasó? ¿Cuándo fue el accidente, Jerry?
0: Este no es más cruel porque la naturaleza no lo hizo más.
1: Te lo imaginé como
0: más feo, güey.
1: Como en Disneylandia o en Los Ángeles, no sé qué es, el elevador ese que se cae así, que te dejan caer así.
2: Oye, exacto, así. como una amiguita.
0: ¿Cuál elevador?
1: Hay un juego que es un... ¿Te acuerdas de una película que hubo hace mucho que se caía el elevador?
0: Ay, es el elevador.
1: Bueno. Ay, uno es un elevador. Ay,
0: lo tienen aquí en Six Flags, se llama el Quilagüea.
1: No, ese es otro. Ese es otro. Hay un juego que es un elevador, que te suben al elevador y caes así.
0: A ver, esa sí me la acaba. Tower of Terror.
1: Exacto.
2: Oye, como esa, lo estoy diciendo con este...
0: The Tower of Terror.
1: Sí, ya me subí y casi me da un infarto cuando salí. Te quedas embarrado en el piso, así te sacan... Te barren.
0: ¿Sí?
1: Sí, es horrible, pero así me imagino.
0: O sea, a ver, explícame, ¿cómo es el rollo?
2: A ver, explica.
1: ¿No te acuerdas de esa película?
2: Tú explícale, Miri, porque
1: era una película de terror que se metían a un elevador y subía y se volvía loco el elevador, no sé qué le pasaba. Y de repente querían matar a alguien que estaba allá adentro y ¡pras! ¡Pum! Se caía así.
0: Pero tú te subes y ¿qué?
1: Es un juego de eso.
0: ¿Pero te subes y se cae el elevador?
1: No, te subes, como en el Quilagüea, pero estás dentro de un elevador en vez de sentado ahí en la cosa esa. Y encerrado porque no ves nada. Y de repente no más se ve. Sientes el ¡pum!
0: ¿Y te das un madrazo?
1: Pues sí.
0: ¿No vas sentadita ni nada?
1: No, vas paradito.
0: ¿Y te dejan caer la caja del elevador?
1: Pero bueno, ellos tienen el amortiguamiento.
0: ¿Y no te desnucas?
1: No.
0: ¿Ni te sientas en el piso?
2: No, bueno.
1: Pues algunos sí se sentarán, no sé. Te agarras por si las moscas.
0: Ni te acuestas porque el trancazo que te das en la cabeza.
1: O te cae alguien encima porque quieres. No.
0: Ay, ¿quién se sube a esas estupideces?
1: Pues es que a mí me gustaba subirme a todas esas cosas. Ya no, por supuesto.
0: No, pues no, sí, experiencias de terror tú
1: sí,
0: todas,
1: no. Mana. Yo me subí una vez.
0: Hasta te casaste dos veces.
1: Ay, cierto. Oye, es este...
2: ¿Y con eso sufre el pobre cartílago?
1: Cuando nos fuimos a subir a en... ¿Cómo se llama ahora? ¿Robo Aventura? ¿Cómo se llama este...?
0: ¿Robo Aventura?
2: Six Flags.
1: Six Flags. Nos subimos a una de esas ¿cómo se llaman? Que vas de arriba para abajo, como montaña rusa, no me acuerdo cómo se llamaba. Y yo dije, a ver, ya tengo muchos años, ¿qué hago aquí? ¿Qué estoy haciendo aquí, por favor?
0: No, yo la verdad, la última vez que fuimos ahí, que vi pasaporte mágico, 1,600 pesos, le dije, sin strippers y teiboleras, ¿cuánto cuesta? No, pues, 800. Pues, no. Oye. Yo los espero a la hora de la salida. Me dicen aquí al regreso, voy a desayunar, sí. Y ahorita vengo. No, es una cosa que dices, ¿cómo voy a pagar eso?
1: Sí.
0: No. Pero bueno, estábamos hablando antes de que Miriam empezara con su vida sexual. De los condrocitos.
1: Era lo más emocionante.
0: Sí. Fíjense que estos condrocitos, les decía a ustedes, se producen para fines clínicos en la división de las células dentro del cartílago. Y es un proceso muy lento. O sea, tarda mucho tiempo en regenerarse el cartílago. Por eso cuando les damos los elementos para que mejoren la salud del cartílago, no esperen que vayan a ver ustedes mejor y en 30 días. O sea, necesitaríamos estar locos o drogados para
2: cada cuerpo
0: sugerirles que eso puede ocurrir.
1: Y además, o sea, ¿cuánto tiempo lo dejaste sin nada?
2: Claro.
0: El cuerpo comienza a notar mejoría con sus elementos después de los primeros 90 días de uso de los mismos.
2: Así es.
0: ¿Verdad? Y es importante tener en cuenta también que consiste en comenzar a regenerar el crecimiento de un cartílago inmaduro que se desarrolla entrando en un proceso de maduración.
1: Claro.
0: O sea, tenemos nosotros que comenzar a producir proteoglicanos, y esos proteoglicanos van produciendo células de condrocitos que van formando la síntesis de una matriz, que es un cartílago inmaduro. Ya que se va formando ese cartílago inmaduro, pasamos al cartílago maduro. Y ya que está el cartílago maduro, entonces ya comenzamos a ver cómo se van regenerando las paredes del cartílago.
1: Así es.
0: ¿No? Entrando en un proceso de maduración. Además, el cartílago tiene un recambio muy lento. Por eso es difícil de reparar. Si Si el cuerpo no tiene los elementos necesarios para repararlo, se detiene este proceso de regeneración. No es que no se pueda regenerar el cartílago, es que si el cuerpo no tiene la materia prima necesaria para hacerlo, es como si tú quieres reparar una pared, no tienes cemento, grava, ni cal, ni pala, ni pico, no, ni nada.
2: No, pues, imposible.
1: Con un chicle.
0: A ver, escúpele con ese tapeloyo. No. Necesitas ladrillo, necesitas cemento, necesitas cal, necesitas grava, necesitas repellar, a veces necesitas varilla, necesitas tablas, necesitas cuchara, necesitas pala, necesitas cubeta, o sea, agua. Si no tienes todo, ¿cómo reparas una pared?
2: No, no, no, no.
0: Si el cuerpo no tiene lo necesario, ¿con qué lo repara?
1: Y a veces, Ger, tú piensas que es lo que está más dañado, ¿no? Uh-huh. Tu articulación, tu... Pero resulta que necesita mucho más colágeno, pongamos el intestino, o el corazón, claro, para mover bien su función de su...
0: Sí, pero esa es en la síntesis, ¿no?, de la proteína del colágeno.
1: Entonces,
0: pero cuando hablamos
1: a lo mejor es más lento el que ya después llegue a sus
0: articulaciones. Y más lento es el hueso todavía.
1: Exactamente.
0: Pero no, aquí estamos hablando de células específicas en la replicación. Así que es. No tienen que ver con otros órganos, que son los condrocitos. Entonces, estos condrocitos nomás trabajan a nivel del cartílago. No trabajan en otros órganos. Y el recambio es muy lento, porque el tejido del cartílago es avascular, aneural. O sea, no tiene una vascularización adecuada. Es avascular, quiere decir que no hay suficiente irrigación de sangre. No hay una vascularización que permita llevar todos los nutrientes a la zona para que haya una mayor irrigación. Sí, bueno. Por eso las zonas que más se te desgastan, por darle un ejemplo, es la cadera. La cadera es una zona que más se desgasta. Si a ti te hacen una densitometría de masa ósea de la muñeca, o a ti te hacen una densitometría de masa ósea,
1: incluso de la columna.
2: Ajá, exacto.
1: Es la cadera la primera que se va, la que se va desgastando, bueno, es la primera.
2: Exacto, sí, es cierto, y lo vas viendo.
0: Sí, se vuelve más lento. Y el crecimiento no suele cuantificarse por un aumento de tamaño o masa del propio cartílago, sino por las propiedades biomecánicas del cartílago.
2: Claro. Es cierto.
0: O sea, podrás tener más cartílago, pero ¿qué crees? No lo suficientemente fuerte ni denso para realizar la función. O podrás tener un poco menos cartílago, pero es lo suficientemente denso, elástico, flexible y fuerte para realizar la función, ¿no? Ahora, el cartílago articular, que se encuentra, por ejemplo, en la articulación del codo, ¿verdad? Que también puede estar en la articulación tróclea, en la escotadora troclear, en el cartílago de articulaciones, como puede ser el hombro, puede ser la muñeca, pueden ser las falanges, ¿verdad? Tiene una estructura dependiendo de las características de la matriz extracelular, o sea, dependiendo quién fue quien lo produjo. Y es el que se clasifica en tres tipos: el cartílago elástico, el hialino y el fibrocartílago, ¿no? Esos son los tres cartílagos que podemos nosotros mencionar. Cada tipo tiene cantidades variables de elastina y colágeno. No todos son iguales. Pero vamos a un pequeño corte y regresamos volando con ustedes aquí en su programa
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12: Probióticos. Los probióticos son bacterias benéficas que ayudan a mejorar el sistema digestivo, el sistema inmunológico y el tránsito intestinal. Gracias a ellos, se promueve la formación de la microbiota intestinal balanceada, además de estimular el sistema inmune, que previenen enfermedades y ciertas manifestaciones alérgicas, contribuyen a mantener un estilo de vida saludable. Los probióticos, en el caso de intolerancia a la lactosa, reducen los síntomas de inflamación o distensión, mejorando su digestión. La función contra los efectos producidos por la gastritis ayuda a neutralizar la acidez, ya que su fácil desdoblamiento evita la producción de mayor jugo gástrico que genera mayor irritación estomacal. También disminuye los efectos de la diarrea, colitis y constipación. Los probióticos previenen infecciones recurrentes de vías urinarias. La microbiota intestinal puede ser destruida por muchos factores, como la presencia de virus y bacterias, la ingesta de antibióticos y otros medicamentos, la mala alimentación, exceso de azúcares, carnes, grasa o el pobre consumo consumo de fibra. Los hábitos de vida perjudiciales como el sedentarismo, el consumo de alcohol y tabaco, el estrés o la falta de sueño también disminuyen el balance de la microbiota intestinal. El envejecimiento es otro factor por el cual se ve reducida, ya que por la edad desciende el número de estas bacterias beneficiosas. Es por ello que el consumo de probióticos es tan importante para toda la población. ¿Sabías que hacer estiramientos diarios reduce el riesgo de lesiones y mejora tu movilidad? Vamos a una breve pausa y regresamos a su programa Estilo de Vida. El zinc es un mineral esencial para el sistema inmunológico, la cicatrización de heridas y la salud de la piel. También ayuda en la producción de hormonas y protege contra el daño celular. Un buen nivel de zinc apoya tus defensas y tu bienestar diario. El selenio es un antioxidante clave que protege tus células del daño, apoya tu sistema inmune y contribuye a una tiroides saludable. También juega un rol en la fertilidad y el bienestar general. Una dosis diaria de selenio puede marcar la diferencia. 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Ya estamos de regreso en Estilo de Vida.
0: Y ya estamos nuevamente con ustedes aquí en su programa
1: Estilo de Vida.
0: Fíjense que el cartílago articular es específicamente el tejido blanco y liso que cubre los extremos de los huesos donde se unen para formar articulaciones. Es el cartílago articular, tejido blanco y liso
2: que cubre las articulaciones.
0: Sí. ¿No? Y cartílago, cuando está sano, porque puede estar poroso, fracturado, débil, ¿verdad?
1: Está rígido.
0: Cuando está sano, permite que las articulaciones se muevan y se deslicen entre sí con muy poca fricción. Pero está sujeto a daños y lesiones, así como al desgaste normal al pasar el tiempo. Porque después de cierta edad, tu cuerpo deja de regenerarlo. Por eso, a partir de los 45 años, es muy pertinente tomar su suplementación con elementos que ayuden a que el cuerpo vuelva a regenerar las matrices de proteoglicanos, que ayudan a sintetizar los glicosaminoglicanos que dan parte de la formación de la pared del cartílago. Glucosamina, MSM, condroitrina, silicio, ácido hialurónico. Estos elementos son muy útiles, ¿no? Ahora, la función del cartílago articular depende de la composición molecular de la matriz extracelular, que consiste principalmente en proteoglicanos y colágeno. Y como se mencionó anteriormente, el principal proteoglicano en el cartílago es el agrecano, que forma grandes agregados de ácido hialurónico y está cargado negativamente para retener el agua en el tejido. Acuérdense que...
1: Y hay que tomar agua, obviamente.
0: El agua tiene una carga positiva. Y estos agrecanos tienen una carga negativa. Positivo y negativo se atraen y forman la cápsula sinovial.
1: Okay. Así es.
0: Que es ese colchoncito de agua, colágeno, aminoácidos, que evita el choque entre cartílago y cartílago, evitando los osteofitos que dan paso a los espolones que producen la rigidez y la falta de movilidad. Pero además hay que recordar que el ácido hialurónico, que está formado en el organismo a través de la ingesta de un hialuronato de sodio, entre más rico sea el hialuronato de sodio, más ácido hialurónico va a producir tu cuerpo.
1: Así es.
0: Porque no hay ácido hialurónico sintetizado para consumirlo, ¿eh? Ese es un rollo que luego le quieren meter a la gente y no es cierto. Atrae hasta 1000 veces su peso en agua. Entonces, entre más ácido hialurónico hay en una articulación, en un órgano, más lubricación va a tener.
1: Vas a tener.
0: Porque atrae hasta 1000 veces su peso
2: también, claro,
0: en agua.
1: Tomar agüita, ¿eh?
0: Ahora, el colágeno actúa para restringir a los proteoglicanos y ayuda a sostener su estructura. ¿Qué es lo que se ocupa para sintetizar el colágeno? El silicio. si no hay cantidades suficientes de silicio, no se va a sintetizar el colágeno. Que además está constituido por hilos de tropocolágeno, ¿no? Y esos hilos de tropocolágeno no se pueden unir si no hay silicio.
1: Así es.
0: ¿No? Ahora, también tenemos nosotros que entender que el cartílago funciona en respuesta a la tracción, a la compresión que experimenta el cartílago durante los movimientos mecánicos como la marcha normal o los movimientos donde se soporte peso. No es lo mismo tener 40 kilos de sobrepeso sobre la columna y las rodillas que tener tu peso normal y ser una persona muy ágil que no ha desgastado sus articulaciones con esos traumatismos. Además, una glicoproteína conocida como lubricina, y de ahí el nombre de lubricante, que abunda en la capa superficial del cartílago y el líquido sinovial, juega un papel importante en la lubricación y protección contra el desgaste del cartílago. Ahora, ¿cuáles son las capas del cartílago? Las capas del cartílago articular se definen por zonas, comenzando desde el hueso subcondral. Ya existe una marca de marea, o sea, una línea regular ondulada, descalcificada, así como si fueran olitas. La gente no me ve, pero le estoy haciendo a los compañeros
2: para que sepan
0: cómo es más o menos. ¿No?
1: Para que nosotros les expliquemos cómo
0: es profunda la capa basal y separa el verdadero cartílago articular del cartílago profundo. Porque hay cartílago articular y cartílago profundo. Esa capa que está como en forma de olas separa el verdadero cartílago articular del cartílago profundo, que es un remanente del cartílago inicial del crecimiento durante la infancia. O sea, ahí tenemos cartílago que quedó desde que éramos niños.
1: Claro.
0: Y sobre eso se van formando capas.
1: Es el soporte.
0: Como los geólogos, ¿no? Principal. Que meten tubos para sacar las capas de la tierra.
1: De la tierra o del hielo.
0: Y van viendo, o van viendo por etapas las edades de...
1: ¿Y qué pasó? Fíjate qué increíble, ¿no? Que hasta se puede ver si hubo calor, si hubo humedad, si hubo... Se puede ver todo. Igual nosotros, que también alimentado estabas en ese momento, qué te faltaba y qué no.
0: Sí. Entonces, eso es uno. Las capas del cartílago articular se dividen por zonas. Lo decíamos nosotros. La primera es la capa basal. La capa basal es la capa profunda. Esta consiste en colágeno tipo 2, que es perpendicular a la articulación y cruza la marca de marea. O sea, esas onditas longitudinales,
1: como si
0: fueran,
1: ¿no? Como olas.
0: Entonces, esta capa basal también contiene la mayor concentración de proteoglicanos y los condrocitos redondos de esta capa están dispuestos en columnas. Luego viene la zona interna o intermedia. La zona intermedia es adyacente a la capa basal, con una organización oblicua o aleatoria de colágeno tipo 2. Esta zona es la capa más gruesa de condrocitos redondos, con abundante contenido de proteoglicanos. Como tú dices, dependiendo de la cantidad de condrocitos, de proteoglicanos, del tipo de colágeno que lo estructure, vas a saber qué tipo de colágeno es el que estamos hablando nosotros.
1: Exactamente.
0: Y finalmente se encuentra la capa superficial, también conocida como la zona tangencial. Esta capa tiene colágeno tipo 2. Las tres tienen colágeno tipo 2, ¿no? Pero esta está orientada paralelamente a la articulación. En lugar de condrocitos redondos, contiene condrocitos planos. Además de fibras de colágeno condensadas y proteoglicanos. Esta zona también es la única zona donde las células progenitoras de cartílago se han identificado. O sea, la única zona donde hay progenitoras de cartílago es en la capa tangencial o la capa superficial. Y ahí hay los condrocitos planos. En la capa intermedia no hay esas células progenitoras y hay condrocitos redondos con abundante contenido de proteoglicanos. Y en la capa basal hay también colágeno tipo 2, ¿verdad? Y tiene una alta concentración de proteoglicanos, pero los condrocitos redondos están dispuestos en forma de columnas. Pero vámonos, ya no nos queda más que un minuto. Bueno, pues vamos a decir que finalmente el colágeno se puede sintetizar a través del silicio y con esto, a través de la formación de los condrocitos, con la glucosamina, con el MSM, con la condroitrina, de ahí el término condroitrina, condrocitos, podemos comenzar a regenerar parte de las paredes que se han visto desgastadas.
1: Y el MSM, que es importante.
0: Porque les dicen, es que la matriz cartilaginosa no se puede regenerar. Sí, sí se puede regenerar. Siempre y cuando el cuerpo tenga la materia prima necesaria para comenzar a trabajar también sobre correlaciones clínicas, claro, como la osteoartritis, la condroplasia, la costocondritis, entre otras más. Llegamos al final de esta hora. Muchísimas gracias. No se vayan. Después de el himno nacional, regresamos con ustedes aquí en este su programa
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11: ¿Sabías que practicar gratitud diariamente reduce el estrés y mejora tu bienestar emocional?
3: Vamos a una breve pausa y regresamos a su programa Estilo de Vida.
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0: ¿Cuánto pagarías por matar a un borrego cimarrón?
1: $100,000 pesos.
0: Cada año, miles de personas pagan eso y más por viajar a lugares remotos con un solo propósito: cazar animales silvestres por diversión. No por hambre, no por supervivencia, solo por placer. ¿Es ético?
1: ¿Es conservación?
0: ¿O es simplemente un deporte de ricos? Se llama turismo cinegético, viajar para cazar, y surgió hace siglos entre la aristocracia europea como símbolo de prestigio. Con el tiempo, se extendió a África, Asia y América, donde abunda la fauna silvestre. Hoy, en México, se practica principalmente en unidades de manejo ambiental que permiten la cacería controlada en ciertas zonas. Existen dos modalidades: espacios abiertos, donde los animales viven en libertad, y predios cerrados, donde venados son criados en ranchos cinegéticos. Aunque menos costosa, esta práctica tiene impactos ecológicos. Las cercas impiden el movimiento natural de otras especies. Aquí está el problema de fondo. Cazar un animal puede costar más de $100,000 pesos, una cantidad que pocos pueden pagar. Y aunque las comunidades donde se practica el turismo cinegético no suelen ver cambio significativo en su economía, los recursos se concentran en unos cuantos. Las ganancias no compensan el daño ambiental. Desde la mirada geográfica, todo territorio está formado por elementos interconectados: tierra, vida y comunidad. Cuando alteras uno de estos elementos, afectas el equilibrio completo. Cada animal es un hilo en la red de la vida. Algunos defensores del turismo cinegético afirman que permitir la caza legal ayuda a conservar especies y supuestamente evita la caza furtiva. Sin embargo, no existen pruebas científicas que demuestren que funciona. Por el contrario, en muchas zonas, las poblaciones animales siguen disminuyendo. Pero existen alternativas responsables: safaris fotográficos, turismo de observación, educación ambiental. Estas prácticas fortalecen la conexión entre las personas y los ecosistemas, sin causar daño a los seres que los habitan. Educar para la empatía y la conservación es el primer paso hacia una cultura donde viajar significa aprender, cuidar y convivir, no cazar. Comprender que los animales son seres sintientes, capaces de experimentar miedo, placer o sufrimiento, transforma nuestra manera de relacionarnos con ellos. Así que la próxima vez que escuches sobre turismo cinegético, pregúntate: ¿es conservación o es solo un eufemismo elegante para matar por placer? Porque en un mundo donde tantas especies están al borde de la extinción, cada vida cuenta. Y ningún trofeo vale más que un animal libre bajo el cielo de México. Con información del doctor Álvaro López, del Instituto de Geografía de la UNAM. Un guión de Leonardo Santiago, con información del portal Ciencia UNAM. Les saluda Mónica Genis.
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6: El colibrí es una de las aves más pequeñas y fascinantes del mundo. Su capacidad para batir las alas hasta 80 veces por segundo le permite mantenerse suspendido en el aire y volar hacia atrás, algo único entre las aves. Se alimentan principalmente del néctar de las flores, cumpliendo un rol vital como polinizadores. Sus colores brillantes y metálicos los convierten en pequeñas joyas vivientes que habitan mayoritariamente en América.
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1: Muy buenas noches, bienvenidos a este su programa
2: Estilo de Vida.
1: Yo soy su amigo Gerardo Medina, me da muchísimo gusto que nos acompañen el día de hoy a través de esta su casa Grupo Fórmula, abriendo la conversación. Y para compartir conmigo este espacio, la chispireta presencia de Marco Antonio Silva.
3: Gerrito, muy contento de estar dando cuenta con todos ustedes aquí en Estilo de Vida.
1: ¿Para qué no ustedes galletas?
3: Oye, pues para que...
1: Para tener la bocota ocupada.
3: Pues sí, como debe ser, Gerrito, porque muchas veces... Sí,
1: más bien, sería mejor una marucha para que nos cayera mucha boca.
3: Ay, pero te voy a dar una... Oye, pasado mañana, debería de traerte una, Jerry, porque...
1: No me traigas esas porquerías.
3: Oye, pero es que realmente, aunque no nutre, no sirve de nada de más, pero qué sabrosa está.
1: No, a mí me da asco.
4: A mí no me gustan.
3: ¿No?
1: A mí me da asco, y más después de ver un documental donde le sacaron todos los espaguetis plásticos del intestino a un niño...
4: Ay, no, qué feo.
3: Qué feo, ¿eh?
1: No, qué porquería.
3: Pues la única...
1: Tan rico que hay que tienes una carnita, un bistecito asado con tu pepinito, con tu cebollita, tus calabacitas asadas, un chilito relleno de queso en la noche.
3: Oh,
1: digo, te caen mucho las agruras, pero para eso es el Heidelen.
4: No.
3: Para eso sirve el Heidelen, además.
1: No, hay tantas cosas ricas para comer como para hacer una sopa de esas.
3: Bueno, en tu casa diario hacen comida acá.
1: Diario. Porque una amiga que hace Feng Shui, que hace mucho tiempo vino aquí al programa... Me dijo, en las casas donde está prendido el horno, o sea, así le dicen a la estufa, lo que sea, se está generando riqueza. En todas las casas donde cocinan,
4: se cocina,
1: nunca falta la comida.
3: Okay.
1: Y fíjate tú como si es cierto, en las casas donde no cocinas, por una coincidencia, como no cocinas, no compras comida. Siempre hay una escasez de alimento en esa casa.
3: Exacto.
1: Y no hay nada como pararte a la hora que se te dé la gana y abrir el refrigerador.
4: Gerardo.
1: Y hacer
3: que yo amo el refrigerador de hierro. Que tiene de todo, pero de todo.
1: Y fíjate que esa es una costumbre de la casa de mis papás. En la casa de mis papás podíamos no tener dinero porque hubo una época en que yo creo que todos han pasado por la de no tener dinero, ¿no?
3: Todos.
1: A Dios bendito que Dios nos ha bendecido mucho, ya no.
4: Pero siempre
1: tenemos
4: sale,
1: ese problema.
4: ¿Verdad?
1: Pero, digo, tampoco vivimos en la casa de Carlos Slim.
3: No, pero.
1: Pero.
4: No, bueno, no,
1: y ni me gustaría vivirlo, ¿eh?
3: No, ¿verdad?
1: No. Imagínate para ir al baño tres guaruras.
4: Bueno, pues nunca he hablado con Carlos Slim como para que me diga qué se sienta.
1: No, pero yo sí me lo puedo imaginar. O sea, ¿qué te motiva? Ya tengo todo.
3: Sí, ya lo tiene todo.
1: Sí. No me falta nada. Uh-huh. Puedo comprar lo que se me dé la gana.
3: Sí, es cierto.
1: Pero me tienen que cuidar hasta para ir al baño.
3: Uh-huh.
1: Sí, qué horror.
4: Tú imagínate, a ver.
1: A lo mejor en los 80, a la edad de él, sí.
3: Uh-huh.
1: Que ya no me quiero ni levantar y abaníquenme. Bueno, pero con una vida más activa, siempre tener lo necesario se agradece y se bendice. Pero que no tengas ya ningún interés por nada, está medio feo, ¿no?
4: Pues mira. Yo creo que ya son otros niveles. Entonces, si tú me dices, estoy muy enojado porque hoy me pasó esto. Jerry, no te preocupes, mañana pasan por ti para que nos vayamos a Hawái una semanita. Tú no te preocupes de nada. Yo te ayudo para que salgan los sueldos.
1: Sí, pero ¿qué crees? Que eso,
4: ¿qué?
1: Cuando se vuelve lo rutinario de todos los días, te comienza a vaciar. Yo tengo una amiga...
4: Yo hasta que no lo pruebe no te creo.
1: Yo te puedo compartir. Yo tengo una amiga que... Su hija la mayor.
3: Uh-huh.
1: Su hija la mayor nunca fue feliz con sus dos matrimonios.
3: Nunca fue feliz. Uy,
1: no, era demasiado.
4: Yo tampoco y no tenía nada. A ver, eso sí es un ejemplo, ¿eh?
1: Pero es que tú a ti siempre te gusta llevar la contraria. Nunca fue feliz. Porque siempre la vieron como un recurso.
3: No, pues está peor.
1: No voy a decir. Uh-huh. Ellos fabrican calzones. No voy a decir quiénes son. Uh-huh. Pero nunca. Luego, el otro hijo se mató en la moto. Drogado.
3: Hoy no más, fíjate nomás.
1: Drogado.
3: Económicamente mucho dinero, como es como para que pudieran ellos tener una.
1: Y el otro, pues también llevaba una vida medio. O sea, ella siempre estaba sola, tenía una casota, con gente a su servicio.
4: Sí, pero no todos los que tienen mucho dinero les pasan tantas cosas. Y tampoco todos los que no tienen nada, viven feliz como lombriz.
1: Pues no, ve, la que no tiene nada no vive feliz y los otros ricos no viven felices. Entonces, en medio nosotros.
3: En medio mejor.
1: Nosotros.
3: Exacto.
1: Ni Miriam ni Slim.
3: Exacto.
4: Por eso yo te digo que yo no le diga que no.
1: No, pero yo siento que siempre debe haber una motivación para algo, ¿no?
3: Siempre debe haber una motivación para
1: siempre
3: algo.
1: Siempre debe haber una motivación para algo, ¿no?
3: Totalmente. Es el motor, Jerry, esa motivación, ese motor que mueve tu vida para no sentirla vacía, para no sentirla así inexistente, para no sentirte que verdaderamente ya no es de ellos para hacer nada. Por eso te digo, siempre debe haber un motor para que siempre esté estimulando y
4: ¿cuánta gente hay que de repente, hasta por la edad? Uh-huh. Luego, chavos bien jóvenes y ya sienten que el mundo ya se les acabó. No, hombre, todavía todo lo que te falta. Uh-huh. Y gente digo, mayor.
1: Tampoco dice, estamos no, diciendo que sin lana, ¿eh?
4: Pues te digo, tú o sea, estás diciendo
1: que no. A mí no pongas palabras. No pongas palabras en mi boca. Que no. Dije, es muy bendecido tener todo lo suficiente.
3: Así es.
1: Así empecé diciéndolo. Uh-huh. Se agradece.
4: Sí, me pueden dar un poquito más.
1: Es muy bendecido tener todo lo suficiente. Ajá. Yo nunca dije, quisiera
4: para
1: estar
4: ti,
1: en la ruina.
4: ¿Cuánto es lo suficiente?
1: Lo suficiente ya sé lo que es lo suficiente para mí.
4: Ahí está. Pues, sí, mira, yo también.
1: Lo suficiente.
4: Así que yo también.
1: Pero, así que yo me muera por ser una de esas grandes fortunas, sí. No.
3: Pues no, porque has aprendido, Jerry, a llevar un equilibrio. Vas, comes, trabajas, ves a tu familia, empiezas a valorar como esa. Porque
1: fíjate, que Jerry hoy estaba viendo una persona que subió un...
3: Trabajo y trabajo.
1: Una historia, porque ya no sé si se les dice TikTok, Instagram.
3: Mi historia.
1: Ay, que por cierto, un señor me dijo, ay, dice, ya vi sus publicaciones, lo felicito, se ve que le gusta ser tiktokero, casi lo cacheteo. Digo, a ver, güey, ¿quién dijo que soy tiktokero? Digo, con todo el respeto que me merecen los que hacen TikToks, pero yo no soy tiktokero, ¿eh? Llevo 25 años en el radio y la televisión para que me bajes a tiktokero, güey. O sea, no, pues es que... Digo, discúlpenme, pero también hay códigos postales en las profesiones. Entonces, bueno, el caso es que no hay unos que tienen millones de seguidores. Uh-huh. Voy a invitar a una amiga que se llama Raquelita, que tiene su Instagram y que sube historias. Vieras qué bonitas historias. Y hace unas historias preciosas y las sigue muchísima gente y le dan muchísimos likes.
3: ¿Son motivacionales o qué?
1: Son motivacionales. ¿Sabes qué edad tiene? ¿Qué? 84 años.
3: Oye, siente.
1: Guapísima, preciosa, escribiendo sobre cosas motivacionales, etcétera.
3: Okay.
1: Y hoy una señora también subió su historia. Uh-huh. Donde está platicando con el hijo. Yo creo que la ensayaron, ¿no? Pero bueno, que está platicando con el hijo y le dice el hijo, oye, mamá, ¿tú crees que te queremos mucho por lo dura que fuiste con nosotros? Uh-huh. Así le dice el hijo, ¿no? Uh-huh. Y le dice la mamá, yo no te crié de criar, ¿no? Yo no te crié uh-huh. para caerte bien. Así le contesta la mamá.
4: ¿Sí?
1: Yo te crié para que fueras un hombre de bien.
3: Claro.
1: Para que fueras una persona responsable. Uh-huh. Para que fueras un buen padre de familia. Para que no estuvieras en los vicios. Yo no te crié para que me aplaudieras el día de las madres, ¿eh? Uh-huh. Ni tampoco te puse los algodones para que te echaras a perder. Porque los hijos de fulana, te has de acordar, Perengano ya no está, Tangano es un drogadicto, la otra, puros errores. Dice, ¿qué clase de hombres son ustedes? Gente responsable, gente dura igual que yo, gente con principios, gente con valores, gente que no se dobla. Para eso te crié, no para que me aplaudieras por caerte bien. Uh-huh. Así que yo te crié para ser tu madre. Mira. Así le contestó. Pues y mal, es muy la mamá de Miriam. Uh-huh. Además de que me des cuento, y muy la mamá de mi mamá. Uh-huh. Pero es una visión que tenían las personas de. O sea, si te molesta que te diga cómo hacer bien las cosas, en el aspecto de cómo ser buena persona, uh-huh. cómo ser moralmente responsable, cómo ser una persona con principios, pues qué mala onda que te caiga mal.
3: Pues sí.
1: Porque no voy a cambiar.
3: Exacto.
4: Pero, tu amiga no soy.
1: Exacto. Los papás no somos amigos de nuestros hijos. Díselo
3: así, hay papás que dicen, somos los mejores amigos.
1: Pues está tache.
4: No, no.
1: Tú como padre siempre eres el padre y el hijo como el hijo siempre eres el hijo.
3: Claro.
1: Vámonos a un pequeño corte y regresamos volando con ustedes aquí en su mamá.
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2: Cuando los niños nos dicen no te quiero, no siempre lo dicen desde el corazón, así que no te mortifiques. Lo dicen desde la emoción del momento, que puede ser enojo, o frustración, o cansancio, o porque simplemente tienen una necesidad de atención y de afecto. Aunque esas palabras sí, sí nos duelen mucho como mamás, representan una oportunidad valiosa para enseñarles a reconocer y nombrar lo que sienten, así como para aprender a regular sus emociones. Lo que tienes que hacer es mantener la calma, escucha y valida su emoción sin reforzar la conducta negativa y recuérdale a tus hijos que el amor que se siente entre padres e hijos no desaparece por un conflicto o un mal momento. Este tipo de situaciones fortalecen la comunicación, la comprensión mutua y los lazos afectivos en la familia. 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
4: En pleno corazón de Zapopan, Jalisco, se erige la imponente Basílica de Zapopan. Esta joya arquitectónica fue construida en 1690 por frailes franciscanos en honor a la Virgen de la Inmaculada Concepción o Virgen de la Expectación, que actualmente se conoce como Virgen de Zapopan, cuya imagen de solo 34 centímetros de alto data desde el siglo XVI. Dos culturas resguardan el atrio de la basílica. Se trata de la figura de Fray Antonio de Segovia, quien donó la imagen de la Virgen de Zapopan y del Papa Juan Pablo II, acompañado de un niño vestido de charro. Cada 12 de octubre, la Basílica de Zapopan alista la llegada de la Virgen de Zapopan, acompañado por millones de fieles que parten en peregrinación desde la Basílica de Guadalajara, tradición que se conoce como la romería y que fue declarada por la UNESCO como Patrimonio Cultural Inmaterial de la Humanidad.
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14: Y ya estamos nuevamente con ustedes en este programa.
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14: Mira, tú podrás llevarte muy bien con tus hijos.
16: Uh-huh. Sí.
14: Pero no vas a estar tú al nivel de un amigo.
16: Jamás,
14: no.
16: Nunca.
14: Hay una línea de respeto y de autoridad que se rompe con la amistad.
16: Y hay cosas que jamás vas a poder compartir.
14: Yo tengo amigos que me dicen, yo me llevo muy bien con mi mamá. Y mi mamá y nosotros nos vamos de excursión, nos llevamos muy bien, y mis amigos se llevan súper bien con mi mamá. Y bueno, déjenme decirles, yo... insecto antiguo de las generaciones pasadas, no creo que les hubiera tolerado a ninguno de mis amigos igualarse con mi mamá. O sea, mi mamá no es la amiga de ninguno de mis cuates. Mi mamá es mi mamá, es la señora Medina y merece
17: respeto. Además, tú los ves como papás.
14: O sea, una cosa es que hayamos crecido juntos, todos en la cuadra, en el barrio, en el pueblo, donde tú quieras. Y otra cosa es que mi mamá pase de ser la señora Medina. Oye, Chelo.
16: No, pues no. Nada que
14: A lo mejor ella con sus amigos, pues en su generación y por su decisión, lo puede hacer.
16: Claro.
14: Pero los amigos míos, o los hijos de mis amigos, ni son mi familia, ni tienen por qué hacerlo. Cuando los hijos rompen esa línea de respeto, donde incluso hasta sus cuates son los cuates de su mamá y de su papá, pues estamos mal, Marco.
16: Es cierto, yo estoy de acuerdo contigo.
14: Estamos mal, porque hay una línea de respeto que se debe de seguir, que es la misma línea que te permitió a ti llegar a ser un hombre adulto de bien.
16: Y hay una estructura, la verdad, biológica, una estructura sociológica, o sea, no puedes...
14: Yo veo a las nuevas generaciones...
16: No va a ser amigo del...
14: Yo veo a las nuevas generaciones donde la mamá le mienta la madre al hijo.
16: Uy, sí, yo he visto cosas así.
14: O sea,

0: el hijo a la mamá también.
1: Y el hijo se la devuelve. Y si no se la devuelve, hace cosas igual de groseras.
0: Yo, entonces, estas generaciones, digo, ya para, estamos hablando como abuelitos que somos.
2: No, somos, no, no, pero, no, sí, no, pero yo a lo que voy es, se está hablando realmente como lo que es, los principios que nunca deben violentarse. Fíjate que es un principio natural.
0: Claro.
2: Eso.
0: Hace muchos años, en un retiro, nos hicieron un trabajo que me gustaría compartirlo con ustedes porque creo que muchos que lo quieran hacer les va a ayudar. Tú estás en, imagínense que llegan y se sientan en el cine. Y tú tienes al lado tuyo un aparato para poder ir editando los pedazos que no quieres que se vean, ¿no? Y alrededor, en la gente que está sentada en el cine, son personas que tú de alguna manera quieres, estimas o son importantes para ti. Y zas, empieza la película y es tu vida. Entonces haces una retrospección de tu vida. ¿Qué pedazos de tu vida no te gustaría que viera alguna de las personas que está en el cine sentadas viendo?
2: Ah, ok.
0: Y al final, ¿cuánto quedaría de tu vida realmente que valoras, respetas y sientes totalmente libre? Ay, Dios, cuando dices, ay, cabrón,
2: pues,
0: ¿cuántas cosas que no me gustaría no, que...? A ver, ¿tú le vas a decir a tus papás lo mismo que estás con tus cuates?
2: Claro que nunca, pues te digo.
0: Que no. El papá nada más por no irte te da tres mazapanizazos, ¿no? O para un hijo, no se crean que es fácil ver a un hijo que el papá o la mamá anda cambiando de señora cuando sigue casado con sus papás, ¿no?
1: Mira, yo te voy a contar una anécdota.
0: O sea, hay muchas cosas que no.
1: Yo te voy a contar una anécdota. Hay edades en las que llegas a empatarte con tus papás en algunas cosas.
2: Pero en algunas cosas.
1: Ah, en algunas, por ejemplo, ya a los 60, 65 años, ya las pláticas que tenemos
2: son muy comunes.
1: Son más parecidas. Pero una vez, déjame te cuento que estábamos, ¿te acuerdas cuando estábamos ahí en Sacré-Cœur en París? Con mis papás. Estábamos tomando un cafecito ahí, y estaba el contador, que tiene 50 y tantos años, estaban mis sobrinos, estaba Miriam, estaba Matencio. Estaba yo, estaba un grupo grande. Y quién sabe cómo a Miriam se le ocurre empezar a hablar del sexólogo que vino aquí.
0: Ah, pues tú sacaste el tema, no yo.
1: No, pero yo saqué el tema, pero no fui tan descriptivo, ¿no?
0: Ah, sí, o sea, te saca.
1: No, pero para que el público entienda. No, no te estoy culpando de nada, ya todo el mundo sabe que eres muy promiscua. Pero... No, ella que empezó a criticar. Que el señor decía algo del punto G y del clítoris y una serie de cuestiones.
0: No, del orgasmo, que las mujeres caminando teníamos orgasmos.
1: Mi papá en ese momento se paró y nos dijo a todos, a mi esposa la respetan. Y se fueron.
2: No, por supuesto.
1: O sea, y en esa, sí.
0: No se fueron. Tú dijiste, ya no sigan platicando de eso porque mi mamá ya tiene pena.
1: Fue cuando se subieron a la iglesia. No, o sea, son del nivel de... A ver, van a estar hablando... Mi mamá tenía pena. Mi mamá estaba fascinada oyéndonos. El que tenía la cuestión de la línea del respeto, claro, era mi papá. Y si mi papá dijo, les voy a pedir que por favor respeten a mi esposa. Y se paró. Entonces, el caso es que muchas veces herimos susceptibilidades que tenemos por entendido que debemos de respetar.
0: Sí, con tus papás, tú como patrón, que no puedes hablar.
2: Como patrón, o sea, ¿cómo ven ustedes como patrón de conducta esto? Porque yo tengo una amistad conocida que yo no sé, en verdad, en aras de que somos muy amigos, el papá e hijo, y entonces de repente el papá le aplaude toda la vida íntima que tiene el hijo. Entonces el hijo le dice, es que hoy voy a ir a, ya sabes, ¿no? Le
1: no,
2: dice,
1: voy a tener sexo, ya sabes, no existe.
2: Bueno, pues okay. Bueno, voy a tener sexo. Pero entonces también muchas veces le tiene que estar hasta mandando fotografías con las que tiene sexo. No. O sea, no videos,
1: veo,
2: no videos.
1: ¿Cómo veo foto eso?
2: ¿Cómo lo ves tú?
1: Como dos enfermos. Enfermo. No, tanto el hijo como el padre están bien enfermitos.
2: ¿Cierto o no? Yo le digo, a mí me parecen naturales.
1: Eso
2: no.
1: Ahí se puede meter en una bronca, porque con que la muchacha estaba con él levante un acta porque le está mandando las fotos al papá, se van los dos a la cárcel, ¿eh? Se van los dos a la cárcel. Porque eso es un delito sexual.
2: Pues sí, es que ¿cómo? Yo no entiendo.
1: Ese es un delito sexual. Ay, yo creo que entonces, lo que menos vas a andar platicando con nadie, no tienes ni ser su papá, ni tu mamá, ni tu hermano, ni tú, ni ella, ¿eh? Es tu vida sexual. O sea, ¿tú alguna vez me has platicado a mí cómo lo haces?
2: No.
1: Es que me importa, ¿verdad? Muchas gracias. No. O sea, ¿o tú?
0: No, para nada.
1: ¿O yo? O sea, hay cosas que...
2: Son muy de la intimidad de cada persona. Entran
1: dentro de la prudencia. Deja que sean de la intimidad de cada persona. Hieren la sensibilidad de los demás.
2: Pues sí.
1: Es cuando dices demasiada información, gracias.
2: Exacto, no gracias. No pasemos esa línea, claro.
1: Como tenemos un amigo que a cada rato la pasa, ¿verdad?
0: Se pasa. Ese sí se pasa.
1: Ese sí se pasa. Pero... pero entiendes que lo quiere hacer como broma, pero no lo hace en serio, ¿eh? No lo hace en serio.
0: Pero tú te acuerdas que hasta a ese mismo amigo iba su hijo con nosotros y tú le dijiste ya bájale.
1: Sí.
0: Y te dijo, ay, pues sí, no entiende. Mira cómo le salió. ¿Cómo que no va a entender?
1: No puedes tú ahondar en temas que no son del dominio público. O sea, si tú crees que tú eres muy liberal y que lo puedes compartir y que lo puedes contar y que todo el mundo se puede enterar, pues realmente el que está medio coco eres tú. O sea, no es que los demás no lo entiendan ni lo compartan, es que el que está medio fregadín de la cabeza eres tú.
0: Sí, con tus hijos no.
2: Sí, porque así me pasó también.
1: No, ni con tus hijos, ni con la vecina, no. Ni con nadie. Porque ni en plática de cantina, ¿eh?
0: Sí, no. No, pero digo, me refiero a que estábamos hablando de que la relación padre-hijo, ¿no? Uh-huh. O hija, o hijos y padres. Ajá. Uh-huh. Sí, no, está cañón. Imagínate, ¿no?
2: O sea, sí, porque es una cosa, a mí me pasó eso, ¿no?
1: Yo qué haría, no los volvería a ver en mi vida.
2: ¿Verdad? Yo también me alejé porque dije, qué trastorno.
1: No, o sea, están bien fregados de la cabeza.
2: Tú qué, imagínate.
1: Viejo enfermo él.
2: Ay, que si le mándame la foto de la novia con la que te estás hoy. Porque aparte lo permite que, o sea, no es de que lo permita.
0: Está enfermo.
2: Es de que el hijo tiene una vida sexual muy activa.
1: ¿Y eso qué?
2: Y entonces el papá.
1: El hijo podrá ser, mayate, padrote o semental. Pues, ¿qué le importa al papá cómo lo hace, con quién lo hace y a qué horas lo hace?
2: Que veas el nivel. Yo dije, ¿seré que yo soy muy mojigato, muy mocho?
1: Imagínate que la hija que es prostituta le manda al papá las fotos de cómo lo está haciendo con el cliente.
2: No, bueno, ahí sí también, es una cosa, ¿verdad? Es una... a mí me pareció muy fuerte, como dijo, es que yo normalmente, pero te lo di cuenta como si estuviera contando, fui a comprar un gansito, me dices.
0: Es que yo no entiendo a la gente que ve el sexo como si fuera a ir a hacer popó, o sea, no puedo. Yo no puedo.
1: Es algo muy, muy delicado y muy particular. Vámonos un pequeño corte y regresamos volando con ustedes aquí en su programa Estilo de Vida.
3: 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Este mineral esencial ayuda a relajar los músculos, mejorar el sueño y regular el sistema nervioso. 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Este mineral esencial participa en la producción de colágeno, manteniendo tejidos firmes y saludables. También cuida tus huesos y articulaciones. 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Vamos a una breve pausa y regresamos a su programa Estilo de Vida.
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5: El colibrí es el ave más pequeña del mundo. Mide solo 5 centímetros y pesa a lo mucho unos 20 gramos. Su peculiar forma de volar y su lengua en forma de tubo lo hace un animal único. Puede mover sus alas 60 veces por segundo en un patrón circular, además de volar de un lado a otro, hacia atrás e incluso quedarse suspendido en un punto, y puede alcanzar una velocidad de 90 kilómetros por hora a pesar de su diminuto cuerpo. Se alimenta de néctar de las flores y es capaz de visitar miles de flores diariamente para encontrar alimento.
4: Una vuelta al mundo.
5: Singapur está formado por una isla principal, 63 islotes y una periferia ubicados en el sudeste asiático. Es llamada la ciudad jardín por lo bien cuidado de sus parques y jardines públicos. Sus lenguas oficiales son el inglés, malayo, mandarín y tamil. Casi la mitad de su población son inmigrantes. El puerto de Singapur es el más importante del sudeste asiático. Su gobierno es la República Parlamentaria. Las calles más limpias del mundo están en Singapur, donde mascar chicle está prohibido. Al estar situado casi en el meridiano del Ecuador, las temperaturas oscilan entre los 28 y 34 grados centígrados casi todo el año.
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5: Parque Nacional Redwood, Estados Unidos. Situado en la costa de California, este bosque es el hogar de los seres vivos más altos del planeta, las secuoyas rojas. Estos gigantes pueden superar los 100 metros de altura y vivir durante siglos. El ecosistema costero, envuelto frecuentemente en niebla, proporciona la humedad necesaria para su crecimiento monumental. Caminar entre estos árboles centenarios ofrece una perspectiva única sobre la majestuosidad y la resistencia de la naturaleza frente al tiempo.
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5: El arroz es un cereal que se consume en gran parte del mundo. La planta del arroz es originaria del sureste de Asia. El arroz aporta muy poca cantidad de grasa y contiene magnesio, fósforo, potasio y ácido fólico, así como vitaminas del grupo B.
3: Ya estamos de regreso en Estilo de Vida.
1: Y ya estamos nuevamente con ustedes aquí en su programa
6: Estilo de Vida.
1: Y sí, porque tú no ves las cosas de la misma manera a los 25 que a los 50.
2: Nada más, nunca. No más, vas creciendo, vas madurando, vas
0: ni
2: bien.
0: Las ves, mira, ni las sientes, ni las.
1: A nosotros nos tocó el caso de una chamaca, no voy a decir el nombre para que le hago publicidad a su Instagram. Pues sí. Pero ella salía a mitad de la noche con la minifalda, el escotazo, el maquillaje y el pelazo. Muy guapa se veía. Nadie le quitaba lo bonita, lo jovencita, lo atractiva. Pero yo le decía, oye, ponte una gabardina encima. O sea, si vas a salir a la calle, tápate. Y cuando llegues a donde vas, que hay cierta confianza y que quieres tú mostrar lo hermosa que eres, te la quitas. Yo no tengo por qué andarme tapando en la calle. ¿Sí sabes de quién estoy hablando? Mm. A ver, déjenme, espérenme.
2: Ah, bueno.
1: ¿A poco no?
2: Sí, sí, sí, sí.
1: Ya. O sea, ya le chisme a Marco por abajo del agua. Entonces, decía, es que a mí me tienen que respetar. Digo, yo no estoy diciéndote que no te tienen que respetar. Pero yo sí te digo, como una persona que ya ha vivido, que una persona que te va a violar, que te va a agredir, que te va a dañar, sale a la calle buscando al que sea para dañarlo, agredirlo y violarlo. O sea, no sacó del Facebook a la víctima del día de hoy. Uh-huh. O sea, él se va a la misma calle por la que tú vas a pasar.
0: Le llamas la atención.
1: Y el que caiga o la que caiga va a ser la víctima.
2: Es cierto, sí.
1: Y porque está enfermo, no te va a respetar. Es que no debiera, no debiera de existir ni la gente mala, ni la gente enferma, ni la gente libidinosa, ni los violadores, ni los policías abusivos, porque hay mucha gente que ha sido violada por los policías, lo digo aquí abiertamente. Tengo casos, no voy a decir nombres porque ya no quiero pecar de indiscreto, pero que nos contaron en la mitad de un programa de que fue la misma policía quien la violó. Entonces, el caso es que no debiera, pero los hay. O sea, una cosa es tu mundito virtual en el que viven hoy en día los jóvenes, que creen que todo se limita a una foto en Instagram y una historia de Facebook.
0: Y te agarran.
1: Y otra es la realidad de la calle.
2: Es cierto, sí.
0: Por eso
2: sí.
0: Te tienes que cuidar en muchos sentidos, ¿no?
1: Y la gente se ofende porque hoy el pensamiento de los niños millennials, o como les digan, a mí me da tanta risa eso. Yo los divido.
0: Creo que ya no son millennials,
1: yo los divido.
0: Generación Z. De cristal,
1: es que para mí ya mira, para mí solamente existen, porque digo, ya todo mundo se ha puesto tantos apodos que ya no más falta chucho perro, cosa que mueve la cola. Para mí hay niños, adolescentes,
2: así es,
1: jovencitos y adultos jóvenes.
0: Sí.
1: Para mí es eso.
2: Sí.
1: Nada de que en qué año naciste y qué general. No. Hay niños, adolescentes, jóvenes y adultos jóvenes. Gente ya adulta. Adultos mayores y ancianos. O sea, esa es la categoría de los seres humanos.
2: Claro, sí es cierto.
1: No porque en qué año naciste, entonces eres de tal característica. No. Para mí, de acuerdo a tu edad, eres un niño, un adolescente, un joven, un adulto joven, un adulto mayor o un anciano. Punto. No hay más categorías. ¿Y eres hombre o eres mujer? Tampoco hay otras 20 opciones, ¿eh?
2: Pues no.
1: Y siendo hombre o siendo mujer, puedes escoger si quieres tener alguna preferencia sexual en especial.
2: Pero biológicamente.
1: Pero se llama preferencia sexual.
0: Así es.
1: Y las preferencias sexuales pueden ser catalogadas en las cosas que tú desees, ¿no? Pero es una preferencia, no es un estado biológico.
2: Sí, porque biológicamente sí.
1: Biológicamente solamente hay XX y XY.
0: Así es.
1: Nada más. Y es bien válido, y es bien válido que tú quieras escoger lo que se te pegue la gana, porque no eres quien para andarle pidiendo permiso a nadie. Oye, ¿a ti te gustaría que yo me acostara con un hombre o con una mujer? ¿O que hiciera tríos o fuera monógamo?
2: No.
1: ¿Que me metiera de monja o anduviera taloneando en la calle? O sea, tú haz lo que se te pegue la gana.
2: Claro.
1: Tú eres perfectamente libre de hacer lo que se te pegue tu regalada gana.
0: Sí, tienes tu libre albedrío.
1: Y tu libertad como persona. Pero cuando eso ya afecta o ataca los intereses de otras personas, es cuando estamos cayendo ya en algo que es irregular. Estamos normalizando lo anormal.
0: Exacto.
1: Estamos normalizando lo anormal.
2: Claro.
1: Y eso no se vale. ¿Por qué? Porque el día de mañana, cuando madures, cuando la corteza frontal y la prefrontal comiencen a segregar una serie de sustancias a nivel de la química neuronal que te hagan ver las cosas de distinta manera, no es lo mismo tener 18 aventarte del bungee que tener 26 y decir qué tarugo está.
2: Exacto, sí.
1: O sea, la verdad. Tú dime, yo conozco mucha gente que a los 15, 16 años se subía 4 veces a la montaña rusa. Y
2: yo,
1: que ahorita vamos.
2: Yo también.
1: Y que ahorita vamos al
2: parque. No,
1: y tienen 30, 40 años. Digo, ¿no te vas a subir? No.
2: No, ya no. Con permiso, yo
1: paso.
2: Sí, ya.
1: Ya no.
2: Empiezas a tener ciertas precauciones y cuidados hacia tu vida. Claro.
1: Comienzas a producir. Comienzas a producir en la corteza frontal. Ciertos neurotransmisores que te producen lo que llamamos nosotros la madurez, la prudencia, el miedo, la precaución.
2: ¿Sí?
1: No es lo mismo como corrías un auto cuando tenías 18 años que como lo manejas sobre los 40.
2: No, nada que ver, ¿no?
1: Ya te quiero ver cómo te estampas en el periférico.
0: Claro.
1: O sea, la vida te va cambiando la forma de ver las cosas. Cuando tú lo quieres compartir, es cuando se molestan. Y me encanta una frase que dice Susana Zabaleta, que dice, es que cuando a mí me llegan las jóvenes y les digo, a ver, chamaca babosa, siéntate. Yo soy la madurez, yo te voy a enseñar cómo se hacen las cosas. ¿Quién te va a enseñar? Yo, ¿verdad? Entonces cállese y escuche. O sea, me encanta eso. Porque es la realidad. Es la realidad. Tú ya sabes que si pones la mano en la estufa te quemas.
2: Pues sí, es cierto.
0: Sí.
1: No hay otra lógica, Marco. si la estufa está prendida y pones la mano en la estufa, te quema más. Entonces, ¿podrán venir 20 jóvenes a decirte que la física cuántica y que la espiritualidad y que la nueva generación y que la piel de plátano y lo que tú quieras? Tú pones la mano y te quemas.
0: Además, todo se repite, nada más le ponen otro nombre.
2: ¿Verdad?
0: Sí, claro.
1: Es cierto. Entonces, de ahí que tenemos nosotros que respetar ciertas cosas.
0: Bueno, la tecnología, ¿no? Es así.
1: Ciertas cosas que a lo largo de, la, de los años, de los siglos, diría yo, le han funcionado a la sociedad.
2: ¿Sabes cómo se llaman esas? Jerry, el otro día estaba leyendo, se llaman leyes naturales.
1: ¿Sí?
2: Las leyes naturales no pueden ser violadas ni violentadas por el mismo ser humano. Son, existen porque existen. Tú podrás cuestionar muchas cosas, pero las leyes naturales así lo marcaron, la naturaleza misma así lo marcó. Ya las leyes que hacen constitucionales, que ya están hechas por la mano del hombre, pues ya tienen otro contexto. Las normas, que son más bien las normas que hace el ser humano. Pero las leyes naturales son inviolables. Así porque forman parte de... Y existen, y van a existir.
1: Mira,
2: toda la vida.
1: El otro día me dice una amiga. Ay, dice, yo quisiera tener un bebé, porque entra la menopausia. Un bebé con la menopausia.
0: Pues ya va a estar.
1: ¿Y congelaste tus óvulos?
2: No,
1: pero mi hermana tiene óvulos fértiles.
0: Ay, no, bueno, ya está, nos vamos a prestar los óvulos entre hermanos.
1: Fue lo que me dijo. Digo, ¿cómo crees? No, mi hermana no me dice nada. Pero no son tuyos, son de tu hermana. Pero ya me explicó el médico que es como si fuera lo mismo, ¿eh?
2: No,
1: el momento en que me lo implante y la gestación y que va a ser hijo mío, no de mi hermana.
0: No.
1: A ver, y le preguntaste al marido.
0: ¿Quiénes son los de tu?
1: Sí. Y le preguntaste al marido qué opina. Ay, si yo ese no le pienso. ¿Cómo nos llevan? Yo ese ni le pienso preguntar. Fíjate cómo.
0: Ay, híjole, qué cosa tan.
1: Un adulto de 40 años puede decir tantas estupideces en un minuto.
2: Sí.
1: Tantas estupideces en un minuto.
0: Hombre.
1: O sea, para que cuando el niño crezca le digan, mira. Yo sí soy tu mamá porque yo te mantuve en el vientre 9 meses, pero
0: el óvulo
1: es de tu tía.
0: Es de tu tía.
1: Y no sabe tu tío que tú eres hermano de tus primos. Entonces, pero además el esperma es de otra persona. O sea, y empiezas a crear un conflicto de identidades.
2: Sí, es horrible.
1: Que,
2: horrible.
1: ¿No? Dicen, ¿y por qué se suicidó el chamaco?
2: Pues nada más se te
1: creo que no entendió.
0: Un programa de... Un programa que salió en Netflix, que es un documental de un tipo, creo que era holandés o algo así, que estaba donando espermas porque de ahí sacaba el lana, ¿no? Entonces, pero en su país nada más le dejaban hasta cierto número de...
1: ¿El que tuvo como 23 hijos?
0: Como 23, no, ya era como 100 y pico porque se iba a diferentes países a donar porque le daban dinero y en vez de ir a donar sangre, donaba
1: espermas. Estaba muy bueno y muy guapo el güey.
0: Pues era güero de ojos claros y ya, y delgado hasta ahí.
1: ¿Cómo
0: ya
1: se lo pediste tú a Santa Claus?
0: O sea, no, tampoco era una maravilla, estaba guapo. Pero en fin, ¿no? O sea, sus características que ponían y su salud y todo, no los anduve vendiendo. Entonces, hasta que pasa que se enamoran unos chavos, se hacen sus pruebas, ya ves que ahora está muy de moda que te hagas la prueba de sangre y ya ven quién eres por tu código genético y eso, y resulta que son hermanos. Pues, ¿cómo? Entonces empiezan a averiguar. Y sale todo eso que tuvo más de 200 escuincles que ya tenía regados en el lapso de 15 años que había estado donando esperma.
1: Pero bueno, no es lo mismo decir tengo 200 medios hermanos por el banco de inseminación.
0: Imagínate.
1: A las historias de miedo que estaban diciéndote hace un momento, ¿no? La hermana con la tía, con el primo, con el tío, con el marido que no es el marido. Vamos a un pequeño corte y regresamos volando con ustedes en su programa.
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7: El colágeno es la principal proteína componente del tejido conectivo. Constituye de 25 a 35% de las proteínas totales que forma fibras, las fibras colágenas. Es el componente más abundante de la piel y de los huesos. Las moléculas de colágeno tienen distintas formas y funciones. En tendones, forman fibras rígidas encordadas, resistentes a la tensión. Por otro lado, en la piel, permite la expansión en todas direcciones sin deformaciones. El colágeno se encarga de dar estructura, firmeza y elasticidad a la piel y mantiene la salud de tus músculos, ligamentos, tendones y articulaciones. Vamos a una breve pausa y regresamos a su programa Estilo de Vida.
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5: En el sur de Argentina podremos encontrar el glaciar Perito Moreno, que forma parte del Parque Nacional de Glaciares creado en 1937, que a su vez pertenecen al hielo continental patagónico, el cual es una fuente importante de agua potable en el mundo. Cuenta con una dimensión aproximada de 250 kilómetros cuadrados de superficie, una profundidad estimada en 170 metros, 5 kilómetros de ancho y 60 metros de alto. La UNESCO nombró al glaciar Perito Moreno junto con el Parque Nacional de Glaciares como Patrimonio Natural de la Humanidad en 1981.
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5: La soya es un alimento versátil. A partir del frijol de soya se obtiene la soya texturizada, tofu, bebida de soya, entre otros alimentos. Contiene 9 aminoácidos esenciales como la lisina y la metionina. Aporta omega 3 y 6, así como vitamina K1 y vitamina E. Esta leguminosa tiene una gran concentración de isoflavonas, mismas que benefician la salud cardiovascular. También ayuda a disminuir los niveles de colesterol.
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5: Los diamantes son trozos de carbón que soportaron una presión extrema y calor intenso bajo la superficie de la Tierra.
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8: Las vacas tienen mejores amigas y se estresan mucho cuando las separan de sus compañeras de establo por mucho tiempo.
6: Conoce más.
5: El primer sistema de refrigeración que usó amoníaco fue inventado en 1834.
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5: La ópera más larga jamás escrita dura más de 24 horas y se representa en varios días.
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5: El inventor del bolígrafo Laszlo Biró se inspiró en la tinta de los periódicos para su diseño.
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1: Y ya estamos nuevamente con ustedes aquí en su programa
0: Estilo de Vida.
1: Fíjate otra historia. Tengo otra amiga. Que siempre me estuvo diciendo, ay, es que mira que yo quiero que tú me hagas la gentileza de hacerme la donación. Y mira, digo, yo si no tengo bajo control ciertas situaciones, claro. No le entro. Porque no puedes andar diciendo, ay, sí, como si fuera el bolito de Navidad, ¿qué quieres que te ponga Santa Claus? No. Sí. O sea, un hijo, ahí va. No, o sea, no. Pues después, cuando tenía ya 47 años, le dije, oye, fulanita de tal. Si no, puedes decir nombres. Ya. Últimamente muchas se han ofendido porque digo el nombre. Le digo, no lo vas a hacer, ¿verdad? Sí, sí lo voy a hacer. Tienes 47. Van a ser cuando tengas 48. Y hazlo. Nomás te digo que cuando la niña o niño, fue niña, cuando la niña o niño tengan 16 y estén en la mera etapa de la adolescencia, tú vas a tener 64 años.
0: La paciencia se va a acabar.
1: No creo que tengas. También. No creo que tengas. Habemos pocos. Melanie tiene 16, ¿verdad?
0: Ni energía ni paciencia.
1: Pero eso es un caso raro y la mamá es muy joven y la puede controlar muy bien y todo el rollo. Pero le digo, a ti te va a tocar sola, porque como no hay una figura paterna como tal establecida, tú tienes que controlar toda la situación. O sea, ¿vas a andar a los 66 años correteándola a ver en qué hotel está metida a los 18?
2: No.
1: Digo, porque yo supongo, creo y quiero pensar que así como ve el mundo, va a ser de lo más normal, ¿no?
0: Uh-huh. Entonces, en tu casa.
1: Ay, mamá, mira, me lo traje para que...
0: Sí. Bueno. Hay muchos países que así están ya.
1: Pero volvemos a lo mismo. ¿Sí? Se está rompiendo la normalidad, se está perdiendo el respeto. O sea, ya pasó de ser mi casa a ser hotel.
0: Sí, claro.
1: Bueno, no, en mi casa...
2: No, olvídate.
0: No, pero olvídate. Yo... Mi mamá que era de la
1: no,
0: que
1: estaba... No, deja a tu mamá, hombre. Yo...
0: Ah, ¿tú?
1: No, que yo los deje, no, están pero operados el cerebro. No. No.
2: Yo conozco una persona.
1: Bueno, yo ni a Ron ni a María no les dejé que llegaran las novias a dormir a la casa. Así de fácil.
0: Sí.
2: Yo conozco a una persona que no es mi amiga, pero sí he escuchado muchas veces que cuando sus hijos eran adolescentes, les decía, prefiero que hagan aquí las cosas con las novias que anden allá, que no sé ni va, qué vaya a pasar. Entonces permitía que, aunque ella no estaba ahí, permitía que mejor ellos tuvieran sus que veres ahí con, eran adolescentes todavía. Además,
1: pues yo digo que cada quien su rollo, ¿no? Pero yo no, no.
2: Sí, no, es que...
0: Además, no, nosotros, o sea, estábamos, como dice Marqui, también es cierto. Yo soy de la generación de Gerardo, mm-hmm, obviamente. O sea, mi hija lo hubiera matado antes de... pero yo veo que ahora es lo que dicen, lo que estás diciendo tú. Mm-hmm. Pues mejor que estén aquí.
1: ¿Verdad? Pero volvemos a lo mismo. Yo le decía a ella, ¿vas a los 66 a tener ganas? Para que a lo mejor a los 30 se anime. Y a los 80 te traigan el primer nieto.
2: No, bueno.
1: Y entonces, pues cada quien hace lo que gusta, ¿no? Creo que ahorita la niña tiene como... A ver, déjame ver cuántos años tiene. 47, como 9 años. Uh-huh. Y la otra ya está sacando la lengua.
2: Ah, mira.
1: O sea, ya no puede. Sí, sí, sí está padre, la quiere mucho, pero no está tan fácil. Y cuesta mucho, y te agota mucho, sí, y cansa mucho, y te quita el tiempo, ya no puedes salir, ya no eres la misma, ya no puedes emprender relaciones. O sea, es que hasta que no escarmientas en cabeza propia lo que se te está sugiriendo,
0: claro,
1: no te das cuenta de que los toros se ven mejor desde la barrera.
2: Claro, es cierto.
0: Uh-huh. Y es que si tú te pones a pensar, hay tal cantidad de intercambios y de diferentes posibilidades de que pasen cosas, ¿no? De que dice, ya tiene tantos años y ya la pobre está casadísima, ¿no? Ya. Y hay otras que siempre quisieron y pues ya vas. Y otras que no quisieron nada y tienen ahí 80, ¿no? Dices, ¿cómo se combina? ¿Y cómo la vida te pone que tomes tus propias decisiones ante cosas que te van sucediendo, no? Igual a lo mejor está cansada, pero es la más feliz. O está arrepentidísima porque dice, estoy loca, ¿no?
2: No, no sabemos.
0: No sabemos. Uh-huh, uh-huh. Y sí, claro, pues es lo que tú dices. O sea, yo por ejemplo me decían, ¿por qué no tuviste más hijos? Para mí, tener un hijo de cada marido, pues no. Uh-huh. Que yo no.
2: Tuviste nada más dos, para que no piense la gente que tuviste 500.
0: No, nada más tuve una.
2: Bueno, no, pero dos maridos.
1: Ah, yo pensé que
2: dos hijos. Uno de cada marido.
1: ¿De dónde te sacó el otro?
2: No, nada más dos maridos así y dos niños. O sea,
0: no, una niña, nada
2: sí,
0: más.
2: Sí, por eso tuviste una niña, pero sí, pues, tuviste dos maridos. Entonces dijiste nada más.
0: Nada más.
2: Niña.
0: O sea, no, para nada. No, y si hubiera que, porque yo quería tener más hijos, yo quería tener por lo menos cuatro, según yo. Pero cuando vi lo que cuesta sacar nada más a una, dije, con esta me quedo. ¿No?
2: Pregúntale a Sofía Iván y lo que
0: porque si no, también luego no te ayudan.
1: ¿No?
0: ¿Y qué haces? Bueno, y si ya te llegó el otro, pues donde comen uno, comen dos, y como puedas, sacas adelante a los chamacos, ¿no? Porque yo he visto gente, mujeres que han sacado hasta 5 hijos. Ajá. Pero pues eso, como tú dices, tampoco es vida. Aunque los hijos son un motor, pero tu responsabilidad pues, también es te deshaces. Pero lo sacas, ¿no?
2: Sí, sí, es cierto, es cierto. Pero como es cada persona piensa diferente y hace las cosas. Y hay veces que te equivocas y muchas veces en las equivocaciones vienen, pero no sabemos cómo seres
0: son
2: humanos.
0: Son las historias
2: no
0: de
2: tenemos,
0: vida.
2: La verdad, como dices, esa varita mágica para saber, esa bola mágica para saber si lo hicimos bien o no. Cuando pasa el tiempo es cuando das cuenta y dices, claro. ¿No?
0: Cada quien tiene que vivir su historia, porque muchas veces no quieres hasta que tus hijos, ¿no? Dices, híjole, con las experiencias que tengo, ya estoy viendo lo que va a pasar, hombre. Uh-huh. Pero pues no te puedes meter.
1: Y es que tú no sabes, se les hace tan fácil las cosas. Tengo un conocido que anduvo con la novia, Ninguna jovencita, ¿eh? Ya una mujer hecha y derecha. Pues resulta que terminan. Y después de que terminan, tres doritos después le dice ella, pues es que estoy embarazada. O sea, yo lo primero que le dije, no hay condones, no hay preservativos, sexo sin protección. Ay, es que es niña de familia. Yo conozco a muchas niñas de familia que han infectado de SIDA a los novios, ¿sí? A muchas. Y a muchos niños de familia que han ido a infectar a las novias.
0: Sí.
1: O sea, las niñas de casas bien, muchas veces son más un foco de mayor exposición que las niñas de casas mal.
2: Exacto.
1: Porque las de las casas mal se cuidan.
2: Claro, sí es cierto.
1: Bueno, y después de la...
2: ¿El breviario?
1: Del breviario cultural donde le dimos la regañada del mundo por tarugo. No por embarazar a alguien, a lo que te arriesgas al tener sexo sin protección.
0: Exacto, porque ya no lo haces que
1: virus de papiloma humano. Ay, sí. Condiloma. Ya el chancro y la gonorrea ya no existen. Con los antibióticos además desaparecen.
2: La hepatitis C.
1: El VIH. O sea, tantas enfermedades.
0: Ándale.
1: Y pues resulta, para abreviarles el caso, que le dijo, pues todo lo que tú tengas que hacer. Y la muchacha decidió no tener al bebé. Ahora lo está demandando porque dice que tuvo abuso psicológico sobre ella y le hizo perder al hijo.
2: Ay, no.
1: ¿Y sabes que eso le puede causar a él ir a la cárcel? O sea, algo que te pareció tan sencillo, termina en un reclusorio.
2: Es cierto.
1: Así que, para que no lo tomen todo tan a la ligera, ni todo tan fácil.
0: Exacto.
1: Y mejor sean chapados a la antigua y pásense de sangrones.
0: Ay, sí.
1: Para llevar una vida tranquila. Bueno, llegamos al final de este programa. Muchísimas gracias por habernos acompañado. Cuídense mucho. Dios los llene de bendiciones. Y nos vemos mañana aquí en este su programa.
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7: ¿Sabías que tomar el sol 10 minutos al día ayuda a tu cuerpo a producir vitamina D, esencial para huesos fuertes? Hemos llegado al final de su programa, pero tenemos una cita con usted el día de mañana, aquí en Estilo de Vida.
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8: Los humanos comparten aproximadamente el 60% de su ADN con los plátanos. Algo sorprendente desde el punto de vista genético.
3: 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La importancia del saber.
5: Las mariposas saborean su comida usando las patas, donde tienen sensores químicos que detectan si la planta es apta a comestible.
3: Las cosas que ignoras.
5: Los diamantes son trozos de carbón que soportaron una presión extrema y calor intenso bajo la superficie de la Tierra.
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8: Los delfines duermen con un ojo abierto para mantenerse alertas ante depredadores y seguir respirando mientras descansan su cerebro activamente.
3: Aprendamos juntos.
5: La Nintendo fue fundada en 1889 como una empresa que fabricaba cartas de juego tradicionales japonesas.
3: Lo que no sabías.
5: El estornudo viaja a una velocidad de 160 kilómetros por hora, expulsando aire y partículas hacia el exterior rápidamente.
3: Datos relevantes.
8: El cerebro humano genera más impulsos eléctricos en un día que todos los teléfonos del mundo juntos en ese mismo lapso.
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5: Los guepardos son los únicos grandes felinos que no pueden rugir, solo maullan y ronronean.
3: Información sorprendente.
5: El cuerpo humano tiene 100.000 kilómetros de vasos sanguíneos entre venas, arterias y capilares.
3: El apunte del día.
5: El veneno de la avispa de mar es tan potente que puede matar a un humano adulto en pocos minutos.
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2: Cuando los niños nos dicen no te quiero, no siempre lo dicen desde el corazón, así que no te mortifiques. Lo dicen desde la emoción del momento, que puede ser enojo, o frustración, o cansancio, o porque simplemente tienen una necesidad de atención y de afecto. Aunque esas palabras sí, sí nos duelen mucho como mamás, representan una oportunidad valiosa para enseñarles a reconocer y nombrar lo que sienten, así como para aprender a regular sus emociones. Lo que tienes que hacer es mantener la calma, escucha y valida su emoción sin reforzar la conducta negativa, y recuérdale a tus hijos que el amor que se siente entre padres e hijos no desaparece por un conflicto o un mal momento. Este tipo de situaciones fortalecen la comunicación, la comprensión mutua y los lazos afectivos en la familia. 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
3: Caminando por México.
4: En pleno corazón de Zapopan, Jalisco, se erige la imponente Basílica de Zapopan. Esta joya arquitectónica fue construida en 1690 por frailes franciscanos en honor a la Virgen de la Inmaculada Concepción o Virgen de la Expectación, que actualmente se conoce como Virgen de Zapopan, cuya imagen de solo 34 centímetros de alto data desde el siglo XVI. Dos culturas resguardan el atrio de la basílica. Se trata de la figura de Fray Antonio de Segovia, quien donó la imagen de la Virgen de Zapopan, y del Papa Juan Pablo II, acompañado de un niño vestido de charro. Cada 12 de octubre, la Basílica de Zapopan alista la llegada de la Virgen de Zapopan, acompañado por millones de fieles que parten en peregrinación desde la Basílica de Guadalajara, tradición que se conoce como la romería y que fue declarada por la UNESCO como Patrimonio Cultural Inmaterial de la Humanidad.
3: Una vuelta al mundo.
4: Ámsterdam es la capital de Países Bajos. El centro de la ciudad está rodeado por el anillo de canales. Tiene más de 2.000 casas flotantes. Ámsterdam es reconocida por su reputación como ciudad amiga de las bicicletas, y es que más de la mitad de sus habitantes usan la bicicleta todos los días. En Ámsterdam está prohibido fumar en cafeterías, restaurantes, trenes y zonas de espera. Sus espacios verdes, sus fachadas de ladrillo rojo y sus museos con obras de Van Gogh hacen de esta ciudad una de las más bellas en Europa.

0: en el, vamos, aquí ya puede estar inmiscuida el contacto con sangre. Personas que de alguna manera utilizan jeringas, que se pueden llegar a drogar y que utilizan algún tipo de droga en el que van a estar utilizando alguna jeringa, o en personas en que tienen contacto sexual y alguna de ellas tiene este tipo de virus. Entonces, la B, la C y la D ya está inmiscuido contacto de sangre o de fluidos corporales. Aquí sí estamos hablando de estas dos situaciones, Miri. Estamos hablando que dentro de los fluidos corporales, estrictamente, ya vienen a ser personas que pueden tener alto riesgo de contagio. Y dentro del alto riesgo de contagio, pueden ser personas, como estamos diciendo, que están utilizando algún tipo de jeringa ellos mismos, o personas que pueden tener sexo sin protección o múltiples parejas. Entonces aquí ya viene a haber grupos de alto riesgo para que presenten este tipo, el B, el C y el D. Y el A y el E, entonces quedamos en que viene a ser por el consumo de agua contaminada. Ajá. O de alimentos que también están siendo mal manejados y que también están contaminados.
1: Claro. Doctor, ¿cuál de estos tiene más riesgos?
0: Estrictamente, y qué buena es tu pregunta, aquí nosotros tenemos que empezar a ver de que no es lo mismo una persona que se infecta del virus de la hepatitis A, por ejemplo, porque es por agua y alimentos contaminados. Pero también aquí estamos hablando de que una persona que se infecta del virus del tipo A tendría menor riesgo. De hecho, aquí ya empezamos nosotros a darnos cuenta del cuadro clínico. El cuadro clínico en todos los casos puede ser parecido a una gripe, pero también va a haber dolor, va a haber cansancio, va a haber astenia, va a haber adinamia, no me voy a querer mover, no voy a querer hacer muchas cosas, no voy a querer trabajar, pero es porque el cuerpo está de alguna forma invadido por este virus. También hay que tomar en cuenta que puede haber fiebre. Entonces, el cuadro inicial en los cinco tipos es podría igual, ser el mismo.
1: Se parece mucho.
0: Se parece mucho, pero ya más adelante, la piel va a ir cambiando de acuerdo a la invasión que nosotros tengamos de este virus en lo que viene a ser el torrente sanguíneo. Al mencionar la piel, seguramente estás mencionando un poquito ese tinte amarillento.
1: Verdoso.
0: Que empieza a ver
1: amarilloso,
0: en las personas.
1: Verdoso.
0: El tinte amarillento se le llama ictericia. Cuando las bilirrubinas empiezan a circular en el torrente sanguíneo, pero están circulando en un nivel todavía no muy alto, estamos con un tinte amarillento. Pero tú lo mencionas bien, pero luego es un amarillo verdoso. Cuando estamos hablando de un amarillo verdoso en lo que viene a ser, por ejemplo, la piel, las palmas de las manos, lo que vienen a ser las conjuntivas, lo que vienen a ser las uñas, hay veces que se ve en las mucosas orales y demás, ya cuando tenemos ese en la piel misma se logra ver. Cuando ese tinte amarillento se vuelve verdoso, es porque el nivel de bilirrubinas ya está muy alto.
1: ¡Órale!
0: Entonces estamos hablando que también va dependiendo del nivel de bilirrubinas que andan en el torrente. Cuando es un amarillo, pensemos, claro, puede ser que las bilirrubinas todavía no están en un nivel muy alto, pero cuando ya está en lo que viene a ser un amarillo verdoso, es porque
1: ya
0: las bilirrubinas andan en el torrente sanguíneo en niveles muy altos.
1: ¿Qué es una bilirrubina?
0: Una bilirrubina va a ser el producto de la conversión de lo que viene a ser la hemoglobina. ¿Qué estamos hablando? La hemoglobina viene a ser un elemento de la biometría hemática.
1: De la sangre.
0: De la sangre, en donde las células también tienen un proceso. Por ejemplo, los eritrocitos, pues como cualquier célula, nacen, pero algún día mueren. Cuando los eritrocitos mueren, también se fracciona el grupo M, que viene a ser la hemoglobina. Entonces vienen a ser productos de desecho. ¿Qué pasa con estos productos de desecho? Estos productos de desecho que al morir los eritrocitos, algunas células entran al torrente sanguíneo. Este torrente sanguíneo va a pasar por el hígado, y el hígado es el que se va a encargar de depurar la sangre y de tomar lo que son las bilirrubinas y convertirlos en la bilis. La bilis ya depurada

0: se va a segregar a la vesícula y la vesícula a su vez la va a segregar a lo que viene a ser el aparato digestivo para fracturar, fraccionar las grasas y que de esta forma sean expulsadas. También ya la bilis es la que le va a dar el color característico al excremento. Pero entonces, estrictamente, ¿qué son las bilirrubinas? Productos de desecho. Productos de desecho que el hígado debe de depurar, pero resulta que el hígado en ese momento está
1: Está
0: inflamado,
1: enfermo
0: está enfermo,
1: y
0: no
1: no puede
0: está
1: hacerlo.
0: depurando y entonces las bilirrubinas empiezan a circular en el torrente sanguíneo. Cuando no están muy elevadas, tenemos un tono amarillento, pero cuando están muy elevadas en sangre,
1: Ya está amarillo
0: entonces es un
1: verdoso.
0: amarillo verdoso, efectivamente, porque el hígado está en ese momento enfermo y no está cumpliendo su función. Entonces, por ahí es entonces de que ya en lo que viene a ser un estudio de orina, no solamente se ve que hay bilirrubinas, sino que hay niveles elevados de bilirrubinas en orina, lo cual no debería de haber.
1: ¿Y ya es peligroso la bilirrubina muy arriba?
0: La pregunta es interesante en este sentido. Cuando las bilirrubinas ya están altas en el torrente sanguíneo, te puede dar problemas, por ejemplo, hasta de una encefalopatía. Estamos hablando de que tú puedes caer en una especie de coma porque ya no vas a estar depurando bien. Entonces, puede ser desde una pequeña confusión, puede ser desde un pequeño mareo, hasta una enfermedad, cerebral ya importante.
1: No, pues entonces sí es de cuidar
0: Es de cuidado,
1: el que la
0: definitivamente.
1: bilirrubina esté en su lugar y no como la canción de Juan Luis Guerra de que me sube la bilirrubina, ¿te
0: De
1: acuerdas?
0: que me sube, siempre lo hemos mencionado, él
1: Sí,
0: seguramente tuvo algún
1: yo
0: tipo de
1: creo que sí, se quedó
0: enfermedad.
1: traumado con su hepatitis que le
0: O
1: subió
0: le
1: la
0: dio
1: bilirrubina
0: hepatitis.
1: a
0: También
1: la
0: pueden
1: bilirrubina.
0: subirte las bilirrubinas por una obstrucción, por un cálculo biliar,
1: Pero no por
0: también.
1: el mal de amores, doctor.
0: No, por
1: No,
0: el
1: por
0: mal de
1: esa
0: amores,
1: no.
0: no. No, por ahí no.
1: Por ahí no. Oye, Doc, entonces, en el momento en el que las bilirrubinas están subiendo demasiado, puede haber un problema ya mayor. Pero el hígado sigue afectado y entonces ahí ya son muchas las combinaciones de las alteraciones en el organismo. El hígado inflamado no está funcionando bien, entonces ya por eso no sirve no controla la bilirrubina y el hígado tiene más de 5,000, creo,
0: Sí, funciones.
1: funciones,
0: Sí,
1: ¿no?
0: es un laboratorio extremadamente complejo. El hígado tiene dentro de las principales funciones la de desintoxicar, y es lo que estamos ahorita mencionando. Aquí resulta que en un momento dado el hígado no está teniendo la capacidad de desintoxicar la sangre, y nosotros entonces tenemos que ver de que cuando ya nos está desintoxicando la sangre, pues evidentemente suben algunos componentes. Está perdiendo la función el hígado, y nosotros debemos de ver siempre y primordialmente, Miri,
1: Sí.
0: qué tipo de hepatitis es la que estamos presenciando.
1: Claro.
0: Recordemos, ahorita hemos estado hablando de lo que son las enfermedades virales, pero también recordemos que puede ser una por el alcohol. Nosotros tenemos que hacer un interrogatorio muy preciso. Si estamos hablando con una persona que tiene consumo de alcohol importante, seguramente por ahí nos vamos a ir. Pero puede ser que tengamos el contacto con una persona y ya le estamos haciendo estudios. Para esto, Miri, nosotros vamos a empezar a pedir algunos estudios, principalmente biometría, química general de orina. Dentro de estos estudios, por ejemplo, en el general de orina, se ve si está orinando bilirrubinas o no, que regularmente no debe de estar orinando. En la química sanguínea se ve si se están elevando algunas transaminasas. Estas transaminasas nos van a estar hablando, por ejemplo, si de hay algún tipo de daño en el hígado. Y aquí, por ejemplo, ya podemos empezar a ver si el daño es tal vez por alcohol o es por otra cuestión.
1: Ah, pues sí, porque también puede estar dañado, ¿verdad? Bueno, pero ahorita nos vas a seguir contando. No se vayan, no le cambien, que no nos tardamos.
2: 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El silicio ayuda a limpiar los tejidos del organismo, estimula la producción de colágeno y de esta forma mejora los problemas de flacidez cutánea. El silicio mejora la flexibilidad de las articulaciones, ayuda a fortalecer y preservar los cartílagos, ayuda a aumentar la producción de elastina. Con ello, mejora la elasticidad de los músculos como corazón y vasos sanguíneos. Vamos a una breve pausa y regresamos a su programa Estilo de Vida. 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
17: El elefante asiático es uno de los animales terrestres más grandes e inteligentes del planeta. Vive en bosques, selvas y zonas montañosas del sur y sureste de Asia. Se caracteriza por su gran tamaño, sus orejas más pequeñas que las del elefante africano y su larga trompa que utiliza para alimentarse, beber agua, comunicarse y explorar su entorno. Estos animales viven en grupos familiares liderados por una hembra adulta conocida como matriarca. Los elefantes tienen una memoria extraordinaria y pueden recordar rutas, fuentes de agua y personas durante muchos años. Además, cumplen un papel importante en la naturaleza, ya que dispersan semillas y ayudan a mantener los bosques saludables. Sin embargo, la deforestación y el comercio ilegal de marfil ha reducido sus poblaciones. Por ello, su conservación es esencial para proteger la biodiversidad.
2: Explorando la naturaleza.
17: Parque Nacional Redwood, Estados Unidos. Situado en la costa de California, este bosque es el hogar de los seres vivos más altos del planeta, las secuoyas rojas. Estos gigantes pueden superar los 100 metros de altura y vivir durante siglos. El ecosistema costero, envuelto frecuentemente en niebla, proporciona la humedad necesaria para su crecimiento monumental. Caminar entre estos árboles centenarios ofrece una perspectiva única sobre la majestuosidad y la resistencia de la naturaleza frente al tiempo.
2: Conoce más.
18: Las abejas pueden detectar explosivos con la misma eficacia que los perros entrenados, gracias a su increíble sentido del olfato.
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1: Y ya estamos de regreso en Estilo de Vida. Y estamos aquí con el doctor Víctor López. Estamos hablando acerca de lo que es la hepatitis y los tipos de hepatitis. Ya vimos que hay 6, ¿o cuántos me dijiste? 7.
0: Del tipo de virus de hepatitis.
1: No, de simvirus en general hay.
0: Ah, no, hay varios. Aquí hay muchos. Pues no muchos, pero
1: hay 7,
0: sí, ¿no?
1: Estabas diciendo el A y el D, que no son
0: No, a ver, aquí vamos a del tipo de virus tenemos 5.
1: De los virus tenemos 5.
0: El A, B, C, D y E.
1: El A y el
0: E se transmiten por consumo
1: de alimentos fecal. o personas que van, te saludan y acaban de ir al baño y se les olvidó lavarse, ¿verdad? Y luego tú te rascas.
0: Aquí hay que tomar en cuenta, es la observación también, el A y el E es por consumo de materia fecal, a final
1: consumo de materia fecal, sí, en cualquiera de sus...
0: Esto es importante, porque luego me preguntan mucho la forma de transmisión, por ejemplo, la vía aérea no existe.
1: No.
0: Aquí definitivamente tiene que haber, por ejemplo, contacto.
1: O por saliva o por líquidos.
0: Pero así que por vía oral definitivamente no existe.
1: Okay.
0: Luego nos queda la B, la C y la D. Aquí sí es por contacto de sangre y porque hubo sexual. Líquidos fluidos. Entonces, aquí estamos las dos y son los cinco tipos de virus. Pero ahora, también tenemos otras formas en donde se nos puede producir la hepatitis. Estábamos diciendo la genética. La genética es que de alguna manera no es que tú nazcas con el virus, pero se ha visto de que, por ejemplo, al momento
1: con un hígado débil,
0: pero sobre todo que al momento del parto tú te puedas contagiar de un virus que sí tiene en ese momento la mamá. La mamá es portadora y al momento del parto el bebé sí se puede estar contaminando al momento del parto o al momento de que haya un contacto de sangre que la va a ver definitivamente cuando el bebé está naciendo.
1: Entonces, ahora, también eso es por sangre.
0: A final de cuentas es sangre,
1: pues sí.
0: Y estamos tomando en cuenta que caería en la B, la C o la D.
1: Así es.
0: Pero ese sería otro tipo. Entonces, de virus, cinco tipos. Pero aparte tenemos formas diferentes de transmisión, como ya dijimos, la metabólica, que es por el alcohol, la genética, por bacterias. Esto es bien importante.
1: Ya, no es virus, aquí hay una bacteria.
0: Exactamente, aquí ya es una bacteria que te puede invadir el hígado. Por ejemplo, una muy frecuente es la endamoeba histolítica. Estamos hablando de la amiba. La amiba que te puede invadir el hígado, y estaríamos hablando de un absceso hepático.
1: Uf.
0: Entonces, aquí estamos hablando de una bacteria, principalmente la amiba. Puede ser también otro tipo, una rickettsia, puede ser otro tipo de microorganismos. Estamos hablando, por ejemplo, una hepatitis por una enfermedad autoinmune. Regularmente, las enfermedades autoinmunes, por ejemplo, un lupus te va a agredir principalmente al riñón, pero de forma alterna te puede agredir también lo que viene a ser el hígado. Entonces son enfermedades autoinmunes. Un rango muy importante se lo vamos a dejar a las enfermedades por cuestiones de fármacos, en donde el paciente no está siguiendo bien los lineamientos médicos y puede estar tomando algún tipo de fármaco que sea muy agresivo al hígado. Hay que tomar en cuenta, Miri, que la mayoría de los fármacos tienen varias formas de ser excretadas o ser expulsadas del organismo. Una de ellas es la renal, pero la otra de ellas es también por parte del hígado. Entonces, por el hígado nosotros vamos a depurar también bastantes fármacos. Entonces, estaríamos hablando las de por virus, las metabólicas, las genéticas, por bacterias, por protozoarios, farmacológicas o las isquémicas, que por alguna razón haya un bloqueo de la alimentación que se le da al hígado, de las arterias que alimentan al hígado, el sistema porta principalmente, y que de alguna manera estamos viendo la situación agresora hacia el hígado.
1: Fíjate cuántas puede haber, ¿verdad?
0: Sí, de todas estas,
1: la más común son las de los virus.
0: Las de los virus, definitivamente. Ahora, otra que nosotros dejamos pasar mucho por alto, porque hablamos, por ejemplo, del alcohol, Miri, y nos vamos directamente a la cirrosis.
1: Sí.
0: Pero una cirrosis, para que llegue a este grado,
1: tuvo que pasar alcohol, por hepatitis.
0: Efectivamente, tuvo que haber pasado por una hepatitis.
1: O sea, te avisa.
0: Tal cual. Ya para que una persona llegue a la cirrosis, antes tuvo que haber ya pasado por lo que le llamamos una estatohepatitis. Quiere decir que el hígado se volvió graso, puede ser por consumo de alcohol o por no consumo de alcohol, porque también hay un tipo de hígado graso secundario al alcohol, pero también hay un hígado graso que es secundario a no consumo de alcohol, pero puede ser por obesidad. Entonces, si nos estamos dando cuenta, el abanico de probabilidades que me están agrediendo al hígado y que me lo están llevando a hepatitis es muy amplio. De aquí viene entonces de hacer las pruebas adecuadas y eficientes. Si yo estoy viendo que mi paciente viene amarillo, definitivamente es porque está habiendo bilirrubinas en el torrente sanguíneo. De aquí ya viene lo que hablábamos, Miri, de que si probablemente ya está en un amarillo verdoso, puede ser de que las bilirrubinas en sangre estén muy elevadas. Hay veces, y me ha tocado ver, Miri, por ejemplo, pacientes que tienen un amarillo verdoso, cáncer. Esto es bien importante. Y cáncer, algunas veces, esto es bien importante, siempre hacer notar de que entre más elevado sean los niveles de bilirrubina en sangre, la enfermedad puede ser que se nos esté complicando. Me ha tocado ver en algunos pacientes cuando ya no están en verde. Desafortunadamente, ese color amarillo es tan intenso que efectivamente ya puede decirse que están en un tipo verde, y hay que descartar inclusive una enfermedad tan importante como el cáncer.
1: Ay, sí, la verdad es que sí, eso sí lo tenemos que cuidar. Fíjese, no sé si tú lo puedas explicar mejor, porque tú eres médico y seguramente has tenido muchas experiencias con esto, pero como pacientes, muchas veces nos esperamos demasiado porque pensamos que se nos va a pasar rápido lo que tengamos, ¿no? Entonces, ¿para qué voy al doctor? O sea, tampoco estoy exagerando, ¿verdad? Otros no quieren ir porque tienen miedo que les vayan a decir algo que sea temeroso o más fuerte. En fin, esperamos demasiado para llegar. Y la medicina, según yo, es algo que debe ser preventiva. Pero si nosotros no cooperamos en esa prevención, pues ya cuando vamos al doctor, pues ya más que preventiva, ya es vamos a ver qué hacemos por
0: aquí
1: este pobre,
0: ¿verdad?
1: La
0: medicina, ¿verdad? Anteriormente estamos hablando hacia finales del siglo XVIII, se mencionaba de que siempre era curativa, porque tú ya veías al paciente cuando ya la enfermedad estaba establecida. Luego en el 19 y 20 efectivamente se vio que era la posibilidad de hacer la medicina preventiva. Ajá. En donde tú vas a ver al paciente para que tú lo tomes en etapas iniciales. Definitivamente en la actualidad se busca que la medicina sea el 80-90% preventiva, y vamos a dejar porcentajes ya muy bajos a lo que viene a ser la curativa. ¿Por qué? Porque si tú, como lo estás bien diciendo, vas a ver al médico a tiempo, puede ser que tú lo encuentres en un momento en donde la atención médica sea bastante, bastante reducida. Si tú vas cuando ya esto está muy avanzado, definitivamente ya puede ser que tú no alcances a hacer gran cosa por este paciente. Esto se maneja en muchísimas enfermedades. Por ejemplo, yo tengo pacientes, todo lo hemos visto, en donde, y siempre lo menciono, te debes de hacer, por ejemplo, una biometría química general de orina. En el hombre se recomienda el antígeno prostático, en la mujer, por ejemplo, la mastografía o el papanicolaou, y no se lo hacen no por falta de tiempo, sino por el temor a que aquello salga mal. Entonces tú dices, no, la verdad me vaya a salir mal, luego voy, y en ese luego voy va pasando los días,
1: se fue el tiempo de que pudieras hacer
0: algo, las semanas, meses y años. Y muchas de las veces cuando tú te haces este estudio es cuando ya no necesariamente estás en la fase preventiva, sino que totalmente te fue de las manos.
1: Pues vamos todavía a continuar con este tema que está buenísimo, así que no se vayan, regresamos ahorita a este su programa Estilo de Vida.
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4: 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Vamos a una breve pausa y regresamos a su programa Estilo de Vida.
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20: Bosque de Arashiyama, Japón. Ubicado a las afueras de Kioto, este famoso bosque de bambú es un símbolo de la relación espiritual entre la cultura japonesa y la naturaleza. Aunque es más pequeño que otros bosques mencionados, su importancia cultural y estética es global. El sonido del viento meciendo las cañas de bambú es considerado por los visitantes como una experiencia meditativa única. Representa la gestión sostenible de los recursos y la belleza del orden natural en Asia.
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21: La hoja santa es una hierba que se utiliza con fines gastronómicos y médicos. Su forma de corazón es perfumada con un fuerte aroma, pero de sabor dulce. Forma parte de la familia de las pimientas. En la cocina, se usa para preparar carnes, salsas, caldos y quesos. Por su aroma, se usa también para aromatizar tamales y chiles rellenos, entre otros platillos. En la medicina, contribuye a disminuir la fiebre e inflamación de los riñones. La infusión de hoja santa es usada para tratar problemas respiratorios como el asma.
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22: El primer animal que viajó al espacio exterior fue la perra Laika, lanzada por los rusos en 1957.
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22: El cerebro humano genera más impulsos eléctricos en un día que todos los teléfonos del mundo juntos en ese mismo lapso.
19: Aprendamos juntos.
21: El primer correo electrónico fue enviado por Ray Tomlinson en 1971 a través del sistema ARPANET.
19: Lo que no sabías.
21: Las huellas de la lengua son únicas en cada persona, al igual que las huellas dactilares que usamos para identificarnos.
19: Información sorprendente.
21: Las vacas tienen mejores amigas y sufren altos niveles de estrés cuando las separan de sus compañeras de establo habituales.
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1: Ya estamos de regreso aquí en su programa Estilo de Vida con el doctor Víctor López, que estamos hablando de hepatitis. Y bueno, pues me gustaría preguntarte también quiénes son, ¿hay alguna estadística que te dé un porcentaje de a qué edades o sexo que le dé? ¿Hay algún tipo de vacuna? ¿Qué se puede hacer como para prevenir?
0: Hay que tomar en cuenta siempre, Miri, estamos hablando, por ejemplo, de diferente tipo de hepatitis. Las mencionamos, las metabólicas, que por el alcohol. Si fuera por el alcohol, definitivamente tenemos que hablar con el paciente y que reduzca o que deje el alcohol. Esto que acabo de decir es muy tendencioso en el sentido...
1: Sí, porque te van a decir, ¿cómo que reduzca, doctor?
0: Exacto. Exacto,
1: es una persona alcohólica, no puede reducir, lo tiene que dejar.
0: Sí, sí, así, a eso quise llegar. Decir, redúzcalo, no. Porque pues sí, pues yo me tomaba 8 o 10 tequilas
1: claro.
0: en un rato, ahora ya nada más me tomo 5. No, definitivamente en eso tienes mucha razón. Tienen que dejar el alcohol. El alcohol viene a ser una de las principales causas en México de hepatitis, de fibrosis y de cirrosis. Ahora, si estamos hablando dentro de lo que vienen a ser las virales, dentro de las virales, va a ser también diferente de acuerdo al tipo. Por ejemplo, la tipo A se da muy frecuente en personas, digamos, entre los 20 y los 40 años, que son económicamente activas y que ellos se encuentran en lo que viene a ser la etapa productiva, porque muchas veces comen en la calle y de alguna manera su cuestión alimentaria no es la más adecuada.
1: Claro.
0: Tienen que cuidar lo que comen. O sea, yo nunca he dicho de que comer en la calle está mal, pero siempre que observen un poquito las medidas de higiene del lugar en donde están comiendo. Estamos hablando del virus tipo A, que es por la transmisión de y el consumo de materia fecal. Sería, ahora, esta afortunadamente, que es dentro de las más frecuentes, es de las menos agresivas junto con la E, porque no estrictamente te va a estar agrediendo mucho lo que viene a ser el hígado y otros órganos. Nos pasamos a la C y a lo que viene a ser la D.
1: Algo que estás diciendo, acuérdense que en la calle no nada más puede ser por este materia fecal, también por amibas, porque no tienen agua corriente.
0: Así es.
1: Agarran cubetas, porque yo los he visto, y de las cubetas ahí limpian, hacen, quitan, ponen, o sea... Sí hay que tener cuidado de a dónde comas para que esto...
0: Sí, esto es importante por lo que estábamos mencionando de el tipo de hepatitis por bacterias, principalmente por la amiba.
1: Así es.
0: Entonces estábamos quedando de que es un grupo totalmente laboral. Después pasaríamos a la B y a la C. Estas ya son principalmente por contacto de fluidos. Estamos hablando también de que son personas, si hacemos y englobamos el grupo en general, estaríamos hablando de lo que son entre los 20 y los 50 años. Son personas sexualmente activas, también económicamente activas, pero aquí nosotros tenemos que hacer algunas observaciones. Al decir que son sexualmente activas, también puede ser que dentro de todo esto tengan algún tipo de costumbres diferentes. Por ejemplo, se menciona el uso de las jeringas. Entonces puede ser que tengan el consumo de drogas. Si en un momento dado consumen drogas, pues también deben de tener muchísimo cuidado porque ahí va de la mano lo que viene a ser el virus de la hepatitis. Ahora, también aquí hay que hacer la observación de que el virus de la hepatitis no está peleado con el virus de la inmunodeficiencia humana. Cuando una persona llega a tener el virus de la hepatitis por cuestión de contacto sanguíneo o de líquidos corporales, la posibilidad de que lleguen a tener el VIH también es muy probable. Y pueden llegar a tener las dos enfermedades y las dos en este caso son virales. Entonces, cuando se hace el estudio de una persona que por parejas sexuales diferentes, grupos de alto riesgo, hay personas que ya sabemos perfectamente que su vida sexual es un poquito más dispersa, más abierta, entonces son grupos de alto riesgo. Entonces, ellos pueden llegar a tener lo que es el VIH y el virus de lo que viene a ser de la hepatitis. Hay que tomar en cuenta de que cuál va a ser la situación de que aquí el B, C y D entran fluidos corporales y sangre. El E es un grupo muy especial porque para que una persona llegue a presentar hepatitis E, tuvo que haber tenido antes lo que es la B, pero ¿por qué no tiene directamente la E? Porque resulta que el virus de la hepatitis E viene a ser un virus mutante, vamos a decirlo de esta forma, que necesita, o es un virus incompleto, que cuando se presenta tiene que haberse ya completado con el B. Entonces, el E se presenta siempre y cuando haya habido la B. Entonces, el E no se presenta solito porque es un virus incompleto. Pero entonces, A y E viene a ser por agua o por alimentos contaminados. B, C y D por sangre o por contacto de lo que vienen a ser líquidos corporales. Importante ver la forma de transmisión. Es por contacto directo. No se transmite por vía aérea, por ejemplo, claro, como otros virus, claro, en donde al estar hablando
1: se menciona. Y ojo con las jeringas, doctor, también, ¿eh?
0: Bueno, la cuestión de las jeringas.
1: También hay que ver que cuando te dicen, mira, está recién abierta,
0: eso siempre lo digo. Si tú vas a un laboratorio, el laboratorio que tú quieras, ten atención, ten el cuidado de ver que la jeringa en ese momento la estén destapando.
1: Porque aunque ustedes no crean,
0: de ti,
1: hay una conspiración negra por ahí, no conspiración, un mercado negro que reciclan todos estos materiales.
0: No lo dudo, pero eso es algo que si ustedes van a tomarse una muestra de sangre, o alguna cuestión de esto, en la mayoría de los laboratorios yo me ha tocado ver el que te toma la muestra te dice, mire, voy a destapar la jeringa, aquí es una jeringa nueva, pero no está por demás, ¿verdad?
1: Siempre checarlo, estar viendo que de veras
0: ahí la atención adecuada por lo que estás mencionando.
1: Yo desde ahí empiezo a sudar, desde dice, mire, le enseño la jeringa, ya no, mire, qué miedo, no me la enseño.
0: No, pero yo creo que es fundamental eso que estás mencionando.
1: Pero por eso más vale que toda la gente lo sepa
0: delante de ti.
1: Claro, claro.
0: Porque sí es fundamental que no te vayas a contaminar. Y estamos hablando, por ejemplo, de que ya no es solamente el virus de la hepatitis, claro, sino de que pues aquí se puede juntar con el virus de la inmunodeficiencia humana.
1: Sí, bien decían que era por transfusión de sangre, por jeringas, ¿te acuerdas?
0: Así es. Entonces debemos de tener ese cuidado. Ahora, dentro de las vacunas, en el mundo se maneja lo que viene a ser la vacuna principalmente para la hepatitis B, estrictamente para la hepatitis A no tanto, porque viene a ser un tipo de hepatitis
1: de alcohol,
0: bastante, no tanto de alcohol, sino bastante menos agresiva.
1: Menos agresiva.
0: Esta es la que es por el contagio de la materia fecal.
1: Ya, perdón.
0: Esta es la bastante menos agresiva. Ahora, también aquí hay que mencionar que el virus de cualquiera de las hepatitis puede ser agudo o crónico. Cuando es agudo, nosotros lo vamos a tener menos de 6 meses. Cuando es de más de 6 meses, es crónico. Y cuando se vuelve crónico, puede ser que durante toda la vida tú llegues a tener los anticuerpos para los virus de hepatitis.
1: No, pues sí está muy fuerte. Pues, doctor, vamos a continuar en otro programa. Y bueno, pues, después de este corte, regresamos con ustedes. Después del himno nacional, regresamos con ustedes a este su programa
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8: El colágeno es la principal proteína componente del tejido conectivo. Constituye de 25 a 35% de las proteínas totales que forma fibras, las fibras colágenas. Es el componente más abundante de la piel y de los huesos. Las moléculas de colágeno tienen distintas formas y funciones. En tendones, forman fibras rígidas encordadas, resistentes a la tensión. Por otro lado, en la piel, permite la expansión en todas direcciones sin deformación. El colágeno se encarga de dar estructura, firmeza y elasticidad a la piel y mantiene la salud de tus músculos, ligamentos, tendones y articulaciones. Vamos a una breve pausa y regresamos a su programa Estilo de Vida.
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23: La hoja santa es una hierba que se utiliza con fines gastronómicos y médicos. Su forma de corazón es perfumada con un fuerte aroma, pero de sabor dulce. Forma parte de la familia de las pimientas. En la cocina se usa para preparar carnes, salsas, caldos y quesos. Por su aroma, se usa también para aromatizar tamales y chiles rellenos, entre otros platillos. En la medicina contribuye a disminuir la fiebre e inflamación de los riñones. La infusión de hoja santa es usada para tratar problemas respiratorios como el asma.
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1: Y ya estamos de regreso en ese su programa
2: Estilo de Vida
1: de Jerry Medina en esas felices y amables madrugadas. Gracias por continuar con nosotros, ¿verdad, mi queridísima Miriam Díez?
2: Así es, como siempre, les damos las gracias de que nos escuchen y de poderlos acompañar, ya sea en sus casas o también en sus trayectos o en sus trabajos.
1: Exacto. Y para eso, el día de hoy, continuamos con el doctor Víctor López Ocampo. Él es especialista médico de los consultores que están en la calle de Ferrocarril de Cuernavaca, número 218, ahí en la colonia Polanco, para que ustedes acudan. Uh-huh. Los números telefónicos están apareciendo entre corte comercial y corte comercial.
2: Nos para están que ustedes escuchando.
1: Puedan, exactamente. Lo puedan agendar una cita, ya sea presencial o también telefónica, que claro. Causa honorario, ¿sí? Para que sepan. Porque es que voy a hablar y que quiero que el doctor me escuche durante una hora y no, si causa sus honorarios, porque el doctor pues obviamente de algo vive y tiene que comer. Buenas noches y felices madrugadas, queridísimo doctor Víctor López Ocampo.
3: Hola, ¿qué tal? Muy buenas noches y felices madrugadas, como bien lo dices, Marco Antonio Silva, Miriam Díez, un placer estar con ustedes.
1: Doctor, ¿de qué vamos a hablar el día de hoy?
3: Vamos a estar hablando de una cuestión muy importante, vamos a estar hablando de lo que es la insuficiencia hepática.
1: ¿Qué es eso, doctor? ¿Se oye raro?
3: Exactamente, sí se oye raro, ¿verdad? No. Vamos a estar hablando, porque luego decimos insuficiencia hepática y pensamos como que es un término ya muy conocido, vamos a decirlo de esta forma. Vamos a estar hablando de lo que es el hígado y cuando el hígado ya no es capaz de estar realizando sus funciones.
1: Ay, pobre hígado, que es el gran laboratorio del cuerpo.
3: Totalmente, es el gran laboratorio del cuerpo, tiene infinidad de funciones, pero sí hay que comentar, hay que decir, hay que mencionar, Marquito, Miri, de que, por ejemplo, la vida se concibe sin algunos órganos. En este caso, la vida no se concibe si tenemos la ausencia del hígado. El hígado es fundamental.
2: Son de los vitales.
3: Exactamente, es un órgano vital, es un órgano sin el cual la vida no puede darse.
1: ¿Cómo empieza la insuficiencia hepática, doctor? ¿Qué pasa con ese hígado? ¿Por qué? Para que ya lo hayamos afectado tanto como para que empecemos con ese problema es porque ya tenemos algo severo, ¿no?
3: Sí, aquí hay que tomar en cuenta de que para que nosotros lleguemos a tener una agresión al hígado y para que de alguna manera estemos viendo de que el hígado no está trabajando ni funcionando de la forma más adecuada y como bien lo estás mencionando, Marquito, algo está pasando, algo está agrediendo. Dentro de todo esto, nosotros tenemos que ver lo que viene a ser el cuadro clínico. Para que nosotros hablemos del cuadro clínico de la insuficiencia hepática, lo vamos a relacionar con el tiempo. Con el tiempo estamos hablando de que puede haber una insuficiencia hepática aguda, una insuficiencia hepática crónica, una insuficiencia hepática sobrepuesta con lo que viene a ser la crónica. Estamos hablando de que puede ser una insuficiencia hepática crónica que se me agudizó y que de buenas a primeras un paciente que sí ya tenía su insuficiencia crónica en cuestión de horas o de días está cayendo, se agudizó el cuadro y está teniendo una crisis. ¿Cuál es la cuestión de la insuficiencia hepática? Estamos hablando que estrictamente va a ser el fallo de este órgano para estar realizando sus funciones. Y dentro de estas funciones, las principales que nosotros vamos a estar viendo, un fallo en la cuestión de las cuestiones que va a estar haciendo metabólicas.
1: Pero ahí, ¿qué empieza a afectar tanto el hígado como para poder tener que llegar a una insuficiencia hepática?
3: Aquí estamos tomando en cuenta, Marquito, de que tuvo que haber algún tipo de cuestión que pudo haber sido metabólica, que pudo haber sido viral, que pudo haber sido bacteriana, parasitaria, que me está agrediendo al hígado. Para que yo esté hablando de este tipo de cuestiones, estamos hablando de que el hígado, y como bien lo mencionaste al principio, es un extenso laboratorio.
2: Claro.
3: Es un extenso laboratorio que dentro de todo esto va a estar manejando lo que viene a ser el metabolismo. Entonces, cualquier cuestión que agreda al metabolismo en lo que viene a ser el organismo va a repercutir en el hígado. Estamos hablando, por ejemplo, una estructura que también maneja el metabolismo en el organismo es la tiroides. Si la tiroides está teniendo, por ejemplo, una falla en su metabolismo, de forma subsecuente puede llegar a agredir a lo que viene a ser también el hígado y viceversa de alguna manera. Entonces, si nosotros estamos dándonos cuenta, por ejemplo, de que tenemos algún tipo de enfermedad renal en donde por medio del riñón no se está depurando también la sangre y al hígado me está llegando sangre contaminada, el hígado que también va a estar depurando la sangre tampoco va a tener la capacidad. Una cuestión cardíaca en donde el hígado va a ser de alguna forma subsecuente a una incapacidad también del corazón, entonces vamos a darnos cuenta de que el corazón también va a estar teniendo una falla en sus funciones. Esto que acabo de mencionar, Miri, Marquito, va a ser entonces secundario, un fallo hepático a la cuestión también de otros órganos.
2: Un fallo hepático, es que se oye fuertísimo.
1: Muy fuerte. Oiga, doctor, y entonces, este problema, por ejemplo, de la insuficiencia, ¿empieza por químicos, por sustancias, por alcohol, por alguna
2: otra, por
1: un cáncer, quizás por una bacteria o cómo?
3: Por todo eso que acabas de mencionar, un fallo hepático puede ser principalmente, hemos visto, que por una cuestión de una agresión viral, ¿verdad? Pero también puede ser por un cáncer. Aquí desafortunadamente cuando nosotros llegamos a tener un cáncer en lo que viene a ser el hígado, puede ser contiguo, por ejemplo, a páncreas.
2: Así es.
3: Puede ser también secundario a lo que viene a ser la vesícula.
2: Ya metástasis.
3: Ya metástasis, pero esto es bien importante en el sentido de que muchas de las veces a mí me ha tocado ver cánceres muy, muy agresivos.
2: Sí.
3: Cuando estamos hablando de esta región. Cuando estamos hablando de una un cáncer en hígado, en páncreas, en vesícula, en el vaso, yo he visto personas en donde desafortunadamente llegan a morir de que se diagnostica a que se da, por ejemplo, un fallo renal, un fallo hepático completo y complicaciones propias que te llevan a la muerte, personas que mueren en cuestión de 3 meses, 4 meses máximo.
1: Es rapidísimo, doctor.
3: Este tipo de cánceres viene a ser un poquito de los más agresivos, de los más agresivos. Desafortunadamente también cuando aparecen no te dieron una sintomatología previa muy oportuna como para que tú lo sospeches. Regularmente, y hemos hablado en otra ocasión, en donde, por ejemplo, el paciente de repente se te empieza a poner amarillo, llega el momento en donde ese amarillo es tan intenso, llega a ponerse verde, y cuando estamos en estos puntos, puede ser de que la posibilidad de cáncer ya esté presente.
2: Fíjate que a mi mami no tuvo el cáncer en el hígado, pero ya el último se le fue metástasis al hígado, y el doctor nos decía que ya las venas esofágicas o no sé qué cosa de que estaban, que el hígado tenía que ver con ellas, hacía que se le subiera un líquido también a la cabeza o que hubiera más, y como que ya alucinaba, pero esto ya te digo en las últimas horas.
3: Aquí lo que estaba pasando es de que la cuestión del esófago tiene la cuestión del esófago en la situación de alimentación, de circulación, tiene mucho que ver con el hígado. El sistema porta del hígado tiene un desencadenante que va a dar a lo que viene a ser la circulación esofágica.
2: Fíjate.
3: De ahí entonces cuando el paciente llega a tener un problema hepático, se desencadenan las varices esofágicas, porque también esto es luego cuando te preguntan, bueno, ¿por qué el alcoholismo? Cuando se da la cirrosis, el paciente te presenta varices esofágicas. Y de ahí es donde muchas de las ocasiones el paciente alcohólico llega a morir. Ni siquiera es por la cuestión cirrótica, sino porque el sistema porta, que es lo que alimenta el hígado, tiene que ver con el esófago, se producen las varices esofágicas, llegan a sangrar y entonces el paciente alcohólico muere por sangrado en varias partes, ¿verdad? Uh-huh. Pero una de ellas es en lo que viene a ser las varices esofágicas. En el caso de tu mami, por ahí vino a ser más o menos la cuestión de la fisiopatología.
1: ¿Qué hace?
2: Y le sube este líquido que te estaba diciendo, uh-huh, también que te hace como que ya no pienses bien.
3: Estrictamente aquí lo que está pasando es que se da y se establece una encefalopatía.
1: ¿Pero qué les parece si nos vamos a una brevísima pausa y regresamos a ese programa
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5: Probióticos. Los probióticos son bacterias benéficas que ayudan a mejorar el sistema digestivo, el sistema inmunológico y el tránsito intestinal. Gracias a ellos, se promueve la formación de la microbiota intestinal balanceada, además de estimular el sistema inmune que previenen enfermedades y ciertas manifestaciones alérgicas, contribuyen a mantener un estilo de vida saludable. Los probióticos, en el caso de intolerancia a la lactosa, reducen los síntomas de inflamación o distensión, mejorando su digestión. La función contra los efectos producidos por la gastritis ayuda a neutralizar la acidez, ya que su fácil desdoblamiento evita la producción de mayor jugo gástrico que genera mayor irritación estomacal. También disminuye los efectos de la diarrea, colitis y constipación. Los probióticos previenen infecciones recurrentes de vías urinarias. La microbiota intestinal puede ser destruida por muchos factores, como la presencia de virus y bacterias, la ingesta de antibióticos y otros medicamentos, la mala alimentación, exceso de azúcares, carnes, grasa o el pobre consumo de fibra. Los hábitos de vida perjudiciales como el sedentarismo, el consumo de alcohol y tabaco, el estrés o la falta de sueño también disminuyen el balance de la microbiota intestinal. El envejecimiento es otro factor por el cual se ve reducida, ya que por la edad desciende el número de estas bacterias beneficiosas. Es por ello que el consumo de probióticos es tan importante para toda la población. Vamos a una breve pausa y regresamos a su programa. 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
17: Los semáforos existieron antes que los coches. El primero se instaló en Londres para regular el tráfico de los carros caballos.
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17: El primer correo electrónico fue enviado por Ray Tomlinson en 1971 a través del sistema ARPANET.
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1: Y ya estamos de regreso en este programa
18: Estilo de Vida
1: de Jerry Medina aquí en Grupo Fórmula. Estamos con el doctor Víctor López Ocampo y se quedó con lo que iba a subir, con lo que sube al cerebro.
2: Así, el líquido, el amonio. Así ¿por qué es? Se produce más amonio y por qué se va directo a la cabeza y qué efecto tiene.
3: Aquí lo que está sucediendo es de que hemos mencionado que tenemos en el organismo filtros, tenemos estructuras, órganos que desintoxican la sangre. Uno de ellos fundamental viene a ser el riñón, en donde va a depurar la sangre, va a filtrar y va a sacar lo que viene a ser las cuestiones de la urea, la creatina.

0: encefalopatía hepática. Esto también tiene mucho que ver, por ejemplo, con los pacientes que son alcohólicos. Los pacientes alcohólicos, aparte de las varices esofágicas, problemas de coagulación, llegan a tener lo que es la encefalopatía. En ellos es muy característico que llegan a alucinar, que llegan a tener muchas cuestiones neurológicas. Pero en el caso de otras personas que no es por alcohol, pero que también el hígado primero tuvo una inflamación, que esto es lo que llamamos hepatitis, está teniendo una inflamación. Esta inflamación después se va a convertir en un hígado agrandado. A esto le llamamos hepatomegalia, que el hígado ya no solo se inflamó, sino que creció. Aparte de esto, ya no está desintoxicando, entonces no está cumpliendo totalmente las funciones y se empieza a segregar el amonio dentro de otras sustancias, pero por todo el organismo. Pero pues siempre lo hemos dicho, no es lo mismo, por ejemplo, que en un momento dado te quiten la circulación normal a una mano, que no va a pasar de que se te ponga morada o se te ponga de otro color, a que te quiten la circulación al cerebro, o de una sangre bien oxigenada al cerebro, empiezas entonces a tener la encefalopatía hepática en este caso. Al tener la encefalopatía hepática, pues definitivamente no vas a tener la lucidez adecuada. También hemos mencionado, por ejemplo, que van a empezar a circular niveles elevados de bilirrubinas. El hígado también, dentro de sus funciones, cuando pasa la circulación por el hígado, las bilirrubinas las convierte en bilis. La bilis se segrega después de pasar por la vesícula al aparato digestivo para que fraccione lo que son las grasas, y esto va a hacer de que sea producto de desecho. También el hígado va a perder la capacidad de estar depurando todas estas sustancias. Entonces, de ahí viene la situación de que la vida no se concibe sin el hígado, porque no solamente es un laboratorio muy complejo, porque también es un almacén. El almacén, por ejemplo, te va a almacenar lo que viene a ser un paso previo de la glucosa. ¿Verdad? Te va a almacenar glucógeno, que después se va a convertir en glucosa y que también es una fuente de energía. Entonces, es un laboratorio que desintoxica, que depura, pero que también almacena y que te va a producir la energía suficiente para que tú desarrolles todas tus funciones durante el día.
1: Y también produce sustancias.
0: También produce sustancias.
1: ¿Como
0: también
1: el glutatión?
0: El glutatión definitivamente produce la bilis, produce es uno de los laboratorios más importantes que tienen que ver con los factores de la coagulación.
1: Fíjate.
0: Cuando el hígado empieza a fallar, los tiempos de coagulación aumentan. Entonces, aquí es otra de las complicaciones en donde una persona con fallo hepático puede morir también porque no está coagulando bien. Entonces, puede morir también por sangrado. De aquí viene la cuestión entonces de que nosotros debemos de mantener bien, muy buen nivel el hígado. ¿Por qué? Porque siempre debemos de ver que cualquier situación que me agreda al hígado, no solamente me está agrediendo al hígado, sino está agrediendo al principal laboratorio del cuerpo humano.
1: Una pregunta, ¿el hígado se recupera? O sea, aunque tenga un pedacitito, ¿vuelve a regenerarse o sí le quedan las cicatrices?
0: La pregunta es amplia en este sentido, pero es muy buena. ¿Por qué? Porque tenemos la idea de que el hígado se te va a regenerar al 100%. Con un pedacito bueno que tengas, se te va a regenerar al 100%. Esto es muy relativo. ¿Por qué? Porque una hepatitis te va a pasar, después de la hepatitis, te va a pasar a una fibrosis.
1: Claro.
0: Y después de una fibrosis te puede pasar a una cirrosis, que es una fibrosis aumentada. Entonces, es como una cicatriz que tenemos en la piel. Tú vas a ver varias formas de reducir la cicatriz, pero tal vez de desaparecerla completamente, tal vez no. Ahora, hay que tomar en cuenta que si con una parte de tu hígado que esté sana, la posibilidad de que se regenere a una situación que te lleve a tener una vida normal, si es posible. Esto también es importante. ¿Por qué? Porque puede ser que tú tengas el hígado aproximadamente

0: ¿Ni idea?
1: Pesa más o menos 1,5 kilos. En una persona adulta, como hemos mencionado, está en cavidad abdominal, arriba a la derecha. Entonces, es una estructura más o menos grande, muy compleja en el sentido de que un componente importantísimo es la sangre, ¿no? Está lleno de sangre totalmente.
2: Sí.
1: Eso hace de que cuando la sangre está contaminada se dañe. Pero esto hace también de que cuando alguna parte del hígado está buena, y dejamos de agredirlo, se llegue a recuperar, tal vez no al 100, pero que se nos recupere, yo siempre he dicho, probablemente a un 60, 65, 70, y hasta con eso yo diría compatible con la vida. Esto es bien importante. ¿Por qué? Porque no voy a yo a querer que mi paciente me llegue al 100, ¿verdad? 100% de beneficio en el hígado. Pero un paciente que te anda rondando 65, 70% de recuperación del hígado, compatible con la vida.
0: Oiga, y el hígado, por ejemplo, ¿qué pasa? Si está al 70%, ¿qué está pasando con la otra parte? ¿Cómo se
1: Deja de
0: ve?
1: funcionar.
0: ¿Cómo, qué va pasando? ¿Cómo se va? Pues sí, realmente visualizando.
2: Ya valió.
1: Si tú en un momento dado puedes tocar el hígado, es una estructura muy suave, es una estructura muy lábil en donde la puedes apretar, muy maleable y demás. Eso sería en la parte sana, pero en la parte que ha dejado de funcionar o que ya no está al 100, tú vas a sentir que está dura, que está fibrosa, que está un poco rígida. ¿Por qué? Porque esta parte se volvió fibrosa, que es un paso previo a la cirrosis. De hecho, el sinónimo de cirrosis podría ser fibrosis, ¿verdad? Entonces, este hígado que se volvió cirrótico quiere decir de que esa parte que se volvió fibrosa no se alcanzó a regenerar. Pero entonces, estrictamente a la pregunta, ¿qué pasa cuando un hígado tiene una parte sana y lo dejamos de agredir? La posibilidad de que se regenere. Tal vez no totalmente, pero sí en una gran proporción, sí se da.
2: Fíjate que eso que dices es muy interesante porque también yo he visto que además de que siempre nos estamos diciendo que no se automediquen, que el medicamento lo tomen tal cual se los dijo el médico, tururú, tururú, vemos que en las cajitas de los medicamentos te dice que si estás enfermo del hígado o del riñón o de lo que tú quieras, pero más concretamente que estamos hablando ahorita del hígado, no lo debes tomar por tiempo
0: Prolongado.
2: prolongado o que solamente por tanto tiempo y lo dejes. Entonces sí hay que estar bien conscientes de lo que es estar tomando medicamentos, porque puede muchas personas, sobre las personas mayores que toman muchísimos medicamentos, se pueden estar afectando su hígado y su riñón.
1: Totalmente, totalmente. Aquí hay que tener en cuenta, entonces, por ejemplo, estábamos mencionando de que es un laboratorio que va a desintoxicar. Al decir desintoxicar, por medio del riñón y por medio del hígado estamos depurando muchos fármacos, muchas sustancias, el alcohol, algunas otras, inclusive drogas pasan por ahí. Entonces tenemos que ver la forma de empezar a no agredirlo. Esto nos llevaría entonces de la mano a que si ya no estamos tomando algunos medicamentos. Ahora, hay que tomar en cuenta, Miri, Marquito, de que se sabe perfectamente cuáles son medicamentos potencialmente hepatotóxicos. O sea, no estamos hablando de que a lo mejor me tomo este o aquel y no me van a producir daño, sino que ya se sabe cuáles son los que dañan al hígado.
0: ¿Pero qué les parece si nos vamos a una brevísima pausa y regresamos a este su programa
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4: Ácidos grasos esenciales, omega 3, 6 y 9. Ácidos grasos de pescado de agua fría, omega 3, EPA y DHA. Ácido linoleico y borraja gamma. Y ácido oleico de olivo, omega 9. Los ácidos grasos cumplen varias funciones en el organismo, como son mantener la temperatura corporal, mejorar la absorción de las vitaminas liposolubles A, D, E, K.

0: Vamos a una breve pausa y regresamos a su programa Estilo de Vida.
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8: Y ya estamos de regreso en este programa Estilo de Vida de Jerry Medina aquí en Grupo Fórmula. Estamos platicando con el doctor Víctor López Ocampo. Adelante.
9: Gracias. Estábamos mencionando de que ya se sabe, por ejemplo, qué medicamentos son hepatotóxicos. Tal vez alguien que nos escuche diría, bueno, entonces, ¿por qué el médico los recomienda? Porque yo inclusive los he llegado a recomendar bastante. Y lo digo en este sentido. Uno tiene como médico que ver qué dosis le doy, con qué frecuencia y cada cuándo se lo puedo dar y si el beneficio que voy a obtener va a ser superior al riesgo. Claro. Aquí hay que tomar en cuenta que desafortunadamente muchos medicamentos, por no decir que todos, tienen ciertos riesgos colaterales. Claro. Pero uno como médico debe de valorar si este medicamento me da mejor un beneficio más alto. Claro. Que ese posible riesgo, porque diríamos, pero ¿y cuáles son? Uh-huh. O sea, ya se sabe, ¿no? Ya se sabe cuáles son, pero tengo que ver si entonces mi beneficio va a ser superior. Ahora, si ya también sé que puede ser un medicamento hepatotóxico, uh-huh, pues lo voy a mandar en 2-3 días, que quite la molestia, y lo vamos a suspender. También estábamos hablando, por ejemplo, de pacientes que pueden tener una cirrosis, y qué pasa cuando se ha regenerado el hígado. Uh-huh. Estaríamos hablando que ese paciente sigue teniendo una cirrosis, pero entonces va a tener una cirrosis compensada. que quiero decir que como estamos en una cuestión de que no voy a totalmente a quitar la cirrosis del hígado, pero está compensado porque este paciente puede desarrollar su vida totalmente normal sin que lo que le quedó de hígado cirrótico me esté dañando su funcionamiento.
8: ¿Y su proceso es largo cuando se empieza el hígado realmente a pues, afectar, doctor? O sea, ¿es un proceso que tarda meses, años? ¿O cómo se cataloga eso?
9: Aquí estamos hablando, Marquito, de que podemos tener una cirrosis aguda o podemos tener una cirrosis crónica. Estamos hablando que, por ejemplo, por alcohol, para que se establezca el daño hepático, sí pasaron años, pero estamos hablando por alcohol. Pero si estamos hablando de que puede ser una agresión al hígado por una bacteria, pensemos por una amiga,
10: ¿verdad? Una amiga, no. Sí, amiga. La amiga puede ser muy, depende de la amiga, doctor.
9: Creo que no es muy amiga, ¿verdad? No.
10: Ya se pasaron corajes.
9: Sí, hay veces en que el paciente por una amiba puede llegar a tener un absceso tan importante que te destruye el hígado, ¿eh? O sea, entonces la vida del paciente totalmente está en peligro porque la amibiasis hepática, o si no la detienes a tiempo, te destruye el hígado. Entonces definitivamente la vida del paciente corre mucho peligro. Entonces sí, definitivamente no es muy amiga, ¿verdad? Pero entonces estábamos hablando en la pregunta que hacías, Marquito, de que por ejemplo, de los tiempos. Una hepatitis aguda, por ejemplo, se cataloga cuando llega hasta los 6 meses. Después de los 6 meses ya es una crónica. Y después de los 6 meses te puede durar años. Estaríamos hablando de que un daño hepático con insuficiencia leve la puedes tener toda la vida. Estaríamos hablando entonces, por ejemplo, si fuera una insuficiencia hepática posterior al contagio por un tipo de hepatitis B, C o D, estaríamos hablando de que la insuficiencia hepática puede ser leve, pero que la vas a poder tener toda la vida. Hay veces, inclusive a lo que mencionabas hace un rato, Miri, de que luego los pacientes no se quieren hacer estudios. Hay veces en que el paciente detecta que tiene hepatitis porque se le mandó intencionalmente a hacer el estudio. ¿Por qué? Porque a lo mejor el médico está viendo que algo no está bien, los factores de coagulación, las plaquetas andan siempre muy bajas. Tú ves otras cuestiones en una química sanguínea o en la biometría hemática y las transaminasas siempre están fuera. Las transaminasas son unos elementos que se encuentran en la química sanguínea que están directamente relacionados junto con las bilirrubinas del funcionamiento hepático. Entonces tú ves algunas cosas que están por ahí mal y tú le preguntas al paciente, oiga, ¿y usted tuvo hepatitis? No, nunca. Y nunca me puse amarillo, si sigues interrogando. Pero resulta que el paciente sí tuvo hepatitis. Entonces, mandas a hacer los estudios y te sale positivo o reactivo algún tipo de los virus, A, B, C, D o E. Lo más frecuente es que te salga a la A o a la B y te sigue saliendo reactivo. Muchas de las veces ya tienes que hacer otros laboratorios para ver si eso fue reciente o ya es una infección vieja, porque puede ser que haya pasado algunos años. Entonces, a tu pregunta, puede ser que la detección a una insuficiencia leve de lo que viene a ser el fallo no tan grave del hígado, haya sido una agresión que el paciente haya tenido hace años. Entonces está teniendo una insuficiencia hepática compensada, pero leve y a la vez crónica.
10: Doctor, ¿qué hábitos o qué alimentos debemos de tener o ejercicios o yo qué sé para tener un hígado que esté lo más sano posible?
9: Claro, aquí hay que tener en cuenta una dieta sana, y una dieta sana no solamente incluye lo que hemos dicho, frutas, verduras, sino bien lavadas, ver dónde como, que el agua que yo consuma tenga la mayor seguridad que es un agua limpia, que es un agua pura. Estamos tomando en cuenta cuenta que la hepatitis tipo A se transmite principalmente la A se transmite por agua contaminada. Entonces, tener mucho cuidado, lavarme las manos. Estamos hablando de lo que viene a ser en este tipo de hepatitis. Igual, como también lo mencionaste, Miri, hace un momento, puede ser que la amibas, puede ser que algunas bacterias, puede ser que algunos parásitos se encuentren también en la comida nuevamente.
10: O en los platos, o en los cubiertos.
9: Aquí tu observación es importante en la cuestión, Miri, de que se ha visto de que un trasto mal lavado, pero que ya tiene varios días que no está en uso, ha matado al virus. Pero si es un trasto mal lavado, pero que es de uso frecuente, sí te puede llegar a transmitir como un vector la cuestión de algún tipo de hepatitis. Entonces, o algún tipo de
10: puede
9: bacteria.
10: Ser uno, higiene.
9: Higiene. El peso es importantísimo. Una persona que tiene niveles de obesidad más o menos importante va a llevarte de la mano a una que se llama esteatohepatitis, principalmente no alcohólica. ¿Por qué? Porque está teniendo una agresión al hígado, pero no alcohólica. Y esto va a ser
10: como un hígado graso.
9: Como un hígado graso. Ahora, hay que tomar en cuenta que si estamos hablando de hígado graso, primero viene a haber una hepatitis. Después puede haber una infiltración grasa. Después viene a haber una fibrosis. Después viene a haber una cirrosis. Y desafortunadamente, si seguimos el curso clínico, la posibilidad de que aparezca inclusive un cáncer existe, porque también hay que tomar en cuenta que luego decimos tiene cirrosis, pero si logra, ahora sí que y si la libra de una cirrosis, la posibilidad por agresión a ese hígado de que aparezca un cáncer también está latente.
10: Ya está debilitado.
9: Entonces tenemos que hacer, como tú lo estás diciendo, mire, que vamos, higiene, mantener en grados adecuados, o sea,
10: peso.
9: Si yo en un momento dado tiendo a tener obesidad, pues en la medida de lo posible, porque hay que tomar en cuenta la genética. Hay personas que de toda su vida han sido un poquito gorditas. Entonces, decirles, si vamos a tratarlos de llevar a la talla ideal, puede y no sea posible, porque genéticamente manejan algún grado de sobrepeso, de obesidad, pero aún y con todo eso, vamos a hacerlo de manera en que sea funcional y que no tenga riesgos.
8: ¿Qué pasa con el hígado cuando el cuerpo va envejeciendo? ¿Qué va perdiendo? ¿Qué va dejando? ¿Se va igual arrugando igual que nosotros?
10: ¿Te
8: o qué?
10: Calmas? ¿Arrugado? Ahora resulta que hasta el hígado traigo arrugado.
8: Ah, pues quiero saber qué pasa con tu hígadito, Miri.
9: Hay preguntas que luego parecieran, lo voy a decir muy en serio,
8: muy obvias.
9: Coloquiales, obvias o de risa.
10: Esta
9: pero
10: fue agresiva,
9: no.
10: Esta fue agresiva.
9: Yo creo que son buenas preguntas, lo digo bien, ajá, porque efectivamente sí uno diría, bueno, ¿y qué pasa, bueno, con ese hígado? A ver, yo soy sano, ajá, no he tenido hepatitis.
10: Tomar mucha agua.
9: Tomo agua, me cuido. ¿Pero qué pasa con mi hígado? Definitivamente todas las estructuras del organismo van envejeciendo. Todas
10: pero no se arruga mi hígado.
9: No se arruga, pero
10: ya me lo imaginé al pobre todo arrugado.
8: ¿Pero va endureciendo o qué?
9: No endurece, simplemente va envejeciendo un poco.
8: ¿Pero qué les parece si nos vamos a una brevísima pausa y regresamos a este su programa Estilo de Vida?
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0: Vamos a una breve pausa y regresamos a su programa.
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19: Cartagena de Indias es una ciudad en Colombia ubicada a orillas del Mar Caribe, también llamada La Heroica. Contempla a su alrededor varios archipiélagos e islas que son paraísos para un verdadero descanso. Cartagena se caracteriza además también por su vida nocturna, festivales culturales y paisajes exuberantes. La temperatura durante todo el año es de 27 grados centígrados en promedio. Un clima ideal para conocer la ciudad. Su oferta gastronómica y su importante infraestructura hotelera y turística la hacen única. Cartagena de Indias es una de las ciudades más bellas y mejor conservadas de América, un tesoro que hoy en día es uno de los destinos turísticos más visitados de Colombia.
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19: Una de las pirámides más conocidas en la Ciudad de México es la de Ejecatl, dios del viento de los mexicas. Se trata de una pirámide circular ubicada en plena estación del Metro Pino Suárez. Se descubrió en 1968 en medio de la construcción de la línea 2 del metro. Se cree que la pirámide de Ejecatl pertenecía a un centro ceremonial que abarcaba lo que hoy es la avenida Isasaga hasta el Templo Mayor.
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20: El INE recibió la certificación internacional por el protocolo de cómputo y generación de resultados del sistema de voto electrónico por Internet, el cual será puesto en marcha este año en Coahuila para personas con discapacidad motriz y sus cuidadoras primarias. La Unidad de Política Migratoria de la Secretaría de Gobernación reportó 968 rechazos de ingresos de extranjeros en terminales aéreas del país durante enero. Esto significa una baja del 77.8% respecto al mismo periodo del año previo. Los colombianos fueron los más rechazados. Los fertilizantes se encarecieron 38.9% en el primer cuatrimestre del año por la guerra en Medio Oriente. Según el Grupo Consultor de Mercados Agrícolas, la tonelada promedio tuvo un costo de $538 frente a los $388 del año anterior.
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8: Y ya estamos de regreso en este su programa Estilo de Vida de Jerry Medina. Estamos platicando con el doctor Víctor López Ocampo, especialista médico de los consultorios que están en la calle de Ferrocarril de Cuernavaca, número 218 en la colonia Polanco. Entonces, nada más estamos preguntando del hígado, doctor, que no se pone así como marchito, pasito.
10: Te calmas, no sigas insistiendo con eso.
9: No se pone marchito, pero estamos tomando en cuenta, por ejemplo, ejemplo, que todas las células del organismo, la nefrona del riñón, el neumocito, ¿verdad?, del pulmón, la célula cardíaca, en este caso el hepatocito, que es la célula del hígado, van teniendo un ciclo de vida como todo y llegan a morir. Pero
10: resulta... Síguele, tú síguele ayudándolo.
9: No, no, en el sentido...
10: Mejor como dicen todos los doctores, para su edad está muy bien.
9: No, pero también eso es cierto. Hay pacientes que se ven muy bien y todo. Hay pacientes que otra vez por la genética, luego hay quien se ve que ha envejecido más. La genética cuenta muchísimo, ¿no? Pero aquí estamos como ¿quién?
8: Con la abuelita.
10: Oye, pero me imagino que hacer ejercicio, dormir bien, comer no cosas grasas, no comer tantas pastas, no tomar mucho alcohol. Todo esto se convierte en azúcar y después en grasa.
9: Sí, así es. Aquí yo creo que para redondear el comentario, el ciclo de la vida es nacer, crecer, reproducirnos, desarrollarnos y morir. Ese es el ciclo de la vida. Y eso pasa con todas las estructuras del organismo. Sí, así es. Entonces eso pasa con lo que viene a ser la célula hepática. Siempre se van regenerando. Por eso es que el hígado se puede volver a regenerar.
10: Se regenera.
9: Se regenera. Entonces,
10: pero no arrugado.
9: Se regenera. El problema es de que con el tiempo ya no se regenera ni con la rapidez ni en el número de células que debería de ser. Entonces, pues es un poquito lo que estamos hablando del ciclo de la vida. El desarrollo y el ciclo vital del hepatocito va disminuyendo. Va a seguir cumpliendo con sus funciones, afortunadamente, ¿verdad? Pero también va a ser más fácil que lo podamos agredir.
10: Claro.
9: Es un decir, por ejemplo, en una persona que me rebase alguna edad pues ya considerable, si se llega a caer, la posibilidad de que se fracture es importante porque el hueso ya no va a tener la misma resistencia.
10: Claro.
9: Yo creo que aquí podemos decir lo que estabas mencionando, Miri, el hueso no va a estar arrugado, no va a estar mal formado, pero su resistencia sí va a estar disminuida.
10: Para tu edad está bien.
9: para
10: su edad, ya cuando te dicen esto valiste más. Madres, ¿no? Para su edad está muy bien, dije, ya la fregamos.
9: Sí, o sea, el comentario.
10: Sí, está... del doctor, pero su edad está
9: oiga,
10: muy
9: para
10: bien,
9: su edad, qué bien se ve. Y el paciente dice, gracias,
10: qué lindo,
9: doctor.
10: O sea... A ver cuando se va a patinar a la casa.
9: Es que todo eso es cierto, pero así es parte de la vida. Insisto, el ciclo de la vida, ¿no? Que es nacer, crecer, reproducirnos, desarrollarnos y morir. Así pasa con todas las estructuras y esto pasa con el hígado. Algo que quiero comentar antes de que se nos vaya el tiempo es que...
10: Estoy en el desarrollarme.
9: ¿Perdón?
10: Yo estoy en el desarrollarme.
9: Todavía estás en la etapa de
10: desarrollo. Es que tú dices que es...
9: Nacer, crecer, reproducirnos, desarrollarnos.
10: ¿Y morir? Y
9: morir. Ya no estás en
10: yo
9: la
10: estoy
9: de
10: en el
9: reproducirnos.
10: Desarrollo. Yo estoy en el desarrollo nada más.
9: Ya pasó la de
10: ya
9: la
10: pasó, ya pasó esa.
9: Bueno, algo que sí me interesa, por ejemplo, hay pacientes que tengo en consulta en donde puede ser que el riñón no me esté trabajando al 100%. Regularmente la tasa de filtración del riñón debería estar arriba del 90%. Pero tengo pacientes que están un poquito disminuido y llevan muy buen nivel de vida. Cuidar que no baje más. Pasaría lo mismo con el hígado. Si el hígado no te está trabajando al 100, pero te está trabajando lo suficiente para que tú lleves un buen nivel y estilo de vida, hay que cuidar ese hígado a modo de que no te baje más. Entonces, lo que se mencionaba que decías acertadamente, Miri, en el sentido de un buen estilo de vida, agua, buena dieta, el consumo adecuado de agua, ejercicio, el peso lo mayor que se pueda, ideal, nunca será tarde para ponerlo en práctica para que nosotros tengamos un buen nivel de vida y no agredir más, no solamente al hígado, porque hay que tomar en cuenta que si yo agredo al hígado, de paso estoy agrediendo al riñón y al corazón.
10: Claro,
9: al
10: todas
9: vaso,
10: las funciones
9: porque
10: que hace
9: el hígado no se maneja solo ni
10: claro,
9: autónomo.
10: Claro.
9: Yo daño al hígado y estoy llevándome por delante también al riñón, al corazón, al vaso, al páncreas, inclusive médula ósea, porque el médula ósea también tiene una estrecha relación con la formación de los eritrocitos, la formación de la hemoglobina, de todo este tipo de sustancias. Entonces, nunca es tarde como para llevar un buen nivel de vida.
10: Sí, pues sí, la verdad es que sí tenemos que procurar esto y de vez en cuando ayudar a desintoxicar el cuerpecito, ¿no? Esto nos ayuda, por ejemplo, el parche, ¿no?
9: El parche desintoxicador que se va a aplicar estrictamente en lo que viene a ser en el abdomen, la parte superior derecha, es excelente, ¿verdad?, para tratar de darle una mejor función a lo que viene a ser el hígado. Va de la mano con lo que viene a ser el depurador hepático, claro, que también me va a ayudar a desintoxicar el hígado. Y de la mano podríamos manejar lo que viene a ser la silimarina. Estos tres elementos y una muy buena dieta, ejercicio, peso ideal, va de la mano. Repetimos, parche desintoxicador, el depurador hepático y la silimarina. Hay más elementos, pero aquí ya tenemos que ver qué tipo de enfermedad es la que me está llevando a que mi paciente tenga esa agresión al hígado. Recordemos de que puede ser viral, metabólica, puede ser alcohólica, puede ser no alcohólica, puede ser por parásitos, por bacterias, puede ser inmune. Entonces, de aquí viene también entonces que para que yo mande el parche, la silimarina, el depurador hepático de base y lo quiera complementar, tengo que hacer estudios,
10: claro,
9: dentro de lo que viene a ser la química sanguínea. Siempre vienen las bilirrubinas, vienen las transaminasas, y dentro de las transaminasas vienen unos elementos que yo debo de estar checando para ver qué tipo de transaminasa, tan solo viendo qué tipo de transaminasa son las que se me suben, puedo ya tan solo con eso desglosar qué tipo de agresión al hígado estoy teniendo. Dentro de las transaminasas hay dos que son fundamentales, pero una de ellas me lleva de la mano a la alcohólica y la otra me lleva, por ejemplo, de la mano a la bacteriana, a la viral. Entonces, los estudios son fundamentales.
10: Eso tienen mucha razón.
8: ¿Y eso es cada cuándo, doctor? ¿Y qué tipo
9: regularmente
8: de estudios?
9: Yo los pido cada 6 meses, pero aquí, por ejemplo, si tengo un paciente que es alcohólico, en esta persona yo los haría con más frecuencia, cuando menos 4 veces al año. ¿Por qué? Porque la posibilidad de que mi paciente alcohólico tenga un descenso brusco y rápido es importante. Ahora, si tengo un paciente que sí, él te refiere que se puso amarillo, entonces a este paciente también le tengo que estar haciendo subsecuentemente los estudios.
10: O los ojos, porque muchas veces quizás la piel no se ve tan amarilla todavía, pero los ojos te revelan.
8: ¿Cómo está el César?
9: Cuando las bilirrubinas están muy elevadas, resulta de que puede ser de que no solamente las conjuntivas, sino también las escleróticas, que es lo que está alrededor de lo que es la conjuntiva, las uñas y la piel en general se te pueden poner amarillas, ¿eh? O sea, tenemos que tener mucho cuidado con todo lo que estamos nosotros manejando.
8: Oye, ¿el hígado se cura o se trae tratamiento de por vida, doctor, o cómo está esa situación?
9: También la pregunta es interesante, Marquito, porque eso, lo que decíamos hace un rato, ¿no? De que si en un momento dado yo quiero recuperarme, luego decimos, ah, pues el hígado al fin que se te regenera todo. No, definitivamente puede llegar a que tengamos alguna enfermedad compensada en donde no logré recuperar completamente el hígado, pero me está dando para llevar mis funciones vitales de una forma adecuada. Pero entonces, ¿cuál sería la respuesta? ¿Se cura o no se cura? Pues se cura hasta donde pues lo detengamos a tiempo. Si yo estoy tomando a un paciente con una cirrosis ya descompensada, varices esofágicas, plaquetas bajas, estamos hablando del alcohol, plaquetas bajas, y puede ser que este paciente inclusive ya tenga un abdomen globoso, que tenga citis, que esté reteniendo líquidos, probablemente este paciente sería difícil rescatarlo.
8: Ay, qué terrible.
10: Entonces ya saben, hay que tener la prevención de cuidar nuestro cuerpo, de cuidar nuestro hígado, pues ya sabemos cómo se puede. Uh-huh. Con una vida lo más saludable y con, pues, aprender a tener estos hábitos y esta disciplina de cuidado con nosotros mismos.
8: Gracias, querido doctor Víctor López Ocampo.
9: Marco Antonio Silva, Miriam Díez, les agradezco mucho esta invitación.
8: Miriam, nos despedimos.
10: Un beso para todos, cuídese mucho.
8: A nombre de Jerry Medina, les agradecemos que nos hayan acompañado en este su programa Estilo de Vida.
16: Ácido alfa lipoico. El ácido alfa lipoico es un antioxidante que se produce de forma natural en el cuerpo. También se puede ingerir en alimentos y en suplementos. Es considerado como el antioxidante universal, ya que es tanto soluble en agua como soluble en aceite. Algunos de sus beneficios son brindar protección al cerebro y también ser útil en ciertas enfermedades del hígado, como la neuropatía diabética. El ácido alfa lipoico reduce los síntomas de neuropatía diabética, principalmente dolor, entumecimiento en extremidades inferiores y ardor. En la dieta de diabéticos tipo 2, aumentó un 30% los niveles saludables de insulina, incrementando notablemente la utilización de glucosa en la sangre. Para el caso de los diabéticos en particular, es un nutriente que mejora notablemente su calidad de vida. Tomar agua es vital para tu salud. Ayuda a hidratarte mejor.
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1: Una vuelta al mundo.
17: Suecia es una nación escandinava que cuenta con una superficie de 528.447 kilómetros cuadrados, donde habitan más de 10 millones de personas. El idioma oficial de este país es el sueco y la moneda oficial es la corona sueca. Este territorio es bien conocido por su gran calidad de vida y por las auroras boreales.
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0: ¿Qué tal? Muy buenos días. Muchas gracias por estar con nosotros en la sintonía de Grupo Fórmula Yucatán, aquí en el 94.5 de su frecuencia modulada. Por supuesto, para nosotros es un verdadero privilegio iniciar este sábado 30 de mayo de 2026 con usted. Muchas gracias por la sintonía. Son las 7 de la mañana con un minuto. ¿Y qué le parece si vamos a la información? Ya que tremendo aguacero el día de ayer, la intensa lluvia registrada este viernes en Mérida estableció un nuevo récord histórico para un mes de mayo. De acuerdo con datos de la Conagua, se acumularon 148 milímetros de precipitación en 24 horas, la mayor cantidad registrada para este mes desde que existen mediciones en el Observatorio Meteorológico. Y es evidente por la gran cantidad de situaciones que afloraron el día de ayer, una capital del estado de Yucatán que fue pues colapsada por esta lluvia y que evidentemente generó afectaciones en varios puntos de la capital. Estaremos abordando esta información y por supuesto también comentarle a usted que debido a la falta de mayor información sobre el proyecto de estas líneas hídricas de la Japay, pues se habla de que aplicarán una tecnología, la tecnología Liner. Esto es para resolver, como se ha dicho y se está prometiendo, el problema del agua potable en Mérida. Para esto será financiado por un préstamo de 1.500 millones de pesos. Es lo que solicitó el gobierno del estado y es lo que está en discusión actualmente.
1: De tecnología que permite a través de liners poder hacer intervenciones. El liner se puede, a través de pozos de visita, el poder introducir este recubrimiento en las tuberías ya existentes.
0: En parte de lo que dice el propio director de la Junta de Agua Potable y Alcantarillado de Yucatán, Francisco Torres Rivas, en más información, déjeme comentarle que Mérida enfrentaría una crisis hídrica en 2030 si no se interviene a partir de ahora. Fue parte de lo que comentara el gobernador Joaquín Díaz Mena, precisamente en estas reuniones previas donde se está alineando un préstamo al Congreso del Estado para la autorización del Congreso de estos 1.500 millones de pesos.
2: Si no intervenimos ahora, y cuando digo ahora me refiero a los próximos 18 a 24 meses, vamos a llegar al año 2030 con una crisis hídrica estructural que va a comprometer no solo la calidad de vida de los meridanos, sino la viabilidad económica de la propia ciudad.
0: Queríamos agua, pero no la que cayó ayer, decían insistentemente en redes sociales. Bueno, en información nacional, déjeme compartirle que la Fiscalía General de la República informó que 5 de las personas investigadas, tras los señalamientos, más que los señalamientos, las peticiones de extradición de los Estados Unidos de Norteamérica, ya comparecieron y aseguró que ninguna de ellas cuenta con ficha roja de Interpol. Es lo que dijo Ulises Lara, vocero de la Fiscalía General de la República.
3: Sobre las investigaciones de 10 ciudadanos de Sinaloa, entre los que se encuentran el gobernador, el senador y un presidente municipal, todos ellos con licencia, podemos informar que 5 de ellos ya comparecieron y continúan las investigaciones para deslindar responsabilidades en caso de que se encuadre algún delito. Es importante referir que ninguna de estas personas cuenta con ficha roja de Interpol.
0: Sí, solamente que cuentan con una solicitud de extradición por parte del gobierno de los Estados Unidos, faltaba decir al vocero de la Fiscalía. Sin embargo, sigue la presión en este sentido por parte del Departamento de Justicia de los Estados Unidos de Norteamérica y evidentemente pateando el balón a ver si desde el 11 de junio próximo que inicia el campeonato mundial se puede hablar de otras cosas. Sin embargo, la presidenta Claudia Sheinbaum reconoció el peligro de esta injerencia extranjera, parte de la reforma judicial que se autorizó en el Congreso de nuestro país. Y bueno, ella habla de la injerencia extranjera en los próximos comicios del 2027.
4: Financiamientos desde fuera, se demostró en el caso de Mexicanos contra la Corrupción o por la corrupción, que fueron financiados por instituciones de Estados Unidos a través de la embajada, que de una u otra forma apoyaban a un candidato o a una candidata. Sí, sí puede haber un riesgo de una intervención extranjera en las elecciones en México, sí.
0: En más información, el secretario de Salud, David Kersenovich, pidió desde México y a los ciudadanos del mundo, particularmente los ciudadanos del Congo, este país africano, que no vengan al Mundial. ¿Cómo está esto? Dice el doctor David Kersenovich.
5: México recomienda que las personas que hayan permanecido o hayan transitado en los últimos 21 días en la República del Congo, Uganda o Sudán del Sur, reprogramen su viaje para una fecha posterior, una vez que la emergencia en la salud pública de importancia internacional se dé por concluida. La recomendación es que a las personas de esos países fundamentalmente traten de reprogramar sus viajes.
0: Igualmente, la presidenta Claudia Sheinbaum renovó el paquete contra la inflación y la carestía. Esto en conjunto con el sector empresarial para mitigar esta inflación que usted siente en el bolsillo.
4: Es realmente importantísimo lo que estamos haciendo, muy importante. A lo mejor como lo firmamos cada 6 meses, no nos damos cuenta de la trascendencia de este paquete contra la carestía y la inflación. Y aquí lo que decidimos hacer es no cruzarnos de brazos, sino trabajar. Afortunadamente ya teníamos el antecedente del PASIC. Si no hubiéramos hecho nada, la inflación probablemente estaría...
0: Igualmente, en información internacional, déjeme comentarle que Lula da Silva, el presidente de Brasil, defiende que no es un país de pacotilla tras la designación de grupos terroristas por parte también de los Estados Unidos, con información de AFP.
6: El presidente brasileño Luis Inácio Lula da Silva declaró el viernes que Brasil no aceptará ser tratado como un país de pacotilla, luego de que Estados Unidos designara al primer comando de la capital y al comando Vermelho como organizaciones terroristas. Lula había reiterado su oposición a esta medida a su homólogo estadounidense Donald Trump durante su visita a Washington hace 3 semanas. No aceptamos que se nos trate como a niños pequeños. No aceptamos que se nos trate como si fuéramos una república bananera. Pasé 3 horas con el presidente Trump. Le entregué 4 documentos y uno de ellos se refería a la lucha contra el crimen organizado. La designación de organizaciones criminales como terroristas permite, a juicio de Washington, extender todo tipo de operaciones policiales de inteligencia y contrainsurgencia a los líderes de esas bandas y a sus intereses en todo el mundo. No jueguen con la soberanía de este país, no jueguen con nuestra democracia. No pongan en duda las acciones que emprendemos aquí. Si quieren combatir el crimen organizado, no necesitan pedir ayuda a nadie. Aprueben la enmienda constitucional sobre seguridad pública que está en el Senado. La decisión de Estados Unidos tuvo lugar 2 días después de que Trump recibiera en privado al gran rival de Lula en los comicios, el senador Flavio Bolsonaro, hijo del expresidente Jair Bolsonaro. El legislador aseguró haberle pedido al republicano que tomara esa medida.
0: En más información internacional, Estados Unidos igualmente dice que puede reanudar la guerra con Irán. Sigue el foco latente en el estrecho de Hormuz, mientras una posibilidad de un acuerdo aún sigue lejano. Continúan las guerras en el mundo.
7: Estados Unidos ha señalado que no teme reanudar la guerra con Irán, ya que no se ha firmado ningún acuerdo a pesar de que el presidente Donald Trump afirmara que estaba a punto de alcanzarse. Trump afirmó que esperaba tomar una decisión definitiva sobre el acuerdo para prorrogar el alto el fuego y reabrir el estrecho de Hormuz. El presidente de Estados Unidos mantuvo el viernes una reunión en la sala de situación de la Casa Blanca con sus asesores, pero esta concluyó sin que se tomara ninguna decisión. Mientras tanto, el secretario de Defensa de Estados Unidos, Pete Hegseth, afirmó que Washington podría reanudar reanudar la guerra si así lo deseaba. Trump había dicho que el acuerdo debía respetar algunas de sus líneas rojas, entre ellas que Teherán nunca pudiera desarrollar armas nucleares. Irán, por su parte, se ha opuesto a este requisito. Teherán ha afirmado en repetidas ocasiones que su programa nuclear es pacífico y tiene fines civiles.

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1: Así es, iniciamos esta jornada de 30 de mayo de 2026. Son las 7:11 de la mañana y la verdad es un verdadero privilegio, como le comentaba, poder estar en estos micrófonos de Grupo Fórmula en contacto con usted. Vamos a la pausa, pero antes saludar con mucho gusto a todo el equipo, a Amado Marín en la producción, a don Víctor Tun en los controles técnicos de la Casa de la Radio y la Televisión allá en la García Jiménez, Óscar Altamirano y por supuesto, pues todo el equipo que poco a poco se irá reuniendo en esta mesa de trabajo, a Raúl Angulo, Héctor Moreno, Maliel Urbina, en fin, todo el equipo que estaremos para usted en estas próximas 2 horas de transmisión. Así que le recuerdo el Telcel Social 90.
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10: Ser mamá divorciada es aprender a sostenerlo todo, con amor, con paciencia y con mucha determinación. Aunque el camino puede ser retador y a veces solitario, también revela una fuerza interior que quizás no conocías en ti y que te permite enfrentar los desafíos con resiliencia. Sé que te puedes volver más consciente de tus decisiones, más firme en tus valores y más capaz de salir adelante, incluso cuando las circunstancias te parezcan difíciles. Tus hijos aprenden de tu valentía, de tu capacidad para adaptarte y de la forma en que te reconstruyes día a día. No es el final, sino un nuevo comienzo lleno de oportunidades, lleno de aprendizaje y de crecimiento personal.
11: Sígueme en Facebook y en Instagram como Gina Ibarra-TV para que sigamos hablando de mamá a mamá y también a papá.
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13: Las cebras viven en manadas, comen hierbas y se acicalan unas a otras. Siempre están vigilando para no ser presas de hienas y leones. Las cebras pueden correr a una velocidad de 56 kilómetros por hora.
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1: Bien, ya estamos de vuelta. Son las 7:15 a.m. y muchas gracias por los mensajes que van llegando al Cel Social. Vamos a dar cuenta de todos ellos. Algunos comentan acerca de esta lluvia que de manera sorpresiva cayó. Se pensaba o se dijo por medio de los diversos medios de de comunicación, que iba a haber una semana, un fin de semana con mucha lluvia, pero bueno, pues el día de ayer rebasó todo lo que se tenía pensado. Y para eso nos tenemos en la línea telefónica para platicar acerca de las acciones que se emprendieron a lo largo del día de ayer y seguramente a lo largo de este fin de semana, con la cantidad de lluvia que está pronosticada, que va a seguir lloviendo en esta capital y en otros municipios del interior, a la alcaldesa de Mérida, Cecilia Patrón Laviada, a quien saludamos también con mucho gusto. ¿Cómo está, alcaldesa? Gusto en saludarle y muy buenos días.
15: Muy buenos días, Aldrin, Héctor, Raúl y a todos los que nos escuchan estas lluviosas mañanas. Por ahora se ha detenido la lluvia, pero han caído más lluvia que en los últimos años. El día de ayer fue un día muy lluvioso. Bueno, ahora platicaremos de esto. Muy buenos días.
1: Muy buenos días. Y bueno, se tenía en cuenta que iba a haber un fin de semana lluvioso, pero el día de ayer...

0: pesar de tener ya un aljibe que tiene 20 mil litros, bueno, tiene dos aljibes grandes, el agua se estaba yendo porque se iba a los pozos, pero al fin del día la captación fue demasiada. Entonces estamos trabajando y vamos a seguir implementando, y esos puntos como Santa Rosa también fue otro punto muy afectado que estuvimos ayer trabajando por la tarde noche en Santa Rosa. Es un punto que ya tiene alrededor de 14 rejillas que tiene macroaljibe y sigue siendo un punto conflictivo. Entonces tenemos que ver nuevas opciones para poder resolver estos problemas que tiene la ciudad. Hemos estado también con el programa Calle por Calle, que es diversas áreas del Ayuntamiento de Mérida. Hemos salido a limpiar rejillas porque el trabajo tiene que ser permanente de mantenimiento, pero también hacer un llamado a las meridanas y a los meridanos. Ayer estuve en un punto de la avenida Pedagógica donde me decían, Ceci, se sigue inundando a pesar de que ya hicieron ustedes pozos, y el problema ahí que detectamos es que tiran grasas, y el problema de las grasas es que hacen que no se filtre el agua. Entonces es uno de los temas, tenemos que hacer equipo para mantener a Mérida en mejores condiciones. El tirar grasas a la calle, el tirar aguas jabonosas, el tirar basura, todo esto tapa las alcantarillas, pero por supuesto que el ayuntamiento tiene que hacer su trabajo correctivo, ¿no? De esta temporada de lluvias con los aljibes, operaciones de limpieza de rejillas, también hacer nuevos sistemas de drenaje pluvial, nuevos pozos, los mega operativos de limpieza. Hemos estado haciendo mucho trabajo con los puntos Mérida Limpia, buscando que haya menos basura también en la calle. Pues todo esto es mucho lo que se tiene que hacer. Ya vimos cuáles son las condiciones que queda la ciudad después de una lluvia de este tipo.
1: Alcaldesa, muy buenos días. Saludos, Héctor Moreno.
0: Hola, Héctor, buenos días.
1: Una tarde muy activa la de ayer, y bueno, importante es que conforme a los protocolos se activa un albergue necesario y tenemos familias ahí.
0: Así es, se activaron dos, y un tercero por la noche. El Emiliano Zapata Sur y en la de San José Teco, yo estuve en el de la Emiliana, ahí llegaron familias de un asentamiento que está en el sur, que es la Estrella del Sur, así se llama. Aproximadamente eran como 12 señoras con sus hijos, estuvieron allá. También llegó vecinos del rumbo de la Emiliana, llegó una señora que vivía solita, la recibimos, llegaron también por su propio pie, tres familias con sus hijos, y también los bomberos nos llevaron a una señora que los llamó porque tiene una úlcera en las piernas, estaba muy preocupada. También ahí estuve yo para recibirlos. La verdad que muy agradecida también con los bomberos, que estuvieron muy muy atentos, y también por la noche nos pidieron en la comisaría de Petat que se abriera un albergue. Pues estuvimos muy atentos para que ninguna familia, sobre todo estas familias de los asentamientos que hacen espacios irregulares, pues no tienen vivienda, y pues estamos también, hay que trabajar para que estas familias pues ya reciban su propiedad y podamos todos como ayuntamiento entrar a hacer las calles, ¿no? Hay mucho que hacer.
1: El de ayer, sí. Perdón que le interrumpa, alcaldesa, pues digamos que fue una prueba para medir fuerzas de cómo está preparado el ayuntamiento para actuar en caso de emergencia. Ayer prácticamente, pues sí, fue una emergencia porque hubo problemas en varios puntos de Mérida y sus 47 comisarías.
0: Así es, ayer fue un punto donde nos dijo la vulnerabilidad y que es importante estar siempre preparados. De hecho, hoy a las 8:30 de la mañana tengo sesión extraordinaria del Consejo de Protección Civil para darle seguimiento puntual a esto. Las lluvias marca que va a seguir lloviendo este fin de semana. Ya nuestro manto freático ha subido, la cantidad de agua que hay en la tierra es grande, entonces tenemos que estar muy, muy precavidos. Y pues los albergues van a seguir abiertos hasta que la gente lo vaya requiriendo. Yo en un ratito más, posteriormente de la sesión extraordinaria que tendremos vía Zoom, posteriormente miré también a los puntos donde la gente me ha hecho llegar, cosa que agradezco. La gente ha estado muy pendiente de escribirme y he estado dando desde muy temprano respuesta a las familias, árboles, por ejemplo, caídos, que me reportan, o en algunos casos ya el agua se fue en sus colonias, pero también me piden limpieza de rejillas. Estoy muy, muy atenta para atenderlo. Hemos adquirido más herramientas como perforadoras, como desasolvadoras, que son las que se requieren. Hay más necesidad en la ciudad, y pues también conforme lo permite el presupuesto iremos adquiriendo, porque entiendo pues que para eso es nuestra obligación, cuidar a la gente y atenderlo. Entiendo los problemas que se dan en la ciudad. La verdad es que esta lluvia sí fue atípica, 150 milímetros de agua. Esto es algo extraordinario. Tenía yo datos que la última vez en 1997 hubieron 124 en un solo día de mayo, ¿no? Es atípico que en este mes haya este tipo de vaguadas.

0: son cosas que pasan y nosotros tenemos que estar siempre alertas y siempre listos para solucionar los problemas de la gente.
1: ¿Se mantienen abiertos los refugios, alcaldesa?
0: Así es. Mientras la gente lo requiera, estarán abiertos hasta que la gente ya decida regresar a sus casas o pueda regresar a sus casas. Sobre todo el tema de los asentamientos es un poco más complicado porque ahí no hay sistema, no hay rejillas, son asentamientos irregulares donde son simplemente un terreno que es propiedad del IBEI o que es propiedad de alguien y que pues no es un poquito complejo, pero bueno, ahí estaremos también para ver que la gente no vaya a tener ni un accidente. Y les recordamos que si empieza a llover y te sientes que no te sientes seguro, por favor, tenemos albergues en el Emiliano Zapata Sur y en San José Teco, y cualquier cosa nos avisan. Esperemos que ya esta lluvia está pronosticado entre 25 y 50 milímetros el día de hoy y mañana, pues esperamos, vamos a estar atentos, esperamos que no vuelva a suceder esta vaguada, que sí fue algo atípico, pero que tenemos que estar siempre listos para dar respuesta a las necesidades de la gente.
1: Bien, pues le agradecemos mucho la comunicación y seguimos pendiente de lo que sucede en esta ciudad, nuestra ciudad.
0: Muchas gracias y le recuerdo a los meridanos que estoy siempre a su disposición, que están mis redes sociales, que me pueden escribir, que estoy atenta, que estoy dando respuesta a sus mensajes y que aquí estoy siempre para cuidarlos.
1: Muchas gracias a la alcaldesa de Mérida, Cecilia Patrón Laviada, por esta comunicación y bueno, pues gracias ante todo también a todos los meridanos también que el día de ayer bajo la lluvia, así como hubieron quejas, hubo gente que salió a la calle a destapar la rejilla, a limpiar el pozo, a quitarle las hojas que se habían acumulado y bueno, pues también ahí de estas dos historias que se entrelazan, ¿no? Hubo quejas, hubo molestia, por supuesto que también existe. La gente a veces se pregunta, pero no es tan solo lo que se dice en redes sociales, sino que también pues existe una cultura por parte de muchos meridanos con respecto a qué hacer en estas épocas de lluvia. Recuerde usted algo muy claro. Está el calor sofocante, las lluvias refrescantes y después agárrese porque regresan los mosquitos.
2: Sí, cómo no.
1: De los problemas de vivir en el paraíso, mi querido Héctor. Pero, ¿qué te parece? Vamos a la pausa y regresamos con más información y, por supuesto, para comentar lo que nos dice la gente en el CEL Social. 7:25.

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7: Puerto Vallarta, ubicado en el estado de Jalisco, es un magnífico destino de playa que atrae a mucho turista nacional e internacional. Tiene la segunda bahía más grande del continente, la famosa Bahía de Banderas. Además cuenta con las magníficas playas como son la Playa Flamingo, Las Glorias, Playa de Oro, Los Muertos y Conchas Chinas. Asimismo, tiene un gran hotel de tradición y fama, el cual se cuenta fue el primero en construirse en el puerto. Además, dicen que llegaron a hospedarse Elizabeth Taylor y Richard Burton. También Puerto Vallarta es un lugar conocido por la vida nocturna para todos los amantes de la fiesta, por lo que muchos turistas eligen este destino como su favorito.
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9: Siete de la mañana con 30 minutos. Muchas gracias por continuar con nosotros en la sintonía de Grupo Fórmula Yucatán. De este sábado 30 de mayo iniciamos el programa con una información importante y sobre todo muchas gracias a la gente que ha estado comunicándose al CEL Social. Quiero que sepa, he escuchado a la alcaldesa aquí por la radio, quiero que sepa que aquí en mi esquina, la calle 64A por 109 de la Delio Moreno Cantón, no han llegado a desasolvar la rejilla. El agua entró a mi patio y a mi cocina, dice la señora Gladys Pérez, por favor díganlo en la radio. Y vamos a mandar el reporte, con la autoridad municipal.
10: Seguramente ya lo tienen.
9: En una esquina este momento, ¿eh?, donde hay un paradero del vaivén y la gente tira basura. Mira, fíjate, doña Gladys nos cuenta la historia completa. Y es que la gente tira basura, siempre me la paso barriendo y recogiendo esa basura, pero el lodo que hay en la rejilla no lo puedo limpiar. No tengo las herramientas y además ya soy adulta mayor que vive sola, pero que barro el frente de mi casa. Es lo que nos dice doña Gladys Pérez. Y bueno, bastantes comentarios en el mismo sentido. Y saludamos, por supuesto, a don Russell Salazar. Húmedos días, dice. Muchas gracias, don Russell, es muy gentil. Igualmente saludamos a Leti y a Jesús, que amablemente se reportan. Y bueno, también en la calle 72 por 39 o 49, eso debe ser allá por el rumbo de la 72, estamos hablando de Reforma, ¿no? Cerca de Reforma. Sí, bueno. Esta calle que también tuvo bastantes problemas con la lluvia, limpiamos, pero necesitamos la parte del desasolve de abajo. Se ve que hay mucho plástico para levantar la rejilla. Fíjate, botellas, plásticos, todos estos, los productos de comida rápida, que de pronto uno los desecha en la calle, pues también van generando este tipo de rejillas o de desasolves que se tienen en la ciudad de Mérida. Bueno, pues parte es esta reflexión y la ayuda de quienes pues se encuentran sin las herramientas para poder surcar este tipo de inconvenientes meteorológicos. Esto fue en la ciudad de Mérida, pero los reportes también están del interior del estado, donde también ha habido buena cantidad de lluvia. Pero bueno, don Héctor Moreno.
10: Mi querido Aldrin, Raúl, bueno, pues mencionas algo importante que hay que subrayarlo, hay que remarcarlo. Hablamos de lo que están haciendo las autoridades, ¿no? Y bien señalas, no nada más es por parte ni del gobierno del estado, ni de la alcaldía de Mérida, ni de cualquier otra. La participación de la población es importante todo el año. Y hay que subrayarlo, miren, ayer fue una prueba tremenda, inundaciones por todas partes, calles anegadas, vehículos completamente bajo el agua, la isla clásica motocicleta que veíamos, y cosas sí, muy delicadas, ¿no? Mérida está preparada para responder, pero depende también mucho de nosotros de que precisamente no tiremos ningún tipo de basura a la calle. Es más, cuando pasen los de la basura, de repente se les olvida una bolsita por allá o algo, hay que levantarla porque eso va tupiendo, va tapando las alcantarillas y entonces viene este problema. A lo mejor no hay tanta capacidad como para que se vaya tanta agua tan rápido, ¿no? Pero podría disminuir un poco. O sea, la participación ciudadana es elemental. Y ahí les va un dato interesante también. Hablamos de 147.9 milímetros de agua,
11: que cayó.
10: De precipitación pluvial, le llaman. Dice, bueno, 147.9, ¿es mucho o es poco? ¿O a qué se refiere, no? Ahí le va, sacando una formulilla por allá, hablamos de aproximadamente, oiga usted, de con esa cantidad de agua se podrían llenar 58,000 albercas olímpicas.
9: Mira, 58,000.
10: Ya, imagínense nada más. Y hablamos también de que, bueno, pues en esta situación se cayeron alrededor de 127,000 millones de litros de agua en un solo
9: muchísimo
10: día.
9: Muchísima agua.
10: 127,000.
11: En menos de 24 horas, ¿no?
10: En menos de 24 horas.
9: Muchísima,
10: ¿no?,
9: agua.
10: Y bueno, pues hablábamos de la prueba de fuego.
9: Y esas cosas que ves en la calle, mi querido Héctor, hay conductores que de pronto aceleran, mojan a la gente. Hay otros conductores con más cultura, con más ciudadanos, que bajan la velocidad, respetando también al peatón. Es que hay de todo.
10: Sí.
9: Evidentemente uno toma a veces el pantallazo o el video de muchas cosas equivocadas. Yo incluso pude ver el día de ayer a algunas personas que decían que se iban al centro de la ciudad de Mérida y estaban llevando gente para que no estuvieran, ahora sí que como piches abajo de los árboles, tratando de resguardarse.
10: Sí.
9: También hubo ese tipo de acciones en la ciudad de Mérida.
10: Solidaridad.
9: Y eso genera claramente una esperanza cuando vemos también en redes sociales otro tipo de acciones. Entonces, yo creo que todo esto que tú señalas, mi querido Héctor, parte de esta solidaridad que también se dio en la ciudad de Mérida, ¿no?
10: Sí, sí, sí.
9: Y en varios puntos,
10: se
9: ¿no?
10: miden muchas cosas, ¿no? Debido a esos, ese tipo de cuestiones. Y bueno, aquí lo importante es que se actúa de inmediato, están trabajando en ello, y fíjense nada más, a diferencia de un gobierno estatal que tiene presupuesto y proyectos a mediano y largo plazo, en un ayuntamiento, el que sea, tiene que responder en el momento y a cualquier cosa, ¿no? No, en este caso, obviamente, los dos tipos de gobiernos, ¿no? Pero a lo que me refiero es que, por ejemplo, el presupuesto de cualquier ayuntamiento lo aplican de inmediato porque tienen que resolver problemas como bacheo, alumbrado público, repavimentación y lo que tú quieras. Y entonces, pues obviamente que tienen que contar con un fondo para poder aplicarlo de manera inmediata, ¿no?
9: El próximo lunes comienza la temporada ya de huracanes.
10: El lunes
9: eso llama poderosamente la atención porque, bueno, nosotros, no se olvide usted que históricamente estamos en un paso de vientos. Bueno, y esto nos fue avisando desde el lunes, ¿eh?
10: Sí.
9: Cuando empezaron los vientos estos como huracanados.
10: Huracanados, sí.
9: Hubo
12: muchos árboles se cayeron.
9: Muchos árboles. Usted ya escucha a Mariel Urbina, que ya se encuentra con nosotros en la mesa. Y bueno, efectivamente, Mariel, hubo árboles que se cayeron. Cayeron algunos.
12: Dañaron vehículos también.
9: Sí,
12: el paso de
9: estas cuestiones que ponen
10: espectaculares.
9: Que también tienen que ser reforzados ante esta velocidad que alcanzan los vientos aquí en el estado. Y bueno, pues es parte de una cultura que no podemos abandonar, que hemos crecido en esa cultura. No hubo ningún tipo de hecho que lamentar el día de ayer por el tema de las inundaciones, al menos en los reportes que tenemos en todo el estado. Pero bueno, al final de cuentas estamos hablando que es, y me quedo con eso, es un evento que nos permite reforzar los mecanismos que tenemos desde la familia. Porque, ojo, ¿ya revisó usted los techos de su casa?
10: Excelente.
9: ¿Ya revisó usted, oye, las goteras que se empiezan a que empiezan a aparecer? Pero ojo, muchas veces las hojas también tapan los techos de las casas. Acá no tenemos techos de dos aguas. Son techos que de pronto se convierten en piscinas porque se taponean los bajantes.
10: Sí, cómo no.
9: Entonces se vuelven piscinas y eso va reemblandeciendo los techos, sobre todo en las casas del centro histórico. Mucho ojo con eso, porque al final de cuentas estamos hablando de que estas humedades, si de por sí estamos hablando de que Mérida es una ciudad húmeda, imagínese usted hoy que tenemos no la humedad que sube del suelo, sino también la humedad que baja de los techos. Así que, bueno, los alergólogos y toda la gente empieza hoy a decir, bueno, con estas lluvias, la cantidad también de problemas respiratorios que se dan en la población, eso lo sabemos.
10: Sí,
9: y es
10: no.
9: Parte de lo que... de lo que aquí se ha vivido. Pero bueno, don Raúl.
11: Como siempre, contento de estar con ustedes, de compartir esta mañana. Y replico, nada más para finalizar ese tema, veíamos fotos de muchos diputados, muchos regidores saliendo con un rastrillo a ayudar a la ciudadanía, pero muchos compartían las fotos y en todas las fotos salía basura en las alcantarillas. En el momento de hacer esa limpieza directa de la alcantarilla estaba repleta de basura. Entonces, sumarnos a que, como dice don Héctor, no nada más es trabajo de unos cuantos, sino de todos, de que mantengamos nuestra ciudad limpia y que intentemos que todo esté en orden, igual agregándolo el tema de las aguas jabonosas o los aceites, no hacer pues esas acciones, porque ya vimos lo que pasa con menos de 24 horas de lluvia, se colapsa muchas partes de la ciudad.
10: No hacernos el harakiri.
9: Tal cual.
10: Así de sencillo.
11: ¿Sí?
10: Depende de uno de que las alcantarillas no se tapen.
11: Claro, las que están afuera de nuestras casas.
9: Exacto. ¿Cómo te fue con la lluvia, mi querida Mariel?
12: Pues afortunadamente todo bien. Sin embargo, sí, la calle de la casa de ustedes se creó un charco bastante hondo, pero bueno, ahorita ya todo.
9: Y ese mensaje, ¿no? Si no quieres si no tienes por qué salir,
12: quédate
9: no,
12: en casa.
9: No salgas.
12: Exacto.
9: Quédate en casa.
12: Sin embargo,
9: hashtag,
12: yo sí me quedo
9: casa.
12: Con que fue una lluvia muy fuerte, atípica, ¿no? Pero pues sí hay muchas áreas de oportunidad por parte de las autoridades de que hay que trabajar, hay que limpiar. Y también yo pensaba, igual que Aldrin, los mosquitos están viniendo. Entonces, sí hay bastante chamba, pero se está haciendo, que es lo importante.
9: Parte de esas campañas para que no se nos olvide lo que es vivir pues en una ciudad como la que nos tocó vivir y en un estado como el que nos tocó vivir, los problemas que se van sobreviniendo. Pero bueno, de eso y más vamos a platicar. Estamos transmitiendo desde el Hotel Crown Plaza, 7:41.
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15: Cuando los niños nos dicen no te quiero, no siempre lo dicen desde el corazón, así que no te mortifiques. Lo dicen desde la emoción del momento, que puede ser enojo, o frustración, o cansancio, o porque simplemente tienen una necesidad de atención y de afecto. Aunque esas palabras sí nos duelen mucho como mamás, representan una oportunidad valiosa para enseñarles a reconocer y nombrar lo que sienten, así como para aprender a regular sus emociones. Lo que tienes que hacer es mantener la calma, escucha y valida su emoción sin reforzar la conducta negativa y recuérdale a tus hijos que el amor que se siente entre padres e hijos no desaparece por un conflicto o un mal momento. Este tipo de situaciones fortalecen la comunicación, la comprensión mutua y los lazos afectivos en la familia. 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
16: Territorio Animal. El camaleón es un reptil pequeño saurópsido escamoso que pertenece al grupo de los lagartos. Los camaleones pueden ser típicos como el furcífer, que puede llegar a medir 80 centímetros de largo, o los enanos como el bruquesia, que mide solo 3 centímetros, considerado el reptil más pequeño del mundo. El camaleón puede pasar desapercibido por su capacidad de camuflarse con el medio. Otra de sus características es su lengua larga, su instrumento para cazar, que a veces mide más que su cuerpo. Cuando en fracciones de segundo dispara su lengua, su presa no tiene posibilidad de huir. El camaleón puede mover sus ojos de forma independiente el uno del otro, por lo que puede tener un campo visual de casi 360 grados.
17: Conoce más.
16: Un grupo de peces se llama banco y uno de langostas se llama enjambre.
18: De acuerdo con un estudio realizado por la UNAM en playas del Caribe mexicano, la exposición constante al sargazo por parte de los recolectores genera graves afectaciones en su salud, como ardor en la piel y fuertes dolores de cabeza. La jefa de gobierno, Clara Brugada, presentó la plataforma de transparencia de las obras del Mundial FIFA 2026, una herramienta digital que permitirá a la ciudadanía consultar de manera abierta y accesible la información relacionada con las obras concluidas y aquellas que continúan desarrollándose en el marco de la justa deportiva. El Consejo Mexicano de la Carne informó que durante la celebración del Mundial de Fútbol en México, el consumo de carne tendrá un aumento del 3.4%. Este incremento se debe a las reuniones familiares organizadas para ver los partidos desde casa. Informó Itzel Vanegas. 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
9: Siete de la mañana con 45 minutos desde el Hotel Crown Plaza Mérida. Aquí es el lugar donde estamos transmitiendo prolongación Paseo Montejo por Cámara. Avenida Cámara de Comercio. Y bueno, tenemos a nuestro estimado Juan Vázquez Montalvo. Él es meteorólogo de la Universidad Autónoma de Yucatán, que nos da pues el reporte con respecto a lo que serán las próximas horas en la ciudad de Mérida y en buena parte del estado de Yucatán. Vamos con Juan Vázquez Montalvo.
20: Bueno, este fin de semana van a continuar las lluvias. Tenemos una vaguada en altura profunda que viene desde el Golfo de México y Florida, llega a la península y inclusive abarca hasta parte del sureste del país, el cual va a estar provocando este fin de semana, día domingo, lluvias que podrían ser fuertes en algún momento. Ya la mañana de hoy estuvo lloviendo bastante fuerte, con acumulados de hasta 50 milímetros en algunas zonas de Mérida y del interior del estado, y esto va a seguir, por lo que tomen sus precauciones. Estas lluvias pueden caer, no tienen hora para caer, puede caer en la mañana, en la tarde, en la noche, en la madrugada, por lo que tomen sus precauciones, y esto va a seguir inclusive la otra semana, porque la otra semana va a pasar desde el lunes un área de mal tiempo que va a tratar de salir al Golfo de México, pero en su camino se encuentra la península de Yucatán, por lo que vamos a tener cuando menos una semana de lluvias bastante fuerte. Pero eso va a hacer que las temperaturas bajen, vamos a tener temperaturas máximas de 30 a 32 para Mérida interior del estado y la costa de 28 a 30, pero lo que no va a bajar va a ser la sensación térmica. Esa nos va a estar persiguiendo por la evaporación y la alta humedad que hay. Vamos a tener sensación térmica de 40 a 42 grados Celsius. Lo que sí va a bajar es por la cobertura nubosa, puede bajar un poco la radiación solar de 800 a 1000 watts por metro cuadrado y la ultravioleta de 8 a 10 unidades. Pueden provocarse encharcamientos importantes de zonas bajas, por lo que tome sus precauciones, y pueden ser también tormentas eléctricas. Sí, ya con eso la temporada ya se normaliza prácticamente. Tenía varios años, desde el 2022, que no caían lluvias para fines de mayo fuertes. Este año se están dando, siempre las lluvias empezaban hasta junio, pero ya este año se están dando lluvias fuertes a fines de mayo, por lo que al menos la primera parte de la temporada de lluvias, que es ahorita mayo y todo el mes de junio y parte de julio, pues se espera que sea fuerte según el modelo CANSIP, ¿no? Se espera que caigan buenas lluvias. Y ya para agosto, septiembre, pues vamos a quedar en espera de cómo va a formarse el niño, qué intensidad va a agarrar, porque de ser fuerte, como dicen los modelos matemáticos del NOAA, el ENSO podría hacer que haga que descienda no solamente los ciclones en su número a formarse, sino también el potencial de ocurrencia de lluvia. No todavía falta que venga la canícula, el polo del Sahara, para ver qué va a suceder, y todo eso podría conjugarse para hacer que la temporada de lluvias a partir de agosto y septiembre vaya a la baja.
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9: Parte de lo que nos dice Juan Vázquez Montalvo, pues un recorrido de aquí hasta que finalice el año del clima y sus consecuencias en nuestro estado. Juan Vázquez Montalvo, meteorólogo de la UADY, muchas gracias por la información.
10: Fíjate que ayer me daba un dato, ¿sí? Decía el propio meteorólogo de la UADY, que con Cristóbal en el 2020 cayeron 450 milímetros de precipitación pluvial, pero fueron como 5 días continuos, claro. Ayer fue un solo día. Y en el 2002, con Isidoro cayeron 255 milímetros. Y la histórica, todavía más abajo, pero bueno, no es histórica, todavía un poco menor, fue en 1955. En sus archivos, el ingeniero tiene sus datos importantes con Hilda. Un fenómeno también meteorológico, y cayeron 157 milímetros. Pero claro está, en varios días. Lo de ayer fue completamente, como decía Mariel, completamente atípico.
9: Bueno, en un solo día.
10: 149.7.
9: Y bueno, vamos a cambiar el tema un poco. Y es que algo que me llama la atención, los jóvenes, hablando de las cosas de los jóvenes. Charlie López es un querido colaborador. Él vive en el vecino estado de Campeche, pero manda sus colaboraciones. Él, siendo de la generación Z, de la A a la generación Z, es su cápsula. Y hoy nos va a hablar de algo que llama la atención, que él se ha dado cuenta de que sucede con muchas personas de su generación: la ansiedad que causa el uso de las redes sociales. Interesante lo que nos dice Charlie López. Adelante.
0: Hola, Aldrin. Una pregunta rápida.
21: ¿Cuántas veces hoy abriste Instagram o TikTok sin ninguna razón?
0: Solo por inercia. Sin buscar nada, sin querer nada, solo el dedo que se mueve solo. La mayoría lo hacemos y no pasa nada hasta que sí pasa. Hay estudios que muestran que entre más tiempo pasan los jóvenes en redes sociales, más aumentan los niveles de ansiedad.
21: Y la sensación de que la vida de los demás es mejor que la tuya.
0: Más viajes, más cuerpos perfectos, más logros. Y claro, porque nadie sube sus días malos.
21: Nadie sube la foto llorando a las 2 de la mañana ni el mensaje que nunca fue respondido.
0: Lo que ves en pantalla es una versión editada de la realidad, y aún así tu cerebro lo procesa como si fuera verdad y se compara y pierde. El problema no es el celular. Ojo, es que nadie nos enseñó a usarlo sin que nos afecte. Crecimos con esto en la mano y aprendimos solo a golpes. Así que hoy nada de borra tus apps ni discursos de autoayuda que suenan bonito pero no sirven de nada. Solo una cosa: la próxima vez que abras una red y sientas que te baja el ánimo, que te sientes menos, que alguien aprieta aquí el pecho, ciérrala sin culpa, sin drama. Tu cabeza no necesita más contenido, necesita un respiro.
21: Yo soy Charlie López y nos oímos en una siguiente cápsula.
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9: Bien, muchas gracias a Charlie López por este comentario. La verdad, sí. ¿Cómo lo ves, mi querido Raúl?
11: Totalmente cierto, hemos visto toda la evolución que han hecho las redes sociales, y justo esta semana se lanza Meta con un nuevo programa para todos los que utilizamos este grupo conglomerado de Meta, que es Instagram, Facebook y WhatsApp. Ahora podemos pagar por Instagram, podemos pagar por Facebook y podemos pagar por WhatsApp, una suscripción como si fuera Netflix. ¿Qué nos va a dar esto? Es alimentar el tema de la ansiedad, estoy completamente seguro. Imagínate, Aldrin, nada más hablando de las historias que subimos en Facebook e Instagram. Tú subes una historia, tú estás viendo a una persona, pero tú puedes ver quién la vio, quién le dio like, todo el sistema completo, quién la repitió con este nuevo sistema de pago. Pero ahora, interesante con esto, tú quieres estar viendo qué hacen las demás personas, pero igual quieres esconderte. Entonces, con este sistema de pago, ya para directamente millennials o generación Z, pues pagas y puedes estar viendo las historias de Facebook, las historias de Instagram, y nunca va a salir que las viste. Nunca va a salir que la repetiste. Nada de esos pequeños detalles de información. Tú vas a ser una persona secreta, que es lo que le gusta a toda la chaviza, que no sepan invisibles. Los rastros. Invisibles.
22: No dejas rastro.
11: No dejas rastro, completamente. Se presentó esta semana y yo creo que va a tener un éxito total. Son $3.99, $4, 70 pesos más o menos mensuales que pagaríamos, y todos pueden estar navegando bajo el agua por Instagram y nadie va a saber nada.
10: Cual si fueras un espía de la Guerra Fría.
11: Así, tan, tan, tan, tan, ¿no? Así tal cual.
10: Así, claro.
11: Y yo creo que comparto lo de Charlie por el tema de que no nos gusta ser visibles, o no, o más que nada no es tanto estas generaciones el compartir el día a día. Les gusta ser completo. Bueno, hay de todo, pero normalmente ahorita ves unos perfiles, ellos no son tanto, la generación Z no utiliza tanto Facebook, ya se van directamente a Snapchat, que fue en un tiempo.
9: O TikTok, ¿no?
11: TikTok, Instagram, pero es muy privado, muy, muy misterioso todo, cada movimiento. Entonces, mientras menos, y lo tienen completamente estudiado, hemos visto que esta generación es, no quieren hablar, sino nada más quieren hacer el ordenar desde un dispositivo, y que lo vemos igualmente con el tema de Rappi o Uber Eats. Ellos no están acostumbrados a llamar y pedir una pizza. La generación Z quiere nada más darle clic y que aparezca su pizza en su casa o cualquier otra cosa, pero todo lo manejan de esa forma.
9: Mira que también en otros países, no sé si ustedes han leído o han tenido la oportunidad de ver el tema de los sistemas educativos, que durante 20, 25 años se estuvo generando este imaginario de que las pantallas servían para mejorar el estudio.
11: Y ha cambiado.
9: Y eso ha cambiado. Ha cambiado enormemente, porque hoy en algunos de las más prestigiadas universidades, en sistemas escolares europeos y nórdicos, lo que se está permeando ahora es precisamente limitar incluso que los propios alumnos entren con sus celulares, entren con sus pantallas a la escuela. Y esto es parte también de este regreso a aquello que dio resultados, y esto que de alguna manera lo que ha generado es que el cociente de intelectual a nivel mundial haya bajado por primera vez en generaciones. 7:55, vamos a regresar con más información de este sábado 30 de mayo de 2026. 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
10: Hemos dejado.

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8: Ubicada en Queensland, la selva de Daintree es uno de los ecosistemas más antiguos del mundo, con más de 180 millones de años de existencia. Este bosque tropical es único porque se encuentra directamente en la Gran Barrera de Coral. Alberga una mezcla fascinante de flora primitiva y fauna exótica, como el casuario. Su valor histórico y biológico es tan inmenso que ha sido declarada Patrimonio de la Humanidad por la UNESCO.
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10: 8 de la mañana en punto. Muchas gracias por continuar con nosotros en la sintonía de Grupo Fórmula y gracias también por los mensajes, las llamadas, los mensajes que van llegando al cel social 9991-209173. Todos los reportes los iremos pasando a la autoridad municipal precisamente para que lo tengan en cuenta en este sábado. Y bueno, Mariel Urbina, teníamos pendientes allá varios temas que a lo largo de la semana le has dado seguimiento. Particularmente uno que me comentabas que resolvió finalmente el Consejo General del Instituto Nacional Electoral, un tema que implicaba al presidente o la presidencia del IEPAC, ¿no?
13: Así es. Esta semana el Consejo General del INE, o sea, esto es en la Ciudad de México, desechó por unanimidad de votos un proceso de remoción que desde el 2025 inició en contra del presidente del YEPAC, o también se les llama OPLES, los organismos locales de participación electoral, o sea, los organismos locales electorales, en donde pues lo querían remover del cargo por un tema de una licitación. Entonces, el día de ayer, el INE falla a favor del presidente.
10: Y llama la atención que de manera unánime, ¿no?
13: De manera unánime.
10: De manera unánime, esto habla acerca de que el recurso, pues de alguna forma, pues no tenía los elementos legales mínimos como para poder presumir una procedencia para llegar a una resolución que pudiera resultar en la remoción del cargo, efectivamente. Y esto llama la atención porque muchas de estas denuncias o quejas que se presentan ante las autoridades y órganos autónomos, no olvidemos que el YEPAC es un órgano autónomo, muchas veces pues no se sabe ni la persona que te está denunciando, ¿no?
13: Así es.
10: O sea, no sabes quién es la persona que presenta la denuncia, o puede ser cualquier credencial de elector que pues encuentren por ahí como para poder consolidar la propia denuncia. Y bueno, esto tiene una finalidad, ¿no?
13: De la destitución, ¿cuál fue? Adjudicar un contrato directo a una empresa para la impresión de boletas electorales para la elección de magistrados del Poder Judicial realizada el 1 de junio del 2025.
10: Y sobre esto se señaló que no existen elementos que acrediten ninguna causal para esta remoción. A lo que yo voy es que muchas veces este tipo de juicios o de procesos
13: son procedimientos administrativos,
10: sí,
13: al final del día,
10: pero que te únicamente buscan cansar al servidor público.
13: Así es.
10: Buscan acosar al servidor público.
13: Ya podemos hablar de hostigamiento.
10: Buscan hostigar igual, muchas veces al propio servidor público, y muchas de estas veces es fuego amigo, o sea, es gente que conoce, sabe del tema y que de alguna forma utiliza un resquicio como para ponerle un dolor de cabeza al servidor público y llegar hasta las últimas instancias, en este caso el Instituto Nacional Electoral. Por lo pronto, independientemente de cuál haya sido la mano que tiró esa piedra, pues el Instituto Nacional Electoral, el INE, resolvió por unanimidad mantener en el cargo al presidente al consejero presidente del IEPAC, Moisés Bates Aguilar. Parte de lo que se dijo en el seno, en la herradura de la democracia en esta última semana. Y otra cosa que también estuvo muy presente en redes es lo que pues inició la semana pasada con esta fotografía con la inauguración de un restaurant bar en la ciudad de Miami, Florida, en Coral Gables, de Renan Barrera, y que lo puso en el ojo del huracán una vez más. Esto es para que hablen de él o para que realmente se deslinden aquellos que no lo quieren de él.
16: Pues es como una hoja de afeitar, pero con doble filo, ¿no? No sabemos exactamente qué. Lo que sí se comenta ahí en los cafés, esos de gente adulta y de mucho saber, es que no es el dueño único, hay varios socios.
10: Claro.
16: El punto es que pues lo saca a relucir y la gente se va con la finta de ¿cuánto? 40 millones de pesos, ¿no? Algo así, y dicen, no es posible, ¿y de dónde? Bueno, es una sociedad. La otra es que, bueno, pues de esta manera creo que se pone como el harakiri políticamente, considero, porque pues en Acción Nacional después de esto es como probablemente es... como una pedrada para la propia alcaldesa, viendo, leyéndolo entre líneas. Y bueno, pues Morena no creo que tenga muchas ganas de irse a Morena.
10: Llama,
16: ¿no?,
10: la atención porque de redes sociales brinca al Congreso del Estado. Y me llama la atención porque los diputados en el Congreso vociferan, lanzan verdaderamente unos encendidos discursos en favor de la transparencia y en contra de la corrupción, como si esto ya lo dieran por verdad. Y vamos a ver una cosa. El hecho de Renán Barrera o cualquier otra autoridad lamentablemente muestra uno de los lados flacos de la democracia en el municipio, en nuestro estado y en nuestro país. A ver qué les parece esto que está esta línea argumentativa sobre el caso de Renán Barrera, que independientemente de cualquier cosa agravia a cualquier ciudadano el hecho de ver pues de pronto la danza de los millones, en caso de que esto fuera cierto, porque nadie tiene el documento de la sociedad que supuestamente se hizo para poder mostrar cuánto fue lo que cada quien, ya se volvió todo un dicen, se comenta, se dicen los cafés, sí. Y esto que llegue a la máxima tribuna parlamentaria del Estado, pues llama la atención, porque hablar de cosas que no puedo sustentar con documentos y clarificar a partir de investigaciones, pues se me hace simple y sencillamente nada más que un golpeteo sin ningún fin. Y esto es lamentable porque dejan entredicho a muchas autoridades. Raúl, Héctor, mi querida Mariel, fíjense ustedes, hay instancias y hay burocracia dentro del estado yucateco y del estado mexicano y del ayuntamiento, de todos los ayuntamientos, que se dedica al combate a la rendición de cuentas y al combate a la corrupción. Y no he visto, no he escuchado, desde la época del famoso alcalde Cheche Ceballos, algún otro que le hayan impuesto una medida correctiva, como es el hecho de enviarlo mientras sucedía el proceso a la cárcel, y al final de cuentas creo que no salió ni sentenciado, pero hubo un proceso que se inició contra un alcalde. Alguien trabajó, hizo su trabajo, porque habría que preguntarle a los, porque que tenemos la impronta como sociedad, que los gobernantes, que los servidores públicos, que los diputados y los senadores andan en esas camionetas machuchonas y que andaban antes en Volkswagen.
16: Vamos a entrar al campo de Raúl.
10: Pero vamos a una
16: cosa. Hablamos de redes sociales. Uh-huh. Tú lanzas una bola, una imagen,
10: claro,
16: de que hay un gasto de 40 millones de pesos de un exalcalde, tres veces alcalde, ¿no? Hablamos de que estamos pues a menos de un año. Sí, un año de elecciones.
10: Sí, vamos a bajarlo de la contienda.
16: De elecciones, ¿no? Entonces, el exalcalde compró tiene un negocio de 40 millones de pesos. ¿De dónde? Es la pregunta lógica de las personas, de la sociedad. Bueno, el problema es que dicen, y pues ahí viene, ¿quién se quiere reelegir?
10: Pero vamos
16: a ver la situación.
13: Yo coincido de que están los procedimientos legales, pero tampoco nadie ejercita nada.
10: A ver.
13: Nos quedamos cortos siempre en la aplicación de las normas. Tenemos un cuerpo legislativo precioso, pero nadie las ejercita.
17: ¿Pero por qué?
13: Porque nadie levanta la mano, claro, y nadie tendrá la evidencia.
17: Nadie tiene la evidencia.
10: A ver, pero ojo, aquí no se puede perder nada, ¿eh? Todos los documentos, ninguno se puede perder. Existe una auditoría superior, exacto, del estado de Yucatán, que no ha dicho nada.
13: Y en dado caso, todavía no han prescrito delitos.
10: No, por supuesto.
13: Porque tiene poco tiempo que...
10: Pero no vemos que a ninguno se nada. A ver, desde que Roland Zapata Bello, que fuera gobernador del estado, en ese enjundioso discurso que haría un combate feroz contra la corrupción, oye, no hubo nadie en el anterior gobierno que dijera ni pío. Y así se ha sucedido hasta el actual gobierno. Existe en el Congreso del Estado una comisión de vigilancia de la cuenta pública, transparencia y anticorrupción, y hasta donde yo sepa, no se ha iniciado procedimiento formal alguno desde el propio Congreso.
16: El exalcalde es demasiado inteligente como para aventar una bola así, sin estar completamente
17: seguro.
10: Pero déjame decirte,
13: de manera social se agravia, por supuesto. O sea, hay gente que tuvo que ir a un refugio, sí, porque no
16: sí, pero no,
10: bien, pero a ver, pero... el tema es que sí agravia. pero ¿desde dónde nos dejamos agraviar?
13: Exactamente.
10: Cuando lo que tenemos que decir es exigirle a las autoridades que están devengando un sueldo y que no están haciendo, en todo caso, un gran trabajo. Porque pareciera ser que desde el Congreso o desde las redes sociales te pueden denunciar mediáticamente y decir que tú eres un fraudulento o que tú cometiste algún tipo de situación. Porque existe también una Secretaría de Anticorrupción y Buen Gobierno del Estado de Yucatán.
16: No se puede por ningún motivo.
10: Existen órganos internos de control, existe un Tribunal de Justicia Administrativa. Y ahorita regresando de la pausa, regresamos con más.

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24: La soya es un alimento versátil. A partir del frijol de soya se obtiene la soya texturizada, tofu, bebida de soya, entre otros alimentos. Contiene 9 aminoácidos esenciales como la lisina y la metionina. Aporta omega 3 y 6, así como vitamina K1 y vitamina E. Esta leguminosa tiene una gran concentración de isoflavonas, mismas que benefician la salud cardiovascular. También ayuda a disminuir los niveles de colesterol.
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26: El material más duro encontrado en la Tierra es el diamante natural.
25: Conoce más.
27: Los cocodrilos no pueden sacar la lengua porque está unida al paladar por una membrana rígida que se lo impide.
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30: Ya estamos de vuelta, 8:15 a.m. Y bueno, pues estas autoridades nos dicen en los mensajes, pues, ¿para qué están? Precisamente para darle certeza y seguridad de quien se diga que cometió un delito, pues realmente, pues, se pueda probar. Pero hoy están en el silencio. Y no han dicho absolutamente nada quien los debiera decir. Y mientras tanto se genera toda una discusión en redes sociales en la mesa que pues no va a operar a ninguno de los fines que debieran ser. Bueno, Vamos a Caminos de Yucatán, esta cápsula de nuestro querido historiador José Iván Borges, a quien saludamos porque nos está escuchando en este momento desde su natal Tecal de Venegas o Izamal, por allá anda José Iván Borges, a quien le mandamos un abrazo afectuoso de todo el equipo, y nos va a hablar hoy en Caminos de Yucatán de la leyenda de la Flor de Mayo desde Tecal de Venegas, la leyenda de la Flor de Mayo. Vamos con José Iván Borges.
0: Buenos días, mi estimado Aldrin. Saludo puntual a todos los que nos escuchan en Agenda Fórmula. Nuestro saludo cordial en esta mañana, en la cual ya estamos pues concluyendo el mes de mayo, ya mañana 31. Y por lo cual, por los caminos de Yucatán, nos vamos hasta Tecal de Venegas para hacer eco de una muy antigua y especial leyenda, que se trata de la Flor de Mayo y el perfume de la Virgen de ese pueblo. Cuando llega mayo, mes especialmente señalado del calendario devocional de los tecaleños, la iglesia rebosa de flores de mayo. Todo transpira ese delicado aroma, porque la flor nutre las canastas, las guirnaldas, las coronas que todas las noches se ponen.

0: Las escaleras se conducen al atrio, recorre la plaza principal y se encamina por diferentes rumbos del poblado. Antiguos vecinos atestiguaron verla por el camino que va al barrio de San Juan, o por el camino que va a San Isidro o por Tijoló, o cruzando la calle principal. Lo mismo la vieron por Zarbay o por San Gocendo. En esos pasos hay gracia y majestad. Se dice que hasta los pájaros que descansan en las copas de los grandes árboles guardan silencio y respeto, y la naturaleza florece en medio de esta, en medio de su paso. Bien pueden humillarse las flores en su tallo, escribe el poeta antiguo, que en ti la flor de mayo tu hermosura no pudo igualar. Ella va también por los caminos, no solo donde hay árboles de flor de mayo, sino también por donde hay enfermos, necesitados, dejando a la flor su delicado perfume. Por lo tanto, la flor de mayo, el perfume de la flor de mayo, es el perfume de la Virgen de Tecal. Mientras vamos contando esta leyenda que ya concluye, destacamos que mañana 31 de mayo en Tecal de Venegas, pues se prepara también la clausura del mes mariano, porque todas las noches de este mes, sin faltar a uno, se realizó la presentación de flores con nutrida participación. Mañana se cerrará esta especial devoción y tradición fuertemente arraigada con el gremio que cumple 50 años, con la procesión de la Virgen por las calles de la plaza principal, en la cual termina con las calles llenas de flores, porque las niñas que acompañan la procesión tiran flores, hay flores de mayo que caen desde los techos de la iglesia, y todo es perfume de flores. Con esta leyenda, pues, cerramos el mes de mayo. Se despide de ustedes su amigo José Iván Borges Castillo. Gracias por escucharme.
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2: Gracias a José Iván Borges, que amablemente nos envía estas cápsulas Caminos de Yucatán, y muchas gracias también por esta leyenda de la flor de mayo. Y saludos a la gente que nos escucha en Sucacap. Muchas gracias. El día de ayer nos avisaron que nos estaban escuchando todos los sábados desde Sucacap, Yucatán, a quien mandamos, por supuesto, también un saludo. Saludos a Aldrin, Héctor, Mariel, Raúl. ¿Hay pólizas de seguros para protección de casas en estos casos? Con costos mensuales accesibles, dice Mil Zul. Muchas gracias por el comentario. Y sí, existen para ciertos mercados, ¿verdad? Ciertos segmentos, pues sí convendría. Saludos a la mesa, dice don Manuel Góngora. No existe castigo corporal en la ley orgánica de los municipios para los alcaldes corruptos. No, sí existe, hay una gradación en cuanto a la gravedad de la falta, don Manuel, y por supuesto que existen penas, pero el tema es que hay que presentar una denuncia, hay que mostrar las pruebas, hay que llevar un proceso y tiene que haber una resolución de por medio, y entonces ahí podemos hablar. Si no, todo es chisme. Así es. ¿Usted quiere vivir en una sociedad llena de chisme? Lamentablemente hay mucho de eso.
3: Cambiamos la palabra. Calumnia.
2: Bueno, claro. También,
3: chisme en el popular.
2: Una persona me decía, la calumnia ya está execrada del Código Penal Federal.
4: Del local,
2: y de algunos estados de la República, de aquí no, pero son herramientas que existen para poder, así como existe otras herramientas para...
4: La difamación está en el código.
2: La difamación, sí, el código penal del estado de Yucatán aún. Pero vamos a cambiar de tema, y es que está con nosotros el doctor Israel Herrera. Él es investigador nacional y a quien saludamos con mucho gusto. ¿Cómo estás, Israel?
5: Genial, gusto en saludarles, César. Acompañándoles en este sábado tan peculiar. Espero que la gente que nos está escuchando esté pronto de pie, esté en buenas condiciones y que las inclemencias del tiempo les sean leves.
2: Así es, hay que aprovechar el sol cuando haya.
5: Exactamente. ¿No?
2: Al menos en estos días, como dice Juan Vázquez Montalvo. Pero bueno, platicábamos en la semana, querido Israel, acerca de estos conflictos que se han generado en zonas arqueológicas, estos elementos en donde las personas ahora sí se van coaligando, se van generando una comunidad solidaria con la presencia, por ejemplo, del Consejo de Gobierno Indígena o de Consejo Indígena de Gobierno de

0: conquisté. Y bueno, ¿quién es indígena actualmente bajo la lógica de lo que nos dice el precepto constitucional? ¿Quién se puede llamar indígena? ¿Quiénes son los propietarios? ¿Realmente es el Estado? ¿Es la nación? ¿Hay una diferencia en ello? Son muchas preguntas que lamentablemente a veces se confunden.
1: Totalmente. A ver, algo interesante es que estamos en el 2026 y todavía nos cuesta trabajo el poder analizar esta palabra indígena. Cuando nosotros vemos lo que es la historia nacional, hay muchos temas en el país que son prohibidos de tocar, de analizar, de profundizar. Acaba de pasar lo de Hernán Cortés, por ejemplo, ¿no? Un tema tabú en el país. Tenemos, por ejemplo, muchos traumas también en la legislación mexicana, que los extranjeros no pueden comprar territorio 50 kilómetros a partir de una frontera o 100 kilómetros a partir de la otra, ¿no? ¿Pero por qué? Porque proviene de la invasión territorial o el desmembramiento que tuvimos.
0: Experiencias, ¿no?, históricas, podríamos decir.
1: Experiencias históricas, y las reflejamos en la ley. Ahora, la palabra indígena es un término que no nos hemos sentado a platicarla adecuadamente. Y son clubs o son a veces grupos muy pequeños quienes tienen que reflexionar sobre eso, ¿no? Y le han dejado o le hemos dejado el papel a los antropólogos, a los arqueólogos o a los historiadores que nos definan quién es indígena, cuando en realidad debería de ser una plática normal que pudiéramos tener, para que no nos estalle en la mano, como acaba de pasar, pues, con lo de Chichén, con lo del EZLN, con otros movimientos que han habido. Y me refiero a esto porque, por ejemplo, el 1 de enero de 1994 nos levantamos, ¿no? No había tantas comunicaciones tan eficaces. Nos levantamos y de repente todos los medios de comunicación estaban diciendo que teníamos a un movimiento
2: armado
1: que había tomado unas comisarías, unos cantones, que había tomado un par de presidencias municipales y se estaba rebelando. Y de repente, de la noche a la mañana, nos enteramos que teníamos población indígena en el país y que estaban armados, ¿no?
0: En una población, o lo que nosotros conocemos como una población mestiza, ¿no?
1: En una población que pudiéramos definir como mestiza, ¿va? Entonces, ¿qué es lo que sucede con esta palabra indígena? Originalmente, es una palabra que proviene del latín. Indus y gen, o sea, está la palabra gen allá, que curiosamente lo que significa es persona local. Entonces, cuando un romano decía, soy una persona indígena, o sea, ¿por qué? Porque soy de Roma, soy romano, soy indígena, ¿no? Claro. Y entonces, cuando se refería en este contexto, ¿quién es una persona indígena? Una persona local o una persona que es originaria de allá. Ahora, los tratados internacionales, hemos tenido que acudir a ellos para poder definir quién es indígena.
0: ¿Qué te parece si nos cuentas esto de ya lo que estamos viviendo, vale, actualmente del Tratado Internacional y su aplicación en el país? Regresando de la pausa, son las 8:26. Regresamos aquí con Agenda Fórmula.
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0: Estamos bien, ya estamos de vuelta, las 8:30 de la mañana. Ahí está, aquí tenemos a nuestro gurú de este sábado 30 de mayo. Estamos transmitiendo desde el Hotel Crown Plaza y estamos en entrevista con el investigador nacional Israel Herrera, hablando acerca de, pues, de esto que es que son los pueblos indígenas. Y bueno, esta conformación que se va generando con respecto a estos conceptos ya en tratados internacionales que luego toman carta de naturalización en la legislación mexicana, doctor.
1: Sí, y resulta que les estaba comentando que un día, 1 de enero del 94, nos damos cuenta que teníamos población indígena y comienza una serie de modificaciones legales a nuestra constitución, tratados, a las constituciones locales, leyes locales, pero curiosamente no se definía quién es indígena y hemos tenido que acudir a tratados internacionales para poderlo hacer. El más famoso que usamos es el convenio 169 de la Organización Internacional del Trabajo. Curiosamente, y eso es algo que platicamos en maestría o doctorado, es el 169. Eso significa que han habido 168 anteriores. Y es de algo muy simpático, es de la OIT, Organización Internacional del Trabajo. ¿Qué tiene una organización del trabajo estar hablando acerca de población indígena? Resulta que como es la que ve cuestiones laborales, dijo, oigan, también los indígenas trabajan, laboran, necesito hacer una legislación especial, pero para poderlo hacer necesito una definición. Y entonces en el artículo 1, apartado A, definieron que había población tribal y había población indígena. Que curiosamente en México nos afectan mucho algunas palabras. Por ejemplo, tribal es una palabra que está casi prohibida, pero está en el Tratado Internacional. Para poder definir entonces, el convenio 169 dijo, hay población tribal y población indígena. ¿Cuál es una y cuál es otra? Una es la que estaba antes de la colonia y la otra es la que llega posteriormente a la colonia. A ver, si se dan cuenta, el punto de partida aquí es el encuentro con otros mundos, ¿va? Claro, y entonces es aquí donde comienzan, pues obviamente comenzamos a definirnos comparándonos con el otro. El convenio 169 es una maravilla, pero ha sido un convenio que es muy poco utilizado y es más bien un convenio de tipo latinoamericano. Aquí lo que tenemos es que, fíjense, definimos que son los que tenían un contexto sociocultural previo al encuentro. Vamos, mayas, aztecas, toltecas, ¿no? Pero también tenemos otros que dice, oigan, es que también hay población que puede estar en tránsito o población que puede haber estado después de la colonia. ¿Cuál es? Población afromexicana, por ejemplo. Tenemos mucha población que vino posterior a la colonia. ¿Por qué? Porque eran esclavos, eran personas que venían ya sea del Caribe o de África y se asientan. Dato cultural que a veces pasa desapercibido. La primera
13: chinos, coreanos, inclusive.
1: Sí,
13: ¿no?
1: Claro, pero fíjate, la primera gran, digamos, intento de emancipación se da en el área de Veracruz por Yanga. Yanga era un rey africano que llega esclavizado a México y se termina haciendo un movimiento de revuelta. Ese es el primer gran intento que hay y lo logra, y una gran zona termina siendo, digamos, independiente o manejándose autónomamente en el siglo XVI. Pero ¿qué tenemos actualmente? Que cuando comenzamos a estudiar, bueno, y entonces, ¿quién es indígena en México? Tenemos que usar varias definiciones y hemos tenido que usar diversas formas de hacerlo. Por el contexto histórico, hay lugares en los cuales podemos ver que hay una, vamos a llamarle una continuidad histórica, pero en otros no. En otros tenemos población que ha sido migrante. Algo que pasa en la península es que nos consideramos una península de origen maya, pero Campeche tiene población de más de 40 grupos indígenas y Yucatán de más de 50. Ahora, ¿dónde están? O sea, en Yucatán no solamente tenemos población maya peninsular, tenemos también de otras etnias, ya sea una, cinco, diez personas, pero también tenemos 500, 1000, 8000, 10000, 50000 de otras más, nahuas, tzetzales, tzotziles.
0: Y que claro, todas ellas también fueron parte de este proceso de mestizaje, ¿no?
1: Y son parte de este mestizaje o bien están llegando actualmente.
0: Sí. Entonces, ¿quién es indígena?
1: Mira, ¿quién es indígena? El primer criterio que tenemos, el primer criterio que se usa, que es el que tiene la Constitución, es el de la autoadscripción, es decir, autoidentifícate.
0: ¿Va? Ah, mira, interesante eso.
1: Es autoidentifícate, di que tú eres indígena, di que te consideras como tal, pero no es solamente decirlo, sino que también lo que son las legislaciones o la legislación secundaria te dice, pero demuéstralo.
13: Perdón, Lee, como aquel candidato que decía que era indígena y que no era indígena, ¿recordarán?
1: De que trabajaba con un ejido, Ishmajator o algo así me parece, había uno por allá, ¿no? Que a ver, no
0: se autoadscribió.
1: Se autoadscribió, pero
14: según yo, Julián
1: le faltaba
14: Zacarías, se autodescribió indígena.
13: ¿Sí?
14: Para hacerse.
1: Claro, lo que te dice la legislación es, el principal criterio es autoadscríbete. Pero no podemos ser tan insensibles de que solamente es, hoy me sentí indígena, ¿no? Hoy soy fluido y me sentí indígena y mañana no. Sino es, demuéstralo. Entonces, ¿cómo lo demuestras? Y es ahí donde comienzan luego las leyes a decirte, oye, pero ¿cómo lo demuestras? ¿Qué criterios hay adicionales a tu autoadscripción? Haz algo a favor de tu comunidad, es una de ellas.
13: A lo mejor una lengua, ¿no?
1: Claro,
0: pero no es.
1: Refuérzalo.
0: Exacto.
1: Es refuérzalo. Es, en ¿qué hace la legislación electoral? Te dice, oye, pero danos una carta que esté avalada por tu comunidad. Y obviamente se entiende que tu comunidad no podría darte una carta si tú nunca has vivido en ella o habiendo vivido en ella no te reconocen como tal.
0: ¿Puede darse el caso que un extranjero pueda ser un indígena lacandón, por ejemplo?
1: Pongámoslo al revés.
0: Sí, que si vive ahí.
1: Mira, si yo soy un indígena, vamos a poner maya, y me voy a Holanda, como me pasó, que pues tuve que vivir allá, y me caso con una holandesa, ¿mi hijo va a ser maya o no va a ser maya? ¿Va? ¿Qué es entonces lo importante acá? El origen, el nacimiento, el gen, la herencia, el qué, ¿va? Desafortunadamente, los criterios que tenemos actualmente son muy volubles. Y eso es lo que nos está perjudicando, pero también es parte de este problema de que no lo hemos platicado apropiadamente. ¿Cuál es el criterio principal? La autoadscripción, pero también se necesita el soporte de la comunidad o el soporte de que tú también has trabajado o has hecho algo por tu localidad. ¿Qué sucede en otras poblaciones? Por ejemplo, tenemos en Yucatán tiene ahora una población muy fuerte, presencia muy fuerte en California, en Estados Unidos, en Canadá. Está el Maya Town, por ejemplo, en California, donde ellos están desarrollando sus costumbres, o sea, tienen hasta sus propias celebraciones en California.
13: Continúan.
1: Pero eso les quita el ser yucatecos o les quita el ser mayas a veces?
13: No.
1: ¿Por qué? Porque al final de cuentas lo que estamos haciendo es que ellos están al contrario, están ahora modificando el lugar a donde van.
0: Bien.
1: ¿Va? Pero aquí es donde viene este problema. Uno es autodescripción, la otra es que te reconozcan. La otra es que hay problemas donde tenemos poblaciones que son muy pequeñas o poblaciones que nunca se han visto a sí mismos como una población diferenciada, y es entonces cuando pues ahí los historiadores, los antropólogos o arqueólogos dicen, oigan, pero es que ustedes sí están diferenciados en lengua, en cultura, en tradiciones, podrían ser ustedes.
0: Tenemos una muy grande.
1: Claro, tenemos una muy grande, por ejemplo. Y casos muy simpáticos, el de la población menonita. La población menonita es una población migrante, pero lo es por motivos religiosos. Pero ellos tienen lengua, tradiciones, cultura, etcétera.
13: Todo.
1: Claro. Pero, curiosamente, ellos en el estado de Chihuahua, me parece, intentaron ser reconocidos como población...
13: Como chihuahuenses.
1: Claro,
13: pues.
1: Pero como población especial, diferenciada de la sociedad nacional, y pidieron ser una población tribal, pero el estado les dijo que no, ¿va? Mm. En otras partes de Puebla, por ejemplo, tenemos población, en la localidad de Chipilo tenemos a más de 10,000 personas que hablan el chipilense, que es una lengua derivada del italiano. Ellos vienen de la región del Véneto y son más de 10,000 personas que lo hablan, ¿va?
13: La tierra de la leche.
1: Sí, exactamente. Uh-huh. Y entonces, a ver, curiosamente también podemos tener población de otro lugar que está viviendo allá. Y actualmente, ¿qué tenemos? El más fuerte es el de la población menonita, que está teniendo contactos con población...
13: Los bueno, italianos también de acá del sur, ¿no?
0: Regresando al tema, doctor, el Consejo Indígena de Gobierno Episté, ¿por qué se forma? ¿Qué ves tú en esa conformación para efectos de entablar un diálogo con la autoridad?
1: Curiosamente, tienen todo el derecho de hacerlo. A ver... ¿Qué dice la Constitución? Dice que hay la posibilidad de que no solamente se autoidentifiquen como una población, sino también existe la posibilidad de que ellos puedan autogobernarse. A ver, el detalle aquí está en el por qué lo quieren hacer. Lo quieren hacer porque hay un conflicto territorial y un conflicto sobre bienes y patrimonio cultural y arqueológico. Y en ese caso lo que está en disputa es el sitio arqueológico de Chichén Itzá, que curiosamente es uno de los botines, vamos a ponerle entre comillas, más grandes que hay en el estado, si no es el que más, porque ha pasado por conflictos territoriales, conflictos legales, conflictos económicos, y nunca se ha podido establecer apropiadamente una colaboración.
0: Bueno, vamos a dejar la charla hasta aquí, en esta primera etapa, pero te vamos a seguir invitando, por supuesto, para que nos vayas explicando acerca de este y otros temas. Él es el doctor investigador nacional Israel Herrera, aquí en Agenda Fórmula. Vamos a la pausa, regresamos ya para el final del programa.

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17: ¡Wow! Los seres humanos usan solo el 20% del oxígeno que respiran del aire.
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17: Los sonidos que escuchamos cuando comemos pueden influir en la percepción de la textura de algún alimento.
18: La Secretaría de Salud de la Ciudad de México, Narine Gasman, advirtió que el uso de vapeadores continúa en aumento entre adolescentes y jóvenes. Detalló que durante 2025 el consumo en el sector pasó de 1 a 2.6%. Asimismo, informó que alrededor de 12 millones de personas en el país han utilizado este dispositivo alguna vez. Ante el aumento de hasta 3.000 delitos digitales mensuales en México, el Partido Verde Ecologista destacó la importancia de la reforma tecnológica de seguridad publicada en noviembre de 2024. Dicha reforma da a las autoridades las herramientas para desarticular redes criminales y brindar mayor protección a la ciudadanía. La Profeco informó que investigará a las plataformas digitales que transmitan de manera no autorizada el Mundial de Fútbol. La dependencia advirtió que al utilizar estos sitios ilegales, los consumidores se exponen a ser víctimas de fraude.
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19: Bien, otro de los sitios conflictivos cuando de inundaciones se trata, allá por el rumbo de Plaza Las Américas, que se estuvo trabajando en la zona, bajó bastante el nivel del agua después de algunas horas, nos dicen en el reporte, y nos mandan incluso un video muy muy claro acerca de la cantidad de agua que cayó por esa zona, ya por Plaza Las Américas, Plaza Dorada. Sí. Hay un, donde está la gasolinera, es que allí se quedan los carros, o sea, se quedan los autos en esa zona. Digo, todos los que hemos vivido en esta ciudad sabemos perfectamente que desde su construcción esa zona es zona de peligro. No pases cuando llueva. Juan Pablo también, por supuesto, Juan Pablo II. Y mira, y algunas colonias antiguas cercanas al centro histórico sufrieron un efecto, quedaron abajo de la calle. No sé si con razón, pero las calles, en lugar de raspar para poner el
20: concreto.
19: El concreto, pavimento. El pavimento.
20: O el chapopote.
19: El chapopote, en este caso, iban generando montículos como para alinear, pero no alinearon de acuerdo a la, al nivel de la, al nivel de la casa, sino que se iban cada día más arriba, más arriba, más arriba.
11: Quedaron
19: entonces,
11: abajo.
19: Entonces hay casas que están 20 o 30 centímetros abajo de la calle.
11: Sí.
19: Entonces cuando llueve, déjeme contarle cómo se pone eso. Y muchos y muchas de esas casas también fueron las que sufrieron las afectaciones en mayor medida de lo que vivimos el día de ayer. Pero bueno, Raúl, ya para ir cerrando en esta, necesitamos otras 3 horas más.
11: Bueno, hay muchísima información, pero nada más cerrando con el tema, bueno, no sé qué con qué quieran cerrar, si con el tema de Chichén o el,
19: pues
11: el
19: mira,
11: tema
19: por que lo decían pronto,
11: de redes sociales.
19: Decir que cumplió años Héctor Moreno, a quien le a quien ya lo abrazamos, ya lo saludamos, ya lo felicitamos, y bueno, pues que no pase desapercibido el onomástico.
20: Muchas gracias, gracias por sus deseos, y sí, 65 años y estoy completo.
11: Excelente. Buenísimo.
20: Al menos así me siento.
11: Hay muchos temas. Algo que me llama mucho la atención, desde el lunes presentaron los famosos Fan Fest para el Mundial. Hemos visto que han hecho una cosa pues tremenda en Guadalajara, que son sedes mundialistas, Ciudad de México, Monterrey, pero igual Yucatán va a estar presente en eso. Lo presentan desde el lunes, pero tampoco no sabemos, dicen que van a haber conciertos, van a haber activaciones, van a estar las pantallas para ver los partidos y todo lo la cartelera que va a suceder sobre el tema mundialista, pero todavía igual no se sabe completamente quiénes van a cantar, quiénes van a estar. Ya se saben algunas de las sedes en las que estará. Por ejemplo, va a ser para los fanáticos del fútbol, va a ser en la Unidad Deportiva Inalámbrica, en Progreso igual va a estar en el Malecón, en Izamal en el Palacio Municipal, entre otras. Pueden ver la cartelera, va a estar en Canacín, Ticul, Valladolid, Tizimín, Humán. Es toda una línea grande de Fan Fest. Pero pues va a ser un tema de puro.
19: Oye, en otra información, además de que, bueno, faltan 12 días para el Mundial.
11: ¿Sí?
19: Y esto va a ser casi más de un mes de celebración.
11: De fiesta.
19: Futbolística, aunque algunos dicen que no se siente igual que en otros mundiales. Bueno, es muy limitada la participación de México. Pero sí quisiera tomarme unos minutos antes de finalizar para mandar un afectuoso saludo y un reconocimiento, porque esta semana se dio este evento que es muy emotivo, sobre todo para el gremio magisterial, primarias, secundarias, en el estado de Yucatán, tanto a nivel federal como estatal, de maestras que cumplieron 30, 40 y 50 años al servicio de la docencia en el estado de Yucatán. Una generación de maestros que a lo largo de estos 30, 40 y 50 años han formado a muchos de los estudiantes que pues estuvimos en las escuelas públicas de nuestro estado. Vinieron gente de todos los puntos del estado de Yucatán, muchos maestros que se fueron, por ejemplo, a trabajar a Peto y que algunos ahí se quedaron, uh-huh. Otros se fueron a trabajar a diversos puntos después de este aciago momento que sucedió el lunes pasado con el fallecimiento de las maestras en la Mérida Tetis, allá por esa zona, y que bueno, pues muchos de ellos cuando les dan su plaza se van, y con los peligros que conlleva irse muy temprano y regresar a la hora que terminan las clases. Así que se celebró por parte del gobierno del estado, se le dio las medallas conmemorativas a las personas que cumplieron 30 años de servicio, toda una vida, 40 años de servicio, y un grupo muy selecto de personas que cumplieron 50 años de servicio a la educación. Así que para todos ellos, nuestro saludo, nuestra consideración y sobre todo nuestro reconocimiento por este trabajo que realizan por la niñez en Yucatán.
20: Reconocimiento y agradecimiento porque han formado generaciones y generaciones. Pero bueno, ya que tocaste el tema policiaco, mi querido Aldrin, la violencia feminicida volvió a sacudir a Yucatán. En una semana, tres agresiones graves contra mujeres en distintos puntos de Mérida. Dos de ellas catalogadas como feminicidios y una más, un atentado armado que, por fortuna, bueno, pues la afectada todavía está con vida, hospitalizada. Hablamos de, primero, En Real Montejo.
1: Real Montejo.
20: Sí. Después, en el centro de Mérida, una menor de edad en un hotel que la encuentran también con presuntas huellas de tortura. Y estamos recuperándonos también de esta cuestión cuando de repente se activan las alarmas en las Américas porque también hubo un acto violento con un arma de fuego. Así es que, bueno, pues ya se activan protocolos, salen las feministas, por supuesto, las activistas a defender y a exigir que pues se haga algo al respecto. La propia titular de C-Mujeres también hace lo propio. Y la cuestión es que esto ha sacudido. Ha sacudido a Yucatán, por supuesto, notas nacionales llegaron a escribirse, a publicarse, y lo que comentabas de esas maestras, tres venían a bordo de un auto con una menor de edad, era la hija de la que conducía. Se desconocen las causas, probablemente el cansancio, un pequeño pestañeo, probablemente el celular. La cuestión es que se invade carril, chocan de frente, de manera frontal contra otro vehículo, donde también perecen otras dos personas. En ese siniestro carretero, querido Aldrin, Mariel, Raúl, fallecen cinco personas, y eso da motivo a que intervengan, se cierra el puerto, la entrada.
19: La entrada se les tumba.
20: Exactamente. Y bueno, el propio gobernador en la Ciudad de México ya estaba negociando pues
19: la ampliación de este.
20: Se consigue, por fortuna, una primera parte, 10 kilómetros, en los puntos más
11: críticos.
20: Y después ya, pues probablemente ya se pueda ampliar esta, que realmente es una carretera muy peligrosa.
19: María Urbina.
1: Pues ya estamos de salida. Respecto al homicidio que sucedió en Real Montejo, realmente sí sacudió mucho a la sociedad porque quedaron dos menores sin su madre, y en este caso pues todo indica que la carpeta se va a ir a archivo porque el presunto homicida también se suicidó. Entonces las niñas, que en este caso una de 14 y una de 8, se irán con familiares a vivir, ¿no? Es muy importante que denunciemos. Salieron pues las feministas, ¿verdad? Yo también soy mujer. Y tenemos que utilizar las leyes, tenemos que utilizar los mecanismos que nos brindan, porque si no, pues la autoridad también queda atada de manos. Ya cuando entra, ya no hay mucho que reparar, ¿verdad? Que solucionar. Entonces hay que denunciarnos, tenemos que acercar a las autoridades.
19: Igualmente informa la JAPAY y a la ciudadanía que debido a una falta de energía eléctrica en la zona, nuestro módulo centro se encuentra comprometido en la atención y servicios que brinda de manera regular. Asimismo, se ha visto afectado el conmutador, por lo que es cual se encuentra temporalmente fuera de servicio. Lamentan los inconvenientes por parte de la JAPAY. Continuará cerrado el módulo del centro debido a una falta de energía eléctrica. Y bueno, con esto y con más información que seguramente usted escuchará en los diversos espacios informativos de Grupo Fórmula, lo dejamos, nos despedimos. Muchísimas gracias a todo el equipo de producción y por supuesto a usted que amablemente nos sigue estas dos horas de transmisión. Estamos transmitiendo, usted lo recuerda bien, desde el Hotel Crown Plaza, Mérida. Y lo dejamos con Revista Yucatán. Que tenga el mejor sábado y ya sabe, estar pendiente de las lluvias todo este fin de semana.

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13: Territorio animal.
14: El pulpo es considerado el invertebrado más inteligente del océano. Posee 3 corazones, sangre azul y la increíble capacidad de cambiar de color y textura en segundos para camuflarse con su entorno. Puede escurrirse por grietas diminutas para escapar de peligros o buscar refugio. Sus 8 brazos están llenos de neuronas, lo que les permite sentir y manipular objetos de forma independiente y precisa.
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0: Amigos de Revista Yucatán, una vez muchísimas gracias por estar con nosotros, acompañándonos aquí en Radio Fórmula, en el 94.5 FM, transmitiendo completamente en vivo desde el Hotel Crown Plaza by IHG en nuestra bellísima ciudad de Mérida. Les saluda con mucho gusto Isabel Juárez. Agradezco, por supuesto, su sintonía en los controles. Allá en el estudio tenemos a Víctor Tun, aquí Amado Marín, Oscar Altamirano, Melissa Juárez, Gaby Pereira y mi compañero Francisco Fernando.
1: Recién llegadito, recién sentado. Ustedes
0: recién
1: no
0: desempacadito.
1: Saberlo. Oigan, sí, está muy inusual el tráfico. Yo creo que tiene que ver con la lluvia.
0: Tiene
1: de
0: que
1: ayer.
0: Ver mucho.
1: Entonces, pues nada, tomen sus precauciones porque sí, esta mañanita de sábado está intenso el tráfico.
0: Algunos semáforos siguen aún sin funcionar.
1: Algunos postes incluso caídos por ahí.
0: Es.
1: Entonces, tomen sus precauciones.
0: Que tomen su tiempo. Pues tenemos un gran programa el día de hoy, grandes invitados, muchísima información y bueno, pues, ¿les parece? Vamos a Voces del Turismo.
1: Vamos con las voces.
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0: Pues tenemos aquí en la mesa a un personaje del turismo, como bien lo mencionamos, Voces del Turismo, porque, pues bueno, ha estado muchísimos años con experiencia dentro de este rubro. Bueno, pues tenemos al licenciado Raúl Paz Noriega, quien es subsecretario de Desarrollo Turístico Sustentable aquí del Estado de Yucatán. Bienvenido, buenos días.
3: ¿Qué tal, Isabel? Muy buenos días. Un saludo para ti, para tu equipo, Francisco, para todo tu equipo y para todo el auditorio, por supuesto. Muchas gracias.
0: Al contrario, gracias a usted. Pues tenemos bastante información, no paran ustedes de trabajar en distintos temas, ¿no? Obviamente relacionados al turismo, pero bueno, es una gran línea que abarca el turismo como tal. Entonces, ¿por dónde empezamos? Vienen también regresando de Valladolid, de España. Entonces, bueno, ¿podemos iniciar por allá?
3: Muchas gracias, Isabel. Pues sí, estamos ahora sí que trabajando intensamente por instrucciones tanto del secretario Darío Flota como del gobernador Joaquín Díaz Mena, pues trabajando en diferentes vertientes para poner a Yucatán, al turismo de Yucatán, a la vanguardia y adelante en el país. Y efectivamente uno de los temas que nos tocó, pues afortunadamente encabezar, fue el trabajo del hermanamiento de nuestro pueblo mágico de Valladolid, Yucatán, con Valladolid, España, que era un proyecto que ya pues por varios años estuvo trabajando desde diferentes frentes y que bueno, ahora en esta administración nos tocó afortunadamente ya poder llevar con éxito al cierre de este proyecto, y el pasado 13 de mayo ya se suscribió este convenio de hermanamiento entre los alcaldes de las dos ciudades de Valladolid, en donde, por cierto, turismo es una de las líneas pues más importantes de trabajo de este convenio de hermanamiento, del que esperemos salgan muchas cosas positivas.
1: ¿Y este hermanamiento en qué consiste?
3: Claro, es un hermanamiento que consiste en un acuerdo marco para que ambas ciudades, que bueno, comparten en común el nombre, en común el origen también, digamos, español, entre ambas ciudades, pues puedan aprovechar las cosas que tienen en común. Es un acuerdo que incluye turismo, incluye comercio, incluye temas educativos. Estuvo presente la rectora de la Universidad de Oriente de Valladolid para poder abrir campos para intercambios de los estudiantes, incluye muchos temas relacionados con la formación en turismo. En Valladolid, España, tienen una escuela muy importante de gastronomía. Ellos se especializan en esa parte de alto nivel y han formado pues muchos chefs y mucha gente importante en España, y casualmente no han recibido todavía ningún estudiante de México y de Valladolid. Entonces ya este acuerdo va a permitir abrir este escenario para estudiantes y pues intercambiarse estos productos. Ellos están muy interesados en la miel, que claro, se produce mucha miel, la miel melipona en el caso de Valladolid, y también pues el intercambio turístico. Están muy interesados en la cultura maya, en la conservación del patrimonio. Entonces hay muchas vertientes que se le pueden aprovechar a futuro este convenio.
1: Sí, cierto, porque luego, o sea, pensamos más bien en las Méridas, ¿no?, hermanas, pero
0: así
1: luego
0: es.
1: también hay Valladolides hermanas igual, y sí, precisamente ahorita que están mencionando, bueno, lo de la Escuela de Gastronomía allá en España, el Oriente aquí en Yucatán.
0: Es correcto,
1: bueno,
0: el
1: Valladolid, ¿no? El Valladolid es prácticamente el epicentro, y esta parte de los embutidos, la longaniza de Valladolid, los embutidos españoles. españoles, o sea, sí, sí es cierto, sí hay muchos puntos en común valiosos.
0: Sobre todo en la gastronomía, y también veíamos que hay un punto importantísimo, que Yucatán también ha sido sede y foro como para todos los proyectos cinematográficos, entonces hay un gran interés al respecto.
3: Hay un gran interés. Valladolid, España, tiene un festival, cinematográfico muy importante. Se le pueden aprender muchas buenas acciones desde el punto de vista de gobierno para incentivar el tema cinematográfico, en donde recordemos que además Yucatán, pues en general el Estado, pues no dejamos de recibir cada año afortunadamente diferentes producciones nacionales e internacionales que vienen atraídos pues por los escenarios del Estado para presentarse. Entonces eso es algo muy positivo.
1: Y ya con unas escuela que da esa formación.
0: Y el talento que también aquí hay bastante.
3: Exactamente, es muy importante que sepan que esta visita a Valladolid fuimos acompañados de una misión de más de 9 representantes de prestadores de servicios turísticos, empresarios de Valladolid, que se sumaron ellos por sus propios recursos para estar presentes allá. Estuvo el presidente de la Asociación de Hoteles de Valladolid, Víctor Sánchez, estuvieron otros empresarios hoteleros, estuvo un representante de los artesanos talabarteros de Valladolid, también nos estuvo acompañando, estuvo, como decía, la rectora de la Universidad de Oriente, el alcalde Homero Novelo. Entonces fueron representantes de los diferentes sectores que, bueno, pues están interesados en tener vínculos, ¿no?, internacionales y poder aprovechar esto en un futuro.
0: En representación de tanta gente, ¿no? Que además en Valladolid ahorita se está gestionando muchísimo trabajo.
3: Sí, es muy interesante porque yo creo que el pueblo mágico de Valladolid ya está pasando a un siguiente nivel de internacionalización. Digo, como ustedes saben y habrán podido ver en los últimos, que será 10 años, ha tenido un crecimiento muy importante en cuartos, calidad de hoteles, recibiendo mucho turismo, afortunadamente europeo, americano, mucho turismo francés está llegando a Valladolid. Llegan atraídos por la cultura maya, por Yucatán, por lo que tienen alrededor, por los cenotes, pero bueno, también pues por la calidad de vida que se está alcanzando.
0: Así es, la cercanía de Chichén Itzá y sobre todo que también se han ido profesionalizando cada vez más en el servicio, entonces en atención, que es lo que también se requiere y se busca cuando vienen pues este tipo de turismo extranjero, ¿no? En ese entre otros temas también ya viene Kiwik. Tenemos el Kiwik
1: esta
0: en la
1: semana,
0: puerta
1: ya
0: esta semana del 2 al 5 de junio ha generado muchísimo interés por todo el territorio que obviamente el mundo maya abarcó, ¿no? Desde un principio. Y pues bueno, ¿cómo es que ahora se integra y lo tenemos aquí en Yucatán?
3: Sí, ya estamos prácticamente en la antesala de Kiwik, como decimos, ya decimos ahora, ya estamos en modo Kiwik. Kiwik, además, que es el término correcto, Kiwik, el que quiere decir tianguis o mercado. Plaza en la lengua maya, es la feria turística del mundo maya. Y pues sí, arranca prácticamente el día martes 2. De junio, es del 2 al 5, prácticamente ya desde el lunes tenemos actividades de esta feria. Y es muy importante la pregunta que me haces, Isabel, ¿cómo llegamos al Kiwik, no?
0: Sí.
3: O sea, realmente recordar que es una feria que se había organizado por muchos años aquí en Yucatán, tiene un antecedente en la Eurobolsa, luego se convirtió en Feria del Mundo Maya, tuvo varias ediciones, siendo la última presencial en 2013, hubo por ahí en 2014 una más de manera virtual. Y bueno, después la feria dejó de organizarse y bueno, ahora que le tocó a México la presidencia pro tempore de la Organización Mundo Maya, en la figura de la secretaria Josefina Rodríguez, el gobernador Joaquín Díaz Mena tuvo la iniciativa de rescatar esta feria, o sea, volverla a reactivar.
0: A retomar.
3: Exacto, y bueno, se tuvo buena acogida esta iniciativa y ahorita estamos retomando esta feria que fue emblemática de la Organización Mundo Maya, que recordemos que el mundo maya lo integran 5 estados de México, bueno, Yucatán, Campeche, Quintana Roo, Tabasco y Chiapas, uh-huh, además de los países de Centroamérica, Guatemala, Belice, El Salvador y Honduras.
1: Entonces, literalmente todo lo que abarcó
3: la cultura maya. Entonces, realmente el eslogan de esta feria es 9 destinos de 5 países, ¿no?, que se están juntando en el mismo evento.
0: Ahora bien, ¿qué significa para la Secretaría tener un evento como este?
3: Bueno, es un gran reto, es un importante labor de trabajo, es muy importante que se sepa, ¿no? La Feria Mundo Maya es una feria especializada, no es una feria masiva. Estamos esperando, ya tenemos registrados cerca de 600 participantes entre compradores y expositores. Básicamente es una feria de negocios, lo que busca es que se sienten compradores nacionales e internacionales que estamos trayendo para esta feria con expositores de la región Mundo Maya y haga negocio pensando en grupos y en movimiento de turistas en los próximos años. Es muy importante que sepan que le estamos dando un enfoque muy importante de turismo comunitario. Vamos a tener varios stands de productos de turismo comunitario, que es el que se quiere promover ahora muy, muy fuertemente en la región.
0: Vamos a ir a un breve corte. Estamos conversando con Raúl Paz Noriega, representante de la Secretaría de Fomento Turístico. Volvemos.
2: Vamos a bajar unos minutos, a estirar las piernas y seguimos el viaje. Regresamos a Revista Yucatán Radio.
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9: Ya estamos de vuelta, aquí en Revista Yucatán Radio, transmitiendo completamente en vivo desde el Hotel Crown Plaza Bahía HG. Son las 9 de la mañana con 15 minutos y pues seguimos platicando, Isabel, con el subsecretario Raúl Paz Noriega. Y se quedó en la mesa el tema del turismo comunitario y bueno, al final estamos hablando del mundo maya. A mí me gustaría preguntarle, subsecretario, ¿cómo podemos desde el turismo ayudar a preservar precisamente la identidad maya con respeto y pues sin caer en folclorismos ni ideas luego equivocadas de lo que es luego la mayanidad, ¿no? El mayismo.
10: Así es una pregunta muy importante, Francisco, la que haces, y es una tendencia nueva hacia la que se está moviendo el mercado turístico ahorita mundial. Ahorita hablamos de turismo responsable y de turismo regenerativo, que precisamente va en torno a ese turismo que no solamente va a ir a conocer y a visitar, sino que va de alguna manera a respetar el entorno y a promover de una manera correcta los lugares que visita, no folclorizar, no banalizar, digamos, las culturas vivas en las que se visitan, sino comprender su entorno y de alguna manera contribuir económicamente a que se puedan desarrollar, pero al mismo tiempo respetarlos. Esto es lo que busca un poco el turismo comunitario, es decir, no reproducir o teatralizar una cultura, sino ir a ver cómo la gente vive en sus localidades, al mismo tiempo contribuir, poder aprovechar su riqueza gastronómica, cultural, sus viviendas, su entorno, y de alguna manera promoverlo y respetarlo.
11: Así es, interactuar de una manera respetuosa para ellos. Sí. Muy bien. Ahora, hay otro tema también en la mesa. Recientemente se llevó a cabo ATMEX en la Ciudad de México, y entiendo es un evento que, bueno, pues también busca fortalecer, sobre todo también la llegada de pues operadores y gente aquí a Yucatán con cierta organización. ¿A qué se refiere esto?
10: Sí, es muy interesante. Bueno, ATMEX es una feria especializada en el segmento de turismo de aventura. Recordemos que pues el turismo tiene diversos segmentos de mercado, en particular las actividades de turismo de aventura son muy buscadas, sobre todo por la gente joven, también digo, de todas las edades, pero muy mayormente por la gente joven que le gusta vivir nuevas experiencias, y Yucatán pues tiene toda una riqueza muy grande exótica para gente que no la conoce, para venir a conocer nuestro estado, tales como los cenotes, ¿no? Las grutas,
11: para el buceo, el rapel.

0: Chihuahua, de Guanajuato, de otros estados, inclusive de otros países, que les comparten pues estas prácticas, ¿no? Entonces básicamente va enfocado a eso, y sí, pues afortunadamente tuvimos una buena participación y esperemos que este segmento pues nos siga trayendo pues muchos visitantes en los próximos años.
1: Así es. Y bueno, pues ¿qué viene ahorita? Bueno, prepararse ya para Kiwik y cerrar esta parte.
0: Así es, estamos ya listos para recibir a todos. El día 2 iniciamos con nuestro programa académico. Quisiera mencionar que debido al pues importante interés que ha despertado la feria, la estamos cambiando de lugar, va a estar en el Centro Internacional de Congresos, creció un poco más.
2: Ya no va a ser en el siglo XXI, no,
0: qué importante. Va a ser en el Centro Internacional de Congresos debido ya pues al número de visitantes que está trayendo, y bueno, pues esperemos exponer lo mejor del mundo maya, y estamos recibiendo con los brazos abiertos a todos los visitantes.
3: ¿Es entrada libre? ¿Es abierta al público? ¿Cómo funciona?
0: Sí, es muy importante esta pregunta. Mira, la feria es especializada, solamente se puede entrar con Gafet al área de negocios, ya están registrados cerca de 600 participantes, pero quisiera mencionar que el programa académico del día 2, que es en la mañana, ese pues sí va, digo, dependiendo del aforo del salón, se va a poder entrar sin necesidad del Gafet, igual que el evento de inauguración y el evento de clausura.
1: Ahí está. Para mayor información en las redes sociales de la Secretaría de Fomento Turístico.
0: Exactamente, o la página de Feria Mundo Maya.
1: Ahí está. Pues muchísimas gracias, bastante información, siempre bienvenido, licenciado Raúl Paz Noriega, quien es subsecretario de Desarrollo Turístico Sustentable de la CEFOTUR. Muy amable.
0: Gracias, Isabel.
1: Al contrario.
3: Muy bien.
1: ¿A Yucatán Construye? ¿Yucatán Construye? Me parece muy bien. Volvemos.
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3: Ya estamos de vuelta aquí en Yucatán Construye, aquí en Revista Yucatán Radio. Y pues a quienes tenemos en la mesa, porque tenemos pues cosas muy importantes de las que platicar.
1: Así es, tenemos en la mesa a Beatriz Gamboa Lago, quien es directora de Lago Bienes Raíces. Y también tenemos a Lorena Goca, experta inmobiliaria, CEO de Seragua Inmobiliaria. Y bueno, pues nos viene a hablar acerca de un tema importantísimo en Yucatán actualmente. Bueno, yo creo que en todo el país, pero ahorita que Yucatán está teniendo un boom en este sentido, pues de la ley inmobiliaria de Yucatán. Bienvenida Beatriz de nuevo, ¿cómo está?
5: ¿Qué tal? Buenos días Isabel, buenos días Francisco, buenos días a tu audiencia, como siempre es un gusto estar con ustedes, gracias por la invitación.
1: Al contrario, muchas gracias, gracias también por haber traído esta importantísima invitada. Lorena, ¿cómo estás?
6: Hola, ¿cómo están? Muy buenos días Frank, Isabel, gracias por la invitación, por este espacio, muy emocionada de estar con ustedes, como bien lo dices, compartiendo esta información tan importante, no solamente para Yucatán, sino para todo el país.
1: Así es, ¿qué es lo que te ha llevado? De hecho, eres ya una figura en este ámbito, en este sector, en el tema inmobiliario, precisamente por esta información que nos traes acerca de la ley, que tiene, pues, a veces como muchos espacios en hueco ahorita que tenemos, pues, tanta venta, ¿no?, de terrenos, adquisición de espacios, y pues se ha dado mucho también el tema de los fraudes y todo ello. Compártenos qué es lo que tú podrías recomendar en ese sentido y cuál es lo importante, los puntos que debemos de tener en cuenta.
6: Muchas gracias por esta pregunta, Isabel. Creo que lo más importante es poner en perspectiva la ley inmobiliaria de Yucatán, porque es una punta de lanza a nivel nacional. Déjame contarte que no hay ningún otro estado en la República que tenga estos estándares. Sí, hay estados que lo han hecho muy bien, como Quintana Roo, como Jalisco, como Nuevo León. Sin embargo, Yucatán es el primer estado que tiene este nivel de exigencia, que realmente están tomando cartas en el asunto y que incluso se podría comparar con estándares internacionales como los tiene Canadá, Singapur, Estados Unidos. Entonces, esto nos viene a hacer un cambio, sí empezando por Yucatán, pero que definitivamente vamos a ir viendo que esto se va a ir permeando en el resto del país, porque es algo sumamente importante. Hoy en día en Yucatán no cualquiera puede ejercer ya como agente inmobiliario, requiere de una licencia. A diferencia de otros lugares como por ejemplo Ciudad de México, que lamentablemente si hoy se me ocurre vender una casa, yo lo puedo hacer y no tengo ningún tipo de penalización. Y si yo actúo de buena fe, tal vez yo cometa un fraude sin querer, ¿no? Sin querer afectar a los demás. Sin embargo, hay muchas personas que, como dices, aprovechan estos huecos legales para tomar alevosía y ventaja, como bien se

0: estuvo haciendo muchos años en Yucatán, que a partir de esta ley pues hace todo un cambio.
1: ¿Y cómo está esta parte de la licencia? ¿Requiere algún tipo de capacitación? ¿Con quién se ve? O sea, ¿quién respalda esta parte?
0: Sí, por supuesto. Esta requiere una capacitación de 50 horas. Existen tres tipos de licencia: la A, la B y la C. La A es aquellas personas físicas que están ejerciendo como agentes inmobiliarios, mejor conocidos como agentes independientes. La B es aquella para agencias inmobiliarias, o sea, las empresas inmobiliarias que conocemos, y las C son las personas que están en este proceso de capacitación, que por supuesto están protegidas por alguien que tiene el respaldo ya de la licencia A o B.
1: ¿Y quién es? ¿Cuál es la institución que lo ve? ¿Con quién se ve? ¿Es la INSEGOPI? ¿Quién es?
0: Es una certificación, empieza por el conocer, pero si Beatriz, que es la experta en el rubro, nos pudiera complementar un poco más de la licencia.
2: Así es parte de lo que nos proporciona el INSEJUPI. Es un proceso para obtener la licencia. Para obtener la licencia empezamos teniendo la certificación del CONOCER, que el CONOCER es parte de la Secretaría de Educación Pública. Okay. Es la entidad de certificación 110.02, es de asesor inmobiliario. De ahí tenemos que partir a la norma 247. Es una norma donde te tienes que adherir a la Profeco. De allá seguimos con 10 horas, las primeras 10 horas del INSEJUPI. De ahí seguimos con 50 horas más de un instituto certificado por el INSEJUPI. Y pues todo esto es un proceso, es un procedimiento. Ha tenido muy buena aceptación. Yo creo que ya llevaremos como 1,000 personas inscritas.
3: Ya bastante.
2: Sí va a tener sus temas de aprovechamiento y de ejecución, porque tenemos personas inscritas que llevan a veces muy poco tiempo en el tema inmobiliario. Es una ley muy exigente.
3: Muy bien, vamos a ir a un breve corte. Estamos conversando con Beatriz Gamboa Lago y Lorena Goca acerca de la ley inmobiliaria aquí en Yucatán. Volvemos.

0: a bajar unos minutos, estirar las piernas y seguimos el viaje. 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
16: Vamos de vuelta. Ya estamos de vuelta aquí en Revista Yucatán Radio, transmitiendo completamente en vivo desde el Hotel Crown Plaza, Bahía HG. 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
17: Muy bien, pues continuamos hablando con Lorena Goca, quien es experta inmobiliaria acerca de la ley inmobiliaria en Yucatán, y platicábamos fuera del aire cuáles serían las recomendaciones que se deben de hacer al momento de comprar una propiedad y o qué errores de pronto cometen estos agentes inmobiliarios también.
18: Mira, hay un punto que menciona Beatriz fuera del aire que me parece sumamente importante. La ley inmobiliaria, si bien te va a capacitar de una manera teórica muy importante, nada como la experiencia, ¿no? O sea, el que tú tengas un agente inmobiliario con licencia definitivamente no significa que ya no vas a tener ningún riesgo. Claro. En primera, porque cualquier inversión conlleva un riesgo, y segunda, porque puede ser que esa licencia no conlleve experiencia, ¿no? O sea, normalmente cuando tú tienes una licencia, por ejemplo, como un profesional en marketing o en leyes, tienes ciertas horas de práctica.
19: Claro.
18: Ese es un área de oportunidad que todavía tiene la ley. Entonces, número uno, revisar la experiencia independientemente del tema de la licencia. Y número dos, recordar que no porque alguien tenga una licencia y tenga la experiencia, cualquier propiedad o cualquier inversión es positiva. Hay que hacer la chamba que lleva detrás. Número uno, realmente es un precio competitivo. Hacer un análisis de mercado, cómo se está comportando el precio por metro cuadrado para poder determinar si es un precio barato o un precio caro o es una oportunidad. Sobre todo en Mérida, las personas que... o en Yucatán, que están invirtiendo fuera de este estado, que muchas veces son de Ciudad de México, de Monterrey, puede parecerle precios muy atractivos porque son distintos a los que tienen en su ciudad o en su estado. Sin embargo, esto no es igual a que realmente tenga un precio que sea atractivo en la zona. Y número dos, pues el tema de los famosos chiquiloteros, que ustedes lo conocen perfectamente, que parecen que son un negociazo y es una gran oportunidad porque $1,000 mensuales, $3,000 mensuales,
19: sí, sí,
18: pero que no resulta ser realmente una inversión porque, número uno, el día de mañana va a ser un terreno en medio de la nada, sin servicios, sin ningún tipo de valor agregado. Entonces, no todo porque te lo ofrezca una persona con licencia quiere decir que ya es una oportunidad inmobiliaria. Siempre hacer la investigación que nos toca como inversionista, que conlleva una responsabilidad.
19: Correcto, en ese sentido, Beatriz Lago, ¿qué nos puede aconsejar finalmente para que, bueno, puedan acercarse a los profesionales?
20: Pues realmente una inversión patrimonial es un tema sumamente importante. Según los datos del INEGI, un mexicano hace 1.3 inversiones patrimoniales en la vida, que quiere decir que está en juego muchas veces su casa. Entonces, lo más recomendable es acercarse a los conocedores, tener oportunidad de hacer comparación con diferentes asesores, ver diferentes fraccionamientos, quiénes son los desarrolladores. Nosotros hemos estado teniendo ciertos problemitas porque muchas veces la publicidad es hermosa, páginas, todo se ve fabuloso, fantástico, se promete.
19: Sí, sí.
20: Pero tal vez el desarrollador es muy nuevo o no tiene el prestigio o la calidad de muchos otros. Entonces hay que cuidar cada uno de los detalles. O sea, es un tema sumamente importante y es una inversión que, pues, es tu patrimonio, es para toda tu vida. Y siempre, pues, tenemos desarrolladores a nivel nacional que también están acá en Yucatán, acercarse a ellos. Y también yucatecos ya con muchos años de experiencia. Entonces, definitivamente, hay que ver paso a paso todo lo que se debe de hacer.
19: Así es, no dejarse engañar por esas fotos tan paradisíacas y
20: no,
19: y hermosas
20: que
19: de
20: videos,
19: inversión, ¿verdad?
20: Hacen unos renders, unas páginas, impactante.
19: Sí. Muy bien, pues muchísimas gracias. Gracias
20: al
19: por esta
20: contrario.
19: Valiosa información, Beatriz Gamboa Laga. 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Allá pueden encontrar mayor información. 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Y pues para que también le sigan allá con muchísimos consejos y con esta expertise en la inversión inmobiliaria. Muchas gracias.
18: Gracias, Isabel. Gracias, Frank. Y gracias también, Beatriz.
20: Claro, gracias.
19: Muy bien,
20: ustedes,
19: al contrario.
21: Muy
19: amable.
21: Muy bien, perfecto.
19: Pues vamos
21: a Yucatán al día.
19: Vámonos a Yucatán al día, volvemos en unos segunditos.
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21: Ya estamos de vuelta aquí en Revista Yucatán Radio, en Yucatán al Día, porque precisamente pues estamos siempre nosotros muy actualizados. ¿Y a quiénes tenemos ahora en la mesa, Isabel?
19: Mira, Preparatoria Estela no para, siempre están movidos por todos lados con tanta interacción, sobre todo estudiantil, y nada menos abrimos este espacio con muchísimo gusto para recibir de nuevo a la directora Marisa Valle Granel, directora de la Preparatoria Cela, porque pues nos trae una invitación para Cela MUM. y precisamente Aldrin Briseño, quien es estudiante de esta preparatoria, bueno, pues nos va a hablar también al respecto y de su experiencia y de todo lo que conlleva el hecho de participar dentro de estos eventos. Bienvenida, directora Marisa, ¿cómo está?
2: Hola, ¿qué tal? Muy bien, buenos días. Buenos días, gracias por el espacio. Muy contenta de venirles a invitar ahora a otra de las actividades para nuestros jóvenes, que bueno, les gusta muchísimo y que pues es un espacio, una plataforma para que ellos vayan generando muchas habilidades. Así que pues está aquí conmigo Aldrin Briseño, que es el secretario de este año de CELAMUN 2026, que pues nos puede platicar un poquito más de...
19: ¿Cómo estás, Aldrin? Bienvenido.
3: Hola, todo bien, muy buenos días. Pues como ya mencionó la directora, soy el secretario general del CELAMUN 2026, Moldeando el Mañana. Esta es una actividad que viene por parte de los estudiantes de la preparatoria, una actividad que se ha esparcido a lo largo del continente generalmente. Existen modelos desde Canadá hasta aquí a México y pues somos uno de los que conforma este grupo de eventos para jóvenes.
16: ¿Qué es esto el CELAMUN? O sea, tengo entendido, perdón, que tiene que ver con el modelo de Naciones Unidas, pero profundízanos un poquito más de
19: ¿Cómo,
16: en qué
19: cómo
16: consiste?
19: ¿Cómo nace en el CELA?
3: Claro, pues primero que nada, un MUN es un modelo de Naciones Unidas, por sus siglas en inglés. Esto, hacemos debates, hacemos simulaciones de lo que se debate dentro de la ONU, lo que debaten nuestros líderes mundiales en temas de salud, de protección, de guerras, todo ese tipo de temas, todos esos tópicos que vemos a veces alejados de nuestro mundo, de nuestra situación, pues tratamos de acercarlos a los jóvenes para que puedan aprender a debatir sobre ellos, para que puedan estar informados sobre las situaciones que están aconteciendo a nuestro alrededor. Y pues ya existían varios modelos de Naciones Unidas dentro de lo que es Mérida, ¿no? Dentro de que es Yucatán. Y al formar parte de varios, decidimos un grupo de jóvenes de la preparatoria crear uno propio para así poder impulsar este tipo de actividades dentro de la preparatoria CELA y a su vez poder invitar a otras escuelas, invitar a otros jóvenes a poder debatir en espacios seguros, en espacios donde que sepan que su voz va a ser escuchada y espacios para que los jóvenes puedan expresarse libremente.
19: Intercambiar ese tipo de ideas. Y qué interesante e importante es el hecho de que puedan crear estos escenarios, porque muchas veces los jóvenes todavía, ¿no?, en la etapa de preparatoria están muy dispersos con tanta información que tienen alrededor y al alcance. Entonces creo que el concentrar esta atención en temas realmente relevantes, importantes y trascendentes, ¿no?, que de alguna manera ellos están formando para el México, el país, el mundo del futuro, puedan tener un escenario real de lo que realmente pueden aplicar. Entonces, esto, ¿cómo es que ustedes, maestra, interactúan en esta parte también, llevando a estos jóvenes hacia ese perfil?
2: Pues fíjate que llevamos muchos años en donde los estudiantes son del CELA son sumamente participativos y entusiastas. Antes de que existiera el modelo en el CELA, participaban activamente en otras simulaciones de otras instituciones con lugares muy sobresalientes y participaciones muy sobresalientes, y pues por iniciativa de ellos fue crear este espacio. Y que no nada más les ayuda a generar habilidades como la negociación, el que investiguen, el que puedan hablar en público, expresarse tanto en español como en inglés, porque también los debates son en inglés en algunos de los comités, sino que pues el grupo de estudiantes CELA que les gusta ese tipo de actividades tiene una conciencia social, les gusta preocuparse por los problemas del mundo, y tener este escenario pues les da además esta formalidad para pues hacer iniciativas que realmente puedan ellos aportar de una manera positiva al mundo, ¿no?
19: Entonces entiendo, Aldrin, ustedes son los que plantean el tema.
3: Así
19: ustedes
3: es.
19: Son los que se preparan. Y cuando, por ejemplo, no coinciden en ciertos puntos, ¿cómo ustedes lidian con todo ello?
3: Ok, pues primero somos un comité organizador de bastantes personas, los que vamos a decidir los temas, los que se va a tratar, o los diferentes comités, que es a lo que llamamos a las mesas de debate que se van a estar realizando. Y dentro de estas mesas de debate, como tal, tú eliges un país o eliges algo al que vas a representar. Ya no eres tú como persona, sino que estás representando, por ejemplo, a México dentro de lo que viene siendo la OMS, ahorita que está tan de moda los temas de salud. Entonces, del tópico que se va a hablar o del tema que se va a hablar, se toma la postura de lo que vas a representar. y tú eliges al país que quieras dependiendo de las posturas que tú también prefieras, porque al final de cuentas es importante también aprender a debatir y a defender temas más externos a los que tú como persona tienes que considerar.
19: Y te vas preparando y tienes que meterte en el papel, entiendo. Vamos a ir a un breve corte. Estamos conversando con Marisa Valle Granel, quien es directora de Preparatoria Cela, y con estudiante Aldrin Briceño, hablándonos acerca de Cela MUM. Volvemos.

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2: Es un poco molesto que te anden pidiendo autógrafos y fotos.
3: Gracias, Juan Antonio, volvemos.
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5: Ser mamá divorciada es aprender a sostenerlo todo, con amor, con paciencia y con mucha determinación. Aunque el camino puede ser retador y a veces solitario, también revela una fuerza interior que quizás no conocías en ti y que te permite enfrentar los desafíos con resiliencia. Sé que te puedes volver más consciente de tus decisiones, más firme en tus valores y más capaz de salir adelante, incluso cuando las circunstancias te parezcan difíciles. Tus hijos aprenden de tu valentía, de tu capacidad para adaptarte y de la forma en que te reconstruyes día a día. No es el final, sino un nuevo comienzo lleno de oportunidades, lleno de aprendizaje y de crecimiento personal.
6: Sígueme en Facebook y en Instagram como Gina Ibarra-TV para que sigamos hablando de mamá a mamá y también a papá.
1: Una vuelta al mundo.
7: Singapur está formado por una isla principal, 63 islotes y una periferia ubicados en el sudeste asiático. Es llamada la ciudad jardín por lo bien cuidado de sus parques y jardines públicos. Sus lenguas oficiales son el inglés, malayo, mandarín y tamil. Casi la mitad de su población son inmigrantes. El puerto de Singapur es el más importante del sudeste asiático. Su gobierno es la República Parlamentaria. Las calles más limpias del mundo están en Singapur, donde mascar chicle está prohibido. Al estar situado casi en el meridiano del Ecuador, las temperaturas oscilan entre los 28 y 34 grados centígrados casi todo el año.
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8: La Fiscalía de Jalisco confirmó el hallazgo sin vida de Jaime Arias García, empresario joyero de 73 años, quien contaba con un reporte de desaparición desde el pasado 26 de mayo en el municipio de San Gabriel. El INE exhortó a los ciudadanos de Coahuila que solicitaron una reimpresión de su credencial para votar a recogerla antes del 5 de junio, esto con el fin de garantizar su participación en la jornada electoral del próximo domingo 7 de junio. El embajador de Estados Unidos en México, Ronald Johnson, destacó que la cooperación entre ambos países permitió el aumento de 125% de la incautación de armas de fuego ilegales en el primer año de gobierno de Donald Trump. Detalló que han asegurado más de 36 mil piezas destinadas a grupos delictivos en México. Informó Itzel Vanegas. 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
9: Ya estamos de vuelta aquí en Revista Yucatán Radio, transmitiendo completamente en vivo del Hotel Crown Plaza Bahía HG. Son las 9:45 y seguimos aquí muy internacionales nosotros.
10: Así es, estamos hablando con Aldrin Briseño de la preparatoria CELA, quien nos va a hacer una invitación a CELAMUM, porque, pues bueno, nos compartes que es abierto al público.
11: Así es, el evento es abierto al público para cualquier persona, tanto de secundaria, preparatoria y universidad, que es otra de las cosas que nos enorgullece mucho. El evento va a ser ahorita a finales de junio dentro de la misma preparatoria CELA y hasta finalizar este fin de semana tienen para inscribirse dentro de nuestro Instagram, que ahí está el forms donde está toda la información para poder inscribirse.
10: ¿En preparatoria CELA en el Instagram?
11: No, en nuestro Instagram, arroba cela-mum.
10: Ah, mira, yo ya estoy diciendo otra cosa. Arroba cela-mum, así como si fuera mundo, pero solo moon. Allí pueden buscar mayor información. Maestra Marisa, orgullosa de ello.
12: Claro, sí, la verdad es que Es un espacio que nos enorgullece mucho porque de verdad es totalmente organizado por ellos. Y ellos son muy, muy responsables y muy conscientes de la formalidad que requiere un evento de este tipo, ¿no? Así que, pues, los estudiantes son los que pues hacen ahí su networking, se relacionan con muchas personas de otras escuelas y pues brindan este espacio para, y aprenden muchísimo.
10: Pues la invitación está para ustedes, queridos radioescuchas, que apoyen y aporten tan solo con su presencia con este tipo de eventos, porque pues estos jóvenes son nuestro futuro. Entonces, pues ahí está este escenario y este trabajo que ellos realizan con muchísimo cariño y entusiasmo para poder tener un mundo mejor. Muchísimas felicidades, Aldrin.
11: Muchas gracias.
10: Y extensivo a tu equipo.
11: Muchas gracias.
10: Sí. Muy bien, pues vamos a... ¿A dónde vamos, Francisco?
9: Primero que nada, agradecer a la directora Marisa Valle y a Aldrin por haber estado aquí en la mesa. Y vamos a ¿qué plan?
10: Vamos a ¿qué plan? Y volvemos en breve.
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9: Aquí en ¿qué plan? Aquí ya cerrando el programa. Yo quiero hacerle un par de invitaciones. 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
10: Eso es todo, mira, oye, sin límite. Alondra Altamirano, ya tenemos aquí en la mesa a nuestra querida invitada. Estamos hablando acerca del tributo sinfónico a Adele.
9: Exacto.
10: Y a Roberto Madriero Hernández, quien es pues también Guitar Show aquí con el tributo sinfónico Adele. Ha sido todo un movimiento, hay muchísimo, ahora sí que muchísimo interés en todos los que están precisamente buscando un espacio para poder asistir. ¿Cómo estás, Alondra?
13: Muy bien, muchas gracias. Estoy muy contenta de estar aquí con ustedes y muy ilusionada con este proyecto que tenemos preparados ya para...
9: ¿Y cómo surgió esta idea de hacerle un tributo con orquesta a Adele? Que casualmente estaba yo viendo en la mañana que hace 15 años que salió Rolling in the Deep, que fue un trancazote. ¿Cómo ha sido todo este proceso?
13: Sí, pues, bueno, inicialmente yo, antes de ser cantante también, soy fanática de Adele Atkins. Entonces, pues, era una espinita que tenía desde hace ya bastantes años, que quería hacer un tributo. De hecho, lo hicimos en formato petit. Y, pues, bueno, estuve checando en redes y surgió la oportunidad por amigos en común también. Chequé en redes que trabajaron con la productora Sin Límite en otros proyectos como el tributo para los Beatles con la banda Get Back. Hicieron otro a Bluey y fueron un éxito. Son músicos de primer nivel y pues me llamó mucho la atención también y decidí hablarles y a trabajar en sinergia con ellos, ¿no?
9: Padrísimo.
10: Pues maravilloso. Pues.
9: Oye, ¿cómo ha sido, cómo es esta parte, en tu caso, sobre todo como fan, que estas canciones que son, la verdad, tan personales, se interpreten por una orquesta, o sea, con más de 20 músicos en escena? ¿Qué cambia?
10: No, ¿y cuál les costó más trabajo también? Porque, pues, eso es impresionante, ¿no?
13: Pues, la realidad es que... ¿Qué cambia? Yo creo que es como toda la experiencia es distinta en cuanto a, o sea, como público. ¿qué puedes imaginar? O sea, los violines, el saxofón, la banda completa, o sea, va a estar espectacular.
9: Muy bien. Oye, ¿y tienen ahí algo para antojarnos? ¿Tienen una cancioncita aquí para antojarnos?
14: Yo digo que para que sí, escuchen de qué se trata, todavía hay boletos, y bueno, pues para que puedan darse cuenta de lo que estamos nosotros y ellos hablando e interpretando, por favor. Okay.

0: Acaban de escuchar a Alondra Tamirano y Roberto Madiedo, que quienes van a estar en este tributo. Por favor, invítenos a este tributo a Adele. ¿Cuándo es? ¿Dónde es?
1: Pues es este jueves 4 de junio, próximo jueves 4 de junio a las 8 de la noche en punto. Los esperamos en el Teatro Daniel Ayala. Es una cita inolvidable, es un evento nunca antes visto aquí en Mérida. De verdad, o sea, ya con toda la puesta en escena que está haciendo Sin Límite Producciones, es un evento de alto nivel.
0: Más de 20 músicos en escena.
2: Pues a todos nos puso la piel chinita.
0: ¿Boletos dónde los pueden adquirir?
2: Los pueden encontrar en tusboletos.mx y también hay varias sedes en las que pueden encontrarlos. Están todos en... toda la información está en redes sociales también, boletos.mx. Ahí dice puntos de venta, le dan clic y pueden salir los puntos de venta.
0: Perfecto. Por favor, sus redes sociales, compártanla para seguir su trabajo.
2: Claro. Sí. Estoy como en Instagram como Alo Altamirano con doble al final y Facebook como Alondra Altamirano. También está en las de Sin Límite Producciones. También lo pueden encontrar como en Facebook y en Instagram como Sin Límite Producciones, tal cual.
0: Perfecto, Roberto.
1: Sí, estamos como Roberto Madiedo Music en Facebook y en Instagram, Roberto Madiedo.
0: Muy bien.
3: Pues ahí dejamos la invitación, Francisco.
0: Ahí está
3: para
0: la
3: que
0: invitación.
3: Puedan disfrutar de este gran talento. Muchísimas gracias, Alondra Altamirano, con este tributo sinfónico a Adele y Roberto Madiedo. Muchísimas felicidades. Qué bárbara.
0: Qué hermoso, gracias.
2: Muchísimas gracias. No se lo pierdan, va a estar espectacular. Ahí les prometo.
3: Estaremos. Y bueno, para finalizar ahí, nos vamos a comentarles que aquí en Crown Plaza Bahía HNG tenemos una tarifa peninsular de una habitación estándar City View, tan solo en 2,300 pesos para toda la familia.
0: Ahí lo tienen, ahí para cuando lleguen, tengan un invitado, ya saben dónde recomendarle. Vean al Crown Plaza.
3: Sí, una magnífica ubicación.
0: Sí, sin duda.
3: Nos vamos, agradecemos mucho a Víctor Tuna en los controles allá en el estudio, a Oscar Altamirano, Amado Marín, Melissa Juárez, Gaby Pereira, Isabel Juárez, les deseo un excelente fin de semana. Y Francisco Fernando los espera allá con la banda.
0: Ahí nos vemos en Vaca en la noche.
3: Vámonos a bailar. Hasta pronto.

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17: Muy buenos días, ¿cómo está? Muchísimas gracias por acompañarnos en su programa Sabatino, el mundo de las marcas. Y como todos los sábados, tengo el gusto de compartir el micrófono con Lili Grijalva, psicóloga. ¿Cómo está, Lili? Qué gusto tenerte aquí.
18: Hola, Enrique, ¿cómo estás? Muy buenos días a todos. Gracias por acompañarnos este sabadito alegre.
17: Y bueno, les agradecemos a nombre de Fernando Isla, su servidor Enrique Guerrero. Iniciamos este programa que promete y promete mucho, como todos los sábados, con tus temas, Lili. ¿Hoy de qué nos vas a platicar?
18: Fíjate que hoy vamos a hablar de un tema que muchas personas viven en silencio y se llama el síndrome del impostor. Y yo creo que de alguna manera muchos lo vivimos en ciertos momentos de nuestra vida y ni cuenta nos damos. Y esto es cuando te sientes que no eres suficiente para hacer algo.
17: Fíjate que este no está catalogado oficialmente como una enfermedad.
18: Exactamente.
17: No, pero sí es ampliamente estudiado en el tema de psicología.
18: Total.
17: En la psicología sí está los ojos puestos ahí, total.
18: Totalmente, totalmente. Entonces, desde esa visión psicológica vamos a hablar hoy un poquito sobre este tema y les voy a dar algunas tips o algunas cosas que nos van a ayudar mucho a poder detectarlo en nosotros si estamos pasando en este momento por este síndrome del impostor.
17: Bueno, esto, ¿afecta alguna edad en especial o es desde niños o es que?
18: Yo creo que nos afecta a todos, incluso a los niños les afecta. ¿Sí? Porque muchas veces no se creen capaces de poder realizar algo, porque pues también muchas veces los papás frenamos a los hijos en cuanto a lo que quieren hacer.
17: Explícanos, ¿qué es el síndrome del impostor?
18: Es cuando yo creo que no soy capaz de hacer algo. Cuando yo creo que tengo las habilidades, que tengo el conocimiento, que tengo todo lo que me lleve a la meta, pero no creo en mí. No creo en que lo pueda lograr a pesar de la preparación que tengo.
17: A pesar de que tú sabes que lo puedes hacer, no estás creyéndote.
18: Exactamente, exactamente. Y muchas veces
17: y eso
18: nosotros mismos.
17: Yo he pensado que es algo diferente, así como que me creo lo que no soy o algo así.
18: No.
17: Bueno, que de alguna forma es así, ¿no?
18: Pues sí, de alguna manera, pero nosotros nos metemos el pie. Prácticamente nosotros aquí en este síndrome dejamos de creer en nosotros mismos, dejamos de creer en nuestra capacidad y dudamos de poder tener la seguridad de ser fuerte para realizar lo que yo quiero hacer.
17: ¿Y esto se puede dar más con las personas que son más exigentes con ellos mismos o son más perfeccionistas?
18: Totalmente, Enrique. La autoexigencia y el perfeccionismo nos lleva muchas veces a dudar de nuestra capacidad porque nuestras expectativas son demasiado altas y muchas veces creemos que no las vamos a lograr. Entonces empiezan esos pensamientos metiches e intrusivos a hacerte creer que no vas a ser capaz de realizar lo que tú te estás proponiendo. Entonces es muy importante saber que sí podemos hacer las cosas y que hay que intentar.
17: Arráncate, don Ari, vamos a empezar, porque yo tengo muchas preguntas que hacerte.
18: Mira, tal vez te ha pasado que logras algo importante en la vida o alguna meta o algún logro que tú habías esperado, pero en lugar de sentirte orgulloso, aparece una voz interna que te dice: seguro fue suerte. Seguro fue que alguien te ayudó. En cualquier momento descubrirán que a lo mejor no soy tan capaz como ellos creen. A lo mejor no merezco estar aquí. A lo mejor realmente no fui yo nada más quien logró esto y no fue gracias a mis capacidades. Y aunque desde afuera parezca que todo va perfectamente bien y que estás feliz del logro que tuviste y todo, por dentro puedes sentir miedo, puedes sentir inseguridad, una constante sensación de que no fue suficiente, de que pude haber hecho más, etcétera, etcétera.
17: Oye, me quedé pensando, porque creo que ya sabes que cuando platicamos así me voy mucho con el tema personal, ¿no?
18: Sí, claro.
17: Me empiezo a ver si me identifico con esto. Y yo creo que este es de los casos que sí.
18: Okay.
17: Pero yo lo veía de una manera, según yo, justificada, porque a mí me ayudaba cuando, hablando de logros, que te va bien y que lo lograste, yo decía, bueno, sí, es suerte, pero yo lo hacía como de una especie de, para no perder el piso, no decir, soy muy fregón y yo puedo hacerlo, porque yo lo veía con otras personas. Y dices, bueno, yo no quiero caer en lo mismo. Y sin embargo, me doy cuenta que estaba yo cayendo en esto.
18: Fíjate que caemos seguido en esto. Y no es que no seamos capaces de hacer algo. No significa que seamos incapaces de poder sentirnos orgullosos de lo que nosotros hacemos, sino que nos cuesta realmente reconocer nuestro propio valor. Nos cuesta mucho trabajo el decir, fue por mí, fue gracias a mi capacidad, fue gracias a mi conocimiento. O sea,
17: minimizamos los propios logros.
18: Exactamente. Y eso también, obviamente, Enrique, tiene mucho que ver con nuestra autoestima, tiene mucho que ver con algo en lo que generalmente nos estamos metiendo fraude nosotros mismos,
17: que nos lastima,
18: en cuanto a nuestras necesidades, posibilidades y herramientas que tenemos en la vida.
17: Como el compararnos con otras personas, que sí, es muy común eso.
18: Generalmente, cuando tenemos el síndrome del impostor, vienen mucho los juicios, vienen mucho las comparaciones, es parte de algo que nos hace dudar muchísimas veces y tememos ser descubiertos, darnos cuenta o que los demás se den cuenta que no tengo las capacidades de hacer algo, que creen que yo puedo hacerlo porque no sé cómo cubrir expectativas ajenas.
17: Exacto, cuando te detienes porque tienes miedo de equivocarte.
18: Exacto, entonces tenemos que estar muy conscientes, Enrique, que las equivocaciones son aprendizajes, no son fracasos. Y si nosotros vemos esos tropiezos como fracasos, no vamos a avanzar.
17: Entonces,
18: nos vamos a quedar ahí. Exactamente. Entonces, sí, fracasamos.
17: Yo tengo un refrán o una frase desde hace muchos años. Aquí la están diciendo y Fer Isla nos hacía también el favor de repetirla. Y es, a veces se gana y a veces se aprende.
18: Totalmente. Totalmente.
17: No es que a veces se pierda.
18: Totalmente de acuerdo con esta frase, porque esto es precisamente lo que nos permite darnos cuenta que aunque no hayamos llegado a la meta, tuvimos un avance, tuvimos un aprendizaje, aprendimos que tenemos experiencia, aprendimos que podemos desarrollar otras habilidades y otras herramientas de vida para poder lograr a nuestras metas, ¿no? Entonces, esto no es simplemente inseguridad ocasional. Esto es vivir con la sensación de que los logros no te pertenecen. Y muchas personas minimizan sus éxitos, Enrique. Muchísimas personas sienten mucha ansiedad ante nuevas responsabilidades.
17: Esto te provoca ansiedad.
18: Claro.
17: De hecho, el que tú mismo te estés frenando te provoca ansiedad. Esto te lleva, y si lo haces en el trabajo, te lleva a un estrés laboral.
18: Totalmente. El burnout viene y ni cuenta te das. Entonces, aquí tenemos que tener mucho cuidado que las personas que vivimos con miedo al error, vamos a fracasar. ¿Por qué? Porque siempre vamos a estar con esa zozobra de que no soy suficiente y de que no puedo hacerlo. Obviamente también creen que nunca hacen lo suficiente o que nunca hacemos lo suficiente para poder llegar a la meta que yo quiero. Y esto nos puede aparecer de muchísimas maneras en la vida cotidiana, Enrique. Esto nos puede aparecer, por ejemplo, en un nuevo trabajo, nos puede aparecer en la carrera que acabamos de iniciar, en la maestría que estamos estudiando, nos aparece cuando queremos aprender algo diferente o queremos empezar a incursionar en un negocio diferente. Al convertirte en papá o al convertirte en mamá, también llegas a decir, es que no soy suficientemente bueno para ser padre, es que no sé cómo hacerle para ser la mejor mamá del mundo. En las relaciones de pareja.
17: En ese específico caso que estás mencionando de padres, yo creo que es muy normal. No es que te estés autosaboteando, porque sí te da un miedo, porque depende de ti una vida, depende de ti la persona que en ese momento empiezas a amar con todas tus fuerzas. Ahí yo creo que ahí sí es de meditarse, no es que sea...
18: Mira, aquí es muy importante saber que los niños no vienen con instrucciones y que aprendemos
17: no instructivo de papá
18: en el momento en el que llegan los hijos. Y muchas veces creemos que no estamos haciendo lo suficiente para poderles dar la mejor educación o que no estamos haciendo lo suficiente para que ellos salgan adelante. Y sin embargo, damos todo nuestro amor al 100%.
17: Bueno, vamos a seguir con el tema. Antes tenemos una recomendación.
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20: Tenemos que ir a un corte. 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
34: A poco más de media hora de Cabo San Lucas, en Baja California Sur, se ubica el pueblo mágico Todos Santos, con un toque bohemio, cultural y artístico. Esta localidad llena de encanto destaca por su estilo colonial, por su hotelería, su exquisita gastronomía local, una importante escena artística y playas cercanas como La Poza, Batequitos, San Pedrito, Cerritos, Punta Lobos y Los Esteros, donde se puede practicar deportes acuáticos o simplemente relajarse y tomar el sol. Con sus calles empedradas, Todos Santos ofrece galerías de arte y su atractivo centro turístico, en donde está la Plaza de Armas, una gran explanada adornada por palmeras y cocoteros, y la Misión de Todos los Santos, una majestuosa iglesia fundada por los jesuitas en 1720.
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34: El lichi es una deliciosa fruta que se recomienda consumir por su aporte de minerales como magnesio, cobre, fósforo y potasio, así como sus vitaminas C y B. Asimismo, tiene propiedades antiinflamatorias, antioxidantes y ayuda a prevenir enfermedades del corazón.
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37: Gracias por continuar con nosotros. Y bueno, vamos a hacer una muy buena recomendación, Lili.
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17: Muchas gracias, de verdad que sí, es vale mucho la pena. Y estamos platicando con este síndrome del impostor. ¿Cómo nos saboteamos nosotros mismos? ¿Cómo creemos que algo normal, como puede ser un sentimiento de a lo mejor no soy suficiente papá o mamá, me hace falta conocer esto, le voy a fallar en esto, cuando lo creemos que es algo normal porque no hay un manual como tal, realmente también es un síndrome?
18: O a veces nos creemos que no somos los hijos idóneos para los papás que tenemos, por la exigencia que nosotros creemos que tenemos encima, fíjate.
17: Pero sí.
18: Es bien importante saber, por ejemplo, cuántos estudiantes hay, Enrique, que tienen extraordinarias calificaciones, que son dedicados, que son responsables, y llegan sus calificaciones y tienen las mejores del grupo, y aún así piensan, yo creo que el profesor se equivocó porque en este examen yo sentí que no me fue tan bien. Eso es falta de seguridad. Eso es falta, obviamente, de autoestima y de no darte cuenta que sí eres capaz de hacer las cosas.
17: O también el lograrlo con todas las de la ley, llegar a eso. Pero el hecho de tener una excelente calificación, hay que ver de qué otras cosas te privaste.
18: Exactamente.
17: Y eso también es una síndrome del impostor, porque sí, dices, bueno, no puedo hacer otras cosas porque ahorita nada más me tengo que dedicar a esto, a estudiar, a ser el mejor o la mejor.
18: Exacto, y entonces vas dejando a un lado tus pasiones, vas dejando a un lado el proceso.
17: ¿Crees que no puedes hacer otra cosa más que lo único para lo que eres bueno es para estudiar?
18: Exacto, y entonces tenemos que darnos cuenta aquí, Enrique, que todo es un proceso de vida. Y el proceso también hay que disfrutarlo, no nada más hay que disfrutar el fin para cuando llegas a la meta. También hay que disfrutar del camino, hay que disfrutar de esos fracasos, hay que disfrutar de esas nuevas herramientas. ¿Cuántas personas súper exitosas, Enrique, no conoces, que ellos mismos preguntan, de verdad, no sé cómo es que llegué hasta aquí? Porque dudan de sus capacidades, porque no se sienten merecedoras y porque ellos mismos creen que no deberían de estar ahí en ese momento. Y esto genera muchísimo desgaste emocional, Enrique. Y aquí es en donde yo tengo que, de alguna manera, hacer hincapié. A veces creemos que el problema es falta de confianza, pero no es así. Muchas veces detrás hay algo mucho más profundo. Y eso es miedo al rechazo, necesidad a la aprobación de todos, cubrir expectativas ajenas, experiencias donde nunca nos sentimos suficientes y pues obviamente vivir así es agotador emocionalmente.
17: Fíjate que estoy aquí viendo

0: cumplir mis propias expectativas. Entonces, no olvidemos que no eres un fraude por sentir miedo. Realmente eres un ser humano y muchas veces eres una persona que se sobreexige nada más intentando sostener expectativas demasiado altas. Y ahí es donde tenemos que hacer un alto, Enrique. Ahí es donde tenemos que darnos cuenta que si nosotros ponemos los pies en la tierra y nos damos cuenta del avance que hemos tenido y de lo que hemos aprendido, podemos seguir avanzando. Pero ¿de dónde nace?
1: Fíjate que yo estoy viendo uno que me identifico con él.
0: A ver, ven.
1: El genio natural. Piensa que si algo cuesta trabajo o mucho trabajo, entonces no es suficientemente capaz. Y yo pasé por una temporada que, bueno, lo que me pusieras a hacer no me costaba trabajo. Y las cosas que me costaban trabajo, yo decía, bueno, es que yo no soy bueno para esto. Digo, esto fue una temporada hace mucho y ahorita, pues, precisamente es todo lo contrario. Sabes un poquito mi historia y es exactamente lo contrario. Te das las oportunidades, pero sí pasa.
0: Claro que pasa, y nos pasa a todos cuando emprendemos algo nuevo, cuando estamos en una ciudad nueva, cuando llegamos a un trabajo nuevo, cuando empezamos una relación interpersonal, cuando hay cosas nuevas en nuestra vida. ¿Y de dónde nace esto, Enrique? Esto es bien importante saber, que el síndrome del impostor nace de una historia emocional. Porque nosotros no nacimos con insuficiencia, nosotros no nacimos pensando que no somos suficientes, nosotros lo aprendimos y nosotros lo aprendimos sintiéndonos a veces no suficientes y muchas veces aprendimos a sentirnos así por ciertas situaciones que pasaron en mi familia, en mi educación, con mis hermanos, en la escuela, con el bullying.
1: Es educación.
0: Claro.
1: Totalmente, ¿no? Porque yo he visto historias de niños muy chiquitos que inclusive no tienen ni piernas, son muy felices, quieren jugar igual que los demás. El tema es que cuando tú como padre les vas poniendo las trabas de que tú no puedes hacer esto, es cuando van llegando a seres diferentes. Y fíjate, a ver, platícame de esto. También otro de los tipos de frecuentes de síndrome del impostor es el solista. Y esto sí tiene mucho que ver. Cree que pedir ayuda demuestra debilidad.
0: Fíjate que es algo bien difícil de explicar, sobre todo para las personas que les gusta mucho ayudar a los demás. Porque creemos que solo está permitido dar y no recibir.
1: Sí, tienes razón.
0: Muchas veces creemos que solo tenemos que darle a los hijos y cuando los hijos nos dan a nosotros nos sentimos raros. Porque creemos que nosotros tenemos que ser los proveedores. Y aquí tiene que trabajar mucho la humildad de merecer y mucho la humildad de también aprender a recibir.
1: Y ahí te va lo contrario. El superhumano intenta destacar en todas las áreas al mismo tiempo. O sea, yo puedo con todo, el multitask, que sí. No existe. Que no existe, pero bueno, y nos hacen creer que podemos hacerlo para hacer varias cosas, ¿no? Para exprimirnos, sí, mejor.
0: El Juan Camaney que todo sabe que no necesita de nadie, ¿no? El
1: además,
0: que definitivamente nada, o sea, es tan merecedor a todo que nada lo merece. Entonces aquí tenemos que tener algo bien, bien definido, Enrique, y tenemos que darnos cuenta que el síndrome del impostor está relacionado directamente con la autoestima. Está relacionado directamente con lo que sentimos y cómo vivimos. Cuando una persona no logra reconocer su valor, duda de sí misma, invalida sus metas, invalida sus logros y vive dependiendo continuamente de lo que digan los demás y de cómo los demás la enaltecen a esa persona para salir adelante.
1: Oye, Lili, bueno, conforme a lo que hemos platicado, basándonos en esto, ¿cómo diferenciar inseguridad normal, porque sí hay una inseguridad normal, por llamarlo de alguna manera, del síndrome del impostor?
0: Fíjate que la inseguridad normal generalmente...
1: El ejemplo fue de los papás, ¿no?
0: Nosotros mismos sabemos que estamos dando nuestro 100%, aunque para los demás no lo sea. Cuando nosotros nos sentimos satisfechos y en calma por todo lo que estamos haciendo. Cuando nosotros sentimos que realmente lo que estamos realizando fue nuestro 100%. Y aquí estoy hablando del 100%, no del total de lo que puedes hacer, sino el total de lo que puedes hacer de acuerdo a las posibilidades de cada quien, Enrique, porque tu 100% no es el mismo que mi 100%. No es lo mismo el 100% de una persona con una enfermedad.

0: enfermedad o una persona que tiene todos los medios económicos o todos los me o no tiene los medios económicos para afrontar o hacer cualquier cosa. Okay, entonces tenemos que darnos cuenta que si tú hoy amaneciste con el 30% de las posibilidades y diste el 30%, diste tu 100%. Okay. Sí. ¿Por qué? Porque el porcentaje de ganas de hacer las cosas o de energía no lo podemos medir de alguna manera, porque todos tenemos diferentes porcentajes para poder actuar ante nuestra vida.
1: Bueno, vamos a seguir con otras preguntas, pero tenemos que irnos a una recomendación, por favor.
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1: Muchas gracias. Y bueno, Lili, está interesantísimo esto del síndrome del impostor.
0: Muchas gracias.
1: Vamos a un corte y en un momento regresamos.
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22: La miel es el único alimento natural que nunca se echa a perder debido a su baja humedad y acidez.
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0: Iniciamos este bloque con una frase típica del síndrome del impostor. Me siento como si estuviera engañando a todo el mundo en el trabajo.
1: ¿Cuántas veces hemos sentido que no es suficiente lo que hacemos y que le estamos de alguna manera boicoteando a los demás lo que ven en mí cuando realmente no me siento que doy el 100%?
0: Bueno, vamos a una recomendación, por favor.
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0: Muchas gracias. Otra frase. Solo tengo esta oposición por suerte, o sea, me dieron esto porque tengo suerte.
1: Sí, y fíjate que aquí, Enrique, qué bueno que estás diciendo estas frases, porque hay muchas personas que hemos crecido de alguna manera con ciertas frases, escuchándolas continuamente en casa o de nuestros maestros o en algunas comparaciones con nuestros amigos, que nos hacen muchas veces dudar de lo que realmente nosotros somos capaces de hacer. Y esas frases pueden ser como, puedes hacerlo mejor, ¿no?
0: Sí.
1: O el, eso no es suficiente, tú puedes hacer más. O el típico, ¿por qué no sacaste 10? Si tú eres muy capaz, eres una persona muy inteligente. Y viste que el niño estudió durante toda la tarde para presentar el examen y sacó 9.
0: Sí, sí, o ves a reclamar porque sacaste 9.5 y ya entonces, te faltaba poquito para el 10, ¿no?
1: Sí, entonces con estas frases, Enrique, poco a poco nosotros vamos aprendiendo que aprender a equivocarse es peligroso, porque entonces no cubro con las expectativas de los demás. Entonces no voy a ser aceptado por los demás porque yo no cubro sus expectativas, aunque yo esté bien en lo que esté haciendo. Entonces, obviamente, cada error se vive como una prueba de incapacidad.
0: Entonces, este síndrome se ha alimentado, se va creciendo, pues vamos a llamarlo de una manera natural.
1: Sí, por supuesto, se va aprendiendo conforme vas tú creciendo. Y también es la falta de reconocimiento emocional, Enrique, porque otras personas crecieron en ambientes en donde no fueron valoradas, en ambientes donde sus emociones fueron totalmente ignoradas, o en sus logros nunca reconocidos. ¿Por qué? Pues porque no, había mucha prisa, porque no se podía hablar de esto, porque circunstancias de la vida, ¿no? Entonces, las personas vamos aprendiendo cuando recibimos este tipo de enseñanzas a minimizarnos.
0: ¿Qué pensamientos suelen repetirse en una persona que está viviendo esto?
1: No puedo, tengo miedo, ¿y si fracaso? ¿Y qué tal si las cosas no salen bien? ¿Y qué tal si no es lo que esperaban de mí? ¿Y qué tal si no tengo las herramientas para lograrlo?
0: El que tú te sientas exigente y sepas que puedes hacerlo bien, por llamarlo de alguna forma, el perfeccionismo, ¿es una causal de esto?
1: Sí, totalmente. El perfeccionismo hace que muchas veces, por querer cubrir mis propias expectativas muy altas o las expectativas de los demás, hacen que el miedo me detenga y que yo prefiera mejor no intentarlo.
0: Es que sí es. ¿Cómo afecta este síndrome del impostor, por ejemplo, en el desempeño laboral?
1: Pues en que no crees que sea suficiente lo que estás haciendo por hacer bien tu trabajo durante el día laboral.
0: ¿Y en casa?
1: En casa no eres suficientemente buena como esposa, como esposo. A lo mejor tus expectativas de ser un buen padre o una buena madre o una buena hija son diferentes a las que realmente tienes, porque pues todos vivimos obstáculos y cosas diferentes en cada familia. Entonces nosotros mismos empezamos a sentirnos incómodos y empezamos a minimizarnos porque no cumplimos con las expectativas que yo tengo de una familia perfecta. Y aquí hay algo bien importante, Enrique. No hay familias perfectas. No hay perfección en la vida. Somos perfectamente imperfectos. todos. Todos nos equivocamos y todos necesitamos equivocarnos para aprender. Todos necesitamos equivocarnos para adquirir experiencias.
0: Pero nada más que no abusen.
1: Es parte de la vida. Cada quien tiene que pasar por situaciones para poder aprender a ser mejor.
0: Obviamente esto impide un crecimiento profesional.
1: Sí, claro que lo impide, porque nosotros mismos nos estamos boicoteando.
0: Y no es que le caigas mal al jefe o al compañero y que todos tengan problemas en contra tuya.
1: Exactamente. Entonces, muchas veces el síndrome del impostor, Enrique, no nos habla precisamente de la incapacidad, sino del miedo. Nos habla desde el miedo. Y aquí tenemos que tener mucho cuidado y poder identificar desde dónde está tu miedo para poder avanzar. Está desde que no quieres decepcionar a alguien, está desde el fracaso.
0: No quieres quedar mal con estas personas.
1: Está desde tu propio fracaso, o sea, tienes miedo a fracasar. ¿Tienes miedo a equivocarte? ¿O tienes miedo a no cumplir expectativas ajenas? Cuando nosotros identificamos estas cosas y que no avanzamos y que no vamos hacia la meta que nosotros nos propusimos, precisamente por esto, es porque estoy pasando por el síndrome del impostor. Y entonces es cuando aparece esa autoexigencia extrema, que no me permite disfrutar nada, que me da ansiedad, que me da depresión, que quiero mejor quedarme encerrada en mi casa, que no quiero seguirme preparando, que no quiero volver a intentarlo porque tengo miedo a no poder seguir adelante. Entonces, cometer errores no significa que seamos incompetentes. Significa que somos seres humanos.
0: No, digo, y además esto le pasa mucho a líderes y empresarios. ¿Cómo es que ellos también lo padecen?
1: Porque todo nuevo proyecto tiene muchas cosas que tenemos que ir solventando todos los días para superarlas. Y a todos nos pasa esto, Enrique, a todos nos pasa esto de creer que no somos suficientes, a todos nos pasa esto de que, ¿y qué tal si nos pasa? ¿Y qué tal si no lo logramos? ¿Y qué tal? Y ese qué tal nos taladra la cabeza.
0: El qué tal que no puedo.
1: Exacto.
0: ¿Y por qué no pensar qué tal si puedo?
1: Exactamente. Entonces, aquí les traigo unas preguntas para que ustedes se las hagan y vean e identifiquen si ustedes están pasando actualmente por esta situación. Y una de las preguntas es, ¿cómo reacciono cuando me equivoco? ¿Me enojo? ¿Me frustro? ¿Me da tristeza? ¿Me aíslo? ¿Me da ansiedad? ¿Qué pasa cuando no logro lo que estoy queriendo hacer? ¿Qué pasa cuando me equivoco en algún proyecto que tengo? ¿Cómo reacciono ante la vida? ¿Cómo reaccionan mis pensamientos? ¿Cómo me hablo a mí misma? ¿Y cómo es mi conducta hacia los demás? Esto es bien importante. Otra de las preguntas es, ¿me hablo con dureza? ¿Me juzgo? ¿Cómo me hablo? ¿Qué me digo a mí mismo? ¿Mis pensamientos son positivos o son negativos hacia mí? Y la otra es, siento que debo hacerlo perfecto para valer yo como persona.
0: Hay una frase que te la dicen mucho desde chiquito. Hazlo bien o mejor no lo hagas.
1: Exacto.
0: Ahí ya te están.
1: Cosas, exactamente, Enrique. Esas frases y esas cosas son las que de alguna manera nos hacen mejor no hacer las cosas porque tenemos miedo a equivocarnos. Y entonces empezamos a minimizar lo que soy capaz de hacer porque tengo miedo a equivocarme.
0: Ahora también hay que reconocer que también vivimos en una época donde aparentar éxito también genera más presión.
1: Sí, por supuesto. Por supuesto que genera más presión.
0: Bueno, vamos a seguirle. Ya vamos a una recomendación, por favor.
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0: Muchas gracias y bueno, está muy interesante el tema y vamos a seguir ahorita. Tenemos que ir a un corte y en un momento regresamos.
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23: A poco más de media hora de Cabo San Lucas, en Baja California Sur, se ubica el pueblo mágico Todos Santos, con un toque bohemio, cultural y artístico. Esta localidad llena de encanto destaca por su estilo colonial, por su hotelería, su exquisita gastronomía local, una importante escena artística y playas cercanas como La Poza, Batequitos, San Pedrito, Cerritos, Punta Lobos y Los Esteros, donde se puede practicar deportes acuáticos o simplemente relajarse y tomar el sol. Con sus calles empedradas, Todos Santos ofrece galerías de arte y su atractivo centro turístico, en donde está la Plaza de Armas, una gran explanada adornada por palmeras y cocoteros, y la Misión de Todos los Santos, una majestuosa iglesia fundada por los jesuitas en 1720.
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23: La jalea real es una sustancia cremosa y blanca producida por las abejas. Algunas de las propiedades que se les adjudican son que equilibra el metabolismo y el sistema nervioso central, fortalece el funcionamiento del organismo y potencia el sistema inmunológico. La jalea real contiene vitaminas del complejo B, aminoácidos como linaza y minerales como el zinc, cobre y magnesio.
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23: El animal que más tiempo tarda en parpadear es el camello, por sus tres párpados.
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23: La Nintendo fue fundada en 1889 como una empresa que fabricaba cartas de juego tradicionales japonesas.
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23: La piel de los tiburones está cubierta de escamas diminutas que actúan como dientes.
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25: La selección mexicana de fútbol se mide con su similar de Australia esta noche en el Rose Bowl. Y sobre la lista final de la Copa del Mundo habló Javier Aguirre, técnico del tricolor.
26: Tomaremos una decisión, no es fácil, es la parte más compleja quizá, y lo he dicho hace mucho tiempo que la elaboración de la lista genera siempre polémica, que va a sobrar gente y va a faltar gente seguramente, pero Lo intentamos a través de estos 20, no sé cuántos meses llevamos al frente del equipo, encontrar a los 26 mejores mexicanos. Es todo un cuerpo técnico que estamos siguiendo a los jugadores. Vemos muchos, analizamos muchas cosas, no solamente los 90 minutos de un partido, sino muchas conductas y muchas situaciones. Intentamos buscar a los que se adapten mejor a las circunstancias.
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0: No siempre quien duda de sí mismo carece de talento.
1: Totalmente.
0: Y con esto vamos a la última recomendación de este programa.
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0: Muchas gracias, Lili. No siempre quien duda de sí mismo carece de talento. Compararte constantemente puede hacerte invisible en tu propio avance.
1: Totalmente.
0: Estás comparando con los demás. Normalmente nos comparamos con quien tiene más y estás olvidando que tú estás logrando también muchas cosas y no las estás disfrutando y te genera esta ansiedad.
1: ¿Sabes cuál es el problema, Enrique? Que nos fijamos en lo que no tenemos.
0: Digo, eso es algo normal,
1: ¿no? Y nunca nos fijamos en lo que ya logramos y en lo que hemos superado. Sí. No nos damos cuenta de realmente todos esos logros y todos esos reconocimientos que he pasado por alto, de esos pequeños logros que yo sé que lo hice y que no necesitan necesariamente ser reconocidos por los demás.
0: Y te voy a decir por qué dije que es normal, aunque no lo es. Normalmente tú extrañas o deseas algo que no tienes. Porque si lo tuvieras, obviamente, pues no lo vas a extrañar.
1: Claro.
0: Pero desgraciadamente, por extrañar esto que no tienes y que a lo mejor ni lo necesitas, estás olvidando de disfrutar lo que ya realmente tienes.
1: Sí, sí.
0: Por eso hay dos formas de vivir la vida, ¿no? Disfrutando lo que tienes.
1: O llorando lo que no tienes.
0: O llorando y pasarte la vida deseando lo que no tienes.
1: Exactamente. Y aquí es donde tenemos que ver, Enrique, estas señales frecuentes del síndrome del impostor para poder identificarlas de alguna manera. Una, y bien importante, minimizas tus logros. Cuando empiezas a minimizar y empiezas a decirte, ay, no fue para tanto, o cualquiera lo hubiera hecho, hombre, no pasa nada, gracias, y ya, punto, ¿no? Entonces, este tipo de frases que nos decimos minimiza nuestros logros. La segunda es miedo excesivo a equivocarme. Tengo que darme cuenta que la equivocación es una lección de vida, no un fracaso. Número tres, la sobreexigencia constante. Eso de nunca descansar, de nunca sentir satisfacción, de siempre pasar por alto lo que estoy sintiendo. Y eso de pensar que siempre falta algo más, un poco más, un esfuerzo más. Otra de las cosas es, obviamente, la comparación permanente de lo que comentabas ahorita, ¿no? El estarnos comparando con las personas que tienen mucho y que yo quisiera ser como ellas, ¿no? Creer que todos saben más, creer que todos son mejores, creer que todos tienen más que yo y que tú, simple y sencillamente, no encajas en donde estás. Y otra cosa súper importante que está pasando actualmente con este síndrome del impostor, Enrique, son las redes sociales, las comparaciones en redes sociales. Hay redes sociales, obviamente, que intensifican esto porque vemos éxitos, vemos productividad, vemos aparentemente vidas perfectas, vemos familias felices, vemos viajes, vemos los mejores carros, las mejores fiestas, etcétera, etcétera, pero rara vez nos damos cuenta que detrás de eso también hay inseguridades, también hay errores, también hay ansiedad, también hay cansancio emocional.
0: Oye, y para ir cerrando, porque sí es importante, ¿Cómo podemos construir una autoestima profesional sana o cómo hacer una estrategia para combatir esto?
1: Mira, yo creo que es muy importante darnos cuenta de lo que ya hemos logrado, de lo que ya hemos aprendido a superar y de la experiencia que nos ha dado la vida para poder sortear diferentes caminos que nos han llevado hasta donde estamos hoy. Si estamos hoy escuchando este programa el día de hoy, tranquilos, en nuestra casa, con un vasito con agua, es porque ya, de una o de otra manera, hemos logrado llegar hasta este momento. Hoy te invito a pensar, ¿cuántas cosas has superado en tu vida para ser la gran persona extraordinaria que eres hoy? ¿Cuánta sabiduría te ha dado tu experiencia de vida?
0: Para llegar simplemente a donde estás.
1: ¿Dónde estás parado en este momento? ¿Te sientes feliz con lo que eres? Si no es así, ¿qué puedes hacer hoy para regalarte unos momentos de felicidad? Y así es como podemos empezar a aumentar nuestra estima todos los días, nuestra autoestima todos los días.
0: Oye, eso está muy bien, pero otra pregunta. ¿En qué momento puede ser necesario pedir apoyo psicológico?
1: Cuando sentimos que no merecemos nada, cuando nuestra vida de alguna manera está plana y sentimos que nos falta la motivación para seguir adelante. Es muy importante saber que no estamos solos, es muy importante saber que a todos nos puede pasar. Y sobre todo que cuando pedimos ayuda es porque queremos superarnos a nosotros mismos y queremos encontrar nuevas herramientas para poder llegar hacia la meta que nosotros nos pusimos. Para lograr el proyecto que queremos.
0: Es que sí es básico poder llegar y decir, ¿sabes qué? No, es que por más que lo intento, no puedo. Y sí, yo creo que. Y este tema del síndrome del impostor, obviamente nos va a provocar más trabajo solicitar ayuda.
1: Sí, claro que nos cuesta más trabajo, pero también nos damos cuenta de ello, Enrique. Claro que somos conscientes cuando no tenemos esa motivación para hacer lo que antes disfrutábamos. Claro que tenemos la capacidad de decir, traigo mucha ansiedad, no sé qué me pasa. Claro que tenemos esa capacidad de decir, necesito ayuda porque sola ya no puedo seguir adelante.
0: Fíjate
1: y
0: que
1: yo invito a la gente a que se den cuenta.
0: Hay personalidades que han aceptado sentir este síndrome del impostor. Como Tom Hanks,
1: sí.
0: Emma Watson, Michelle Obama. O sea, aquí no importa si tu nivel socioeconómico, tu nivel cultural, tu edad, tu sexo, tu estado civil.
1: Aquí no importa.
0: Nacionalidad.
1: Absolutamente nada de eso importa. Realmente importa qué tanto te amas, qué tanto te aceptas, cómo te hablas, cómo te ves al espejo y qué te dices. Cuando nosotros empezamos a insultarnos, empezamos a criticarnos, empezamos solo a juzgar lo que no podemos hacer o nos empezamos a regañar a nosotros mismos, es porque no estamos siendo capaces de darnos cuenta de las grandes capacidades que tenemos y es cuando necesitamos pedir ayuda.
0: Sí, no basta con que el apoyo inmediato, puede ser la familia, los amigos, te empiecen a adular, a decirte, ¿no? Porque el reconocimiento externo no siempre va a ayudar a vencer este tipo de inseguridades.
1: Generalmente no. Generalmente no. Nos ayuda a sentirnos bien en el momento, pero cuando estamos solos, nosotros mismos empezamos a tener esos pensamientos intrusivos que hacen que nosotros mismos nos metamos en pie.
0: ¿Ayudar del tema ayuda? Bueno, el hablar del tema ayuda.
1: Por supuesto que ayuda, ayuda muchísimo. Es súper importante saber que a veces pasamos por este tipo de situaciones en cualquier momento de nuestra vida. Nos puede pasar al cambiarnos de casa, nos puede pasar cuando terminamos la escuela y ya no sabemos qué vamos a hacer o cuando empezamos un nuevo trabajo. La verdad es que es muy importante darnos cuenta que toda la vida son procesos, Enrique. Son de alguna manera ciclos de duelo en donde cerrar un ciclo y abrir otro nos puede causar el síndrome del impostor.
0: ¿Cómo está afectando este síndrome a los jóvenes profesionistas y creadores de contenido? Porque ahorita todos nos basamos muchas veces en redes sociales y estamos queriendo hacer contenido.
1: todos queremos hacer contenido y todos queremos tener lo mejor del mundo mundial. Pero muchas veces no nos damos cuenta de que lo que hacemos y la capacidad que tenemos para desarrollar nuestras propias cosas son extraordinarias y no tenemos que compararnos con absolutamente nada. Todos somos capaces de hacer el contenido que nosotros necesitamos de acuerdo al lugar en donde estamos y a nuestras propias capacidades.
0: ¿Tu recomendación para cerrar, Lili?
1: Pues mi recomendación es que hoy te reconozcas, que hoy te des cuenta de que sí se puede salir adelante y de que sí has logrado muchísimas cosas. Hoy te pregunto, hoy, ¿por qué te celebras?
0: Bueno, Lili, ¿dónde te encontramos?
1: Me pueden mandar un WhatsApp para una cita para terapia al 9991-295406.
0: Bueno, Lili, muchísimas gracias. Como siempre, un gusto poder compartir contigo y agradecido por tus consejos y tus temas.
1: Muchas gracias, Enrique. Gracias a todos.
0: Gracias a usted que nos permitió acompañarlos en esta mañana de sábado. Disfrute mucho, diviértase. Si tiene que trabajar, también hágalo. Es sábado, es fin de semana. Es especial este día. Y como siempre nos despedimos, no hay crisis que soporte.
1: 10 horas de trabajo al día, pero siempre con actitud positiva.
0: Que tenga un excelente fin de semana y nos escuchamos el lunes.
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3: El elefante asiático es uno de los animales terrestres más grandes e inteligentes del planeta. Vive en bosques, selvas y zonas montañosas del sur y sureste de Asia. Se caracteriza por su gran tamaño, sus orejas más pequeñas que las del elefante africano y su larga trompa que utiliza para alimentarse, beber agua, comunicarse y explorar su entorno. Estos animales viven en grupos familiares liderados por una hembra adulta conocida como matriarca. Los elefantes tienen una memoria extraordinaria y pueden recordar rutas, fuentes de agua y personas durante muchos años. Además, cumplen un papel importante en la naturaleza, ya que dispersan semillas y ayudan a mantener los bosques saludables. Sin embargo, la deforestación y el comercio ilegal de marfil ha reducido sus poblaciones. Por ello, su conservación es esencial para proteger la biodiversidad.
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7: ¿Qué tal? Muy buenos días. Bienvenidos a Libre Comercio, el fascinante mundo de los negocios internacionales. Muchísimas gracias por acompañarnos. Estamos transmitiendo completamente en vivo desde los estudios de Grupo Fórmula en la ciudad de Mérida, Yucatán, a través de todas nuestras plataformas de Ingenio Networks a toda la República Mexicana, más allá de nuestras fronteras. Y hoy agradezco en los controles y en las consolas de Grupo Fórmula a Víctor Tumverde. Muchísimas gracias, Víctor, por estar con nosotros hoy. Y a Jafet Cos en Ingenio Networks. Muchísimas gracias. Y bueno, hoy tenemos un nuevo capítulo estos sábados, este sábado muy interesante. Hoy vamos a platicar con la Universidad Politécnica de Yucatán, con la UPI. Muchísimas gracias por estar con nosotros. Y vamos a platicar varios temas que traen aquí los chicos. Quiero dar la bienvenida primeramente a Néstor Contreras, líder de la Unidad de Ciberseguridad Empresarial. Néstor, ¿cómo estás?
8: Muy bien, gracias por la invitación.
7: Muy buenos días, bienvenido a Libre Comercio. Y tenemos a Jorge Vargas, él es estudiante de la carrera de Inteligencia en Datos. Mi estimado Jorge, ¿cómo estás? Buenos días.
9: Hola, buenos días, un gusto, excelente.
7: Qué bien, mi estimado Jorge. Datos, es hoy te vamos a platicar bastante de qué se trata cada carrera, ¿sale? Y Víctor Fernández, Ingeniería en Ciberseguridad. ¿Cómo estás, mi estimado Víctor?
10: Muy buenos días, muchas gracias.
7: Bienvenidos a Libre Comercio. Y pues, mi estimado Néstor, ¿qué función? ¿Qué tema, no? El tema de ciberseguridad, ¿qué tema ahorita con toda la cuestión de inteligencia artificial y todo lo que se viene implementando ya en cuestiones de tecnología para las empresas, para las personas? ¿Cómo la UPI está desarrollando esta parte, mi estimado Néstor? ¿Qué se está haciendo?
8: Bien, la Universidad Politécnica de Yucatán hoy en día, de hecho, fue premiada como la mejor universidad con respecto a ciberseguridad a nivel nacional. Y es algo que está buscando es democratizar la ciberseguridad. Hoy en día las grandes empresas tienen acceso a herramientas específicas, tienen acceso a mucha información, pero las pequeñas y medianas empresas no tienen el acceso a esta, ya sean herramientas, protocolos, procesos, y lo que está buscando la universidad es que lleguen a estas pequeñas y medianas empresas. Aquí en Yucatán hemos tenido experiencia a nivel internacional viendo cómo adoptan esta ciberseguridad. Sí. Y al final, las pequeñas y medianas empresas en Yucatán no lo tienen. Hay que ser muy claro con respecto a la ciberseguridad, porque lo escuchamos y dices, oye, ¿qué es ciberseguridad? Ciberseguridad, para entenderla hay que primero entender dos términos anteriores a este. Es seguridad de la información, que es todo lo que nosotros podemos tocar como una agenda, como algo que es palpable y seguridad informática de telecomunicaciones, que es todo lo que está dentro de los dispositivos. Entonces, la ciberseguridad se enfoca en proteger ambos, lo que podemos tocar y lo que no podemos tocar dentro de un dispositivo electrónico, ¿no? Entonces, busca que se proteja nuestra información, porque hoy en día, después de nuestra atención, lo más importante son nuestros datos.
6: Claro.
8: Entonces, si tienes acceso a la información, puedes tomar decisiones y con eso puedes hacer grandes cosas, ¿no? Entonces, la universidad eso está buscando. Actualmente está el Yucatán Cyber Safe, que busca la universidad posicionar, donde estamos dando cursos gratuitos para concientizar a las personas de cómo implementar la ciberseguridad, cómo reconocer un correo de phishing o un correo de smishing o vishing, que es vishing de voice, llamadas telefónicas, smishing, mensajes de texto, phishing es correos electrónicos. Y hay un término más que se llama dumpster diving, que es nadar entre la basura. Es mucha gente tira su basura, por ejemplo, creo que todos hemos escuchado o hemos comprado en Amazon, uh-huh, y muy poca gente cancela su información de los tickets de las cajas. Eso cuesta 50 centavos de dólar en la dark web. Uh-huh. Mucha gente se dedica a recolectar esta información y venderla. Por eso luego nos están llamando de la Unión Europea o del Reino Unido, donde tienen acceso a nuestra información. Entonces, son protocolos que tenemos que seguir y la universidad está buscando esto, ¿no? Concientizar para que sea mucho más difícil que nos roben nuestra información.
6: Oye, qué interesante, Néstor, esto que nos dices. Y vamos a platicar con Víctor, que es el que está estudiando ciberseguridad, y que nos explique un poquito, ¿no? Cómo las empresas, pues pueden ser primeramente, como tú acabas de decir, víctimas de cualquiera de estos, de esta terminología que se utiliza en la parte de tecnológica, y cómo tenemos que prepararnos, cómo está la visión de las empresas. Tú decías, Néstor, es que las grandotas no tienen ningún problema, ¿eh? O sea, las grandotas ya tienen equipos muy robustos y aún así estamos escuchando que hackearon a fulanito, que hackearon tal institución, al ejército, etcétera, etcétera, ¿no? Entonces, siempre hay una rendija por donde puede entrar un ladrón. Hay, como en tu casa. Siempre va a haber, ¿no?, el tema de por dónde puede entrar alguien. Entonces, eso es lo peor es que puedes hasta invitarlo a entrar, ¿eh?
8: Exacto.
6: En temas de ciberseguridad, tú lo puedes estar invitando a entrar y entonces, platícanos, Víctor, un poquito, esa ingeniería en ciberseguridad, ¿qué es lo que están haciendo? ¿Qué es lo que tú estás viendo hoy por hoy? ¿Cómo está el contexto de ciberseguridad en el estado?
10: Muchas gracias por la palabra. Sí, como dices, la ciberseguridad no es 100% garantizada segura. Siempre va a haber ahí un hueco en el que alguien puede entrar. O sea, no está 100% garantizado. ¿Quieres un sistema 100% seguro? Desconéctalo de la red. O sea, no existe.
6: Regrésate a la época de las cavernas.
10: Sí, exactamente. Quita tu internet. Pero sí, muchas empresas caen en estos ataques porque como tal no tienen esa ¿cómo decirlo? Cultura.
6: ¿Cultura?
10: Sí, exactamente, ¿sí? Esa cultura de la ciberseguridad. Uh-huh. No están como tal capacitados o no tienen la noción de que pues un ciberdelincuente pues es eso, ¿no? Un delincuente más, pero en la red. No, sí. No quita el hecho de eso. Entonces, sí hay que estar muy conscientes de eso, ¿no? Tener la cultura de que tienes activos en tu empresa o en tu tienda, por así decirlo, uh-huh, que te pueden dañar. Entonces, pues sí, lo que vemos es más que nada eso, de que pues estar implementando la cultura, estar conscientes de todo esto.
6: Tú acabas de comentar algo, Víctor, muy importante, que es la cultura en las personas. Mi estimado Néstor, mi estimado Jorge, la cultura de las personas y en el tema empresarial no puede ser la excepción. ¿Cuántos conocemos que tengan asegurado con un seguro de gastos, perdón, un seguro por temas de algún huracán, algún incendio, sus establecimientos? Tus casas, tu propia casa. Oye, tu casa cuenta con un seguro por temas de daños, ahorita que están cayendo las lluvias y todo, torrenciales. No. ¿No? ¿Por qué? Porque no tenemos la cultura de la prevención. Y la ciberseguridad, si me lo permiten, ustedes son los expertos, pero si me lo permiten, la ciberseguridad es cuestión de prevención. ¿No? Es como cuando vas al médico, vas al médico solamente cuando estás enfermo, te sientes muy mal. No, no vas de una manera periódica a hacerte un chequeo antes, a ver si todo está funcionando bien. Lo mismo pasa con las empresas, lo mismo pasa con la ciberseguridad. Hasta que ya alguien entró, ya te robó tu información, ya te secuestró tu información y te dice o me pones tanto o no te libero, es cuando dices, híjole, ¿y a quién le llamo? ¿A la UPI? ¿A quién le hablo? ¿No? O sea, pero ya estás en el problema. Entonces, el tema de la cultura de la prevención es algo muy importante, Néstor, que se tiene que estar
8: manejando. Sí, claro. Es sumamente importante porque la cultura va a ser de que sepamos qué hacer cuando llega a suceder algo. Y lo acabas de mencionar, muchas veces llegan a nosotros cuando ya los hackearon, cuando ya les robaron, cuando está el ransomware ahí pidiéndoles un rescate de un Bitcoin que son alrededor de $70,000, ¿no? Cuando se pudo haber prevenido con una capacitación, con enseñarle al personal cómo detectar un correo de phishing, donde vean si tiene faltas de ortografía, que revisen el cuerpo del correo, que revisen la URL del correo. Sí. Todo eso se pudo prevenir y muchas veces no se trabajó hasta que les pasó, ¿no?
6: Sí, y yo he visto, si me permiten, este tipo de correos cuando te llegan de dos maneras. Uno, buscándote o dándote una recompensa, otro, generándote cierto temor. Dices, me llegó un correo del SAT, que estoy en un proceso de auditoría, ¿no? O sea, el SAT no te va a mandar un correo para decirte que vas a entrar a un proceso de auditoría. Para usted descargar qué le vamos a auditar, píquele acá y va a verlos, ¿no? O se ganó usted tanto, ¿no? O tiene usted tantos Entonces, siempre andan buscando por esos dos temas. O te llegó una factura. Una factura, dices, bueno, si tienes un buen control contable y fiscal, sabes que hoy, bueno, yo no hago tratos con esta empresa, no las conozco, ¿no? Y ahí la recomendación, ¿cuál es, Néstor?
8: Claro, en este caso es concientizar, dar estas campañas de concientización al menos uno o dos veces al año. De hecho, nosotros hacemos lo que se llama campañas de phishing ético. Uh-huh. Es una empresa, digamos, un ejemplo de 100 empleados, y nosotros mandamos un correo diciendo, oye, ¿sabes qué? Vamos a hacer la campaña, medimos quién entra al correo, quién le da clic en el enlace y quién al final da sus datos, ¿no? Con eso podemos hacer concientización.
6: Concientización, prevención. Y pues como tú dices, eso yo creo que estar conscientemente y constantemente, estar pues informando a la población. ¿Por qué? Porque al final le cuentas dinero, o sea, se pierde muchísimo dinero, muchísima información. Si me permiten, chicos, nos vamos a ir a una primera pausa comercial. Vamos a seguir platicando con ustedes esto tan interesante que es la ciberseguridad y el tema de análisis de datos, que es ahora el nuevo, ¿cómo lo podemos decir? El nuevo tesoro de las empresas.
9: Sí, es muy importante.
6: Bien, nos vamos a ir a nuestra primera pausa comercial y regresamos a Libre Comercio.
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5: Ser mamá divorciada es aprender a sostenerlo todo, con amor, con paciencia y con mucha determinación. Aunque el camino puede ser retador y a veces solitario, también revela una fuerza interior que quizás no conocías en ti y que te permite enfrentar los desafíos con resiliencia. Sé que te puedes volver más consciente de tus decisiones, más firme en tus valores y más capaz de salir adelante, incluso cuando las circunstancias te parezcan difíciles. Tus hijos aprenden de tu valentía, de tu capacidad para adaptarte y de la forma en que te reconstruyes día a día. No es el final, sino un nuevo comienzo lleno de oportunidades, lleno de aprendizaje y de crecimiento personal.
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7: Una vuelta al mundo.
8: Tailandia es un país del sudeste asiático que cuenta con una superficie de 513.120 kilómetros cuadrados, donde habitan más de 71 millones de personas. Su moneda oficial es el baht tailandés. Este país es conocido por sus playas tropicales, ruinas y templos.
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12: Ya estamos de vuelta en Libre Comercio. Muchísimas gracias por continuar con nosotros. Estoy platicando con Néstor Contreras, Jorge Vargas y Víctor Fernández, pues dos alumnos y el líder de la Unidad de Ciberseguridad Empresarial de la Universidad Politécnica de Yucatán. Por cierto, le mandamos un fuerte abrazo y saludo al rector Aarón Rosado Castillo, que espero que nos esté escuchando, y que después no les vaya a decir, ay, pues, no me mandaron saludos. Sí. Un saludo para el buen Aarón. Oye, mi estimado Víctor, tú estás, perdón, Jorge, estás estudiando inteligencia en datos. Uh-huh. Hoy por hoy hemos escuchado que ese es el nuevo activo más importante de una empresa. La generación, el resguardo, la interpretación de datos. ¿Por qué es tan importante, mi estimado?
13: Mira, primero es importante entender qué es un dato. Un dato es una pieza de algo, por ejemplo, un número o un nombre, un texto. Por sí solo no nos da nada de información valiosa. Ya por otro lado tenemos la información, que es el conjunto de datos que ya nos pueden dar un poco más de contexto. Por ejemplo, podemos tener una lista en la que diga 23, Ana, Mérida. Entonces podemos deducir que Mérida tiene 20, en Mérida vive Ana y tiene 23 años. Supongamos que tenemos un gran conjunto de datos, por ejemplo, cuando se compran cosas en una tienda, todos estos datos de las cajas registradoras llegan a un centro donde se recopilan todos estos datos y se pueden llegar a utilizar para más información valiosa. Por ejemplo, supongamos que en una cadena grande, en cierta temporada queremos saber qué tanto se vende un producto en comparación de otro mes. Si tenemos bien recopilados estos datos, podemos llegar a conclusiones que determinen por qué se compra más cierto producto en cierta temporada, y tomar decisiones que a una empresa le puedan favorecer. Usamos métodos que tienen que ver con otras áreas aplicadas, por ejemplo, estadística, minería de datos, visualización de datos, un poco de programación. Entonces, es una carrera multidisciplinaria.
12: Multidisciplinaria y que está aplicada a muchos factores o a muchos sectores, ¿no?
13: Sí.
12: Tú acabas de mencionar un ejemplo muy importante, el tema de de esas famosas tarjetas de puntos o tarjetas de recompensa que te dan en estos centros de consumo, estas tiendas de autoservicio, ¿no? Y pues un poquito es que esta información que tú les estás regalando, más bien, ¿cuántas les regalas tu información, no? Les dices, ok, aquí está mi nombre, mi teléfono, mi edad, mi estado civil, y cada vez que yo pase y te digan, oye, pues tu tarjeta de puntos o tu monedero, no sé cómo le llama, pues cada vez que ellos pasan hay una recopilación de esa información de lo que estás comprando y saben, oye, ya sabemos lo que Jorge compra y ya sabemos lo que Víctor compra o Néstor compra, ¿no? Si ya lo sabemos y sabemos en su conjunto cuáles son los productos que más se venden en tal fecha, en tal día, en tal hora, ¿no? Entonces, ya es cuando comienzas. Por ejemplo, si vos, en mi caso, yo voy y compro comida de gato, ¿no? Comida de gato. Entonces, mira, sabemos que a tal hora o tal información de quiénes son los que están comprando comida para gatos, comida para perros, ¿no? Están comprando. O sea, todo eso, al final, son datos que les sirven estratégicamente para poner precios, para hacer ofertas. Inclusive, como tú decías, Néstor, un poquito fuera del aire, para acomodar en los anaqueles.
14: Exacto. Sí, de hecho, algo muy importante que hay que comentar es que si la plataforma es gratuita, el producto eres tú. Y un ejemplo es Facebook. Facebook no te cobra porque analiza nuestro comportamiento, los datos que nosotros le damos, nuestra demografía, entre otro tipo de consumo de contenido, y eso ellos lo perfilan. Toman esos datos y esos perfiles se los venden a las empresas. Viene una empresa de botellas de agua que quiere vender su producto por Facebook. Facebook le da nuestros datos para segmentar esta información y poder cobrarles, ¿no? Entonces, tengan mucho cuidado. Si la plataforma es gratuita, el producto eres tú.
12: El producto eres tú. A ti te están comercializando. Exacto. Oye, mi estimado Jorge, entonces, qué importante, qué interesante. Por eso te dicen, oye, el nuevo activo

0: datos y venderlos a organizaciones que se dedican a extorsionar a personas, a hacer spam, a hacer phishing o perfilar básicamente a las personas.
1: No, pues imagínate, porque pues ahorita quién no está en Facebook, quién no está en Instagram, quién no está en X, ¿no? Y están en... Entonces ya nada más de alguna manera vinculan lo que tú decías, la basura, porque pues hasta la basura te genera datos, ¿no? Y con la basura puedes saber sus modelos de consumo de una persona, qué consume y qué no consume.
2: Claro, de hecho es muy importante recalcar que nosotros como ciudadanos mexicanos tenemos derechos y está la ley de protección de datos en posesión de particulares. Uh-huh. Esa ley nos protege. De hecho, si tú vas a algún lugar y te están mandando spam o te están mandando correos o llamadas, puedes abocar a los derechos ARCO, que estos derechos es para rectificar, eliminar o modificar nuestra información en las empresas. Ellos están obligados a respondernos en 20 días hábiles para poder, en este caso, eliminar nuestra información o modificarla. Eso lo pueden usar a su favor cualquier mexicano para eliminar esa información y dejar de recibir spam a uh-huh. nuestros correos electrónicos o llamadas telefónicas.
1: O llamadas, sí, porque llegan una cantidad impresionante de información que no estás solicitando.
2: Exacto.
1: ¿No? Y entre ellas puede ir, pues, como tú decías, Víctor, pues ahí puede ir el gancho, ¿no? El famoso phishing. Oye, Víctor, ¿y cómo vinculas esta parte de ciberseguridad con los datos? ¿Cómo proteges estos datos? O platicamos un poquito, y Néstor bien dice el tema de propiedad, de datos, de la protección de datos personales. ¿Cómo la ciberseguridad protege los datos?
3: Pues bueno, ya vimos que pues un dato es un valioso, ¿verdad? Es un activo. Esto, si alguien tiene acceso a esto para modificarlo en una empresa, pues ya estás vulnerando lo que viene siendo cómo actúa la empresa, ¿no? Digamos de, pues sí, con eso, pero ¿cómo protegemos los datos? Pues estos datos, pues nosotros lo vemos en un idioma, digamos en español, inglés, un idioma. Entonces hay que convertir esos datos en otro idioma que no sea legible para el ser humano. Entonces con caracteres especiales, con letras al azar, números al azar, todo esto revuelto, mayúsculas, minúsculas, se vuelve en un idioma totalmente legible para personas y para máquinas decentes, por así decirlo. Uh-huh. Ese es el, como tal, cómo proteger los datos, la información en general.
1: Uh-huh. Oye, y una pregunta para los tres, un tema pongo aquí en la mesa para los tres. ¿Cómo está jugando el papel de la inteligencia artificial con los datos y la ciberseguridad?
2: Ah, eso es muy importante. De hecho, creo que es una gran pregunta. Creo que de todos los radioescuchas que están actualmente, valga la redundancia, escuchándonos, usan ChatGPT, Gemini, Claude, entre otras herramientas. Muchos de ellos utilizan la versión gratuita. Si ustedes ponen sus datos en la versión gratuita, les están dando sus datos para entrenar a la inteligencia artificial. Como bien lo dijo Víctor, se usa un lenguaje diferente. A este lenguaje se le llama anonimización de la información. Hay que anonimizar nuestra información para poder meterlo en el modelo de inteligencia artificial y de esta manera no darle nuestra información confidencial. De esta forma vamos a poder usar de manera correcta la inteligencia artificial. Si ustedes utilizan en este caso una versión de paga, ya existe un contrato donde dice la inteligencia artificial que estás usando no utiliza esta información para entrenar al modelo. Entonces, ajá, hay que hacer muy bien esa parte.
1: Imagínate, hoy ya estamos utilizando la inteligencia artificial como utilizamos antes Google, ¿no? Google, que era, pues el Google le dabas lo que querías y te sacaba, pues hay varias opciones, ¿no? Y tú tenías que buscar la que más te convenía o chutártelas todas, ¿no? Este me dice eso, ¿no? Hoy la inteligencia artificial ya no necesitas eso. Con un buen prompt, como le llaman, ¿no? Una pregunta inteligente, bien fundamentada, bien desarrollada, pues puedes tener eso. Pero tú decías, oye, ¿qué importante es esa protección o es ser anónimo de tu inteligencia artificial? Porque hoy por hoy, si tú pones tus datos, si tú tienes una empresa, tu competencia puede llegar y preguntar a la inteligencia artificial, a ver, pásame la planeación estratégica de tal empresa, que es mi competencia. Y si tú le preguntaste o analizaste tu planeación estratégica en inteligencia artificial, pues ahí se la vas a dar.
2: Exacto, le das tu información, entonces hay que tener cuidado con lo que compartimos.
1: Bien, perfecto, nos vamos a nuestra siguiente pausa comercial y regresamos.
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8: La Gran Barrera de Coral, Australia. Es el sistema de arrecifes de coral más grande de la Tierra y puede verse incluso desde el espacio. Este paraíso submarino alberga miles de especies marinas, desde peces tropicales de colores hasta ballenas y tiburones. Su belleza vibrante es vital para la salud de los océanos, aunque actualmente enfrenta grandes desafíos debido al calentamiento global y la contaminación.
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9: Ya estamos de vuelta en Libre Comercio. Muchas gracias por continuar con nosotros y platicando con esos dos alumnos, Jorge Vargas y Víctor Fernández de la Universidad Politécnica de Yucatán, y con Néstor Contreras, líder de la unidad en ciberseguridad empresarial. Y Néstor, estamos platicando un poquito fuera del aire todo este tema de empleabilidad de los chicos, ¿no? O sea, ¿cómo me decías un poquito pues cuáles son los conceptos que está manejando actualmente la UPI, ¿no? Y todo, pues, todos esos beneficios.
10: Claro, sí, la Universidad Politécnica de Yucatán actualmente tiene sus puertas abiertas para pues que más yucatecos tengan acceso a este tipo de carreras que son muy costosas en otras partes del país. De hecho, la UPI está dando una beca del 100% a mujeres, donde toda la carrera no van a desembolsar ningún peso. Y en el caso de los hombres, mantener un promedio de 95 para darles este tipo de becas del 100%, ¿no? Entonces, es una gran oportunidad, ya que la empleabilidad hoy en día en tecnologías de información es muy bien pagada. Un sueldo junior de un recién egresado está alrededor de los $2,000. A nivel internacional, ojo, hay que saber inglés. La UPI es bilingüe, entonces hay que llegar con un nivel de inglés bastante alto, B2-C1 de preferencia, porque nos va a ayudar a que compitan a nivel internacional y claro, tengan el acceso a un sueldo de $2,000 como un junior, semi-senior entre unos $4,000 y $7,000 y un ya senior puede ganar entre los $10,000, $12,000, que si lo conviertes a pesos mexicanos es un gran sueldo, sí, que no puedes ganar aquí en Yucatán, ¿no?
9: Ahí va mi pregunta, mi estimado, y preguntándole a los chicos, oigan, ¿cómo están visualizando ustedes la parte de la empleabilidad en Yucatán? Néstor me está hablando de sueldos que van desde los 2.000, 4.000. A mí ya me dio ganas de estudiar ciberseguridad, nada más por los sueldos. Que van desde esos montos. ¿Los están visualizando aquí en Yucatán? ¿Con las empresas de Yucatán? ¿Te están pagando esos sueldos acá?
11: Difícilmente, porque pues son, como dijeron, sueldos internacionales. Entonces, está un poco complicado porque digamos que no quieren pagar eso, el mínimo no quieren estar pagando. O sea, de por sí el área es muy grande,
9: sí,
11: y se requiere, es muy necesario tanto la protección de datos y ciberseguridad. No lo quieren soltar como tal, entonces es un poco complicado el tema.
9: Va a ser complicado, mi estimado Jorge, que encuentren aquí ese tipo de ingresos.
12: Pues, viéndolo de un lado de los que ya egresaron y ya están trabajando, muchos recomiendan precisamente trabajar en remoto porque las empresas no suelen valorar a las personas con perfiles que tengan que ver con el área de Computer Science.
9: Uh-huh.
12: Entonces, sí hay empresas que estén pagadas, no tan bien como los remotos, pero hay pocas.
9: Son muy poquitas, ¿no? Sí. Entonces, eso es también decir, trabajando, ¿no? Y ahí yo creo que esta parte de que Yucatán tenga un perfil tecnológico en la adopción de empresas. Estamos hablando de inversión extranjera, estamos hablando de que cada vez más empresas lleguen, pero ¿qué perfil estamos buscando? ¿Qué perfil? Entonces, si estoy teniendo una universidad que estoy egresando, ¿cuántos egresan esto?
10: Alrededor de 300 alumnos.
9: Alumnos uh-huh. al mes, pues lo que le estoy haciendo es pues beneficiando a empresas que no están establecidas ni siquiera en México y mucho menos en Yucatán, ¿no? Entonces, yo creo que atracción de empresas y también incentivar a las empresas locales a apostarle a estos puestos. Yo sé que es algo muy difícil de cubrir en Yucatán, pero eso va abriendo todavía una brecha más grande entre empresas mexicanas, empresas yucatecas e empresas internacionales.
10: Exacto, la intención aquí es, Yucatán ya es un estado seguro, vamos a hacer un estado ciberseguro, que se está buscando de que ya las empresas compitan a nivel internacional uh-huh. y los chicos que se forman aquí tengan la oportunidad de emplearse aquí para que ese conocimiento no se vaya.
9: Quede aquí, claro.
10: Exacto, no haya fuga de cerebros.
9: No haga fuga de inteligencia, fuga de recursos, fuga de todo, ¿no? Al final de cuentas, acuérdense que el crecimiento económico de un país está basado en su recurso humano especializado, en su talento humano. Pues si vale mucho la pena lo que estamos haciendo como universidades, formando talento humano, pero pues ese talento se está yendo o está siendo contratado por alguien que no invirtió ni un solo peso en ti.
10: Exacto.
9: ¿No?
10: Sí, el gobierno del estado está invirtiendo mucho en este tipo de universidades que dan acceso a tecnologías de la información. Ahora es, vamos también a invertir en nosotros mismos para que todo este conocimiento siga estando en el estado y nos volvamos una potencia, que compitamos con Monterrey, por ejemplo.
9: Exactamente, con Jalisco, que es ahorita el Silicon Valley de Latinoamérica, ¿no? El estado de Jalisco, Nuevo León, que también tiene muchísima fuerza. Y obviamente por la cercanía con Estados Unidos, pues ahí tienen algunas ventajas en la la cuestión de logística nada más. Pero eso es lo que tú dices, Néstor, es muy importante. Entonces, chicos, el tema, porque la empleabilidad, yo me imagino que están saliendo y todos tienen trabajo.
10: Sí, así es. Jorge ahora se va de intercambio y él va a vivir esa experiencia, por ejemplo.
9: ¿Te vas a dónde, mi estimado Jorge?
12: Me voy a Irlanda.
9: ¿Te vas a Irlanda?
12: Sí, unos 2 meses a refinar el inglés y un poco de cosas de tecnología.
9: De tecnología. No, pues lo importante es que Jorge regrese y que implemente lo que aprende en ese intercambio acá, no que después diga, me regreso a Irlanda, ¿no?
10: Exacto.
9: O me quiero quedar acá. Eso es importante, Jorge. ¿Por qué? Porque al final de cuentas, todos tenemos un tema, y lo deseable, no es que sea una imposición, pero lo deseable es de que el Estado pues pueda resurgir o pueda generar este commodity que hoy por hoy es la inteligencia, es el conocimiento, la economía del conocimiento es la que está haciendo a grandes países y a grandes ciudades crecer, ¿no? Entonces, yo pues enhorabuena, yo veo que esta información es muy importante. Ahora, Néstor, el tema de por qué o cómo la UPI está trabajando, ¿no?, en la parte de la ciberseguridad en la sociedad.
10: Es muy importante, porque si no concientizamos a la sociedad, van a seguir cayendo en las trampas. Y de hecho, en el estudio que ha hecho la universidad, se ha detectado que las personas más vulnerables en este caso son adolescentes y personas de la tercera edad. Los adultos no están excluidos. Por ejemplo, si nosotros ahorita formamos parte de un grupo de WhatsApp y en este momento tú eres intervenido y te roban tu WhatsApp, pones en riesgo a toda tu familia y a todos tus contactos, porque al final cuando te roban el WhatsApp tal vez no tienen acceso a las conversaciones, pero sí tienen acceso a los grupos, y en estos grupos están los números telefónicos. Yo puedo robar tu identidad, buscarte en redes sociales y con eso ya hacerme pasar por ti.
9: Lo importante es que y no sé si a lo mejor sería una buena recomendación, cuando tú no estés utilizando un grupo de WhatsApp o la finalidad ya no la tengas, pues salirte de esos grupos, ¿no? No,
10: exacto.
9: No tener, hay gente que tiene 30, 40 grupos que ni siquiera, ya ni me acuerdo de qué era o de quién era o con quién estaba.
10: Y la recomendación es activar la verificación de 2 pasos en estos grupos, perdón, en tu cuenta de WhatsApp, pero también usar una contraseña segura, que sea de 12 caracteres a 28 caracteres, que usen símbolos, números, también capital letter, o en este caso que son mayúsculas, minúsculas, para que sea mucho más difícil. Y recomendamos usar gestores de contraseña para que te aprendas una frase memorable y todas las demás contraseñas sean seguras.
9: Sí, y apúntalas en una libretita para que no se te olviden.
10: Sí, esa es una muy mala práctica, o poner un post-it enfrente de tu pantalla con tu contraseña. Esos son de las peores prácticas en seguridad,
9: ¿no? O sea, a eso vamos, esta cuestión de cómo, y ustedes porque están en una era de tecnología, pero pues mucha gente te dice, yo me aprendo y yo me pongo mi contraseña lo más fácil que yo me pueda acordar, y aparte la tengo que apuntar en algún lado por si se me olvida, y pasa.
10: Así es.
9: Oigan, chicos, pues qué importante este tema de lo que está formando la UPI, de lo que está haciendo la UPI, sobre todo en temas de ciberseguridad y en temas de tecnología, inteligencia comercial. Y vienen muchas cosas más, ¿no? Yo creo que y ahorita me gustaría que nos vamos a ir a nuestra última pausa comercial, pero regresando me gustaría que ustedes me den desde su punto de vista como estudiantes de la UPI, tú como ya la parte operativa de la UPI, ¿cómo están viendo el desarrollo tecnológico del Estado? ¿Hacia dónde va? ¿Qué es lo que tenemos que hacer? ¿Vale? Bien, nos vamos a nuestra última pausa comercial y regresamos a Libre Comercio.

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8: El majestuoso pavo real es un ave llamativa por su plumaje e iridiscente cola en forma de abanico decorada con ocelos en tonos azules, dorados y rojos. Su cola forma parte del 60% de su cuerpo y la utiliza para apareamiento. Se dice que las hembras eligen a su pareja en función del tamaño, color y calidad de la cola. Cada macho puede tener hasta 5 hembras. En el macho, el plumaje es mucho más vistoso que el de la hembra. Aunque se cree que no puede volar, el pavo real puede volar distancias cortas.
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8: El material más duro encontrado en la Tierra es el diamante natural.
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8: Los olores evocan más recuerdos de la infancia que ningún otro sentido, como el olor de los dulces preferidos cuando se era niño.
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8: La planta de bambú puede crecer hasta 1 metro en un solo día, siendo una de las más rápidas.
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9: La Fiscalía del Estado de México informó que fue detenido Richard N. en Iztapaluca, investigado por el homicidio de un integrante de la Fiscalía Especializada contra Homicidios, cuando se encontraba en su auto en el año 2022 en el municipio de Nezahualcóyotl. Ante el próximo periodo de vacaciones y la realización del Mundial de Fútbol en el país, la Secretaría de Marina puso en marcha la operación Baluarte en Acapulco, Guerrero, con la que busca reforzar la protección de turistas y habitantes durante estas temporadas. Tras los cateos realizados este viernes por la Fiscalía General de la República en cuatro inmuebles de Nuevo León, fue detenido Jesús N., identificado como líder de un grupo criminal dedicado al robo de hidrocarburos llamado Petrofactureros. Informó Itzel Vanegas. 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
10: Ya estamos de vuelta en Libre Comercio. Muchas gracias por continuar con nosotros y platicando con la Universidad Politécnica de Yucatán, ya en estos sábados que vamos a empezar a invitar a universidades, mi estimado Néstor, para que nos platiquen de lo que están haciendo, cómo lo están haciendo, ¿no? Y que pues que la gente conozca y sepa que pues están estas universidades que no solamente están formando, sino también pueden ayudar a las empresas, pueden ayudar a desarrollar muchas cosas. Por ejemplo, ustedes ahí en la UPI también están ayudando, yo sé, a las empresas a proteger toda esta cuestión de tecnología, ¿no? Y que no incurran estos problemas.
11: Es correcto, se están dando capacitaciones gratuitas. De hecho, tenemos un diagnóstico de manera gratuita en la unidad de ciberseguridad empresarial para que sepan su postura en seguridad, ¿no? Que ellos autollenen este diagnóstico, podamos ver en qué situación están y poder darles una capacitación, ¿no? Los invito a que a todos los radioescuchas que nos busquen como la UPI o Universidad Politécnica de Yucatán en redes sociales o en la página web y podrán ver todo este acervo de propuestas que traemos para el público en
10: no
11: general.
10: No importa el tamaño de la empresa.
11: No importa, puede ser hasta de una persona.
10: De un emprendedor.
11: Exacto, sí.
10: Mientras tengas contacto con la tecnología, estás en riesgo.
11: Es correcto.
10: No, mientras más interconectado estés, pues tienes mayor riesgo de tener esa vulnerabilidad tecnológica.
11: Así es.
10: Oigan, chicos, les preguntaba antes de irnos al corte, ¿cómo están ustedes viendo desde su posición, desde su sector, que va a ser uno de los más importantes para el Estado, o que ya está siendo uno de los más importantes para el Estado? ¿Cómo están viendo ustedes el desarrollo de Yucatán? ¿Hacia dónde vamos? ¿Qué creen que nos haga falta? Cultura, más profesionalización, o sea, ¿hacia dónde? ¿Por qué? Porque en la base académica, en la base científica, está la parte, pues yo creo que modular para sentar esas tendencias que tiene que tener un estado, una ciudad. Yo les decía antes de los anteriores cortes, lo importante es el recurso humano, es el talento humano. Si yo quiero desarrollar una industria en un estado, en un país, tengo que contar con talento humano. Si no lo tengo, muy difícilmente. Y aunque me digas que, oye, la inteligencia artificial va a sustituir algunos empleos, sí, pues sí, sí, va a pasar. O sea, no te puedo decir, no va a pasar. Sí, sí va a pasar, pero también va a crear nuevos empleos y va a perfeccionar algunos de los que ya están, ¿no? Y aquí la diferenciación o el punto de diferenciación es qué tan humano eres para convivir con la inteligencia artificial, qué tanto tu inteligencia emocional va a ser todavía más fuerte que la inteligencia artificial, ¿sale? Me encantaría, Néstor, que tú me dijeras más o menos cómo estás visualizando. Tú que estás liderando esta parte de la UPI.
11: Bueno, en este caso, lo que es el Estado de Yucatán es una mina de oro. Hay mucha gente capaz. Entonces, lo que tenemos que hacer es aprovechar a esta gente, crear nuevos negocios, impulsar a que no solo se busque el consumo local, sino que ya sea internacional, ¿no?
10: Claro.
11: Que busquemos que se posicionen estas empresas y que este talento también se quede para que podamos competir en todos los ámbitos. Hay muy buenas personas yucatecas en la NASA, muchas en empresas internacionales o incluso en otros países. Entonces, la intención es aprovechar ese talento que traemos para que siga creciendo. Hoy en día está llegando mucha gente a la ciudad y eso es bueno, traen buenas ideas, traen inversión, hay que adoptarlos y crecer, porque las grandes empresas así fueron. Querétaro así empezó, en Monterrey así empezó.
10: No, así es, y ahí tenemos, por ejemplo, el Círculo del Bajío, ¿no? El tema de Querétaro, como tú bien dices, Aguascalientes, San Luis, Jalisco, Guanajuato, que es, conforman el Bajío, la parte norte, Nuevo León, Chihuahua, Baja California, que sé. ¿Qué hicieron esas entidades? Se especializaron. Querétaro en la parte aeronáutica, con toda la tecnología. Aguascalientes y San Luis en la parte automotriz, ¿no? Jalisco con la parte de tecnología. Guanajuato también ahí tiene sus grados de especialización. Entonces, es enfocarnos a un tema de
11: a un nicho, ¿no?
10: A un nicho, exactamente.
11: Exacto. Yucatán, ciberseguridad, desarrollo de software, ¿no?
10: Exactamente, exactamente. Víctor, ¿cómo estás viendo tú desde tu punto de vista? Y que tú ya has tenido más contacto, por lo que me dices, por tu familia, has tenido más contacto con el tema tecnológico. ¿Cómo estás viendo Yucatán?
12: Sí, por ejemplo, yo soy de Jalisco, entonces vine por esa parte del trabajo de mi papá, por eso me vine a vivir aquí. Sí, es como cualquier lugar, ¿no? Si tienes la ¿cómo se llama? La capacidad, por así decirlo, pues va a ser un área muy, un área de oportunidad. Por ejemplo, yo ahorita estoy como tal trabajando, o sea, ni siquiera voy a mediados de la universidad y ya tengo un empleo garantizado, por así decirlo. Si es que lo mantengo y me enfoco bien, pues ya es ganancia.
10: Ya tienen ofrecimientos de empleo, ¿no?
12: Sí, así es. Entonces, pues sí, a pesar de que el área es muy amplia y todo eso, pues sí, si te pones las pilas, al final de cuentas vas a encontrar dónde estar, pues.
10: Oye, mi estimado Jorge, estos nuevos sectores de conocimiento, como es la inteligencia en datos, la inteligencia de datos me imagino que lleva la recopilación, la interpretación, ¿no? Y la aplicación de datos, porque pues tú puedes tener los datos, pero si no los usas para nada y los tienes, pues de nada te sirve, ¿no? No te va a generar nada. ¿Cómo estás viendo tú al Estado? ¿El Estado pudiera ser un buen centro de...? Porque por ahí hemos estado escuchando el tema de centros de datos. El centro de datos implica ciertas condiciones que hoy por hoy Yucatán no tiene. Y estamos hablando de temperaturas, y estamos hablando de cuestiones de electricidad. Cada 3 días tenemos apagones, ¿no? Entonces, pero tú ves que resolviendo parte de esta problemática, de esos pequeños problemas que se tienen ahorita, ¿pudiéramos volvernos también a una entidad centro de datos?
13: Podríamos ser un hub de los data centers, como en el caso de Querétaro u otros estados del país, que han tenido muchas adopciones de servidores, precisamente, de alto rendimiento, y se van a necesitar mucho en el futuro, más ahorita que se está adoptando mucho la inteligencia artificial en negocios. Necesitan centros de datos que sean capaces para procesar tantos datos, para hacer funciones humanas, como saber qué dice tal texto, reconocer patrones de una imagen, generar voz, precisamente, hacer tareas que necesiten inteligencia humana.
10: Sí, fíjate, y yo te decía que hay algunas condiciones que hoy por hoy Yucatán no las tiene. Las temperaturas, por ejemplo. Un centro de datos necesita mucha capacidad de enfriamiento. Y las capacidades de enfriamiento se dan por agua o se dan por temas de aire acondicionado, ¿no? Cuestiones de clima. Entonces, Yucatán no las tiene. Una temperatura promedio de 35 grados anual es casi, casi. Pero ¿cómo podemos hacer? Porque no creo que vaya a pasar mucho tiempo en que podamos revertir esas condiciones.
11: Que ahí es donde está la oportunidad. Si revisan en X o revisan las noticias constantemente, por ejemplo, se está buscando poner centro de datos bajo el agua, o se está buscando incluso poner ya en el espacio los centros de datos, ¿no?
10: ¿Por qué crees que mandaron ahorita una excursión a la luna?
11: Exacto.
10: Bueno, entonces, es su estudio de mercado.
11: Creo que sí es muy importante aprovechar. ¿Podrías decir que es una desventaja que hayan muchas lluvias o que no hayan las condiciones de Yucatán? Es una oportunidad.
10: Es una oportunidad.
11: Para poder desarrollar tecnología, para poder, en este caso, poner centros de datos que vayan conforme a estas situaciones con climatológicas.
10: Exactamente, exacto. Con las condiciones que tenemos. Digo, al final de cuentas, la tecnología es como mucho, como en los negocios y como muchas cosas. Tenemos muchas aristas o tenemos muchas oportunidades. Aquí tenemos que hacer enfoque en algo, enfocarnos, es decir, Yucatán en la parte tecnológica se va a enfocar en esto y esto va a crecer y va a desarrollar. No tenemos industria automotriz, no tenemos industria aeroespacial, o es muy insípida todavía, muy poca. Tenemos que empezar a desarrollar industria, ¿y qué industria le va a servir? ¿Cuál es la industria que tenemos hoy por hoy bien fomentada y bien cimentada en el estado? El turismo. ¿Qué tanto le estamos aplicando tecnología al turismo, mi estimado Néstor?
11: Pues se está aplicando muchísima tecnología para poder ver cuánta gente llega, cuánta gente se va, analizar los servicios que ofrece el estado. Entonces, creo que estamos en una oportunidad para decir, hacer a Yucatán como un país de nuevo, ¿no? En los 1800, ¿no? Hay una posibilidad de que Yucatán sobresalga, y creo que hay que poner nuestro granito de arena, ponernos la camiseta yucateca, seas de donde seas, de Estados Unidos, de Colombia o de Venezuela, que hemos visto que mucha gente ha llegado.
10: Proclamamos la República de
11: Yucatán. Exacto, de nuevo, y ponernos la camiseta y construir de nuevo el estado.
10: Perfecto. Oiga, pues Jorge, Víctor, Néstor, muchísimas gracias por haber estado hoy este día con nosotros aquí en Libre Comercio. Les agradezco mucho.
11: Gracias. Excelente, por la invitación.
10: Les agradezco mucho a ustedes por habernos visto, por habernos escuchado. Se despide su anfitrión René Pedrera Manzanilla, esperando que pase el mejor de los fines de semana, y nos vemos y nos escuchamos el día de mañana, el próximo lunes. Libre Comercio, la frecuencia que traspasa fronteras. Nos vemos.

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1: 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Esto ha sido todo por hoy. 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
10: En pleno corazón de Zapopan, Jalisco, se erige la imponente Basílica de Zapopan. Esta joya arquitectónica fue construida en 1690 por frailes franciscanos en honor a la Virgen de la Inmaculada Concepción o Virgen de la Expectación, que actualmente se conoce como Virgen de Zapopan, cuya imagen de solo 34 centímetros de alto data desde el siglo XVI. Dos culturas resguardan el atrio de la basílica. Se trata de la figura de Fray Antonio de Segovia, quien donó la imagen de la Virgen de Zapopan y del Papa Juan Pablo II, acompañado de un niño vestido de charro. Cada 12 de octubre, la Basílica de Zapopan alista la llegada de la Virgen de Zapopan, acompañado por millones de fieles que parten en peregrinación desde la Basílica de Guadalajara, tradición que se conoce como la romería y que fue declarada por la UNESCO como Patrimonio Cultural Inmaterial de la Humanidad.
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10: El número de lunas que orbita a Saturno supera las 140 descubiertas.
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0: 12 del día con 2 minutos. Buenas tardes, gracias por acompañarnos de nueva cuenta en Atmósfera Deportiva. Estamos llegando en este preciso instante al final del tiempo de compensación de la segunda parte en la gran final de la Champions League. Se está jugando en Budapest, en el Puskás Arena, el encuentro por el título más importante del fútbol de clubes del mundo, más incluso el nuevo Mundial de Clubes, entre el PSG y el Arsenal. Termina el partido en este momento, 1-1, por supuesto tendremos toda la discusión, más adelante el resultado final, independientemente de si termine este en tiempos extra o penales, y junto con ello platicaremos también de este sábado futbolero, en donde más adelante tendremos la final de la Conca Champions entre los Tigres y el Toluca, y el penúltimo ensayo de la selección mexicana frente a Australia, disputándose este encuentro amistoso de preparación en el Rose Bowl de Pasadena, California. Además, información de los Leones de Yucatán en una semana caótica, una más en esta temporada sumamente complicada, y una polémica que se ha iniciado en los últimos días, en las últimas horas incluso, con el tema de los Venados, Deportiva Venados, campeón de la Liga Premier, que sigue en esta lucha. Yo no sé qué tan real sea, pero esta lucha de poder jugar en la Liga de Expansión en la temporada que se avecina, y con un tema específicamente muy delicado por el tema del estadio Carlos Iturralde Rivero. Víctor Tull, quien está en estos controles, a quien agradezco el que pueda apoyarnos en el comando técnico y operativo de este programa. Rubén Solórzano, Adolfo Cabrera. No pareciera que ha terminado el fútbol doméstico, porque hay mucho que comentar, Rubén. ¿Cómo estás? Muchos temas sobre la mesa.
1: ¿Qué tal, Ángel? Muy buenas tardes, te saludo con mucho gusto. Adolfo Cabrera también, a ti en esta mesa de lujo en Atmósfera Deportiva. Así es, ya culminando los primeros 90 minutos de la final de la Champions League, les invitamos a que se queden con nosotros, estaremos monitoreando, por supuesto, pero también otros temas del deporte local, lo dices muy bien. Por un lado, el tema extradeportivo entre Deportiva Venados y los Venados, todo este tema de la Liga de Expansión, las posibilidades reales que podría tener Deportiva, y el tema de los Leones de Yucatán, que llama fuerte la atención. Ha sido muchas noticias que han cimbrado a la afición yucateca, que han cimbrado el proyecto deportivo de Yucatán, que hoy deja de ser lo que conocíamos. Inicia una nueva etapa con todo lo que eso implica de renovación.
0: Sí, de acuerdo. Adolfo Cabrera, ¿cómo estás? Buenas tardes. Problemas con Adolfo Cabrera. En un momento más veremos si lo podemos tener ya con nosotros. Por lo pronto, Kai Havertz al minuto 5, muy temprano Kai Havertz adelantó al conjunto Gunner, creo que yo, que hasta de manera inesperada me parece, y hasta el 64 de penal de Dembélé, con una insistencia que me parece más a base del empuje que del fútbol plenamente elaborado, lo cual es muy difícil de decir con este equipo, el PSG, que me parece ha sido el mejor de la temporada, pero que hoy se ha encontrado con un Arsenal muy, pero muy ordenadito. ¿Cómo estás, Adolfo? Buenas tardes. No, pues no, todavía no tenemos a Adolfo, así que vamos a esperar a ver a qué hora podemos tener con nosotros a Adolfo. Voy contigo, Rubén.
1: Sí, un partido que parecía no que llegara como víctima el Arsenal, porque estas final son muy parejas, pero creo que nadie se esperaba tampoco que tomara ventaja muy temprano. Aún así llega un PSG echado para adelante, pero con poca contundencia, al menos de entrada parecía que podía manejar el partido, que podía ser partido de un gol. A final de cuentas se empata a través de un penal muy, pero muy claro que comete el Arsenal, una imprudencia total, y en eso estamos, se va a la largue y veremos cómo se define todo.
0: Sí, de acuerdo. William Castellanos, Doría, qué gusto tenerte a ti, ¿cómo estás, Willy?
2: Hola, Ángel, Rubén, Adolfo, integrantes de la Atmósfera, qué placer estar con todos ustedes en esta emisión sabatina llena de información. Ya empezaba yo a escuchar a mis compañeros que daban la previa de lo que estaba ocurriendo en la final de la Champions, en donde ya, como todos lo saben, se ha ido a la largue. El Paris Saint-Germain ha sido el que ha intentado pujar más por la victoria. El Arsenal se vio muy bien en los primeros minutos, creo que fue un primer tiempo del conjunto Gunner, pero el Paris Saint-Germain tiene estos jugadores que te hacen diferencia. Una vez que despierten, tienes que tener mucho cuidado. El Arsenal lo estaba haciendo muy bien también en la segunda mitad, hasta que encuentran este penal de este jugador georgiano, Kvaratskhelia, que para mi gusto es el mejor jugador en este momento que tiene el Paris Saint-Germain y que consigue la pena máxima convertida por Dembélé. Pero vamos a platicar de esto más a fondo, damas y caballeros. Bienvenidos todos, esto es Atmósfera Deportiva.
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0: Muchas gracias a todo el equipo patrocinador de Atmósfera Deportiva por hacer posible nuestro programa. Creo que la tercera será la vencida. Lo positivo de esta final, me parece, Adolfo Cabrera, ahora sí, buenas tardes una vez más. Me parece que es que no ha terminado en eso que se pronosticaba de una paliza, un juego muy desnivelado, con sus herramientas, sabedor, por supuesto, el Arsenal, de sus limitaciones en la comparativa directa con este poderoso equipo, el PSG. Me parece que le ha plantado partido de forma digna al equipo de Luis Enrique y por eso estamos en los tiempos extra en este momento.
11: Siempre es positivo, compañeros, Ángel, Willy, Rubén y a todos los que nos acompañan esta tarde de sábado en la Atmósfera Deportiva. Siempre es positivo cuando se rompen los pronósticos y cuando claro, no se permite ver que un equipo domine, como parecía que este PSG parecía que iba a ser en esta gran final y que un equipo sea el único que salga al terreno de juego. El Arsenal con todo
0: el interior, en donde despedazaron al Inter.
11: Totalmente, porque aquí sí había, hoy sí hay una final de dos equipos, no nada más se presentó uno al terreno de juego. Bueno, un Arsenal que, como dices, con todas sus carencias, estaba haciendo ver por momentos mal al PSG, que como dices tú, a lo mejor sí, no con el mejor fútbol, pero con el empuje y al final con la jerarquía de todos los hombres, porque hombre por hombre el Paris Saint-Germain se lleva de calle al Arsenal. Claro. Al menos en nombres, termina por empatar este juego. Y qué lindo es para los aficionados que haya alargue en una final del torneo de clubes más prestigioso del planeta. Y lo decías tú, Ángel, no parará el fútbol de aquí a lo que viene, a partir de hoy hasta que el próximo mes de julio, que sea la final de la Copa del Mundo, no parará. Y qué mejor manera de arrancar esta temporada futbolística que en una gran final que todavía no sabemos su desenlace.
0: Es un muy bonito sábado futbolero, les recordamos, en este momento ya está en marcha el tiempo extra de la final de la Champions League, a las 6:00 p.m. la final de la Conca Champions entre Tigres y Toluca. Por cierto, revisaba el palmarés internacional de Tigres y Toluca, es muy pobre, ¿eh? Ambos necesitan triunfos internacionales. Toluca solo tiene 2 Conca Champions, la más reciente se remonta a 2003, y Tigres solo tiene 1 obtenida en el 2020, y cerraremos este sábado futbolero con el penúltimo ensayo de preparación para la Copa del Mundo de la selección mexicana, enfrentando a Australia en el Rose Bowl de Pasadena, California. Regresando al tema de Champions League, un poco de contexto, el cual es muy importante mencionar. Recordemos que el PSG está buscando el bicampeonato en el torneo de clubes más importante de Europa y por ello más importante del mundo. Y el Arsenal nunca ha ganado la Champions, está buscando su primer título de Champions, lo cual sería una sorpresa y también refrescar el panorama mundial del fútbol, Willy. No escuchamos a William. Bueno, ¿qué está pasando entonces con todo el equipo de Atmósfera Deportiva, señor William Castellanos?
2: No, yo sí tenía apagado mi micrófono, perdón. No, estaba yo en un momento algunas estadísticas de lo que había sido el camino de ambos equipos en esta Champions League, por eso me había quedado un poco en silencio mientras veía este recorrer de ambos equipos. El Arsenal no solamente es el actual campeón de Inglaterra, sino que es el único equipo que llega a esta final de Champions de los dos finalistas invicto.
0: Correcto.
2: Invicto, ¿no? Recordemos que ya no son solamente 6 partidos de la fase regular. Ángel, ¿cuánto tiempo tenemos? Porque vi que me hiciste la señal de salida.
0: No, adelante, adelante.
2: En donde ya no son solamente 6 partidos en la fase regular, sino que ahora son 8, y si no entras en ese escalón de los mejores equipos a lo largo de toda la fase regular, tienes que irte a una fase de knockout. Entonces el Paris Saint-Germain sí la jugó, el Arsenal descansó esos 2 partidos. Es una cantidad de partidos exorbitante, una cantidad de partidos que llevan a los 2 mejores y a los más regulares, el campeón de Francia contra el campeón de Inglaterra. Sí, vamos a analizar las diferencias de fútbol que existen en ambos países, en ambas ligas, pero yo creo que están los mejores, y sí es cierto que ha sido una final, entre comillas, un poquito deslucida, un poco dispareja, sí, pero son los mejores, no podíamos tener mejores equipos. Les repito, 2 campeones de su...
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20: La soya es un alimento versátil. A partir del frijol de soya se obtiene la soya texturizada, tofu, bebida de soya, entre otros alimentos. Contiene 9 aminoácidos esenciales como la lisina y la metionina. Aporta omega 3 y 6, así como vitamina K1 y vitamina E. Esta leguminosa tiene una gran concentración de isoflavonas, mismas que benefician la salud cardiovascular. También ayuda a disminuir los niveles de colesterol.
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0: Estamos de regreso en Atmósfera Deportiva. 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Minuto 97 ya del primer tiempo extra en la gran final de la Champions League entre el PSG y el Arsenal. 1-1 el marcador. Se quedó el señor William Castellanos con el comentario a medias. Decayó la guillotina en el primer bloque. Parece nuevo el chavo, está empezando su proceso en Atmósfera Deportiva. Pero obviamente hay que terminar la idea, señor William Castellanos. Decías, para ti los mejores. Yo coincido, amigo, Por más que no sea esta la más atractiva de las finales por el fútbol que hemos visto, el Arsenal merecidamente está aquí. Y es una temporada histórica, recordemos, porque después de 22 años de la mano de Mikel Arteta, en un proceso que ha sido muy largo, muy criticado también, con 6 años al frente de la institución, logró romper una sequía de más de 2 décadas sin Liga Premier
1: League. Sí, solamente haciendo el resumen, 2 campeones de sus respectivas ligas, el Arsenal llega invicto a esta final. Sí, es cierto que el camino fue muy distinto en la ronda de eliminación directa, tanto el Arsenal como el Paris Saint-Germain. Creo que el Paris Saint-Germain enfrentó a peces más gordos de lo que enfrentó el Arsenal, pero eso no le resta mérito y tenemos una final que es bien merecida por ambos equipos que la están disputando. Vamos a ver cuál es el desenlace.
0: De acuerdo. Bueno, vamos a platicar un poco de selección mexicana, porque hoy a las 8 de la noche es el penúltimo ensayo del tricolor rumbo a la Copa del Mundo. El día de mañana, lo más seguro es que el día de mañana, seguramente por la tarde-noche, se publique ya de forma oficial la lista de 26 convocados con la que México va a encarar el Mundial. Ya hay 28 en la concentración, 2 de ellos son sparrings, y todo indica, si no hay alguna sorpresa mayúscula, que simplemente se le va a dar de baja a los 2 sparrings que están acompañando a la selección todavía, y los 26 futbolistas restantes van a ser lo de la lista. Veo muy complicado que se baje a alguien de última hora para subir a otro futbolista que haya tenido actividad, ya sea en la liguilla o en esta final de CONCACHAMPIONS que está por disputarse esta noche entre los Tigres y el Toluca. Así que estaremos muy pendientes y por lo pronto vamos a platicar un poco de ello también. Repasaremos el tema de la CONCACHAMPIONS a continuación, gracias a la Clínica de Mérida.
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0: 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Yo no creo que haya sorpresas en la lista, Adolfo. ¿Tú crees que haya algo diferente de última hora por parte de Javier Aguirre que nos sorprenda con alguna noticia de última hora?
5: No, a ver, suelen sus convocatorias ser complicadas, siempre suelen ser muy criticadas, sobre todo por ahí, estaba repasando el día de ayer.
0: ¿Será que llame al bofo Bautista de última hora, Javier Aguirre?
5: Pues, es que ese tipo de cosas, de repente Javier Aguirre saca sus sorpresas, pero no creo, dudo esta vez, sobre todo por cómo se han venido dando las cosas, que hay cierta, lo mencionaba Gerardo Garza en programas anteriores, parece estar muy metida la mano de Rafael Márquez en las decisiones que se están tomando en la convocatoria y parece que se está viendo a futuro. ¿Por qué? ¿Por qué lo mencionábamos? Porque todo parecía a inicios de año que Ochoa terminaría por decantarse, Aguirre pondría a Ochoa en la portería como titular y todo parece indicar que no, que parece que se está apuntando al futuro, a un cambio generacional muy atrasado, pero que al final se está dando y creo que las sorpresas no se terminarán por dar.
0: Yo no soy tan seguro todavía, por más que el discurso vaya a conectar a Rangel, no estoy tan seguro de quién va a ser el arquero titular el 11 de junio.

0: pues ya tenemos una idea prácticamente definida, por no decir casi hecha, de quiénes van a ser los convocados. Entonces, para cuando llegue el videíto, que está, seguramente lo vamos a ver el día de mañana o lunes de la mañana más tardar, pues ya perdió toda esa emoción que podría tener, ¿no? Por descubrirse quiénes son los convocados.
1: Sí, se sentían todos unos adelantados, concentrando jugadores a más no poder, en coordinación con la Liga MX, la cuestión de la liguilla, toda esa parte que no estuvo exenta de polémica. Y a final de cuentas, todo para que ni siquiera tengamos una lista. Se han adelantado otras elecciones, hemos tenido que saber o armar la lista con base a conjeturas y cómo van anunciando y boletinando la llegada de uno y otro jugador. Entonces, le ha restado emoción a algo que, bueno, al menos otras selecciones lo han manejado de manera distinta, emotiva también. Y la selección mexicana, muy preparados, agrupando jugadores desde muy temprano, y finalmente creo que le resta incluso tanto emoción, pero deportivamente, porque no terminas de darle certeza a quienes ya tienes concentrados y una ligera ilusión a muchos otros que quizá se quedaron todavía en la liguilla con declaraciones de Aguirre abriendo la puerta, otros más con la Conca Champions. Entonces, sí creo que no suma para nada esto que se ha prolongado en cuanto a la espera de la lista final.
0: Antes de que estuviéramos en la recta final ya por conocer a los convocados, se decía de broma en las redes sociales, va a terminar siendo el anuncio de la lista, una lista en una hoja de la libretita de David Medrano de TV Azteca en algún partido de la selección mexicana. Ya se hizo canon, ayer David Medrano, colega de TV Azteca, hizo su lista de 26 en su libretita, la publicó, y creo que esa va a ser la lista de la selección mexicana final. Uno de los jugadores que más ha sido cuestionados en estos últimos días es Alexis Vega. Por ahí surgió un rumor, versiones de parte de la prensa que estaba muy cerca de la selección mexicana, de que existía un riesgo de que no fuera la Copa del Mundo, de que lo bajaran de última hora por el tema de su rodilla, una rodilla que lo ha quejado mucho ya durante varios meses y que le ha impedido ser regular tanto con selección como con club, con el propio Toluca. Esto fue lo que respondió Alexis Vega directamente a un periodista encarándolo de frente por estas versiones en donde apuntaban a que a lo mejor se perdía la Copa del Mundo.
2: La persona que empezó todo esto, que decías que mi rodilla no estaba, que no iba a estar en el Mundial, que no iba a estar en la lista, y de verdad que cuando lo escuché, en algún momento que me lo llegó a enseñar ahí un familiar, siempre estuve con una tranquilidad muy grande, porque hice un esfuerzo grandísimo para poder estar acá. Me hice una limpieza en la rodilla, con lo cual estoy bastante bien. Lo dije en una entrevista también acá más adelante. En 2 años y medio, 3, me dijo el cirujano que tengo que volverme a hacer otra limpieza por el simple hecho de mi rodilla, que ya es una rodilla tocada, pero es algo que no me impide entrenar ni jugar. Ahora cada vez me siento mejor, obviamente es complicado porque ya era mi quinta cirugía en la rodilla derecha, pero ahorita me siento bastante bien, estoy entrenando a full, no me he perdido ningún entrenamiento y estoy haciendo todo lo posible para poder estar en la lista final.
0: Bueno, pues ahí están las palabras de Alexis Vega. Yo recuerdo que con mucha claridad a Javier Aguirre diciendo, los futbolistas que no estén al 100% por completo no irán a la Copa del Mundo. Solo él sabe si realmente Alexis Vega está al 100% o por debajo de ese porcentaje. Si Marcel Ruiz no irá a la Copa del Mundo por una lesión, tendría que ser igual con el tema de Alexis Vega. Y sobre el sinodal de hoy, Willy, a falta de un minutito, una prueba interesante, no es el mejor rival, pero México tiene que ya empezar a mostrar fútbol importante y que ya está compenetrado el equipo poco a poco.
3: No, es un rival, el equipo de Australia, que ya es un constante en las Copas del Mundo, que se ha posicionado bien en las eliminatorias asiáticas después de dejar la parte de Oceanía para agarrar un poco más de nivel. Y posiblemente veamos ya un 50-60% de la gente que veremos en el partido inaugural el 11 de junio contra Sudáfrica. No es el mejor rival de todos, pero es un sinodal que seguramente hará que la selección pueda mejorar las condiciones previo al último partido de preparación antes de la Copa del Mundo.
0: Bueno, pues ojalá. Ya después de esto quedará solo el partido ante Serbia, que es lo más cercano que vamos a encontrar a la República Checa. Me parece bien elegido ese sinodal por cómo ha quedado el tercer rival de grupo de la selección mexicana. 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Regresamos para platicar de los Venados y qué está pasando en la disputa por el Carlos Iturralde entre el Club Deportivo Venados y Venados FC. Se puso bueno y se puso interesante el asunto. Volvemos.
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0: Estamos de regreso en Atmósfera Deportiva, gracias a Víctor Tun por hacer posible todo el comando técnico y operativo de nuestro programa ahí en la cabina de Grupo Fórmula Yucatán para la señal de la XHBG o lo que usted conoce como el 94.5 de frecuencia modulada. Arrancó ya el segundo tiempo extra de la gran final de la Champions League, vamos sobre el 107, esto será hasta el 120. Y el Arsenal sigue vivo, Adolfo Cabrera, sigue compitiendo.
1: ¿Quién sabe cómo? Pero ahí sigue el Arsenal, lo platicábamos en el corte, William Castellanos lo mencionaba. Ambos equipos ya sacaron a sus elementos más importantes al ataque, entonces parece ser que van a buscar más cuidar ya el empate y ver qué elementos tienen para ganarlo en la serie de penales. Se fue Kvaratskhelia para el PSG, también sale Vitinha, que es su elemento creativo en el medio campo, y el Arsenal también ya le dio las gracias a Odegaard y a Bukayo Saka, dos de los elementos más importantes al ataque. Entonces veremos qué nos pueden ofrecer. Todo parece indicar que esto se va a penales.
0: Nunca tan cerca, jamás tan cerca el Arsenal de la posibilidad de levantar su primera Champions League. Esto es lo más cerca a minutitos de que acabe el segundo tiempo extra, independientemente si se defina con un gol ahora o en los penales. Es un momento histórico para el Club Gunner, dirigido por Mikel Arteta, en la búsqueda de su primera orejona. Bueno, ayer se hizo público un documento fuerte, muy fuerte, redactado de forma severa por parte del Club Deportivo Venados. Lo vamos a repasar aquí con mi especialista, el señor Rubén Solórzano, en donde el Club Deportivo Venados básicamente pide la intervención del gobierno del estado, del gobernador Joaquín Díaz Mena, para que se le permita hacer uso del estadio Carlos Iturralde Rivero, compartido este con Venados FC, que hoy por hoy es el inquilino exclusivo por un acuerdo de comodato que tiene con el gobierno del estado. Y Club Deportivo Venados va todavía más allá en el documento, diciendo que ha habido una campaña de bloqueo por parte de los Venados FC para sentarse en la mesa a negociar el uso del estadio de forma compartida. Vamos a platicarlo a continuación. Es el tema de la semana. 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
0: 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Es un documento, Rubén, muy fuerte, muy severo en la forma en que es redactado, con atención al gobernador del estado, Joaquín Díaz Mena, y a Mauro Armín Lizama Córdoba, director general del Instituto del Deporte del Estado de Yucatán, y quien aparece como principal responsable de este documento es Alonso Diego Molina, presidente del Club Deportivo Venados. Iremos inciso por inciso, pero lo primero que hay que decir es que eso es un reclamo y una petición al gobierno de que intervenga para que le permita a Deportiva Venados hacer uso, acusando una campaña de bloqueo por parte de Venados FC y pues pidiendo esta anuencia del gobierno del estado, que por cierto recibió el gobernador hace unos días en el Palacio de Gobierno del Club Deportivo Venados, y ahí mencionaba en el video que publica el gobierno del estado y el propio Club Deportivo Venados que iban a hacer todo lo posible porque llegaran a un acuerdo a ambas partes. Esto no ha pasado hasta ahora.
8: Sí, es un documento muy serio en el que Deportivo Venados, por la vía institucional, sí ya está acusando o cuando menos sugiere un bloqueo por parte de Venados FC. Asimismo indica que se requiere un convenio de uso compartido o en su caso incluso exige la revocación del comodato del estadio que le da posesión a Venados FC. A ver, yo creo que Deportiva, el error que comete al menos en primera instancia es que prácticamente todos sabíamos que su ascenso no era posible por temas administrativos. Correcto. Creo que el error es que prácticamente hacer la tarea posterior al ascenso, buscar...
0: Correcto.
8: ya agotar todas las instancias posterior a que se da el ascenso deportivo, y entonces es ahí donde creo que ya está tan contrarreloj y con muchas cosas en contra. Dicho esto, el acercamiento con el gobernador del estado dejaba buenas sensaciones y la intención de que efectivamente se pudiera compartir el Carlos Iturralde, pero pues ahora Deportiva Venados acusa un bloqueo en ese sentido.
0: Ahora, yo no sé qué tan cercana, real, factible sea la posibilidad de que Venados de Deportiva juegue en la Liga de Expansión esta temporada que se avecina ya muy pronto. Lo veo muy complicado, honestamente, porque todo se está manejando por invitación, lo sabemos todos, habían dos equipos invitados, uno de ellos fue finalista en la Liga Premier y terminó perdiendo, pero aún así va a estar en la Liga de Expansión, que hablamos de los Alacranes de Durán. No sé si esté pensando a futuro Club Deportiva.
8: Correcto.
0: Y que si repitiera título o llegar a instancias importantes en la próxima temporada, no le volviera a pasar esto y ya empezar a jugar desde ya en el Carlos Iturralde Rivero, que es un elemento fundamental, por no decir el más importante que pide la Federación Mexicana del Fútbol, que tengas un estadio de cierta capacidad, que hoy Deportiva no tiene, porque juega en el Alonso Diego Molina, que es un estadio muy chiquito ahí en Tamanché. En los incisos, después de la presentación y a quién se dirige además el documento, dice: con fecha 13 de mayo del año en curso, presento ante sus oficinas el escrito, donde la institución que represento manifiesta la intención de hacer uso de las instalaciones del Carlos Iturralde, propiedad del Estado, en la cual se expresa la voluntad de cubrir todas las obligaciones contractuales, económicas y demás necesarias para lograr dicho objetivo, derivadas del derecho a ascenso a la Liga de Expansión. Hasta ahí, tranquilo. Y luego se pone brava la situación. Con fecha 20 de mayo en el año en curso, usted amablemente tuvo a bien a recibir al equipo cuerpo técnico y directiva, donde recalcó que el gobierno busca crecimiento deportivo y por ello dio la anuencia para el uso del estadio correspondiente para que Club Deportiva Venados pueda competir en la liga de referencia y lograr un crecimiento deportivo de manera competitiva. Inciso 3. Tal es el caso que Pronutal, promotora de talentos SADCB, ha llevado de manera sistemática y obscura una conducta antideportiva, ya que es de dominio público que su presidente, Rodolfo Rosas, estoy pensando en su pariente. Por un lado felicita a Deportiva Venados y por el otro viene llevando a cabo una conducta de bloqueo negativa y omisión de manera injustificada para llevar a cabo la celebración del convenio de uso de instalaciones. Estas no son nuestras palabras, amigos de Atmósfera Deportiva. Estas son palabras redactadas en el documento presentado ante el gobierno del estado por parte del Club Deportiva Venados. Que esta postura fáctica e injustificable bloquea de manera directa de que mi representado cumpla con los cuadernos de cargos y requisitos exigidos por la Federación Mexicana de Fútbol para el uso del estadio, frenando el desarrollo del deporte profesional en la entidad, violentando flagrantemente el principio de utilidad social bajo el cual fue otorgado el recinto que nos ocupa. Entre demás palabras que hay en el documento, esto es lo principal. William Castellanos, te escucho.
9: Mira, nosotros estábamos hablando hace varias semanas de que esto no es tan sencillo. Yo me ponía a pensar ahorita que estaba leyendo todos los incisos. Estoy casi seguro que los equipos invitados a la Liga de Expansión para esta temporada ya estaban avisados desde hace mucho tiempo. ¿Por qué? Porque la documentación, y no voy a defender al equipo Venados FC,
0: voy a ver cómo
9: debe ser, como pienso que debe ser, porque tiempo en la institución. Para lograr el ascenso hay que meter papeles desde mucho tiempo antes.
0: Correcto.
9: Desde el mes de enero empiezan las acreditaciones para poder intentar subir y ser acreditado para llegar a una división superior, en este caso la de expansión, de primera expansión y de expansión a primera división. Eso no se puede hacer en solamente un mes, mes y medio. No hay forma. Yo lo que creo es que el equipo Venados FC no ha sido notificado por la Liga MX o por la parte de expansión para decirles: oigan, hay un equipo en tu estado que acaba de ser campeón en la segunda división y que quiere subir a la Liga de Expansión.
0: Dale chance.
9: Ganándoselo deportivamente. Creo que la Liga no se los ha avisado al equipo Venados FC, que milita actualmente en la Liga de Expansión.
0: Yo no solo lo creo, lo sé por voz de gente de Venados. Yo ya hablé y platiqué con gente de Venados FC, no voy a decir nombres. Ellos, aquí está el espacio, lo ofrecí ayer. por si gustan derecho de réplica para hablar de esto, pero Venados FC fija su postura. No tenemos notificación por ahora de la Federación Mexicana de Fútbol, y hasta que eso no suceda, eso fue lo que me dijeron, no tengo problema en decirlo al aire, no vamos a establecer una postura. Ahora, lo que hace Club Deportiva es presionar. Yo no sé con qué objetos, y para que ya existe el ascenso, lo cual veo muy complicado, o para adelantar un proceso que pudiera ser para más adelante y no repetir este círculo una y otra vez de no tener los requisitos que pide la Federación Mexicana de Fútbol para eventualmente tener la invitación de estar en la Liga de Expansión. Nos come el tiempo, cerramos el tema después de la pausa y también tenemos que platicar de los Leones de Yucatán. Pero el caso es que está bravísima la situación en la disputa por el Carlos Iturralde. Volvemos.
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16: 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En la Liga MX, a los 80 años de edad, falleció Guillermo Álvarez, quien fuera presidente de Cruz Azul. En su gestión, la máquina conquistó 9 títulos, entre ellos uno de Liga MX y 3 de CONCACHAMPIONS. En la Premier League, el equipo de Liverpool anunció la salida de Arne Slot después de 2 temporadas en el banquillo red, donde consiguió una liga. Sin embargo, en el último año tuvo un balance de 28 victorias, 9 empates y 20 derrotas. Carlo Ancelotti, entrenador de la selección brasileña, confirmó la asistencia de Neymar a la Copa del Mundo, pese a lesión que sufrió en el gemelo derecho de segundo grado. El jugador del Santos se perdería los amistosos ante Panamá y Egipto, además del primer juego del Mundial ante Marruecos. Soy Alberto Campos y en Grupo Fórmula somos locales. Estamos a 12 días del Mundial.
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0: Estamos de regreso en Atmósfera Deportiva. Gracias por continuar con nosotros. Hay penales para definir al campeón de la Champions League 2025-2026. Resistió el Arsenal 1-1 el marcador en el tiempo extra y nos vamos a los penales para definir al campeón entre el PSG y el Arsenal. Más allá de eso, Rubén, te escucho también con el tema Venados.
1: Sí, hablando de esta situación entre Deportiva Venados y Venados FC, administrativa por la cuestión del estadio, sí se percibe que se quiere instaurar una narrativa sobre el uso compartido de la infraestructura, sea para hacerlo muy a las prisas, como también es notorio, para ascender en este proceso, que no es sencillo, o bien dejar un precedente para el futuro y que finalmente se use el carro titular por parte de ambas instituciones, sea en la liga que juegue cada una. Por tanto, yo sí considero que la petición de Deportiva Venados es legítima para el uso compartido de Iturralde, uh-huh. Y también creo que ameritaría una revisión del convenio, del comodato, tal cual. El gobierno del estado, que no creo que deba ser pasiva, por el contrario. Yo te diría, Ángel, si viéramos una inversión en el Carlos Iturralde, que eso es un factor, si viéramos un proyecto sólido... Si viéramos inversión en la infraestructura, en inversión privada, pero no, la realidad es que el Iturralde está en el abandono y uno de las
0: abandonado.
1: Realmente es pues cuidar las instalaciones, entregarlas mejor, incluso ¿viste? No es el caso. Contrastamos con el Kukulcán, que si bien la remodelación última no la pagaron los Arellano, fue una inversión federal, pues bueno, ves cómo se maneja de una manera distinta con la inversión en pantallas y otro tipo de cosas. No es el caso del Iturralde. Y de los resultados deportivos o de entretenimiento...
0: Ni hablemos.
1: Entonces, yo sí creo que podría el gobierno del estado una postura para mediar, si no es que para abogar por el uso compartido en ese sentido.
0: El tema del documento del comodato. A mí la gente de Deportiva Venados me dice, ya lo solicitamos, tanto a gobierno del estado, Instituto del Deporte, como al propio club, y no aparece el documento. Esto que estoy diciendo, amigos, es muy fuerte. Y no, eso es lo que me dice la gente deportiva, no tenemos el documento con todo y que ya lo pedimos hace rato y no nos lo quieren mostrar. Y se da a sospechosismos de si realmente existe tal documento, el comodato, porque hasta el día de hoy no lo ha visto la gente deportiva que lo está pidiendo desde hace tiempo. No quisiera imaginar lo peor, yo creo que existe y que simplemente no se les ha mostrado o no ha llegado a las manos de Deportiva para hacer la petición formal como debe ser con el gobierno del estado. Yo coincido en muchas cosas de las que mencionas, Rubén, y yo creo que la postura de Venados FC es muy clara. Mientras no me diga nada, yo no digo nada, y creo que es una postura incorrecta. Lo digo con el saber de tener amigos ahí adentro en Venados FC. Creo que hemos sido justos a lo largo de todos estos casi 15 años de programa. Cuando Venados ha hecho las cosas bien, lo hemos aplaudido. Hemos tenido aquí a Rodolfo Rosas, hemos tenido aquí al técnico que hizo un récord de puntos hace no mucho. Cuando Venados ha hecho las cosas mal, también lo hemos dicho. También hay que ser justos con ellos. Viven un momento muy precario y muy difícil. No hay apoyo de la Federación Mexicana de Fútbol, no hay ascenso. Y han sido uno de los principales combatientes contra el régimen del fútbol mexicano, llegando hasta el TAS. Hay que decirlo, por el mérito deportivo y por el derecho al ascenso. Si ese es el discurso y la postura que nos ha mostrado Venados FC hasta el día de hoy, no esperen a que les diga nada la federación. Salgan y digan, vamos a compartir el estadio si así lo desea Deportiva Venados. Porque si son los supuestos defensores del mérito deportivo en el fútbol profesional yucateco, demuéstrenlo con actos, no con discursos. No se esperen a que llegue la notificación de federación ni de nadie. Establezcan una postura en pro del mérito deportivo de una vez para que un proyecto exitoso como el que está haciendo en este momento el Deportivo Venados pueda contar con los elementos de ascender, sea ahora o después, y que adelanten la chamba para probablemente el futuro en el mediano o largo plazo. No se esperen, Venados, porque ¿saben qué? Y se los digo con toda la honestidad del mundo. La óptica en este tipo de cosas es muy importante. Y hoy la afición yucateca está viendo la postura tibia de Venados FC de no ponerse a favor de compartir el estadio, tenga o no la notificación de la federación o de quien tenga que notificarles. Y eso les va a costar. Más pronto que tarde les va a costar. Porque si de por sí ya la Liga de Expansión vive un momento muy complicado de crisis profunda, y con trabajo sale avante económicamente el equipo, estarían firmando el abandono total de la afición que les queda. Eso es lo único que tengo que decir al respecto. No sé si alguien quiere complementar.
2: Creo que no hay mucho más que agregar. Lo que decías, Ángel, creo que tendría que ceder el equipo de Venados FC porque la afición yucateca sabe castigar y si se ve ante la óptica que tú estás...
0: Ve las redes sociales, Adolfo. Ve las redes sociales.
2: Si se ve ante el ojo público que tú estás cerrando al equipo yucateco que está intentando progresar, la gente te va a abandonar. La poca gente que tienes te va a abandonar.
0: William.
3: Creo que lo importante es hablar lo más pronto posible, decir, no estamos en contra de que Deportiva Venados utilice el estadio, solamente estamos a la espera de algo. Pero si la federación dice, adelante, luz verde, nosotros estaremos con completa disposición de compartir el estadio. Creo que no va más allá de un tema de...
0: ¿Por qué
3: de
0: esperar, filia,
3: va ¿por un qué tema esperar? Vamos allá. Acabo de decir que si hablan ahorita y después la federación dice, adelante... Venado ya dijo, ya puso su postura de decir, si la federación dijo que sí, adelante, no tengo ningún problema con prestar el estadio. No esperarse tanto tiempo porque están viniendo esos ataques. Hoy en día las redes sociales son muy destructivas y Venado se está viendo. Estoy casi seguro que toda la directiva ha visto lo que se está hablando
0: de ellos.
3: Ya tuvo
0: supuesto.
3: Comunicación con gente de la directiva de Venados FC.
0: Sí, señor.
3: Y es lo que no podemos entender ahorita es por qué no han salido a decir, nosotros no tenemos ningún problema con que Deportivo utilice el estadio, solamente necesitamos una aprobación de decir, bueno, van a compartir el estadio para esta siguiente categoría, porque como dijimos en el bloque pasado, no solamente es el estadio, hay un cuaderno de cargos que hay que cumplir.
0: Correcto, correcto.
3: Parece ser que aún ese cuaderno de cargos no está completo.
0: Correcto, eso está clarísimo. El estadio Carlos Iturralde es de todos los yucatecos, no es de Venados FC nada más, es de todos los yucatecos. Y hay espacio para todos. Y lo que se quiere es que el fútbol profesional yucateco progrese. Ha vivido tiempos muy oscuros y hay que darle también la buena a Venados. En tiempos muy oscuros han levantado la mano por el fútbol profesional yucateco, combatiendo, insisto, al régimen de la Federación Mexicana de Fútbol y de los dueños de la pelota, llegando hasta el TAS, siendo puntas de lanza por la lucha por el mérito deportivo. Ahora que están en una posición diferente, creo que me parece que actuar acorde a lo que se ha predicado en los últimos años, tenga o no el derecho al ascenso en esta temporada el Club Deportivo Venados. Bueno, nos quedan 2 minutitos, nos come tiempo, podríamos hablar de esto todo el programa, pero quiero escuchar a Rubén Solórzano con el tema de los Leones de Yucatán, en el cual profundizaremos con calma el día de mañana.
1: Bueno, Ángel, los Leones de Yucatán...
0: Permíteme, Rubén, permíteme. Reporte León, por favor.
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0: Con el par de minutitos que nos queda y gracias a G500, Rubén, yo creo que el tema es Jahdir Drake.
1: Sí, sí, es la muestra, la cereza del pastel de una temporada mediocre desde su planeación. Aquí lo dijimos, la pretemporada de Yucatán no había sido buena en números y eso puede maquillarse o justificarse, pero sabíamos que de entrada la conformación de este equipo ni siquiera tenía una rotación abridora definida. Tercer juego de la temporada, Bullpen Day, lo que le gusta a esta directiva en cuanto a contrataciones, norteamericanos sin experiencia en Liga Mexicana, que fueron un fracaso, y todo eso se fue acumulando hasta el punto en el que le dieron las gracias a figuras como César Valdés, a peloteros que pintaban para ser la base de una nueva versión de los Leones de Yucatán, y todo ha caído por su propio peso. Aquí siempre hemos manifestado el actuar de la directiva, de la dirección deportiva puntualmente en cuanto a contrataciones que no son lo que el equipo necesita, y ahora cuando las cosas explotan acercándonos prácticamente a la mitad de la temporada, es que viene una reestructura dentro de la misma y te deshaces de una figura como Jahdir Drake. ¿Y de qué manera? ¿En qué momento? ¿No? ¿En una madrugada?
0: ¿Y de qué forma?
1: Y las formas creo que ahí sí... queda mucho a deber la directiva. En un juego pasado por lluvia, cerca de la 1:00 a.m, en un escueto comunicado, al día siguiente ya con un videíto y demás, pero sí, Jahdir Drake era alma de este equipo.
0: El último gran ídolo de los Leones de Yucatán, el último representante de la vieja guardia de los Leones de Yucatán exitosos de los últimos años. Al momento de despedirnos, ya nos vamos despidiendo. El Arsenal acaba de fallar su segundo penal. Qué mala suerte del Arsenal. Y si el PSG anota los tres que le quedan, será campeón de la Champions League. Está disputándose la tanda en este preciso instante. Nos vamos. Gracias, Willy.
3: Un placer, compañeros. Buen fin de semana.
0: Rubén Solórzano.
1: Hasta luego, Ángel. Gracias.
0: Adolfo Cabrera.
2: Hola, compañeros, pendientes de Selección Mexicana hoy.
0: Víctor Tuna en la cabina, Ángel Ricalde en la titularidad. Pasen excelente sábado. Muy buenas tardes.
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5: Una vuelta al mundo.
4: Cartagena de Indias es una ciudad en Colombia ubicada a orillas del Mar Caribe, también llamada La Heroica. Contempla a su alrededor varios archipiélagos e islas que son paraísos para un verdadero descanso. Cartagena se caracteriza además también por su vida nocturna, festivales culturales y paisajes exuberantes. La temperatura durante todo el año es de 27 grados centígrados en promedio. Un clima ideal para conocer la ciudad. Su oferta gastronómica y su importante infraestructura hotelera y turística la hacen única. Cartagena de Indias es una de las ciudades más bellas y mejor conservadas de América, un tesoro que hoy en día es uno de los destinos turísticos más visitados de Colombia.
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4: El sentido del olfato de un perro es miles de veces más agudo.
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Y así es, comenzamos cuando ya son la 1 de la tarde con un minutito. Gracias por seguir conectado a esta frecuencia. Bienvenido, si es que te acabas de conectar también, te sugiero que te quedes a acompañarme, que tengamos esta conversación. Te saluda Elizabeth Michel, como cada fin de semana y cada sábado en punto de la 1:01. Oigan, la semana pasada no estuve aquí en vivo. Para quienes son seguidores y son parte de esta comunidad de No Hagamos Ruido, no estuvimos en vivo porque estuvimos pasando algunos fragmentos de nuestro conversatorio que tuvimos el sábado anterior y que la verdad nos dejó mucho que pensar, mucho que reflexionar. Las voces de quienes nos acompañaron, agradeciendo enormemente a quienes nos patrocinaron, a quienes estuvieron ahí frente a frente, un conversatorio para reflexionar sobre los temas que hemos abordado a lo largo de cada sábado. Los que estuvieron presentes fueron nuestros invitados y vamos a seguir con esta dinámica. Esta fue nuestra primera temporada en el formato de para Spotify, en el formato podcast, pero aquí en radio seguimos cada fin de semana trayendo a gente que nos recuerda desde su trinchera cómo logramos bajarle a este ruido y subirle a la conciencia, subirle a la autenticidad. Entonces, este movimiento está llevando a una comunidad de creadores, de creativos, de profesionales, de profesionistas, que juntos podemos abordar y sobre todo poner propuestas sobre la mesa, ¿no? Uno de los temas que más tiempo nos llevó y en el que nos clavamos un buen rato durante el conversatorio fue el tema de la inteligencia artificial, por supuesto. El tema de la inteligencia artificial cruzado con las infancias, con los niños. Por supuesto, estuvo ahí nuestra querida Fer Carballo, nuestra consultora de crianza. Y fue un gran, gran, gran debate entre si le doy o no le doy pantallas a mis hijos, si los integro o no los integro a la inteligencia artificial. ¿Cómo todo este ruido de los miedos que podemos tener, temas que ya hemos hablado aquí, pueden impactar en cómo estamos educando a nuestros hijos? Sí a la tecnología, porque pues es la evolución, es lo de hoy, pero no porque les estamos enseñando a que cada vez todo es más fácil y limitamos esta creatividad, limitamos el desarrollo de su cerebro. Hablamos, de verdad, este tema fue sumamente polémico ese día del conversatorio. Y vamos a traer aquí a especialistas para que lo desarrollemos en radio y ustedes también puedan tener la oportunidad de escuchar estos comentarios. Así fue el conversatorio que tuvimos hace dos semanas. Ya lo escucharon. Si no tuvieron la oportunidad de escuchar estos clips que pasamos en nuestro último programa, vayan al canal de Spotify. Estamos también como No Hagamos Ruido y ahí van a poder lo escuchar. Y también a través de las redes sociales tenemos los clips de quienes fueron los protagonistas de este conversatorio. Quiero mandarle un saludo al Didi que me trajo el día de hoy. Mi coche anda muerto, anda descansando, anda harto de mí, ya no puede conmigo. Y dijo, no avanzo más, ¿no? Entonces, ahí está, en el taller. Ya llevo casi 2 semanas sin auto. Y ha sido muy bonito conocer a gente con la que vamos platicando en los viajes y en los trayectos. Por eso dicen que las cosas pasan para algo, ¿no? Entonces, Gonzalo, te mando un saludo. Gracias por esta conversación tan interesante. Hablamos un poco de todo, ¿eh? Que si Mérida, que es el desarrollo, la política, todos los temas que abordamos aquí. De las lluvias no nos tocó. De las lluvias y los el encharcamiento, no llegamos a esa conversación. Un saludo para él, gracias por esta plática, gracias por el viaje, gracias porque hasta me llevó por mi café, oigan. Pero esto sí ya fue un favor especial. Porque si no, uno no puede avanzar en la vida sin café, al menos yo sí soy de las que requiero de mi cafeína para esta emoción. Entonces, sí, nos habló del tema de las lluvias, oye, sí, es que ese es otro tema, un tema muy, muy amplio. Pero quiero platicarles de cosas más interesantes, cosas que nos puedan impactar un poquito más. Viene la siguiente temporada de No Hagamos Ruido. Hoy no tenemos invitado. La dinámica de hoy es que yo voy a estar aquí a lo largo de esta hora hablando sin parar, cosa que para nada se me dificulta, porque estoy emocionada de lo que ya preparamos para la siguiente temporada. Ya tenemos agenda, ya tenemos invitados especiales, ya tenemos este mensaje desde otras trincheras, este mensaje de No Hagamos Ruido. Les voy a ir contando quiénes van a estar aquí con nosotros para que se prepare, para que lo agenden y para que no se pierdan cada fin de semana este programa patrocinado por Super Pizza, que está hecha para compartir cada fin de semana. 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Entonces, vamos a contarles qué es lo que viene. Principalmente, pues ustedes ya saben que ya estamos en el ambiente futbolero, ¿verdad? Ya estamos esperando este mundial, ya estamos todos a la expectativa y tuve la oportunidad de conocer
a Fausto Terán, quien es un productor que, bueno, hace unas cosas impresionantes. Su productora se llama Toro Films, si quieren por allá buscar y checar un adelantito de quién va a estar aquí sentado al micrófono, quién nos va a ayudar a entender desde el foco del marketing, desde la visión de la psicología un poco, de cómo y por qué y para qué se hace. Él está haciendo, y esto es así como que noticia primicia y pocos lo saben, está haciendo un video musical con Belín de los Recoditos. Está quedando eso brutal. Eso va a ser, esto es lo que va a ser parte del mundial, pero bueno, él está muy de cerca con todo lo que a nivel marketing representa, cómo se mueve todos estos temas del mundial y cómo podemos nosotros callar el ruido y entender, pues, cuál es el propósito y el objetivo de este gran, gran evento. Entonces, Fausto Terán va a estar aquí con nosotros al micrófono. Si quieren ustedes también ver una entrevista ya con él y conocerlo un poquito más, recién estuvo con mi queridísimo Manuel Echeverría, quien tiene un podcast que se llama Crecedores y a quien tengo el gusto de llevarle la agenda, llevarle algunos invitados también y trabajar en colaboración con él. La verdad es que lo está haciendo muy bien Manuel Echeverría, vayan, ahí está en YouTube y también le acaba de hacer una entrevista, ahí pueden ver también y conocer físicamente a Fausto Terán. Es un gran productor, lo está haciendo increíble, ha estado aquí en Mérida en eventos, ha dado pláticas, ponencias, también tiene aquí Japonesa, que es un lugar increíble como para irte a despejar. Japonesa está padrísimo, ha sido su creación, siempre todo lleno de creatividad y de propósito. Entonces, no se pueden perder ese programa, ya estamos preparados, ya lo tenemos en la agenda, ya dijo que sí. Entonces, en las próximas semanas ya lo estaremos escuchando. Y bueno, ya que estamos hablando del tema del enfoque del marketing y el mundial, que vamos a platicar más adelante con este productor, tengo algunos datos claves para que nos vayamos preparando, y es que se estima que el gasto publicitario global en México superará los 7.800 millones de dólares rumbo a este torneo, con un crecimiento impulsado fuertemente por la publicidad exterior y digital. Son los protagonistas, publicidad exterior y digital. Hasta un 30% del presupuesto de las marcas se está volcando a realizar experiencias físicas y activaciones. Esto es algo que ha sido muy, muy común. Ya no basta solamente con los comerciales de televisión. El consumidor exige conectar en tiempo real. Los consumidores ahora queremos vivirlo mucho más de cerca. Sabemos que esto es una realidad y ya no nos conformamos con ver un comercial, que la verdad se ponen bien creativos y bien divertidos, y pues ahora con la inteligencia artificial también, con esta combinación de creatividad y la inteligencia artificial, pues salen unas cosas muy, muy padres, pero la gente sigue esperando estos momentos cercanos, estas activaciones. Seguramente habrá un movimiento increíble. Y pues este dato es el que se revela. El mundial ya superó los 1,000 millones de interacciones digitales antes de que ruede el balón. O sea, ya estamos en la expectativa, ya lo estamos esperando, ya tiene impresiones. No tenemos que esperar a que suceda, ya tiene impresiones. Así que la pregunta que les dejo respecto a este tema que vamos a estar abordando: ¿cómo se preparan las marcas para no hacer solo ruido y conectar de verdad? Ese es el gran reto ahora para las marcas. ¿Cómo conectamos con la audiencia? ¿Dejamos de hacer solo ruido por cumplir y realmente conectamos con la audiencia y con nuestros consumidores? Esta es la pregunta que les vamos a dejar. En el próximo segmento les voy a seguir platicando qué más vamos a tener en esta segunda temporada de No Hagamos Ruido, con esta cartelera de invitados que ya tenemos preparados. Gracias. Y bueno, les adelanto. En el siguiente bloque vamos a escuchar una mini entrevista que tengo con Roberto Solís, nuestro chef querido, nuestro chef yucateco que recibió 2 estrellas Michelin. Vamos a poner un poquito de esta plática y vamos a hablar sobre algunos datos curiosos de esta estrella Michelin. Hay uno que a mí me sorprendió. No te despegues, volvemos.

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4: Explorando la naturaleza.
5: El volcán La Malinche es una de las montañas más grandes de México, con una altitud de 4.461 metros. Tiene aproximadamente 46.000 hectáreas. Está ubicado en el eje neovolcánico transversal entre los estados de Tlaxcala y Puebla. El 6 de octubre de 1938 fue declarado Parque Nacional. Asimismo, forma parte de las cuencas de los ríos Guadalupe y Atoyac, por lo que es muy importante para el abastecimiento de agua en los estados de Tlaxcala y Puebla.
4: Cuida lo que comes.
5: La calabaza es un alimento que debe estar incluido en nuestra dieta semanal, gracias a sus beneficios que trae, como ayudar a la salud intestinal, enfermedades cardíacas, disminuye el riesgo de asma. Asimismo, aporta vitaminas C, E y K y minerales como sodio, potasio y calcio.
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0: Venga, estamos de regreso, así es, abriendo la conversación, y vaya que abrimos conversaciones en este programa, platicando con gente que está haciendo cosas desde el propósito, con gente que ama lo que hace, con creadores de contenido que juntos estamos trabajando en llevar mensajes que conecten y que nos aporten sobre todo. Bueno, y en este trabajo, en esta semana, que fue una semana loca, que la verdad cosas padrísimas me han pasado, creo que fue un regalo del universo. El jueves fue mi cumpleaños y la pasamos con la agenda llena, trabajando, y eso pues fue un montón de celebración por todos lados, con amigos, con clientes, en eventos. Entonces, bueno, qué mejor, la pasé súper apapachada, muy celebrada, querida, y esto habla de que conectas realmente con la gente, no solamente se convierten en clientes, sino que nos formamos un equipo, ¿no? Para construir un mensaje. Y en ese proceso y en ese trabajo que realizamos, pues nos encontramos en una grabación con Roberto Solís, con el chef Roberto Solís, y fue muy curioso, tengo que contarles antes de pasarles la entrevista, que yo tenía meses queriendo platicar con Roberto y poder agendar esta entrevista que teníamos para él, y se había cancelado por los viajes que él tiene, por los eventos, por los compromisos, etcétera, su agenda apretada. Y a veces me decía, sí, ahora sí, de repente me decía, te voy a tener que mover porque me salió un viaje, y te voy a tener que mover porque resulta que nos salió algo grande. Y así estuvimos meses, meses y meses, hasta que se logró que se pactara la fecha de la entrevista normal, o sea, él haciendo su trabajo cotidiano, y nosotros pues confiados de que llegara el día en donde al fin pudiéramos lograr tener esta conversación. Y ya lo teníamos programado para un miércoles, me parece que era un miércoles, y justo un día antes, el martes, se vuelve una locura la noticia de que él recibió no una, sino dos estrellas Michelin. Entonces yo dije, no, pues ya fue, ya valió, ya no me va a dar otra vez la entrevista. Y sí, ya lo tenía agendado, estaba aquí en Mérida, lo tenía pendiente. Sí tuvimos que mover la hora porque evidentemente se llenó de llamadas, mensajes y compromisos, pero logramos coincidir, logramos platicar con él. Y sí fue algo fortuito porque nosotros queríamos hacer una entrevista por el trabajo que ha hecho, porque pues Roberto, como muchos saben, no es que estén haciendo, ¿no? Ya ha tenido momentos importantes, Netflix ya lo hizo parte de este documental del taco, me parece que también hicimos una entrevista con él sobre eso, y muchos otros reconocimientos, eventos nacionales, internacionales que él ha tenido. A ver si seguimos al aire, escucho ahí un ruidillo. A ver, vamos a ver qué nos dice el operador, porque ¿nos fuimos o seguimos?
1: No.
0: Nos fuimos, ¿verdad? ¿Ya estamos? Ya regresamos. Nos fuimos un momentito, pero ya estamos aquí. Es que se mueve el operador y la transmisión dice ya no más. Ah, entonces les decía, pues sí, la verdad es que Roberto Solís ha sido amigo a través de Rebeca Azarcoya Barbachano, quien es amiga querida y que también la conocí por este espacio. Y se convirtió en una amiga y ha sido el enlace para poder estar en contacto con él. Y bueno, pues aquí tengo esta pequeña plática que tuvimos con él, y con la emoción de poder coincidir al día siguiente de que recibe este reconocimiento. Vamos a escucharlo. Llegó a No Hagamos Ruido Roberto Solís en el momento en el que podíamos felicitarlo. Todos los yucatecos nos emocionamos cuando supimos que recibiste esta estrella Michelin, y qué gran honor poder platicar contigo y poder compartir con la gente este mensaje tan importante, que es pies en la tierra, pero hoy celebramos, ¿no? Roberto, bienvenido.
1: Muchas gracias, felices de estar acá, y claro, creo que es un buen momento para estar aquí.
0: Sí, es un momento para platicar justo de lo que venimos hablando, de este movimiento, de cómo manejas esta parte de todo el ruido que a lo mejor llega, y el ruido no necesariamente es negativo, es mucha gente, muchas felicitaciones, mucho compromiso, mucha responsabilidad, son demasiadas cosas que quizá pasen en tu cabeza, en todo tu entorno. ¿Cómo manejas esto para mantenerte firme, pies en la tierra, seguir adelante, este compromiso que tienes hoy?
1: Pues yo creo que la única manera es seguir siendo como eres, y hay que ser humildes, hay que ser pues consciente, consciente del momento en que estás y cómo aprovecharlo para bien, ¿no? Cómo aprovecharlo para, depende del enfoque que tú le quieras dar. Yo en mi caso es cómo enfocarlo, cómo ser consciente para ser mejor, cómo ser un, cómo dar lo mejor de mí de aquí al siguiente momento que nos toque, ¿no? Entonces, para mí es al revés, es más como, cómo me exijo más, cómo puedo superar lo que ya logré, y para mí viene acompañado de humildad y...
0: Bueno, ya estaba por terminarse. Él dice, viene acompañado de humildad y de compromiso, ¿no? Y ya de ahí, aquí se nos

0: que cuando empezaste, ¿no? Entonces, siempre hay un momento de frustración. Pero yo creo que, aunque usted no lo crea, porque yo no lo creía, a base de trabajo el momento llega. O sea, esos momentos de satisfacción, de lograr objetivos, y si esos objetivos vienen con un reconocimiento, pues qué mejor, ¿no? Que quiere decir que las cosas las estás haciendo bien. Entonces, paciencia es... La frustración puede ser muy fuerte cuando las cosas parecen no ir bien. Pero hay que aguantar si realmente crees en lo que haces y en tienes la visión y crees en tu proyecto. Puede tardar tiempo, pero si insistes, vas a llegar.
1: La pandemia nos los demostró, me acuerdo cuando platicamos en pandemia, estuvimos ahí en un Zoom y eso nos los demostró. Pues ahí está este mensaje, como siempre, Yucatán en alto y siempre llevándonos pues a estar orgullosos y con este reconocimiento de esta estrella Michelin. Tres yucatecos, entre ellos Roberto Solís, y hoy te podemos saludar.
0: Bueno, con esa que acaba de aclarar, con el único yucateco con dos estrellas y con una, o sea, con estrellas soy yo. Mi colega y amigo Luis Ronzón de Chablé, ni modo, no es yucateco, ¿qué te puedo decir?
1: Vive en Yucatán, pero no es yucateco.
0: Ya casi es yucateco, pero no nació acá.
1: Un saludo para él. Muchas gracias, Roberto, felicidades. Seguimos con más de este conversatorio.
2: Bueno, pues ahí está. Ahí está esta entrevista que le hicimos. Estábamos muy emocionados todos en ese momento. Le llovía las felicitaciones. Me decía, yo ya no sé qué hacer con mi celular, porque no sé a quién contestarle y cómo esto. Pues no es como que, no es que no lo esperara, pero sí estaba bastante sorprendido. Y gracias a toda la gente que nos comentó, que nos siguió, que, bueno, me felicitaron por la entrevista. Amiga, qué buena entrevista, qué padre, qué chévere que platicaste con él. Otros chefs, felicidades Roberto, bien merecido. Recuerdo cuando viniste como chef invitado al Café de Aristes, al Festival Gourmet Internacional, está genial. El mejor chef del mundo, felicidades, muchísimas felicidades. Todas las felicitaciones, deliciosa la comida en Xcaret, felicidades, ya la probamos. Más felicitaciones. Roberto, qué gran orgullo, muchas felicidades y que sigan los éxitos. Bravo, un fuerte abrazo. Amigo, muy merecido reconocimiento, siempre a la vanguardia, siempre trabajando y así como dices, constancia, pasión para crear artes culinarias, un gran abrazo. Y ese mensaje de mientras te mantengas trabajando y con la paciencia, las cosas van a llegar. O sea, mantente haciendo eso que te gusta, mantente apasionado. El tema a veces de lograr ese temple para brincar todas las situaciones, los retos financieras, de trabajo, de recursos humanos, son muchas las cosas cuando tú decides apostar por poner un negocio, un emprendimiento, se requiere de muchísimo que a veces solamente a la vista de las redes sociales, a la vista de la primera imagen, la portada, se ve fácil, pero solamente detrás de uno sabe cómo están las cosas. Entonces, este mensaje, gracias a este mensaje que nos deja Roberto, de a base de trabajo, las cosas van a llegar. Eso tenlo por seguro. Vamos a la pausa, regresamos con más.
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0: Seguimos platicándote sobre nuestro movimiento, sobre lo que viene en esta siguiente temporada, también combinado con algunos momentos y entrevistas que he podido tener para ti en este sábado. Platicamos en el segmento anterior con Roberto Solís, escuchamos la entrevista, el chef Roberto Solís, que obtuvo 2 estrellas Michelin, y obviamente empezamos a entender más cómo funciona esto de las estrellas Michelin. ¿Ustedes sabían que el origen de la guía, el origen de esto de las estrellas Michelin, fue creada por una empresa de llantas, por las llantas Michelin? ¿Ustedes tenían este dato? Yo sí me sorprendí un poco. Esto fue en 1900, y es que el Michelin era simplemente un mapa para que los conductores, estas estrellas, era un mapa para que los conductores viajaran más y gastaran sus llantas. Tuvieran más trayecto, gastaran sus llantas para que luego tuvieran que comprar otras. Excelente estrategia, ¿no? Y después terminó convirtiéndose en la Biblia de la alta cocina. Yo sí quedé bastante sorprendida con este dato. Y bueno, también los inspectores de Michelin son completamente anónimos, o sea, tú ni cuenta te das, vas como un comensal más, entran, llegan, piden, pagan, todo normal. Van como clientes y evalúan 5 criterios, sin que tú lo sepas, si tú eres dueño de restaurante. Lo que evalúa una estrella Michelin es la calidad de los ingredientes. No tiene nada que ver con el costo del restaurante, si es muy nice, si no es tan nice, si está... O sea, de verdad, lo que sí evalúan son los ingredientes, el dominio de las técnicas, la armonía de los sabores y la personalidad del chef. Ah, esto tiene mucho que ver. La personalidad del chef y la consistencia que tiene el chef en la elaboración de los platillos. Estos son los 5 criterios para que un chef pueda ser reconocido con la estrella Michelin. Así que hasta aquí cerramos este tema. De nuevo, la felicitación para Roberto. Qué gusto, qué emoción. Y a seguir trabajando, a seguir creando cosas increíbles y deleitando a paladares exigentes, ¿no? Vamos a escuchar una entrevista con mi querida Alicia Oyoki. Tenía rato que no te teníamos por aquí, Alicia, que anda entre Ciudad de México y Mérida. Y es que también algo muy importante que tenemos aquí en Yucatán es el Palacio de la Música. Y platico con la directora del Palacio de la Música por lo que viene. Cuéntanos, Alicia.
1: Muy buenas tardes, Michelle. Es un verdadero gusto volver a coincidir contigo y reencontrarme con ustedes después de este tiempo. De vuelta en No Hagamos Ruido, en el segmento de Cultura. En el marco de la consolidación y salvaguarda de la riqueza sonora de nuestro país, el Fideicomiso Público para la Administración del Palacio de la Música, FIPAPAN, anunció oficialmente las actividades conmemorativas por el 8º aniversario del Centro Nacional de la Música Mexicana, Palacio de la Música. Hoy nos acompaña Adel Urbán Flores, directora general del Palacio de la Música, que nos hablará y dará todos los detalles de la programación cultural especial. Adel, gracias por acompañarnos. Bienvenida.
2: Muchísimas gracias por esta invitación y por esta oportunidad de poder promover todas las actividades que vamos a tener en junio con relación al 8º aniversario del Palacio de la Música.
1: ¿Qué representan estos 8 años para el Palacio de la Música y cómo ha evolucionado desde su apertura, Adel?
2: Estamos emocionados. Creo que si tuviera que representarlo con una palabra es gratitud por toda esa cercanía que hemos tenido a la comunidad artística y la confianza que han tenido para poder consolidar esa gran institución que está dedicada a dar a conocer, preservar, difundir la música popular y tradicional mexicana, que tenemos la fortuna que además se encuentra aquí en Yucatán. Ganamos la sede, somos el Centro Nacional de la Música Mexicana, y si no fuera por la comunidad artística que ha confiado completamente en que esa institución tiene que cumplir más de todos estos años que ya ha cumplido, yo creo que hubiera sido mucho más difícil poder tener esta programación como la que estamos presentando ahora en el 8º aniversario y poder presumir todo lo que ha sucedido estos 8 años.
1: Adel, ¿cuáles serán estas actividades, sobre todo las más destacadas de esta celebración, y qué es lo que no debería perderse el público?
2: Pues es que tenemos más de 30 actividades que organizamos especialmente De por sí junio, pues bueno, tenemos 30 días, pero de esos 30 días vamos a tener más de 30 actividades y además se suman a las actividades normales de la cartelera del Palacio de la Música. Nosotros somos sede de la Orquesta Sinfónica de Yucatán, tenemos algunos conciertos privados también este mes que se van a realizar aquí con nosotros, con Ecadictos, con algunos otros artistas. Sin embargo, nosotros preparamos alternadamente una programación de más de 30 actividades especiales, que todas van a ser todas las que están enfocadas en nuestra cartelera de aniversario. Van a ser completamente gratuitos.
1: Muy bien. Adel, ¿qué papel consideras que ha tenido el Palacio de la Música en la promoción de la cultura y sobre todo en la música mexicana?
2: Desde su creación hay una responsabilidad de poder proyectar lo que está sucediendo con los sonidos musicales de México a nivel nacional. Y afortunadamente hemos logrado cumplir esa labor y hemos tenido distintos programas para difundir lo que está sucediendo con relación a la música, no solo de manera en conciertos o musicales, sino la parte académica también la hemos tenido a través de masterclass, talleres, conferencias, charlas, y hemos buscado consolidar este gran proyecto que busca que la música a nivel nacional sea tomada en cuenta como lo que es, ¿no? El baluarte importante de los sonidos de la música mexicana.
1: Después de estos primeros 8 años, ¿qué viene para el Palacio de la Música, Adel?
2: Seguir creciendo. Nosotros nacemos precisamente como un proyecto del gobierno federal en donde buscaba tener un espacio descentralizado para proyectar la música. Yucatán ganó la sede, la última terna estuvo entre Veracruz, Jalisco, Yucatán. Tenemos esas, encontremos aquí en Yucatán con el Centro Nacional de la Música Mexicana, que no solo lograr que todo Yucatán conozca o identifique con mucho orgullo que somos sede del Centro Nacional de la Música Mexicana, sino que a nivel nacional, a nivel internacional, se conozca, se reconozca que tenemos en Yucatán esta representación de la música, y pues es lo que tratamos de buscar. Hemos tenido la oportunidad de tener gestiones enormes con artistas internacionales que ya saben de que existe aquí desde hace 8 años Centro Nacional de la Música Mexicana, y les agradecemos mucho ese apoyo de difusión que han podido brindarnos desde sus trincheras, ¿no? Una de ellas, Alejandro Sanz, que nos donó una guitarra que él elaboró junto con y diseñó junto con Alonso Arriola, mexicano él, bajista, y esta guitarra que la tenemos aquí expuesta en nuestro Museo Interactivo.
1: Muy bien, Adel. Bueno, pues me gustaría mucho que nos dieras alguna red oficial en donde el público pueda ver todas estas actividades por el 8º aniversario que va a haber en el Palacio de la Música.
2: En Facebook y en Instagram nos encuentran como Palacio de la Música CNMM, que sería Centro Nacional de la Música Mexicana, Palacio de la Música CNMM. También tenemos un canal de YouTube donde pueden ver nuestro contenido virtual, nos encuentran como Palacio de la Música CNMM. Tenemos también nuestro TikTok, donde también pueden ver muchas actividades que estamos realizando por ahí.
1: Excelente. Reportó para Radio Fórmula Yucatán, Alice Oyoki. Hasta la próxima.
0: Mi querida Alicia, un abrazo para ti. Gracias por compartirnos esta entrevista. Y es que la música es algo que nos puede alejar del ruido, que nos puede hacer que nos olvidemos de todo. La música es algo que nos acompaña y que de verdad nos hace entrar en un sentimiento y en una emoción. Seguimos precisamente platicando de los temas musicales y de lo que viene próximamente en nuestra cartelera. También va a estar con nosotros Fausto Terán, quien es productor. Vamos a platicar con él de lo que viene en el mundial, de lo que representa a nivel marketing y sobre todo de esta canción que está haciendo con Belinda y Los Ángeles Azules. Claro, imagínense, ustedes se pueden imaginar Belinda y Los Ángeles Azules. Aquí hay un pedacito de lo que él ya subió en sus redes. Todavía no es oficial, pero ahí va. Espérenme, que no está escuchando bien, ahí va. Bueno, ahí está, porque todavía no está oficial. O sea, no sabemos si ya lo están lanzando. Entonces él nos va a platicar de todo lo que ha implicado hacer el video, de todo lo que representa. No, hombre, estamos viendo aquí en el pequeño clip que comparte lugares de México, etcétera, todo lo que representa nuestra cultura y pues el trabajo que implica realizar este video musical con Belinda y Los Ángeles Azules. Así que aquí vamos a estar con él. Esto es parte de lo que viene. Y también esta semana estuvimos ahí en el Enterwork en una serie de conferencias que se hacen, que se llaman Bungie. Es así como para todos los emprendedores que se lanzan a emprender y que pasan por situaciones que nos pueden compartir como experiencias o como tips o como recomendaciones. Ahí agradecemos por la invitación y sobre todo porque tuvimos la oportunidad de estar de cerca con Carlos Novelo, este piloto joven promesa, que la verdad, un niño divino, súper centrado, emocionado por lo que hoy está viviendo. Sin embargo, pues también platicamos con él de que tenía que venir a contarnos cómo logra él sostener todo lo que puede pasar a su alrededor. En la plática pude percibir mucho tema financiero, porque aparentemente tú ves que los coches, las carreras, increíble todo, pero sí pasa por mucho tema financiero sostener los mecánicos, las piezas del auto. Al principio, ahora sí que de película su historia, ¿no? Al principio empezó a correr con lo que tenía y casi que con eso logró velocidades y logró metas que la verdad no se esperaban. Hasta que empezaron a apostar por él, le dieron un mejor auto y bueno, él cuenta parte de su historia en esta serie de conferencias de Bungie. Vayan a las redes sociales, seguramente hay algo, pero aquí lo vamos a tener. Nos va a contar acerca de esto. Pero ahorita que regresemos de la pausa comercial, tengo aquí algunos datos curiosos también sobre esto. El tipo de carreras en las que está, parte de lo que él compartió y por qué va a formar parte de nuestra cartelera aquí en No Hagamos Ruido. Carlos Novelo, este piloto de la NASCAR, que es un chavito preciosísimo. Volvemos.
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18: Marco Antonio Almanza, exdirector de la Policía de Investigación de la Fiscalía de Sinaloa, en un video compartido en redes sociales, grabado desde el Jardín Botánico de Culiacán, desmintió haberse entregado a las autoridades de Estados Unidos. El Congreso de la Ciudad de México prohibió exhibir perros y gatos en tiendas de mascotas tras una reforma impulsada por el Partido Verde Ecologista encabezado por Jesús Sesma. Ahora la venta o adopción será solo con cita previa y supervisión veterinaria. Quienes violen la ley o usen criaderos ilegales recibirán multas de hasta 339 mil pesos. Más de 300 universitarios de la UNAM visitaron el Estado de México para instalar una jornada gratuita con más de 55 servicios de salud, prevención, ingeniería y atención veterinaria en diversas comunidades.
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0: Abriendo la conversación e invitándolos a que vayan a escuchar las entrevistas que tenemos, los programas en Spotify, estamos como No Hagamos Ruido, en nuestras redes sociales también, y a mí me encuentras como Michelle Comunicación, ahí tengo la entrevista con el chef y algunos otros eventos y clips que vamos compartiendo con la comunidad. También estuvimos con Diego Cerón, el diseñador Diego Cerón, que celebra sus 20 años, 20 looks, está haciendo una serie de eventos de locura. Tuvimos la oportunidad de participar con él en un shooting en donde estuvimos viendo a las modelos, y muy interesante porque él invitó ese día a este shooting muy especial con las ex reinas de belleza, modelos, misses que representan a Yucatán, y que esto tiene 20 años cuando él empezaba con la marca y todo, y estuvimos entrevistando a 6 misses de belleza, aparte de su equipo, de todo el equipo que ha construido la casa de modas y de novias, Diego Cerón, que por cierto él me hizo mi vestido de novia. Cuando empezaba a ser Diego Cerón, todavía me tocó ser parte de estos inicios, era mi vecino. Y por ahí comenta Carlos, que es su socio y amigo, que uno de los momentos que él más recuerda es que tenía una vecina chismosa, o sea, yo, que lo veía detrás de mi ventana. Los veía trabajar mañana, tarde y noche. ¿Qué tal? ¿Qué tal me salió, Vic? ¿Canto bien o mejor sigo en la conducción? ¿Sí? ¿Salió? ¿Me podría preparar? En una de esas los sorprendo como promesa musical cuarentona. En una de esas me lanzo. No estoy segura si a la música, al teatro, pero estoy rebelde. Hashtag me siento rebelde. A lo mejor lo sorprendo. Oigan, entonces, bueno, comenté. Yo era la vecina chismosa. Yo llegaba, entraba y salía. Y mi ventana justo daba la parte de su entonces taller de costura y su showroom. Yo veía que llegaban las chavitas, las novias, las modelos a probarse mañana, tarde y noche. Yo salía a las 5 de la mañana, 6 de la mañana, que por cierto comenzaba a venir aquí a Radio Fórmula hace 20 años. Y yo regresaba a veces 10, 11, 12, salía de fiesta y ellos seguían ahí. Seguían con las luces prendidas y el taller andando. Entonces Carlos recuerda esto y lo menciona. Vamos a hacer un clip bien bonito, tipo documental, de estos 20 años con estas entrevistas de las ex misses de belleza, guapísimas ellas, ya con hijas o hijos, o sea, siendo mamás, siendo empresarias, siendo ya todas unas mujeres de más de 40, que se veían impresionantemente bellas con esos vestidos que Diego les hizo. Estuvo muy bonito el lugar, fue en Casa Salina, ahí en el centro, un lugar bien, bien bonito donde se realizan distintos eventos, y bueno, nos prestaron el espacio, claro, a toda la producción de Diego. Estuvo ahí Gerardo Mena en la parte del maquillaje, Fabrizio en la fotografía, No Hagamos Ruido, nuestra productora, cubriendo estas entrevistas, cubriendo todo el detrás de, y el resultado está divino. Lo pueden ir a ver en las redes sociales de Diego Cerón. Hoy ando muy presumida, es que les digo que esta semana ha pasado cosas cosas increíbles y está padre poder compartirlo y decirles que esto es lo que viene, ¿no? O sea, la gente que les estoy mencionando es porque vienen, van a estar aquí a los micrófonos. Y les decía de Carlos Novelo, él nos va a contar sobre este, el arte de callar el ruido cuando el éxito te llega tan pronto y tan joven, ¿no? Es una promesa de automovilismo mexicano, orgulloso yucateco, y él en esta entrevista que tuvo la oportunidad de ver, en este conversatorio y en esta charla, pues platica de todos los retos a los que se enfrenta. Entonces aquí vamos a hablar de cómo un atleta de alto rendimiento logra callar este ruido de la presión, de la falta de patrocinios al inicio, de la presión física extrema, todo lo que atraviesan, y de la incertidumbre financiera, que esto es algo que si lo atraviesas ya estás del otro lado. Algunos datos importantes para que sepan de quién les estoy hablando, que si eres fan del NASCAR y del automovilismo y vas frecuentemente al autódromo, quizás sepas, pero Carlos Novelo, a bordo de la camioneta número 18 de la escudería Telmex, viene de hacer historia al ganar la carrera en Tulum, el NASCAR Trucks en México, convirtiéndose en el primer ganador de esa pista. También logró la victoria en Tuxtla Gutiérrez en una carrera de altísima tensión con 11 banderas amarillas. Su filosofía es ir salto a salto. O sea, no es paso a paso, salto a salto. Porque empezó más grande que otros pilotos, a pesar de que yo lo veo un bebé, que es un niño chavito, muy maduro. Digo, para mí, ¿no? Pero empezó más pequeño que otros pilotos. Su meta final es llegar a la NASCAR en Estados Unidos. Y ahí va. Ahí va, lo está haciendo increíble. Tiene una carrera esta próxima semana y después de esa carrera va a estar aquí con nosotros, seguramente con muy buenas noticias. Le deseamos lo mejor a Carlos Novelo, ¿no? Entonces, pues reflexionando como parte de esta comunidad, es pues cuántas veces el ruido de nuestras propias presiones económicas o profesionales nos frena. Nos frena y nos dice, hasta aquí llegué. Y aquí voy a parar. Como un denominador del chef Roberto, de Diego Cerón, diseñador, de Carlos Novelo, piloto, y de muchos emprendedores que he conocido, todos dicen que en algún punto pensaban dejar lo que estaban haciendo porque era demasiada la presión. La gran mayoría, por parte de la familia, por parte de los más allegados, en el caso, por ejemplo, de Carlos, decía que su hermano, Diego me decía que también su familia estaba muy, su hermana, justo los hermanos como que están muy cercanos, tú puedes, tú sigue adelante. O sea, tu núcleo más cercano son los primeros que creen en ti porque te ven, porque saben de lo que eres capaz, ¿no? Entonces, esto es como el común denominador de estas historias que al final le dan la vuelta, porque llega ese momento en el que dicen yo voy a hacer lo que sé hacer y no me importa, voy a seguir adelante, y continúan, y después llega el reconocimiento, después llega los premios, después podemos ir subiendo y un poquito más adelante, ¿no? Entonces, pues qué padre conocer y poder compartir estas historias que de alguna manera nos puedan aportar a nosotros como comunidad, como emprendedores, como mujeres, como mamás, como lo que sea que tú te estés desarrollando. Todo esto nos puede dejar algo para saber que es posible seguir adelante. Solamente hay que detenerse un poco, observar, callar el ruido, tomar las decisiones que más nos convengan. Y bueno, pues como cada fin de semana, cerramos con nuestro segmento automovilístico. Vamos a conectarnos con JH, que ya se me estaba aquí alterando en cabina. Vamos a comunicarnos con JH Tarmac. Por teléfono, hoy no nos manda audio, pero vamos a estar totalmente en vivo. A ver si ya estás por aquí, JH.
19: Hola, Michelle. Hola, muy buenas tardes a todos. Espero que estén muy bien. Aquí andamos.
0: ¿Cómo estás? Estás en el entrenamiento de la criatura de la bendición, del niño precioso que tienes, pero aquí estamos conectados.
19: Oye. Sí, así es. Hoy me tocó andar de papá luchón y hoy estamos, pues, de manera remota platicando de la visita que me estabas diciendo que tuviste con Carlitos, ¿no?
0: Sí. Tú que estás ahí en el autódromo metidísimo, seguramente lo has seguido de cerca, va a estar aquí próximamente. Y pues qué mejor que tú nos cuentes.
19: Pues mira, no solamente lo he seguido de cerca, he tenido la oportunidad hace un par de meses de convivir en un espacio ahí con él, justamente en el autódromo, donde en ocasiones va a entrenar en los karts allá también. La pista del autódromo tiene la pista de autos y en la parte exterior, digamos, hay una pista de karts donde se puede rentar y entrenar, y a veces hay competencias. Entonces, esta pista le sirve mucho a Carlos Novello para hacer pues sus preparaciones de temporada. Y la verdad es que es un piloto, es una familia, porque les quiero hablar un poquito de la familia de Carlos. Sí. Es un tipazo su papá, definitivamente es grande. Estuvimos platicando de cómo arrancó Carlitos, realmente desde muy pequeño con los karts. Y lo que me decía su papá, porque yo me acerqué a él justamente con mi hijo tiene 5 años, Y lo que me estaba platicando es cómo arrancaron, ¿no? Porque es costoso correr en los karts y correr en el NASCAR, como lo está haciendo ahorita en Truck Series, es muy costoso. Y lo que tienen que hacer ellos, pues, es pedir básicamente primero a la familia, a las empresas que puedan, pues, patrocinarlos, apoyarlos. Y la verdad es que Carlos Novello, que ahorita tiene 21 años, ha respondido increíble en cada una de sus actuaciones. Recientemente ganó en Chiapas en la Truck Racing NASCAR Series y ya tiene 2 victorias en este 2026.
0: Sí. ¿Y qué viene para él? Veo que la próxima semana tiene su carrera y todo, y tú lo ves que, o sea, yo siento que va a venir a la conversación aquí con nosotros con una muy buena noticia.
19: Pues mira, la verdad es que es un serial sumamente competitivo. El tema de las Truck Series, son camionetas pick-up, sí, adaptadas para correr en NASCAR. Es un elemento de alguna manera nuevo para él. Esta es su primera temporada dentro de esa categoría. Él es un piloto que ha corrido, por ejemplo, corrió recientemente en la Supercopa aquí en el autódromo, ganando 2 de las carreras. ¿Y a qué viene todo esto? A que sí, por supuesto, se espera que tenga un gran resultado ahorita en la fecha de mayo, de junio, pero hay un piloto que está un poquito, okay, adelante de él por unos puntos, están muy juntos. Okay. Pero de que puede tener, por supuesto, un gran resultado, lo puede tener. Algo muy interesante y muy importante es que ya finalmente consiguió el apoyo de Escudería Telmex.
0: Sí, eso
19: Escudería
0: nos...
19: Telmex es, por supuesto.
0: Eso nos contaba, oye, ya nos están cortando aquí, J.H. Pero nos vamos a quedar, y la próxima semana de nuevo con más noticias del mundo automovilístico.
19: Claro que sí, muchas gracias, y muchas gracias a todos los pilotos que nos escuchan. Nos escuchamos también la próxima semana.
0: Bye bye, JH, gracias, nos despedimos hasta entonces.
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30: Ahora sí, gente bonita, ¿cómo estamos? Muy buenas tardes. Estamos aquí en su programa favorito, Mentores de Grandeza, con Rodrigo Deep. Y estamos justamente con una invitada que pues ya hace rato queríamos traer. Una persona que conozco desde hace ya bastantes años. Una persona que aparte aprecio mucho, pero sobre todo muy informada en temas interesantes que vamos a tocar el día de hoy. Clau, ¿cómo estás? Buenas tardes.
31: Hola, Rodrigo. Buenas tardes. Muy bien, muchas gracias. Muy feliz de estar aquí. ¿Tú cómo estás?
30: Yo muy bien. La verdad es que terminando de ver la Champions, que... desgraciadamente perdió el Arsenal, no le iba al Arsenal, la verdad, pero bueno, o sea, realmente quería que ganara. Pero la verdad es que algo que me motiva mucho tenerte aquí, Clau, es sobre todo tu información y tu conocimiento en temas de derecho. Y pues me gustaría que la gente, sobre todo, que no te conoce todavía, pues si puedes te presentaras para que la gente te conozca, quién eres, a qué te dedicas, y en base a eso, pues la gente ya va a saber un poquito para dónde vamos a ir hoy.
31: Bueno, yo soy Claudina Pino Montes de Oca, tengo una maestría en Derecho Empresarial. Actualmente trabajo en la Notaría 76 a cargo del licenciado Raúl Pino Navarrete y pues llevo ya 10 años trabajando en la notaría. Wow. Haciendo todo tipo de contratos.
30: Oye, ¿y cómo es que te quisiste dedicar a todo el tema legal? O sea, estudiar Derecho... pues la verdad es que es una carrera muy bonita, yo también estudié Derecho, justamente, pero tú eres una persona que siempre me ha interesado y sobre todo sorprendido la cantidad de información que retienes y que sobre todo eres muy buena abogada. Pero ¿cómo nació esta inquietud y este querer meterte a todo el tema legal?
31: Bueno, eso, la cuestión legal para mí, he vivido con ella toda mi vida, mi papá pues es abogado. Y pues siempre estuve involucrada con él en todo lo que hacía. Cuando estaba yo muy chiquita, lo acompañaba siempre a hacer fe de hechos y a diferentes eventos pues de notaría. Uh-huh. Y de abogados. Y pues toda la vida estuve involucrada en eso. La verdad es que nunca tuve la duda de qué era lo que quería estudiar. Uh-huh. Siempre desde que estaba chiquitita sabía que eso era lo que me gustaba y lo que yo quería hacer, a lo que me quería dedicar.
30: ¿Y ¿Qué se siente ahora dedicarte? Pero sobre todo, ¿qué es lo que te apasiona de trabajar ahora en todo el tema legal?
31: Lo que me apasiona a mí es dar toda la asesoría jurídica. Lo que realmente me gusta, pues, es poder ayudar a la gente a tomar una buena decisión y a darles la asesoría jurídica completa, que creo que eso es algo muy importante, no solamente como abogado, sino como abogado que se dedica a la notaría.
30: Ves, por ejemplo, ahorita tú tienes una perspectiva más juvenil, ¿no? Muchos, pues, de los abogados, las personas que nos escuchan, pues son abogados que a lo mejor siguen siendo jóvenes, pero a lo mejor están un poquito más grandes de edad. Pero, por ejemplo, ¿cómo ves tú el tema, pues, legal en cuestión de derecho, en cuestión juvenil? O sea, ¿en qué sentido o a qué me refiero? Sino que, pues, muchas veces, pues, crecimos, a lo mejor nosotros que estudiamos derecho y que estuvimos trabajando en despachos y todo el relajo, pues una metodología de trabajar un poco diferente. En este caso, ¿has visto algún cambio ahora que tú estás trabajando en el despacho para bien en temas juveniles? O sea, me refiero a que si has visto actualizaciones, cómo se ha ido implementando nuevas formas de trabajo, en por ejemplo, en notaría o en despachos.
31: Sí, bueno, nos ha tocado, tú sabes que el derecho es algo que va cambiando porque las leyes se van actualizando. Uh-huh. Y sí me han tocado muchísimos cambios en el despacho de que entré ahorita. Yo ya llevo 10 años trabajando en wow. la oficina.
30: Okay.
31: Y sí, efectivamente, por ejemplo, ahorita, pues todo lo del beneficiario controlador, que hay que llegar hasta la persona física. También, por ejemplo, otra cosa que tenemos que cuidar mucho, pues ahorita tú sabes que la cuestión de los fraudes inmobiliarios está a la orden del día. Uh-huh. Entonces, pues eso también es parte de lo que cuidamos mucho en el despacho y lo que se han implementado diferentes cosas, ¿no?, para prevenirlo.
30: Oye, ¿y qué es lo que te llevó a especializarte en derecho notarial, por ejemplo? O justamente dedicarte a enfocarte en ese proceso.
31: Que es una rama que abarca muchos tipos de contratos y muchas ramas de derecho, tal cual. Podemos ver muchísimas cosas. Por ejemplo, se ve mucho derecho corporativo, de sociedades. Uh-huh. Se ve también parte de familiar cuando hacemos testamentos, las compraventas. Una notaría, la realidad es que abarca muchísimo y puedes aprender de prácticamente todo.
30: Ok, y por ejemplo, hay mucha gente que nos escucha y a lo mejor, pues digo, no sabe o todavía no logra identificar cuál es la diferencia entre un abogado y un notario público. ¿Sabes más o menos cuál es la diferencia?
31: ¿Entre un abogado y un notario público? Uh-huh. Sí. Un notario público es una persona que el Estado le da, pues, fe pública. Uh-huh. Y que da fe de ciertos hechos, valga la redundancia, de ciertos hechos jurídicos que solamente puede hacer un notario.
30: Okay.
31: Por ejemplo, un notario a fuerza tiene que ser un abogado. Uh-huh. Pero no puedes, o sea, no hay manera de que seas notario, cuando menos en México, sin uh-huh. ser un abogado.
30: Okay.
31: Un abogado puede hacer muchas cosas, puede litigar, puede hacer contratos privados, pero los contratos que sean en escrituras públicas sí tienen a fuerza que ser ante un notario público. O, pues, un corredor, pero los corredores hacen otro tipo de contratos.
30: ¿Y por qué una firma ante un notario tiene tanto valor legal? O sea, ¿cómo es que esa firma vale? O sea, ¿qué es lo que hace que la firma del notario tenga esa validez?
31: La fe pública, precisamente.
30: Ok. Y ahora, metiéndonos a todo este tema, ¿a ti te gustaría, por ejemplo, en algún momento dedicarte a ser notaria?
31: Sí, de hecho, esa es mi tirada. A mí me gustaría ser notario eventualmente. Y pues ahorita estamos en eso ya.
30: ¿Cómo es el proceso en todo esto?
31: Pues ahorita se hace, son varias fases. La primera es que se tiene, la cédula profesional tiene que tener 5 años de haber sido expedida junto con el título.
30: Ok.
31: Y después se da un aviso de inicio de prácticas. El notario con el que trabajes tiene que dar un aviso de inicio y de terminación. Esas prácticas duran 2 años y posteriormente se toma un curso de ética. Uh-huh. Del curso de ética se hace un examen y después, una vez que se pasa el curso de ética, ya se espera al examen, ahora sí que, pues, para ser aspirante, que consta de 2 fases, una que es de preguntas uh-huh. Teóricas y la otra son, ya es un caso práctico a desarrollar.
30: Okay.
31: Y una vez que pasas ambas fases del examen para ser aspirante y ya eres aspirante, en el momento que haya una vacante de notaría libre, pues vacante, ya puedes presentar ahora sí el examen de oposición junto con todas las demás personas que quieran ser notarios, pues para ganar la vacante.
30: ¿Y has visto a más gente de tu edad más o menos que irían a competir igual por estar como notario?
31: Sí, bastante.
30: ¿En serio? Yo bastante. Pensaría que eres, la más joven, pero pues sí, ¿no? Hay mucha gente que quiere.
31: Yo he visto que sí hay bastantes. Hay bastantes, sobre todo gente joven que quiere ser notario actualmente.
30: Ok. Oye, pero aparte has dado clases, entiendo, ¿verdad?
31: Sí.
30: ¿Cómo es que te quisiste también adentrar a todo este tema de ser docente? O sea, dar clases para personas, o sea, ¿por qué quisiste también empezar a dar clases en algún momento?
31: Bueno, a mí la razón por la que me gusta dar clases es porque me gusta transmitir el conocimiento y creo que también es en parte algo pues muy importante el saber y el poder compartir, aunque sea un poquito de lo que he aprendido a lo largo de estos años. Y también el dar clase te obliga a seguir actualizándote también, que pues al final en nuestra profesión tú sabes lo importante que es. Y pues al final dar clase creo que es algo muy bonito, o sea, es algo que al final puedes dejarle algo a tus alumnos.
30: ¿Hay alguna materia que te guste más para dar?
31: Sí, a mí me encanta dar precisamente derecho notarial. Y pues esa es la clase que a mí me gusta mucho dar.
30: Y por ejemplo, para los alumnos, ¿cómo has visto últimamente a los jóvenes que están estudiando la carrera de Derecho? ¿Los ves con hambre, por ejemplo, de aprender? ¿O sientes que todavía podrías implementar mejores cosas para querer que se enamoren mucho más de esa materia? ¿Cómo los percibes? ¿Cómo percibes hoy por hoy a los jóvenes que están todavía iniciando su proceso universitario?
31: Los percibo con muchas ganas de aprender, muy ávidos por querer saber y por comerse el mundo. O sea, sí es algo que he notado, siempre buscan el querer aprender más.
30: Okay.
31: Y cada vez las dudas son más complejas de resolver, precisamente porque pues investigan y leen. Y pues ahorita también yo creo que la cuestión de las redes sociales, que también nos bombardea mucho de información. Y pues por todos lados nos cae, ¿no? Y pues ellos no son la excepción. A ellos también les llega y también les surgen muchísimas dudas.
30: Y tú cuando fuiste alumna, Clau, recuerdo muy bien que también te tocó que tu papá te diera clases.
31: Sí.
30: ¿Cómo es ese momento de que tu papá te esté dando clases, sabiendo que también es una persona igual muy conocedora del tema, pero pues que tú estés ahora, ya no lo estés viendo como papá en ese momento, sino como maestro? ¿Cómo fue ese momento?
31: Pues la verdad es que para mí fue muy padre. Yo siempre he tenido, gracias a Dios, un papá pues que sabe, es un muy buen papá, pero también a lo que se dedica. Él sabe muchísimo, digo, no porque sea mi papá, pero yo lo considero uno de los mejores abogados de Mérida, el mejor abogado de Mérida. Ser su alumna a mí me ha servido muchísimo, porque yo creo que desde antes de que él me diera clases en el salón, pues yo ya estaba aprendiendo de él como toda la vida.
30: Ok, perfectísimo. Pues Clau, ahorita vamos a regresar contigo, vamos a tener un corte comercial rápidamente y seguimos platicando de esta bellísima historia. Gracias, regreso en un momento.
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8: Hablemos de mamá a mamá y también a papá con Gina Ibarra.
9: ¿Podemos ser amigos de nuestros hijos? La cercanía y la confianza son muy valiosas, pero no debemos olvidar que primero somos sus padres y sus guías. Ellos necesitan límites claros y contención, algo que un amigo no siempre puede ofrecer. La relación puede evolucionar con el tiempo, sí. Al crecer se vuelven más cercanos, esa relación es respetuosa y cómplice, y entonces podremos también ser confidentes. Mientras son niños o adolescentes, lo más importante es acompañarlos, orientarlos y brindarles seguridad sin sentir la presión de caerles bien todo el tiempo o de estar siempre felices y sonrientes, porque eso nos toca como padres. La crianza consciente prioriza su bienestar y desarrollo. Así que no debemos ser amigos de nuestros hijos.
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12: Puerto Vallarta, ubicado en el estado de Jalisco, es un magnífico destino de playa que atrae a mucho turista nacional e internacional. Tiene la segunda bahía más grande del continente, la famosa Bahía de Banderas. Además cuenta con las magníficas playas como son la Playa Flamingo, Las Glorias, Playa de Oro, Los Muertos y Conchas Chinas. Asimismo, tiene un gran hotel de tradición y fama, el cual se cuenta fue el primero en construirse en el puerto. Además, dicen que llegaron a hospedarse Elizabeth Taylor y Richard Burton. También Puerto Vallarta es un lugar conocido por la vida nocturna para todos los amantes de la fiesta, por lo que muchos turistas eligen este destino como su favorito.
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14: Ahora sí, gente bonita, mira cómo estamos. Buenas tardes, regresamos aquí a su programa favorito, Mentores de Grandeza, con Rodrigo Dip. Y justamente estamos con la licenciada Claudina Pino, una amiga que sobre todo pues tiene mucha información, mucho conocimiento. La verdad es que no me gusta no edificar a la gente que llega a este programa, porque la verdad es que por algo vienen acá. A Clau la conozco desde hace muchos años. Es una persona que sobre todo íntegra, con buenos valores, una persona que le gusta mucho hablar del tema legal, pues da clases justamente, pero sobre todo que tiene mucha información acerca de temas que ahorita vamos a ir tocando poco a poco. Pero Clau, antes de entrar de lleno a todas las preguntas que tengo preparadas para ti, estamos platicando de cómo es el tener clases, pues obviamente en un salón de clases donde tu papá te está dando justamente una materia. Me estabas platicando un poquito acerca de eso, no sé si podrías recordarnos qué es lo que nos estabas platicando. O sea, es algo muy importante, muy interesante, porque pues tu papá es una figura pues conocida en el ámbito legal, y sobre todo que tú vienes de una familia pues que le gusta mucho todo este tema. Creo que es muy interesante tener tu perspectiva igual como alumna e hija, ¿no?
15: Bueno, como hija, la verdad es que he tenido un papá maravilloso. Como mi papá como abogado también, un abogado espectacular, yo creo que el mejor de Mérida. Y pues también creo que el tenerlo en el salón de clases sí fue una bendición, porque aprendí muchísimo de él, aunque considero que, bueno, yo desde antes de que él ya me diera clase en el salón, ya trabajaba con él en el despacho. Entonces, pues fue seguir aprendiendo de él. Y ahora sí, ver mucho la parte práctica, aprender de él el... Pues ahora sí, la parte muy teórica de la ley, ¿no? A mí me tocó que él me diera la clase de civil familiar y la de contratos. Entonces, la de contratos, la verdad es que me encantó porque pues, es precisamente lo que hacíamos en la oficina. Uh-huh. Entonces, se me hizo padrísimo, la verdad.
14: Oye, Clau, y ahora entrando un poquito ya más de lleno en materia, sobre todo, para ti, ¿cuáles son los errores más comunes al momento de comprar una casa o terreno?
15: No acudir a un notario para que tener la asesoría jurídica completa.
14: Ok, ¿ves que es muy recurrente eso?
15: Sí, muchas veces la gente no acude directamente a un notario. Creo que para conocer sobre todo el fondo legal y no tener no adquirir un predio emproblemado, es muy importante acudir a un notario para que dé la asesoría jurídica completa, asegurarse que no tiene ningún gravamen, asegurarse que de verdad el predio que se está adquiriendo se encuentre en orden todo.
14: Uh-huh. Ok. Oye, ¿y cuáles son las red flags de un fraude inmobiliario, por ejemplo, Clau?
15: ¿Cómo se puede saber que es un fraude inmobiliario? Bueno, hay distintas cosas, ¿no? La primera, yo creo que es cuando te dicen, hay que comprar, oye, te vendo este predio, siempre va a haber algún problema, siempre lo van a querer de manera inmediata, porque, pues, aparentemente urge venderlo. Uh-huh. Y digo, no me gusta generalizar, ¿no?, uh-huh, en esto. Pero sí hay muchos fraudes que vienen de esa manera.
14: Ok. Wow. ¿Te ha tocado diferentes casos así, por ejemplo?
15: Sí. Sí, no, nos ha tocado y, pues, sí hemos visto que al final se caiga la operación precisamente porque se detecta que es un fraude inmobiliario.
14: Ok. Oye, Clau, ¿y cuáles son los trámites notariales que más realizan los mexicanos?
15: Pues compraventas, uh-huh, donaciones, protocolizaciones de asambleas, constitución de sociedades mercantiles.
14: ¿Y te gusta? ¿Y tienes alguno que te guste más que otro? ¿O todos te gustan?
15: La verdad es que todos me gustan. La parte, el derecho corporativo de la constitución de sociedades mercantiles y hacer las asambleas también es algo que se me hace muy interesante. Es muy padre.
14: Oye, ¿cómo puede alguien asegurarse de que una propiedad esté libre de problemas legales, Clau?
15: Precisamente cuando acudes con un notario, el notario, parte de su trabajo es asesorar e investigar que el predio está en orden, ¿no? ¿Cómo lo hacen? A través de un certificado de libertad o gravamen, que eso se pide en el registro público. Uh-huh. Y pues ya el registro público emite el certificado y con el certificado pues ya podemos saber realmente cuál es la situación del predio. Se hace también la investigación en registro y todo.
14: Oye, ¿y existen riesgos al comprar terrenos baratos o en preventa?
15: Bueno, yo creo que cualquier oferta que sea muy buena para ser verdad, no dudo que hayan inversiones que realmente sean muy atractivas y que lo puedan ser. No me gusta generalizar, sin embargo, hay muchas de ellas que pues no necesariamente vienen pues de la mejor claro, manera, ¿no? Uh-huh. De la mejor forma.
14: Ahora, Clau, con todo esto que nos estás platicando, se me hace muy interesante, sobre todo porque pues conocer a gente que esté metida en este sector, creo que también genera mucho más confianza, porque al final estamos viviendo en momentos a lo mejor un poco complicados, con tanta información, desinformación más bien yo diría, porque existe la inteligencia artificial, entonces no sabes si muchas veces es un fraude. Me encanta sobre todo traer a ese tipo de personas, porque evidentemente en tu caso, por ser una persona que pues ha estado viviendo o trabajando más bien por más de 10 años en este sector, ¿cómo fueron tus primeros pasos al momento de trabajar en ese despacho que pues evidentemente es de tu papá, pero cómo fueron esos primeros pasos trabajando con él?
15: Bueno, pues al inicio, pues como todo, ¿no? Te toca empezar desde abajo haciendo
14: Picando piedra,
15: así es. Te toca empezar con cosas sencillas antes el registro público era de manera presencial. Actualmente ya es una plataforma a la que se sube toda la información o donde se solicitan los trámites. Entonces actualmente pues ya todo es digital, pero en ese entonces como pasante nos tocaba ir a hacer los trámites de manera presencial, tanto al registro público como al catastro, a desarrollo urbano y a muchas otras dependencias que se ven involucradas en el día a día de la notaría, ¿no?
14: Uh-huh. Y por ejemplo, entiendo que

0: Mueble.
1: Que toda la asesoría que pidan, se asesoren muy bien, que acudan ante un notario, que si bien los asesores inmobiliarios son muy importantes porque ellos pueden dar la asesoría para conocer, no la asesoría jurídica, la asesoría para conocer las características del inmueble, es muy importante que acudan ante un notario. Porque ellos pueden asesorarlos sobre los impuestos que generan la operación que se vaya a realizar, si todo está en orden, se va a asegurar de que no haya un fraude inmobiliario. Y eso, la seguridad jurídica vale todo. Es muy, muy importante. Sobre todo la cuestión, ahorita que están a la orden del día, ya lo dijimos, los fraudes. Uh-huh. Creo que el asesorarse muy bien es lo más importante actualmente.
0: Oye, ¿y cómo ves al derecho, por ejemplo, en un futuro? O sea, ¿crees que vamos a seguir teniendo a lo mejor la metodología de trabajar con personas? O sea, en el sentido de que van a seguir... Porque te voy a decir algo. Recuerdo que vi hace poco un programa donde algunos de los trabajos que existen hoy por hoy van a ir desapareciendo. O sea, ¿cómo lo percibes tú? O sea, ¿el derecho crees que vaya a irse... No creo que desaparezca por completo, pero se vaya modificando o evolucionando de alguna manera que deje de, a lo mejor, de tener contacto físico con las personas?
1: Yo creo que es muy difícil que eso vaya a pasar. ¿Por qué? Porque cada caso es un caso muy distinto y yo creo que también la experiencia de los abogados actualmente es algo que no se puede reemplazar tan fácil, ¿no? Sí está la inteligencia artificial y muchas otras plataformas que, si bien a lo mejor podrían ayudar, no creo que al final vayan a tener la respuesta, sobre todo por la experiencia que los abogados ya tienen detrás, ¿no? Claro. Y toda la no solamente experiencia, sino todo el conocimiento que hay detrás, porque hay muchas cosas que han ido cambiando. Uh-huh.
0: Buenísimo, perfecto, Clau. Pues miren, gente de Ventemedia, regresamos en un momentito con ustedes. Yo les invitaría, incluso si tienen alguna pregunta para hacerle a la licenciada Claudina Pino, nos lo pueden hacer llegar en el Instagram de Mentores de Grandeza. Ahí pueden llegar mensajes de cualquier tipo para hacerle preguntas a la licenciada. Y pues nada, regresamos en un momentito. Les mando un fuerte abrazo. Gracias.
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4: Los koalas son marsupiales y son los animales icónicos de Australia. Comen hojas de eucalipto y son demasiado dormilones. Y es que pueden dormir hasta 22 horas al día. Como la mayoría de los marsupiales, tienen bolsas donde se desarrollan los recién nacidos y suelen dar a luz a una cría cada vez.
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7: Ahora sí, gente bonita de Mérida, ¿cómo estamos? Buenas tardes, regresamos aquí a su programa favorito, Mentores de Grandeza, con Rodrigo Dip, y estamos platicando con Claudina Pino, la licenciada Claudina Pino. Pues como bien saben, ya es una persona que lleva muchos años trabajando en ámbitos legales, lleva más de 10 años, yo sé que probablemente vaya a ser y futuramente va a ser notaria también. Es una persona muy preparada y sobre todo que tenemos el gusto de tenerla aquí con nosotros. Clau, me gustaría empezar esta cápsula preguntándote, ¿qué te ha enseñado tu profesión sobre trabajar con personas?
8: Que no solamente son un trámite, sino que hay que ver al ser humano que hay detrás de cada servicio jurídico.
7: Eso me encantó, la verdad. Oye, y por ejemplo, Clau, cuando trabajas con personas y tienen problemas familiares, muchos temas internos en la familia, o sea, ¿cómo sueles resolver o cómo sueles tratar de resolver esos problemas para beneficiarlos?
8: Bueno, ahí depende mucho de la persona que venga y cuál sea el problema que tiene, ¿no? Uh-huh. ¿Por qué? Porque todos son muy diferentes. Claro. No hay dos iguales.
7: Claro. Oye, Clau, ¿y por qué tantas familias tienen conflictos cuando hay una herencia?
8: Yo creo que muchas veces no logra. Mucha gente piensa que puede disponer de sus bienes después de la muerte cuando no es así. Uh-huh. Y yo creo que también hay mucha gente que no hace su testamento. Okay. Y hacer un testamento es muy, muy importante.
7: Por ejemplo, hay personas que no habían pensado a lo mejor en hacer su testamento, hasta probablemente ahorita que lo estén escuchando, pero, o sea, ¿por qué es tan importante hacer el testamento? ¿Qué pasa normalmente cuando las familias fallece una persona que tiene a lo mejor muchos inmuebles y no hizo su testamento? En esos casos, ¿qué pasa?
8: ¿Qué pasa? Se queda intestado. La masa hereditaria se queda intestado. La masa hereditaria, pues, son los bienes que dejan. ¿Y qué pasa cuando una persona muere intestada? Pues se tiene que hacer un juicio en un juzgado para poder adjudicar los bienes a la persona o a las personas que lleguen a ser las herederas. Uh-huh. ¿Cómo se decide? Pues ahí sí que la ley tiene pues la línea de cómo debe de ir la herencia, ¿no? Pero cuando es un testamento, ahí mismo dejan estipulado cómo quieren que se repartan los bienes después de su muerte y cómo se va a ejecutar, ¿no? También actualmente, cuando una persona muere con un testamento público abierto, uh-huh, que ese es el que se... El testamento público abierto es el que se hace ante notario público. Uh-huh. Uh-huh. Así se llama, así...
7: Así se le conoce coloquialmente. Uh-huh.
8: Exactamente. Un notario también puede hacer el inventario, bueno, la albacea hace el inventario y avalúo y hace el proyecto de partición y luego acude con un notario a protocolizar el inventario y avalúo, uh-huh, el proyecto de partición, y ya luego el notario público es quien hace la adjudicación y la denuncia testamentaria. Desde el inicio se hace con un notario, ¿no? Okay. Primero se hace la denuncia y ya luego se harían las... el inventario de avalúo y el proyecto de adjudicación.
7: Y aparte, sé que hay un mes que normalmente hay descuentos de herencia, ¿no? Porque, o sea, ¿qué fecha es, sabes?
8: Es el mes de septiembre.
7: ¿Y por qué se dan descuentos en ese mes? ¿Hay algo específico?
8: Sí, el gobierno saca un programa en el que se establece que las notarías, pues ese, como es el mes del testamento, pues uh-huh. se da a un costo mucho más bajo. Uh-huh. Y pues ahora sí que es para invitar y para que la gente haga su testamento, ¿no? Para okay. evitar precisamente que se mueran la gente intestada.
7: Claro, sí, porque al final yo creo que ninguna persona quiere haber trabajado a lo mejor toda su vida por algo y que pues por se le olvidó por X o Y, pues digo, no pueda poder distribuir a lo mejor sus bienes que quiere dejar como testamento para sus familiares, ¿no? Oye, ¿y qué ventajas tiene justamente hacer un testamento, Clau?
8: Pues le ahorras muchísimos problemas a tus familiares o a tus herederos después de la muerte.
7: Ok. ¿Cuándo, por ejemplo, Clau, es el mejor momento para empezar a hacer un testamento?
8: Yo creo que en el momento es ahora.
7: Ahora.
8: El momento es ahora. ¿Por qué? Porque
7: el futuro
8: nunca
7: es hoy.
8: Sabes cuándo. Mucha gente piensa que un testamento necesariamente tienes que nombrar qué bienes son los que vas a dejar, uh-huh. cuando no necesariamente tiene que ser así. En un testamento se tienen que nombrar a los únicos y universales herederos y no necesariamente tienes que decir, no sé, del collar de perlas fulano o uh-huh. el bien específico, ¿no? Uh-huh. Se deja únicos y universales herederos de la masa hereditaria completa, okay. independientemente de que también se puedan dejar legatarios, que legatarios es cuando nombras a una persona específico de un bien específico.
7: Ah, qué interesante. Oye, claro, por ejemplo, si yo estoy casado, tengo no sé, familia, o sea, una pequeña familia, una hija o hijo, o sea, a mi edad de 29 años ya me recomendarías empezar como que a hacer mi herencia.
8: Sí.
7: Vale, pues próximo cliente.
8: Te espero, yo te espero en la oficina.
7: Oye, pero qué interesante, porque la verdad es que uno piensa que tienes que tener 70 o 60 años para empezar a hacer tu testamento.
8: No, para nada. Incluso mucha gente cree que un testamento, una vez que se hace, ya es la palabra y la decisión final, cuando no es así. Un testamento se puede cambiar al día siguiente de que hiciste el primero, si quieres. O sea, no, ni siquiera hay que esperar al día siguiente. Puede ser unas horas después. Se puede cambiar un testamento. Y ese yo creo que es uno también de los mitos que hay. Hay mucha gente que piensa que una vez que haces tu testamento, se tiene que quedar así. Y no es esa la realidad. La realidad es otra y se puede cambiar o modificar en el momento que uno quiera.
7: Qué interesante. O sea, la verdad es que es algo muy importante porque, pues digo, son cositas que la gente normalmente como que no tiene muy en cuenta. Y ahorita, pues que estamos platicando de esto, espero que les esté haciendo sentido a la gente cuando está escuchando. Clau, ¿qué pasa cuando una persona, y lo platicamos hace un ratito, pero repítanos, ¿qué pasa sí. cuando una persona fallece sin dejar testamento?
8: Se muere intestada. ¿Qué es eso? Que precisamente se muere sin un testamento y se tiene que llevar un juicio de sucesión ante el juzgado, que es mucho más largo. Por ejemplo, cuando se llevan ante un notario, te puede tardar, si tardó muchísimo, 6 meses,
7: okay.
8: todo el trámite, uh-huh. cuando en un juzgado pueden ser años.
7: Wow. O sea, hay gente que lleva años peleando lo de su testamento.
8: Así es. O sea, peleando pues la herencia que le pudo haber tocado.
7: La lana. Ah, por mucha lana que probablemente haya, ¿no? Ah, es más costoso,
8: sí,
7: incluso también.
8: Incluso también es más costoso.
7: Ah, caray, no manches.
8: Sí, así es.
7: Wow. Oye, y después de tantos años viendo historias familiares y patrimoniales, ¿qué has aprendido sobre la vida, Clau?
8: Pues muchas cosas. Me ha tocado ver muchas situaciones difíciles. También me ha tocado ver... es una, precisamente por eso a mí me encanta, que te toca ver un poco de todo en la notaría. Toca ver historias, pues, tristes a lo mejor, pero también te toca ver, por ejemplo, cuando una pareja recién casada se compra su casa o cuando constituyen su sociedad para ya poner su empresa en forma. Entonces, sí, a mí me ha dejado muchísimos aprendizajes y entre eso es, pues, confiar en, ahora sí que en los procesos, confiar en la asesoría que te van a dar, que uh-huh. bueno, la que nosotros damos, obviamente pues somos gente muy preparada, pero si yo me sentara del otro lado, o sea, si yo fuera a quien le están dando la asesoría, a mí me gustaría que me la dieran completa y que me la, no, sin esconder nada, o sea, que
7: claro,
8: me den todo,
7: que sean transparentes.
8: Todo el panorama, uh-huh. así es.
7: Justo. Oye, Clau, y con todo esto que nos estás platicando, la verdad es que me da mucho gusto saber que, vuelvo a repetir, que hay personas que les apasiona su carrera, les apasiona trabajar sobre todo para ayudar a la gente que no conoce a lo mejor estos datos. Hay mucha gente que nos escucha, Clau, que luego nos ha hecho diferentes tipos de preguntas que nos mandan mensajes justamente a las redes sociales de Mentores de Grandeza, y que justamente fue por eso que te invitamos, porque había muchas preguntas acerca de las herencias, del testamento, el derecho notarial. A veces creemos que es un poco, entre comillas, aburrido, pero la verdad es que no. A mí me apasiona mucho platicar de todos los temas. Creo yo que una persona como tú, que está preparada, tiene muchas cosas que aportar siempre en este tipo de espacios, ¿no? Clau, me gustaría preguntarte también, ¿qué te apasiona sobre todo de tu carrera? Porque al principio nos lo platicabas, pero ahorita que está escuchando otra vez o una persona diferente o personas diferentes esta cápsula, ¿qué es lo que a ti te apasiona de tu carrera?
8: A mí me apasiona ahora sí que se me hace muy interesante resolver los problemas jurídicos, hacer toda la estrategia jurídica para llevar a cabo un contrato. Me encanta también redactar los contratos. No hay dos iguales, cada uno es un traje a la medida dependiendo de la situación.
7: Oye, ¿y cómo fue eso de empezar a redactar contratos? O sea, ¿cómo es? O sea, es muy tedioso, ¿no?
8: Pues muy al inicio, sí. A mí, recuerdo que al inicio también el lenguaje jurídico puede ser un poco complicado de leer y de entender, uh-huh. Pero poco a poco uno le va agarrando, ¿no? El redactarlos también lleva mucha práctica, uh-huh. mucha práctica. Pero es algo muy bonito también. Es algo que es parte de la notaría y que es parte de la chamba del día a día.
7: Claro. No, la verdad es que me encanta sobre todo escuchar cómo se han desenvuelto bien. Ahora, ¿qué sigue, por ejemplo, para ti, Clau? ¿Qué te gustaría lograr de aquí a unos 10 años, por ejemplo? ¿Cómo te visualizas?
8: Yo me visualizo, pues, con mi notaría propia. Uh-huh. Yo ya siendo notario. Uh-huh. Y me visualizo, pues, ahora sí quedando el mejor servicio jurídico.
7: Próximamente, así va a pasar.
8: Próximamente, así es. Me veo, pues, en un buen lugar. Uh-huh. O sea, me veo, pues, a lo mejor ya casada, con hijos, no lo sé.
7: También, así.
8: Pero a mí me gustaría mucho, sobre todo, tener mi notaría y seguir, pues, trabajando en esto.
7: Eso te voy a preguntar. Y, por ejemplo, la notaría, tu notaría más bien, ¿te gustaría que se enfoque en algo específico o...?
8: Pues es que la notaría ve de todo. Uh-huh. Entonces, a mí me gustaría seguir viendo de todo.
7: Perfecto. Oye, Clau, ahorita vamos a hacer un corte comercial rápidamente. Regresamos ya para la última cápsula. Si tienen más preguntas para hacernos, nos pueden mandar mensaje a Mentores de Grandeza. Ahí pueden dejar sus mensajitos y los hacemos a la licenciada Claudina Pino. Regresamos en un momentito. Gracias.
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11: Las galletas de la fortuna no se inventaron en China, sino en San Francisco por inmigrantes japoneses a principios del siglo.
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11: Las huellas de la lengua son únicas en cada persona, al igual que las huellas dactilares que usamos para identificarnos.
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11: El elefante asiático es uno de los animales terrestres más grandes e inteligentes del planeta. Vive en bosques, selvas y zonas montañosas del sur y sureste de Asia. Se caracteriza por su gran tamaño, sus orejas más pequeñas que las del elefante africano y su larga trompa que utiliza para alimentarse, beber agua, comunicarse y explorar su entorno. Estos animales viven en grupos familiares liderados por una hembra adulta conocida como matriarca. Los elefantes tienen una memoria extraordinaria y pueden recordar rutas, fuentes de agua y personas durante muchos años. Además, cumplen un papel importante en la naturaleza, ya que dispersan semillas y ayudan a mantener los bosques saludables. Sin embargo, la deforestación y el comercio ilegal de marfil ha reducido sus poblaciones. Por ello, su conservación es esencial para proteger la biodiversidad.
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13: La Fiscalía Capitalina ofreció una recompensa de hasta 17 millones de pesos para localizar a 33 personas que se encuentran en calidad de desaparecidas, así como a una persona más acusada por feminicidio. La consejera del INE, Carla Homsry, señaló que la fiscalización de las elecciones de 2027 será un reto para el instituto al tener que revisar hasta 35 mil candidaturas. Para lograrlo, será necesario potenciar sus herramientas técnicas y humanas. 5 personas muertas, 3 heridas y un hombre secuestrado fue el saldo que dejaron 2 ataques armados en Salamanca, Guanajuato. La Fiscalía del Estado informó que se encuentra investigando los hechos y buscan a los responsables. Informó Itzel Vanegas. 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
7: Ahora sí, gente bonita de Mérida, ¿cómo están? Buenas tardes, estamos aquí en su programa favorito Mentores de Grandeza con Rodrigo Dib y la licenciada Claudina Pino. Estamos en la última cápsula y justamente platicábamos acerca de todo el tema notarial, testamentales igual. Es muy importante hablar de todo el tema legal, porque a veces creo yo que pensamos erróneamente que lo legal a veces es aburrido. Y no, la verdad es que no. Digo, yo soy abogado, entonces la verdad es que defiendo mucho ese punto. Yo sí quiero que la gente le interese hablar del derecho. Y sobre todo, pues por eso trato de siempre traer a personas pues que estén muy involucradas, como bien saben, o las personas que nos están escuchando desde un principio. Claudina Pino lleva más de 10 años dedicándose a todo el tema de derecho notarial. Pues viene de una familia que justamente se ha dedicado también a todo el tema de derecho, ha dado clases justamente en diferentes universidades, y algo que me gusta mucho es sobre todo que es una persona muy humana. Es algo creo que yo que también que tenemos que buscar o encontrar cuando queremos que alguien lleve temas tan delicados como un testamento o cualquier tipo de necesidades que tengamos para un abogado, ¿no? Y Clau, me gustaría sobre todo preguntarte, si mañana todos los mexicanos pudieran escuchar un consejo tuyo sobre patrimonio, ¿cuál sería?
8: Tener todo en orden, sus papeles en orden, tener también un buen abogado, una buena asesoría jurídica.
7: Por ejemplo, para ti, ¿cómo definirías a una buena abogada o un buen abogado?
8: Un buen abogado yo creo que se define también por los valores que tiene. Tiene que ser un abogado honesto que te diga realmente el panorama completo. Uh-huh. Porque muchas veces creo que no es algo que no se da, es algo que no sucede o que tratan de... Hay muchas creencias que uh-huh. hay, tú lo sabes, de los abogados, ¿no? Sí. Que a lo mejor todos son chuecos o no, que no hacen las cosas correctamente. Yo creo que ahí es el tratar de... Buscar uno que efectivamente sea honesto, que sea honrado, que te diga uh-huh. las cosas como son uh-huh. y que si algo no se puede hacer o que no es lo correcto, pues que también lo diga.
7: Claro.
8: Que y sea justo, transparente.
7: Me gusta mucho sobre todo lo que tú comentas, Clau, porque creo que hay que impulsar mucho este tipo de iniciativas, de creencias, de ideologías. Clau, si por ejemplo la gente quisiera contratarlos o buscarlos, ¿tienes algunos datos que pudieras dar para que la gente pues... los conozco mucho más, no sé dónde están ubicados a lo mejor, no sé qué tipo de datos puedas darnos para que la gente que está interesada en contratarlos, pues pudiera contactarlos.
8: Sí, claro que sí, pues es la notaría 76 a cargo del notario público Raúl Alberto Pino Navarrete. Estamos a contraesquina de la parte de atrás de la clínica de Mérida, en la García Ginerés. Y también, pues, el Colegio Notarial de Yucatán tiene, está ahí la página donde se pueden ver todos los notarios que hay. Nosotros somos la 76.
7: Wow, perfecto. ¿La 76?
8: Sí, 76.
7: Perfectísimo, Clau. Oye, ¿y qué es más peligroso para ti? ¿No tener dinero o no tener orden legal?
8: No tener orden legal, porque una cosa conlleva a la otra. O sea, puedes tener... si no tienes dinero, pues bueno. Pero si no tienes un orden legal... sí te puede tener muchos problemas de dinero.
7: Claro, claro, porque pues al final digo, si estás en una situación en la cual puedes pagar a un tipo de abogado o sobre todo temas notariales, o sea, te pueden incluso, y no lo haces bien, te pueden justamente quemar todo el dinero que tienes, ¿no?
8: Así
7: Oye,
8: es.
7: Y después de ver tantas historias humanas detrás de documentos y firmas, Clau, ¿qué has descubierto sobre lo que realmente importa en la vida? Ya hablaron temas ya más profundos, más reflexivos.
8: Hay varias cosas que he aprendido. Yo creo que, pues en la oficina precisamente nos toca ver muchos problemas. Yo creo que no hay herencia que valga un hermano. Uh-huh. O sea, esos pleitos de familias en los que dejan de hablarse y se pelean por una herencia, para mí no lo vale, no hay herencia que valga un hermano. También me ha ayudado a ver la parte humana, a ver realmente las necesidades de las personas y a ver realmente el trasfondo de todo, ¿no? El que no solo es un trámite. A ver, ver el ser humano que hay detrás del servicio jurídico, yo creo que es algo fundamental. Uh-huh. Porque sí cambia mucho el trato con el cliente.
7: Claro. Oye, Clau, ¿y a ti qué es lo que te apasiona de la vida? ¿Cuáles son tus pasiones?
8: ¿Qué me apasiona de la vida? Mi trabajo, me encanta. Uh-huh. O sea, se va a ir muy...
7: cliché.
8: Muy cliché, claro, pero a mí me encanta mi trabajo. La verdad es que disfruto mucho... el día a día y lo cotidiano de mi trabajo, de la notaría. Me encanta pasar tiempo con mi familia, con mis amigas, con mi novio. Uh-huh. Es algo que realmente disfruto, pasar tiempo de calidad con la gente que quiero.
7: Y aparte tienes un perrito que es modelo también, ¿no? O una perrita que es...
8: Es un perro, se llama Jack. Sí.
7: Y Jack es modelo también, ¿no? No,
8: claro.
7: La verdad... está muy bonito el perrito que trae Clau, pero Clau, y por ejemplo, lo que platicamos hace un ratito es, la vida es algo muy importante, evidentemente, es algo que todos tenemos que aprovechar, que dar lo mejor de nosotros. Siempre creo yo que hay que impulsar a personas que les apasione lo que están haciendo, porque al final creo yo que, pues esas personas, pues la verdad creo que te van a dar una atención muy bonita, muy ideal. Si tú estás pasando por algún momento en el cual necesites a lo mejor alguna asesoría legal, la verdad es que yo te invitaría a contactar a Clau, y sobre todo la notaría donde ella trabaja. Son personas que la verdad siempre te van a hablar de manera transparente. Justamente tu papá estuvo en transparencia, entonces
8: así
7: digo...
8: es.
7: Pues digo, más que claro igual, ¿no? Pero Clau, por ejemplo, para las personas que nos están escuchando, ¿qué consejos le darías al momento de acercarse a alguna notaría? O sea, ¿qué crees tú que deberían de fijarse en esa notaría para decir, mira, esta notaría tiene esto, yo te diría confía en ellos? No sé.
8: Pues... investigar muy bien con quién van a hacer su escritura y que se asesoren, que sí pregunten referencias, es la única manera.
7: Sí, porque al final creo yo que todos los notarios que están acá en Mérida, la verdad es que tienen mucho prestigio.
8: Sí,
7: la verdad es que creo yo que los notarios, bendecidamente, que están aquí en Yucatán en general, pues son personas que llevan muchos años trabajando en diferentes sectores, ¿no? Pero algo que sí me gusta mucho sobre todo es... pues ese trato humano. Justamente hace poquito estaba platicando con un amigo que también su papá es notario, y la verdad es que me encanta sobre todo saber cómo diferentes personas traen, o sea, son aunque son notarios, o sea, tienen diferentes personalidades, pero al mismo tiempo el enfoque es el mismo, que es ayudar a la persona, guiar, asesorar. Eso es lo que me apasiona sobre todo, platicar con este tipo de personas. Pero Clau, regresando al punto también, un poquito ya más reflexivo, por ejemplo, tu papá pues ya es notario, ¿cómo te gustaría sobre todo que te perciban? Porque tu papá, como te dije, es notario, ya tiene mucha historia, mucha carrera, es una persona muy preparada y sobre todo muy conocida. ¿A ti cómo te gustaría dejar también ese legado? O sea, ¿qué legado te gustaría dejar a ti?
8: A mí el legado que me gustaría dejar sería... pues ahora sí que el ser alguien exitoso, pero no solamente que me conozcan por eso, sino que también me conozcan porque por los valores que tengo, por la forma de trabajar, que pues siempre es lo mejor posible, siempre trabajamos de la mejor manera posible, y ahora sí que los valores que tengo. Uh-huh. Eso es lo que a mí me gustaría.
7: Oye, ¿y cuál es el horario de trabajo de ustedes? O sea, para que la gente más o menos, pues, que vaya a tu notaría, pues obviamente, pues, sepa más o menos de qué hora van a estar ahí trabajando.
8: La oficina abre a las 9 de la mañana y aproximadamente a las 6 de la tarde cierra.
7: Ok, perfectísimo. Y me imagino que también, por ejemplo, en temas de no sé, si alguno necesita algún tipo de asesoría general, no sé, oye, derecho familiar o lo que sea, ¿también pueden dar ese tipo de servicios
8: sí,
7: ustedes?
8: Sí, también tenemos el área de litigio en la oficina, y esa parte es la de mi hermano también. Uh-huh. Yo no me dedico a litigar, yo estoy de lleno en la notaría, pero mi hermano litiga también. Uh-huh. Y pues es llamar a la oficina y pues se comunica al área de litigio. Y pues la damos también.
7: Perfectísimo, Clau. Oye, ¿y algún consejo que nos quieras dejar ya para ir cerrando más o menos sobre el tema legal? O sea, ¿qué crees tú que debería de cuidar a una persona desde un principio? O sea, ya nos dijiste que testamentos, pero ¿algún consejo que nos quieras dejar para las personas que nos están escuchando ahorita, por ejemplo?
8: Sí, que siempre busquen, ahora sí que a su notario de confianza. Uh-huh. Con el que puedan consultar y todas sus dudas jurídicas para que no se vayan a meter en algún enredo, a lo mejor.
7: Sí, claro.
8: En
7: sí.
8: Algún problema.
7: Sí, porque al final yo creo que muchas personas pueden también tener la etiqueta de ser abogados, pero a veces, pues, desgraciadamente.
8: Sí, eso pasa mucho.
7: Sí. O sea, pero por ejemplo, ¿qué tipo de cosas suelen pasar?
8: Muchas veces hay gente que trata de dar una asesoría y no están lo suficientemente empapados para darla. Uh-huh. Entonces, muchas veces cuando ya llegan a la notaría, ya a veces es para arreglar el problema o llegan con una idea errónea en la mente. No sé, por ejemplo, algo muy clásico es cuando se hace una venta, llegan con que es que se puede exentar el impuesto. Y sí, a lo mejor sí se puede exentar dependiendo del caso, uh-huh, pero no es nada más llegar y exentarlo, sino que hay un proceso. O qué impuestos se generan. Uh-huh. Y eso es como que muy... A veces la gente cree que cuando compras una casa es nada más pagar tu casa y ya está, no hay nada más.
7: Y omiten el ISR, ¿no? Y todo ese relajo, ¿no?
8: Sí, o el ISAI, que uh-huh, es el impuesto de adquisición sobre bienes inmuebles. Y esa parte sí es muy importante tenerla clara también.
7: Wow, ok, sí, justo. O sea, la verdad es que creo yo que es algo muy importante hacer. Te agradecemos enormemente, sobre todo, que estés aquí con nosotros. Pues, Clau, ¿algo más que quieras decir ya al último momento? Porque ya nos tenemos que retirar.
8: No, pues muchísimas gracias, Rodrigo, por la invitación. Saludos a todos los radioescuchas. Y muchísimas gracias por la invitación aquí el día de hoy.
7: Muchísimas gracias a ti, Clau. Nos vemos la siguiente semanita, gente 20 de Mérida. Que pasen un excelente fin de semana, disfruten a la familia. Si pueden, pues obviamente apapachen mucho a los que tienen a su alrededor. Y pues nada, nos vemos la siguiente semanita. Les mando un fuerte abrazo. Gracias.
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26: Spider-Noir convierte a Spider-Man en algo completamente distinto. Un detective cansado, roto y atrapado en el Nueva York corrupto de los años 30. Nicolas Cage interpreta esta versión noir del superhéroe, ahora investigando conspiraciones, mafias y asesinatos en una ciudad donde nadie parece realmente inocente. La serie mezcla cine negro clásico con superhéroes usando lluvia, jazz, humo y una estética diseñada incluso para funcionar en blanco y negro y ya color. Su creador, Robert Downey, nos comparte.
27: ¿Y si hicieras una película de Bogart donde Humphrey Bogart simplemente resulta ser Spider-Man? Entonces imaginas este tipo sentado detrás de un escritorio en la oficina de Sam Speed en un entorno noir clásico, pero resulta que es Spider-Man.
26: La serie Spider-Noir ya está disponible en la plataforma de Amazon Prime Video.
28: Cuida lo que comes.
29: Los champiñones tienen un sabor muy peculiar que es del agrado de la mayoría. Además, son un alimento que ayudan a la salud cardiovascular, refuerzan el sistema inmune y tienen un efecto saciante. De igual manera, aportan minerales como potasio, fósforo y selenio, junto con una gran cantidad de vitaminas del grupo B.
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35: Muy buenas tardes, tenga usted muy buenas tardes. Son las 3 de la tarde en punto, pero en punto tiempo del centro de México, y yo soy Joaquín López Dóriga, transmitiendo para usted con mucho gusto, como todos los días, desde la Ciudad de México, para toda la República Mexicana, a través de 97, sí, a través de 97 estaciones de radio en todo el país, y a través de otras 30 estaciones de radio más en Estados Unidos, para todos nuestros paisanos. Y hoy es sábado 30 de mayo de este año de 2026, y esto es algo de lo más importante que ocurrió esta semana en México y en el resto del mundo. El tema de los citatorios para declarar enviados por la Fiscalía General de la República a la gobernadora de Chihuahua, panista, que tiene fuero, y al gobernador morenista con licencia de Sinaloa, que no lo tiene, desató una intensa controversia. Tuvo que intervenir la Secretaría de Gobernación para arreglar la plana, aclarando que irían a comparecer como testigos y que no había interés político alguno.
36: La Fiscalía General de la República citó el sábado a declarar a la gobernadora panista de Chihuahua, Maru Campos, por aquel operativo en la Sierra Tarahumara, donde participaron agentes estadounidenses. Y también citó a los 10 funcionarios y exfuncionarios de Sinaloa acusados de narcotráfico por Estados Unidos, entre ellos el gobernador con licencia, Rubén Rocha Moya. Esto empezó el sábado en la mañana, cuando dos agentes del Ministerio Público Federal acudieron al Palacio de Gobierno de Chihuahua para entregar el citatorio a la gobernadora, quien los recibió con el abogado Roberto Gil Suar y el consejero jurídico del gobierno estatal.
37: Bienvenido. Investigación.
38: Va a recibir tu estado jurídico. Está dirigida la
1: Soy una servidora y estoy, por supuesto, dando la cara y recibiéndolo. Mira qué casualidad.
2: Es un citatorio para que comparezca en la Fiscalía General de la República.
1: El
2: 27
1: de mayo. El próximo 27 de mayo, la gobernadora del Estado de Chihuahua tendrá que comparecer ante la Fiscalía General de la República.
2: ¿Dónde hace la
1: Fiscalía?
2: Tiene foro constitucional. Y a pesar de que tienen todos los escuchos y tanto.
1: O sea, te voy a tener que estar en la Fiscalía General de la República compareciendo. Aunque yo, una servidora, tenga fuero constitucional, con Rubén Rocha no se le pide pedido comparecer, ¿verdad? Ante la Fiscalía General de la República, ni a ningún otro gobernador de este país.
2: Próximo miércoles 27 de mayo a las 10 horas.
1: Bueno, pues ahí estaremos, porque siempre he dado la cara.
36: Después de conocerse esto, la Fiscalía General de la República difundió un comunicado a las 3 de la tarde para confirmar el citatorio a la gobernadora de Chihuahua y para informar que también citó al gobernador con licencia de Sinaloa y los 9 coacusados por Estados Unidos con motivo de las acusaciones presentadas ante la Corte del Distrito Sur de Nueva York. No se dio fecha para estas entrevistas. El primero de ellos en reaccionar fue el senador de Morena, Enrique Insunza. En un mensaje en sus redes sociales, dijo que recibió el citatorio y aseguró que atenderá puntualmente el llamado, que será su propio abogado, amparado en su probidad profesional y honradez profesional. Casi al mismo tiempo, la Secretaría de Gobernación difundió una tarjeta informativa para aclarar que los citatorios emitidos por la Fiscalía General de la República a autoridades de Chihuahua y Sinaloa son para que comparezcan en calidad de testigos, y afirmó que las actuaciones de esa fiscalía se desarrollan con fundamento en la ley y no tienen interés político. Cerca de las 6 de la tarde, el gobernador con licencia de Sinaloa, Rubén Rocha Moya, informó en sus redes sociales que recibió el citatorio para comparecer. Señaló que atenderá el requerimiento con la frente en alto y afirmó que es un hombre probo que no tiene nada que temer. Fue la primera vez que se supo de él desde que pidió licencia la noche del 1 de mayo. Por esa misma hora reaccionó el alcalde de Culiacán con licencia, Juan de Dios Gámez Mendívil. Dijo que acudirá al citatorio con la confianza de que imperará la verdad y la justicia. Por la tarde le preguntaron del tema a la presidenta Claudia Sheinbaum durante su gira por Cunduacán, Tabasco.
3: La fiscalía acaba de citar esta tarde a Maru.
4: Es un asunto de la fiscalía.
3: Y también a los 9 involucrados.
4: Sí, es procedimiento de la fiscalía.
5: ¿Significa que mandaron pruebas?
4: No, no tiene nada de
5: política. ¿Y significa, significa que mandaron pruebas, presidenta?
4: No, no sé, es la fiscalía.
3: Pero no tiene nada político, es...
36: En Grupo Fórmula, Óscar Satraín Fernández.
35: A la gobernadora Amaro Campos sí le dieron fecha y hora para declarar. Y a Rubén Moya y funcionarios y exfuncionarios de Sinaloa no, por lo menos no públicamente.
6: La Fiscalía General de la República emitió estos citatorios para que acudan a rendir su testimonio en calidad de testigos a la gobernadora de Chihuahua, Maru Campos, y al gobernador con licencia de Sinaloa, Rubén Rocha Moya. Sin embargo, la diferencia está en el motivo, el contexto político y el origen de las investigaciones, además de que el político de Morena no se dio a conocer un video, ni siquiera cuándo, dónde o a qué hora deberá de presentarse ante las autoridades ministeriales. Cabe aclarar que rendir entrevista o bien comparecer ante la autoridad ministerial es un sinónimo, es prácticamente lo mismo, ya que ambos van a ofrecer su testimonio sobre los hechos en donde están señalados. Ahora bien, Maru Campos puede hacer caso omiso, ya que tiene fuero constitucional y el sistema procesal le impide que rinda entrevista. Sin embargo, el trato que se le ha dado es solo para hacer ruido político, ya que se le exhibido en video al momento de la entrega del citatorio y se dio a conocer fecha, lugar y hora para que acuda. Aún así, puede ampararse en el artículo 90 del Código Procesal Penal e ignorar este citatorio. Por otro lado, en el caso del gobernador con licencia, hay una notoria defensa al interponer la presunción de inocencia y la soberanía, aunque debido a la acusación internacional que hay en su contra, no está obligado a rendir entrevista, ya que esto le puede generar alguna responsabilidad penal. Joaquín, el reporte.
35: El fin de semana anterior, la presidenta Sheinbaum reiteraba que este era un asunto de la fiscalía y el lunes decía que los citatorios para Maru Campos y Rocha Moya eran parte de las investigaciones y no significaban que fueran culpables.
0: dijo que en el caso de la gobernadora del estado de Chihuahua, María Eugenia Campos, y del mandatario con licencia de Sinaloa, Rubén Rocha Moya, que fueron citados por la Fiscalía General de la República para ser entrevistados. Entrevistados, dijo la presidenta Sheinbaum Pardo, y no imputados en los casos por los que son investigados, en el de ella por la participación de estos dos agentes de la CIA en el desmantelamiento de un narcolaboratorio en la Sierra Tarahumara, y en el de él por los nexos con una fracción del cártel de Sinaloa, por el que es acusado por parte de las autoridades norteamericanas. Dijo la presidenta Sheinbaum Pardo que no están imputados y que van a ser entrevistados.
7: Y como parte de los procedimientos, entiendo que llamó a la gobernadora también a una entrevista. No quiere decir que haya un... que esté imputada de algún tema, sino sencillamente por lo que informó la fiscalía, fue llamada a una entrevista. Y también, entre otros muchos casos, está el caso de Sinaloa, que debido a la solicitud de detención urgente con fines de extradición de el Departamento de Justicia de Estados Unidos a 10 mexicanos, pues también abrió una investigación y está llamando también a entrevistas, entre ellos al gobernador con licencia de Sinaloa, al senador, al que fue también o que está con licencia de la presidencia municipal de Culiacán, y otros, hay otros dos que se entregaron. Entonces, pues es parte de las investigaciones que hace la fiscalía, por eso yo dije, bueno, son procedimientos, no hay imputación, por lo que nos ha dicho la fiscalía, a nadie.
0: Allí está Joaquín Soberán, entrevistados, no están siendo imputados, no solamente en el caso de Sinaloa, el mandatario con licencia, sino también el resto de los que son acusados por parte de las autoridades norteamericanas, incluido el senador Insunza.
7: Aquí hablé con el abogado y analista Federico Ponce Rojas, quien marcó puntualmente la diferencia entre los citatorios entregados a Maru Campos y Rocha Moya.
8: Conozco el de la gobernadora Maru Campos y, pues bueno, es confuso, está plagado de errores, el fundamento no es el adecuado, se habla ahí, fíjate que se habla del 111 constitucional en lugar del 110, pero bueno,
7: ¿cuál es la diferencia?
8: ¿Qué implica esto?
7: ¿Cuál es la diferencia?
8: La diferencia es que cualquiera de los dos, uno habla del desafuero. Y el otro habla del juicio político, el 110 y el 111 constitucional. Pero esto implica, Joaquín, que ya hay una imputación. Todo este procedimiento contra la gobernadora Maru Campos, a quien no tengo el gusto de conocer, y solamente te emito mi opinión, mi carácter, pues ahora sí que académico, está muy viciado. Se ha viciado desde el principio la presunción de inocencia. El citatorio de Marras no especifica en qué calidad se le está citando. Tiene que salir la Secretaría de Gobernación a aclarar que es como testigo, pero ¿por qué la Secretaría de Gobernación, quien tiene la obligación de establecer con qué carácter se te cita, es precisamente la Fiscalía General de la República a través de los agentes del Ministerio Público? Luego, entonces, de entrada, pues ya están ahí presumiendo una imputación que se ha dicho públicamente que es de traición a la patria y una serie de cosas que no vienen al caso. Mira, Joaquín, vale la pena darle una leída al artículo 74 de la Ley de Seguridad Nacional, que se ha mencionado insistentemente. Y ahí, Joaquín, rápidamente te digo, se describen conductas que constituyen una violación, pues que es sancionable con la presencia de agentes extranjeros, la extracción de personas, la sustracción de habitantes del territorio nacional, etcétera, etcétera. Y en ninguno de estos presupuestos o hipótesis encuentro yo que quepa la descripción de la conducta que se le atribuye a la gobernadora Maru Campos.
7: O sea, la presencia de agentes de la CIA.
8: Sí, esto está, te repito, Joaquín, está en el artículo 74. Sí. Y es muy específico ese artículo de la Ley de Seguridad Nacional, que como tú sabes y has informado, que ha sido muy acucioso y nos mantienes al día con la información. Y tú sabes, pues se ha mencionado una y otra vez la Ley de Seguridad Nacional, sí, la soberanía, etcétera. Aquí hay todo un tema que no corresponde a esta realidad. No corresponde desde incluso el citatorio a Moya y a los demás, pues porque el procedimiento no es ese. Hay una petición de detención provisional para fines de extradición y que una vez detenidos estas personas, bueno, el gobierno requiriente tiene 60 días para poner en la mesa del análisis pruebas, como se dice hoy por hoy. Las pruebas no pueden ser en este momento. ¿Qué es lo que está pasando? Lo citan como testigo, no como imputado. El testigo es de derecho explorado, es aquel al que le constan los hechos. A la gobernadora no le constan, ya lo dijo, y no le constan por una simple y sencilla razón. En todo caso, el operativo fue instrumentado por la Fiscalía General de Justicia del Estado. La Fiscalía General de Justicia del Estado, como todas las fiscalías, son autónomas. Hoy mismo la presidenta lo dijo, que la FGR era autónoma. Pues sí, pero una autonomía en donde muchos ejecutivos la vulneran y ordenan y hacen y la usan como instrumento político. En el caso de Chihuahua, pues ya lo dijo la gobernadora, no lo sabía y no tenía por qué saberlo, Joaquín, porque dentro de la autonomía de esta fiscalía, pues están las atribuciones de implementar un operativo, en fin. Además de que los gobiernos de los estados, los gobernadores concretamente, están obligados a cumplir con la Constitución General, con la Constitución del Estado y con todas las leyes que de ella emanan.
35: En fin, pues Federico, gracias por las luces que nos das sobre esto. Te mando un abrazo.
8: Yo te lo reitero con el afecto de siempre. Gracias, gracias, Joaquín.
35: El abogado y analista Federico Ponce Rojas. A regresar, la comparecencia de 4 funcionarios y exfuncionarios de Sinaloa que han sido solicitados por el gobierno de Estados Unidos que los detengan preventivamente, provisionalmente, con fines de extradición, acusados de nexos con los cárteles.
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23: Nueva Zelanda es considerado uno de los países más bellos del mundo por sus montañas nevadas, volcanes, playas y dunas. Se ubica en Oceanía, al suroeste del Océano Pacífico. Lo integran 2 grandes islas, la del norte y la del sur. En la isla del norte está la Sky Tower, uno de los edificios más emblemáticos de Auckland, la antigua capital de Nueva Zelanda. Tiene 322 metros de alto, restaurantes y tres grandes miradores para contemplar la ciudad. Otro de los lugares más hermosos de Nueva Zelanda es Milford Sound en la Isla del Sur, que con sus paisajes y sus espectaculares golfos estrechos y profundos, regala hermosas postales y la oportunidad de nadar con focas bebés.
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1: La Gran Barrera de Coral, Australia. Es el sistema de arrecifes de coral más grande de la Tierra y puede verse incluso desde el espacio. Este paraíso submarino alberga miles de especies marinas, desde peces tropicales de colores hasta ballenas y tiburones. Su belleza vibrante es vital para la salud de los océanos, aunque actualmente enfrenta grandes desafíos debido al calentamiento global y la contaminación.
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35: El martes, y sin sorpresas, comparecieron en la delegación de la Fiscalía General de la República en Culiacán, Rubén Rocha Moya, el alcalde con licencia de Culiacán, Juan de Dios Gámez, el senador Enrique Insunza y el vicefiscal también con licencia, Damaso Castro. Nunca se vio a ninguno de los cuatro.
2: ¿Qué tal, Joaquín? Te cuento que la Fiscalía General de la República confirmó que cinco funcionarios y exfuncionarios sinaloenses señalados por autoridades de Estados Unidos por presuntos vínculos con el narcotráfico acudieron a las instalaciones de la dependencia federal en Culiacán para comparecer ante autoridades mexicanas, aunque el gobernador con licencia de Sinaloa, Rubén Rocha Moya, no se le observó ingresar o salir del inmueble. A través de su cuenta de X confirmó que compareció ante la FGR y aseguró que mantiene la disposición de atender cualquier citatorio que le sea formulado por las autoridades investigadoras. Por su parte, el senador morenista Enrique Insunza Casares sí fue visto llegando a las instalaciones federales, aunque evitó ofrecer declaraciones a la prensa. Más tarde informó en redes sociales que acudió sin acompañamiento jurídico y que se presentó como abogado de sí mismo. En contraste, el alcalde con licencia de Culiacán, Juan de Dios Gámez Mendívil, tampoco se le observó entrar o salir de la sede de la FGR ni emitió algún posicionamiento público a través de sus redes sociales. El primero en ofrecer declaraciones fue el vicefiscal Damaso Castro, quien al abandonar las instalaciones federales rechazó las acusaciones en su contra y afirmó que confía en las instituciones y en el desarrollo de las investigaciones. Otro de los comparecientes que tuvo contacto con los medios fue el ex jefe de la Policía de Investigación de la Fiscalía General del Estado, Marco Antonio Almanza Avilés, quien negó cualquier vínculo con actividades ilícitas y sostuvo que durante toda su trayectoria se ha conducido apegado a la legalidad. De acuerdo con el vocero de la FGR, ninguna de las personas que acudieron a comparecer cuenta actualmente con una ficha roja emitida por la Interpol, Joaquín.
35: En tanto, había trascendido que la gobernadora de Chihuahua, Maru Campos, comparecería en la delegación de la Fiscalía General de la República en Ciudad Juárez, pero no, se presentó en la delegación de la Fiscalía aquí en la Ciudad de México, cobijada por todo el cuadro panista.
6: La gobernadora de Chihuahua, María Eugenia Campos, se presentó en la sede metropolitana de la Fiscalía General de la República en la Ciudad de México para mostrar las inconsistencias que ha tenido el Ministerio Público en su contra por el caso de los dos agentes extranjeros que presuntamente participaron en el desmantelamiento de un narcolaboratorio y que después perdieran la vida tras un accidente automovilístico. La mandataria estatal panista aseguró que en su administración ha colaborado sin ningún tipo de reservas con la FGR, pero que ahora de manera extraña la han citado bajo la simulación de ser un testigo con la finalidad de fabricar un caso. Ante esta situación, Maru Campos aseguró que se siente una perseguida política.
5: Por supuesto que me siento perseguida políticamente, porque es muy clara la falta de fundamentación, la falta de motivación en el oficio de notificación, en lo que hacen, en el trato de todas las mañaneras, violando la presunción de inocencia de una servidora y en algún caso el sentido, el proceso, el debido proceso.
6: Agregó que ella se ha dedicado a perseguir delincuentes. La tratan de una manera distinta que a los funcionarios de Sinaloa, quienes son acusados de tener nexos con el narco. Por su parte, su representante legal, Roberto Gil, mencionó que la FGR tiene la intención, a través de una entrevista, de lograr una acusación en contra de la ejecutiva local, por lo que respondió:
11: no reconocemos la facultad de ningún ministerio público para imponer actos de molestia en calidad de testigo de inculpado a la gobernadora del estado de Chihuahua, Maru Campos, porque la función que desempeña se encuentra protegida por la Constitución.
6: Mientras que el presidente nacional del PAN, Jorge Romero, aseguró que no dejarán de denunciar al narcopacto que existe en el país y agregó que continuarán denunciando a Morena.
11: De todos los casos que ya todas y todos sabemos que se vienen de narcopactos en este país, todos los casos que se vienen, Acción Nacional siempre y puntualmente los...

0: político en un recurso estrictamente político contra Maru Campos, acusándola de permitir la participación de agentes de la CIA en un operativo antinarcóticos en Chihuahua. Y entre otras cosas ha cumplido ya, en un suspiro, un año de la llegada a México del embajador Ronald Johnson, quien destacó al cumplir el año que la cooperación entre los presidentes Trump y Sheinbaum en seguridad y narcotráfico ha generado resultados reales, pero advirtió, aún hay mucho que hacer. Al regresar, será hasta el 28 y no en el 27 la elección de juzgadores.
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5: 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Los caballos no pueden vomitar, lo que los hace muy susceptibles a los cólicos abdominales.
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0: En más de este resumen semanal, la Cámara de Diputados aprobó mover para 2028 la elección judicial como lo propuso la presidenta.
10: Joaquín, en medio de fuertes tensiones se da una junta de coordinación política donde acuerdan las reglas de 15 minutos por parte de los presidentes de las comisiones que están ahorita reunidos ya la Comisión de Puntos Constitucionales para sacar adelante dos reformas constitucionales. Más adelante se reúne la Comisión de Reforma Político-Electoral para los otros dos dictámenes que hoy se suben al pleno en un periodo extraordinario que están citados diputados y senadores a las 4 de la tarde para la apertura de este periodo extraordinario en sesión solemne. los senadores se retiran. Estaremos al pendiente de si llega el senador Insunza a esta obligación de estar en la apertura del Congreso General. Y después se quedan solo los diputados a discutir a partir de las 5 de la tarde estos 4 dictámenes que lo harán en lo particular.

0: dijo el coordinador de los panistas, Elías Licha, que el gobierno pierde junto con su mayoría en el Congreso la oportunidad que tenían de oro para hacer una verdadera reforma de la reforma judicial. Lo dijo de esta manera.
1: Dos temas. El grupo oficialista, el régimen, estaban ante la inminente oportunidad de sí cambiar la fecha de la votación del tema del Poder Judicial, pero creo que el objetivo hubiera sido que medie un año para que se abra diálogo, para corregir todas las barbaridades que hicieron en la reforma al Poder Judicial y que ha ocasionado un colapso del Poder Judicial y un secuestro de un poder por parte de un partido. Decidieron desaprovechar la oportunidad de arreglar el desastre.
0: La Comisión de Puntos Constitucionales ha llegado Juan Ramiro Robledo de la Secretaría de Gobernación con una reserva. Esta puede ser para este artículo 94 y 97 que se contraponían. ¿Cómo elegir al presidente de la Corte? Y además dejaban a Céfalo un lugar. En este sentido, Ricardo Monreal, presidente de la JUCOPO, dijo desconocer a qué se refiere esta reserva, porque ya fue acordado este periodo extraordinario y no se puede cambiar los temas. Lo dijo así.
2: Que realicen esas propuestas de modificación. Quizá ellos elaboraron alguna propuesta y se la transmitan a algún diputado que la proponga en las comisiones dictaminadoras que tendrán reunión en una hora. Estaban ya reunidos. Entonces, yo también le quiero decir, Maru, a propósito, que como autor de la iniciativa sobre la causal de nulidad por intervención de entes extranjeros, también puede sufrir modificaciones.
0: Y esas modificaciones se podrían referir a que también sea nulificada la elección si interviene el narco. Ahí está el debate, Joaquín, que no quiere aceptar Morena el prohibir la intervención o la nulidad de las elecciones si se comprueba que han intervenido dinero o directamente personajes del crimen organizado. Decirte que en esta reunión de la Junta de Coordinación Política, la presidenta de la mesa directiva, Kenia López Rabadán, fue obligada a posponer una reunión interparlamentaria México-España que comenzaría aquí en la Cámara de Diputados el próximo lunes 1 de junio. La presidenta de la mesa directiva ya ha enviado una carta al Congreso de España para decirles que, pues, en otra ocasión, con mucho gusto, así lo dijo.
3: Dado que estábamos en condiciones de llevar a cabo una reunión interparlamentaria México-España. Y quiero precisarlo para que quede claro para todos ustedes y, por supuesto, hacerlo público en términos de transparencia. Efectivamente, estuvimos en un proceso de diálogo con el equipo de la presidenta del Congreso de los Diputados de España.
0: Hoy a las 9:15 se recibió, Joaquín, por parte del Departamento Jurídico del Palacio Legislativo de San Lázaro, la primer solicitud de juicio político en contra de la gobernadora del estado de Chihuahua, María Eugenia Campos, que sería analizada a ver si cumple los requisitos para llevarse a cabo. La firman 11 diputados locales del Congreso de Chihuahua, 11 que saben que para un juicio político primero se debe discutir en el Congreso local. Estamos pendientes de la llegada de senadores para que a las 4 de la tarde inicie este periodo extraordinario. Estamos con las imágenes de Miguel Ángel Brígido, Joaquín.
4: Así es, pero son recursos electorales. Gracias, Maru.
5: En ese espacio, el coordinador de los diputados del PRI, Rubén Moreira, me dijo que ve riesgos en la reforma del narcocandidato y que la iniciativa de anular la elección por intervención extranjera es poco clara y manipulable.
4: Se discuten 4 iniciativas, una que era la más obvia, aplazar la elección judicial del 27 al 28, y dentro de esto alguna reforma a la, pues al desmadre de la que hicieron de la otra reforma judicial, ¿no? 2, poner lupa a las candidaturas de los partidos para evitar los narcocandidatos. Introducir, ojo con esto, 3, una nueva causal de nulidad de elecciones por intervención extranjera, que no sé si venga en la iniciativa los puntos de que consideran intervención extranjera.
5: Y la última, relativa a las causales de nulidad de votación recibida en casilla y nulidad de elecciones federales. A ver, dame un comentario de cada uno de ellos. Aplazar la elección judicial.
6: A ver, rápido, hoy tenemos tres sesiones, una del Congreso General para instalarlo, sí. La siguiente para dar publicidad así muy rápido a estas cuatro iniciativas y luego para empezar a desahogar. La primera, tal y como las mencionaste, Joaquín, cambiar la fecha de la elección. Yo ahí te diría que es insuficiente, que continúa con este desorden generado por una reforma pues imperfecta que nos está puesto, en el mundo estamos puestos en la risa, vaya, todo el mundo nos critica por lo que hicimos, tan es así que la firma última con la Unión Europea critica la forma en la cual nosotros seleccionamos acá los jueces. La quieren cambiar del 27 al 28, Joaquín, pero ahí pasan dos cosas. La primera es que en el 28 hay también elecciones en varios estados. La segunda es que en el 30 se volvería a empatar con la elección federal y en el 33 tendríamos una mega elección con elecciones regulares, locales y federales para cargos de elección popular, más la elección esta del Poder Judicial. Esa es la primera iniciativa.
5: Sí, sobre esto quiero decir que en el proyecto de reforma deja la elección judicial coincidente con la federal del 30 y con la intermedia del 33.
6: Efectivamente, e introduce, Joaquín, perdido por ahí en el artículo 35, la posibilidad de que la revocación del mandato se junte con elecciones federales, así dice, y con elecciones locales. Hay que recordar que cuando era en el año siguiente a la elección regular intermedia, coincidía en el mismo año con elecciones de gobernador, como Durango o Hidalgo, pero no era en el mismo día. Hoy, el texto que están proponiendo es para juntar textual, te digo, el primer domingo de junio del año que corresponda, de forma coincidente con las jornadas electorales federal o locales. Aquello que se en esta reforma.
5: Bueno, eres muy elegante, ¿sí? En fin. Dos, es lo de los narcocandidatos. En eso estoy de acuerdo.
6: Sí, pero a ver, ahí es insuficiente. Mira, no se dice nada, pudiendo sentarnos todos a platicar, que con mucha claridad los mapas de riesgo del país, nadie los elabora. Tres, ¿qué hacer cuando un partido se convierte en corporación criminal? Nacional, estatal o lo municipal. Deberíamos suspenderlo, como pasa en otros países. Cuarto, ¿cómo le hacemos para que haya más observación internacional? Y esto nos ayude a detectar problemas del crimen organizado metidos en las elecciones. Te pongo una preocupación que nosotros tenemos que no se resuelve con esta iniciativa que es insuficiente. ¿Qué sucede cuando empezamos a ver un patrón de candidaturas únicas? Como en el caso de Morelos, ahí en Chihuahua, que llevan dos elecciones solamente compitiendo un partido que es Morena, o lugares en Jalisco, en Michoacán. Eso no se resuelve, ni tampoco se resuelve este patrón que se empieza a presentar donde hay determinados lugares donde no dejan competir a las mujeres. Todo esto se debió haber puesto a análisis, a debate, para poder sacar algo robusto.
5: Bueno, ahora, esto de la nueva causal de nulidad, la iniciativa de Ricardo Monreal, por intervención extranjera, ¿se determina cuáles son los casos de intervención extranjera?
6: En la reforma constitucional no, queda muy vago, y déjame, te digo cuál es la preocupación. ¿Te acuerdas de la nulidad abstracta? Aquella que decía, no podemos decir exactamente cómo influye, pero influye. Tal conducta influyó, entonces sí. Te anulo la elección. Bueno, esto se presenta, se va a presentar en el futuro con esa reforma. Te pongo un ejemplo. Tabasco, hay una elección local para alcaldes, y qué tal si en algún periódico internacional sale una nota en contra de personajes tabasqueños. Pierde Morena y va a decir, bueno, pues esa es una intervención extranjera. Entonces, es muy difuso, está muy discrecional para la autoridad. y va a meter en problemas a la democracia mexicana. Y en lugar de arreglar cosas, las vamos a desarreglar, como la comisión.

0: esta que quieren hacer. Perdón que me regrese, Joaquín,
1: Sí.
0: porque es una comisión donde ¿qué pasó con la presunción de inocencia y con el debido proceso? Meten nuevos elementos que contradicen nuestra doctrina legal y que van a meter confusión.
1: Ahora, la relativa a San González de la unidad de votación recibida en casilla y de nulidad de elecciones federales.
0: A ver, todo esto te digo, es muy confuso, Joaquín. Nosotros vamos a votar en contra todo por tres razones. La primera, porque no hay una deliberación democrática. Ellos son muy primarios, dicen, yo tengo más votos, entonces yo gano.
1: Sí.
0: No importa que no reflexionen, que no conozcan los problemas, que no debatan. Y bueno, las democracias modernas no solamente hay que tener votos, hay que tener la razón y tener argumentos. La segunda cosa por la cual vamos a votar en contra es porque estos elementos que te he señalado los introducen y pueden convertirse en una represalia. Esta comisión que presentan para buscar la idoneidad de los candidatos, bueno, pues está en autoridades de Morena. Y insisto, ¿qué pasó con la presunción de inocencia? Pues se va a acabar la presunción de inocencia.
1: Pues gracias, diputado Moreira, por contestarme. Buenas tardes.
0: Muchas gracias, muy amable.
1: Estás muy bien, el diputado Rubén Moreira, el coordinador de la bancada del PRI en la Cámara de Diputados. Después de los anuncios, México puede regresar a crecer.
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5: Los seres humanos usan solo el 20% del oxígeno que respiran del aire.
2: Información sorprendente.
5: Las hormigas no tienen pulmones, respiran a través de pequeños orificios en sus costados llamados espiráculos, distribuidos por su cuerpo.
2: Aprendamos juntos.
5: Leonardo da Vinci podía escribir con una mano y dibujar con la otra al mismo tiempo, con una habilidad asombrosa.
2: Fórmula del conocimiento.
5: Los ojos de las cabras tienen pupilas rectangulares, lo que les da una visión panorámica amplia.
2: Caminando por México.
5: La Bahía de San Carlos se ubica en Sonora. En su impresionante paisaje conviven el desierto, el mar y la montaña, que junto a sus atardeceres ofrecen un gran espectáculo turístico. Una de sus playas más hermosas es la de Los Algodones.
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6: El general cubano Roberto Legra Sotolongo se reunió con el jefe del Comando Sur de Estados Unidos, el general Francis Donovan, confirmó el Ministerio de Fuerzas Armadas Revolucionarias de Cuba. Sin embargo, no revelaron los detalles de la reunión. El director general de la OMS, Tedros Adhanom Ghebreyesus, llegó este sábado a Bunia, epicentro de un brote de ébola que avanza en el este de la República Democrática del Congo, dejando hasta el momento 246 muertos y más de 1,000 casos sospechosos. Un juez federal de Estados Unidos resolvió que el presidente Donald Trump no puede renombrar el Centro Kennedy de Washington con su propio apellido. Tras el fallo, tiene un plazo de 2 semanas para retirar el nombre del mandatario colocado meses atrás. Informó Itzel Vanegas. 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
1: Y esta es la reflexión del doctor José Antonio Lozano Díez, presidente de la Junta de Gobierno de la Universidad Panamericana y del IPADE. La inteligencia artificial, el fin de una era, el inicio de otro. Querido José Antonio, ¿cómo estás? Buenas tardes.
7: Qué Joaquín, muy bien, muchas gracias.
1: Gusto verte.
7: A mí también, me da mucho gusto
1: ¿Viste
7: verte.
1: Ya tuviste tiempo de darle una primera leída a la encíclica del Papa?
7: Sí, ya tuve una primera, no la he leído completa, pero ya tuve una primera aproximación, que es un tema interesante porque él ya venía de hace tiempo tratando el tema de la inteligencia artificial. Es interesante que la carrera, la profesión del Papa es matemático y luego hizo derecho canónico, pero él está muy metido y comprende lo que significa el manejo de los algoritmos y la inteligencia artificial, y es muy interesante verlo en el contraste de lo que eso significa para el mundo futuro. Tan interesante que creo que algún programa valdría la pena sí. Volverlo a traer aquí. Alguna vez hemos hablado aquí de inteligencia artificial, pero creo que este es un enfoque muy valioso y que sirve mucho para el público, ¿eh? Creo que vale la pena escucharlo.
1: Y yo creo que es el primer papa que le entienda esto de la inteligencia artificial. Sé que reciente, pero por ejemplo para el Papa Francisco, con todas sus todos los tributos que tenía, pues era un tema muy difícil de comprender a esas alturas, ¿no?
7: Claro, y
1: de
7: es que
1: iniciar a entender.
7: No, es muy muy complejo. Fíjate que hace algunas semanas tuvimos un invitado en el IPADE, que es uno de los grandes expertos en América Latina de inteligencia artificial, y da una plática de lo pues bastante profunda, en la que queda claro que poco sabemos todavía de hasta dónde va a llegar la inteligencia artificial. O sea, ¿cuáles son?
1: Yo diría que no sabemos nada.
7: No sabemos nada. Y era un grupo de empresarios de muy alto nivel en México, y entonces hizo la siguiente pregunta. Dijo, ¿quiénes de ustedes piensan que la inteligencia artificial va a ser o está siendo muy relevante para sus empresas, para el mundo? El 85% más, muy relevante. Segunda pregunta, ¿quién de ustedes tiene idea de qué es la inteligencia artificial? Menos del 20%. Nadie sabe realmente qué es la inteligencia artificial. Y este es un tema que se expande, él nos lo decía, casi en cualquier público se repiten los números. Todo el mundo sabe que es importante, todo el mundo sabe que hace cosas, todo el mundo sabe pues que hay, cuando bajas una aplicación o ves en el internet cualquiera de las inteligencias artificiales que ahora están redundando, que tienen pues menos de 3 años de haber salido al mercado, pero nadie realmente entiende lo que hay detrás. Yo le hacía a él una pregunta y le decía, oye, ¿y tú ves la posibilidad que la inteligencia artificial algún día llegue a tener conciencia propia? Pero quizás este es un debate que dábamos, por supuesto, que nunca ocurriría en algún momento, por lo que significa la conciencia. Y me dijo, ¿y qué entiendes tú por conciencia? Le dije, bueno, la capacidad de autoentenderte, la capacidad de entender que existes, tu identidad, etcétera, tener una individualidad. Y me dijo, no lo tengo claro, pero es probable que lleguemos a eso. Entonces, en el momento en que eso ocurra, vamos a tener otro sujeto con el cual conversar, ya no solamente una inteligencia que recibe instrucciones y que busca información en las redes a través de algoritmos, sino que ya está generando, ya lo está empezando a hacer de alguna manera, pero pensamiento propio. Yo, que no me considero para nada experto en el tema, lo veo y sí me queda claro que, independientemente de a dónde llegue, es un cambio para la humanidad como no habíamos visto antes.
1: Este sí es definitivamente el fin de una era y el inicio de otra.
7: Sin duda, Joaquín. Yo creo que estamos ahora ya en el momento de la historia de arrancar una nueva era. ¿Cuántas generaciones nos ha tocado en la historia vivir una nueva era? A poquísimas. Si uno piensa en grandes capítulos de la historia del mundo, sí, es decir, en muy grandes volúmenes, hemos revivido realmente 4 eras.
1: 4 cambios.
7: 4 cambios de ese tamaño, ¿no?
1: Sí.
7: La prehistoria, desde que surge la racionalidad en el mundo hasta que surgen las primeras civilizaciones, que ahí surge la segunda era, que fue la antigüedad, que termina con la caída del Imperio Romano de Occidente, y de ahí arranca la Edad Media, que duró 1000 años, más o menos desde ese periodo hasta el Renacimiento, y del Renacimiento a la fecha, la modernidad. Estamos hablando de una quinta época de la historia del mundo. Y cuando uno ve esto, pues te entra vértigo. Dices, ¿a cuántos les ha tocado ver algo de este tamaño? Yo inclusive a veces le digo a las personas, si nos tomara hoy un marciano, ¿no?, y nos llevara fuera y nos decía, descríbeme tu mundo, ¿qué le tendrías que contestar? ¿Qué mundo? El mundo de cuando nací, cuando las personas jugábamos en la calle, cuando las relaciones eran presenciales, cuando usábamos un teléfono teníamos que ir a un lugar donde estaba conectado un cable y servía para hablar, no para otras cosas. El mundo cuando fui joven o el mundo adolescente. Hemos vivido varios mundos con cambios que no se habían dado en siglos anteriores de una manera muy acelerada, Joaquín. Por eso yo digo que estamos en el momento de una especie de ola que nos ha revolcado a tal magnitud que no sabemos ya, cuando nos levantamos e intentamos ver dónde estamos, si la playa nos quedó atrás, si nos quedó adelante, si nos quedó a un lado.
1: O si había playa.
7: O si había, sí. O si había playa, claro.
1: Es que, además, conforme hay más avance, es más rápido el avance, no sé si me explico. Provoca que sea más rápido porque hay más herramientas.
7: Y fíjate que esto trae un gran problema del mundo actual, un gran tema. En la medida en que esto va siendo cada vez más rápido, quiere decir que esto tomó una fuerza que es como si tú aceleraras un coche, pero en el cual ya no sabes si te funciona el freno o el volante. Entonces, es rápido, pero ya se ha salido de control. Nadie sabe a dónde va. Y a esa velocidad y sin control, hoy empezamos a tener consecuencias importantes. Por ejemplo, una que yo la veo muy clara, la veo cuando me toca hablar con jóvenes, cuando te das cuenta cómo están los estudios de la salud mental en el mundo y demás. Vivimos en un mundo con muchísima tecnología, con muchísimos avances, pero es un mundo con una gran crisis de sentido, con una gran crisis de propósito. ¿De qué me sirve ir rápido si no sé a dónde voy? ¿De qué me sirve tener toda la velocidad y correr si no tengo un camino? Ya se decía desde la antigüedad, lo decía Séneca, ¿no? Desde que para un viento, para que no tiene puerto, cualquier viento es favorable o desfavorable, porque no tienes un punto de llegada. Y yo creo que esa es la gran crisis que estamos viviendo el día de hoy. Yo hace años, fíjate, cuando cayó el muro de Berlín, cuando veíamos que el mundo se globalizaba, se democratizaba, más o menos podíamos decir, oye, pues las cosas parecían apuntar hacia esta dirección.
1: Y en aquella época, en los 80s, se llegó a hablar del fin del mundo, del fin de la historia.
7: Del fin de la historia, ¿te acuerdas Fukuyama? Sí. Que decía, ya quedó atrás la era de las ideologías, quedó atrás la era de las guerras. Hoy yo te diría que si tú preguntas a cualquier persona seria a dónde está yendo el mundo hoy, es un signo de interrogación.
1: Hoy se acaba de dar la información que en este momento existe el mayor número de conflictos armados en el mundo, el más alto desde la Segunda Guerra Mundial.
7: Sí, Joaquín, y ese es un dato que nos debe de alarmar, porque eso va sumado a dos partes muy, muy importantes que van junto con eso. La primera es que los últimos 12 meses también es el año en que más ha gastado el mundo en armamento. Eso es otro dato. Nunca habíamos gastado tanto dinero en armas como el último año. Hemos roto el récord en gasto de armas a nivel global, desde siempre. Y lo segundo es que, ¿qué hay detrás de las guerras? Porque nosotros vemos la guerra, vemos el conflicto armado, vemos que no sabemos a dónde vamos, pero ¿qué está pasando en el ser humano que está detrás de la guerra? Detrás de ese ser humano ha habido un crecimiento del odio, del cual hemos hablado ya en algún programa, pero que es esta pasión tan profunda, tan dañina para el que la sufre o el que la tiene, pero al mismo tiempo tan adictiva. Es muy difícil que una persona que odie cambie de posición, cambie de juicio. Es muy difícil, alguna vez lo hablamos aquí, tremendamente difícil perdonar. Y está demostrado que a nivel neurológico se crean canales, lógicas de pensamiento para la persona que odia. Un profesor Semir Seki en Londres hacía este estudio poco antes de la pandemia. Al grado de que se dice, ¿Se podrá acaso ayudar a través de fármacos a que las personas le bajen al sentido del odio?
1: Que además es un ejercicio inútil porque el odiado ni se entera.
7: Ni se entera. Pero el que odia se autodestruye. El que odia acaba con su naturaleza. Se degrada completamente. Se degrada completamente. Por eso hoy, Joaquín, qué importante en un mundo que ha perdido el sentido, un mundo en el que crece el odio y demás, volver a tener un sentido de las cosas básicas importantes del ser humano, que es parte de lo que dice la encíclica, es la hipótesis central de la encíclica del Papa. Cómo humanizar a un mundo que se está volviendo hacia la inteligencia artificial. ¿Dónde queda la persona humana? Y esto me recuerda algunas cosas que algún momento creo que comentamos aquí también. Salía no hace mucho un reportaje de unas entrevistas que hicieron a varios desarrolladores de inteligencia artificial, entre ellos los de Claude y los del ChatGPT, los del Gemini de Google, etcétera. Y la pregunta era, ¿qué le recomiendas estudiar a tus hijos? Curiosamente todos te recomendaban humanidades, literatura, historia. Oye, pero si tú eres un ingeniero en sistemas que ha desarrollado esta maravilla, es que todo lo que les enseña en esa carrera ya te lo hace la inteligencia artificial. Pero ¿dónde queda la persona? ¿Dónde queda el ser humano? Hoy, Joaquín, por ejemplo, las búsquedas de filosofía clásica en Google, los libros, por ejemplo, sobre el estoicismo, sus ventas han crecido 300% en el último año y medio, 2 años. Y los estoicos, algún día hablaremos de este tema, pero ¿qué es lo que te dicen? Pues te dicen una forma de ver la vida, encontrar el sentido, el propósito de la vida. Y en eso estamos. Veía una encuesta hace unos meses a nivel global. Los jóvenes, la generación, sobre todo Z, Centennials, lo que más buscan en un trabajo, por arriba de lo económico ya, es un sentido de propósito. Ya no es solamente cuánto voy a ganar, sino cómo me voy a realizar, qué voy a encontrar, cómo me voy a encontrar como persona a través de esta actividad o este trabajo que voy a realizar. Eso no nos había pasado antes, ¿eh?
1: No, y hay muchos que se lo conocen los nombres de esos personajes por la colonia Polanco, ¿no?
7: Sí. Así es.
1: Está Séneca,
7: ahí está.
1: Platón, Aristóteles.
7: Así es. Hay que darse una vueltita nada más. Sí. El transporte por ahí. Así.
1: Gracias, doctor Lozano. Y bien, eso es todo. Muchas gracias. Yo soy Joaquín López Dóriga. Como siempre, le agradezco a usted que me escriba, que me llame. Pero sobre todo y en especial le agradezco, usted lo sabe y además lo sabe muy bien, que me escuche y que me siga en las redes. Gracias, pues, por eso, que tenga un gran fin de semana y nos vemos mañana aquí domingo a las 3 de la tarde, como todos los días. Que le vaya muy bien.

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5: En plena ciudad de Colima, el majestuoso Palacio Federal destaca por su arquitectura neoclásica. El terreno de este inmueble fue un cementerio, después una finca y una botica. Pero fue hasta 1908 cuando el entonces presidente municipal Blas Ruiz Díaz y un propietario del inmueble construyó ahí su casa. Sin embargo, desde 1928, el edificio estuvo en pugna por diferencias políticas, por lo que el gobierno estatal lo confiscó. Su interior está adornado con pinturas y murales de artistas como Mercedes Zamora o Antonio Cedeño, entre otros.
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6: En el Palacio de los Deportes con mucho éxito y además con mucha gentileza, J Balvin, con todos los fanáticos mexicanos paseando por las calles de la ciudad, así que nos dejó, miren, un buen sabor de boca. ¿Cómo estás, Bellana?
7: Hola, mi querida Flower Power, me encanta el uno a la vez, ya tenía rato como de no escuchar una canción de J Balvin tan pegada y creo que hasta le fue súper bien y aparte me cae bien J Balvin, sí. Es buena onda.
6: La verdad es que sí, tiene muy buen sentido del humor. ¿Cómo estás, Joel?
8: Pues mira, con esta música, iniciando muy contento, bienvenidos todos y pues ya listo para hablar de todo lo que está ocurriendo y lo que va a ocurrir.
6: Uno a la vez, ¿no?
8: Uno a la vez. No, yo soy de dos.
7: míralo.
8: Información, querida.
7: Ay, Juelito.
8: Ah, claro.
6: Lo que sí es que ha sido difícil para los primeros urbanos mantenerse en el ácido, sí. ¿No? O sea, para J Balvin, por ejemplo, le ha costado trabajo.
8: Es que ya son 10 años.
6: A Sebastián Yatra le ha costado trabajo, ¿no? Porque llegaron nuevos como Javi, como Peso Pluma, como Natanael Cano, exacto, que llegan después y la gente los vuelve a comprar y entonces a los anteriores que los amamos también, bueno, se tienen que renovar y reconstruir.
8: También Maluma está en ese grupo, ¿no?
7: Ajá. Sí,
8: también le ha costado
7: Maluma
8: bastante.
7: Es el más flopero de todo el grupo,
8: sí, de hecho.
7: Uh-huh. A mí, bueno, J Balvin me parece que todavía sus propuestas pegan un poquito más, o Manuel Turizo pega un poquito más, ¿no? Como que están un poco más actuales.
6: Sí.
7: Pero Maluma, pese a que lo que hace es bonito, porque ahora hace como algo diferente, no avanza, como está raro. No sé qué pasa.
6: No, y también el regional mexicano ha desplazado a lo urbano. También hay que decirlo. No es que no llene, ni mucho menos, no estamos diciendo eso. J Balvin le fue increíble en el Palacio de los Deportes, sí. Pero tal vez en otro tiempo se hubiera presentado en el GNP.
7: Exacto. ¿No?
6: Y ahora fue en el Palacio de los Deportes. Lo hacen con mucha mayor discreción, justamente por lo mismo que estamos hablando. En el GNP, pues están las Yuridias, ¿no? Llenando dos fechas. Están los grupos Frontera.
8: Bueno, Bad Bunny.
6: Grupo Firme, 11 fechas, claro. En el GNP. El primer grupo del regional mexicano con ese récord. 11 fechas. ¿Sí? Es una locura.
7: Sí, es una locura. Y lo que deja,
8: pero te voy a decir algo, ahora mismo,
7: billeteando.
8: Ahora mismo ya no podrían hacer las 11 fechas, me parece.
6: Claro, okay. Las han ido contando, pero vale, Joel, no seas amargoso.
8: No, pero ya ahora mismo no creo, en este momento no.
6: Vamos a nuestra primera pausa comercial, ya volvemos, es Fórmula Espectacular, no se

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0: estamos de regreso. Maluma, justamente hablábamos de él antes de ir a la pausa. Y vayamos directo a la información. Hoy no está Gabo Cuevas con nosotros porque anda de misión en el aeropuerto. Ya llegaron los famosos que se fueron a Corea después de este vuelo tan accidentado que se les rompió el parabrisas y que 9 horas y luego tuvieron que volver a Ciudad de México. Se hicieron súper virales y súper famosos todos, ¿no?
1: Porque les salió muy bien a la marca que los llevó. Sí, la verdad. Ustedes, excelente, 10 de 10.
0: Porque más se habló de la agencia de viajes. Pero bueno, ya están de regreso. Y en medio de este regreso había mucho interés por conversar con ellos por lo que sucedió con el influencer Naim Darrechi esta semana, que fue detenido. Él estuvo en la mansión VIP.
1: Él estuvo en la mansión VIP.
0: Regresaban de un viaje de Puerto Vallarta todos los adorados de la mansión VIP por Gabo y Ana Lu.
1: Sí. hacen mucho brete, la verdad. Caen bien.
0: Y ahí me detuvieron a Naim, ¿no?
1: Sí, dicen que por un vape, pero luego dijeron, ya la fiscalía, dijeron que por discriminación.
0: Efectivamente.
1: Que sí me lo creo capaz porque el chico ya ha estado en problemitas por la forma en la que se expresa.
0: No es la primera vez.
1: Por cómo se conduce, las cosas que hace. Bueno, pateó un camarógrafo de... No sé si te acuerdas que pateó un camarógrafo de Ventaneando.
0: Por supuesto.
1: Ha estado en... incluso tiene denuncias en España por violencia.
2: Tiene restricciones, o tú, al
1: sí,
2: menos.
1: Claro. No, bueno, por Mar Lucas, otra.
0: Él y sus amigos, allá, a su regreso, dijeron que era inocente, lo acompañaron toda la madrugada. Allá en Venustiano Carranza, de madrugada los medios transmitiendo en vivo.
2: Oye,
0: y 200, demás.
2: 200.000 personas tenía el live.
1: Así es.
0: De Sol León.
1: Entre ellas yo estaba ahí en el kick viendo a ver qué estaba pasando, porque Sol hizo, la verdad, hizo un gran zafarrancho. Le pusieron mucho. Atención.
0: Sí.
1: Llegó un abogado que le resolvió la cuestión en 24 horas. Creo que la irregularidad que hubo, en mi apreciación, es que no presentaron ante el fiscal a Naim en tiempo y forma, que viene siendo en 2 horas cuando te agarran. Pasaron 4 y llegaron como una fiscalía, luego lo cambiaron de fiscalía porque no era la que le correspondía por jurisdicción y así. ¿No?
0: Pero bueno, el tema ese ya lo manejamos en la semana. El caso es que en ese momento los amigos de Naim Darrechi culparon, semiculparon veladamente a Jerry Mua, que había sido novia de Naim. La habían culpado de que esto estaba sembrado, de que esto alguien lo había mandado a hacer.
1: Pero, ¿no? Pero Jerry Mua estaba en Corea, es lo que les digo. ¿Tú crees que Jerry Mua puede mover a unas personas a nivel federal?
2: Es que dijeron que había parte de las chicas de sobrecargos. Era una prima.
0: Claro, las imágenes que estamos viendo son la llegada de Jerry Mua, Corea, Ciudad de México, en donde obviamente todos los medios de comunicación querían preguntarle, oye, ¿que tú tuviste la culpa de que detuvieran a tu exnovio Naim Darrechi o qué onda, no? Que tú orquestaste todo este irigote que fue noticia en la semana y es tu culpa, ¿qué onda? Y pues nomás no dijo nada.
1: No, llegó como choqueada. Le hicieron una pregunta luego en otra ocasión y dijo, ¿qué contesto si la gente no me va a creer? Por más que yo les explique, no me creen. Entonces, en mi apreciación hay que tener también un dedo de frente para saber que el aeropuerto es un espacio federal y cometer delitos ahí de este tipo como sembrar cosas y cosas así son muy delicados, es delicadísimos. Es un asunto súper delicado que quieran culpar a una persona que ni siquiera estaba en la Ciudad de México, que lo pudo haber orquestado, dicen.
0: Pero además, ¿qué clase de poder tendría que poseer Jerry Mua?
1: Pues no sé, el de Omar García Harfuch.
0: Desde Corea ordenar que un asistente de vuelo incriminara a un exnovio y que abajo ya lo estuviera esperando la autoridad para detenerlo. No, o sea, en buena onda, películas de James Bond, ya cálmense, ¿no? Ya
1: que fuera, ahí sí con la disculpita, ni que fuera Jerry Mua aquí.
0: Exacto.
1: O sea, ni que fuera Hertz Manero, ni que fuera así. O sea, les estamos hablando de personajes pesados en la política que pudieran mover algo federal y ni así, porque ese espacio es delicadísimo, el aeropuerto.
0: Muy, muy delicado. Pero bueno, Jerry Mua no habló, pero sí Wendy Guevara, que venía en el mismo avión, que también es influencer, que se sabe esos chismes de Norte. A ver, ¿qué dijo Wendy Guevara de todo este embrollo de influencers, mamás, que nos están viendo? Pero bueno, hay que enterarnos de pronto qué tipo de noticias leen nuestros hijos en las redes sociales. Vamos a ver qué dijo Wendy Guevara.
3: Es que yo creo que si el tema ahorita está muy delicado y eso, yo creo que no podemos ahorita burlarnos o jugar con eso hasta que ya salga él y de declaraciones, yo creo. No viste, yo no he visto si ella se burló, ¿no? Pero si tú dices que subió una foto y así, pues bueno.
4: Oye, Wendy, que
3: cada quien es dueña de sus propios pensamientos y de lo que dice, y pues bueno, yo qué puedo decir.
4: Oye, Wendy, ¿qué opinas de la declaración del mejor amigo de Medellín que dijo que Yerimua era una mentirosa y la insultó? No sé si lo viste.
3: No lo vi, pero ese es el Derek, ¿no?
5: Sí, Derek.
3: Ay, que Dios me cuide de caer en la boca del Derek, es bien perro.
4: Pero me gusta, amigo,
3: me gusta su actitud.
4: Dos,
3: ¿no? Sí, pues sí, también. Cada quien va a defender a sus amigos y pues bueno, yo no sé qué suceda. Ahorita viene Yeri y que ella le responda porque anda acá atrás. La verdad, yo no me meto en el chisme, yo nada más lo invité a mi podcast y en mi podcast se soltó como hilo de media y pues ni modo.
4: Oye, ¿cómo sale onda? Tenemos a Sol.
3: Se sintió humillada como se expresó de la mansión. Y muchos mexicanos también se sintieron ofendidos, Wendy, con el comentario despectivo de los 3 millones de pesos.
4: Es que mira, yo esos 3 millones yo sí los quisiera, claro, hasta uno, por ejemplo. No. Pero la verdad, yo, pinche mi maleta,
3: La verdad,
4: yo creo que no hay que hacer menos el trabajo de nadie, porque para todos sale el sol. Es como cuando yo conozco a varios de ustedes que iniciaron con su teléfono y que todavía no tenían ni esta cosita. Otros nos empezaron a hacer menos, a lo mejor, yo no sé, pero no se vale, güey. No se vale que hagas menos. Yo creo que el trabajo de los demás, a lo mejor este chico Hospanis,
3: sí,
4: él lo hizo, güey, con todo el entusiasmo y le fue bien.
3: Wendy,
4: y qué chingón.
3: Oye, es que Sol haya empezado naciendo en cuna de oro o en Londres o en la realeza. Ella es del pueblo y para el pueblo.
4: No, yo
3: el código postal se le ve, Wendy.
4: Yo no sé de ella. Yo no sé de ella ni voy a opinar, pero yo sí te puedo decir que yo soy 100% youtuber, soy de internet, soy una figura que nació en internet
3: y del pueblo.
4: Voy a estar en internet.
5: Pero tú eres del barrio y nunca has actuado así, nunca has.
4: Pues de repente bromeo, pero no, pues es que siempre hay que tener quien. Yo hablo por mí. Yo tengo quien me ponga los pies en la tierra, que es mi familia y mis amigos,
5: y
4: las personas con las que siempre estoy.
5: Bueno, eso los pone en el cielo.
4: ¿De qué? Ay, no. Bueno,
0: hasta
4: bueno.
0: Gabo le da la vuelta a Wendy Guevara, ¿eh? Hasta sí, Gabo sabe envolver, les envuelve con su simpatía y ya no le preguntan, Joel. El otro día Gabo estaba aquí, pero bien bravo con Wendy Guevara, y allá estaba hecho un dulce.
1: Mancito. La verdad es que Wendy, o sea, qué difícil es funarla. Es muy graciosa. Y sí tiene razón. También se la andaban funando a Yerimua por lo de los 3 millones de pesos que dijo que eran miserables.
0: Eso lo dijo Yerimua. Sí.
1: Y luego sacó un video Yerimua explicando que ella tiene sus propios tabuladores y sus propias cobranzas, que ella ya no está en el momento de cobrar 3 millones de pesos, pero que si la gente los quiere cobrar, que los cobre, que claro. Ella a nadie se lo impidió. Pero que ella se expresó así porque, pues, evidentemente no entró a la mansión por su salud mental, porque iba a estar su exnovio. Estaba enojada porque metieron al exnovio.
0: Ahora, te voy a decir una cosa. Siendo una artista influencer que le siguen muchos jóvenes que no tienen su dinero, sí me parece un comentario muy desafortunado.
1: Sí,
0: que
1: es desafortunado.
0: Ella ya no está para cobrar 3 millones. Ya quisieran muchos tener 3 millones
1: yo
0: para
1: creo
0: poder
1: que,
0: vivir.
1: No estén,
0: y
1: como no
0: ahorrar. Como ahor...
1: no, yo no. Creo que aunque
0: es un
1: no
0: comentario
1: estén,
0: muy payaso.
2: Hay mucho de
0: es
2: su público que incluso no lo verá junto ni con todo el salario de su
1: yo vida. Creo que es un comentario, sí, como que en donde no tiene conciencia de su privilegio y debe de ser más consciente, más
0: totalmente
1: empática con la situación de justo de la gente que lo sigue, que son mujeres tradicionalmente.
0: Es una payasada, honestamente. Si ya de por sí el mercado está sobrevaluado para todos los influencers y para toda la gente que trabaja en realities, que cobran
1: mejor,
0: mucho dinero. Entonces,
1: mejor que comunicadores,
0: claro,
1: que, o sea, que gente que,
0: claro,
1: que pues le talachamos bien cañón desde niños.
0: Y entonces hacer ese tipo de comentarios públicamente me parece sumamente equivocado, desafortunado, poco empático, ¿no?
1: Alguien le tendría que explicar que no está bien.
2: Un comentario parecido es Santa Fe Clan, porque él dijo que no podía entrar a ningún reality porque no le alcanzaban a pagar ni siquiera lo que él cobraba en un solo concierto.
1: Y, ¿no? Y sí es cierto.
2: Sí, claro.
1: Pero
2: pues tampoco.
1: Pero suena.
2: Es sumamente.
1: ¿Suena sangrón?
2: Sí.
0: Es que una cosa es que veamos sus riquezas, que nos demos cuenta, cualquiera del regional, vemos sus cadenotas y vemos los anillotes y demás. Una cosa es que lo veamos, que ya de por sí me parece un exceso. Y otra cosa es que de su boca salga todo ese tipo de comentarios que llegan a ser muy ofensivos.
1: Deja
0: para
1: tú,
0: la gente.
1: Flamantes en los dientes.
2: Ah, sí,
0: sí,
2: claro.
0: Sí, de todo. De
1: o
0: que
1: sea,
0: si los de oro, que si los de plata.
1: Se quitan sus dientes para ponerse una colmillos ahí, con diamantes. Dices, ¿cómo?
0: Pues lo que es no tener en qué gastar el dinero.
1: Chico, regálalo.
0: ¿No? Exacto.
1: Regálalo, y chica.
0: Los anillos de compromisos en millones de dólares. Y dices, no, de veras. Es y aquí, aquí la gente luchando por sus pensiones, ¿no?
1: No, nosotros luchando por los likes en el canal.
0: Sí, sí, exacto. Entonces hay que ser empáticos. Hay que darte cuenta de quién te está rodeando, de quién te está mirando, de quién compra un boleto para ir a verte, qué tipo de recursos tiene, y entonces deja de hacer tanta payasada. Vámonos a la pausa, regresamos, hay más.

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16: Es que la carpeta a él se le siga, porque bueno, estuvo en la cárcel, lo sacaron, perdón, en la delegación, y dijo el abogado ayer que continúa su proceso porque las mujeres, las azafatas o aeromosas, no quisieron desistir y llegar a un acuerdo.
17: Definitivamente no sé bien cuál haya sido el tema, sin embargo, no es la primera vez que una mujer se siente afectada por esta persona, entonces yo creo que Yeri en este caso es una mujer que ha sido víctima de este ser y que es injusto que después de tanto tiempo que ella ha construido su carrera y que le ha costado mucho trabajo salir en adelante, que definitivamente, o sea, no, pues que no salga de su vida, ¿me explico? O sea, Yeri sufrió con esta persona, pasó por momentos muy fuertes.
18: Que de pronto la estén ahí involucrando.
17: Claro, porque ella tiene todo el derecho a hablar en sus redes sociales y alzar la voz como siempre lo ha hecho como una mujer poderosa y en este caso, claro que tiene esa voz para hacerlo. Sin embargo, es triste, ¿no? Que como que de repente te agobia el hecho de que siga siendo víctima de una persona que literal te destruyó tanto tiempo.
16: La culpan actualmente de que ella al parecer todo lo planeó.
19: Me cae muy bien porque habla con los pelos de la burra en la mano, ¿no? Sí. Se sabe la historia de Yeri Mua y Naim, Joel, y sí. Entonces sale a decir una versión totalmente diferente a otros. Que es, aparte, ¿no? Que es público.
20: Muy analítico con lo
19: yo,
20: que
19: sí,
20: dice.
19: Yo en ese tiempo seguí a Yeri. Fue un tiempo donde la funaron muchísimo. Ella subió fotos con golpes, señalándolo a él. Él tiene también, por otra influencer, tiene señalamientos, una chava que se llama Mar Lucas. Uh-huh. También en España lo denuncia por agresiones. Luego, Yeri se embaraza y decide interrumpir su embarazo. Uh-huh. La cosa es que esta información era privada y él la graba y la saca público. O sea, la exhibe como... la exhibe y empieza una carnicería pública de algo que es su cuerpo, su decisión. Uh-huh. Yo se lo celebro porque imagínate tener un hijo de esta persona y que hasta lo que ella puede estar en Corea, ella puede estar en Timbuktu y le van a echar la culpa de lo que le pase al hombre, imagínate. Uh-huh. Entonces, con un hijo hubiera sido, pero mucho peor.
14: No, y además olvidando las acciones negativas que él cometió en su contra, ¿no? Porque si tú no sabes, por ejemplo, yo no sabía bien esa historia. Si yo oigo ese día de esa madrugada que es que Yerimua, yo los oía tan seguros.
20: Tan seguro.
14: De que Yerimua, y tú me la vas a pagar y no sé qué, de
20: el
14: pronto,
20: de,
14: ¿no?
20: Ni para los agresores de su madre.
14: Pero ¿cómo se atreven a acusar así después de la historia que ellos sí conocen ampliamente, Joel?
21: Pero es que eso es lo peor, mira. Sí, es muy grave lo que él ha hecho, pero me parece mucho más deplorable que tenga un séquito de amigos, ¿no? De incluso, perdón que lo diga así, pero cómplice, ¿sí? En el afán de molestar, de arruinarle la vida a alguien con esos señalamientos.
20: No, y victimizando a, claro, a Naim. Uh-huh. Yo no tengo esa carpeta y los interiores como para asegurar que Naim no sé qué les dijo. Imagínate que las haya discriminado como mujeres, como mexicanas.
21: Como trabajadoras.
20: Como trabajadoras.
14: Les dijo santo y seña porque, ajá, según él lo incriminaron. Es que ellas dicen que él bajó la mesita de los alimentos y que ahí le apareció en el platito de los
20: él
14: alimentos.
20: Dice eso.
14: Ahí le apareció. Sol León lo dice.
20: También.
14: Que ella lo vio, que lo incriminaron.
20: Sí, ella dice que tiene todas las grabaciones.

0: contra los derechos humanos de Naim, pero que te demostrarían que nada tiene que ver una ahora, chava que está en Corea.
1: Este señor tiene 32 millones de seguidores. Imagínate. Mi pregunta es, ¿32 millones de seguidores que avalan las conductas negativas por todos conocidas, sí, ¿no? Porque él no es la primera vez que tiene problemas de violencia, ¿no? Entonces, ¿están avalando eso y además acusando a una mujer?
0: Deja
1: señalando
0: tú.
1: A una
0: yo
1: mujer.
0: Vi el,
1: es pregunta,
0: yo
1: ¿no?
0: Yo vi
1: por
0: el
1: favor.
0: En vivo de Gabo y le pregunta a Gabo una señora y dice, pues que ya Yerimoa lo deje ser feliz porque ella no lo pudo hacer feliz.
1: Imagínate.
0: Yo dije, pero estamos, como que ella... Oye, ¿nadie es culpable de que yo sea infeliz?
1: De acuerdo.
0: No, es tremendo.
1: Mismo caso, cambiando de tema, lo que está pasando con Paco de la O y estos videos inquietantes que sube a redes sociales en donde no da crédito, ¿cómo se atreven sus exmujeres a denunciarlo públicamente? ¿Las apoyó? ¿Si él las cobijó? Sí. ¿Les regaló? ¿Les dio su tiempo? ¿Les dio su persona? A ver, o sea, a veces... Ya no entiendo en qué mundo estamos viviendo. Ya no entiendo.
0: Así, él nomás dijo, la víctima soy yo, haz de cuenta, ¿no?
2: Pero yo particularmente no entiendo sus mensajes porque pasa por todas las emociones, no sé qué quiere comunicar realmente. Él mismo se pone el pie, me parece, se ha puesto el pie toda esta semana. Híjole, complicadísimo.
1: Está haciendo show también, porque estos videos que estamos viendo en pantalla y que él mismo sube a redes sociales, no es que alguien lo haya grabado infraganti o de paparazzi. Él se graba y se sube. Pareciera que está actuando.
2: Es un show nefasto.
1: Exacto.
0: Y si es actuando.
1: Al rato va a decir, miren, yo alimenté su morbo, todo esto era actuado y me río de ustedes.
0: Yo
1: y,
0: los
1: y
0: convencí.
1: De, ¿no? Exactamente.
0: Así. Que eso es lo que quiere, porque también dice, no, pero es que ya se eran así, y es que ellas hacían esto, y es que ellas hacían el otro, y yo digo, manito, ¿y a qué horas tú hiciste? O sea, ellas podrían ser lo peor de personas que tú quieras, pero tú,
1: pero
0: habla de ti.
1: Reconoce que los audios presentados en internet, en donde él, pues, amenaza.
2: Son,
1: ¿no?,
2: verídicos, sí.
1: A Gaby Plata son reales, él reconoce que es real, y que su enojo es real, y que su violencia verbal es real. ¿Tú encontraste a Gaby Platas esta semana, Joel?
2: Sí, la encontramos precisamente en la presentación de la telenovela Guardián de mi vida, de Juan Osorio, ahí en Televisa, y bueno, pues un momento caótico, y a pesar de todo, bueno, Gabriela supo enfrentarlo, me parece. Las preguntas eran siempre, Flor, Ana, en el mismo sentido. ¿Qué está pasando con Paco de la O?
3: Sí, ese se está tratando legalmente, pero ahorita estamos en esto, afortunadamente pasando un momento padrísimo, un momento feliz, y eso lo dejamos para la ley. Ahorita nos preferiría hablar de la novela, que es a lo que venimos, y ya saben que yo en otro lugar y en otro momento, con todo gusto, les chismoso todo lo que quieran, pero ahorita estamos en esto.
4: ¿Estás protegida entonces legalmente?
3: Sí, estoy aquí, estoy contenta, estoy muy feliz de estar en la presentación de la novela y que ya la van a poder ver en VIX la próxima semana y en un mes ya por las estrellas.
5: Tengo muy tranquila, pero ¿sí se vive con temor o no? ¿Estás muy tranquila?
3: Chavos, estamos en la presentación de la novela.
6: Es que no podemos dejar de lado porque si no, cuatro se alza la voz.
3: Sí, no, claro.
4: Es muy cañón lo que se vive.
3: La ley se está encargando de eso. Están las medidas de protección, está todo lo que se tiene que hacer legalmente. Y pues ahora sí que hay que estar en paz con eso, ¿no? No,
5: sobre todo porque Paco acepta los audios que salieron y eso es a tu favor, ¿no?
3: Pues digo, hubiera estado terrible que hubiera dicho que eran mentira, pero bueno, pues hay muchos audios que están saliendo y la ley es la que está, las autoridades son las que están revisando.
5: Oye,
3: todo
5: eso. Oye, ¿Cosmalvo, has tenido algún contacto a Dani Chacón?
3: Podemos hablar de la novela.
5: Sí, nada más, es que con ella, nos han mandado mensajes, pero nunca se han...
3: Ahorita me gustaría platicar de la novela y les digo, en otro momento, en otro lugar, con muchísimo gusto les platico lo que sea, pero ahorita me parece, se los agradezco mucho, pero ahorita creo que lo importante, tiraron la casa por la ventana, hay que darle su lugar.
1: La verdad se te puso muy rejega, ya después en otras entrevistas vi que se dio un poco y ya dejó de estar vamos a hablar de la novela.
2: Como ya, hija, sube ya. Y baja, porque a veces sí hablaba un poco más, en otras de plano no quería y así se iba. Uh-huh. Pero es que todas las entrevistas pues fueron en el mismo sentido.
1: Ahora, las respuestas son las mismas. Sí hay una orden de restricción porque ella no se sentía segura ante las amenazas y ante la situación que la está rodeando. Y en este momento, no sé cuánto pueda durar una orden de restricción porque sí da miedo, ¿no?
0: Son como 3 meses y tienes que estarla renovando.
1: Da miedo, ¿estás de acuerdo? Después de ver la actitud errática de Paco.
0: Pero si hay una orden de restricción...
1: Sí.

0: lo dijo el
1: analista. Hay una denuncia previa. Uh-huh. Entonces, yo creo que igual, no sé si las medidas de restricción duren más de 3 meses. Pero
2: entiendo que estas medidas comenzaron en marzo. Bueno, alguien el proceso.
1: Pero es una denuncia, yo creo que por amenazas, etc. Por violencia, así. Pero es que el.
2: Por ACO.
0: Ahora, Malú Carreras, que es la otra esposa, también tiene un expediente abierto, denuncia, y también tiene restricción.
2: El de ella, ¿no?, fue a partir del 4 de enero y continúan vigentes las medidas.
1: Lo que pasa, uh-huh, es que a Gaby también hasta le avisaron: salte de tu casa. Salte de tu casa porque este hombre.
2: Va por ti, le dijeron.
1: Qué pavor, ¿eh? Qué miedo, porque este es un país muy feo para las mujeres. Desaparecen y mueren muchas mujeres diario, y yo, si fuera a ella, estaría muerta de miedo, porque una cosa es que en una llamada diga cosas, pero tú sabes que puede escalar, y ella lo conoce, que la pateó, la claro, tiró y la maltrataba, ¿no?
0: Ahora, después de estas actitudes públicas de Paco de la O, creo que la autoridad tendría que hacer algo, ¿no? Porque él en los videos, incluso en algunos momentos, se mira muy violento en contra, sí, de ellas, ¿no?
2: Sí, claro.
0: La forma en cómo se expresa de ellas, la incredulidad de que ellas se hayan atrevido a levantar la mano y a denunciarlo.
1: La molestia.
0: Por supuesto que entendemos que la autoridad tiene que determinar quién está diciendo la verdad y que existe la presunción de la justicia, pero hay dos mujeres que lo están,
1: pero aparte
0: que están
1: la
0: levantando la mano.
1: La presunción de inocencia se la dejamos a la autoridad.
0: Claro,
1: ellos ellos por protocolo y ellos por su manual operativo, así tendrían que hacerlo. Nosotros tenemos criterio y nosotros tenemos nuestras opiniones, y con base en lo que hemos visto, estamos dando estas opiniones con base no solo en los testimonios, sino...
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5: A poco más de media hora de Cabo San Lucas, en Baja California Sur, se ubica el pueblo mágico Todos Santos, con un toque bohemio, cultural y artístico. Esta localidad llena de encanto destaca por su estilo colonial, por su hotelería, su exquisita gastronomía local, una importante escena artística y playas cercanas como La Poza, Batequitos, San Pedrito, Cerritos, Punta Lobos y Los Esteros, donde se puede practicar deportes acuáticos o simplemente relajarse y tomar el sol. Con sus calles empedradas, Todos Santos ofrece galerías de arte y su atractivo centro turístico, en donde está la Plaza de Armas, una gran explanada adornada por palmeras y cocoteros, y la Misión de Todos los Santos, una majestuosa iglesia fundada por los jesuitas en 1720.
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5: El proceso de digestión comienza en la boca con la saliva y la masticación.
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5: Los pulgares humanos tienen articulaciones adicionales que nos dan nuestra destreza única.
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6: La Fiscalía del Estado de México informó que fue detenido Richard N. en Iztapaluca, investigado por el homicidio de un integrante de la Fiscalía Especializada contra Homicidios, cuando se encontraba en su auto en el año 2022 en el municipio de Nezahualcóyotl. Ante el próximo periodo de vacaciones y la realización del Mundial de Fútbol en el país, la Secretaría de Marina puso en marcha la Operación Baluarte en Acapulco, Guerrero, con la que busca reforzar la protección de turistas y habitantes durante estas temporadas. Tras los cateos realizados este viernes por la Fiscalía General de la República en 4 inmuebles de Nuevo León, fue detenido Jesús N., identificado como líder de un grupo criminal dedicado al robo de hidrocarburos llamado Petrofactureros. Informó Itzel Vanegas. 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

0: Ya estamos de regreso en Fórmula Espectacular. En un momentito, entrevista con Paulina Goto, que estrena novela, ¿no, Joel?
1: El Guardián de mi Vida.
0: El Guardián de mi Vida, que es la nueva versión de Amor en Custodia que hiciera Televisión Azteca hace muchos años y después en Televisa se llamó...
1: Amores Verdaderos.
0: Amores Verdaderos. Y Eduardo Yáñez. En un momento la entrevista con Paulina Goto, no se muevan, pero antes permítanme hacer un paréntesis para recibir a José Alberto Cutolenc Buentello. Él es secretario general del Partido Verde en el Estado de México y también secretario del Comité Ejecutivo Nacional del Partido Verde. ¿Cómo estás?
2: Bien, Flor, muchas gracias por esta oportunidad de estar contigo y con todo tu auditorio. Gracias.
0: Y este día para hablar sobre temas de biodiversidad y una propuesta que ustedes están presentando. ¿Nos quieres contar, por favor?
2: Por supuesto, muchas gracias. Quiero empezar diciendo que el cambio climático no es un problema del futuro. Afecta directamente hoy la disponibilidad de agua, la producción agrícola y la calidad de vida de millones de familias. La pérdida de flora y fauna debilita por completo el equilibrio natural que ayuda a regular estas temperaturas. Entonces, nosotros lo que estamos proponiendo es, queremos impulsar la reproducción de especies nativas endémicas y en riesgo para poder reintroducirlas y repoblar las áreas naturales protegidas. Actualmente existe una ley de áreas naturales protegidas, sin embargo, no es participativa. Ajá. ¿A qué nos referimos con participativa? A que puedan entrar también organizaciones civiles, que puede entrar la comunidad, pueblos indígenas, la sociedad civil en general.
0: ¿Cómo podemos lograr esta repoblación de especies en una ciudad y su área conurbada que cada vez crecen y crecen y crecen en forma más desordenada?
2: Fíjate que hay unos centros que han funcionado muy bien que se le llaman los CRIPS. Son centros de conservación y reproducción e investigación de vida silvestre. Sin embargo, nada más hay 6 en todo el país. Lo que nosotros buscamos es que existan 32, pero como no hay ahorita un presupuesto destinado a ello por parte de la Federación y existen muchas problemáticas, lo que queremos es que a través de incentivos fiscales se pueda fortalecer las inversiones para todas las donatarias autorizadas.
0: Ahora, la vida silvestre... existe en cualquier lugar del Estado de México, hablando de la población que tú estás manejando. Una cosa es áreas protegidas, porque lo escuchamos mucho, ¿no? Esto es un área protegida para la biodiversidad y para que se respeten las especies y demás. Pero en general, en el lugar en donde habitamos, se puede proteger también esa vida silvestre, ¿no?
2: Bueno, lo que nosotros buscamos es que esta iniciativa sea en todo el país, que exista uno de estos CRIPS por cada entidad federativa. Ajá. Actualmente el 30% de todas las especies mexicanas de plantas y de animales están en peligro de extinción. Y si no hacemos algo al respecto, nos vamos a acabar por completo los pulmones que tenemos actualmente en nuestro país.
0: Nosotros que estamos escuchando esta entrevista, José Luis, ¿qué podríamos hacer desde nuestra trinchera? Ustedes que ya lo han estudiado de forma mucho más específica.
2: Bueno, primero que nada hay que generar conciencia en toda la población, empezar a educar a nuestros niños con esa conciencia ecológica de no tirar basura. Quiero aquí hacer un pequeño paréntesis para decir que el 95% de los incendios forestales de nuestro país son provocados. Entonces, actualmente vemos todos estos fenómenos meteorológicos que de pronto nos inundan o de pronto nos quedamos sin agua largos meses del año, pero es por el cambio climático que no estamos haciendo nada para revertirlo.
0: Te agradezco mucho, gracias por esta explicación. ¿Esto ya está presentado ante la Cámara o es una propuesta?
2: Ya se presentó en el Senado, estamos a punto de sacarla adelante, después de ir a la Cámara de Diputados para que pueda ser ya una ley a nivel federal.
0: Gracias, José Alberto, por estar con nosotros en Fórmula Espectacular.
2: Gracias por la oportunidad, Flor. Fuerte abrazo a ti y a todo tu auditorio.
0: Gracias, es José Alberto Cutolenc Buentello, secretario general del Partido Verde en el Estado de México. Joel, ahora sí, vámonos con Paulina Goto.
1: Bueno, Paulina Goto, que es la protagonista juvenil de la nueva telenovela de Televisa, que es El Guardián de mi Vida, a partir del 29 de junio, en Las Estrellas, en horario de el prime time, Y va coprotagonizando, bueno, pues con Diego Klein, efectivamente.
0: ¿Es Barbie Vázquez Rica?
1: Barbie, exactamente.
0: Que hiciera Paola Núñez hace
1: en su momento. Y luego Eiza González, en el 2012, bueno, ajá, pues ahora le toca turno a Paulina Goto. Y también Flor ha sido el pretexto perfecto para que se reencontrara con Silvia Navarro, con quien compartió siendo Paulina, pues una chica muy joven, ¿sí? En aquello de Mi corazón es tuyo, ¿se acuerdan?
0: Sí.
1: Bueno, pues ahora se han reencontrado. Precisamente, ¿cómo ha sido todo este proceso? Bueno, pues aquí está Paulina Goto.
3: Feliz, muy agradecida. Ha sido un proyecto hermoso que he disfrutado desde el día uno. Llevamos 6 meses creando esta historia con todo el amor para ustedes. Y nada, también la verdad, con mucha nostalgia para nosotros. Ayer fue nuestro último día de grabaciones. Y creo que eso tienen este tipo de formatos que son muy largos, que te haces familia, que haces amigos, que el personaje se vuelve parte de ti. Entonces, para mí también como cerrar esta etapa como actriz con Barbie, que ha sido un retote enorme, también así siento un huequito en mi corazón.
1: ¿Cómo ha sido este reencuentro con Silvia después de 12, 13 años quizá? Creo que 12, pues que trabajaron juntas y además pues con todo el equipo de Juan Osorio.
3: La verdad que precioso. A ver, Silvia y yo nos hicimos amiguísimas desde Mi corazón es tuyo. Creo que hubo una química increíble y bueno, a lo largo de estos años no nos hemos soltado. Y cuando el señor Osorio me habló para hacer este proyecto y me dijo, va Silvia, yo dije, obvio, quiero ir, quiero estar. Y ha sido muy lindo encontrarnos en el set también, o sea, independientemente de la parte personal, que creo que siempre está chido que haya buena onda, trabajar con gente tan talentosa como ella, y encontrarnos también con otra madurez después de estos años, creo que fue bien interesante y padre para las dos.
1: Pues ahí está.
0: 34 años tiene, ¿sí? Ya, y la sigo viendo una niñita de 22.
1: Es que estraga años.
0: Las tías.
4: Ya, pero porque entre más crece la gente, más crecemos nosotros.
1: Y además, para Paulina es un gran escaparate porque también podrá incluir dos de sus canciones. Ya ves que también se dedica a la música. Bueno, pues también hay dos canciones suyas. Una de ellas es la pieza de salida de la novela. Y bueno, pues
0: ahora, qué importante, perdón, la relación de Silvia y Paulina, porque es básica para la historia. Es el gancho de la madre y de la hija. Ojalá que lo logren, porque si no logran esa magia, no hay historia.
1: Claro, claro.
4: Yo pienso que sí podrían, porque Silvia tiene unas tablas cañoncérrimas. O sea, ella.
1: Es una gran actriz. Donde la Paulina actúa. También, ¿eh?
4: Sí. Lo que pasa es que Silvia es como nata. O sea, es una cosa.
0: Sí.
4: Espectacular de artista, ¿no?
1: Así es, bueno, pues es de las grandes actrices de la telenovela.
4: Oye, ¿y en esta no está Emilio Osorio?
1: No, en esta no, porque acuérdate que Emilio está ahorita. Bueno, acaba de hacer la nueva versión de Los Hermanos Coraje con José Alberto Castro, allá en Arizona.
0: Sí. Está bien, ¿no? Que también es cuate de Juan Osorio, José Alberto, pero está bien que no trabaje siempre con su papá para que vea otras maneras de ver las cosas.
4: Mira, ¿no? Ya ni voy a decir nada porque nada que en el capítulo no sé qué lo meten en un personaje. Ya,
0: no. Ya acabaron de grabar,
1: ya,
0: ¿no?
1: Ya terminaron de grabar esta
0: semana. Ya no hay forma. Sí. Bueno. Gloria Calzada, Joel.
1: Bueno, pues Gloria Calzada está de regreso en las plataformas porque ahora está con un podcast que se llama La Rebelión de la Edad, que me encantó el título.
0: Ajá.
1: Sí, y bueno, pues precisamente vamos a dejar que ella nos platique de qué va con este nuevo proyecto, pues después de un rato de no estar en los medios.
0: Que por cierto, vi que al ratito les vamos a presentar las imágenes. Gloria Calzada estuvo en este evento muy personal e íntimo que organizó Yolanda Andrade. En un ratito le tenemos las imágenes. Vamos a escuchar a Gloria Calzada.
5: Está hablando acerca de lo hermoso que es hacernos mayores y todos los temas que tratamos están de alguna forma relacionados con la edad. Tenemos invitados increíbles, gente súper espectacular y estamos tratando con ellas temas específicos. No son especialistas, pero son las personas ideales para tratar temas. Y entonces, por ejemplo, tenemos a Jordi Rosado, vino Enrique Acevedo, vino Nicolás Alvarado, vino Dani Magún, Paola Rojas, Isabel Ascurain. O sea, puras personas con quienes tengo una relación, y sé que son grandes conversadores. Entonces es un espacio entretenido, pero que pretende también dejar una ligera semillita sobre ese determinado tema. Y la conversación colectiva con respecto a la edad es como negativa y triste, ¿no? Sí. Y la mía es todo lo contrario. Pero ahora sí que tengo evidencias, tengo pruebas. Y a lo largo de este tiempo he confirmado además que esta etapa es la más larga en la vida del ser humano.
1: ¿A ti te ha pasado alguna vez que te quiten una oportunidad en la industria por la edad o que te discriminen por eso?
5: Nunca lo he percibido así, pero sí me ha tocado, pues yo creo, aunque nunca fue la versión oficial, que hayan hecho cambio de integrantes, por ejemplo, Netas Divinas, porque ya estábamos todas bastante grandes.
4: Una persona.
0: Tremenda declaración, porque habla un poco de discriminación por edad, pero sí me parece que en general los medios, no las Netas Divinas, en general tienden a preferir a la gente joven.
4: Y sí, eso que sí, ella está súper mega conservada. Uh-huh. Yo creo que ya somos mayores, porque bueno, yo soy una señora
0: mayor.
4: De 42 uh-huh. años.
1: Pero soy señora. Una señora. ¡Ay, qué señora!
4: Es más, hay gente que me ofende. La señora Ana Luy, a mí no me ofende porque soy una señora. Tengo sí. años siendo una señora. Pero creo que lo que nos toca como generación es actualizarnos nada más. Entender de qué va lo actual que está sucediendo, por qué estos fenómenos sociales, para poder dar otro prisma, ¿no? Un poquito
0: pero
4: más aterrizado.
0: Yo agregaría que también a los medios les corresponde colocar voces con diferente tipo de experiencias, ¿no? O sea,
4: así es.
0: Ni tan jóvenes ni tan viejos. En la mezcla de diferentes generaciones es lo que le da riqueza a los contenidos, porque entonces puedes tener del otro lado a gente en una misma familia que se identifique contigo, ¿no? Me parece que la discriminación hacia la gente madura o mayor existe, buscando o privilegiando a los jóvenes que están en plataformas y
4: que
0: demás,
4: siempre ha existido,
0: olvidándose sí. de que en la diversidad está la riqueza en contenido,
4: porque ahora ¿no? ya no importan los nombres, Flor, es muy cañón cómo eso se ha democratizado.
1: Ahora lo que te importa son los seguidores.
4: Exacto, sí. los seguidores o qué tipo de contenido, si tú lo que dices causa revuelo o no. Ya no, tampoco importa tener
1: sí,
4: un pensamiento crítico
1: de,
4: inteligente.
1: De lo, que digas.
0: Lo cual me da nostalgia porque cuando también. Yo empezaba, yo veía a Ricardo Rocha claro. y veía a Talina Fernández y a Lolita Ayala.
1: Bueno, a la propia Gloria, seguro.
0: Que eran tan. Gloria es más joven que ellos, ¿no? Pero eran tan respetados todos, a Jacobo Zabludovsky, que yo decía, algún día, ¿no? Algún día voy a llegar a ese punto en donde, wow, voy a ser muy respetada. Y las cosas, no llegué a esa edad porque ya, como tú dices, está democratizado y ya no importa nada.
4: Sí, no importa nada.
0: ¿Cuántos seguidores tienes? Eso sí, vale, ¿no?
4: Es lo único
0: qué
4: que
0: fuerte.
4: Vale. Y es muy fuerte, digo, también le permite espacios a gente que tal vez no hubiéramos visto en la televisión y eso también es bueno sí. porque hay gente muy valiosa en redes sociales. Sin embargo, está este otro lado, ¿no? De cómo se banaliza todo, de que no importa si te cultivas, si te gusta leer, si te gusta aprender. Incluso también, ya también hemos llegado a que todas las opiniones son iguales y no es cierto. Hay claro. opiniones más valiosas que otras porque hay opiniones más fundamentadas que otras.
0: De acuerdo. Y bueno, ¿no? ya que estamos viendo a Gloria Calzada, Yolanda Andrade hizo una reunión de tipo íntimo, ¿no? En donde estuvieron amigos muy cercanos, entre ellos las netas, ¿no? Estuvo Gloria Calzada, estuvo Maite e Isabel Lascurain, que ellas le cantaron el Ave María a Yolanda Andrade, una imagen que se hizo muy viral en los medios de comunicación con Julio César Chávez, que uh-huh. es su gran amigo, abrazándose. Por ahí están las imágenes hacia el final del guión, si me las ponen, en donde yo entiendo que Yolanda está tan ávida de estar cercana a la gente que ama, a la gente que quiere, que los reúne en momentos muy especiales, Joel.
1: Sí, no tiene mucho que había hecho la última reunión precisamente con las netas. Esa uh-huh. fue una reunión exclusiva con las netas. Y ahora, bueno, pues esta nueva, evidentemente, creo que tiene una necesidad de, sobre todo me parece de demostrar su afecto por las personas que la están acompañando en esta etapa de su vida. Creo que va por ahí la cosa.
4: A mí me parece que Yolanda también, pues, o sea, yo siento, todos deberíamos estar sintiendo pasos en la azotea, pero Yolanda particularmente con esta condición que ahora presenta, definitivamente sí se está reuniendo con la gente que ama, porque no vaya a ser que no los vuelva a ver. Y también me parece un mensaje que a todos nos debería de caer el saco de... Hay que aprovechar a la gente que uno ama mientras uno está aquí,
1: ¿no?
4: Exacto.
1: ¿Sí?
0: No, y Yolanda ha sido muy valiente también, me parece, en entender su proceso, en entender su enfermedad, ¿no? En entender lo que le está pasando, en compartirlo, por más rudo que sea, porque es rudo la enfermedad que ella enfrenta, ¿no? Y es dura también la esperanza de vida, pero ella nos está dando una lección de fortaleza, ¿no? Una lección de saber aprovechar cada momento y cada espacio y oportunidad que la vida te da. Eso es lo que está haciendo Yolanda y nos lo muestra en estos momentos. Mira, ahí está su mamá, está Julio César, están las Pandora. ¿Qué momento más bonito?
4: Claro.
1: Ahora con una nueva dolencia, porque ya ven que le detectaron una nueva enfermedad donde básicamente lo que hace es que le provoca dolores muy fuertes en la cabeza y en la cara.
4: Qué fuerte.
1: Sí, sí. Entonces,
4: qué fuerte también para sus seres queridos, ¿no? Claro. Ver cómo se ha deteriorado la salud de Yolanda y cómo ella se esfuerza por estar bien.
0: Sí.
4: Que a propósito, ahí vemos a Julio César y su hijo estuvo en la fiesta de Poncho de Nigris el fin de semana y lo vi muy despreocupado, así. Nos creeríamos que está preocupado por la situación que está atravesando. No, está tranquilísimo.
0: No está preocupado. Sí.
4: Pero más preocupada andábamos nosotras que él.
1: Me parece.
0: Sí. Oye, y hablando de momentos emotivos, cerremos con esta fotografía que publicó Cristian Nodal al lado de sus abuelos maternos y que nos regresó el recuerdo de que ellos lo criaron, que ellos son quienes lo crecieron, lo alimentaron, le ayudaban con las tareas. No es porque sus papás no lo quisieran, pero propiamente su mamá, según refiere el propio Cristian, siempre estuvo enferma, ¿no? Y el papá tenía que salir a buscar el sustento, siempre estaba trabajando.
4: Yo no sabía que la mamá estaba enferma, ¿de qué?
0: Se lo dijo en una entrevista a Jorge Ramos. Leí algunas referencias, no quisiera mencionarlas porque no tengo la... A Jorge Ramos no le dice exactamente de qué estaba enferma. Algunas referencias hablan de epilepsia.
4: Okay.
0: No sé si sea realmente epilepsia, pero el propio Nodal en esta entrevista dice que sí estaban mamá y papá, pero que con quienes realmente creció con los abuelos.
4: Bueno, la epilepsia mal controlada, cuando si es que hay la oportunidad de controlarla, pero mal controlada es discapacitante. La verdad.
0: Y la fotografía tiene un sentido importante ahora que sabemos que Cristian pues tiene ahí un jaloneo con los padres, ¿no? Uh-huh. Por el nombre y marca de Cristian Nodal. Y entonces él pues toma de alguna manera un respiro en el apoyo de los abuelos, que son también como sus papás.
1: Sí, es la raíz, es la formación, ¿no? La base de la vida.
4: Ahora vemos que también entonces la señora cuidó muchísimo a su hija mientras estuvo enferma y le ayudaba con sus hijos.
0: Claro.
4: Es que sin redes de apoyo no la armas. Es imposible. Es imposible subsistir, o sea, comer y maternar como al mismo tiempo. Bueno, antes era tantito más fácil, ahorita cada vez está más complicado.
0: ¿Qué haríamos muchas de nosotras sin las abuelas? Verdaderamente. Sí, la verdad. Pero bueno, ya nos vamos. Gracias por haber estado con nosotros en Fórmula Espectacular. Gracias,
4: Gracias,
0: Ana.
4: Gracias, amores. Nos vemos el domingo en Vivísimo. Eso. Ya saben, por favor.
0: Hasta mañana, Joel.
1: Gracias, Carlitos, que siempre está detrás de la cámara.
0: Gracias, Carlos. En punto de las 4, regresamos mañana domingo. Gracias a Paulina Sanabria, nuestra productora, y a ustedes por acompañarnos los sábados a las 11 de la mañana en radio, a las 11 de la noche por televisión. Bye, bye.

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17: Ser mamá divorciada es aprender a sostenerlo todo, con amor, con paciencia y con mucha determinación. Aunque el camino puede ser retador y a veces solitario, también revela una fuerza interior que quizás no conocías en ti y que te permite enfrentar los desafíos con resiliencia. Sé que te puedes volver más consciente de tus decisiones, más firme en tus valores y más capaz de salir adelante, incluso cuando las circunstancias te parezcan difíciles. Tus hijos aprenden de tu valentía, de tu capacidad para adaptarte y de la forma en que te reconstruyes día a día. No es el final, sino un nuevo comienzo lleno de oportunidades, lleno de aprendizaje y de crecimiento personal.
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2: Muy buenas tardes, son las 5 de la tarde en punto y nada, absolutamente nada, nos hace más feliz que saludarlos completamente en vivo desde Grupo Fórmula, en la producción, el señor Santos Coy, ¿qué les digo? Mi amigo, mi hermano Alex Daniel, mi Marce, hoy no vino el comisionado de La Paz, pero está mi Charlie, a quien amamos con locura, Ceci Durán, yo soy Marifer Centeno, y esto se llama Grafos y Gestos. El día de hoy hemos elegido para empezar un tema que a mí me parece necesario, porque yo tengo y siempre he defendido la idea que todos somos expertos en lenguaje corporal, si no, no podríamos comunicarnos, y para muestra, el tono de la voz, que es el 30% de la comunicación. Si yo le digo a usted, hola, ¿qué tal? ¿Cómo le va? Pensaría que estoy enojada. Pero si yo le digo a usted, hola, ¿qué tal? ¿Cómo te va? Pensarías que soy una persona amable. A esto se le conocen como gestos reguladores, el pensar cómo se está comportando el otro, qué dice mi interlocutor para saber cómo se está sintiendo. Y es por eso que hoy quisimos hacer un programa especial donde diéramos tips para analizar el lenguaje corporal de una persona, pero sobre todo basarnos en tres cosas que me parece que son fundamentales. Lo primero, y son tres cosas, la línea base, ¿cuál sería el comportamiento normal de una persona? ¿Y en qué momento vamos que hay un cambio de conducta para darnos cuenta que hay una emoción? Lo segundo, buscar agrupar los gestos. No nada más es la mirada, no es nada más el parpadeo, no es nada más morderse los labios. Es qué está pasando con la mirada, qué está pasando con las manos, qué está pasando con los hombros, qué está pasando con la mandíbula, qué está pasando con la mirada. Esto quiere decir que tenemos que agrupar gestos. Y como número tres, entender el contexto. Buscar esta congruencia con el contexto. Es decir, si alguien tiene los brazos cruzados, pero tiene fiebre o está haciendo mucho frío, es totalmente normal. Y como número cuatro, me parece que hablar de la congruencia, que lo que yo te diga con palabras se refleje con los gestos. Y es por eso que el equipo y yo hemos elegido momentos claves en la historia y momentos claves que usted y yo hemos visto sobre cómo una persona podemos entender una línea base de comportamiento y darnos cuenta. ¿Recuerda usted este fatídico momento para Will Smith en los Óscares del 2022? Me parece que es un ejemplo extraordinario para poder hablar de lo que es la línea base del comportamiento normal al comportamiento totalmente alterado. El contexto es que Will Smith se encontraba totalmente normal en una gala de los Óscares, sonriente, relajado, cuando Chris Rock empieza a hacerle bromas. ¿Pero qué cree? Que hace bromas acerca de su esposa, la que aparentemente tampoco era una santa y tampoco lo quería muchísimo como usted y yo pensábamos. Pero yo le pido por favor al equipo que nos ponga tantitito este momento de esta icónica cachetada que hoy pertenece a la cultura pop para darnos cuenta cómo pasa de la tranquilidad y cómo se le va transformando la cara, siendo la línea base esta tranquilidad. Después vemos cómo se le va transformando la cara hasta que se sube al estrado y ¿qué creen? Le da una cachetadota a Chris Rock. Vamos a verlo, pero también a escucharlo juntos.
3: Dana, I love you. G.I. Jane 2, can't wait to see it. All right? that was a nice one. Okay.
2: Aquí está contando el chiste Chris Rock y está y como que Chris Rock no logra entender, y ahí es cuando se sube Will Smith y le da una cachetada. Esta cachetada le costó 10 años, señores y señoras, que no va a poder ir a los premios Oscar. Esta cachetada, pero quiero que veas tanto el lenguaje corporal de Chris Rock, que está muy confiado contando esto, como el lenguaje corporal totalmente, no, y Lupita Nyong'o atrás con un rostro de impacto, el rostro de asombro, que además el asombro es una de las expresiones faciales que duran menos tiempo en el rostro. Pero quiero que pongamos atención, y a usted que lo esté escuchando se lo voy a narrar. Se está riendo junto con su nada simpática esposa, Will Smith, cuando de pronto vemos cómo está contando chistes Chris Rock, una mano atrás, la otra adelante, y de pronto vemos a Will Smith espectacular y decimos, ¿por qué se subió? ¿Por qué se subió? Y todavía se agarra el cinturón, siendo esto una muestra de hombría. El cinturón es asociado masculino, e incluso por la zona en la que está. Y vemos cómo se queda totalmente congelado Chris Rock, para después seguir hablando con un rostro de furia y enseñando los dientes. Esto de enseñar los dientes es un gesto total y absolutamente primitivo. Es decir, estamos hablando de cómo a través del lenguaje corporal podemos conocer no solamente cuando una persona ya se enojó, sino que se va a enojar. A esto se le conoce como línea base dentro del lenguaje corporal. Pero tenemos un segundo punto que analizar en cuanto al lenguaje corporal. Agrupar los gestos, agrupar los rasgos. Resulta ser que estábamos hablando que no solamente es la mirada, es la postura. Por ejemplo, vamos a pensar que yo estuviera en el programa y estuviera agarrándome todo el tiempo de la mesa. Todo el tiempo. Lo hemos visto mucho en políticos. Cuando un político habla de un tema que le genera cierta molestia, pues se agarra del estrado. En lenguaje corporal se le conoce como punto de anclaje. Los seres humanos, políticos, actores, contadores, comerciantes, todos buscamos seguridad y buscamos calma. Entonces, ¿qué es lo que sucede? Bueno, hay que agrupar los gestos. Podría ser también un tema de imposición de poder cuando tengo las manos sobre la mesa. Por eso es que hay que agrupar. Lo mismo que yo digo en grafología, sumar rasgos, tamaño, dirección, presión, inclinación. Bueno, pues en lenguaje corporal tenemos que sumar tono de la voz, gesticulación, postura, contexto. Quiero que veamos a Shakira. La semana pasada Shakira se hizo súper viral porque resulta que hay un hombre bellísimo que se llama Clovis. Clovis es conductor de Telemundo. Oh, sí, aquí amamos Telemundo, pero deja usted eso. Resulta ser que van a entrevistar a Shakira en Nueva York. Y entonces Shakira ve llegar a este hombre monumental de 1,80 y tantos, ojos azules, cabello rubio, barba perfecta, altísimo. ¿Y qué cree usted? Que es físicamente similar a Gerard Piqué. Y no me dejará mentir. Barba perfecta, ojos claros, mandíbula cuadrada, cosas que parece que le gustan a Shakira. Pues, ¿qué cree usted? Que Shakira hace una mirada que en el lenguaje corporal se conoce como de escaneo. Pero también vea usted las manos, cómo parece que buscan el cuerpo de Clovis, este hombre espectacularmente guapo. Y después vemos cómo enseña ligeramente el hombro, como que lo alza ligeramente para después morderse los labios, que de forma muy clara estaríamos hablando de cómo sabrosea a Clovis. Es decir, vemos cómo Shakira de alguna forma se muerde los labios, levanta el hombro, hace una mirada de escaneo. Tenemos tres elementos agrupados para poder decir que a Shakira le gustó Clovis. ¿Cómo de que no? Ahora hay que tener, de verdad, simplemente hay que tener ojos para que te guste Clovis. El tipo es una cosa bastante hermosa, de verdad, véalo. Y vea nada más la sonrisa de Shakira y la mirada de Shakira al ver a Clovis. Le quiero decir que hasta mi productor, que se dice macho alfa, está entusiasmadísimo. Dice que reconoce la belleza de Clovis, pero ¿sabe quién lo reconoció todavía más? Mi querida Shakira. Bueno, no puedo decir que sea mi querida Shakira, porque pues, ¿qué cree? Yo no la conozco. Pero ahora, siguiente, tenemos otro ejemplo de cómo se agrupa el lenguaje corporal. Hace muchísimos años, Marilyn Monroe le cantó un Happy Birthday a Kennedy. Y este Happy Birthday parece que dejó a la luz y que dejó al descubierto una relación de pareja. ¿Cómo es que sin palabras parece ser que tenemos muy claro que esta mujer y este hombre tenían algo que ver más allá de la atracción? ¿Cómo le cantarías Happy Birthday a un amigo, no? Feliz cumpleaños, ¿no? Bueno, pues resulta que Marilyn Monroe cantó un Happy Birthday que se hizo tremendamente famoso, tremendamente en aquel momento público, hoy sería viral. Vamos a escuchar el tono de voz y cómo los gestos de Marilyn Monroe corresponden sin duda alguna a una mujer que está seduciendo, escuche usted la palabra, seduciendo a el presidente John F. Kennedy. Vamos a escucharlo, por favor. Entonces empieza ella a tomar el micrófono, empieza a tocarse el cuerpo, a respirar diferente, a mirarlo fijamente y tenemos claramente, ahí está cantando Happy Birthday to You y se hizo sumamente famoso porque evidentemente era un acto de seducción, tomando en cuenta que el tono de la voz es el 30%, además lo está volteando a ver, hay un contacto, imagínate ser la esposa. ¡Qué barbaridad! ¡Qué susto! ¡Qué miedo! Y bueno, tenemos un tercer punto que va muy relacionado con el cuarto, que es la congruencia. Y tenemos una tercer posibilidad de poder estructurar esto. ¿Qué es la congruencia? Que lo que te diga con palabras, te lo diga con los gestos. Yo no te puedo decir te amo con un rostro de furia. Yo no te puedo decir que no te estoy mintiendo mientras asiento con la cabeza. No te puedo decir que no te fui infiel mientras digo no te fui infiel, pero mi cabeza dice que sí. Esa congruencia es fundamental, que lo que yo te diga con palabras se refuerce con los gestos. Si no, lo que estoy diciendo pierde total y absolutamente la fuerza. Es necesario pensar. Y aquí tenemos una imagen de cuando se casó Ninel Conde con un hombre que ni siquiera la volteaba a ver. Estaba cada uno volteando para su lado, siendo esta, bueno, si estoy casándome, al menos los dos tendrían que caminar con un, parecen totalmente separados, podría separar la foto, los cuerpos no se juntan. Y por cierto, si gusta usted estudiar lenguaje corporal, hágame favor de mandarme. Vamos a abrir curso de lenguaje corporal, hágame favor de mandarme un WhatsApp al 55 65 79 98 13. ¿Le parece a usted? Si vamos a un corte comercial y regresamos, que ya llegó aquí nuestro gran coreógrafo Memo Telles, amigo mío, con quien tengo además muchísimas anécdotas.

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1: Por primera vez en Guanajuato, elementos de la Guardia Nacional fueron sentenciados por disparar contra civiles. Un juez federal condenó a 54 años de prisión a uno de los agentes responsables del asesinato de Ángel Yael Ignacio Rangel, estudiante de la Universidad de Guanajuato, ocurrido en Irapuato en abril del 2022. Otro elemento recibió 33 años de prisión por tentativa de homicidio tras herir a un estudiante. El caso marcó a la comunidad universitaria y hoy, tras casi 4 años de proceso, familiares y defensores consideran que finalmente llegó la justicia. La sentencia también deja un mensaje claro: nunca más las corporaciones de seguridad deben disparar contra ciudadanos inocentes.
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7: Los murciélagos son los únicos mamíferos capaces de volar de forma activa y controlada durante largos periodos de tiempo nocturno.
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9: Estamos de vuelta en Grafos y Gestos y absolutamente nada más me hace más feliz que poder recibir a un amigo extraordinario, un hombre al que admiro profundamente, con quien además he vivido aventuras. Bueno, también lo hice ver su suerte, para ser totalmente honesta, el mejor coreógrafo de México. Memo Telles, bienvenido. Estás en tu casa. 30 años de experiencia como coreógrafo te avalan. Teatro musical, realities como Las Estrellas Bailan en Hoy, Pequeños Gigantes, Bailando por un Sueño. ¿Qué otro? Buscando la nueva banda Timbiriche, o sea, tú trabajaste con Yurem y con estas figuras que hoy por hoy son tan, tan importantes, en Teatro Cats, Perfume de Gardenia, ¿qué otra obra?
10: Pues muchas gracias. Primero agradecerte la invitación, Marifer, es un honor para mí estar aquí contigo, te admiro profundamente.
9: Y yo a
10: también
9: ti te quiero mucho.
10: Hemos compartido muchas cosas.
9: Y seguiremos
10: compartiendo. Pues mi carrera pues en teatro ha sido bastante fructífera, como tú mencionaste, Cat, Perfume de Gardenia, Amor sin Barreras, Fiebrezado por la Noche, Anita la Huerfanita con Dana Paola, cuando Dana Paola tenía 10 años. Y bueno, también he hecho mi carrera muy fuerte en televisión. He estado soy maestro del CEA desde hace 33 años. He tenido la fortuna de tener en mis manos, por así decirlo, a las estrellas de la televisión, de las telenovelas. Han sido mis alumnos. He estado con todos esos realities que dijiste, y el último, pues,
9: ¿de las quién estrellas ha sido maestro? Que sea una estrella de televisión.
10: Imagínate, Araceli Arámbula.
9: ¿Tú le enseñaste a bailar a la serie Arámbula?
10: Mariana Seoanes, Susana González, Arturo Barba, en fin, muchos, Yadira Carrillo.
9: ¿Yadira Carrillo baila?
10: Sí, bailaban en ahí, todos tienen que bailar, en la escuela todos tienen que bailar. Nora Salinas. Sí, ha sido una aventura muy, muy bonita, muy gratificante como maestro, porque después te los encuentras en el área profesional y entonces es padrísimo, o sea, de que los tienes en el salón y después tú eres su coreógrafo en una puesta en escena, en un programa de televisión, en una serie, en un concierto.
9: Oye, Memo, yo te quiero preguntar algo. Yo me dedico al lenguaje corporal y me parece que la danza, no me parece, lo es una forma de expresión extraordinaria. Cuando tú bailas, ¿estás comunicando? ¿Estás contando algo? ¿Cómo lo describirías tú?
10: Sí, mira, como ejecutante de teatro musical, que ese fue mi base, fue mi vida, pues el teatro musical te requiere no solo hacer pasos, ¿no? Contar los ochos que te montaba el coreógrafo, sino tenías que contar la historia.
9: ¿Qué es contar los ochos? Perdón,
10: contar
9: que te moleste.
10: Contar los ochos es, por
9: yo
10: ejemplo...
9: Yo lo viví contigo,
10: exacto,
9: pero yo la
10: por
9: verdad...
10: Por ejemplo, nada más que tú hicieras 1, 2, 3, 4, 5, 6, 7, 8, el pasito para allá, el pasito para acá, el giro y ya terminé. Pero todo eso es solo el inicio, o sea, todo lo que viene después, que es la musicalidad, la interpretación, qué estoy diciendo con el movimiento, la música que me dice, qué estoy contando. Si no estoy contando nada, entonces es un divertimento. Si estoy contando algo, es una historia que me planteó el coreógrafo, el maestro. Eso es lo más difícil. Eso, y eso es lo que es cuando tú cuentas una historia.
9: A nivel artístico, ¿cuál ha sido la historia? Me refiero de todas estas obras de teatro que has hecho, que además las tengo aquí: Amor sin barreras, Fiebre Sábado por la Noche, Selena el musical, La fábrica de Santa, Una vez la isla, Marcelino Pan y Vino, Amor sin barreras. ¿Cuál es la que ha sido la historia más difícil que contar con el cuerpo, con el baile, con la danza?
10: Pues como historia más difícil de contar, bueno, no difícil, sino que tiene que tener un peso, que tienes que tener una sólida técnica de danza. Uh-huh. Y aparte que seas actor, Amor sin barreras.
9: ¿Por qué? ¿De qué trata Amor sin barreras? Amor sin barreras, sea tan difícil.
10: Pues es el Romeo y Julieta trasladado a las pandillas de Nueva York de los años 50. Es una obra maestra, es magistral, es una obra que marcó una época del teatro musical, precisamente por eso, porque venían de coreografías que nada más eran coreografías que servían para hacer un pequeño un divertimento entre la uh-huh. historia. Pero cuando entra Amor sin barreras, ya el baile cuenta la historia. Y por ejemplo, otro espectáculo que, digamos, no es como una obra como tal, que es Cats, porque está basada en los poemas de T.S. Eliot. Ese es un show, pero que también necesita contar algo con el movimiento, pero además es un movimiento todavía más complejo porque estás interpretando a un felino. Entonces ahí el movimiento corporal...
9: ¿Cómo que en Cats es más complicado el movimiento corporal? Porque estás mitad humano, mitad gato, ¿cómo funciona esto?
10: Porque no, exactamente, no es completamente el felino. O sea, nosotros nos tuvieron en un entrenamiento de más de un año trabajando toda esa parte antes de que viniera...
9: O sea, estudiar el lenguaje corporal del gato.
10: Del gato. Entonces es muy difícil porque recuerdo que el equipo creativo que vino de Nueva York nos decía, es que ustedes no deben de verse, no están disfrazados, ustedes son un gato, son gatos. Entonces, imagínate de hacer todo ese trabajo corporal, cómo se mueve el gato, cómo pisa,
9: la
10: cómo
9: elegancia
10: ve
9: del gato.
10: La elegancia, y luego bailar, cantar, saltar, y luego regresar al gato sin perder ese movimiento durante 2 horas 45 que duraba la obra. Es un tour de force, es para atletas.
9: Te tienes que sentir un gato.
10: Exactamente.
9: O sea, porque decías tú, no estás disfrazado de gato, tú eres este gato de casa.
10: Exactamente.
9: Y en Chicago, por ejemplo, Roxy Hart tiene un lenguaje corporal totalmente diferente uh-huh. a Bill McKelly.
10: Uh-huh. Pero ahí lo que es maravilloso es el estilo de Bob Fosse, que es el creador de todo ese estilo para esa obra.
9: Está inspirado en los años 20 completamente.
10: Exactamente. En los vaudevilles de los años 20.
9: ¿Cuál es el estilo de Box Foxy?
10: The Bop es...
9: The Bop, perdón.
10: Totalmente es un estilo, digamos que es todo sincopado, ¿no? Y tiene un estilo que es toda la parte del cuerpo tiene que ser aislada, aislamientos. Que la característica del estilo de Bob Fosse son los aislamientos del cuerpo. Por ejemplo, si yo muevo, por ejemplo, el hombro, solo muevo el hombro.
9: Claro, se ve muy...
10: No muevo otra cosa. Si yo muevo el dedo, solo muevo el dedo. Si yo muevo el cuello... Solo muevo el cuello. Esa es una de las características y de la dificultad del estilo de Bob Fosse.
9: Porque, es más, cuando empieza, justamente, por ejemplo, la primera canción de Chicago,
10: All That Jazz,
9: o Nowadays, por ejemplo, Roxy Hart, que tiene una canción que es Roxy, son movimientos, tienes razón, solamente es el brazo, solamente es el dedo, solamente es el hombro.
10: Y eso, para el público que nos está escuchando, nos ve, es lo más difícil de un movimiento.
9: Un coreógrafo tiene que saber historia. Te lo pregunto porque yo me hice tremendamente viral cuando yo le pregunté a uno de los jueces, ¿no? Le dije, ¿quién es el padre del merengue? Para que usted me critique.
10: Lo recuerdo perfectamente.
9: Qué pena. Yo sé, ¿no? Pues tú eras mi maestro. Y estabas rojo de qué le pasa a esta mujer. Que todavía que no baila.
10: Me acuerdo.
9: Y él decía que no importaba la historia, pero yo considero que sí es importante porque al menos la danza, el merengue, el reggaetón, obedecen a movimientos sociales.
10: Claro. Sí, pues es como la profesión, es una profesión, el coreógrafo, es como cualquier profesión, tú tienes que conocer la historia de, a lo mejor eres especialista en algo, pero sí tienes que tener un bagaje cultural de las demás danzas, ¿no?
9: De todos los que has hecho, ¿cuál ha sido de las obras de teatro musical que has hecho? O en los mismos realities, cuando te ponen a cantar, a generar una coreografía de rock, por ejemplo, de los años 50. Tienes que sumergirte en los pasos que van con esos años.
10: Claro, por supuesto, para no salirnos de la época, ¿no? Inclusive a los participantes o a los bailarines... siempre les dejo de tarea, vean tal película, tal video de tal época, para que vean el estilo, para que vean cómo la energía que tenían en esa época. Entonces, porque ya están los pasos, ya está todo eso, pero falta esa interpretación, que es muy valioso cuando tú ves esos videos, esas películas, es maravilloso y te llena para

0: dicen una historia de lo que va la coreografía, tú invéntatela. Y es lo mismo que te digo. O sea, si una chica está tomando una clase de algo y solo le montaron los pasos, ella, tú tienes que inventarte una historia. ¿Dónde estoy? Estoy en el Copacabana, estoy en Tropicana, estoy en Las Vegas, pero tú te la
1: Pero lo
0: inventas
1: tienes que sentir
0: exactamente.
1: para
0: Lo
1: que
0: tienes
1: sea
0: que sentir.
1: natural, para que no
0: Sí,
1: sea fingido, para que tenga
0: exactamente,
1: vida. Memo,
0: exactamente.
1: ¿dónde te podemos encontrar, por favor?
0: Pues tengo mi estudio,
1: Tú
0: estoy,
1: das
0: sí, yo
1: clases.
0: tengo mi estudio, ya tengo 12 años con el estudio, es Telles Dance Studio, ahí en todas nuestras redes sociales, Facebook, Instagram, TikTok, Telles Dance Studio, y por cierto, pues tenemos próximamente nuestro curso de verano que inicia el julio 20 a agosto 14, y bueno, aquí, pues que gracias a Marifer que me dio esta oportunidad, pues todos los que llamen y ya manden un mensaje al
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1: Estudio?
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1: Así que ya lo saben, Telles Estudio, por favor, con el coreógrafo más famoso de México. Y vamos a corte comercial. 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Y por supuesto, si gusta usted estudiar lenguaje corporal, hágame el favor de mandarme un WhatsApp.

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3: El Monte Everest es la montaña más alta del mundo, pero su cima estuvo bajo el océano hace millones de años.
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7: Hola, Marifer, ¿cómo estás? Nos encontramos aquí.

0: y con José Couto Lenk, que además es secretario general del Partido Verde en el Estado de México y secretario del Comité Ejecutivo Nacional del Partido Verde. Y hoy tenemos un tema que tanto para Marifer como para nosotros siempre ha sido muy importante, el tema de los animales, la vida silvestre. Nos estamos consumiendo los recursos de este planeta y a veces no nos fijamos en las vidas que están también del otro lado, que no somos solamente nosotros. Y como gamer, se los digo, al final de cuentas tenemos demasiada descarga energética, pero también hay que cuidar a los pequeños animalitos que mucho nos hacen felices, tanto los de compañía como los que están en una vida silvestre. Querido Pepe, ¿cómo estás?
1: Bien, muchas gracias por esta oportunidad que me das tú de estar contigo y con todo tu auditorio y con el de Marifer. Gracias, neta, muchas, muchas gracias.
0: No, a la orden. A ver, siempre en tanto en Blitz como en Marifer siempre decimos, oye, pero es que ¿por qué entrevistar a alguien de la política? Pues porque la política, al final de cuentas, nos converge a todos y es un tema que a veces nos dejamos mucho de lado y sobre todo las nuevas generaciones de repente como que no se meten, pero hay mucho de dónde meterse. Y hoy, a ver, la propuesta de reproducción y repoblación y reintroducción de ciertos animales salvajes, ¿cómo funciona en estas áreas protegidas que además pues se han ido perdiendo un poco con el tiempo, querido Pepe?
1: Y a ver, quiero empezar comentando que proteger la biodiversidad no es solamente cuidar animales o cuidar bosques, también es proteger el agua, los alimentos y el clima, en general, el bienestar de todos los ciudadanos, caray. Ahí quiero yo empezar el tema. También decir que México es uno de los 5 países con mayor biodiversidad de todo el planeta. Aproximadamente el 12% de toda la biodiversidad mundial está en nuestro país. Cada especie que desaparece pareciera que no nos afecta, pero provoca impactos medioambientales brutales. Y hoy en día estamos viviendo cada vez sequías más extremosas, fenómenos meteorológicos más extremosos, el tema del COVID-19, todo eso es por las aberraciones que estamos viviendo en nuestro planeta y gracias al calentamiento global. Entonces, por supuesto que nos afecta. Dicho esto, el Partido Verde está proponiendo una iniciativa de ley para que se pueda reformar a las áreas naturales protegidas y hacerlas participativas. ¿Qué queremos decir con participativas? Lo que queremos decir es que no nada más sea responsabilidad del gobierno federal, sino que también estén involucrados los estados, las comunidades, los pueblos indígenas y toda la sociedad civil en general. ¿Qué es lo que buscamos? Buscamos que se le pueda dar incentivos fiscales para fortalecer las inversiones y donativos destinados a la conservación ecológica. Es decir, si nos cuesta trabajo determinar cierto presupuesto para las áreas naturales protegidas, que pueda también involucrarse la sociedad civil a través de incentivos fiscales para recuperarlo. ¿Qué es lo que buscamos? Existen actualmente 6 CRIPS. ¿Qué son los CRIPS? Centros de reproducción e investigación de vida silvestre, en los cuales pues no solamente estás recibiendo especies endémicas, sino también las estás cuidando, protegiendo y reproduciendo. Y lo que queremos es que por lo menos exista una por cada entidad federativa.
0: A ver, yo justamente eso es bien importante y te quiero hacer una pregunta. No sé si en esta ley lo tengan contemplado o no, pero ¿contemplan algún tipo de sanción o medidas más fuertes para quienes dañan los ecosistemas y la fauna? Porque, a ver, al final de cuentas, muchas especies desaparecen por causa humana, urbanización, mal manejo del ecosistema. ¿Dentro de esa propuesta lo incluyen?
1: A ver, lo que hoy no basta únicamente, como bien dices, con proteger especies. También necesitamos recuperarlas y reintroducirlas. Y en otra iniciativa de ley, sobre todo en el Estado de México, ya logramos que existan castigos más severos para quien dañe nuestros bosques. Sí, hay que decirlo con todas sus letras. El 95%, hermano, 95% de los incendios forestales en nuestro país son provocados. Pero esta iniciativa en específico va más enfocada en estos centros que van a empezar a repoblar especies endémicas.
0: A ver, al final, yo quisiera que también nos dijeras una cosa, querido Pepe, para que nos demos cuenta, porque creo que también esa parte no la vemos. En el Estado de México hay un montón de áreas verdes y la gente realmente tampoco sabe dónde están esas áreas verdes, como que estamos muy pensados en el tema de la urbanización. ¿Cuál es el área más grande, más verde que tiene el Estado y qué es la que hoy tenemos que ponerle mucha atención para protegerla?
1: Bueno, existen distintas pulmones verdes, ¿no? El sur del Estado de México es preponderantemente verde. Ahí se tienen unas cascadas preciosas por ahí, por Sultepec, por Tlatlaya, impresionantes cuerpos de agua. Aquí ahorita estoy por los volcanes, también es un área verde muy importante, pero también cerca de las urbes hay municipios como Xilotzingo, Isidro Favela, que están cerca de Naucalpan, Atizapán de o Huixquilucan, también son pulmones que debemos de proteger. Pero lo que nosotros que estamos buscando, querido hermano, es que no nada más se protejan estos pulmones, estas áreas naturales protegidas, sino también irnos directamente con las especies que se están acabando. Un 30% de las especies que tenemos en nuestro país están en riesgo o peligro de extinción. Y necesitamos no nada más hacerlo en el Estado de México, sino a nivel federal. Claro, no sé, especies como el jaguar, como la caguama, el lobo mexicano. Hay muchas especies que están
0: en
1: peligro de extinción.
0: La gente no pensaría que el burro está en peligro de extinción, pero el burro está en peligro de extinción.
1: Y el ajolote, la vaquita marina.
0: Claro.
1: Sí, cara.
0: Oye, y a ver, y esto también significa que tienes que, pues hay que presionar a las instituciones, ¿no? La parte también cuesta. Al final de cuentas, cuidar el medio ambiente cuesta. O sea, ¿cómo pensamos recuperar toda esta fauna, toda esta parte silvestre, todo este ecosistema, pensando en las instituciones y pensando en la lana? Porque al final de cuentas, la lana es lo que también importa en este movimiento, ¿no?
1: Ahí está el tema, ahí está el meollo del asunto. Que si bien es cierto, hay muchas necesidades a nivel federal, lo que nosotros buscamos es hacerlo participativo, darles incentivos fiscales, porque hay muchísimas organizaciones civiles que quieren apoyar, que quieren aportar, que se dedican a esto, pero que no ven el medio de cómo hacerlo. Claro. Y si podemos hacer estos CRIPS, estos centros, que de manera conjunta podamos repoblar nuestras especies, y que aparte les demos un incentivo fiscal, pues es un ganar-ganar. Ahí está el meollo de esta ley, querido hermano.
0: Oye, nos acercamos al final de la entrevista y justo mencionaste un tema que me parece increíble, ¿no? México tiene especies emblemáticas como lo es la vaquita marina. Y lamentablemente, pues también está en peligro de extinción, como mencionabas. ¿Cuáles son las primeras, vamos a ponerle, las primeras tres opciones de animales salvajes a reintroducir y a cuidar?
1: Es que depende, queremos hacer un centro por lo menos por cada entidad federativa. Y tienes entidades donde pues tienes la vaquita marina, el ajolote, tienes otras entidades donde, insisto, está la tortuga, el lobo mexicano, otras donde está el cóndor de California, el jaguar. Hay muchas especies que están en peligro de extinción. El 30% de la flora y la fauna de nuestro país está en peligro de extinción. Entonces la idea es hacer uno de estos centros por cada estado de la República y empezar a recuperar nuestros pulmones.
0: Oye, y a ver, me parece increíble, y al final de cuentas también tenemos que pensar en algo, la tecnología, no lo decíamos, la parte técnica. Hoy como el Partido Verde, junto con esta propuesta, la van a llevar por el lado tecnológico. Sabemos que en muchas partes del mundo ya se utiliza, por ejemplo, la inteligencia artificial para detectar y monitorear ciertos animales, cazadores furtivos. ¿Cómo van en la parte técnica ustedes? ¿Cómo van a involucrar esta parte tecnológica? Solamente a la propuesta, porque al final, y qué bueno que el Partido Verde lo está haciendo, pero sabemos que en muchos casos las comunidades son los que cuidan la parte del ecosistema. Los pobladores son los que están realmente involucrados con su comunidad. ¿Cómo vamos a meter esta parte tecnológica?
1: A ver, lo que proponemos es convertir en estos centros mucho más completos, claro, que no sean para recibir estas especies endémicas, sino que busquen reproducción e investigación de la vida silvestre. Las nuevas funciones que nosotros estamos proponiendo son la reproducción controlada, es decir, criar especies en cautiverio, que para eso se necesita muchísima tecnología, la reintroducción, regresar especies en donde desaparecieron. Esto también se requiere de una gran tecnología, y la repoblación, aumentar una cantidad de ejemplares que sea sana para los ecosistemas. Todo esto, la traslocación, se requiere de una gran cantidad de tecnología, que por eso es importante que esté metida todas las organizaciones civiles y la docencia, ¿no? Las universidades.
0: Claro, claro, y al final de cuentas también tenemos que decirlo, México es uno de los países con más biodiversidad en el mundo. Entonces creo que es algo que tenemos que empezar a cuidar, querido Pepe. Esta propuesta ya la están trabajando. ¿Cuándo nos puedes dar más noticias acerca de si la logramos o no la logramos? Porque creo que es algo que me importa a todo el mundo. No importa de dónde vengas, qué partido. No, esto es un tema de humanos. Cuidar el planeta es un tema de humanos. Entonces, ¿cuándo podemos saber más de esta propuesta, querido Pepe?
1: ya fue presentada en el Senado, okay. Ya se está trabajando en comisiones, esperemos en breve tener noticias positivas en este mismo para que pase a la Cámara de Diputados y pueda ser una realidad en nuestro país. Pero como dices, no es un tema de un color, de un solo partido, es un tema de todos y nos compete a todos recuperar nuestro medio ambiente.
0: Totalmente de acuerdo, y qué bueno que al final de cuentas pues el Partido Verde lo entiende así y lo está haciendo y lo estamos haciendo justamente por el tema humano, por el tema de la biodiversidad, el tema de la fauna, la parte silvestre que mucha falta nos hace a veces cuidar. También México es uno de los países que de repente son más afectados por pérdidas de especie. Entonces, creo que es una propuesta increíble. Querido Pepe, pues ya sabes, aquí siempre hay guillotinas, se nos acerca el corte, pero no tengo más que palabras de agradecimiento para esta entrevista. Y seguiremos pendiente porque es algo, repito, que nos importa a todos.
1: Muchas gracias y ojalá y nos pueda seguir tu auditorio a través de las redes sociales como Pepe Coutolenc o Verde Edomex y constaten el trabajo que venimos realizando. Muchas, muchas gracias por la oportunidad.
0: A ti, querido Pepe, muchísimas gracias y seguro te seguiremos por ahí. Vamos a un corte comercial y regresamos con más.

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1: A poco más de media hora de Cabo San Lucas, en Baja California Sur, se ubica el pueblo mágico Todos Santos, con un toque bohemio, cultural y artístico. Esta localidad llena de encanto destaca por su estilo colonial, por su hotelería, su exquisita gastronomía local, una importante escena artística y playas cercanas como La Poza, Batequitos, San Pedrito, Cerritos, Punta Lobos y Los Esteros, donde se puede practicar deportes acuáticos o simplemente relajarse y tomar el sol. Con sus calles empedradas, Todos Santos ofrece galerías de arte y su atractivo centro turístico, en donde está la Plaza de Armas, una gran explanada adornada por palmeras y cocoteros, y la Misión de Todos los Santos, una majestuosa iglesia fundada por los jesuitas en 1720.
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1: El canguro rojo es el marsupial más grande del mundo y habita en las regiones secas de Australia. Se desplaza dando grandes saltos gracias a sus poderosas patas traseras y utiliza su cola para mantener el equilibrio. Las hembras poseen una bolsa abdominal donde llevan a sus crías hasta que se desarrollan completamente. Se alimenta principalmente de hierbas y plantas resistentes a la sequía. Este animal puede sobrevivir largos periodos sin beber agua, ya que obtiene líquidos de su alimentación. Viven en grupos llamados manadas, lo que le permite protegerse de los depredadores. El canguro es un símbolo nacional de Australia y representa la adaptación a ambientes extremos. Su conservación ayuda a mantener el equilibrio natural del ecosistema australiano.
0: Conoce más.
1: Un grupo de peces se llama banco y uno de langostas se llama enjambre.
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2: El secretario de Seguridad, Omar García Harfuch, informó que fue detenido Jesús N., presidente municipal de Cuautla, Morelos, como parte del operativo Enjambre. El alcalde es acusado de presuntos vínculos con la delincuencia organizada. El Innova Fest Monterrey 2026 reunió a más de 5,000 inversionistas, emprendedores, empresas y representantes del ecosistema de innovación, quienes buscan impulsar el desarrollo tecnológico. Durante el encuentro se celebró la primera entrega del premio a la Innovación Mexicana 2026, que reconoció proyectos clave en salud, biotecnología y medicina de precisión, entre otros. La Conagua inició el desasolve de 19 ríos en el Valle de México para retirar 750,000 metros cúbicos de lodo y evitar inundaciones. La obra contó con una inversión de 99 millones de pesos. Informó Itzel Vanegas. 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

0: vuelta en Grafos y Gestos y de verdad que me estoy, que no me la creo, estoy feliz, rayadísima, una amiga que la vida me dio, Cristina Porta. ¡Ay! Bienvenida.
1: Hola, qué placer estar aquí. ¿Cómo? Se me estaba cayendo la baba viéndote porque la verdad, qué bien hablas y sobre todo qué buena persona eres.
0: Tú sabes que te quiero y que te quiero mucho. Y yo quería que nos platicaras, Cristina, porque la gente te conoce a ti en México mucho por los realities.
1: Sí.
0: Pero tu alma mater son los deportes.
1: Pues sí, yo salí de la Universidad de Periodismo y Publicidad en España y durante 7 años estuve dedicada completamente al deporte, sobre todo al fútbol. Estuve en Real Madrid Televisión, en otras cadenas, cubrí el Mundial de Rusia y la verdad que...
0: Que estuviste en el chiringuito.
1: Bueno, sí, parecido con Pedrerol, sí. Pues es que mi mundo era el fútbol, mi mundo era trabajar los fines de semana, ver partidos, y hubo un momento en que me cansé de alguna manera. Me canso muy rápido de todo, así que 7 años yo creo que fue muchísimo para mí. Y entré en un reality y aquí estoy.
0: Pero te dedicabas completamente entonces al periodismo deportivo, sí, de lleno.
1: Sí, sí, sí. O sea, mi padre fue futbolista y me inculcó mucho el fútbol. Yo también era deportista, me encantaba el baloncesto. Sí, era algo que me gustaba, pero también el entretenimiento. O sea, yo sabía absolutamente todos los chismes de la prensa rosa. Entonces yo sabía que en algún momento iba a dar el salto a entretenimiento. Además, el periodismo deportivo está súper mal pagado y yo era reportera. Entonces, obviamente, para crecer era muy difícil.
0: ¿Te tocó algún mundial, Cris?
1: Sí, cubrí el Mundial de Rusia, estuve en Krasnodar con la selección española y la brasileña. Y
0: ¿en dónde?
1: La Sexta, lo cubrí en esa cadena española y la verdad que vivir 1 mes y medio, casi 2, en Rusia fue una experiencia increíble porque además en Rusia casi ni se habla inglés. O sea, yo recuerdo estar con el teléfono, con Google Traductor. Yo me apunté a mi gimnasio en Rusia. Yo me hice amigo ruso sin hablar ni inglés, ni español, ni nada, ¿eh? O sea, como por señas. Y luego también lo que me dio hacer directos en el Mundial. Además, justamente en España hubo un cambio de entrenador y fue como muy polémico. Y yo estaba nerviosa porque no tenía tanta experiencia en directos.
0: ¿Qué edad tenías?
1: Pues debía tener como 28 o así.
0: Sí, muy joven.
1: Sí, sí,
0: porque
1: sí.
0: Además generalmente van veteranos.
1: Exacto.
0: A cubrirlo.
1: No, y generalmente en el mundo deportivo, ahora ya no tanto, pero es un mundo de hombres que saben mucho de fútbol. Entonces cuando ven a una chica joven, como que ya te juzgan más. Y yo tenía la necesidad siempre de ir hiper preparada para que se viera que sabía más de lo que sabía.
0: Esa necesidad.
1: La verdad, sí.
0: Tú siempre estás hiper preparada para todo.
1: Pues sabes que muchas veces me dicen, es que tú no tienes inseguridad, tú no te pones nerviosa, pero si me pongo nerviosa o tengo inseguridades, no las muestro. Ese es un consejo que di una vez cuando estuve en un colegio. Me decían, pero tú no sientes nervios. La verdad que ya casi nunca los siento, pues ya tengo mucha experiencia en televisión. Pero antes sí lo sentía y siempre me decían, ¿estás nerviosa? Por ejemplo, en el mundo del deporte. No, yo siempre decía no y mentía. O sea, tú porque obviamente sabes de gestos y dirías, está mintiendo, pero la gente se lo creía.
0: No, porque además lo haces muy bien y te preparas mucho. Yo lo veo contigo ahora en la casa de los famosos y siempre estás enterada de lo que está pasando adentro.
1: Sí, y también...
0: No te toma por sorpresa.
1: No, y muchas veces yo me preparo lo que quiero decir mentalmente. No sé si tú también lo haces. No es como que a veces toca improvisar, ¿no? Pero muchas otras yo sé la frase con la que quiero acabar lo que digo. Y eso creo que me lo ha dado el estudiar en comunicación y no decir simplemente lo que se me pasa por la cabeza.
0: ¿Cómo llegaste? Porque de ser periodista deportiva con esta serie y con esta exigencia que requiere el mundo de los deportes, llegas al mundo del reality, donde uno, el deporte no permite el caos. Ajá. Pero el reality provoca el caos.
1: Mira, yo en Real Madrid Televisión lo disfruté muchísimo porque soy madridista, uno, porque estaba con el primer equipo en la época de Cristiano, Bale, Benzema. O sea, es un sueño que cumplí, que cuando se lo cuento sobre todo a chicos que vemos que hay por aquí, me dicen, ¿qué? Y hubo un momento en el que dije, no me siento periodista, porque al final yo tenía que decir unos datos memorizados, siempre positivos, referente al Real Madrid. Es decir, si jugaba contra el Barça y los últimos 2 partidos habíamos perdido el Clásico, no podía nombrar eso, solo me podía quedar en los datos positivos. Obviamente es una empresa, trabajaba en la televisión del club,
0: claro,
1: y como corporativa en la que tenía que hablar bien, pero yo decía, no puedo ser yo, lo mejor que yo tengo, que es mi personalidad también, ¿no?, ligada a la comunicación, aquí estoy atada.
0: ¿Y el pensamiento crítico no existía ahí?
1: No puedes, aunque tú pienses que el equipo ha hecho un mal partido, tú allí no lo podías decir. Y luego cuando me voy a otras cadenas y sí defendía al Real Madrid, pero decía, ay, me falta justamente ese pensamiento crítico que dices. Me proponen entrar a un reality.
0: ¿Cuál fue ese primer reality?
1: Ese reality en España se llamaba Secret Story, pero era como Gran Hermano VIP. Es exactamente lo mismo que la Casa de los Famosos aquí, lo mismo. Y yo entraba como la más desconocida, Cristina Porta, periodista deportiva. Además, entré en la primera gala como en el último minuto, no pusieron ni mi vídeo de presentación, como el relleno. Y fui la protagonista y llegué a la final, quedé segunda. Y a partir de ahí se fijaron en mí y a los 3 años, 4, me llamaron para entrar en la Casa de los Famosos en Estados Unidos. Y yo dije, ¿qué? Pero, o sea, yo ya estaba trabajando en entretenimiento como periodista, pero en programas de corazón. Ya no volví al fútbol. Y dije, ¿pero por qué? Lo hice, me fue muy bien. El año pasado hice Top Chef, lo gané.
0: ¿Y lo ganaste?
1: Sí, para mí Top Chef sin duda ha sido la experiencia más bonita que he tenido en televisión. La más dura, 5 meses grabando.
0: En Colombia.
1: En Colombia, en Bogotá, 5 meses cocinando todos los días de mi vida. Cuando a mí me dicen...
0: ¿quieres tú cocinabas?
1: Yo no cocinaba nada, yo hacía pollo a la plancha, salmón al horno, verdura hervida, alguna sopita y algún puré, ya. Cuando yo le digo eso a mi madre, que mi madre es la persona que más cree en mí en esta vida, me dice, no, Cristina, vas a hacer el ridículo. O sea, mi madre. Y yo, no, ¿y si me lo preparo? Un miedo, porque odio el fracaso y tengo mucho sentido del ridículo. Aunque mucha gente piense que lo he hecho en algún reality, no ha sido queriendo. Entonces,
0: tus posicionamientos han sido épicos, sí, recordados y muy virales.
1: Pero los posicionamientos, tengo que decirte que yo días antes ya andaba pensando en qué podía decir y aunque tenía muy claro a quién me iba a enfrentar.
0: Hubo uno al que le dijiste, no tengo nada que decirte.
1: Sí, ¿cómo ese fue? Yo creo que es mi posicionamiento más épico. Fue a Robbie, pues que pues, era un poquito mueble. Y yo dije, ¿qué puedo hacer para que se recuerde? Porque al final los posicionamientos, ahora nosotras que estamos ahí, hablan tanto que luego no te quedas con nada.
0: Sí, porque
1: es televisión.
0: Cuentan toda una historia y no sabes cuál parte es la que es la toral. Pues.
1: Es que me parece que mucha gente trabaja en televisión y muy poca sabe hacer buena televisión. Y hay que tener muy claro el mensaje para que sea recordado y es corto y conciso. Eso es la base del periodismo también.
0: Oye, pero es
1: también
0: que luego se avientan posicionamientos de 5 minutos y ya llega un momento, ¿qué dijo?
1: Sí, o empieza muy bien y yo digo, ya, corta. Lo que pasa es que mucha gente tiende a pensar que cuanto más tiempo estés en televisión es mejor y no al revés. Tienes que dar un mensaje muy potente. Yo estudié publicidad y aunque no ejercí, siento que soy buena publicista porque sé venderme muy bien. Y en ese posicionamiento dije, ¿qué no ha pasado aquí? Nunca, que me quede callada. Y ese silencio que se replicó en otras temporadas, pues sí, fue épico porque también a veces en la vida a lo mejor me he dado cuenta y me cuesta mucho todavía, es quedarse callada.
0: Porque además dicen que la palabra es plata y que el silencio es oro. Entonces, ¿cómo te va a debatir alguien a quien le dices nada? Es que no haces nada, ¿no?
1: Es que no reaccionar a veces es la mejor reacción. A mí me cuesta de verdad muchísimo estar en silencio o no reaccionar ante algo que me dicen. Soy súper reactiva. Pero he aprendido que sí es beneficioso para uno mismo. Quizás no para el resto, quizás no para la televisión, para este medio que muchas veces pues es un circo, tristemente. Pero pues hace unos días tuve un problema y un día iba a escribir una frase muy potente y me lo pensé muchas veces, envié ese texto a mi madre, a mis amigas. Y yo soy una persona muy segura, y me dijo mi madre, piénsalo y si quieres lo pones mañana. Y no lo puse.
0: Claro, porque se te enfrió. Se enfrió la mente, supongo.
1: Sigo pensando lo mismo, pero luego digo, ok, ¿dónde estás trabajando? O sea que tienes también que ser muy coherente con lo que estás haciendo. Y si hay algo que te parece mal, tan mal, deberías irte, ¿no? Y yo quiero continuar trabajando, entonces a veces me tengo que callar.
0: No, y ganaste el Top Chef, por ejemplo, ¿no? Y entonces creo que eso se convierte en un reto muy importante de alguien que no sabía cocinar nada. Bueno, con todo respeto, hacer pollo asado, pues nada, no era un reto, ¿no? O sea, pero acabaste haciendo platillos hasta visualmente divinos.
1: La verdad que el otro día estaba hablando con una persona de casting de Top Chef y me dijo, Cristina, nadie pensó que tú podías ganar esta edición. Y digo, no, obviamente, pues ni yo. Y mira que soy muy competitiva, pero la verdad que no era algo que tenía en la cabeza, pero soy tan, tan, tan competitiva que cada vez estaba como más picada. Soy muy trabajadora, iba a cocinar por la noche, iba a cocinar los fines de semana y creo que lo mejor que tengo es que tengo sentido del arte y pinto, dibujo. Entonces, mis platillos siempre, como dices,
0: eran preciosos.
1: Se veían muy bonitos. Y la gente come por los ojos. Bueno, por los ojos, ¿qué te voy a contar a ti, que eres experta?
0: Pero te entran muchas cosas. Pero es que tiene que verse bonito.
1: Te engañan muchas cosas. Claro, tiene que estar bueno.
0: Por eso en la naturaleza no hay alimentos azules, por ejemplo.
1: Claro.
0: Porque lo asociamos con algo que puede ser venenoso. Cris, gracias por estar aquí.
1: Gracias a ti, de verdad, por ser mi amiga.
0: Te admiro
1: muchísimo.
0: Gracias a ti por ser mi amiga.
1: Mucha suerte.
0: Nos dejamos con el gran Juan Pablo Pérez Díaz.

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14: El desierto del Sahara fue una selva tropical hace miles de años, antes de sufrir un cambio climático drástico natural.
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